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1: Las 6 de la tarde con 13 minutos. Preste mucha atención a lo más destacado de todo lo que le hemos informado hasta este momento en HCH Televisión Digital y Radio. Por ataques a la prensa hondureña, Ministerio Público presenta requerimiento fiscal contra Roosevelt Hernández. El Ministerio Público presentó este martes un requerimiento fiscal contra el exsecretario de Defensa, o más bien este miércoles, presentó un requerimiento fiscal contra el exsecretario de Defensa y exjefe del Estado Mayor Conjunto Roosevelt Hernández tras una investigación por presuntos ataques a la libertad de prensa. El caso surge por publicaciones difundidas entre 2025 y 2026 en un medio digital institucional de las Fuerzas Armadas que habrían formado parte de una supuesta campaña de desacreditación contra periodistas según las denuncias recibidas. Siempre en el mismo orden de noticias, ya tiene fecha. Roosevelt Hernández enfrentará audiencia de imputados el 7 de agosto. A lo que él ha respondido, no me voy a esconder. Roosevelt Hernández niega ataques contra la prensa y promete enfrentar el proceso judicial. Mientras tanto, también el expresidente José Manuel Zelaya Rosales sale en defensa de Roosevelt Hernández. Usted debe estar seguro que en las circunstancias más difíciles siempre contará con mi solidaridad. Esto es lo que le ha manifestado el expresidente Manuel Zelaya Rosales, que puso el pecho por el general Hernández luego que el Ministerio Público presentara un requerimiento fiscal por sus ataques contra la prensa hondureña a través de un medio de comunicación de las Fuerzas Armadas. Preste mucha atención también entre lo más destacado. Se hacía pasar por hondureño. Cae colombiano extraditable de interés para Estados Unidos por narcotráfico. Esto es lo más destacado de lo que le hemos informado hasta este momento en HCH Televisión Digital y Radio. El reloj marca las 6 de la tarde con 5 minutos.
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0: Las 6 de la tarde con 6 minutos.
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0: Bueno, 6 de la tarde, 6 minutos, seguimos activos en HCH Radio. Bueno, tengo muchos audios por acá. Gracias por sus llamadas también. Que el Señor les bendiga y les guarde donde quiera que nos estén escuchando. La gente que va en el tráfico, que el Señor les bendiga, les guarde. Revístase de paciencia, de mucha tolerancia, ¿sí? Bueno, habilitada la línea telefónica para que interactuemos en esta última hora de programa. Recuerde que estoy con usted hasta las 7 de la noche. Hasta las 7 de la noche en esta primera parte, luego de finalizar las noticias en Hable Como Habla Nocturno, seguimos acompañándole. Y a eso de las 9 de la noche estará con usted Lizeth Álvarez acompañándole. Pero mientras tanto, seguimos por acá. Vamos a ver. Me voy con las notitas de voz. Dice, amén, hermana Kenia. Dios le bendiga a usted y su familia. Soy Rosario de El Picacho. Por acá dice, amén, gloria a Dios. Hola.
2: Amén, amén, hermana Liz. Bendiciones.
0: Saludos, hermano. Que Dios le bendiga. Hola.
3: Amén, hermana. Amén, amén. La hermana Dilcia de la Ceiba. Vale, saluda, amén.
0: Saludos, hermana Dilcia, hasta la Ceiba. Hola.
4: Hermana Kenia, buenas tardes.
0: Hey, ¿cómo
4: estamos? Hermano Antonio de acá del barrio Danto, hermanita
0: siempre
4: preciosa.
0: Fiel.
4: Acá estoy, hermana. Acá estoy con mi esposa, estoy con mi hija Claudia Concepción. Acá estamos escuchando, la hermana. Esas lindas alabanzas que está poniendo. De júbilo. Lindas alabanzas, hermana. De adoración, hermana. De júbilo y de oración. El hermano Antonio, acá estamos con mi esposa. Aleluya, gloria a Dios. Acá estamos, hermana. Saludos para usted, para el hermano Alec, para el hermano Julio y el hermano Max.
0: Ah, okay.
4: Al pecho, hermanita. 24-7 acá, ¿va? Aleluya.
0: Gracias, hermano. Hola.
5: Una preciosura hecha de la mano de Dios. Consta de 7 colores. Es una belleza. Contemplar las maravillas de Jehová de los ejércitos, el creador también de nuestras vidas. ¡Aleluya! Hay presencia del Señor, hermana Kenia. Hay una presencia divina del Señor.
0: ¡Aleluya! No sé por qué, pero en mi espíritu pude sentir lo que usted sintió, lo que usted sentía en ese momento. ¡Aleluya! No, usted sí me entendió. Dice por aquí, hola, saludos a la hermana Aurelia, mire, que Dios la bendiga. Dice, saludos y miles de bendiciones, hermana Kenia, gracias a Dios por su vida, por su mensaje, que es de mucha ayuda para nuestra vida, dice. Saludos, que Dios le bendiga. Gracias por escucharnos. Vamos a ver por aquí, hola, buenas tardes.
6: Bendiciones, bendiciones, en el nombre de Jesús, todo Honduras, todo el territorio nacional, los pastores, las iglesias.
0: Así es, saludos,
6: dice
0: hermano.
6: La palabra del Señor en el libro de la Biblia, Pedro 3:10. El que quiere amar la vida y ver un día.
0: Ajá, le seguimos escuchando.
6: Nuevo, bueno, ajá, refrena su lengua. El ajá que quiere amar la vida y ver un día bueno, refrena su lengua, mas sus labios no hablen engaños, mas los ojos de Jehová están cerca. Óyeme, lo que estamos viviendo ahorita en el país, en contra del pobre, escribiendo leyes, aprobando leyes contra el pobre, persecución política con los mismos hondureños. Porque la palabra del Señor dice que le valiese al hombre si ganase todo el mundo. Ese es el peor enemigo que pudo haber habido en el mundo.
0: Ajá.
6: Es contra el prójimo, es contra el pobre. Mas nosotros seguimos comprando la canasta básica más cara del
0: mundo.
6: Y aunque baje el combustible, siempre el pobre seguirá más pobre. Esa es contra Dios.
0: Ok, hermano. Pero también recordemos, ¿verdad?, que puede estar por las nubes la canasta básica, pero usted y yo siempre vamos a tener para comprar. En nuestra casa nunca nos va a faltar el alimento. Son necesidades básicas. Y uno de sus hijos, un hijo de Dios, nunca, nunca le va a faltar una necesidad tan básica como el alimento. Nunca. Dios no es un padre desobligado. Claro, ¿verdad? También dice la Biblia, ¿eh?, que el que no trabaja, que no coma. Hay que trabajar. Pero si usted es una persona esforzada, quiero que sepa, el Señor siempre le va a proveer. El Señor siempre va a hacer que ese dinero le rinda para que en su casa siempre haya comida. Porque el Señor tiene cuidado de nosotros. 6 de la tarde. 6 de la tarde con 12 minutos. Vamos, siga mandándome audio. Siga mandándome audio toda la gente que está conectada con HCH Radio. Vamos. Y llamadas. Hola.
7: Dios te bendiga, hermana Kenia. Amén. Está saludando a la hermana Suyapa Pérez de aquí de Guanacastales, Solancho. Aquí escuchándole, ¿verdad? Y deleitándolos en las preciosas alabanzas. Y qué bueno gozarse en el Señor, ¿verdad? Sentir la presencia del Señor es algo maravilloso. Y aquí, ¿verdad? Saludando a mi familia. Y allá también en Calpules, Amastrán, saludando a mi familia, ¿verdad? Dorila Pérez y todos mis hermanos allá, Dios les bendiga, y diciéndole a la iglesia del Señor que nos esforcemos cada día más, ¿verdad? Y que le pidamos la fuerza al Señor para poder continuar hacia adelante y poder alcanzar esa victoria poderosa, alcanzar la...
0: Así es, hermana linda.
7: Que Dios tiene para cada uno de nosotros. Dios bendiga a todo el pueblo del Señor y a todo aquel que esté escuchando que todavía no ha buscado el Señor, que se apresure, ¿verdad? Que la venida del Señor se acerca. Soy al Señor, Dios me le bendiga.
0: Amén. Enamorado de ti. Qué hermoso es estar enamorado del Señor, ustedes. Solo quería comentarlo. Vamos aquí, hola, hola.
8: Hola, buenas tardes, hermana Kenia. Aquí lo escuchamos en la vía de San Antonio. Bendiciones.
0: Saludos.
8: Siempre lo escuchamos.
0: Gracias. Hola, buenas tardes.
9: Mensaje que acaba de...
0: Ajá, le escuchamos.
9: De predicar, hermana. Es de mucha bendición en nuestras vidas, hermana. Que el Señor me decía dando esa sabiduría. Que el Señor me la cuide siempre. Alabado sea el Señor Jesús.
0: Gloria al Señor.
9: Y lo escuchamos en la aldea El Plan, Janet.
0: Saludos hasta la aldea El Plan. Ok, solo he sacado audios. Ahora voy con las llamadas. Para aquellos que dicen, yo no sé cómo mandar un audio, pero quiero llamar a la radio. Bueno, vamos a sacar llamadas. Pilas. Ahorita. ¡Ey! Saludos, bendiciones. ¿Cómo anda?
10: Bendiciones. Tengo como más de la, desde que comenzó, estoy escuchando. Va a ir a caer la llamada, pero como solo audio.
0: Ajá, pero bueno, ya está la llamada.
10: Ya me cayó. Soy el hermano Miguel Ángel Chavarría, del municipio de Jamaní, hermana Kenia.
0: Gracias por llamarnos.
10: Y yo la bendigo en el nombre de Dios.
0: Gracias.
10: La palabra del perdón es una cosa que es necesaria en el espiritual. Segunda de Pedro, capítulo 2, verso 4 dice, porque si Dios no perdonó a los ángeles que pecaron, sino arrojándolos al infierno, los entregó a prisiones de oscuridad para ser reservados al juicio. Y si no perdonó al mundo antiguo, sino que guardó a Noé, pregonero de justicia. O sea que la persona que directamente no perdona, el Señor no lo va a perdonar, hermano. Eso es correcto lo que le estoy diciendo yo. Yo me refiero a la palabra. Habla en varios libros, en Juan, en Efesios, en Timoteo, en Mateo, en Santiago, respecto a la lengua. La lengua es un veneno especial que llena a toda la creación la envenena, pues, pero dice que tiene su parte en el infierno también. Porque dice, la lengua es un juego, un mundo de maldad. La lengua está puesta entre nuestros miembros y contamina todo el cuerpo e inflama la rueda de la creación. Y ella misma es inflamada en el infierno. Uh-huh. Estas de palabras, hermana. Buenas tardes, Dios me bendiga.
0: Buenas tardes, hermano. Gracias por compartirlo. Ahí está, miren, hermano Miguel Ángel compartiendo la palabra. Y qué bonito, porque HCH Radio hace un espacio para que usted también comparta, hermano, lo que Dios le ha dado, lo que usted ha aprendido. El Señor nos da a todos. A todos nos revela su palabra. Y qué bonito es que usted también lo quiera y anhele compartirlo con los demás. Vamos, hola, buenas tardes. ¿Quién me llama? Hello. Amén, amén. ¿Cómo está, hermanito?
11: Muy bien, estamos contentos. Aquí estamos escuchando, aquí estoy tomando café.
0: Tomando café, yo ya me terminé mi tacita. Saludos, hermano Billy, que Dios le bendiga.
11: Amén, hermanito. Tengo un versículo, hermano.
0: Un versículo, a ver, le escuchamos.
11: Tuyo son cielos, tuya también la tierra, el mundo, tu plenitud, tú lo fundas. Salmo 89, versículo 11.
0: ¿Salmo 89?
11: Versículo 11.
0: Ajá, Salmos 89, 11. Qué bonito, hermano. Tuyos son los cielos, tuya también la tierra. El mundo y su plenitud, tú lo fundaste. Amén, así es.
11: Señor, gracias. Bendiga, maestra, y cuídate.
0: Amén. Aleluya, gloria al Señor. Mire qué lindo. Mire, comparta usted también de lo que el Señor le da. Tuyos son los cielos, tuya la tierra, tuya también la tierra, el mundo y su plenitud, o sea, en su totalidad. Él es el creador de todo. Tú lo fundaste. Amén. Hola, buenas tardes. ¿Quién me llama?
12: Buenas tardes, hermana Kenia.
0: ¿Cómo está? ¿Quién me llama?
12: Estamos echando tortillitas de maíz, hermana. ¡Eso!
0: Tortillitas de maíz, hermana. ¿Cómo prefiere comerlas usted, hermana?
12: Yo ahorita me las voy a comer con sopita de frijoles, hermana.
0: Uy, hombre, no, hermana.
12: Y un huevito pasado con manteca, hermana. Y esa es la cena que voy a hacer ahorita.
0: ¡Qué manjar! Óigame, hermana, mire, a mí me encanta la sopa de frijoles. Mire, y mi mami le echa unas pellejas de chanchito.
12: Más que dos frijoles nuevos, hermana.
0: Son frijoles cipes esos.
12: Sí, son frijoles cipes ahorita.
0: No, hombre, hermana, con una cuajadita, ¿eh? Y la tortilla, no, se le fue la llamada, no, hombre, yo me estoy imaginando los frijoles ahí. Con pellejita, con cuajadita, esas tortillas frescas se van con lo que sea, va usted. Las tortillas frescas con solo con sal. Solo con sal, una tortillita. Miren, se le quita la cascarita de la cara de la tortilla, un poquito de sal. Se envuelve como un burrito. ¿Para qué más? ¿Para qué más? Ahí está la hermana, saludos a ella. Está haciendo las tortillas y unos frijoles cipes. Hola, bendiciones, buenas tardes. ¿Quién me llama?
13: Hola, Dios le bendiga, hermana Kenia.
0: Amén. ¿Desde dónde me llama?
13: Aquí la llamo, la colonia San Jorge, acá por Carizal. Estamos aquí en el trabajo haciendo sandalias.
0: ¿Haciendo sandalias?
13: Sí. Así es.
0: Ay, hermano, qué bueno. Y
13: quiero compartir un versículo de la Biblia ahí.
0: Ok, solo ayúdeme con algo. Bájele el volumen a su radio para que escuchemos muy bonito todo. Vamos a ver. Vamos a darle chancecito al hermano. Que le baje ahí. Vamos a ver.
13: Sí, ya le bajé.
0: Ok, le escuchamos, hermano.
13: Solo quiero compartir este versículo de la Biblia, Josué 7 al 9, donde dice, esfuérzate y sé valiente, dice, para cuidar de hacer conforme a toda la ley que mi siervo Moisés, no te mandó que fueras valiente, dice,
14: sino que te esfuerces, dije, y seas valiente donde quiera que vayas, dice. Donde quiera que vayas, dice. Sí, bueno, gracias pues ahí por que me dio la oportunidad de compartir este versículo. Uh-huh. Y bendiciones ahí.
0: Bendiciones también para usted y gracias, hermano. Un abrazo. Ahí está, mire. Mira que te mando que seas fuerte y valiente. No temas ni desmayes. Y yo estaré contigo, dice el Señor. Eso es lo que nos recuerda el Señor, a esforzarnos, a ser valientes. Y así obtendremos siempre su respaldo. ¡Vamos! ¡Qué bonito! Sigan compartiendo versículos. Sigan compartiendo, compartan testimonios. ¿Qué ha hecho Dios en sus vidas? ¿Ah? Cuenten alguna experiencia con el Señor. Yo quiero escuchar la iglesia del Señor, usted que me escucha. Hola, saludos, buenas tardes.
15: Buenas tardes, Dios le bendiga, hermanita Kenia.
0: Amén, ¿cómo está usted?
15: Yo quiero hacerle una pregunta a la hermana que llega echando tortillitas, con sopita de frijoles. Allá aparece usted con la cuajadita y la carnita de cerdo. Preguntita para ustedes dos, y es que se han empeñado en terminar la tarde para romperme el ayuno. De qué bonito.
0: Lo siento, hermano.
15: No, el problema es allá.
0: Pero usted no. ¿Cuál? ¿Usted tiene que ser fuerte? ¿Cuál? ¿Cuál tentación?
15: La fuerza me la da el Señor, pero digo yo, ya me imagino ese pedacito de carne de cerdo escurriendo por un lado. No, digo yo, no, señor, no.
0: No, hermano, pero acuérdese de por qué está haciendo el ayuno.
15: Es una verdadera bendición. Yo fui quien le mandó el audio respecto al arco iris. Y me alegra mucho que concordemos en el espíritu. Eso quiere decir que... el Señor está con nosotros y que en este ayuno, pues, el Señor ha hablado.
0: Amén.
15: Señor ha hablado. Por muy significante que sea una respuesta o que usted lo vea muy significante, una concordancia, Dios está ahí.
0: Sí, sí, fíjese que sí. Confirmado. Yo rara vez digo eso o hago eso, pero cuando usted expresó sobre lo del arcoíris, yo pude sentir en mi espíritu su gozo.
15: Amén, amén, gloria a Dios, aleluya. Eso no para, a todos los radioescuchas de HCH Radio, esto no es para vanagloriarse, ¿va? El Señor nos ha preparado, pienso que el Señor nos ha preparado para poder discernir todas estas cuestiones. Oramos por los enfermos, se sana, ¿verdad? Amén. Eso no somos nosotros, no somos nosotros. Yo he pasado, hermana Kenia, ese tipo de dificultades. Lo triste es ir a orar por alguien y que el siguiente día se muera. Ahí sí tenemos problemas.
0: Bueno, pero también puede ser la voluntad del Señor.
15: Exacto.
0: Ahí no tenemos rollo nosotros.
15: No, sí, ese es un punto bien importante, fíjese, hermana Kenia, que nosotros somos una torre de control tanto por el Espíritu Santo como por quien usted se deje manejar.
0: Claro que ¿ya? sí.
15: La mente de nosotros es una torre que atrae señal, dependiendo a quién le permita usted en su mente, estimado Radio Escucha, independientemente a quién le permita usted que mande esa señal, ¿verdad? En esta ocasión bendecimos al Señor, bendecimos a HCH Radio, bendecimos a nuestra hermana Kenia, nuestra hermana Liz, Max, Julio, son una verdadera bendición para nosotros, para mí ustedes son una gran bendición, me alegra muchísimo, gracias, aquí públicamente, Señor, te doy gracias porque hoy, este día, has concordado en el espíritu con mi hermana Kenia. Yo te bendigo, Dios. Señor, porque eso significa que vamos hacia adelante. Amén.
0: Eso, amén. Gloria al Señor. Eso,
15: Dios
0: hermano.
15: Me la bendiga, mi hermanita Kenia. La amamos en el amor de Cristo. Seguimos con este ministerio grande, fuerte. Eso. HCH Radio es un ministerio de poder del Espíritu Santo de Jehová.
0: Amén. Amén.
15: Gloria a Dios. Buenas
0: Gloria
15: tardes.
0: Al Señor.
15: Dios le bendiga.
0: Amén. Ahí está. Alabado sea el Rey de Reyes y Señor de Señores. Alabado sea el que está sentado en el trono. Suya es la gloria. Suyo es el honor, el poder, el imperio y el reino. Lo confesamos como nuestro Rey, como nuestro soberano. ¡Aleluya! Y sí, seguimos adelante con este ministerio, en el cual todos los que somos llamados a participar en él, estamos aquí solo por gracia. Estamos aquí no porque hayamos calificado, sino porque el Señor le plació, nos trajo por gracia. Pero en el camino nos ha ido puliendo, enseñando. Para que, porque es que Él no llama calificados, pero al final sí califica. Instruye, enseña, forma. Y qué bonito eso. Yo a veces me pongo a pensar y digo, Señor, ¿cómo me has ido formando? ¿Cómo me has ido enseñando? Señor, realmente ha sido maravilloso. Y aquí ha sido mi formación en muchos aspectos. En lo profesional, aquí ha sido mi escuela. Claro, la universidad hizo lo suyo. Pero fue más teoría que práctica. La práctica ha sido aquí. Y me he formado en lo académico, en lo profesional. Pero la formación espiritual, la formación en el Señor ha sido realmente maravillosa. Realmente esta alma ha sido rescatada en esta plataforma, en este medio de comunicación. ¿Cómo no voy a amar este medio de comunicación? ¿Cómo no lo voy a bendecir? ¿Cómo no voy a declarar palabra de bendición? Si yo me vine a encontrar con el Señor aquí, yo aquí he tenido un encuentro con el Señor. El Señor me ha formado, me ha enseñado. Me ha enseñado que es Él. Y ojalá, y algo que le pido siempre al Señor es que me ayude a siempre saber que nunca soy yo, que siempre es Él. Y que siempre todo, siempre entender y saber que todo ha sido por gracia. Que nunca es Kenia Sánchez la que ora y que hace que los enfermos se sanen. No, siempre es Él. Es su Espíritu Santo. Que cuando una persona me escribe y me dice llorando que se ha vuelto al Señor porque escuchó un mensaje, nunca fue Kenia Sánchez. Siempre fue el Espíritu de Dios. Siempre fue su palabra que cobra vida al salir de una boca. Siempre es el Espíritu de Dios. Siempre es Él. Qué hermoso, ¿no? Qué lindo es el Señor. Vivo en el cielo por ti, enamorado de ti, Señor. Gloria a Dios, aleluya. Sigo con las llamadas, sigo con las llamadas. Vamos, vamos, gente bonita. Siga llamándome, siga mandándome audio. 6:30 p.m. Hola.
16: Buenas tardes, Manaqueña. Aquí la estamos escuchando en Zambrano. Somos fieles oyentes, ¿verdad? De la radio y todo el estar ahí de HCH. Que tenga una bendecida tarde. Me complace con un himno. De arriba viene lo bueno, por favor. Bendiciones para todos.
0: Saludos, bendiciones para todos. Mira, hermano, aquí otra tentación. Y por todos los que andan en ayuno. Mire, si ya vieran estas imágenes que me mandan a mí. Miren, la hermana está haciendo unos deliciosos pastelitos. ¡Y! Dice, Dios le bendiga, hermana, aquí preparando la cena y ha hecho una deliciosa salsita. Me están dando ideas para ir a hacer mi cena. Vamos a ver por aquí. ¡Y! Mira las tortillas bien embombadas, usted. Hola. Ay, espérese, hermana, espérese. Dios santo, ¿qué pasó aquí? Que no suena el audio. A ver.
17: Así de rica, ni de manaqueña, con cuajadita, ¿ves?
0: Me alborotaron el hambre, ya. Sí, hombre, qué montón de tortillas. Todas embombadas. Pero me imagino que las hace para vender, hermanita, también para el consumo, ¿verdad? Pero también vende, porque qué montón de tortillas, hermano. Que el Señor la bendiga, oye. Que el Señor bendiga el trabajo de sus manos. ¡Hola! ¡Buenas tardes! ¡Hola, hola, hola, hola! ¡Hola! ¡Nos escucha! Vamos a ver.
18: Hermana Kenia, Dios le bendiga. Deseo esté bien. La palabra de Dios es bien clara. Uh-huh. Arrepentidos y convertidos, porque el reino de, los cielos se acerca. Cuando nosotros nos arrepentimos y nos convertimos, la palabra de Dios dice que las cosas viejas pasaron y todas son hechas nuevas. Si alguien se arrepiente y se convierte, ya no vuelve a ser lo mismo. Uh-huh. Y el mismo Espíritu Santo le reprende cuando hace algo malo. Y el que quiere entender, entiende y obedece la palabra. Porque el Espíritu Santo nos reprende cuando hacemos algo malo. El Espíritu Santo nos reprende. Entonces, si nosotros obedecemos al Espíritu, ya no volvemos a hacer lo mismo que hacíamos antes, porque tenemos un ayudador que nos ayuda, que nos muestra lo bueno y lo malo. Entonces, si alguien continúa haciendo lo malo, o haciendo las mismas cosas, quiere decir que no se ha arrepentido. Y la palabra es clara, arrepentidos y convertidos, y dice que no seamos oidores olvidadizos, que no seamos tibios. Amén. Como no eres tibio, dice, ni caliente, te vomitaré. Entonces, imagínense qué terrible. El que tiene oídos para oír, que oiga, porque el reino de los cielos se acerca.
0: Amén.
18: Le habla la hermana Rosa de la Ceiba.
0: Saludos, hermana Rosa. Que el Señor la bendiga y gracias por compartir ese mensaje tan bonito. Vamos a ver acá. Hola, me mandan audio por primera vez. Hey, ¿dónde están los por primera vez? Que me manden una notita de voz, los que nunca han mandado audio. Y si me pueden compartir un versículo, mucho mejor. Vamos, vamos, vamos. Hola.
19: Sí, hermana.
0: Mirtala Medina me manda audio. Solo me ha dicho, Dios le bendiga, hermana. De pocas palabras, pero qué bonito. Gracias por ese audio, hermana. Que el Señor la bendiga.
17: Sí, hermana Kenia, son para la venta y gracias por sus bendiciones.
0: Amén.
17: Dios le bendiga a usted también.
0: Amén, amén. Bueno, mire, que el Señor le bendiga en su negocio. Bueno, 6:35, las 6:35. Alabamos a nuestro Dios. El Señor es bueno. Gracias por sus audios. Siga mandándome, siga mandándome. Mándeme audio. Sus llamadas son tan importantes para nosotros. Nos gozamos en el Rey de Reyes y Señor de Señores. Seguimos disfrutando de buena música. Las 6:35. Aquí está Gozo de Ebenezer. Hanna Ponce con su tema Gozo. Aleluya, gloria al Señor. 6:35.

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1: Las 6 de la tarde con 40 minutos. Ya estamos llegando a la parte final de este espacio de las tardes de HCH Radio. Y yo tengo dos clásicos por acá. Tengo un clásico de Renato Sánchez y uno de Oscar Medina. Y yo quiero saber, ¿cuál quiere usted de los dos? Porque yo quiero que disfrutemos de un clásico en esta tarde, de esos clásicos que a usted le gustan. Así bien suavecito, bien bonito, ya para irnos despidiendo. Pero quiero saber cuál elige usted. ¿Cuál elige? ¿Cuál elige? Antes quiero escuchar estos audios. Espéreme por aquí.
2: Dios me la bendiga, hermana Kenia.
1: Amén.
2: ¿Cómo está usted?
1: Excelente.
2: Soy Suyapa Reyes de San Pedro Sula, aquí escuchando su programa bien bonito y haciendo tortillas también de la venta. Aquí estamos en la lucha. Bendiciones, hermana.
1: Igual para usted, bendiciones. Hola.
3: Gloria al Señor.
4: Amén, hermana Kenia. Amén, amén, hermana Kenia. Aquí estamos con Doris Martínez de la nueva capital, hermana Kenia. Estamos activadas, hermana Kenia. Amén, amén, hermana Kenia.
1: Gloria a Dios.
4: Y dándole gracias a Dios por el día más que los dio de este día de hoy. Dándole gracias a Dios por todo, hermana Kenia. Los amamos mucho, hermana Kenia. Mucho, mucho los amamos.
1: Gracias.
4: Amén, hermana Kenia.
1: Saludos, bendiciones. Dios le bendiga y le guarde. Vamos a ver aquí. Hola, buenas tardes.
5: Hola, hola, buenas tardes. Bendiciones. Que Dios bendiga ese programa bello que siempre está las 24 horas. Y... bueno, voy a darle un versículo.
1: Ajá.
5: Segunda de Crónicas 7:14. Dice, si mi pueblo se humillare y orare y se apartara de sus malos caminos, entonces yo oiré desde los cielos, sanaré su tierra y perdonaré sus pecados. El Señor quiere que nos humillemos, que seamos humildes, que no seamos prepotentes. Así como Él, ¿verdad? Tenemos el ejemplo en Jesucristo, que fue humilde. Amén. Y humilde hasta la muerte. Gracias, hermanita bella. Gracias, gracias. Bendiciones.
1: Bendiciones, que Dios le bendiga. Hola.
6: Hermana Kenia, el de Oscar Medina, por favor.
1: Ok. Ya le voy a mostrar, ya le voy a colocar cuáles son los clásicos. Dice, Dios le bendiga, hermana Kenia, un clásico de arriba viene lo bueno, el hermano Marino. Bueno, estos son los clásicos que tengo por aquí, mire, ¿ve? Tengo a Renato Sánchez con el tema Acuérdame. Es un tema muy bonito. Bueno, mire, este, ¿eh? Acuérdame.

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1: Este es Rolón. Yo sé, de Renato Sánchez. Y también tengo este otro, titulado Todo Eso Eres Tú.

0: Ok, dos rolones le propongo. ¿Cuál quiere? ¿Cuál quiere? ¿Cuál quiere usted en esta tarde? Es que usted lo que quiera. ¿A Oscar Medina o Renato Sánchez? ¿Qué tema? ¡Qué clásico! Vamos a disfrutar en esta tarde. Vamos, vamos, mándeme audio y también llamada. Audio y llamada, audio y llamada, audio y llamada. Hola, saludos, bendiciones.
1: Renato Sánchez.
0: Renato Sánchez, ahí está. Espéreme, que aquí tiene que ser legal. Vamos a anotarlo. Renato Sánchez lleva uno. Hola, hola, ¿qué tema quiere?
2: Número uno, Renato Sánchez. Pero...
0: ¿Renato? El número uno es Renato, ¿y el dos?
2: No, el dos.
0: Oscar Medina.
2: Sí, Oscar Medina.
0: Ok. Hola, hola, vamos uno a uno. ¿Y usted cuál quiere?
3: Renato Sánchez.
0: Renato lleva dos. Y Oscar Medina lleva uno. Vamos a poner también la de Renato. Dos a uno, vamos, dos a uno. Vamos a ver aquí, ¿qué nos dicen? Hola.
4: Buenas noches, hermana Kenia, bendiciones. Habla Jenny Solórzano, de aquí de Frique de Oro. Quiero que me salude a toda mi familia. Ajá. Y aquí lo escuchamos todos los días. Saludos, bendiciones. La familia es María Solórzano.
0: Ok. Ahí. Saludos para toda la familia.
4: Pero que me ponga el audio ahí.
0: Ok, ya le escuchamos. Hola, ¿y usted por quién va a votar?
5: Renato Sánchez.
0: Renato lleva 3-1. 3-1, no puedo creerlo. Tararán, vamos a ver aquí.
6: Las dos están bellas, pero me voy con esa última.
0: 2 de Oscar Medina, 3 Renato. Hola.
7: Buenas tardes, Renato Sánchez.
0: 4 de Renato. A 2, 4-2. Hola.
8: Saludos, bendiciones, hermana, con Renato Sánchez.
0: 5-2. A ver.
9: Dios le bendiga, hermana.
0: Saludos.
9: Genia, Renato Sánchez.
0: 6-2.
9: Oscar Medina, hermana.
0: 6-3.
10: Renato Sánchez, hermana Kenia, Renato Sánchez.
0: Sí, 7-3. Vamos a ver. ¿Y aquí? Ajá.
11: Escuchamos en Santa Lucía, Barrio Benito, hermanita. Póngame la de Renato Sánchez. Renato
0: 8.
11: Sánchez.
0: 8-3.
12: Hermana Kenia. Oscar Medina.
0: 8-4.
12: Que Dios
0: le
12: bendiga siempre.
0: 8-4.
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0: 9-4. Hola.
14: Oscar Medina, hermana Kenia.
0: 9-5. 9-5. Tiene que ser por audio llamada. 9-5.
15: Buenas tardes, hermana Kenia. Bendiciones. Oscar Medina.
0: Ay, ay, ay. ¿Será que lo alcanza? 9-6. 9 para ahora solo llamadas. Hola, ¿para quién es su voto?
16: Oscar Medina.
0: Ay, 9-7. Le va ganando Renato, pero... Ay, ay, ay. Hola, bendiciones. Hola.
17: Bendiciones, hermana.
0: Hola, ¿cuál quiere? ¿Medina o Renato?
17: Oscar Medina.
0: Ay, 9-8. 9-8. Hola, ¿para quién es su voto?
18: Para Oscar Medina.
0: Ay, 9-9. 9-9. Vamos a ver aquí. Este va a ser el que decida. Vamos a ver.
19: Hermana Kenia, ponga la alabanza de Oscar Medina.
0: Ahí está, le ganó Oscar Medina. Le ganó. Iba ganando Renato. Ya ganó, vamos a ver qué dicen aquí.
1: Dios le bendiga, hermano, Renato Sánchez.
0: Ahí estaba, el gane lo envió muy tarde. Ay, vamos a ver qué dice acá.
1: Oscar Medina.
0: Ya ganó Oscar Medina. Esta es mi fe. Oscar Medina, ¿sabe qué? Vámonos con los dos, va. Pero al final voy a poner Acuérdame, para despedirme, voy a poner Acuérdame de Renato, porque es que por un punto no ganó. Pero qué remontada la que le dio Oscar Medina, Santo Dios. Usted lo decidió así. Vámonos con Oscar Medina con el tema Todo Eso Eres Tú.

0: No, no pudieron elegir mejor canción. Ministrada, yo estoy con esa alabanza, con ese clásico. qué hermoso clásico, ¿no? Qué lindo clásico. Todo eso eres tú. Qué hermoso. No, y el otro de Renato también es. Es tan hermoso también. Sin duda, ¿verdad? Amados hermanos, que yo, analizando la letra de estos clásicos, de estas canciones, qué hermoso. Definitivamente solo pudo ser inspirado por el mismo Espíritu Santo.
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0: Qué lindo, por eso es que han pegado tanto. Y nos ministran hasta el día de hoy. Porque es que se siente.
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0: melodía que me hace cantar. Yo no sé, pero yo al leer esa letra, tú eres candor y ternura que me lleva a amar. Y experimentar el amor es lo más maravilloso que puede existir. La persona que vive en amargura, que vive en resentida, que no perdona, no sabe de lo que se pierde. Experimentar el amor del Señor. Aquella persona que le dice no a Jesús, no tiene ni idea de lo que está rechazando.

0: difícil que un rico entrara en el reino de los cielos. ¿Por qué? Porque su corazón está en el dinero. No digo que todos.
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0: Pero
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0: ser. En su mayoría. Entonces, el Señor vino por todos.
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0: Por todos. Porque el dinero no puede saciar. El dinero no da amor. El dinero sí te da un montón de cosas, es un medio, pero no es un fin. Qué hermoso, ¿no? Jesús, salvación para la humanidad. ¡Aleluya! Que el Señor me le bendiga en esta preciosa noche ya, porque solo un minuto nos separa de las 7 de la noche. Le amo y le bendigo en el nombre de Jesús. Nos sintonizamos más tarde. Al finalizar, hable como habla nocturno. A eso de las 8:30 de la noche. Bendiciones para todos. Y bueno, me voy a despedir con la canción de Renato. Que 9 personas de 10. Bueno, de 20, ¿verdad? 10 fueron para Oscar Medina y 9 para Renato. Así que saludos a todos, les amo en el amor del Señor. Y vamos a disfrutar de este buen tema también de Renato Sánchez. Acuérdame, necesitamos recordar quiénes somos en Jesús. Para que fortalezcamos nuestra fe. Las 7 de la noche en punto. Muy buenas noches a todos.
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1: Bienvenidos a las noticias a través de HCH Nocturno. Mucha atención a nuestros titulares. Tragedia en el norte. 5 niños y un adulto mueren tras devastador incendio en la humilde vivienda en la que residían en la comunidad del Bordo de Esquipula, San Pedro Sula. Ministerio Público presenta requerimiento fiscal contra Ruzbel Hernández, exsecretario de Defensa y exjefe del Estado Mayor Conjunto de las Fuerzas Armadas de Honduras, por ataques a la libertad de prensa. Ruzbel asegura que enfrentará proceso judicial y niega ataques contra la libertad de prensa, mientras varios sectores aseguran

¿Qué acción de la Fiscalía es un triunfo a la libertad de expresión y una respuesta a la exigencia de justicia? El discurso se estrelló contra los datos. Informe revela que este año el Partido Nacional lidera las declaraciones falsas y Libertad y Refundación las engañosas. Gobierno apuesta por nueva estrategia para combatir corrupción, pero iniciativa llega en medio de cuestionamiento sobre la fortaleza de las instituciones encargadas y alto grado de impunidad. Visitas conyugales vuelven a las cárceles. Instituto Nacional Penitenciario autoriza 4 días de ingreso, pero bajo estrictos controles. Y en el campo internacional, la Fiscalía de Bolivia ordenó la detención de Evo Morales por terrorismo y alzamiento armado tras los bloqueos que paralizaron el país. Y un nuevo terremoto de magnitud 5.8 sacude el sudoeste de Japón tras sismo con 18 muertos. Estas y otras informaciones a continuación en HCH Nocturno con los periodistas Cecia Mejía y Fernando Berríos.

0: Buenas noches, Honduras. Buenas noches a todos. Qué bueno que nos acompaña. Gracias por estar con nosotros este miércoles 29 de julio. Don Fer Berríos.
1: ¿Qué tal, Cecia Raquel Mejía Méndez? ¿Cómo está usted?
0: Muy bien, ¿y usted?
1: Espero que bien.
0: Gracias a Dios.
1: Muy Gracias bien. A Dios, ¿verdad? Usted siempre está bien.
0: Así es.
1: ¿De la mano de Dios?
0: Todo es posible y todo nos va bien. Todo, cuando las cosas se las encomendamos a Él, de verdad, Él es quien nos cuida, nos guía. A veces nos da medias sacudidas, pero porque somos desobedientes.
1: Sí, pero sabe que hay gente que cree, que no cree esas cosas. Que creen que no es por la voluntad de Dios, sino que es porque se lo ganaron, porque lo hicieron bien, porque se esforzaron. No sé.
0: Se les olvida que si Dios no quisiera, no estuvieran vivos.
1: Es que la dimensión que tienen quizás de la vida y de la espiritualidad es bastante corta, ¿verdad?
0: Así es.
1: Que cualquier talento que usted tenga en la vida es porque Dios se lo dio. Y si usted abrió los ojos hoy, es porque Dios quiso.
0: Porque lo permitió.
1: Porque Dios quiso. Si Dios no hubiera querido, usted no abre los ojos hoy. ¿Verdad? Así de sencillo. Entonces, dele todos los créditos a Dios y ponga todo en manos de Dios. Y pero Dios primero.
0: Pero de verdad, que sea de corazón.
1: Sí, no del diente al labio.
0: Mire, justo estaba conversando con una amiga recientemente.
1: De otra,
0: sí, muy hace poquito. De otra persona que cuando hablábamos con ella sobre una situación, pues me había mandado con otra perspectiva porque solo me pasó hablando de Dios y yo creí que la decisión que había tomado, que es incorrecta y hasta ella lo sabe, pues ya había retrocedido, había pedido disculpas y estaba cerca a Dios, acercándose a Dios. Pero ella me mintió. Ella me mintió. Entonces, cuando le decimos hay que agradecerle a Dios, hay que hacerlo de corazón, porque mira, al final Él es quien conoce nuestro corazón, nuestras intenciones,
1: mire, por
0: nuestros
1: eso,
0: pensamientos, y de Él no hay que burlarse.
1: Por eso Dios reprende seriamente y severamente la hipocresía, porque Dios conoce el corazón de las personas. Hay personas que van a la iglesia y se pumpunean el pecho y no salen de los libros. Y dentro de la iglesia o fuera de la iglesia van pensando el mal. Van pensando en cómo dañar, en cómo ofender.
0: Llegan solo a chismear.
1: O llegan
0: a llevarle
1: chismear,
0: la vida pero a las demás hermanas.
1: Sí, pero al final
0: también Dios lo ve, ¿no?
1: Dios
0: y
1: ve
0: Él
1: los,
0: le juzga.
1: Dios,
0: él
1: ve, juzga. Dios ve los corazones, no solo las acciones, sino que con solo que usted lo haya pensado, Dios ya lo vio. ¿Verdad? Y hay personas que todos los días se encomiendan a Dios, oran a Dios, pero salen a la calle y salen a pelear.
0: O a hacer el mal.
1: El mal. Entonces,
0: habría que ver a qué Dios se refieren.
1: No, porque ellos se refieren al Dios de los dioses, al Rey de Reyes. Pero es que una cosa es decirlo y otra cosa es sentirlo y hacerlo. Así es que
0: y que no somos santos ni somos perfectos, somos pecadores, todos los días fallamos y así va a ser hasta el último de nuestros días porque perfecto solo Dios. Pero también hay que tener las cosas claras. Con Dios no se juega. Y hay muchos que lo agarran así de muletilla, de juguete, para mostrar un perfil, para mostrar o aparentar lo que no son ante la sociedad. Y se olvidan que Dios todo lo ve.
1: Sí. Sí, esta es una lección para todos, porque como usted lo dice, todos somos...
0: Todos pecamos.
1: Somos pecadores y somos perfectibles. Entonces hay que hacerse un autoanálisis a diario en la vida. Y usted mismo se puede preguntar, yo... Son preguntas que uno se hace, ¿soy buena persona? En realidad, ¿soy buena persona? O sea, véase el espejo, ponga un espejo enfrente y diga, ¿soy buena persona? ¿Cuándo fue la última vez que le hice algo, el bien a alguien? Porque a veces cuesta.
0: Y puede empezar
1: a hacerlo. Usted se pregunta y usted dice, óigame, si es que ya días no le hago nada de bien a alguien. Entonces no le haga el mal a la gente.
0: O sea, no le haga el bien,
1: pero tampoco le haga el mal, ¿verdad? Pero hay que procurar hacer el bien y en esto nos incluimos todos.
0: Sin duda. Y puede empezar hoy, puede empezar mañana, pero lo importante es que tomemos la iniciativa de ser mejores humanos, de ser mejores personas todos los días, todos los días. Si hoy tropezamos, mañana volvamos a intentar, pero que sean acciones reales, no solamente de apariencia. Bueno,
1: se nos va el mes, ¿verdad? Se nos va julio.
0: Tres días, porque trae 31.
1: Sí, trae 31.
0: Ya casi se va julio. Ya falta muy poco y por eso es que hay que agradecerle a Dios, mire esa tragedia que ocurrió hoy en San Pedro Sula, Fernando.
1: Sí.
0: Que qué tragedia más horrorosa. Realmente no hay otra noticia más impactante de las que hemos informado hoy que la muerte de 6 personas, 6 integrantes de una familia, 5 niños, un adulto, una bebé de 7 meses, una madre que perdió a 6 parientes, a 5 hijos y a una nieta. Es doloroso y no hay manera ni siquiera de imaginarse el terrible dolor y lo difícil que se viene la vida para esta señora, para doña Mirta Mejía. Qué difícil, sin duda alguna. Vamos a ver las imágenes de este incendio que se registró en el sector norte del territorio nacional. Ocurrió en horas de la madrugada. Ellos estaban encerrados en un cuarto descansando. Ahí dormían siempre, incluso con su madre, pero ella se había ido a quedar con la abuela de los niños para que descansaran más los menores y no dormir todos apiñados, aprovechando que había más espacio, nos comentaba ella. Y por esa razón, ella no fue víctima también de este incendio. Pero se hizo el intento y no se logró rescatar a ninguno de ellos durante el incendio.
1: Bueno, esto es lo que hablábamos hace poco, lo frágiles que somos en este mundo, que hoy podemos estar, mañana no podemos estar por las circunstancias que sean. Y desde luego mucha resignación para toda esta familia que ha sido afectada por esta terrible tragedia.
0: Sin duda alguna. Ya vamos a tener el reporte de nuestra compañera Crisi Estrada, porque hay varios testimonios. Repetimos, los vecinos llegaron para apagar el fuego, los amigos, también familiares, y no fue posible. En 10 minutos, decían los testimonios, en 10 minutos el fuego consumió el humilde hogar y también acabó con la vida de 6 personas, lamentablemente. Tenemos el reporte de Crisia desde el norte del país. Ya vamos a tener todos los detalles al respecto. Mientras tanto, vamos con Luisa Nariva, porque el jefe de las Fuerzas Armadas de Honduras, Roosevelt Hernández, deberá comparecer ante los juzgados el próximo 7 de agosto por 2 delitos, incitación a la discriminación y limitación o impedimento de determinados derechos fundamentales. Vemos el reporte.
2: Roosevelt Hernández, ex jefe de las Fuerzas Armadas, es acusado por el Ministerio Público por los supuestos delitos de incitación a la discriminación y limitación o impedimento de determinados derechos fundamentales en perjuicio de los periodistas Dagoberto Rodríguez, Rodrigo Juan Arévalo, Juan Carlos Sierra Galeas, José Adán López y la libertad de prensa y expresión ejercida por el gremio periodístico y comunicadores sociales en general. El origen de la acusación se fundamenta en 2 acciones cruciales. La primera es una publicación del 26 de mayo del año 2025 del periódico de las Fuerzas Armadas. En su portada tenía la frase "sicarios de la comunicación" y enlistaba la fotografía de los comunicadores sociales Juan Carlos Sierra, Rodrigo Juan Arévalo y Dagoberto Rodríguez. La segunda es haber mencionado la frase "se esconden en la sociedad, usted podría ser uno de ellos" en una entrevista que realizó José Adán López el 15 de septiembre del 2025 y que estaba relacionada con el crimen organizado.
3: Recordemos como antecedente que estas denuncias fueron interpuestas en el año anterior, específicamente en contra del señor Roosevelt Hernández, y hoy ya, cuando se ha concluido la investigación, cuando se ha llamado a declarar a todas las partes, tanto a las personas que se han sentido perjudicadas, así como también a las personas que son de interés para el Ministerio Público, ya sea como testigos y en este caso como acusado el ex jefe de las Fuerzas Armadas, entonces se ha presentado el día de hoy este requerimiento fiscal.
2: El requerimiento fiscal fue presentado en los juzgados de letras de lo penal de Francisco Morazán, donde se informó a su defensa que la acción había sido admitida y que deberá comparecer el próximo 7 de agosto a las 9 de la mañana a la audiencia de declaración de imputado.
4: A mi criterio, este requerimiento no debió admitirse por cómo ha sido el contexto de la denuncia, donde se está realmente malinterpretando las declaraciones de mi representado, donde en la misma denuncia y en el mismo requerimiento habla del honor, y si habla del honor es una cuestión meramente privada de cada quien, de cada persona que se sienta afectado, para presentar las acciones ante el tribunal que es competente, porque son acciones meramente privadas. Pero bueno, el Ministerio Público, en una interpretación totalmente errónea, equivocada, nosotros participamos en la etapa de investigación, presentamos pruebas de descargo.
2: Después de ser el todopoderoso jefe de las Fuerzas Armadas, ahora deberá someterse como un ciudadano común y corriente ante la justicia. Un mensaje para todos los funcionarios, para que no abusen de su poder y sus influencias, para limitar o afectar los derechos que tienen otros ciudadanos.
5: Excelente que lo haya presentado, ese hombre merece eso y más. Merece ser acusado por lo que pasó en las elecciones internas, por el abuso que cometió durante todo el proceso electoral. Muy bien lo ha dicho usted, debe de ser presentado y se lo merece.
6: Atentó contra la libertad de prensa, violó sus estatutos como jefe y jerarca de las Fuerzas Armadas de Honduras, y esto no puede quedar en la impunidad.
2: Miembros del Partido Libertad y Refundación han salido al paso en defensa de Rubel Hernández, asegurando que las acciones del Ministerio Público obedecen a una persecución política en contra de todos los exfuncionarios del Partido Libertad y Refundación.
7: Pero las diferencias entre funcionarios públicos y periodistas siempre se han resuelto con querellas y llamados al diálogo. No creo que sea el procedimiento acusar, y más me parece esto parte de esa persecución política que el Ministerio Público ha iniciado contra funcionarios del partido del gobierno anterior y contra diputados también.
8: A mí que me vengan a decir si Rubel Hernández está vinculado al narcotráfico o actos de corrupción o actos de represión contra el pueblo hondureño. Entonces, aquí, pongámonos claros, aquí los burros le siguen disparando a las escopetas.
2: El delito de incitación a la discriminación tiene una pena de 1 a 2 años, mientras que el delito de limitación o impedimento de determinados derechos fundamentales tiene una pena de 2 a 5 años de reclusión, más la inhabilitación para desempeñar cargo público de 10 a 15 años. Con el apoyo en cámara de Gerson Ávila y la edición de Aldo Acosta, para HSH Noticias les informó Luis Anarín.
1: Bueno, así están las cosas con el exjefe de las Fuerzas Armadas del Estado Mayor Conjunto, el señor Rubel Hernández. Pero, ¿qué dice el señor Rubel Hernández? Esto es lo que ha expresado este día a través de diversas plataformas. ¿Por qué? Bueno, al final, él tiene también su posición, ¿verdad?, sobre este tema. El exjefe del Estado Mayor Conjunto, Rubel Hernández, aseguró que enfrentará el requerimiento fiscal presentado por el Ministerio Público y afirmó que comparecerá ante la justicia cuando sea citado. El militar en condición de retiro sostuvo que no tiene intención de evadir el proceso y defendió su actuación durante el tiempo que estuvo al frente de la institución castrense. No me voy a estar escondiendo. Si tengo que responder por algo, lo haré, expresó. Rubel reveló que Sierra, refiriéndose al colega Juan Carlos Sierra, presidente del Colegio de Periodistas de Honduras, le pedía dinero prestado y otros favores, y afirma que no tiene algo perverso contra el gremio de los comunicadores. Y a esto le respondió Juan Carlos Sierra. En las redes sociales de él le respondió el colega Juan Carlos Sierra, porque la acusación que hace Rubel Hernández también es bastante seria, ¿verdad?
0: Sí, claro, pero él dijo que tenía pruebas y en efecto esas las tendría que presentar ahora en el proceso que debe de enfrentar. Y quien también habló al respecto fue justo el presidente del Colegio de Periodistas de Honduras, quien manifestó que el Ministerio Público, vamos a revisar lo que él dijo, porque el Ministerio Público hizo lo que tenía que hacer. Así lo manifestó Juan Carlos Sierra, quien reaccionó con satisfacción al requerimiento fiscal presentado por el Ministerio Público contra Rubel Hernández. Sierra Galeas afirmó que la decisión representa un triunfo de toda la sociedad y cuestionó por qué el proceso permaneció engavetado durante tanto tiempo. Hoy el Ministerio Público hizo lo que tenía que hacer, expresó. Creo que esta ha sido una respuesta legal positiva y de mucha satisfacción. no solo para los tres periodistas que fuimos afectados de forma directa por las locuras de Roosevelt Hernández. Esto es en beneficio, sin duda alguna, del periodismo nacional y de la población hondureña, fue lo que manifestó el presidente del Colegio de Periodistas de Honduras. Que esta es una respuesta legal positiva y de mucha satisfacción, no solo para los tres periodistas que fueron afectados de manera directa por el ex jefe de las Fuerzas Armadas, sino para el periodismo nacional y la población hondureña. Pero además, en sus plataformas digitales, en las redes sociales, recientemente él se ha pronunciado en torno a la acusación que hizo Roosevelt Hernández.
1: Sí, específicamente sobre este tema que dijo el general en condición de retiro, de que el presidente del Colegio de Periodistas le pedía dinero prestado y otros favores a los que no, sobre los que no especificó. El colega periodista Juan Carlos Sierra dice: el que quiso utilizar su poder para ayudarle a Libre, Roosevelt Hernández, para quedarse en el poder, anda defendiéndose como gato panza arriba. Que vaya a los juzgados y que no ande buscando desviar la atención inventando que existe el billete de 1,000 pesos. Esa arrimada a los juzgados ni con MacGyver o MacGyver se la quita, mucho menos con las esferas del dragón. Creo que sabe que va para el mamo. Esto en relación a estas acusaciones que son ya casi en términos personales, ¿verdad?
0: Bueno, es lo que ha dicho Juan Carlos Sierra respecto a lo que está ocurriendo con Roosevelt Hernández. Y seguimos con más noticias. Vamos ahora con Sandy Gallardo.
1: Bueno, vamos a ir con nuestra compañera Sandy Gallardo porque el tema de la lucha contra la corrupción es el estribillo de todos los gobiernos. Y al final todos resultan ser gobiernos corruptos. Pero todos aseguran que van a luchar contra la corrupción. Ahora el gobierno actual apuesta por una nueva estrategia nacional para combatir la corrupción. Pero la iniciativa llega en medio de cuestionamientos sobre la verdadera fortaleza que tienen las instituciones encargadas de ejecutar cualquier iniciativa que lancen, que se inventen o que impulsen. Los resultados concretos contra la lucha contra la corrupción son nulos prácticamente en todos los gobiernos y esperamos que hoy sea la diferencia. Sandy Gallardo con la información.

0: La corrupción vuelve a ocupar un lugar central en la agenda nacional. El gobierno publicó en la Gaceta número 37.163 del 9 de junio de 2026 la Estrategia Nacional de Transparencia y Lucha contra la Corrupción 2026-2030, un documento que propone una reforma integral del sistema de justicia para fortalecer el combate a este flagelo. Entre las principales medidas se plantea crear un circuito especializado para conocer casos de corrupción de alto impacto, presentar al Congreso Nacional un paquete de reformas legales, fortalecer la contratación pública mediante Onducompras 2.0, mejorar los controles patrimoniales de los funcionarios y reforzar los mecanismos de prevención, investigación y sanción de actos de corrupción. Sin embargo, el anuncio ha generado dudas debido a que sectores consideran que una estrategia de esta magnitud requiere instituciones sólidas y plenamente fortalecidas para poder ejecutarla.
1: Sí, es un desafío. Antes de crear una reforma o un sistema de justicia que tenga como objetivo fortalecer el mismo sistema, vale la redundancia, debemos de tener autoridades anticorrupción. Yo creo que es necesario que el Estado de Honduras crea nuevamente el Ministerio Anticorrupción y además una instancia donde se pueda acudir a presentar denuncias y que pueda resolverse. Pero actualmente veo más que es un tema más de discurso que una realidad que pueda poderse ver en los próximos meses o en los próximos años.
0: Quienes participaron en los esfuerzos internacionales contra la corrupción también llaman a la prudencia. El ex miembro de la Misión de Apoyo contra la Corrupción y la Impunidad en Honduras, MASI, ha sostenido que ninguna política anticorrupción tendrá resultados si no existe independencia del Ministerio Público y del Poder Judicial, además de instituciones capaces de investigar sin presiones políticas.
2: Mire, para enfrentar redes de corrupción, por ejemplo el caso Lavallato, el caso Hospitales Móviles, el caso Pandora, usted tiene que tener expertices distintas, ¿no? O sea, tiene que tener unas capacidades y eso dejó la MASI. Ahora, si usted pone, por ejemplo, los jueces que consolidaron medio ambiente con corrupción, jueces de medio ambiente, jueces de otras dinámicas penales, al final no van a poder discernir de manera correcta el tema de estas redes de corrupción. Así que creo yo que esto, digamos, es una continuación del pacto de impunidad, porque al final lo que hace es blindar personajes que estuvieron condicionados a la corrupción y que al final esto le da sobreseimientos definitivos.
0: El expresidente Porfirio Lobo Sosa considera que antes de presentar nuevas estrategias, el gobierno debe demostrar resultados concretos en la investigación y judicialización de los casos de corrupción que afectan al Estado, incluyendo el del exmandatario Juan Orlando Hernández.
3: Tiene lo que es los organismos de investigación que vigilan lo que es el desempeño de los funcionarios públicos y la ejecución de los recursos públicos. Igual tiene usted a un ministerio público que cuando le pasan estos casos se encarga de investigarlos a profundidad. Claro que esto tiene que ser permanente y constante, y es un reto, porque tienen hoy ahí el reto de qué va a pasar con los actos de corrupción del gobierno más corrupto de la historia de Honduras, ¿verdad? Que fue el gobierno de Juan Orlando Hernández, ¿verdad?
0: Desde el Partido Liberal advierten que cualquier reforma perderá credibilidad si no está acompañada de instituciones independientes, transparencia en el manejo de los recursos públicos y garantías de que la ley se aplicará sin privilegios para ningún funcionario.
4: Hacer es que se aplique la ley. No es posible que en Honduras, considerado uno de los países con mayor corrupción, no existan corruptos presos, y que aquí cuando un corrupto se osa la institucionalidad a acercarlo a un tribunal, la gente le tiene pesar. Eso no es posible. La corrupción nos daña a todos y tenemos que combatirla.
0: La estrategia fija metas para mejorar la posición de Honduras en el índice de percepción de la corrupción de Transparencia Internacional y fortalecer el sistema de justicia. Sin embargo, para diversos sectores, el verdadero desafío no será publicar nuevos planes o reformas, sino demostrar con investigaciones, sentencias y recuperación de recursos públicos que la lucha contra la corrupción finalmente está dando resultados. Con imágenes de Kevin Ruiz y edición de Alejandro Enríquez para HCH Noticias, Sandy Gallardo.
5: Con 26 y a 7 meses de estar instalada la nueva administración en el Congreso Nacional, diferentes sectores de la sociedad civil están a favor de los resultados del sondeo de la encuesta ERIC, que no perciben ningún logro en estos meses que llevan en la actual administración nacionalista. Vamos con Ángel Galo y los detalles.
6: Diferentes organizaciones de sociedad civil lamentan que en el Congreso Nacional no se han aprobado leyes fundamentales para el país. A 7 meses de estar en los curules los congresistas, a lo único que se han dedicado es a los intereses partidarios.
7: A 7 meses de haber asumido, si realmente tuvieran voluntad de cambiar las cosas por el país, ya le hubieran dado vuelta. Tienen todo para hacerlo, para atender los temas de pobreza, de condiciones legales para la inversión, de reforma a la ley fundamental de educación, a la ley de salud, de reforma a la ley de presupuesto general, mejorar los códigos penales, procesal penal, códigos de familia. O sea, si realmente los políticos tuvieran la voluntad de servirle al pueblo, con esos 92 votos y en estos 7 meses, maravillas hubieran hecho.
6: Por su parte, desde la Asociación para una Sociedad Más Justa, se hacen la interrogante sobre las leyes más importantes que se han aprobado en los últimos meses en ese poder del Estado. Si bien reconocen que están trabajando, pero no solo con ir al Congreso a hacer auto de presencia, se necesitan proyectos fundamentales para el desarrollo del país.
8: ¿Cuáles son las leyes importantes y relevantes que van a hacer en esa unión entre esa bancada nacionalista y liberal que son las mayorías? ¡Ojo! Y están postergando la ley de reforma energética, que es una de las grandes cosas. Entonces, no basta solamente con estar trabajando todos los días y 24 horas. Necesitamos proyectos relevantes, importantes y de trascendencia nacional que ayuden a revertir esos datos que justamente son los que esta encuesta está diciendo que el pueblo hondureño está resintiendo.
6: Mientras tanto, desde el Observatorio de Seguridad Alimentaria cuestionan la falta de apoyo para los más de 1.800.000 hondureños que se encuentran en inseguridad alimentaria, por lo que exigen una revisión de las políticas públicas.
9: Nosotros desde el OPSAN hemos venido diciendo que en la actualidad tenemos 1.8 millones de compatriotas viviendo en inseguridad alimentaria, y es ahí donde nos preguntamos qué está pasando con esas estrategias, qué está pasando con esos programas que deben estar orientados a no solo en el momento de emergencia atender a esta población, sino que estas medidas deben ser más estructurales, y cuando digo estructurales es que se debe también revisar esas políticas públicas con sus estrategias.
6: Según un reciente informe técnico elaborado mediante encuestas domiciliarias a nivel nacional, la población afirma no percibir ningún logro significativo en la administración actual, señalando la falta de avances en las áreas prioritarias como el empleo, la seguridad y la economía familiar. Con las imágenes de René Martínez, la edición de Alexander Fonseca para Hable Como Habla Televisión Digital. Soy Ángel Galo.
10: Bueno, y avanzamos en la información. Son las 7 y 29 de la noche. 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
11: Bueno, está bien, está bien. Quizá muchos estén ahorita en la cama acostaditos viéndonos. Gracias por esa preferencia. Bueno, es que literal dice Fernando que vio esa cama y quiere ir a dormir.
10: Me dio sueño.
11: Ya falta poco, Fer, ya falta poco. Bueno, vamos a una breve pausa comercial, 7 con 31 minutos. Ya regresamos con más noticias, con más actitud y más energía.
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0: Gracias por continuar con nosotros. Vamos con Cris Estrada porque ella nos relata la tragedia registrada la madrugada de hoy en una colonia de San Pedro Sula. 6 personas murieron, 5 menores, una joven de 19 años, todos miembros de una misma familia. Y la manera en la que murieron fue una de las más crueles.
1: De las más crueles, que es morir quemado, ¿verdad?
0: Sí.
1: Morir quemado. Esto ha ocurrido en una comunidad del bordo de Esquipulas, allá en San Pedro Sula. Vamos a ir de inmediato con nuestra compañera Cris Estrada.
2: Niños de la misma, no sé.
3: Una cadena y un candado puestas en la puerta principal de una humilde morada le arrebataron toda oportunidad de escape a una familia de 6 integrantes que murieron calcinados en un voraz incendio.
2: Me dijo esa noche, mami, te amo, me dice, y me fue a abrazar.
3: Según relatan los vecinos, la tragedia se registró cuando el reloj marcaba las 2 de la madrugada. De pronto, las llamas comenzaron a salir de la vivienda y los desesperados gritos rompieron el silencio de la noche. Sin embargo, todo ocurrió tan rápido que poco o nada pudieron hacer para evitar el fatal desenlace.
4: Sí se escuchaban gritos. Bulla y todo eso, y como a veces uno escucha bulla por todos lados aquí, uno piensa que tal vez, ¿verdad?, los vecinos, es normal, pero nunca nos imaginamos que enfrente de aquí iba a pasar eso.
5: Bueno, nosotros 20 minutos tirando agua y todo, pero ya estaba todo carbonizado ya. Nosotros tocó de botar las paredes ya de lámina y todo eso para ver si podíamos ver, pero ya cuando echamos de ver, ya miramos, ya los niños estaban carbonizados ya. Entonces,
3: la madre indicó que como pocas veces ocurría, decidió dormir en el cuarto contiguo junto a su madre para que sus hijos descansaran con mayor comodidad.
2: En el cuarto de mi mamá, yo me quedaba con ellos así amontonados uno encima de otro, pero esa noche mi mamá se fue a poner mi padrastro. Me dice ella, quédate ahí, yo les di cena, lo fui a acostar a la cama y les dije, para que duerman tranquilos, yo me voy a quedar en esa cama, mire.
3: Entre las hipótesis que se manejan, se menciona que un ventilador en mal estado pudo haber provocado el incendio tras sufrir un cortocircuito.
2: Realmente dicen que un ventilador chiquito que tenían, que como ellos lo caminaban prendiendo y yo ya se lo había botado, y el niño más chiquito, yo elito, lo fue a recoger y él lo volvió a poner, y esa mierda, abuela, que dicen que fue que él como que recalentó. Ella por miedo me metía candado a la puerta por dentro. Por eso, sí, mi niño, si ella no le hubiera metido candado a la mierda, ellos hubieran podido salir, pero ella le metía candado, y como eran muchos, no cabíamos en la misma cama.
3: Y es que entre las víctimas mortales se encuentran 5 menores de edad. La pequeña Madison Charlotte Cortés Mejía, de apenas 6 meses de nacida. Mayra Cortés Mejía, de 7 años de edad. Isaías Cortés Mejía, de 6 años. Jairo Joel Cortés Mejía, de 10 años. Y Jair Cortés Mejía, de 17 años de edad. También perdió la vida Daniela Azucena Cortés, de 19 años, madre de la bebé, y quien, según familiares, se encontraba al cuidado de sus hermanos menores. Con el paso de las horas, el dolor se fue apoderando de los bordos de Esquipulas. Entre lágrimas y rostros marcados por la impotencia, observaron el levantamiento cadavérico de medicina forense.
6: Pero da pesar usted porque son unos niños usted. Yo me llevaba bien con la cipota, con los pirros y todo, con los niños.
3: En medio de tanta tristeza está Dylan, el único de los hermanos que no se encontraba en la vivienda cuando ocurrió el incendio. Hoy enfrenta una realidad difícil de comprender para un niño: la pérdida de sus 5 hermanos y de su sobrinita de apenas 6 meses de nacida.
2: Aules, jugamos pelota, lo ponemos a jugar pelota todo acá. Por eso lo regañaban, porque como a cada rato golpeábamos la pared.
7: ¿A la escuela?
2: Sí.
3: ¿En qué grados estaban ellos?
2: Uno estaba en primero y los otros en tercero. Yo estoy en sexto. Sí. En en esta bicicleta se iba uno.
3: ¿Para la escuela?
2: En esta bicicleta iba uno y yo me llevaba los otros en la mía. Sí, y más a la niña más pequeña.
7: A la bebé.
3: A Madison.
2: Porque ay, yo sí la quería.
3: ¿Jugabas mucho con Madison?
2: Sí.
3: Las escenas de dolor continuaron en la morgue sanpedrana. La abuela paterna de la bebé no soportó el impacto emocional y se desvaneció al observar el ingreso de los restos de la pequeña Madison.
8: Tengo palabras, hija, para...
9: Es irreal esto. Es irreal.
3: Por su parte, el Ministerio Público informó que debido al estado en que ingresaron los cuerpos, la identificación mediante huellas dactilares no será posible, por lo que deberán utilizar otros procedimientos forenses. Además, esperan el informe técnico de bomberos para avanzar en las investigaciones.
10: Bueno, mire, los bomberos tienen que hacer llegar un informe al Ministerio Público que es lo que ellos encontraron en la escena. Si fue una acción fortuita o no sé, o otras circunstancias que ellos lo van a plasmar en el informe. Y también la autopsia de medicina forense también, que va a determinar causas de la muerte.
3: El informe del cuerpo de bomberos será clave para establecer qué provocó esta tragedia que hoy enluta a toda una comunidad. Mientras tanto, familiares permanecen a las afueras de la morgue de San Pedro Sula a la espera de retirar los cadáveres y poder darles el último adiós. Entre cenizas, juguetes calcinados y el silencio que deja la ausencia de 6 vidas, desde el bordo de Esquipulas, San Pedro Sula, una familia enfrenta un dolor imposible de describir. En cámara y edición de Manuel Peña, para HCH Noticias, Crisia Estrada.
1: Bueno, lamentable lo que ha ocurrido este día en la ciudad de San Pedro Sula. Vamos a ir de inmediato con nuestro compañero Orlin Castro, porque ya algunos de estos cuerpos fueron enviados a la morgue de San Pedro Sula y no estamos... bueno, queremos saber qué ha pasado con los cuerpos. ¿Ya han sido retirados por los familiares o no? Orlin Castro, buenas noches.
11: Así es, muy buenas noches, compañeros en estudio, Auditorio Nacional de HCH, Televisión Digital. Estamos en estos momentos en las afueras de la morgue del Ministerio Público. Hace unos minutos ya le han hecho el llamado a los familiares, los testigos que van a reclamar los cuerpos ya en el interior después de una larga espera. Por el estado, cómo quedaron los cuerpos, sin duda alguna, es un trabajo arduo para los médicos de medicina forense que han terminado hace unos segundos acá. Los familiares siguen aquí, en las afueras, ya los vehículos en posición ya de salida para el sector del bordo de Esquipula número 2, donde van a ser trasladados. Mire, son cuadros difíciles esto, pero después de perder 6 miembros de una familia, vamos a ver si dialogamos aquí, vamos a ver si dialogamos con la persona que están organizando. Muy buenas noches, ya a punto noches. Que le dan los cuerpos, ya van a ser trasladados para el sector
5: sí,
11: de Esquipula.
5: Ya ahorita ya son trasladados, primero Dios, ahorita anda el carro allá adentro con los 6 ataúdes, entonces ahorita ya van a salir, y que tenemos los otros carros aquí afuera para montar 2 en 2 en cada carro, porque adentro no permitieron que entráramos 2 carros más, entonces allá adentro el carro blanco a sacar los otros compañeros nosotros. Y ahorita nomás que salgan, ya montamos 2 en cada lado y ya vamos para el destino de nosotros ya.
11: Ahora, ¿van a ser velados ahí en el lugar donde?
5: Ahí en el lugar de los hechos, ahí va a ser
11: velado. ¿Qué tal el apoyo que han recibido ustedes?
5: No, buen apoyo, gracias a Dios, y le agradecemos a ustedes y al alcalde y todo eso, le agradezco, porque usted sabe que uno es un caso de que uno es lo que más agradece todo eso, y gracias a Dios los ha salido bien todo.
11: Mañana van a ser enterrados por la tarde, ¿verdad?
5: Por la... vamos, depende, porque no se sabe, ¿me entiende? Porque usted sabe que son 6 bóvedas que hay que hacer, son 6 lápidas que hay que hacer, y usted sabe que se lleva tiempo. Pero yo digo que ya el transcurso de mediodía abajo, pues ya serían, ya...
11: Van a ser enterrados,
5: primero Dios.
11: Bueno, ya a punto que sean entregados, ¿va?
5: Ya ahorita, yo creo que ya están entregando uno, ya y nomás que salga el carro, vamos a pasar 2 y 2 en cada carro, lo que tenemos aquí afuera, sí.
11: Bueno, muchísimas gracias. Bueno, muchísimas gracias. Aquí, a los vecinos, personas que han llegado, los familiares, sin duda alguna, Señora, ya van a ser entregados los cuerpos, gracias a Dios, ¿verdad?
2: Sí, esperemos que sí.
11: Sí, esperemos que sí, ¿verdad?
2: Sí.
11: ¿Ya ingresaron ahí el vehículo?
2: Sí, ya ingresó el vehículo, ya esperemos que ya lo entreguen para irnos.
11: Sí. Pues vamos a respetar estos momentos difíciles, sin duda alguna. Aquí en las afueras de la morgue, el Ministerio Público, son 6 los cuerpos. Ya han ingresado los testigos y familiares a poderlo reconocer, para que sean puestos en el ataúd. En unos minutos vamos a hacer un contacto nosotros desde el lugar donde van a ser velados hoy en la noche, y mañana van a ser enterrados después de esta tragedia en horas de la madrugada en la colonia Esquipulas número 2 de esta ciudad. Con este contacto a esta hora, con las imágenes, mi compañero Mauricio Rodríguez, retornamos a Estudios Principales, Tegucigalpa.
0: Gracias. Gracias a Orlin Castro. Seguimos con más noticias a las 7:48 y les hablamos ahora, con permiso, de la familia doliente, lamentando y enviándole toda la fuerza, por supuesto, a la madre, sobre todo de los menores. Que Dios sea quien la acompañe en este proceso, que definitivamente se le vienen días muy complicados a la familia, a los amigos, a los vecinos. No la dejen sola, porque va a necesitar realmente el apoyo y esa cercanía ahora más que nunca. Que Dios les dé consuelo. Bueno, y con permiso de la familia doliente, seguimos con más noticias en Hable Como Habla Nocturno, y le damos a conocer ahora de la conflictividad social que se dispara en el país. Están registrando 435 acciones colectivas en lo que va del 2026, entre protestas, movilizaciones y paros nacionales, advirtiendo que la falta de respuesta del Estado a estos conflictos agrava la crisis y pone, por supuesto, en riesgo y en duda la gobernabilidad. Y ya vieron ustedes, la encuesta Eric dice que están aplazados a 7 meses de gestión. Vamos con Daniela Mejía.

0: protestas, tomas de calles, movilizaciones y paros nacionales han marcado a Honduras este 2026, evidenciando un incremento en la conflictividad social. Nuevo informe del IUTPAS UNA revela que ya son 437 acciones colectivas que se registran en lo que va de este año, en los 18 departamentos y 91 municipios. El 78.7% de las protestas fue a nivel local, mientras el Distrito Central concentró 141 acciones, es decir, el 32.3%, consolidándose como el principal epicentro de inconformidad.
1: Y justamente entre los mecanismos que más utilizaban eran tomas de carretera. ¿Por qué? Porque sabemos que ahí estamos haciendo ruido y ahí nos van a tener que venir a escuchar, porque estamos bloqueando el tema de la economía, el tema de la libre circulación, entre otros temas, ¿no? Más de un tercio de estas demandas o acciones colectivas están dirigidas en el ámbito de la educación. Y ojo, la educación sigue siendo un motor central. Lamentablemente hemos detectado que más del 80%, específicamente el 88.6%, no han sido atendidas. Es decir, ni siquiera encontramos nosotros evidencia de que han empezado un diálogo o que han recibido esa petición. Se queda en esa manifestación, en esa protesta, que no ha sido atendida, pero que sí ha tenido presencia militar o policial para la contención de la posible acción colectiva.
0: Según el estudio, los trabajadores encabezaron el 36.2% de las protestas, impulsados por demandas de salarios, estabilidad y mejores condiciones laborales, mientras que los bloqueos registran 207 casos y las marchas 126, con un promedio de 2 protestas diarias, aunque en momentos críticos se alcanzaron hasta 34 movilizaciones en un solo día, evidenciando una presión social constante. El sistema educativo resultó afectado en el 31.1% de las acciones colectivas, mientras que 50 protestas se originaron por el incumplimiento de acuerdos estatales, especialmente en educación y salud.
2: El mes de junio se ha registrado 170 casos de los 437, eso hace de junio el mes con más acciones conflictivas hasta ahora. De hecho, triplica la cantidad de acciones en los meses previos. Dentro de estas acciones de protesta o acciones colectivas, las demandas son diversas, desde mejoras a la infraestructura, desde el respeto a la diversidad sexual, a los derechos humanos, el respeto y la aplicación de sentencias internacionales, es decir, demandas de las mujeres, de los trabajadores. Las demandas son diversas y se van acumulando en la medida que el Estado no responda.
0: El informe advierte una débil respuesta institucional, ya que solo el 11.4% de las demandas recibió atención, frente a un 88.6% sin gestión, lo que ha intensificado las protestas. Aunque el Estado intervino con presencia policial o militar en 106 ocasiones, estas acciones no han resuelto las causas de los conflictos.
3: El informe refleja una realidad que nadie desconoce. Honduras arrastra problemas estructurales acumulados durante muchos años, y resolver estos problemas estructurales no sucederá de la noche a la mañana. Sin embargo, creemos importante hacer una precisión. El estudio registra acciones colectivas y utiliza una metodología propia, obviamente para clasificar la atención institucional a estos problemas, a estas demandas colectivas. Eso no significa que el Estado haya permanecido inactivo frente a estas demandas. Precisamente, ustedes lo pueden ver durante esta semana, hemos presentado el informe de avances de un gobierno que hace.
0: El informe concluye que mientras persistan las demandas sin respuesta y la atención estatal continúe siendo limitada, la conflictividad social seguirá representando uno de los principales desafíos para la gobernabilidad y la estabilidad de Honduras. Con las imágenes de Arnold Aguilera, la edición de Alejandro Enríquez, para HCH Noticias, Daniela Mejía.
4: 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Vamos a una pausa, ya regresamos.

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10: Gracias por continuar con nosotros en Hable Como Habla Nocturno. Seguimos con más noticias a las 8 de la noche en punto. Y les damos a conocer que el discurso se estrelló contra los datos. Así revela un informe que se realizó este año y que fue publicado justamente hoy, 29 de julio. El partido... Julio. 29 de julio. El Partido Nacional lidera las declaraciones falsas y según el informe, lidera las engañosas. Las engañosas. O sea, el Partido Nacional lidera las declaraciones falsas y el Partido Libertad y Refundación las publicaciones engañosas.
11: Estamos mal entonces.
10: Son los penales acá.
11: O sea, estamos mal porque si uno informa mal y el otro informa de forma engañosa, entonces ¿a qué nos atenemos? ¿A qué nos atenemos?
10: Sí.
11: Y esto es lo que consume el hondureño. Imagínese usted.
10: Y a diario, ¿verdad?
11: Bueno, el informe de Eric ayer dio datos reveladores. Dio datos reveladores sobre en quién tienen más confianza los hondureños a la hora de obtener información a través de las redes sociales. Y a mí en lo particular me alegró saber que los periodistas siguen ocupando el primer lugar con respecto a la credibilidad para poder obtener una información. Y los políticos están allá en el último lugar. Ya les vamos a ofrecer los datos exactos de lo que refleja la encuesta de opinión, el sondeo de opinión del equipo de reflexión e investigación y comunicación, es decir, los jesuitas, que ayer sacudió de alguna manera al país. Espero yo que haya sacudido al gobierno también, porque al final lo que se necesita es que haya cambios. Este informe fue hecho por Honduras Verifica y puso al descubierto la fragilidad del discurso político en el país, revelando que 6 de cada 10 declaraciones emitidas por las figuras políticas hondureñas fueron catalogadas como falsas o engañosas durante el primer semestre de 2026. El análisis se basó en un riguroso monitoreo que abarcó un total de 534 verificaciones realizadas por 6 medios especializados en verificación de datos. El reporte concluyó que el Partido Nacional acumuló la mayor cantidad de afirmaciones calificadas como falsas. Por su parte, Libre registró el mayor número de declaraciones consideradas engañosas, categoría que engloba datos fuera de contexto, verdades a medias o cifras manipuladas. Así es que así estamos nosotros entonces en manos de los políticos. Pero seguimos informando porque ante el incremento alarmante de embarazos en adolescentes y en estudiantes, organizaciones feministas proponen retomar las guías de educación sexual en las escuelas y colegios y regalarle preservativos a los estudiantes. Esta es la solución que proponen.

0: ponen organizaciones feministas. Brida Leuceda con el informe.
1: Organizaciones defensoras de mujeres, como Servicitación Padilla, proponen que la Secretaría de Salud retome las guías de educación sexual en los colegios y también que regalen preservativos. Esto debido a la creciente tasa de embarazos adolescentes, principalmente de estudiantes.
2: Es preocupante la situación de los embarazos en adolescentes en nuestro país, ya que eso va en aumento y simple y sencillamente el sistema estatal, la Secretaría de Educación, no miramos que está actuando absolutamente nada. Deberían de hacer diferentes acciones como revisar las guías de educación sexual que ahí están dentro de la Secretaría y buscar la manera de que desde chiquitos, desde pequeñito, ir conociendo nuestro cuerpo, por un lado, y por el otro lado, ya ir teniendo preservativos masculinos y preservativos femeninos en los centros educativos, porque de una u otra manera esto es difícil de controlar y se tiene que hacer una prevención para evitar que muchas niñas o niños, muchas niñas vayan a hacerse un aborto en condiciones inseguras.
1: Es preocupante. Honduras ocupa la tasa más alta de embarazo adolescente.
3: Efectivamente, recientemente el Fondo de Población de las Naciones Unidas hizo público un informe donde Honduras aparece como el país con mayor número de embarazos en adolescentes en Honduras. 97 por cada 1,000 adolescentes embarazadas en nuestro país. Esta sin duda refleja una realidad, esto refleja el fracaso de una institucionalidad, el fracaso de la familia en relación a la educación sexual que estamos dando a las y los adolescentes en nuestro país.
1: Los que más conocen del tema proponen la educación sexual en las escuelas. Aunque es un tema difícil de mencionar en la sociedad, es un tema considerado polémico. Piensan que ya se está saliendo de las manos de la familia el poder educar. Y los estudiantes están haciendo varias cosas, aún no permitidas a temprana edad en temas de moral, que les están dejando algunas consecuencias a futuro y otras embarazos.
3: Por otro lado, la falta de una verdadera educación sexual integral desde el sistema educativo. Tenemos que reconocer que en nuestro país las familias hondureñas no necesariamente han tenido ese tipo de formación. Somos un país muy conservador, somos un país que no hemos logrado desde la institucionalidad garantizar una verdadera educación que le permita a las familias tener acceso a información de educación sexual.
1: Con la edición de Jorge Godoy, junto a Alan Godoy y Marlon Barahona, soy Bridele Uceda para Hable Como Habla Televisión Digital.
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4: Vamos a ir a una breve pausa comercial. Ya vamos a regresar con más noticias en Hable Como Habla.

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1: Bueno, antes de la pausa, Fernando, en noticias internacionales, las destacadas del día, le damos a conocer un nuevo terremoto que se registró hoy, es el segundo. Ayer hubo uno de 7.1, que sí, lo dábamos a conocer en ese mismo espacio, sí, y hoy un nuevo terremoto, pero de 5.8, volvió a sacudir el sudeste de Japón. Y fíjese que hoy se registraron, fue de menor magnitud, pero hoy se reportaron 18 víctimas mortales.
2: Y varias y muchas personas atrapadas también bajo escombros. En el caso de Japón, tienen ellos una política de que no muestran absolutamente nada que tenga que ver con muertos y heridos. Imagínese usted el nivel de avance que ellos tienen, es decir,
1: la educación.
2: Es que ni siquiera vamos a ver personas ni siquiera cubiertas en bolsas. Eso para ellos no es posible.
1: Pero sigue temblando mucho, sí, en varios sectores.
2: Está activo el mundo. Uh-huh. En Bolivia, la Fiscalía de Bolivia ordenó la detención de Evo Morales, el expresidente Evo Morales, por terrorismo y alzamiento armado tras los bloqueos que paralizaron el país. Al menos 22 personas murieron y otras 88 resultaron heridas, según las autoridades.
1: En Estados Unidos, el presidente Donald Trump advierte a Irán prometiendo una respuesta, ojalá fuese respetuosa, pero es una respuesta militar contundente luego que la República Islámica lanzara una serie de ataques con misiles contra instalaciones estadounidenses.
2: Imagínese que lo describió como una paliza lo que va a recibir Irán a raíz de estos ataques a las instalaciones militares estadounidenses, sobre todo en Jordania. En China, China quiere que la guerra se eternice en Medio Oriente y multiplica su ayuda al régimen de Irán. En las próximas semanas, 400 lanzadores de misiles antiaéreos de uso sencillo y difíciles de detectar.
1: Gracias a nuestro compañero Freddy Posadas por la información. Bueno, pero seguimos con más noticias a las 8 de la noche con 11 minutos. En la próxima emisión informativa estaremos con reportes que nos ha preparado nuestro compañero Juan O'Hara y Jenny Santos desde el sector occidental del territorio nacional, porque allá alerta e indignación se ha registrado en Ocotepec en las últimas horas porque un sujeto desconocido robó la totalidad de la mercadería de una tienda de artículos tecnológicos, dejando cuantiosas pérdidas y mucha preocupación en la población por la ola de inseguridad que se está reportando, y esto es en todo el país. Tendremos los detalles con nuestro compañero Juan O'Hara, pero también Charlie Pineda.
2: También nuestro compañero Charlie Pineda nos estará informando que luego de sufrir un accidente de tránsito en el mes de marzo, lamentablemente, este día falleció el presbítero Lucio Amaya, un sacerdote muy reconocido en el occidente de Honduras. En Intibucá, Monseñor Guillén ofició una misa de cuerpo presente y brindó declaraciones. Esto lo estaremos informando con nuestro compañero Charlie Pineda.
1: Y en relación al sondeo de Eric, se evidencia una creciente desconfianza en la población sobre los políticos en la instalación de una Sisi. Diversos sectores consideran necesaria su llegada al señalar que las instituciones de justicia no han sido lo suficientemente eficientes para combatir la corrupción. Estaremos presentando reacciones justamente en la próxima emisión informativa.
2: Vamos a ir ahora de inmediato con nuestro compañero Ernesto Alonso Rojas, un completo resumen de los hechos ocurridos allá en la zona norte del país.
3: Buenas noches. A continuación, un resumen de noticias, lo más importante en San Pedro Sula este día. El ministro de la Serna, ingeniero Juan Carlos Ramos, afirmó este día los avances en la aprobación de licencias ambientales y lo que significa en materia económica para proyectos industriales que van con el desarrollo económico de la nación.
4: Uno de los principales problemas era la inversión que estaba retenida aquí en este departamento, que tenían más de 4 mil millones de lempiras que no se había podido hacer esa inversión en el país. Y hoy por hoy le puedo decir con suma alegría que ya esa inversión ya la hemos sacado prácticamente casi toda la mora del departamento de Cortés. Nosotros teníamos una mora de 12 mil expedientes. Sí. Hoy por hoy le puedo decir A finales de octubre, las primeras semanas de noviembre, la Secretaría de Recursos Naturales y Ambiente, cero mora. Y eso es muy importante. Y cuando yo le estoy hablando que hoy tenemos ya la inversión en el país que le ha generado toda esta mora que teníamos nosotros, son más de 20 mil millones de lempiras. Y ya le puedo decir, imagínese usted la cantidad de empleos que está generando estos 20 mil millones de lempiras con nuevas empresas que están invirtiendo y que están con todas las ganas de seguir invirtiendo en Honduras.
3: Por su parte, el presidente de la Cámara de Comercio e Industrias de Cortés, Karim Kuwayin, tiene la certeza en el mejoramiento del gobierno de Nasri Afura en materia económica.
5: Cada tema nueva necesita su tiempo. Nosotros estamos viendo las condiciones, están sumamente adecuadas para que se levanta la que es la inversión y la economía en el país. El gobierno está cooperando en todos los sentidos, pro inversión, pro apoyo, facilitando para que la empresa privada pueda trabajar de manera eficiente. Esperamos ese resultado que tengamos de aquí a fin de año para poder dar una mejor economía, mejor vida social a los hondureños.
3: Alumnos de la carrera de medicina de la Universidad Valle de Sula protestaron este día por la falta de catedráticos. De no cumplir la petición, continuarán con estas acciones en los próximos días.
6: Estamos luchando por una contratación docente permanente. No queremos una contratación emergente de que nos la vamos a solucionar este semestre o esta rotación. Nosotros luchamos porque nos resuelvan de verdad. Sí. Esa es nuestra lucha.
3: ¿Muy pocos catedráticos?
6: Tenemos muy pocos catedráticos, se ampliaron los cupos y nosotros estamos felices porque se ampliaron los cupos. Sabemos que cualquiera tiene el derecho de estudiar medicina, pero si nos ampliaron los cupos, que nos den más recursos, nos den más aulas y nos den más docentes. Entonces, como estudiantes, ayer tuvimos una reunión, no nos dieron la respuesta que nosotros esperábamos, solo nos decían que más reuniones. Entonces, mientras nosotros no nos solucionen, nosotros no vamos a parar de tomarlo.
3: Un hombre con su motocicleta fue embestido y falleció en el lugar del accidente por parte de un volquetero irresponsable en el Boulevard del Este. ¿El volquetero se dio la fuga?
7: No, ya lo...
3: ¿Ya está ubicado?
7: Ya lo llevan a tu vehículo.
3: ¿Ya lo capturaron?
7: Ya está, ya.
3: Bueno. El director del Instituto Oficial José Trinidad Reyes, Wilson Mejía, reaccionó este día por la forma como la ATIC y el Ministerio Público están manejando el caso sobre el catedrático que está acusado de una supuesta violación a una niña de 13 años.
8: Yo quisiera pensar que el Ministerio Público a estas alturas, desde el momento que fue creado, haya evolucionado. No se puede seguir permitiendo en nuestro país que una persona, sin haber sido oída y vencida en juicio, sea encarcelada. Eso debe de superarse. Y tengo entendido que en el Ministerio Público, porque recuerde que yo soy profesional de las ciencias sociales, hay deficiencias para emitir pruebas científicas. Sí. Porque una cosa es que consigan dos o tres personas para que digan algo en contra de alguien y otra cosa es la prueba científica. Con esto no estoy estigmatizando ni estoy desmeritando lo que supuestamente le pasó a una alumna nuestra de parte del profesor Lenín Jaco, pero para nosotros es inaceptable con la conducta que ha demostrado que sea culpable.
3: Con Víctor Carranza en cámaras y edición, presencia informativa y noticiosa, buenas noches.
2: Y ya estaremos también informando en las próximas emisiones de noticias sobre una persona que ha sido el cuerpo de una persona que fue ingresada a la morgue capitalina. Esta persona fue asesinada a machetazos, imagínense usted, ¿por quién? Por un menor de 17 años, entre un cruce de amenazas a muerte que había entre ambas personas. Esto ha ocurrido, esto es lo que está ocurriendo aquí en la morgue capitalina, el ingreso de este cuerpo y además en camino el cuerpo de un menor de 3 años quien murió en un trágico accidente en Reitoca, Francisco Morazán. Estaremos informando con más detalle más adelante con nuestro compañero Daniel Méndez.
1: Pero con último momento, vamos en este instante, nos da a conocer Jeffrey Díaz que una persona ha muerto tras ser atropellado. Esto en el sector de Yojoa.
9: Último momento.
10: Así es, buenas noches compañeros en estudios, televidentes, diable como habla televisión digital, así es, informe que se desprende de último momento desde la carretera internacional CA5. En estos momentos nos ubicamos en el sector de Yojoa, precisamente en el desvío de Las Marías, porque hace unos momentos una persona del sexo masculino pierde la vida luego de haber sido embestido por un vehículo que mismo se habría dado a la fuga. El cuerpo de esta persona ha quedado a la orilla de lo que es la carretera. Él andaba consigo un casco, pero no se determina si esta persona andaba con alguna motocicleta o si de repente andaba de copiloto. Estamos viendo en imágenes rápidamente que le mostramos a esta hora de la noche, cuando ya los elementos de la Policía Nacional, en este caso Patrulla de Carretera, ya comienzan como parte de su procedimiento el acordonamiento de la escena, a espera que vengan autoridades de medicina forense que realicen el levantamiento correspondiente de esta persona del sexo masculino, que al parecer pierde la vida tras ser embestido por un vehículo. ¿Lo conocen, amigo? No. Ah, ¿de dónde es el muchacho? No, no. Bueno, aquí estamos viendo, bueno, muchas personas no lo conocen, según datos, pues él venía cruzando aquí la carretera CA5 cuando habría sido embestido por un vehículo, quien posteriormente se habría dado a la fuga. Compañeros, estaremos al pendiente cuando venga el Ministerio Público, en este caso también lo que es Medicina Forense, para que realicen lo que es el levantamiento y el reconocimiento legal de esta persona que ha perdido la vida en este accidente vial tipo atropello registrado en la carretera internacional CA5 a la altura de Yohoa. Compañeros, si no hay consulta, retornamos a estudios principales de HCH Televisión Digital. Buenas noches.
1: Buenas noches, muchas gracias. Jeffrey, siempre en esta carretera, ¿verdad? Los siempre. Accidentes imparables con víctimas. Vamos con Nelson Sorto.
2: Nos quedamos con nuestro compañero Nelson Sorto y un completo resumen de los hechos policiales ocurridos a nivel nacional. Cecia Raquel, con eso les decimos a todos muchas gracias, muy buenas noches.
1: Y que Dios les bendiga.

0: gracias, compañero control principal, Diable Como Habla, Televisión Digital y HCH Radio a nivel nacional. De inmediato presentamos el resumen de sucesos registrados en el territorio nacional.
1: En calidad de desconocido permanece el cuerpo de un hombre asesinado a disparos en una de las calles entre la colonia El Álamo y el barrio La Granja en Comayagüela. El cuerpo fue encontrado en la vía pública a un costado del muro perimetral en construcción con varias heridas de arma de fuego. Al momento del levantamiento no le encontraron documentos personales. El cuerpo fue trasladado a la morgue capitalina a la espera de la identificación. Para los familiares que tengan un desaparecido, el fallecido porta un tatuaje artístico de un alacrán en la parte del abdomen. Además, vestía tenis color negro con franja rosada, short azul tipo jean, además de una camisa manga larga tipo suéter. En el lugar no se encontraron casquillos. En accidente de tránsito registrado en la carretera que dirige al municipio de Reytoca, al sur del país, perdió la vida el niño José Uriel Vázquez Alonso, de 2 años de edad. El percance vial se registró a la altura de la aldea Salamares, Reytoca, al sur de Francisco Morazán. El vehículo tipo pick-up se precipitó a un abismo. Otras personas resultaron heridas y fueron movilizadas a centros asistenciales. Hasta la morgue del Ministerio Público en Tegucigalpa se registró el ingreso de partes del cuerpo humano cuyo levantamiento se registró en la aldea El Aguacate, municipio de San Antonio de Flores, en Choluteca. Supuestamente serían parte del cuerpo del ciudadano Olvin Ariel Aguilera Toruño. Como María Luisa Vanegas Laínez, fue identificado el cuerpo de la mujer cuyo levantamiento se registró en Yuscarán, El Paraíso. El personal de medicina forense logró la identificación a través de huellas dactilares. Después de la autopsia médica legal, sus familiares lograron completar la información administrativa y fue entregado el cuerpo y trasladado a su lugar de origen en la zona oriental. En operativos ejecutados por miembros de la Dirección Policial de Investigaciones en Puerto Lempira, gracias a Dios, fue capturado el colombiano Fermín Alberto García Izaza, de 53 años, solicitado en extradición por Colombia.
2: La Policía Nacional, día de hoy, en el municipio de Puerto Lempira, departamento de Gracias a Dios, le ha dado captura a un ciudadano de nacionalidad colombiana con las generales siguientes: Fermín Alberto García Izaza, de 53 años de edad, quien también se hacía conocer como Renan Piz Grean, alias Paqui. Este ciudadano pende una orden de extradición de la República de Guatemala. García Izaza es requerido por la justicia colombiana por suponerlo responsable del delito de tráfico ilícito de droga, de acuerdo con las investigaciones del Ministerio Público. Al extraditable se le vincula con la coordinación de múltiples envíos de sustancias prohibidas hacia nuestro territorio hondureño.
3: Bueno, lo que va del año, le voy a hablar del año de enero para acá, el mando político ha logrado la extradición de 7 personas con fines de extradición, y este elemento es el número 7, de acuerdo al dato estadístico que llevamos en investigación criminal.
0: ¿Entonces lo solicita Colombia en extradición?
3: Colombia, pero de gran interés para los Estados Unidos de Norteamérica.
0: Ahora, ¿hay más personas vinculadas con él en esta red de narcotráfico?
3: Se supone, recuerde que estas personas no trabajan solos, estas son estructuras que se están neutralizando y es donde también se están golpeando sus economías criminales.
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5: Tanto en la colonia Luarque de Tegucigalpa, mediante labores de coordinación y seguimiento en conjunto con el 7º Batallón de Policía Militar, fue capturado un supuesto integrante de la estructura criminal MS-13, señalado por los delitos de tráfico de drogas, porte ilegal de arma de fuego y porte ilegal de munición de uso permitido. Como evidencia, las autoridades decomisaron 10 envoltorios con supuesta cocaína, una pistola calibre 9 milímetros, 31 cartuchos sin percutir, un teléfono celular, 3.300 lempiras en efectivo y una camioneta Honda CRV sin placas de circulación.
0: Para HCH Noticias y HCH Radio a nivel nacional, con imágenes de José Oseguera, Eric Gómez, el acompañamiento de José...

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noches a todos, que el Señor les bendiga. Recién finalizó Hable Como Habla Nocturno. Bueno, su servidora Kenia Sánchez le continúa acompañando en esta noche maravillosa. Bueno, por los siguientes minutos, a las 9 de la noche, pues la hermana Liz Álvarez estará acompañando.

Así que en esta hermosa noche yo le invito a adorar al Señor, a exaltarlo, a darle gloria, porque Él es bueno, porque Él es maravilloso, precioso. Alabe al Señor en esta hermosa noche. Él es bueno para siempre. Es su misericordia. Aleluya. Le invito a que me mande notita de voz, me solicite su buen tema musical porque le vamos a complacer en este preciso momento, claro que sí, en estos minutitos. Bendecida noche para todos, el Señor les guarde, les bendiga, donde quiera que ustedes estén escuchando esta señal de radio, es un placer como siempre poderles acompañar. Saludos, Dios bendiga sus vidas y les guarde. Dios bendiga sus vidas y les guarde, mis amados hermanos, hermanas, donde quiera que estén. Gracias por sus mensajes, gracias por sus audios, sus llamadas. Hola, hermana. Hola, bendiciones. 8:40, solamente nos separan 20 minutos de las 9 de la noche. Así que mándeme una notita de voz, solicíteme su buen tema musical y con mucho gusto le vamos a complacer. Deseo que usted esté pasando una excelente noche, que ahí donde está usted pueda disfrutar de la presencia de Dios, pueda disfrutar sabiendo de que Dios tiene el control, que el Rey de Reyes y Señor de Señores tiene el control de todas las cosas y que por ende todo va a ir bien. Todo va a ir bien. Donde quiera que usted esté escuchándome, quiero decirle, tenga paz. Tenga paz. Tenemos un Dios bueno. Tenga paz, que tenemos un Dios maravilloso. Dígale, Señor, yo confío en ti. Sé que tú nunca fallas. Le decía ahora en la tarde que cuando nos preocupamos por alguna situación, es como que creamos que Jesús nos va a fallar. Y no, Él nunca falla. Él nunca falla. Todo sale como Él lo ha planificado. Porque en el cielo, en el plan del Señor, en todo, nunca nada es improvisado. En el cielo nunca nada es improvisado. Está todo ya establecido. 8:42. Bendecida noche para todos los que están activos, conectados con esta señal de radio. Dice por aquí, permítame, vamos a ver. Hola, buenas noches, bendiciones, hermana. Dice, ¿será que me puede complacer con la alabanza La Tierra Canta de Barak, por favor?

0: defensor de los débiles. Ese es el rey de reyes y señor de señores. Buenas noches.
1: Hola, bendiciones, hermana, aquí la estoy.
0: ¿Dónde me estás escuchando?
1: Soy la del Piliwin, hermana. Piliwin. Aquí estoy con la radio, hermana, con HCH Radio, escuchando ese programa. Que qué gran bendición, que el Señor me la bendiga. Y yo creo que quiero que me complaza con el himno El Alfarero, hermana. Hermana, bendiciones, hermana, aquí la escucho en el del Piliwin. Blanca Araujo, bendiciones, hermano, un saludito ahí para el hermano Max. Salúdemelo, por favor. Gracias, bendiciones.
0: Bendiciones también para usted, hermana linda. Que el Señor me le bendiga en gran manera. Gracias, gracias por estar con nosotros, activos.

0: Aquí 8:43. Aquí, hola, buenas noches.
1: Hermana Kenia, Dios me le bendiga. Un placer saludarle desde aquí de San Lorenzo Valle. Saludándole en esta hermosa noche, que Dios me la bendiga y me la guarde. Me complace con una alabanza, por favor. El Consolador de Estanislao Marino. Dios me le bendiga.
0: Saludos, que Dios le bendiga.

0: Dios. Hola, buenas noches.
1: Hola, buenas noches, hermana Kenia, bendiciones.
0: Hola.
1: Quiero que me complazca con himno Lágrimas de un pastor. Soy José Jesús Arista, de Guatepec.
0: El Consolador. Bueno, ya dos, ¿verdad? El Consolador. Vámonos pues, el Consolador de Marino. Aquí está.

0: noche, 49 minutos, las 8 con 49. Con el 49 minutos, ahí estamos complaciendo con el Consolador.
1: El Consolador, el Espíritu Santo.
0: Nada más bonito que ser consolado por el Espíritu de Dios. Nada más bonito que volverse cómplice del Espíritu Santo.
1: Lo dijo Cristo, mi hermano.
0: Él te revela. Te hace ser más sabio.
1: Porque Cristo es la...
0: Te, amado hermano,
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0: Nos aleja de aquello que no nos hace bien. Produce en nosotros gozo. Este es el fruto del Espíritu, gozo. Nos hace andar contentos. ¡Qué maravilloso es el Espíritu Santo! Lindo, lindo, lindo. Tan tierno. Tan dulce.
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0: Yo tengo el Consolador. El Espíritu de Dios.
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0: Aleluya.
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0: Nos consuela en medio de las situaciones difíciles. Nos sustenta. Nos hace tener una sonrisa en nuestro rostro, independientemente de las circunstancias. Cuando estamos nerviosos por alguna situación, Él es el que nos da seguridad. ¿Quiere que le vaya bien en la vida a usted? Vuélvase cómplice del Espíritu Santo. Vuélvase aliado. No lo ignore, porque Él está ahí, que siempre anhela hablar con usted. Pero como lo ignoramos, no recibimos su dirección, su gozo, su paz, su amor.
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0: Es que no estamos solos. Estamos bien acompañados. Vivimos en un mundo lleno de dolor, sí. En un mundo donde la vida es difícil, pero no estamos solos. Estamos con el mejor ayudador, el mejor consolador, el Espíritu Santo.
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0: Aleluya, gloria a Dios. Vamos a ver aquí. Bendiciones. Vamos a ver a quién complacemos.
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0: pero solo no queda. Vamos aquí. Hola, bendiciones.
2: Buenas noches, hermana Kenia.
0: Amén.
2: ¿Cree que me puede complacer con una alabanza?
0: A ver, ¿qué alabanza?
2: Ofrenda agradable.
0: Ofrenda agradable.
2: Y un saludo para el hermano Amilcar Rodríguez, hasta San Matías. Le saluda Marco Tulio, hermana Kenia.
0: Saludos.
2: Que pase una linda noche y lindo programa tiene.
0: Gloria al Señor. Hola.
3: Buenas noches, hermana Kenia. Dios le bendiga. Estoy hablando aquí de Valle de Ángeles.
0: Ajá, le escucho.
3: Complace con la alabanza En el Cielo la Tengo.
0: Na, na, na, na. Ok, esto se llama Herencia en el Cielo de Agustín Amador. De inmediato la escuchamos, ¿le parece? ¡Tarana! Vámonos a 8 con 53 minutos. Que Dios le bendiga.

0: las 8:56, ya llegando a la recta final de este espacio. Gracias por estar escuchando la señal de Hable Como Habla Radio. Le bendigo en el nombre de Cristo Jesús. Bueno, voy a escuchar un par de notitas de voz más por aquí y vamos a complacer con un tema musical. Y algunos, pues, la hermana Liz lo seguirá complaciendo más adelante, que ella ya está por acá y va a seguirles complaciendo con esos temas lindos. 8:57, vamos a ver a quién saludamos aquí. Hola.
1: Buenas noches, bendiciones. Hola. Hermana Kenia, bendiciones, aquí estamos sintonizándola en Comayagua, Fania el Cerro, aquí estamos, complázcame con una alabanza de la hermana Reina, Las Huellas. Bendiciones.
0: Uh-huh. Saludos, hermana, que el Señor le bendiga. Gracias. Por aquí, hola.
2: Siempre le escucho desde San Marcos de la Selva. Okay. Instruye al niño en su camino, que cuando sea grande no se va a apartar de él.
0: Amén. Instruye al niño en su camino y aun cuando fuere grande no se apartará de él. Amén. Así es. Que el Señor te bendiga. 8:58. Saludos a todos. Gracias por siempre sintonizarnos. Vamos aquí, hola.
3: Le bendiga, Dios le bendiga, hermanita Kenia Sánchez. Aquí le estamos escuchando siempre en la ciudad de las colinas, Danlí. Reina le saluda a usted y a todos estos fieles oyentes de esta bendecida radio. Somos 24/7.
0: Amén.
3: Tal vez me puede complacer con Jericó.
0: Jericó de Model Worship, ok. Con mucho gusto le vamos a complacer y con ese nos vamos a despedir, ¿le parece? Bien, 2 minutos nos separan de las 9:00 p.m. La hermana Liz seguirá complaciendo peticiones musicales. No se pierda los invitados de esta noche, los pastores invitados. Y por supuesto, toda la programación que nuestra compañera Liz le trae en esta hermosa noche. Quédese con HCH.

Es como creer que Jesús no va a fallar. Prácticamente le estamos diciendo al Señor, es que no creo que lo puedas hacer. Él nunca falla. Yo le aseguro que Él nunca falla, porque lo he visto en mi vida. 9:00 p.m. Gracias por el favor de su sintonía. Luego de este tema, otro tema por ahí para complacer, ya estará la hermana Liz con todos ustedes. Está más que lista para seguirle acompañando. Le bendigo en el nombre de Cristo Jesús. Muy buenas noches.

0: Y se marcan las 9:13. Qué gusto poder saludarle en este hermoso miércoles, hermosa noche de miércoles 29 de julio del 2026. Agradecemos a nuestra compañera Kenia Sánchez, pues ella ha estado acompañándole y hasta este momento me entrega los micrófonos. Y aquí vamos a estar hasta las 3 de la madrugada. Liz Álvarez o Lizeth Álvarez le saluda, mi amado hermano. Espero que usted pues pueda quedarse. Quédese con HCH Radio porque venimos preparados con palabra del Señor, con buena música. Por supuesto, pues en la madrugada vamos a estar dando a conocer las noticias internacionales. Tenemos comunicación, bendiciones, buenas noches.
1: Buenas noches, hermano.
0: ¿Cómo está,
1: Dios
0: mi hermano?
1: Bendiga.
0: Amén.
1: Aquí le escucho en el municipio de Concepción Sur, Santa Bárbara.
0: En Santa Bárbara, ¿cómo la están pasando?
1: Pues gracias a Dios, bien, con esa bendición de nuestro Dios.
0: Amén, gracias al Señor,
1: y,
0: mi hermano.
1: Hermana, soy un fiel a Dios y a HCH.
0: Fiel
1: a
0: HCH.
1: Amén, hermana.
0: ¿Mande?
1: Es un placer y un gusto escucharle.
0: Muchísimas gracias,
1: que Dios
0: hermano.
1: Le bendiga, que Dios le bendiga y quiero saludar a todos los hermanos acá que sintonizan al radio.
0: Amén.
1: Y también allá hasta San Pedro Sula, a la Lima, a mi suegra.
0: ¿Cómo se llama su suegra?
1: Mi suegra se llama Elvira Canales. Que Dios le bendiga.
0: Amén, amén. Ahí está hecho el saludito para su suegra Elvira Canales, mi amado hermano.
1: Sí, un saludo de su yerno Ramón Tinoco. Que Dios le bendiga.
0: Amén,
1: y
0: amén.
1: Quiero
0: mire
1: que
0: qué
1: me
0: bonito.
1: Complazca con una alabanza de adoración al Señor.
0: ¿Cuál alabanza, mi hermano?
1: Con la alabanza, solo déjenme adorarle.
0: Solo déjenme adorarle, muy bien, ya se lo vamos
1: Amén.
0: A buscar. Hermano Ramón, Ramón me dijo, ¿verdad?
1: Ramón Tinoco.
0: Mi hermano Ramón, ¿usted quiere mucho a su suegra entonces?
1: Sí, hermana.
0: Qué bueno, fíjese.
1: Porque es un mandato de Ajá. nuestro Dios, amar sí. a Dios sobre todas las cosas uh-huh. y amar a nuestro prójimo. Como nosotros mismos.
0: Mire qué bonito, hermano, es que mire qué barbaridad. Yo he escuchado por ahí que dicen, no, dices que las suegras son como las estrellas. ¿Y cómo? Decía yo. No, entre más lejos, más bellas. ¿Podrá creer usted, hermano?
1: Es una bendición de parte de Dios.
0: Tener a su suegra, sí, hombre.
1: Con la suegra viva.
0: ¿Verdad, hermano? Amén. Mire qué bonito, cómo le manda saludos el yerno. A
1: amén,
0: nuestra
1: amén.
0: ¿Cómo se llama su suegra, mi hermano?
1: Bendiciones.
0: Amén. Bueno, no nos dijo cómo se llama la suegra, pero de parte de Ramón Tinoco. Sí, hombre, es que qué barbaridad. ¿Cómo va a decir eso, hermano? Que las suegras son como las estrellas, entre más lejos, más bellas. ¡Deje de inventar! ¡No esté inventando! Vamos por aquí, las 9:16. Bendiciones, buenas noches. Bendiciones, hermano, ¿cómo está?
2: Para honra y gloria a mi Padre, todo bien.
0: Qué bueno, gracias al Señor, hermano. ¿Quién nos llama?
2: Pedro Ramón Rocino.
0: Mi hermano Pedro, ¿desde dónde?
2: De Flora Azul, San Antonio de Oriente.
0: Mira, ahí está entonces, qué lindo escucharle, hermano. Le mandamos un fuerte abrazo.
2: Bueno, un saludo para usted y todos los que laboran, que horas tan lindas, tan preciosas, que Dios nos ha puesto para ti. Los alimentos con su palabra bendita, linda, preciosa.
0: Amén, qué bonito, hermano, escuchar eso.
2: Que el Señor me le dé paz, fe y sabiduría, luz y entendimiento para que los reparta la palabra bendita, linda, para que los alimente nuestra mente, nuestro corazón. Un
0: Amén.
2: Saludo para mi hermano en Cristo, hermano Cristian. Mano Jocelyn, Mano Lupe, Mano Rubito, Mano Delma, Mano Quinta,
0: sí.
2: Y para Mano Trigo, Mano Melita, Mano Teodoro Aguada, por su familia, su esposa y toda su congregación. Un saludo para todos mis hermanos en Cristo y en carne. que Dios me la guarde y me la cuide y me la cubra con su manto precioso a usted y a toda su familia y todos los que laboran allí en la escritura de Haces, y Dios lo bendiga grandemente.
0: Amén, Dios me lo bendiga también a usted. Saludos, hermano, bendiciones, un fuerte abrazo. Por aquí nos escriben bendiciones, hermana, también para usted, bendiciones, saluditos. Las 9:17, bendiciones. Hola, hola.
3: Hola.
0: Ay, hola, hola, hola, bendiciones, ¿cómo está usted?
3: Bien.
0: ¿Quién nos llama?
3: Sí, soy Mayerly.
0: ¿Marjorie?
1: Mayerly.
3: Sí.
0: Qué bueno escucharle, Mayerly. ¿Con quién se encuentra usted?
3: Con mi abuela.
0: ¿Y cómo se llama su abuela?
3: Martina.
0: Saluditos para la hermana Martina. Sí. Saluditos, así Mayerly.
3: Así a la escuela dominical.
0: ¿Mande?
3: Así a la escuela dominical.
0: ¿Usted va a la escuela dominical?
3: Sí.
0: Ah, mire. ¿Y cuántos años tiene?
3: 10.
0: ¡Hasta grandota! Sí. ¡Qué linda! Le bendecimos en el nombre poderoso de Cristo Jesús, mi niña.
3: Me puedo complacer con una alabanza.
0: Le escuchamos.
3: El enemigo quiere destruir mi vida.
0: ¿Mande?
3: El enemigo quiere...

0: Ajá. ¿Cuál es? Otro poquito, cánteme. Es que fíjese que yo me acuerdo cuál es, pero no me acuerdo. Es que, no sé si me explico, hermano.
1: Esa camina en la fe.
0: ¿Ah? Hasta ahí se
1: Esa
0: la
1: camina
0: sacó.
1: en la fe.
0: Él va conmigo, yo no voy a... Na, na, na. Puchica, es que yo sé cuál es, hermano, pero es que no sé.
1: Los salmistas lo cantan.
0: Ah, los salmistas. Vaya, pues lo vamos a buscar por aquí, mi niña. Saluditos, bendiciones, un fuerte abrazote.
1: Igual.
0: Vaya, pues. Vamos a ver por aquí, bendiciones.
2: Bendiciones, hermana.
0: ¿Cómo está, mi hermano?
2: Es un placer escuchar, la primera vez que llamo. Pero la verdad, siempre paso pendiente de este radio a esta hora.
0: Mire, qué bueno.
2: Me voy durmiendo tipo 1:30, 2 de la mañana, pero estoy con el radito en el oído.
0: Siempre lo dejo encendidito.
2: Me alegro escucharlas, porque ya tiempo yo vengo siguiendo este programa. Uh-huh. Cuando estaba el hermano Eduardo, el ratito que le hicimos nosotros.
0: Ah, sí, Eduardito.
2: Sí, entonces para mí es un placer escucharlas y me gozo cuando dan esas reflexiones que son de mucha edificación para cada uno de nosotros. Quiero decirles de que ustedes son una atalaya abierta en ese programa. Así que los felicito, sigan adelante. Dios tiene algo preparado muy especial para ustedes.
0: Amén, hermano.
2: Algún
0: muchísimas
2: día
0: gracias.
2: Voy a tener la oportunidad de ir al canal directamente y conocerles personalmente.
0: Bueno,
2: que Dios
0: aquí lo
2: me las bendiga, me las bendiga, me las bendiga y me las bendiga siempre.
0: A usted también, que Dios me lo bendiga, hermano. ¿Cuál es su nombre, me dice?
2: Mi nombre es Wilfredo Valladares.
0: Will, le dicen.
2: Wilito o tío, solo tío o Wilito. Papá ah. Will, como decía el hermano Eduardo.
0: Ah, mire.
2: Sí, así es la cosa.
0: Ajá, Wilito. Vaya pues, Wilito, qué gusto escucharle y esperamos pues, ya sabe que este espacio es suyo. Usted cuando guste puede comunicarse con nosotros.
2: Yo quiero, antes de que de cortar la llamada, pues,
0: ajá.
2: Número uno, decirle que paso muy agradecido con el Señor Jesús. Y yo quisiera que usted me complaciera con aquella alabanza que dice agradecido con el Puma.
0: ¿Agradecido?
2: José Luis Rodríguez, agradecido.
0: Sí, de José Luis Rodríguez.
2: De José Luis Rodríguez, correcto, sí.
0: Vaya, pues ya se lo vamos a buscar.
2: Dios me lo bendiga. Saludos y abrazo a la distancia.
0: Abracito, mi hermano Wilito. Bendiciones para Wilito. Más comunicación. Hola, hola. Uy, está mala la señal. Bendiciones, buenas noches.
3: Bendiga,
0: hermano Billy Graham.
3: Y aquí estamos, escuchándole.
0: Con toda la actitud, hermano Billy Graham.
3: Hermano. Diga.
0: Con toda la actitud, contento.
3: Sí, con todo el ánimo y siempre contentito aquí escuchando, hermano.
0: Qué bueno, hermano. Me alegra muchísimo sí. Saludarle.
3: Sí, hermanita, ahí me complace con la alabanza.
0: Ajá.
3: Con alas de paloma.
0: Alas de paloma.
3: Ajá.
0: Vaya, pues ya le vamos a buscar entonces aquí alas de paloma.
3: Vaya, ahí me voy a quedar hasta la madrugada.
0: Vaya, pues hermano Billy Graham, ahí esperamos su vaya, oración hermano. A las 3.
3: Vaya, cuídese, hermano.
0: Vaya, pues hermano Billy Graham, siempre activo. Es lo que me llega, mire, por aquí ya me escribieron los salmistas de Jehová, lágrimas en el desierto. Eso es lo que me llega, que usted esté en clase.
4: Bendiciones, hermano Luis.
0: Bendiciones.
4: Bendiciones. Siempre, yo soy una fiel oyente de sus programas. Todos los días, todas las noches. Dios me le bendiga a usted, hermano Julito, y a la hermana Kenia. Y le estoy llamando porque hasta ahora me mandaron saldo, mi hermana. Yo deseo hablarles a todas las noches.
0: Ajá.
4: Cuando están las competencias y cuando están las... Ah, yo me divierto, yo me edifico, hermana, mi espíritu a través de sus programas. Aquí estoy escuchándola en Nuevo Celilac, Santa Bárbara. Le habla la hermana Azucena Interiano. Quiero que me complazca con la alabanza, solo déjenme adorarle.
0: Solo deje,
4: Dios le bendiga y feliz noche. Estamos con el oído a la alabanza de los mensajes y esperando a Cristo, hermana. Esperando al Señor, al sonido de la trompeta. Porque su palabra dice de la de orar. Porque no sabemos el día ni la hora en que el Hijo del Hombre ha de aparecer.
0: Sí, amén.
4: Dios le bendiga, hermana. Buenas noches.
0: Amén, buenas noches, hermana. Mire, definitivamente hay que ponernos pilas, hermano. Pilas.
5: Buenas noches, Liz. Dios le bendiga.
0: Amén.
5: Soy Diego Rodríguez. Aquí estamos conectados con HCH Radio, ¿verdad? Se marca 10:18 por acá. Quiero escuchar también una alabanza ayer y hoy de Alex Hurto, por favor, que vamos a estarla sintonizando. Que Dios le bendiga nuevamente y buenas noches.
0: Buenas noches también para usted, Dieguito Rodríguez. Hasta la
6: Hola, mi hermana Liz, que tenga una bendecida y bonita noche. Saludos, y aquí estamos sintonizándole en Valle, en la zona sur.
0: En la zona sur, en Valle, en la zona sur. Con todo, activos en esta hermosa noche. 9420-0766. Siga dejando sus audios, porque yo ya vuelvo para escucharle, mi amado hermano. Vamos a disfrutar este tema que nos han solicitado: Lágrimas en el desierto. Esto es HCH Radio al 100, mi hermana, dice por ahí. Eso me encanta. Con todo, al 100, al 1000.

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0: Ahí estábamos disfrutando este tema agradecido de José Luis Rodríguez, hermano. Pero aquí seguimos escuchando sus audios. 9420-0766. Hola, hola.
1: Gloria a Dios, amén, hermana. Buenas noches. Dios me le bendiga de una manera grande y poderosa, muy especial. Desde aquí en La Venta Vieja, Walter Vanegas. Muchas bendiciones del Ministerio Nazareno. Me gustaría la alabanza, la receta. Gloria a Dios, que Dios le bendiga. Todos los radioescuchas, las personas que están en los hospitales, en las cárceles, que Dios les guarde, les cuide, les guíe, les bendiga, les dé vida en abundancia, puedan seguir adelante en el camino del Dios Todopoderoso. Que Dios fortalezca los corazones de los familiares, de la familia que murió en San Pedro Sula, que da tristeza saber cuántos niños perdieron su vida en ese lugar. Pero en Dios, que Dios pueda tomar sus almas, su reconcilio con Dios Todopoderoso. Y que Dios bendiga a todos los radioescuchas, a los que están en los hospitales, en las cárceles, en las iglesias, que están orando, clamando por estas familias. No les conocemos, pero sentimos una nostalgia grande, impotencia, saber de que pasaron un duro proceso, el fin de ellos. Dios le bendiga. La alabanza a la receta, hermana, que dice, número uno, dame hoy tu corazón. Dios bendiga su vida, sus hijos, su familia, su ministerio, guarde su entrada y su salida. Dios bendiga a todos los predicadores de SSH Radio. Muchas bendiciones. Walter Vanegas, de aquí, de La Venta de Talanga. Amén.
0: Amén, amén, mi hermano Walter. Saluditos.
2: Buenas noches, bendición, hermana Liz. Por favor, complázcame con la alabanza, Incontables Maravillas, de Agustín Amador. Te escucho aquí en Azacualpa.
0: Saluditos hasta Azacualpa, bendiciones. Todos están activos, es lo que me encanta.
3: Con el tiempo.
0: Esto es lo que a mí me encanta. Mire que por aquí nos mandan imágenes, qué bonito. Y nos dice aquí, dice, con el apóstol Roberto Ventura, estamos en una jornada de limpieza de la iglesia por este fin de semana, dice. Tenemos nuestras conferencias, mire usted, qué interesante. Qué bonito, hermano. Es que eso es lo importante, estar siempre, siempre activos. ¿Y cuándo estuvo de cumpleaños, hermano? ¿Cuándo estuvo de cumpleaños? Que se ve ahí bien feliz con ese pastel. ¡Qué lindo! Le bendecimos en el nombre poderoso de Cristo Jesús. Hola, hola.
4: Buenas noches. Bendiciones, hermana.
0: Bendiciones.
4: Quería pedirle en oración porque mañana voy a hacerme un ultrasonido y un TAC. Y estoy confiando en el Señor que Él va a limpiar esas áreas.
0: Amén.
4: Para que todo me salga bien.
0: Ya verá que sí, hermana. Todo va a salir bien en el nombre poderoso de Cristo Jesús.
4: Amén, amén.
0: ¿Mañana dice que va?
4: Sí, mañana me toca.
0: ¿Y qué me le han dicho?
4: Sí. Es que me dio un como semiderrame. Ajá. Entonces, como soy diabética, antes el doctor me manda hacer ese ultrasonido.
0: Ah, correcto.
4: Y el TAC, sí.
0: No, no, no, hermana, pero ya verá que el Señor, pues, algo va a hacer en su vida. Algo está haciendo en su vida, mi hermana.
4: Amén, amén, yo sé que sí.
0: Y no perdemos las esperanzas, amén.
4: Sí, porque él es mi médico por excelencia.
0: Qué bonito escuchar eso, mi hermana.
4: Sí, él es mi médico por excelencia, porque ya le digo, ese derrame que solo fue que me dolió el brazo, y luego me quedó así, que no lo podía levantar. Pero en la noche yo le dije, Señor, porque yo oro en la noche antes de acostarme, a las 12 me levanto a orar, y yo le dije, Señor, cuando yo levante mi brazo, yo sé que ya va a estar bueno, y así fue.
0: Hermana, fíjese
4: levanté
0: que
4: mi
0: yo...
4: brazo y estaba bien.
0: Yo he escuchado, hermana, que esos derrames pegan así, primero empieza con dolor en el brazo. ¿En qué brazo le pegó a usted?
4: A mí en el brazo izquierdo de la mano, estaba viendo... el teléfono, y de repente se me cayó, y yo me asusté, y le dije a mi nieto, en clínica, le dije yo, ¿qué pasó? Me decía, mira, le decía, y mi bracito como ya igualito viejo. Ajá. Pero en el momento el Señor me iluminó, y le digo, dame un vaso de agua, y de ahí le pedí otro vaso de agua helada, y yo sentí la mejoría, y yo dije yo, Señor, yo sé que tú me vas a sanar. Pero todo el día lo anduve así, blandito el brazo, bien raro.
0: Sí.
4: Pero en la noche yo me puse a orar, ¿verdad? Y yo le digo, Señor, porque yo por último levanto mis brazos hacia arriba, ¿verdad? Y yo cuando levanté mi brazo le dije, Señor, yo sé que cuando yo baje mi bracito ya va a estar bueno. Uh-huh. Y así fue.
0: Gloria al Señor.
4: Y la va a seguir haciendo, porque yo sé que va a limpiar esa área.
0: Amén, amén, lo creemos, mi hermana, y siempre recordemos esa palabra, que lo que él comienza, lo termina y lo perfecciona.
4: Así es, hermana, todo, él es todo para mí.
0: Amén, gloria al Señor, mi hermana. Le bendecimos en el nombre poderoso de Cristo Jesús y ya verá que todo va a salir bien.
4: Ay, sí, hermana, y quiero que me complazca con la alabanza, siempre es la misma que le pido, hay una senda.
0: Hay una senda.
4: Sí,
0: muy bien.
4: Usted sabe que esa alabanza casi no la piden, pero es que esa era la alabanza especial de mi papá. Uy, mi papá, esa alabanza.
0: Le gustaba mucho.
4: Me quedé con él. Sí, le gustaba también Santo, Santo, Señor Omnipotente.
0: Ajá.
4: Pero usted sabe que esas son viejitas.
0: Son temas. Son temas
4: cuando
0: ya...
4: yo era una niña, sí, cuando yo era una niña de 7 años, ahora tengo 71.
0: Ay, hermana, pero la escucho, sí. La escucho bien fuerte, gloria al Señor por su vida, mi hermana, gracias a él, porque me la tiene con bien y ya verá que todo, hermana, todo va a estar bien, confiemos en Cristo Jesús.
4: Así es, yo le digo, Padre, en tus manos estoy, Señor, solo sí,
0: amén.
4: Él.
0: Amén, sí. Amén, amén. Gracias,
4: hermana, por haberme escuchado también usted. Gracias, gracias.
0: Amén, hermana. Hola, bendiciones. Buenas noches.
5: Buenas noches, hermana.
0: ¿Cómo está, mi hermano?
5: Bien, bendecido.
0: Qué bueno.
5: La palabra de Dios.
0: Amén, así Mateo. Es. Hermano Mateo, ¿nos llama?
5: Sí, Mateo.
0: ¿De dónde, hermano Mateo?
5: De La Virtud.
0: Ah, mire, ¿dónde queda La Virtud, hermano?
5: Aquí, por el lado de Yohoa.
0: Ah, ya. Sí, ya me ubiqué.
5: Aquí, por el lado de Yohoa, por Cañaverales.
0: Ajá. ¿Está cerquita de Cañaverales?
5: Sí, sí.
0: Ah, mire. Vaya, pues, mi hermano. Sí. Qué bueno escucharle, mi hermano. Un fuerte abrazo, bendiciones,
5: gracias,
0: saluditos.
5: Gracias, después, pues, comencé con una alabanza.
0: Ajá.
5: Como El Vuelo de un Águila.
0: Vaya, pues ya le vamos a buscar aquí El Vuelo de un Águila.
5: Ajá.
0: Amén, hermano, saluditos. Las 9:41. Ayer y hoy estamos complaciéndole buena música.

0: Se marcan las 9 de la noche con 49 minutos. Seguimos por aquí. Nos mandan, vamos a ver. Ay, qué bonito. Nos mandan un video con un salmo. Salmo 4:8. En paz me acostaré y así mismo dormiré, porque solo tú, Jehová, me haces vivir confiado. Amén. Gloria al Señor. Amén. Yo no sé cuántos, mi amado hermano, creen en esta palabra. En paz me acostaré y así mismo dormiré, porque solo tú, Jehová, me haces vivir confiado. Qué hermoso. Usted que está en casita, crea en esta palabra. En paz me acostaré y así mismo dormiré. Y a usted que le toca laborar, mi hermano, bueno, digámosle, Señor, danos la fortaleza, dame la fortaleza que yo necesito, Señor, dame la fuerza para yo poder terminar este turno, terminar esta jornada. Bien sabemos, pues, que no es nada fácil para los guardias de seguridad, no es nada fácil para los traileros, para todos, hermano, los que tienen que laborar en el turno C, no es nada fácil, pero que el Señor sea nuestra fortaleza siempre. Bendiciones.
1: Buenas noches, hermana.
0: Buenas noches, ¿cómo está?
1: Bien, ¿y usted?
0: Muy bien, gracias a Dios.
1: Hermana Yadía, no le llaman unos hermanos que son no videntes.
0: ¿Qué son?
1: No videntes, que había uno que sacaba arena.
0: Ah, y sí, el otro Samuelito, creo que es.
1: Y el otro que vende en la peatonal, me parece.
0: El guayabero. ¿O no?
1: Yo creo que sí.
0: Es que mire, está el guayabero, la hermana Cori, Oscar Castillo, Samuelito, y así le puedo mencionar un montón que se nos han perdido. Yo no sé qué pasa, el hermano Héctor Cantor, yo no sé qué pasa, el hermano Luquitas Palma.
1: Ah, solo llama en la mañana, Luquitas.
0: Ah, ¿en la mañana?
1: Sí.
0: Ah,
1: sí.
0: Entonces yo creo que es conmigo el problema, mire, hermana, porque a mí no me llama.
1: Sí, ya días no llaman.
0: Ajá, es cierto, hermana. Y verdad que a ella los extraña, ¿verdad?
1: Sí, a usted la llamaban ellos. A la hermana Kenia no, pero a usted sí.
0: Es que qué barbaridad. No, ya vamos a mandar un comunicado. ¿Qué pasa?
1: Salud de los hermanos.
0: No, le mandamos un saludo a todos, de verdad, y esperamos que se reporten. Definitivamente sí. Se les extraña a todos los que antes nos llamaban todos los días.
1: Sí.
0: Es cierto, hermana, y gracias por estar también usted pendiente.
1: Sí, solo para eso, hermana.
0: Mire, qué linda. ¿Cuál es su nombre, hermana?
1: Marixa.
0: Marixa, un fuerte abrazo, hermana Marixa.
1: Vaya pues, hermana, Dios le bendiga.
0: Amén, amén. Dios me le bendiga a la hermana Marixa. Bendiciones.
2: Amén, amén. Recibo en el nombre de Jesús. ¿Cómo está, hermanita Alice?
0: Muy bien. ¿Y usted qué tal, mi hermano Jorgito?
2: Bien, gracias a Dios, aquí bendecido, escuchando las bonitas enseñanzas.
0: Amén, gloria al Señor. Ajá,
2: sí, y gracias.
0: ¿Y usted cómo la pasó el día de hoy? ¿Qué hizo? ¿Qué hizo hoy, Jorgito?
2: Gracias a Dios, mire que todo bien. Me tocó ir a hacer unos mandados al centro, de ahí hacer unos arreglos en la casa. Ajá. Y ahorita pues estamos aquí arreglando ahí unas cosas, ahí unas listas y escuchando siempre las bonitas enseñanzas ahí en compañía de HCH.
0: Gracias, hermano, por usted fiel oyente, usted de los fieles también. Muchísimas gracias, sí, bonito.
2: Así es, hermana. Sí, mire que es la compañía que tengo acá.
0: Amén, y nos sí. Encanta poder acompañarle.
2: Sí, gracias. Y vi que nos gustaría ahí también poner en oración ahí todos los motoristas que van en los trailers, que ellos trabajan bastante de noche. Uh-huh. Sí, y todas las personas que están en turno ahorita en maquila.
0: Sí, así es.
2: Sí.
0: Sí.
2: Y a todos los, ¿cómo se llama? A las personas de seguridad también.
0: Amén. Sí. Gracias entonces, Jorgito Navas, gracias por su comunicación.
2: Gracias a usted también por su atención y su tiempo, hermana Lice. Dios les bendiga ahí a todos los colaboradores de la emisora.
0: Ahí está, hermano, ahí está hecho su saludito. Muchísimas gracias por su comunicación. Incontables maravillas. Este tema de Agustín Amador. Ya volvemos.

0: Amén, ahí estábamos escuchando Incontables Maravillas de Agustín Amador, las 9:58. Seguimos por aquí, mi amado hermano, ya vamos a estar con nuestro pastor invitado, así que usted no se lo puede perder.
1: Buenas noches, Manalí, Dios le bendiga buenas grandemente, noches. Espero y se encuentre bien en este día de hoy. Quiero que me complazca con una alabanza que se llama Solo Déjenme Adorarle.
0: Ah, mire, bastante solicitada.
1: Y ahí nomás también quiero saludar a mi suegra que está cumpliendo años mañana. Se llama Mayra Duarte.
0: Mayra Duarte, ya está hecho su saludito, mi hermano. Y esperando, como siempre, pues que la pase muy bien en su cumpleaños desde ya. ¡Felicitándola! Las 9:58, solo déjenme adorarle.

0: vida más liviana y más libre para ser buenos cristianos.
1: Nadie dijo que la vida era fácil o que nos encontraremos solo a personas agradables en nuestro caminar. En nuestro caminar.
0: Debemos de vivir sin rencores, sin resentimientos y decir pues que fue más grande el sacrificio de nuestro Señor Jesucristo en la cruz que todo lo que la gente nos puede hacer a nosotros.
1: Venid a mí todos los que estáis trabajados y cargados, y yo os haré descansar. Llevad mi yugo sobre vosotros y aprended de mí, que soy manso y humilde de corazón, y hallaréis descanso para vuestras almas, porque mi yugo es fácil y ligera mi carga. Mateo 11, 28 al 30. Hoy, mañana y siempre, hagamos a un lado el resentimiento. Amemos, ayudemos y perdonemos. Sin medidas, porque Dios sonríe cuando lo hacemos.
2: Que el Señor tenga misericordia del pueblo de Honduras, que guarde a todos sus hijos y que puedan el día de mañana nuestro pueblo decir: bendito sea Jehová, y que nosotros podamos ser dignos y llamarnos hijos de Dios.
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Aleluya. Estamos dando testimonio. Y dice la escritura que los redimidos han vencido al diablo por la sangre del Cordero y por la palabra de su testimonio. Y eso es lo que hacemos esta noche. Damos testimonio de que el Cordero de Dios ha vencido, de que Él está exaltado sobre los cielos y la tierra es el estrado de sus pies. Y cuando nosotros hacemos eso, entonces, mi querido hermano, mi querida hermana, en el ambiente empiezan a romperse todos los estorbos y todas las barreras, y la mentalidad de derrota y la mentalidad de opresión empieza a ser quebrada por el poder de la sangre de Jesús. Y de repente, di conmigo, de repente empiezo a pensar bien. De repente empiezo a ser libre de pensamientos de muerte y de desesperación y de angustia, y empiezo a ser lleno con toda la posibilidad de la palabra de Dios, con toda la posibilidad del propósito del Padre para ti y para mí. Aleluya. Y es allí cuando oímos la voz de Dios, cuando oímos el sonar de la trompeta, cuando escuchamos el estruendo del cielo. Y así como en el día de Pentecostés, que estaban reunidos unánimes, y de repente, di conmigo, de repente, un viento recio empezó a soplar y empezó a ver, escucharse

dice el Señor. Deep darkness will cover the earth, but I will shine my light upon you, says the Lord. Aunque las tinieblas cubran la tierra, yo haré nacer mi luz sobre ti, dice el Señor.

0: Amén, así es, estábamos disfrutando de este tema, La Cosecha de Marco Barrientos. Se marcan las 9 de las 10 de la noche. Óigame cómo avanza el tiempo. Las 10 de la noche, 18 minutos en HCH Radio. Ya estamos por aquí con nuestros pastores invitados que vienen a llevar, a traer ese mensaje de esperanza, ese mensaje de salvación para cada uno de nosotros. Así que preparemos nuestro corazón, mi hermano, porque ya está nuestro querido pastor Tomás Tejeda y también el compastor Axel Tejeda. Que Dios me los bendiga. Bienvenidos. Qué gusto tenerles por aquí, pastores.
1: Sí, qué bendición, pues, estar aquí en HCH Radio para compartir una palabra de bendición, una palabra de fe, de esperanza. Y esperamos que usted esté dispuesto ahí donde se encuentre, en su casa, manejando, o en el extranjero, que estén con los oídos abiertos, dispuestos a recibir con mansedumbre la palabra que hoy vamos a compartir y a impartir. Axel.
2: Encantado de estar esta noche aquí compartiendo en los estudios de HCH una palabra de fe, una palabra de esperanza, una palabra que nos llena de fortaleza para seguir perseverando. Así que estar pendientes a todas las personas donde se encuentren, en los hogares, en los trabajos, a que hoy el Espíritu Santo se va a manifestar y va a llenar esos corazones que están hambrientos y necesitados de una palabra que es viva y que es eficaz.
0: Amén, así es, qué poderoso. Bueno, sin más, nosotros no les quitamos el tiempo, solo avisarle a nuestra audiencia que ya estamos transmitiendo a través de HCH Radio, para que usted vaya en este momento, búsquenos como HCH Radio y los pastores van a estar dejando también ese mensaje para que usted lo pueda disfrutar, ya sea en la mañana, en la noche. Y si usted dice, a mí me encantó esa palabra, pues ahí va a quedar grabada, mi hermano. Las 10 de la noche con 20 minutos, pastores, el espacio de ustedes.
1: Amén. Hoy queremos impartir y compartir una de las expresiones que tanto marcan a la humanidad, que marcaron tiempos, que marcaron épocas. Y hay tantas expresiones en la Biblia, pero hoy vamos a tomar la que dijo David. Y la dijo en el Salmo 27, 13. Hubiera yo desmayado, decía David, si no creyese que veré la bondad de Jehová en la tierra de los vivientes. El versículo 15 dice, aguarda a Jehová, esfuérzate y aliéntese tu corazón. Sí, espera a Jehová. Pero hoy traemos un mensaje, una palabra, donde David hace énfasis en no desmayar. ¿En no desmayar para qué? Para ver la bondad de Dios. Quiero decirle y recalcarle durante este tiempo que tenemos aquí en la radio. Yo me muevo en una frase en mi diario vivir. Dios es bueno. La bondad de Dios está para todo aquel que decide creer en un Dios de amor, en un Dios de gracia, en un Dios de misericordia. Y David lo tenía internalizado en su espíritu. Él dijo, yo voy a ver la bondad de Dios en esta tierra de los vivientes. Ver la bondad de Dios en un mundo donde hay caos, donde hay tristeza, donde hay angustia, donde hay guerras, donde hay desastres naturales. Lo normal sería escuchar queja. Lo normal sería escuchar murmura. Pero David andaba en su espíritu, que no importando lo que en su alrededor o en su entorno pasara, él iba a ver la bondad de Dios. ¡Qué convicción la que tenía David! Yo no voy a desmayar. Yo voy a ver la bondad de Dios. Axel, David era un rey. Un rey que podía tener todas las comodidades en su palacio. Que supuestamente tenía un hogar estable. Hijos ordenados. que podía decirse en lo natural exitoso. Pero él anhelaba en su ser ver la bondad de Dios en esta tierra de los vivientes. En los versículos anteriores, él hace énfasis en varios puntos. En el versículo 1 dice, Jehová es mi luz y mi salvación. ¿De quién temeré? ¿Tenía un temor él? ¿De quién temeré? ¿De quién he de atemorizarme? Jehová es la fortaleza de mi vida, decía él. Yo voy a ver la bondad de Dios en medio del temor. Yo voy a ver la fuerza de Dios. Y dice, cuando se juntaron contra mí los malignos, los angustiadores, los enemigos para comer mis carnes, decía, ellos tropezaron y cayeron. Y decía David, le añadía, aunque un ejército acampe contra mí, no temerá mi corazón. Aunque contra mí se levante guerra, yo estaré confiado. Porque él tenía la percepción de ver la bondad de Dios, aún en medio de la dificultad, en medio de la guerra, él iba a ver la bondad de Dios. ¿Y cómo iba a ver la bondad de Dios? Iba a ver el socorro de Dios. Esa es la bondad de Dios en medio de la guerra. Ver el socorro, ver la ayuda de Dios, ver la manifestación sobrenatural de Dios en una situación adversa. Ahí él enfatizó, yo voy a ver la bondad de Dios. Y aún añadió, una cosa buscaré. Antes dijo, he pedido una cosa. ¿Cuántos en su vida han hecho tantas peticiones a Dios? Y dice, una cosa he pedido a Jehová, y esta buscaré. Además de que la pidió, iba a buscar, le iba a dar seguimiento, iba a tener una persistencia, una perseverancia. Y dijo, esta buscaré, que esté yo en su casa, que esté yo en su templo, que esté yo en sus atrios. ¿Para qué? Para contemplar la hermosura de su santidad. Iba a ver su gloria, iba a ver las diferentes manifestaciones de Jehová. Sobre toda situación, sobre todo mover, él iba a ver la bondad de Dios en su vida. Y por ende, lo iba a ver en su entorno, la bondad de Dios. Y dijo, aunque mi padre, aunque mi madre me dejare, dice, con todo me recogerá Jehová. ¿Qué pasa en estos tiempos donde hemos visto el abandono general de padres? Abandonando hijos, preñando mujeres, dejándolas embarazadas, olvidándose de hijos y va y embaraza a otra, preña a otra, deja a otro hijo. Y estos hijos vienen en una rebeldía, no tienen una figura paternal. La mente de ellos empieza a ensuciar los comentarios que ellos escuchan. No tenés padre, sos hijo de aquel, no tenés nada, que esto y lo otro. Pero él decía, aunque mi padre y mi madre me dejaran, yo voy a ver la bondad de Dios en esta tierra de los vivientes. Ahorita se me viene a la mente, en mis inicios del Evangelio, yo vine a los pies de Cristo hace 26 años, y tenía como 6 meses, íbamos a un paseo del grupo de crecimiento de nuestra iglesia. Y pasamos en un supermercado ahí comprando provisión para el camino. Y llevamos unos niños, casi de 10 años, 10, 12 años. Y uno de ellos bajó la pelota y tiró el pelotazo y ¡blum! Le pegó a un señor de saco, bien vestido. Y resulta que él era amigo mío. Y quedó viendo al niño y el niño lo insultó. Y se acercó y me dice, Tomás, ¿vos andás con estos niños? Sí, le digo, fíjate que estamos tratando de rescatarlos, ellos aquí están creciendo sin padres, sin educación. Y vino él y me dijo, Tomás, no pongas excusa. Vos me conocés, yo nací sin padre, sin madre. Y mira, ¿hasta dónde llegué? Él fue el presidente de la banca general en préstamos de esta banca que hacía préstamos a las demás personas, préstamos agrícolas, préstamos de vivienda. Y me dice, esa no es excusa. Él se enfocó en lo natural y buscó superarse. Pero nosotros que tenemos a un Dios, que conocemos su palabra, que conocemos el deseo de Dios para la humanidad, no hacemos énfasis en estas palabras que han marcado historia, que han marcado vida, que han marcado épocas y que aún siguen marcando porque la palabra de Dios tiene vigencia. En esta vida todo se mueve por una palabra, el mundo espiritual todo se mueve por una palabra. Por eso Hebreos, que tú lo manejas bastante, Axel, Hebreos 4 dice, la palabra de Dios trae vida. La palabra de Dios da vida. La palabra de Dios tiene una eficacia para restaurar, para producir, para levantar al caído, para sanar al enfermo, para restaurar familias, para restaurar hogares. Esa es la palabra de Dios, es viva y es eficaz. Todo se mueve por una palabra. Y hoy venimos en esta noche a establecer una palabra. Dijo David, hubiera yo desmayado. En otras palabras dijo, yo no voy a desmayar. Yo voy a persistir, voy a perseverar, porque yo voy a ver la bondad de Dios en esta tierra de los vivientes. Él tenía una buena percepción de Dios. Si lo vemos desde ese punto, él tenía una buena percepción de quién era Dios. Y Dios es bueno. Y su misericordia es para siempre. Yo soy tardo en la ira y grande en misericordia, dice Jehová. Pero sobre todo, Dios es bueno. Axel.
2: Amén, pastor. Es poderoso lo que Dios está haciendo en esta preciosa, preciosa y bendecida noche. Hay algo que se nos olvida muchas veces, ya sea por la tribulación que estemos pasando, por adversidades o por el desierto, se nos olvida quién es la fortaleza de nuestra vida. Y el salmista David decía, Jehová es mi luz y mi salvación. Él tenía la fe, la esperanza, la confianza de quién venía a su socorro. Es poderoso, pastor, lo que está haciendo el Espíritu Santo en esta bendecida noche. Sabemos que el Espíritu Santo se está manifestando y está llegando a esos corazones que están sensibles a la voz de Dios, ministrándolos a través de esa palabra que es viva y que es eficaz. Muchas veces, por las adversidades que pasamos en nuestro diario vivir, se nos olvida quién es nuestra fortaleza, se nos olvida quién es nuestra roca, pero como hacía el salmista David, nosotros tenemos que hablarle a nuestra alma y decirle, alma mía, no te olvides de Jehová, espera, aguarda en su palabra, en sus promesas. El salmista David estaba pasando por tribulación. Dicen que sus enemigos lo buscaban para matarlo, para destruirlo, y él le oraba con una convicción a quien lo había llamado. Él le oraba a Jehová y le decía, Jehová es mi luz y mi salvación, aunque mi alma se sienta desgastada por esta prueba que yo esté pasando, aunque mi alma se sienta colapsada, que ya no tenga fuerza, lo que no podemos perder en el momento de la crisis, en el momento de la adversidad, es nuestra fe, porque la fe es la que nos va a hacer permanecer cuando soplen viento, cuando se levanten grandes tempestades, es la fe la que nos va a hacer seguir avanzando. El enemigo utiliza una arma para frenar el propósito de Dios, y es el miedo. Cuando el miedo empieza a accionar en la vida de un creyente, en la vida de cualquier persona, el miedo los empieza a retroceder, a paralizarle los sueños, a decirle que no vas a poder vencer, a decirle que la enfermedad no vas a ser sano. El miedo empieza a dar voces y a hablar a nuestra alma. Es ahí donde nosotros tenemos que agarrar la palabra que usó Jesús en el momento de la tentación, en el momento de la adversidad, escrito está, pastor, escrito está, escrito está, no solo de pan. Nosotros necesitamos ese pan que produce vida. Por eso hemos venido en esta noche a transmitir ese pan de vida a todo aquel radio oyente que está escuchando este mensaje. El Espíritu Santo ya se está manifestando y está ministrando esos corazones, así que hay que estar expectantes a esos de repente sobrenaturales de Dios, porque el Espíritu Santo ya está haciendo grandes cosas. El Espíritu Santo ya está sanando esos corazones. El Espíritu Santo está fortaleciendo esos corazones que se sienten como el salmista de David, que casi desmayado. Pero déjeme decirle en esta bendecida noche que usted no va a desmayar, porque si usted espera y usted confía en Jehová, usted va a ver la respuesta, usted va a ver la mano de Dios en su vida, en su hogar, en su trabajo, en su empresa. Usted va a ver el accionar. Los de repente son sobrenaturales, son hermosos, pastor. Así que déjeme decirle a toda aquella persona que se siente como el salmista David, que no tiene fuerza, hoy todos los que esperan en Jehová tendrán nueva fuerza. No lo digo yo, lo dice Jesús en su palabra, en Isaías. Todo el que espera en Jehová tendrá nueva fuerza. Así que no te sientas desanimado, no te sientas sin fuerza. Hoy el Espíritu Santo te va a llenar tu corazón con nuevas fuerzas, y mañana tú te vas a levantar diciendo: voy a ver la bondad de Dios en mi casa, voy a ver la bondad de Dios en el trabajo, voy a ver la bondad de Dios en mi empresa, voy a ver la bondad de Dios en los matrimonios, voy a ver la bondad de Dios en los hijos, voy a ver la bondad de Dios en los hogares, cómo Dios restaura, cómo Dios sana, cómo Dios une, cómo Dios bendice. Es poderoso, pastor, esta palabra que confesaba el salmista David, porque el salmista en ese tiempo, en ese momento, estaba pasando por tribulación. Su alma se sentía desgastada, su alma se sentía fuerza, y muchas veces cuando nosotros sentimos ese cansancio en nuestra alma, lo que buscamos hacer es esconder ese sentimiento. Y nosotros no tenemos que esconder la realidad, nosotros tenemos que ir a quien nos llamó, y quien nos llamó es Jehová, el Dios de Israel, nuestro Dios, el Dios de Abraham, de Isaac, de Jacob, y nuestro Dios que nos trajo en esta preciosa noche a enviar esa palabra de fe, esa palabra de esperanza. Así que toda aquella persona que está escuchando esta palabra, no te sientas desanimado. Espera en Jehová, en su palabra, que es viva y eficaz, pastor.
1: Algo, mientras hablaba, caía en mi espíritu. Y decía David: no voy a desmayar. ¿Andará esa palabra en tu espíritu? Tú que estás escuchando este mensaje en esta noche, ¿tendrás esa frase en tu espíritu? ¿Le podés hablar a tu alma en este momento? Si estás a punto de desmayar, de dejar todo y decir: no, voy a persistir, voy a afianzarme. ¿Por qué? Porque tengo un fin, tengo un propósito. ¿Cuál es? Ver la bondad de Dios en esta tierra de los vivientes. Y me trae a recuerdo como testimonio cuando David dijo: una cosa he pedido, una cosa he deseado, una cosa he demandado, y esa buscaré, es estar en la casa de Jehová. David alimentaba su espíritu buscando la presencia de Jehová, y eso le ayudaba a persistir, a perseverar y a no desmayar. Pero vemos ahora la situación adversa en la mayoría de personas. En la primera prueba, en la primera lucha, en la primera adversidad, decaen, se desmayan, dejan de persistir. Otro punto, para ver la bondad de Dios y para inquirir en su santo templo, tengo que estar en comunión, en relación con Él. Tengo que leer la palabra. tengo que orar, tengo que congregarme. Pero ya no lo estás haciendo. Te cuesta orar, te cuesta leer la palabra. Y dice que leer la palabra tiene que producir en cada uno de nosotros un deleite. Deleitarse en la ley de Jehová. Deleitarse en su palabra, en sus mandatos, en sus preceptos y en sus estatutos. Y eso trae un beneficio extra a nosotros. Eso se agarraba David. Él entraba a la presencia de Dios adorando. Él sabía que ahí él mantenía su estatus, su relación con Dios en medio de la adoración. Pero nosotros hasta eso hemos perdido, el deseo de alabar a Dios. Ah, pero queremos escuchar la música de este, del otro, la que está de moda. Y ahí es donde nos desviamos nosotros y nos agarramos de cosas que nos hacen desmayar, que nos hacen desfallecer, que quitan el ímpetu, el hambre, el deseo de buscar de Dios, de estar en su presencia, de estar en sus atrios, de estar en su templo contemplando la hermosura de Jehová, su gloria, su presencia. Pero hay un ejemplo bíblico. En Lucas 18, dice que una mujer viuda iba donde un juez injusto, y este juez injusto no temía ni a hombres ni a Dios. Pero dice que esta mujer persistía, perseveraba. Iba todos los días. Hazme justicia. Hazme justicia, aquí vengo. Persistencia. Eso es lo que hemos perdido. No desmayar. Estoy orando por mi familia, estoy orando por la restauración de mi hogar. Y solo una vez. No busco la misericordia de Dios, la bondad de Dios día a día. Estoy en un problema económico, ando pelado, ando las bolsas que solo polvo sale, solo pelillos salen. Pero Dios ha prometido en su bondad. ¿Qué ha prometido? Bendecirnos. Dios ha prometido suplir todo lo que nosotros necesitamos, todo lo que nos hace falta. ¡Ah, estoy enfermo! Y lo primero que hacemos es llorar, quejarnos. A mí me gustaría hablar de estos procesos que yo he pasado en Dios. Yo tengo marcas de Cristo. Pero quiero darle más amplitud a lo que dice su palabra. Yo en ese proceso que pasé de ese accidente de moto estuve 18 meses postrado. Y no me acuerdo haberme quejado alguna vez de Dios. Solo le decía, enséñame, Padre, enséñame, enséñame. Esa era mi oración. Y me deleitaba leyendo la palabra, adorando, cantando salmos. Cuando tenía que sufrir el dolor, lo sufría. Pero después me levantaba a fortalecerme en Jehová. David, una vez que perdió toda su familia y todo el pueblo, dice que cuando oró a Jehová, le dijo, sí, ve, lo vas a recuperar todo. Dice que el pueblo quería apedrearlo, quería matarlo. Pero dice que se fortaleció en Dios. Ahí está nuestra fuerza, ahí está nuestra ayuda, ahí está nuestro socorro en Dios. Porque él sabía que iba a ver la bondad de Dios en esa adversidad. Él iba a ver la bondad de Dios en esa lucha con su liderazgo. Él sabía que iba a ver la bondad de Dios en su gobierno. Y lo miró. Y se gozó. ¿Sufrió David? Sí. Hasta su hijo lo quiso matar. Pero ahí miraba la bondad de Dios. Él hasta en eso miraba la bondad de Dios. Un conocedor del corazón de Dios. Por eso Dios lo llamó un hombre conforme a mi corazón.
2: Es poderoso lo que está haciendo el Espíritu Santo en esta noche. Y déjame decirte, tú que estás escuchando esta palabra, que no vas a desmayar. Vas a ver la bondad de Dios en esta tierra. Vas a ver la bondad de Dios en tu hogar. Vas a ver la bondad de Dios en el trabajo. Vas a ver la bondad de Dios en tu familia, con tus hijos, con tu matrimonio. Empieza a declarar fe. Empieza a hablar fe ahí donde tú te encuentres. Empieza a decir: voy a ver la bondad de Dios en mi trabajo, en mi empresa, con mi familia, con mis hijos. Voy a ver la bondad de Dios. Aunque se levanten enemigos, aunque se levanten angustiadores, como se le levantaron al salmista David, y esos enemigos, esos angustiadores dan voces diciendo: voy a destruir tu hogar, voy a destruir tu familia, voy a vencer tu hogar, voy a destruir tus finanzas, tus hijos, tu relación, todo lo que tú tienes, te voy a matar con una enfermedad. Esos enemigos hablan a nuestra vida. Esos enemigos hablan a nuestra familia, pero nosotros no tenemos que atemorizarnos. Así como decía el salmista David: Jehová es la fortaleza de mi vida. ¿Por qué voy a atemorizarme si hoy amanezco enfermo, si hoy amanecí con este proceso de enfermedad? Voy a esperar en Jehová, porque Él es mi sanador. Él se llevó toda enfermedad a la cruz del Calvario. Así que estas palabras es para ti. No desmayes, esfuérzate y sé valiente. La vida del creyente, la vida del cristiano es una vida de esfuerzo, es una vida de valentía, el caminar en fe, viendo las cosas que no se ven como si fuesen. Así que si tú estás viendo ahorita una realidad que no tenés dinero, que estás pasando por un proceso de enfermedad, tú tienes que ver al gran Yo Soy, que ya está obrando tu milagro en tu vida, en tu familia. Tú tienes que ver esas puertas abiertas, aunque en la realidad tú mires muros, tú tienes que ver las puertas abiertas, porque todo esto es fe. Si no tenemos fe, no vamos a mover el mundo del espíritu, porque sin fe no podemos agradar a Dios. Muchas veces esos enemigos se levantan a querernos atemorizar y dan voces y nos intimidan, pero nosotros no tenemos que tener memoria a corto plazo. Muchas veces se nos olvidan las maravillas que hace Dios en nuestra vida, los milagros que hace en Dios, y en el momento de la angustia, en el momento de la tribulación, lo que hacemos es quejarnos, es murmurar, es preguntar: ¿hasta cuándo se va a terminar este proceso? ¿Hasta cuándo se va a terminar esa crisis? En el momento de la adversidad, en el momento de la crisis, déjame decirte que Dios tiene una palabra de fe que te va a levantar. Dios tiene una palabra de fe que va a ser medicina a tu cuerpo, que va a ser medicina a tu alma. Ahí donde tú estás escuchando, déjame decirte que el Espíritu Santo te está ministrando y está trayendo esa respuesta a tu vida, está trayendo esa sanidad a tu vida. Confía. Confía, porque vas a ver la bondad de Dios en esta tierra. No vas a desmayar, no vas a desmayar. Vas a ver la bondad de Dios en esta tierra. Recibe esta palabra de fe. Recibe esta palabra de esperanza, de confianza. Hoy el Espíritu Santo se está manifestando a través de este programa y está enviando esa palabra que es vida, esa palabra que es eficaz, esa palabra que es medicina a nuestro cuerpo, pastor. El salmista David decía: Jehová es mi luz y mi salvación, ¿de quién temeré? No tengamos temor, porque nosotros tenemos a quién ir. Nosotros tenemos un Padre que vela por nosotros día y noche. Nosotros tenemos que tomar las armas del Espíritu, y en vez de quejarnos, de murmurar, de ir a hablar con el vecino que mi situación está mal, que me acerco a Dios y solo vienen más problemas,
3: alma, usemos la arma de la oración, usemos la arma de la adoración, usemos el escrito está y empecemos a soltar vida, porque la vida está en la lengua, en lo que nosotros hablamos, en lo que nosotros declaramos. Muchas veces vivimos bajo condenación, como lo dice su palabra, por nuestras palabras, porque por nuestras palabras somos condenados o por nuestras palabras somos justificados. Y en esta noche empieza ahí donde tú te encuentras a hablar vida. Voy a ver la bondad de Dios en esta tierra. Voy a ver la bondad de Dios en mi trabajo, en mi familia, en mi negocio, en mi emprendimiento. Donde quiera que yo vaya, donde quiera que esté, Dios me va a sorprender con su bondad.
1: Hoy estoy saltando esta palabra, aquí ya la hemos soltado, pero hoy la voy a soltar a los aires. Hoy que tú estás escuchando esta palabra, hoy tú estás escuchando una palabra que trae vida, que es viva y que es eficaz. Y declara ahí donde estás escuchando, no voy a desmayar. Voy a ver la bondad de Dios en esta tierra de los vivientes. Vamos, declárala ahí donde estás, en tu casa, donde vas manejando, donde estás con tu amigo, con tu amiga, con tu vecino, con tu familiar. Declara, yo no voy a desmayar. He estado pensando en dejar esto, en dejar lo otro, y di, no voy a desmayar. Yo voy a ver la bondad de Dios en esta tierra de los vivientes. Esa es la palabra para esta noche. Vamos a ver la bondad de Dios en esta tierra de los vivientes. Todo lo que Dios creó es bueno. ¿Y para qué lo creó Dios? Para que tú y yo lo disfrutásemos. Si no estamos disfrutando la bondad de Dios, hay algo que está incorrecto en nosotros. Yo no te voy a juzgar. Hay algo que está incorrecto en nosotros. Dios quiere que disfrutemos de toda la bondad, de todo lo bueno que Él ha hecho para sus hijos. Y si eres una hija o un hijo, declara, yo voy a ver la bondad de Dios y no voy a desmayar. Axel, una cosa en esta historia. Imagínate a David. ¿Cómo te lo imaginas dando un testimonio de la bondad de Dios? Yo te voy a poner un ejemplo para que hagas una idea. Estoy con mi padre, estoy con mis hermanos, estoy con unos amigos. Y David contando, dije que me salió un oso. Y me salió un león. Lo primero que te voy a decir, tuviste miedo, saliste arriado, saliste corriendo. No. Sabía que Dios está conmigo. Y los enfrenté y los derroté. Y además de esto, ya contando la historia de David, de ver la bondad de Dios, me tocó enfrentar un gigante que medía, pongámosle, unos 7 metros, 5 metros. 4 metros, y no, yo mido 1.82. Pucha, con 3 metros, ¿cómo sería? Casi el doble. Y decir, y era como me hablaba ese filisteo incircunciso. Y tenía atemorizado a los demás, y tenía atemorizado al rey y al pueblo. Pero yo confiaba que iba a ver la bondad de Dios. Y me fui con 3 piedras. Y una onda. Y le dije, filisteo incircunciso, estás provocando al Dios de Israel, al Dios todopoderoso, al Dios que ha prometido estar con nosotros. Somos su pueblo escogido. Te voy a matar y le voy a dar de comer tu carne a los perros y a las aves de los cielos. Miró la bondad de Dios ahí, Axel.
2: Es poderoso la vida del salmista David. Cada enseñanza que él nos deja en el libro de los Salmos. Es poderoso su vida, la enseñanza que nos deja. Una persona que Dios lo llamó conforme al corazón de él. Conforme al corazón de Dios. ¿Qué hay en el corazón de Dios? En el corazón de Dios no hay crítica, no hay murmura. En el corazón de Dios no hay envidia, no hay egoísmo, no hay competencia. En el corazón de Dios lo primordial que hay es amor. Amor. Cuando nosotros aprendemos a amar a Dios sobre todas las cosas,
3: vienen añadiduras a nuestra vida, y es lo que entendía el salmista David. Él amaba a Dios, por eso él se deleitaba en la adoración, él se deleitaba en la alabanza, él alababa a Jehová con los dichos de su boca. Por eso cuando se le presentó el enemigo, él sabía que él no iba solo, que había un ejército de ángeles, que había la mano de Dios, la diestra de Hashem, que iba a operar el milagro sobrenatural. Por eso el salmista David le hablaba a su alma y le decía esas cosas que hoy estamos transmitiendo a todas esas personas. Hablémosle a nuestra alma, no dejemos que esos gigantes nos atemoricen infundiendo el temor, esas armas que utiliza el enemigo. Hoy no, hoy el Espíritu Santo se está manifestando y está enviando esta palabra y está diciendo a tu vida: no vas a desmayar. Es poderoso esa vida del salmista David, lo que nos enseña en el Salmo 27, toda su vida, todo su andar, todo lo que él tuvo que pasar, todo lo que él tuvo que vivir. Es una gran enseñanza para nuestras vidas. Hoy en día nosotros tenemos que tomar lo bueno del salmista David y ponerlo en práctica. Adorar a Dios, no importando la circunstancia que estemos pasando, que nuestra adoración a Dios no sea condicionada, que si hoy nos está yendo bien, voy a adorar a Dios, pero si mañana se presentan dificultades, adversidades, no voy a adorar a Dios. No, lo que Dios busca son adoradores que le adoren en espíritu y en verdad, no quejándose, no murmurándose. Hay veces que nuestra alma se siente desgastada porque cuando llevamos cargas prolongadas de adversidad, se produce un desgaste emocional, porque nosotros somos seres humanos y tenemos alma, tenemos sentimiento, y no es pecado que usted se sienta triste, que usted se sienta cansado. Hay grandes hombres de la Biblia que en un momento de su vida se sintieron cansados, como el profeta Elías, que se sintió cansado después de ver una gran victoria, después de decapitar a los profetas de Baal. Vino la Jezabel y dio una palabra, una orden que lo iba a matar. Él se sintió cansado y huyó por su vida hasta el extremo de querer ya dejar de vivir. Es normal que nosotros sintamos ese sentimiento de cansancio, porque somos alma, pero nosotros tenemos a quién ir, y es Jehová, que es la fortaleza. Jehová es la fortaleza en el día de la angustia, en el día del día malo, porque a todos un día nos va a visitar el día malo, y no es para destruirnos, es para formar nuestro corazón, es para capacitarnos en el reino de Dios, es para traer enseñanzas, porque hay áreas de nuestra vida que necesitan formación, y es en el día malo, es en la adversidad, es en la angustia que muchas veces aprendemos a depender a Dios, porque es la opción más segura que tenemos, aunque muchas veces nos cuesta buscar a Dios, pero en Dios encontramos ese pan de vida que la mujer sirofenicia se acercó pidiéndole al maestro, pidiéndole por su hija. Nosotros, cuando nos acerquemos a Jesús, acerquémonos con fe, con un corazón contrito y humillado, porque si nos acercamos con fe y humillado, reconociendo que necesitamos de Dios, necesitamos de la unción del Espíritu Santo de Dios, Él se va a manifestar a favor nuestro, a favor de nuestra familia. No nos acerquemos a Jesús justificando fallas, no nos acerquemos a Jesús renegando, no nos acerquemos a Jesús buscando culpables porque nos pasan situaciones malas. Jesús dijo en su palabra: en el mundo vas a tener aflicciones, pero confía en mi palabra, confía en mi promesa, que cuando pases por las aguas no te vas a ahogar, cuando pases por el fuego no te vas a quemar. Estás pasando por adversidad, estás pasando por tribulación, no te vas a quemar, porque el ángel de Jehová se va a manifestar a favor de tu vida, a favor de tu familia, a favor de tu hogar, de tu empresa, y vas a ver la bondad de Dios, y vas a testificar la bondad de Dios, y vas a ver que Dios es bueno, que servimos a un Dios Dios de amor, a un Dios de poder, a un Dios que no rechaza todo aquel corazón que se acerca contrito y humillado. Por la noche es el llanto, pero por la mañana es el gozo. Y vengo soltando esta palabra, que hoy vas, llora lo que tú quieras, llora, suelta todo lo que tú estás sintiendo en esta noche, pero mañana tú te vas a levantar con un de repente de Dios a favor de tu vida. Mañana tú te vas a levantar testificando de la bondad de Dios. Mañana tú te vas a levantar gritando el milagro que Jesús ha hecho a tu vida. El Espíritu Santo se está moviendo en esta noche y está agitando los cielos, está abriendo los cielos, y vamos a ver la gloria de Dios en esta noche. Tú vas a ver la gloria. Ahí donde tú te encuentras, vas a ver la gloria. Vas a ver la diestra de Hashem. Vas a ver a tus enemigos huir. Por un camino van a venir, pero por siete van a huir. Porque el Espíritu Santo de Dios levanta bandera a favor tuyo. Levanta bandera a favor de tu familia, a favor de tu empresa. No tengas temor. Echa todo espíritu de temor a la obediencia de Cristo. Todo espíritu de temor se va fuera en el nombre que es sobre todo nombre, en el nombre de Jesús. Espera en Jehová, como el salmista David decía, espera en Jehová es tu luz y tu salvación. No temas, Jehová es la fortaleza de tu vida. No desmayes, porque vas a ver la bondad de Dios en esta tierra de los vivientes. Es poderoso lo que el Espíritu Santo está haciendo en esta preciosa noche. Nos sentimos alegres, nos sentimos gozosos, porque el Espíritu Santo ya se está manifestando. Ya está sanando esos corazones abatidos, esos corazones afligidos.
1: Hay milagros.
3: El Espíritu Santo los está ministrando con esta palabra que es viva y eficaz. Por eso nos sentimos gozosos, por eso nos sentimos alegres, porque servimos a un Dios grande y poderoso. Servimos a un Dios que abrió camino en medio del mar y lo va a volver a abrir camino. Si tú lo crees, recibe esta palabra de fe para tu vida y declárale: creemos en un Dios que caminó sobre las aguas, creemos en un Dios que

0: De fe, tú que estás escuchando esta palabra, háblale a tu alma y dile: alma mía, no te olvides de ningún beneficio de Jehová y espera, no te desesperes. Nosotros nos cuesta saber esperar en Dios, pero aunque nos cueste esperar en Dios, es la opción más segura. Desarrolla fe para que pueda ver el cumplimiento de cada palabra, de cada promesa en tu vida y en tu familia, pastor.
1: ¿Quieres ver la bondad de Dios en la salud? ¿Quieres ver la bondad de Dios en la salud? No desmayes. Persiste y confía en lo que Dios ha dicho. Yo soy tu sanador. ¿Sabes? En una casa estaba Jesús compartiendo la palabra y no se podía entrar de ninguna manera. Y una persona había escuchado que estaba Jesús sanando y compartiendo la palabra. Y él, al no pensar que podía llegar, pudo haberse quedado en su casa. Pero él tomó aliento en su corazón, persistió, no desmayó en su corazón y le dijo a unos amigos: ay, ayúdenme, busquen una solución, y la solución es abrir un hoyo ahí en el techo de esta casa. Y al abrir el hoyo en ese techo, yo voy a ver la bondad de Dios. Y la miró. Saben, yo he pasado procesos de salud. Pero el mayor proceso que yo he pasado en esta vida fue el venir a Cristo. Yo nací en un hogar cristiano, me descarrié a los 15 años, de 15 a 35 años, perdido en las drogas, en el alcohol, sexo ilícito, discotecas, música. Y un día me invitaron y me volví a conectar y a reencontrar con mi Dios. 26 años y he visto la bondad de Dios como usted no se imagina, y por eso me gusta este tema. La miré en la restauración de un hogar destruido. La he visto en mi familia, en mis hijos. La miré en mis padres. Ellos partieron ya a edad muy avanzada, de 90 años casi los dos. Y cuando vine súper endeudado, pelado aquí, miré la bondad de Dios. Y vi la bondad de Dios en la economía, no solo orando ni ayunando, la vi sembrando y dando. Hay principios en la Biblia que tú no los puedes cambiar. Pero hay algo que no cambia, y es Dios. Y Él es un Dios bueno. Persiste, no desmayes, búscale. Y sabes, no importa lo que estés pasando, hay un Dios de gracia, un Dios de amor, de misericordia. Y en la gracia, Él nos da, aunque no lo merecemos. Mire cómo es Dios. No merecemos nada en esta vida por nuestro estilo de vida. Pero Dios muestra su gracia ahí. Y muestra su misericordia cuando no nos da lo que merecemos. Dios es un Dios bueno. Dios es un Dios de gracia, de amor, de bondad.

0: Y te estamos impartiendo y transmitiendo esta palabra para que tú lo experimentes. Nosotros lo hemos experimentado como familia. ¿Sabes? Hoy me levantaba en la mañana, ayer me levantaba en la mañana y pensaba en mi madre. Yo tuve mamitis toda la vida con mi madre. Y decía yo, ¿cómo voy a hacer cuando ella se parta de esta tierra? Y pude ver la bondad de Dios. ¡Qué fuerza la que me ha dado Dios! La disfruté. Lo que no pude hacer allá quedó en el olvido. De acuerdo de lo que hice. De los momentos que pasamos. Y ahí pude decir, vi la bondad de Dios en mi madre. Vi la bondad de Dios en mi padre que partió el año pasado. Vi la bondad de Dios en mi hermana que partió este año. Casi seguidos. Sigo adorando al único y verdadero a Dios porque Él es Dios digno de alabar, de exaltar, de glorificar, no importando lo que tú y yo estemos pasando. Él tiene un atributo y que Él es bueno. Además de los que tiene, pero yo me he agarrado a ese. Dios es bueno. Dios es bueno. Y yo voy a ver la bondad de Dios en esta tierra de los vivientes. No voy a desmayar, la voy a ver aún más. Para disfrutar a mis amigos, para disfrutar a los hermanos de la iglesia. Y desato palabra que aquí también en este canal van a ver la bondad de Dios por cómo abren puertas para expandir y extender el evangelio. Para llegar a ti ahorita que estás escuchando ahí en tu casa. No desmayes. Persiste. Dios es bueno.
1: Qué poderoso mensaje. Dios es bueno. Todo el tiempo, Dios es bueno, mi hermano. Si usted gusta, vamos a orar por su vida en este momento. Vamos a orar con usted y por usted al 9420-0766. Por aquí nos dicen, buenas noches, hermanos. Los escucho en Concepción del Sur, Santa Bárbara. Quiero enviar un saludo al pastor Nelson Castellanos, el pastor de la iglesia Centro Cristiano Getsemaní, y a todos los hermanos que nos congregamos. Y también un saludo a mi suegra María. Dices, bueno, ahí está hecho su saludito, mi hermana. Bendiciones y feliz noche, dice por aquí. Amén. 9420-0766. Vamos a activar las líneas telefónicas. Queremos orar en este momento. Queremos orar, hermano, con usted. Abrimos este espacio para exaltar a nuestro Dios. Abrimos este espacio confiados en que el Señor algo está haciendo, en que el Señor algo está trabajando, y no solo en el exterior, sino que en nuestro interior. Porque más allá de una sanidad física, el Señor quiere sanar nuestro corazón. Y esta es una noche perfecta que Él nos regala. No sé cuántos quieren o necesitan oración. Vamos a activar desde ya las líneas telefónicas al 9420-0766. Bendiciones.
2: Buenas noches, bendiciones, hermana.
1: Bendiciones, hermano. ¿Quién nos llama?
2: Mira, hermana, aquí estoy llamando de una aldea de aquí, fíjese, del sector de La Lima. Aquí se llama Quelequele. Y mire, estoy escuchándose, fíjese que todo de rato estoy escuchando. Yo estoy perseverando aquí en una iglesia. Ya tengo unos días ya, pero yo sé que Dios es bueno, hermano.
1: Amén. Sí, así es.
2: Entonces, ahorita fíjese que, bueno, estoy escuchándole, necesito oración, hermano, porque yo le pido a Dios que no me deje desmayar, que no vuelva otra vez a donde yo anduve en los pisos atrás mucho tiempo, hermana. Y,
1: sí.
2: Y ahorita, mire, hermano, de que yo le contaba mi testimonio, pues fuera largo, pero yo creo que no va a ajustar la noche, hermano, ayer aquí. Y de que yo, bueno, tuve mi mi matrimonio con mi esposa, y mi esposa creo que, bueno, se retiró de mí y ahora yo he quedado solo en mi casita, pero fíjese que no sé cómo Dios de bueno, que solo se fue ella y yo busqué las cosas de Dios.
1: Sí, sí, sí, hermano. ¿Cuál es su nombre, sí, nos dice?
2: Mi nombre es Marvin. Me llamo Marvin López.
1: Con
2: Marvin
1: gusto.
2: López, aquí es.
1: Sí, con gusto vamos a orar por usted, hermano Marvin. Bendiciones, buenas noches.
3: Bendiciones, hermana.
1: Amén, a usted también, que Dios me lo bendiga. ¿Quién nos llama?
3: Me llamo Santos Hipólito.
1: ¿Santos?
3: Sí, Santos Hipólito Rodríguez.
1: Le escuchamos, hermano Santos.
3: Y le llamo de aquí de Guaymata.
1: Sí.
3: Quiero que oren por mí.
1: ¿Por usted?
3: Sí, y por mi familia también.
1: Amén. Vamos a orar por su familia, hermano Santos. Dios me lo bendiga. Tenemos este teléfono a reventar. Hay bastantes peticiones en este momento. Gracias a todos los que nos están escribiendo, los que nos están mandando audios. Les bendecimos en el nombre poderoso de Cristo Jesús.
4: Hola, hola. Buenas noches, bendiciones, hermanita Lix Álvarez. Ese mensaje que dio el pastor hoy me dio en lo más profundo de la llaga. Cuando uno deja a los hijos abandonados, los hijos se vuelven en rebeldía. Tengo una niña de 14 años, hermana Liz. Hoy les pido oración por ella. Está muy rebelde con la mamá. Ella no está aquí en Honduras, está en Costa Rica. Hace 4 años me vine de allá y solo vine a caer enfermo aquí a Honduras. Ella se llama Dilani Nazaret Sauceda. Yo soy el hermano Wilmer de aquí de Santa Lucía. Me han operado 6 veces de unas hernias cervicales, hermana.
1: Sí.
4: Muchas bendiciones. Les pido oración por sanidad y por mi hija Dilani.
1: Amén, hermano. Vamos a orar con mucho gusto por Dilani y por sanidad para nuestro hermano Wilmer. Buenas noches, bendiciones.
5: Buenas noches, Dios le bendiga, hermana Liz.
1: Amén, a usted también, Dios me le bendiga. ¿Quién nos llama?
5: Marta Rivera de la Turucagua.
1: Le escuchamos, hermana Marta.
5: Sí, hermana Liz, fíjese que quería pedir oración, fíjese, por mi hija. Ella se llama Kenia Damaris Flores. Fíjese que ayer yo no pude dormir porque me le ha pegado como la gripe y una tos que no se le quita.
1: Sí.
5: Y ella le ha entrado como miedo de decir que no se va a acostar. Aquí estoy con ella sentada porque dice que es abogar, que está con miedo. Le digo yo que no tenga miedo porque Dios se toma el control.
1: Amén.
5: Entonces quería pedir la oración por ella.
1: ¿Cómo se llama, me dice, hermana?
5: Kenia Damaris Flores Rivera.
1: Kenia Damaris. Listo, mi hermana.
5: Sí.
0: Por ella ahorita.
5: Sí, muchas gracias, bueno, hermana Liz, que Dios me la siga bendiciendo mucho. Y ahí estamos, ahí, aquí con unos audífonos. Dígame.
1: Aquí el pastor quiere orar en este momento, hermana.
5: Está bien, hermana. Aquí escuchamos la oración. Voy a ponerla a ella también en el audífono para que escuche la oración.
1: Muy bien.
0: Ponga su manito ahí en su cabecita ahí de la niña. Kenia. Hoy enviamos, Kenia, una palabra de sanidad sobre tus órganos respiratorios. Toda infección y toda afección que está dañando tus vías respiratorias hoy, en este momento, en el nombre de Jesús. Y por esa sangre preciosa que Él derramó, desato una palabra de sanidad, Kenia. Y todo temor que no te deja dormir se echa fuera en el nombre de Jesús. Y yo le hablo a ese espíritu de temor que te está turbando en este momento. Lo ato y lo neutralizo por el poder y la autoridad de la palabra. No temas, Dios está contigo. No desmaye tu corazón, Dios es bueno. Y te declaro sana. Da ese testimonio mañana en tu iglesia o aquí donde tú quieras de ese milagro de sanidad. Dios me inquietó a orar ahorita directamente por ti, Kenia. En el nombre de Jesús.
1: Amén. Amén, amén. Gloria al Señor. Tenemos más comunicación. Bendiciones, le escuchamos.
6: Bendiciones, hermana.
1: Bendiciones, bendiciones. ¿Cómo está usted?
6: Pues pidiendo oración para que Dios haga un milagro en mi vida,
1: sí,
6: me restaure o me restaure mis órganos. Yo tengo los órganos dañados, los intestinos los tengo perforados, uh-huh, y los riñones y el hígado. Entonces yo le estoy pidiendo al Señor que Él sea quien restaure mis intestinos, porque yo ya no quiero estar sin mis intestinos abiertos.
1: Sí, amén. ¿Cuál es su nombre, me dice, hermana, disculpe?
6: Daisy Martínez.
1: Daisy.
6: Uh-huh.
1: Muy bien, hermana Daisy. Vamos a orar por su vida. Pastor, ¿qué le parece si oramos en este momento?
7: Maravilloso Dios. Jesús es el obrador de milagros.
0: Amén.
7: Enviamos la palabra a la hermana Daisy. Pon tu mano poderosa en ese intestino. Y por el poder que hay en la palabra, declaramos sanidad. Espíritu Santo, que tu unción sane y restaure todo parte del órgano que está dañado: intestino, hígado y riñones. En el nombre que es sobre todo nombre, la unción tuya, Espíritu Santo, porque eres tú quien hace los milagros. Pon tu mano poderosa en el nombre de Jesús.
1: Amén, amén, amén. ¿Qué le parece si oramos por todas las peticiones que están llegando en este momento? Por aquí dicen: bendiciones, hermana Liz. Le pido oración al pastor por una hija que vive en Miami y le mandaron una cita a la corte y es para el 13 de agosto. Ella se llama Lorena y su esposo se llama Johnny Núñez. Soy la hermana Neri de Agua Blanca Sur. Amén, hermana. Esperamos que todo salga bien. Bendiciones.
8: Sí, Dios me la bendiga.
1: Amén, amén. Dios me le bendiga a usted también.
8: Sí, fíjese que quería que orara por mi hijo porque tenía inflamado el colon.
1: ¿El colon?
8: Sí, y también por mí, por salud.
1: Muy bien, vamos a orar, hermana, hermana.
8: Pues,
1: vaya, pues, mi hermana, vamos a orar por usted. Y por aquí así un sinfín de peticiones que el Señor pues ya las conoce. Así que, pastores, no sé si oramos en este momento por todas las peticiones y pues como siempre agradeciendo a nuestra audiencia. Usted recuerde, mi querido oyente, que el Señor ya conoce su petición. En este momento vamos a orar y usted únase también con nosotros creyendo en que el Señor está obrando a nuestro favor. Amén, pastores.
7: Enviamos la palabra hasta Costa Rica. Espíritu Santo de Dios, tú tienes el control sobre la vida de Dylan y Nazaret. Trae respuesta, Espíritu Santo de Dios. Trae respuesta, Espíritu de Dios. Manifiesta tu gracia. Manifiesta tu favor. Manifiesta tu bondad, Padre. Abre los cielos, Señor, sobre la pequeña Dylan y Nazaret, Padre. Asimismo, Señor, en la vida de Marvin López, tú conoces su corazón, maravilloso Dios. Tú conoces su corazón, Espíritu Santo de Dios. Trae respuesta, Espíritu de Dios. Sorpréndelo con tu gracia y con tu favor, con tu misericordia que son nuevas cada mañana al despertar, al contemplar tu creación nueva es tu misericordia, Padre. Toma el control, Espíritu de Dios, de cada oración, de cada petición, Padre. Nosotros servimos a un Dios bueno.
0: Así es.
7: Abre los cielos a favor de cada petición.
0: Ábrelos.
7: Cada corazón que está expectante a recibir un milagro. Jesús, tú eres el obrador de milagros.
0: Tú eres el obrador.
7: Tú eres el obrador de milagros y la gloria es del Padre.
0: Sí es.
7: Dales testimonio, Jesús, de tu gracia y favor. Muestra tu mano benéfica a favor de cada persona necesitada. Muestra tu diestra de poder, abriendo puertas, sanando esas almas desgastadas, esas almas abatidas. Sánalas y trae nuevas fuerzas, que ellos se levanten hambrientos, desesperados por tener tiempo, por leer tu palabra, por congregarse, por adorarte. Aviva el fuego que has depositado en cada vida, maravilloso Dios, en el nombre de Jesús.
0: Sorprende, Padre, en la vida de Lorena. Abre los cielos, oh Dios eterno. Tu bondad, tu gracia, tu misericordia sobre la vida de Lorena y sus padres, sobre su entorno familiar, oh Dios. Hoy venimos declarando cielos abiertos, tu gracia reposando en este hogar, en Lorena. Padre, que ellos puedan ver tu mano benéfica obrando en sus vidas. Tu palabra dice que si dos o tres nos ponemos de acuerdo por cualquier cosa aquí en la tierra, será hecho en los cielos. Y nos diste la llave de atar y desatar. Y todo lo que atemos aquí en la tierra es atado en los cielos. Pero también lo que desatemos aquí en la tierra es desatado en los cielos. Yo ato toda influencia de las tinieblas ahí en su vida, los padres de Lorena y en Lorena. Toda influencia de las tinieblas, toda maquinación de las tinieblas es atada en el nombre de Jesús. Y desato eso de repente de Dios, esa visitación de Dios sobre sus vidas, en el nombre de Jesús. Hoy en la noche es el lloro, pero por la mañana el gozo, la alegría de ver la bondad de Dios en esta tierra de los vivientes. Por esa persona que pidió por el colon, un milagro, Padre, un milagro. Glorifícate en el nombre de Jesús. Padre, enviamos la palabra y hay milagros. Tú lo estableciste en tu palabra. Y por tu palabra suceden los milagros. En fe lo desatamos, Padre, en el nombre de Jesús. Y ponemos todas estas peticiones, los cubrimos con la sangre de Cristo. Desato tiempos de visitación, Padre, visítanos. Visita hogares, familias. Restaura, salva, sana. Bendice, prospera. Visita esta radio, Padre, el canal, a su director y su equipo, Padre, de periodismo, de técnicos y de todos los que en algo sirven aquí, Padre, y que tienen un oficio. Tu gracia, tu bondad, tu misericordia sobre Liz y su equipo, Padre. Queremos ver la bondad tuya aún más y la vamos a ver. Porque no vamos a desmayar. Hemos creído a tu palabra y lo establecemos en el mundo espiritual. Amén. Y amén.
1: Amén, amén. Gloria al Señor, Pastor. Agradecemos. Agradecemos este bonito espacio que el Señor nos ha permitido. Y agradecemos también a usted, Pastor Tomás Tejeda, y también a Axel Tejeda, quienes con mucho gusto dijeron que sí, iban a traer ese hermoso mensaje, ese poderoso mensaje que yo sé que ha quedado sembrado en muchos corazones. Gracias, pastores. No sé si les gustaría mencionar dónde está su ministerio, por si quieren llegar nuestros oyentes. Dicen, yo no tengo dónde congregarme, y si gustan llegar, ¿dónde ellos pueden congregarse, pastor?
0: Nosotros tenemos el ministerio en la Colonia La Esperanza. No tenemos un local, nos congregamos en casa, nos movemos domingo y martes en casas.
1: Sí.
0: Ya tenemos 6 años y Dios ha sido bueno, se ha manifestado, así que si no tiene dónde congregarse, ahí le invitamos. Son momentos que hemos vuelto como a la iglesia primitiva, bien familiar, bien espontáneo. con bastante enseñanza, pero sobre todo basado en el amor y la fe.
1: Amén.
0: Los ingredientes principales en el reino de Dios.
1: Qué bonito.
0: Así que están invitados, ¿verdad?
1: Sí, amén.
0: Colonia La Esperanza. Ahí nos contactan.
1: Sí. Bueno, muchísimas gracias. El ministerio se llama...
0: Aceite, Pan y Vino.
1: Aceite, Pan y Vino. ¡Qué bonito! Las 11 de la noche con 27 minutos, despedimos a los pastores con este tema, La Bondad de Dios. Amén, pastor. Muchísimas gracias, pastores. Gracias, gracias, gracias. Usted no se desconecte, esto es HCH Radio, acompañándole las 24 horas, los 7 días de la semana, mi amado hermano. Estamos muy contentos, muy agradecidos con nuestro Dios por siempre estar, pues, trayendo esa palabra que alimenta nuestra alma. La bondad de Dios suena a las 11 de la noche, 27 minutos.

No temas, porque yo estoy contigo. No desmayes, porque yo soy tu Dios que te esfuerzo. Siempre te ayudaré, siempre te sustentaré con la diestra de mi justicia. Isaías 41:10. 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

0: Amén, así es, hermano, luego de disfrutar de esa hermosa palabra que el Señor, pues, ya sabía, hermano, ya sabía que nos venían a hablar de ese poderoso mensaje. Yo sé que ha quedado sembrado en muchos corazones. A Él es el único a quien atribuimos la gloria, porque Él es bueno siempre, hermano. Siempre Él es bueno y siempre Él va a querer lo mejor para cada uno de nosotros. Santo es nuestro Dios. Santo es el Señor, mi hermano. Las 11:50 de la noche, yo de verdad que ni he sentido este tiempo. Se me fue demasiado rápido. Este tiempo está pasando muy rápido, hermano. Y mientras estaba escuchando este tema, yo me ponía a pensar de todo lo maravilloso que es el Señor. ¿A quién más vamos a rendir gloria? ¿A quién más vamos a rendir honor si no solo a nuestro Dios? A nuestro Señor, a nuestro sanador, a nuestro libertador, a nuestro todo. Gracias, Señor. Vamos a escucharle por aquí. Bendiciones. Hola, hola,
1: buenas. Hermana, Dios la bendiga. ¿Me puede complacer con el alfarero?
0: Muy bien, ya le vamos a buscar ese tema. ¿Quién nos llama?
1: Berta, de las Felipe Celaya.
0: Mi hermana Berta, ya le vamos a complacer el alfarero. Bendiciones.
1: Dios me la bendiga, Dios me la bendiga, madre.
0: Amén.
1: Preciosa.
0: Amén, usted también.
1: Me la sigue usando. Gracias, me la sigue usando cada día más y más el Señor.
0: Gracias, hermana. Le bendigo en el nombre de Jesús. Un fuerte abrazo,
1: amén,
0: hermana.
1: Amén, amén. Recibo la bendición, hermana.
0: Amén. Gloria al Señor. ¡Qué poderoso! Bendiciones.
2: Bendiciones, bendiciones, bendiciones, hermana Lice. Buenas noches.
0: ¿Y usted, mi hermano?
2: No había aparecido la señal de HCH Radio hasta hoy.
0: No, yo ya estaba listando la foto de todos los que no se han reportado en esta semana. Porque
2: sí, no, me estoy reportando desde ahorita. Y yo mi saludito para usted, hermanita, y para todas aquellas personas que escuchan el gran programa lleno del mensaje de bendición.
0: Amén.
2: Para aquellos buenos guardias y aquellas buenas personas guerreras que están acostaditas en su camita, pero están escuchando allí, listas para hacer la llamada, porque yo sé que hay gente guerrera como lo es usted también. Usted, bueno, es una sierva guerrera, de las más guerreras que se pueden dar en la vida.
0: Gloria al Señor, mi hermano Cándido.
2: Sí, no, hermana Liz, pues yo me... No, yo he estado pendiente, pero mire que he estado buscando, pero no me aparecía la radio. No sé qué pasaba.
0: Y yo decía, no, si el hermano Cándido no se reporta, voy a poner la foto en HCH para buscarlo, digo yo.
2: Sí, ya como desaparecido, como desaparecido. Manalí, cuánto me alegro, y cómo le ha pasado.
0: Mire que todo bien, gracias al Señor, hermano Cándido, pues.
2: ¿Y a qué hora va a ser? ¿A qué hora va a ser la programación al instante?
0: Al instante.
2: Sí, la complacencia.
0: Ya en un rato, mi hermano, ya en un rato.
2: Bueno, ya tengo lista la alabanza que me va a poner. Ya la estuve buscando allí por el teléfono, ya la tengo listita.
0: Bueno. Sí,
2: okay. Sí, hermana Liz, bueno, ya va a ser las 12 de la noche.
0: Rapidito.
2: Ya vamos, hermano. ya apuntando ya para las 12. Sí, hermana Liz, me alegro mucho y mi saludo para todos aquellos guardias buenos de seguridad que están, digo buenos porque están escuchando, así como hay unos que nos dan mucha cuenta de todo lo que pasa.
0: Sí, sí, sí.
2: Sí, y a todas aquellas guerreras y guerreros que están escuchando el gran programazo, mi saludo para todas esas personas y para usted también especialmente. Y mi reporte es que estoy aquí, todo bien con mi turno y está bien fresquita la noche.
0: Gracias al Señor.
2: Aquí en el departamento de Colón, Cándido Rodríguez Vázquez, guardia de seguridad.
0: Ahí está entonces, mi hermano Cándido. Como siempre, es un gusto escucharle.
2: Sí, yo también, hermana. Siempre he estado pensando y yo pensando que digo, ¿por qué no me aparece HCH Radio? Porque es la emisora que yo no la quito de allí.
0: No la mueve, ni que se la vayan a cambiar, hermano.
2: No, ni quiera Dios, no me gusta que me la muevan de ahí. Sí, bueno, pase buen día.
0: Usted también, mi hermano Cándido, fuerte abrazo.
2: Sí, gracias, hermano.
1: Sí, gracias, hermano.
0: Amén, bendiciones, buenas noches.
1: Buenas noches, hermano.
0: Buenas noches, ¿cómo está usted?
1: Con placer, hermanita linda.
0: Claro, con mucho gusto, ¿cuál quiere escuchar?
1: Sí, escuchar los areos, o si no, la gloria de Dios.
0: Muy bien. Ya tenemos por aquí el alfarero, entonces a usted le vamos a complacer con la gloria de Dios. Vaya pues, mi hermana preciosa, Dios me le bendiga. Amén, a usted también, que Dios me le bendiga siempre. Good night, hola, hola.
3: Buenas noches.
0: ¿Cómo está, mi hermano?
3: Feliz, contento y agradecido con mi Padre Celestial.
0: ¿Y por qué?
3: Porque Él es vida, Él es pan. Amén. Él es todo en la vida del ser humano. Estuvimos el día de hoy en ayuno, oración. Me quedé anoche o en la madrugada de hoy. Estuve tratando de comunicarme una segunda vez con usted y no pude.
0: Ah, ¿de verdad?
3: A través de la radio. Porque sabemos que ha crecido, esto ha crecido y esto sigue creciendo porque Dios... está tomando el control.
0: Sí, amén.
3: Entonces esto está creciendo en la radio y glorificamos y honramos al Señor por eso, ¿verdad? Me quedé yo anoche, buena madrugada, con lo de estas dos niñas. Una que le dijo a su madre que se iba a tirar de un puente, ¿ya? Y la otra como que está con rebeldía.
0: Sí.
3: Y me quedé yo con eso ahí en mi corazón y empecé en la madrugada a orarle al Señor y decirle, Señor, ¿qué está pasando? ¿Por qué tanta puerta? ¿Por qué tanta oportunidad para el enemigo en la juventud? Si los niños, los jóvenes, son el futuro de tu ministerio, ¿verdad?
0: Sí, amigo.
3: Entonces tomamos la decisión de ponernos en ayuno el día de hoy. Creo que lo vamos a culminar ya dentro de unos minutos. Hemos estado todo el día en ayuno, en oración. Pero lo más fuerte y lo más impactante, hermana Liz y Radio Escucha, es que cuando estamos en el ayuno y en la oración, debemos de pedirle al Señor una confirmación de ese sacrificio. No es que me voy a poner en ayuno y voy a estar orando y verdad, y si pasa, bueno, y si no, pues también yo el ayuno lo hice para el Señor. No, debemos de decirle, Señor, confírmame, confírmame, Señor, este sacrificio, no solo de
0: no
3: la
0: solo
3: carne.
0: No solo aguantar hambre.
3: Exacto. Y empecé yo, hermana, ya en la tarde a decirle, Señor, confírmame. Trabajando y en ayuno, imagínese.
0: Sí,
3: por lo general se recomienda que el ayuno sea en la iglesia, sea en la casa, pero yo tomé la decisión, ¿verdad?, de ayunar y trabajando. Y empecé a decirle, Señor, confírmame, confirma este ayuno, Señor, por favor. Y empieza la hermana Kenia a soltar palabra del Espíritu. He estado siendo víctima de chismes, ¿verdad? Y de cuestiones que el enemigo pone, ¿verdad? Pero igual yo me llamo al silencio y lo dejo a Dios. Y empieza la hermana Kenny a hablar sobre el chisme, sobre cuando nos involucran en ese tipo de situaciones sin que tengamos nada que ver. Y empieza el Señor a hablar a través de la hermana Kenny.
0: Poderoso. ¿Verdad?
3: Entonces le dije, Señor, gracias. Al final, la hermana Kenia dijo que ella estaba viendo un arco iris. Y en ese instante yo también estaba viendo ese arco iris y yo venía sobre carretera. Y dije, Señor, le digo yo, suficiente. Empecé a quererme comunicar con la hermana Kenia, pero también fue difícil. Opté por mandarle un audio, ¿verdad? Y dijo la hermana Kenia, no sé, dice, pero siento algo en el espíritu cuando escuchó, le estaba escuchando el audio. Entonces tomé el teléfono y la llamé y ahí sí entró la llamada. Y empezamos a hablar y empezamos a ver la confirmación del Espíritu Santo y la conexión que había entre ella y yo. Amén. A través del Espíritu. Y esa es la confirmación de que el sacrificio de la carne, ¿verdad?, fue recibida por parte de nuestro Padre Celestial. Vea qué importante es estar conectados con el Señor. Yo creo que lo mejor que nos puede pasar, hermanos, es estar conectados con el Espíritu. Usted puede decir, tal vez, hermano, usted tiene tiempo. No, es que el tiempo está, el tiempo es de Dios, el tiempo no es mío, el tiempo no es suyo, el tiempo no es de nadie, el tiempo es de Dios.
0: Sí, amén.
3: Quisiera yo en este momento hacer una oración, hermana Liz, por favor, si me da la oportunidad. Voy a entregar este ayuno. Amén. Padre, en el nombre de Jesús, estoy en esta hora delante de tu presencia, Señor. Como siempre debemos de caminar en tu presencia, agradecidos. Agradecidos, Señor, con tu protección. Agradecidos por esa preciosa, hermosa, maravillosa sangre derramada en la cruz del Calvario. Señor, gracias, gracias, gracias por haberme escogido. Señor, gracias por ese ministerio confirmado en mi vida. Gracias, Padre, porque tú siempre estás al tanto de tus hijos, de tu pueblo. Señor, yo vengo en esta hora delante de ti, pidiéndote, Señor, por toda la juventud del mundo, Señor. Aquellos jóvenes que sin pensarlo, Señor, están haciendo o expresando cosas, Señor, que no traen a bien a sus almas y a sus corazones. Señor, por favor, en esta hora te lo suplico. Protege la juventud, Señor. Extiende tu manto de protección sobre la juventud, Señor. Que los ángeles, los arcángeles y querubines, Señor, puedan controlar la mente de los jóvenes. Yo oro por esta joven en Costa Rica, Señor.

0: Señor, restauración, pueda llevar sanidad a los cuerpos, pueda llegar, Señor, a restaurar caderas, pueda llegar a restaurar cuerdas vocales, pueda darle vista a los ciegos en esta hora. Dios mío, hemos creído aún sin verte, porque tú te has manifestado en nosotros. Yo puedo confirmar que tú te has manifestado en mi vida, Señor. Gracias, Padre, por este sacrificio que hoy hemos puesto delante de tu presencia. Gracias por estar ahí con tu presencia, Señor. Gracias por mandar tu Espíritu Santo a mi vida, Señor. Señor, no puedo dejar pasar, Señor, a nuestra hermana Lisette, a nuestra hermana Kenia, nuestro hermano Julio, Señor, nuestro hermano Max Serna, Padre de la Gloria, este personal que tú tienes ahí, Señor, para mandar el pan espiritual a cada uno de los que podemos digerirlo, Señor, en el nombre poderoso de Jesús. Cada periodista, Señor, no solo de HCH, sino cada periodista, Señor, cada periodista, no solo en Honduras, sino en el resto del mundo, que tú creaste con tus propias manos, que tú pensaste, tú lo planificaste y tú lo hiciste este mundo. Por favor, toma control, Señor, de esta tierra, para que todo sea para bien, Dios mío. Gracias, Señor, por tu amor, tu misericordia. Señor, que llueva, que inunde el corazón de mis hermanas tu palabra, Señor, que tu Espíritu Santo esté siempre alimentándola a ellas, a sus hijos, a sus hermanos, a sus padres, a sus hermanos, tíos, sobrinos, a toda su familia, Señor, los que no están convertidos, te con misericordia a ellos, como tú viniste a mí con misericordia, y con misericordia me tienes aquí, Señor, en tu presencia. Gracias, Padre, gracias porque me das la oportunidad de expresarte lo lindo y maravilloso que eres. Sana a los enfermos, Dios mío. No nos resta más que pedirte, Señor, misericordia para que haya sanidad, haya sanidad, haya sanidad sobre los enfermos. Por favor, atiende a los jóvenes. Por favor, Señor, ve a los hospitales, ve a las cárceles. Y aquellos, Señor, que se han arrepentido, libera. Libera, libera su corazón, libera su alma, rompe cadenas de esclavitud en las almas y en los corazones, Dios mío. Te lo suplicamos, Dios de la gloria, para testimonio de tu ministerio, para testimonio de tu palabra. Rompe cadenas esta noche, Padre de la gloria. Bendito seas, te amamos, Jesús. Te amamos, tú lo conoces en nuestro corazón, que te amamos, Padre. Gracias, Señor, amén y amén.
1: Amén.
0: Hermana Liz, muchas gracias por su oportunidad, por su tiempo en esta radio. Ya sabe, la apreciamos mucho y estamos orando. Esperamos mañana también estar en ayuno para poder estar creciendo día tras día. Estar en el Señor, hermana, no es leer la palabra, orar antes de acostarse, orar al levantarse. Estar en el Señor es estar en la batalla.
1: Amén.
0: ¿Verdad? Y así debe de ser. Dios bendiga el ministerio de HCH, Dios bendiga a cada uno de los oyentes, Dios me la bendiga a usted, y seguimos escuchándole el resto de la noche.
1: Muchas gracias, hermano. ¿Hacia dónde se dirige, dice?
0: Estamos ahorita estoy en una bahía aquí en la ciudad de Siguatepeque. Vamos a ir nomasito a Comayagua.
1: A Comayagua. Que todo vaya bien, mi amado hermano, y que el Señor me lo siga llenando de fortaleza todos los días para que usted pueda seguir adelante.
0: Amén. Igualmente para usted, mi hermanita.
1: Amén, hermano. Amén, amén. Poderoso. Bendiciones.
2: Bendiciones, hermanita Liz.
1: ¿Cómo está, mi hermano? Dios me lo bendiga.
2: Pues aquí, hermana, escuchando al siervo que está hablando con usted ahorita. Y mire que, como es Dios, él está hablando de mi hija. La que está pasando el proceso en Costa Rica.
1: Sí, amén, hermano.
2: Mire cómo Dios mueve ángeles a través de los siervos.

0: que él pone. Él escuchó ayer del testimonio de mi hija y hoy lo estoy escuchando ahorita en la noche. Y Dios es grande y es maravilloso, hermano, porque no crea, para mí es difícil.
1: Sí, sí, hermano.
0: Es difícil, pero mire qué bonito escuchar que él se puso a hacer un ayuno por ella y Dios pudo escuchar esas oraciones de los hermanos.
1: Amén.
0: Porque yo era el amor de ella y era el cariño. Y al haberlo separado, para ella le dolió y le impactó mucho. Pero yo le digo a mi Dios que me la cuide y me la proteja, porque son 14 años los que ella tiene.
1: Sí.
0: Está luchando contra un enemigo que la quiere ver derrotada y en contra de su mamá. Palabras que salen de la boca de ella que nunca habían salido, que quiere tirar de un puente y quitarse la vida.
1: Sí.
0: Pero yo pido oración por ella, hermanita, que siempre me la lleven en oración.
1: Amén.
0: Y le agradezco al hermano que llamó ahorita y que Dios lo cuide en carretera y a donde sea que él vaya. Igual a usted, hermanita, muy buenas noches, que Dios me la bendiga. Muchas bendiciones, amén, hermanita Liz.
1: Amén, bendiciones también para usted, mi hermano. Y créame que todo pasa por algo, hermano. Todo pasa por algo y pues confiamos en el Señor de que esos pensamientos de querer quitarse la vida se van de esa mente. Confiamos en el Señor, hermano, que se van de esa mente. Y toda mentira del enemigo, toda mentira que el enemigo quiera llevar a la mente y al corazón de su pequeña, eso se va. No es más fuerte, no es más fuerte que nuestro Dios, hermano. Hay que seguir orando, hay que seguir confiando. Recuerde que nosotros solo somos esos portadores de gracia, portadores de bendición. Entonces declaramos palabras de bendición en su hija y sabemos que todo obra para bien. Todo obra para bien, hermano. Bendiciones.
0: Muchas bendiciones y buenos días, hermano. Que Dios me la bendiga.
1: Amén, amén.

0: Solo a nuestro Dios atribuimos toda gloria.
1: A ti atribuimos.
0: Dios le bendiga, hermana Liz. Me puede complacer con la alabanza Desierto en Paraíso. La estoy escuchando aquí en Progreso. Dice amén, hermano.

0: Mona Liz. Un gusto saludar. Bendiciones. Amén, hermana Liz, amén. Dios siempre es fiel con uno.
1: Amén, Él siempre es fiel, siempre fiel.
0: Con uno, y uno es el mal agradecido porque Él es siempre fiel. Bendiciones, hermana Liz, que Dios la guarde. Vilma Martínez de la Colonia San Cristóbal. Full HCH Radio. Bendiciones.
1: Eso. Feliz noche para usted también, mi amada hermana.

0: Gloria al Señor, por aquí bendiciones.
1: Ay, yo me la bendiga, hermanita, mi sierva hermosa del Señor, caramba. Qué lindo ese testimonio de mis hermanos, ¿verdad?
0: Amén.
1: Ay,
0: así
1: qué es. Maravillada de estos siervos, como honor, Dios mío.
0: Sí, amén.
1: Y Dios los bendiga a todos mis hermanos. Y a usted en especial que está ahí en ese programa tan precioso que Dios le ha encomendado. Y seguir adelante, mi hermana.
0: Amén. Amén. Así es, mi hermana Marina, a seguir adelante sí. Siempre. Y espero.
1: Yo la cubro con ese manto sagrado de mi Jesús. Que me lo bendiga grande y poderosamente. Me le dé más sabiduría espiritual.
0: Amén. Muchas gracias, mi hermana Marina.
1: Sí, mi hermana, sabe que la amo mucho en el nombre de Jesús. Yo las quiero muchísimo, Dios lo sabe muchísimo.
0: Yo también, hermana, le amo muchísimo en el nombre
1: gracias,
0: del Señor.
1: Yo también, gracias, mi hermana, a ver si me puede complacer con una alabanza.
0: ¿Cuál quiere escuchar?
1: La fe de Noé, hermana. Aquí la voy a estar escuchándola hasta que acompañándola en esta hermosa mañana, porque ya es de día ya.
0: Ya cambiamos al
1: Dios
0: jueves 30.
1: Dios me le dé fuerza. Sí, ya 30, ya se nos fue este mes, hermano.
0: Ya, mañana se termina. Wow. Y de hecho, mañana tenemos la vigilia. Ya.
1: Mañana, ¿verdad?
0: Ya, mañana tenemos la vigilia.
1: Ah, ¿qué hora va a empezar la vigilia, hermana?
0: A las 11, al terminar Mujeres Bendecidas, nosotros arrancamos con la vigilia.
1: Pues yo acompaño primeramente Dios, que Dios nos regale vida. Vamos a estar.
0: Amén, así es, mi hermana.
1: Mírese, mi hermanita, saludes a todos mis hermanos que están en comunión con esa gran audiencia que Dios ha puesto en sus manos ahí.
0: Amén.
1: Y bendiga a todos mis siervos, mis señores, a todos mis hermanos que están en comunión. Que Dios me le dé fuerza cada día, hermana. Voy a estar escuchándola hoy.
0: Gracias, hermana. Muchas gracias. Dios me le bendiga.
1: Vaya, hermana. Amén, hermana. Muchos abrazos.
0: Para usted también, hermana Marina, preciosa, que siempre se comunica con nosotros. Y por aquí nos dicen, vamos a ver, no sé si ya le leí este mensaje, hermano. Usted me confirma si es que ya lo leí. Buenas noches, hermana Liz. ¿Podría hacerme el favor, hermana? Dice, de regalarme el teléfono del hermano que predicó hoy. Dice, muchas gracias y puede anotármelo, por favor, aquí. Que Dios le bendiga. Precioso mensaje. Hermana Liz, puedo, vamos a ver. Muchas gracias. Dice, le saludo desde San Pedro Sula, la hermana Ana. Dios me le bendiga, hermana Ana. Saluditos. Buenas, buenas, buenas, buenas, buenas.
2: Buenos días, hermana Liz.
0: Hey, mi hermano.
2: Hermanita, ¿cómo está?
0: Muy bien, ¿y usted qué tal? ¿Cómo está?
2: Hey, hermana.
0: Muy bien.
2: Escuchándome, hermana.
0: ¿Y por qué yo lo escucho adelante. Como triste hoy?
2: Dígame.
0: ¿Por qué lo escucho como triste hoy?
2: ¿Triste?
0: ¿Sí?
2: No, hermana, estamos contentos.
0: Vaya pues, así me gusta.
2: La alegría de Dios siempre es nuestra fortaleza.
0: Amén.
2: Sí, hermana, un poquito agripado estoy ando, hermana.
0: Ah, por eso es.
2: Sí,
0: yo lo escucho que, así como tristón.
2: Nos cayó una poca de brisa hoy y nos andamos un poquito agripaditos.
0: Qué barbaridad, hombre.
2: Sí, hermana, pero una gripa es natural, hermana.
0: Sí, sí, sí. Bueno, de hecho, yo creo que todos los años, ¿verdad? Pasamos por, por una gripe.
2: La gripe.
0: A mí ya me pegó, ya la gripe, espero que ya no me vuelva a pegar esa gripe.
2: No, pero es que las gripas siempre pegan, hermano.
0: Ay, no.
2: Siempre,
0: no me,
2: siempre.
0: No me gusta eso.
2: Son naturales las gripes. Hay que tomar bastante
0: té, hermano. ¿Bastante?
2: Ven.
0: ¿Té?
2: Té de limón, puede ser, de jengibre, bueno.
0: Uh-huh.
2: Ahorita me tomé un té de jengibre con canela, hermano.
0: ¡Qué rico!
2: Porque es bueno, es como un analgésico natural.
0: No, es que eso ayuda bastante, los tecitos ayudan bastante.
2: Y hay que andar con gripa, no crea, hermano.
0: ¡Ay, eso es horrible! Andar todo mocoso, ¿verdad, hermano?
2: Hermana, va que andamos roncos hoy.
0: ¿Verdad, anda ronco?
2: Sí, hermana.
0: Ay, hombre.
2: Pero gracias al Señor, hermana, Dios todo lo hace perfecto. No hay por qué estar, como dijo alguien, quejándose, porque eso no es el hábito de un verdadero cristiano.
0: No, correcto.
2: Y hermana, mire que vamos a compartir una palabra en Primera de Tesalonicenses.
0: Sí.
2: Capítulo 5 y versículo 11. Me dice la palabra del Señor, por lo cual, animaos unos a otros y edificaos los unos a otros, así como lo hacéis. Mira, hermana, que a veces necesitamos como un ánimo, ¿verdad? Porque a veces no hay firmeza, muchas veces no se ha notado. Pero Dios nos dice que nos animemos los unos a los otros.
0: Sí, amén.
2: Eso para animarse uno a los otros, no crea que es con nuestra fuerza.
0: No.
2: ¿Para qué no?
0: No.
2: Porque a veces la hermana, cuando uno nota cuando hay algo que no agrada a Dios, o sea, no es porque anden en cosas erróneas, ¿verdad?
0: Correcto.
2: Pero cuando uno dice que el Señor dice que nos animemos, es con esa oración genuina.
0: Sí.
2: Y queremos los unos por los otros. Y que edifiquemos, dice, los unos a los otros, así como lo hacéis. Siempre, no todo el tiempo, hermano, usted va a andar, pero a veces va a andar con un poquito, no sé, adormitada o adormitados.
0: Sí.
2: ¿Verdad?
0: Sí.
2: Pero el ánimo depende siempre de tener una comunión real con Dios. ¿Ya?
0: Sí.
2: Entonces, día con día, Dios nos da, hermana, para que estemos siempre animados los unos a los otros, pero ¿cómo? Obedeciéndole a Él. Muchas personas ahorita necesitan esas oraciones. Y que tenemos que hacerlas, no ser tan hermanas, sino hacerlas allá, ¿verdad? En el interno nuestro, para que Dios no exponernos tanto a decir, yo hago eso, no. Yo le gusta que hagamos las cosas ahí a solas.
0: Sí, correcto, hermano.
2: Para sacar a luz, que nosotros no andemos tanto y nosotros, porque eso no agrada a Dios tampoco.
0: Sí, amén, hermano.
2: Sino que seamos personas prudentes y que nos animemos, como dice este texto, hermana, por lo cual animados los unos a los otros, edificados los unos a los otros, así como lo hacéis cada noche, cada madrugada y en todo tiempo, hermana Liz.
0: Amén, qué poderoso, mi hermano.
2: Amén, hermana Liz. Sigo con la gripa. No, me voy a tomar otro tecito, hermana.
0: ¿Ya va a tomar otro tecito?
2: El último té de jengibre, hermana, porque sí.
0: Vaya pues, hermano.
2: Para analgésico, hermana.
0: Vaya pues, hermano, a tomar tecitos. Que esté todo bien, que esté todo bien. Y gracias por siempre compartir esos poderosos mensajes, nuestro hermano. Hola, hola, hola. No, hombre, me asustó la hermana reina, hombre, con... Salió de un solo la hermana reina con el alfarero. Bendición. Hola, hola, ¿cómo está?
3: Bueno, ¿cómo está?
0: Muy bien, ¿y usted qué tal?
3: Aquí saludando, escuchando todos esos oyentes suyos ahí.
0: Sí, hombre. No, fue, hermano, fue brinco el que pegué ahorita. Sonó de un solo y alfarero.
3: Mana.
0: Mande.
3: Ese coro, pibe.
0: Pero es que bonito. ¿No le gusta a usted?
3: Sí, de los clásicos, pero
0: está bien.
3: Algún día va, pero complácame con un coro ahí. Se llama Señor Bendice a Mis Hijos.
0: Bendice a Mis Hijos, ya se lo vamos a buscar.
3: Bueno, un abrazo a la distancia y muchas bendiciones ahí a todos sus oyentes. La verdad que es admirable toda esa gente que está pendiente siempre de la palabra, de llamarle y de compartir todos esos coros ahí. Entonces, para todos ellos, un abrazo a la distancia y muchísimas bendiciones desde lo más alto del cielo. Y para usted, un abrazo enorme.
0: Muchas gracias, bendiciones para usted también, hermano. Saluditos para todos. No, hombre, hermano, si usted iba medio dormido ahí, la hermana reina fue brinco que nos sacó. Hola, hola, bendiciones. Hola, bendiciones.
3: Hermana, Dios la bendiga.
0: Amén, Dios me le bendiga, usted también.
3: ¿Qué dice la sierva, el Altísimo?
0: Pues mire que aquí todo bien, gracias a Dios, hermano. Como siempre, para adelante. Vayamos
3: para saludarla y siempre le pido a mi Dios que en mí no haya el dedo acusador.
0: Ah, sí, hombre.
3: Sí, porque eso andarlo, mira, hermana, eso andarlo juzgando unos con otros y que llamamos a la radio, salimos por el aire y andar juzgando, sí, que no sé, pero eso no lo tengo yo, fíjate.
0: Bueno, y gracias al Señor y a cuidarnos para no caer en eso también, mi hermano.
3: Sí, sí, eso yo le pido al Señor en oración que me ayude a andar criticando a mi vecino, si trabaja o no trabaja, eso, más bien, si me puedo ayudarle, le tengo que ayudar, pero que no se dé cuenta lo que la mano derecha hace, ni la izquierda, ¿verdad? Uh-huh. Y entonces ahorita la llamo para orar.
0: Vaya, pues, escuchamos.
3: Yo soy de pocas palabras, pero vamos a orar.
0: Vaya, pues.
3: Padre, en el nombre de Jesús, aquí venimos ante su presencia, rindiéndole las gracias, porque respiramos, miramos, caminamos y meditamos. Padre, en el nombre de Jesús, ponemos sus manos todos los cultos que hago al aire libre. En el nombre de Jesús, por el poder de su palabra, oramos por aquellas mujeres que a nivel mundial están pariendo ahorita en este momento. Señor, en el nombre de Jesús, ayúdales en su parto, Padre. Por el poder de su palabra, oro por la sierva que me está atendiendo ahorita. Cuídala, bendígala, protéjala desde su cabeza hasta la planta de sus pies. Y ayúdame, Padre, a no criticar a mi hermano, a mi hermana, todos los que vivimos en esta tierra. Usted lo que quiere, Señor, es que nos amemos unos con otros. Y ayúdame a seguir llevando esta palabra en los buses, en las colonias, en aldeas, en caseríos y en los hospitales. Padre, gracias, ya que usted sabe que yo no uso mucho el púlpito, pero sí me gustan más las calles para andar predicando. Padre, gracias por las predicaciones que hoy anduve haciendo y mi respaldo se llama usted, Padre. Ayúdame a no andar señalando a nadie, porque no soy juez en esta tierra. Señor, gracias. En el nombre del Padre, del Hijo y del bendito Espíritu Santo. Amén y amén.
0: Amén, amén. Poderoso. Muchas gracias, hermano. Gracias por esa bonita oración. Mande.
3: Amén. Mande la alabanza que dice, aunque otros dioses canten.
0: Aunque otros canten. Vaya, pues.
3: Porque bien alegre alabanza. Dios le bendiga a todos.
0: Amén, bueno. Amén, amén, amén. Un día orando, nos quedamos con la hermana Reina. Pero esta vez sí, hombre, ya no va a sonar de un solo. No se preocupe, mi hermano. No se preocupe, vámonos por aquí. El alfarero, la hermana Reina nos deleita con este precioso tema musical. A las 12 de la medianoche, 25 minutos. Síganos dejando su audio al 94-20-07-66. Hermano, el día apenas comienza. Pilas, pilas, pilas.

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1: Gracias al Señor porque nosotros ahora somos sacerdotes, sacerdotes del nuevo pacto, ministros del Espíritu, llamados a oficiar delante de su presencia, llamados a estar en el lugar santísimo, celebrando a su nombre. Aunque otros canten para otros dioses, nosotros cantaremos para Jehová.

0: Ahí estábamos escuchando, aunque otros canten, este tema de Fernel Monroy. Se marcan las 12 de la medianoche con 34 minutos. Vamos, por aquí tenemos más audios por escuchar. Bendiciones.
1: Dios le bendiga, hermana Liz. Siempre les escucho. Aquí estoy costurando, haciendo trajes de práctica. Y soy fiel oyente, aunque no llame, pero siempre les escucho en la madrugada, en cuando estoy aquí en mi casa. Y que Dios bendiga a todos los que trabajan ahí en HCH Radio y a todos los del canal también. Bendiciones. Dios bendiga su vida, su familia y a todos, la familia de todos los que ahí colaboran y trabajan.
0: Amén. Muchísimas gracias, hermana, por dejarnos su audio en este momento y le bendecimos en el nombre poderoso de Cristo Jesús. Por aquí nos dicen bendiciones. Vamos a ver, permítame. Buenas noches, dice. Buenas noches, hermana Liz. Complázcame con la canción Ya no soy esclavo del temor. Bendiciones y saludos desde el progreso. Amén. Bendiciones, amada. Me puede complacer con la alabanza Una gota de su sangre sobre mí. Dios la siga usando más y más desde Comayagua. Nos saluda. Muchísimas gracias. Bendiciones allá en Comayagua. Saluditos para todos. Vamos a escuchar entonces buenos temas musicales. Luego vamos a hablar, como ya es costumbre, pues de nuestro Señor Jesucristo, mi hermano, de lo que Él hace en nuestras vidas. Las 12 de la medianoche con 35 minutos. Esclavo del temor, este tema de Julio Melgar. Ya no soy esclavo del temor. Vamos a disfrutarlo en este momento. Espero que usted se quede con nuestra programación. Vamos a estar acompañándole 24/7. Así, mi hermano, así. Siempre le estamos acompañando, siempre estamos aquí en esta cabina de radio, llevándole a usted buena música, palabra de Dios y, por supuesto, las noticias que no pueden faltar. Ya no soy esclavo del temor, de Julio Melgar, las 12 de la medianoche con 36 minutos.

De modo que si alguno está en Cristo, nueva criatura es. Las cosas viejas pasaron, he aquí, todas son hechas nuevas. Segunda de Corintios, capítulo 5, versículo 17. 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

0: Y se marcan las 12 de la medianoche con 51 minutos. Vamos por aquí a seguirle escuchando al 94-20-07-66, mi amado hermano. Queremos escucharle a usted en este momento, a usted que está activo con HCH Radio. A usted que está disfrutando de estos buenos temas musicales. Muchísimas gracias por siempre estar acompañándonos. Muchísimas gracias también por hacer de este espacio suyo. Porque todos los espacios son suyos. Por eso le habilitamos la línea telefónica para que usted se pueda comunicar con nosotros, para que pueda enviar sus saludos, para que usted pueda pedir sus temas musicales. Ya en este momento, ¿qué le parece si le complacemos al instante? Le complacemos al instante. 94-20-07-66. Decimos santo. 94-20-07-66. Ese es el número, mi hermano. Queremos escucharle.
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0: Hola, hola, bendiciones.
2: Bendiciones, bendiciones, Manalís. Hoy sí, al instante. Quiero la alabanza hoy sí, como un relámpago del dúo Líbano.
0: Ay, hombre, es que anda con todo, ya lo tenía, como dijo usted, ya listo.
2: Sí, es que yo la estuve buscando en el teléfono.
0: Ah, mire.
2: Como un relámpago. Es que a mí me gusta al instante, sí, porque allí sí se siente lo bueno.
0: Como un relámpago del dúo Líbano.
2: Sí, como un relámpago.
0: Vaya, pues, hermano, entonces ya aquí.
2: Bueno,
0: ya
2: hermana Liz, Dios me le bendiga, buen día. Sí, amén. Bonito. Sí, Dios me le bendiga.
0: Amén, Dios me lo bendiga. A usted también, mi hermano Cándido Rodríguez.
3: Manalí, Dios le bendiga, hermana, en esta preciosa mañana, hermana. Complázcame con Me Voy a la Montaña de Rabito. Que Dios me la bendiga, hermana.
0: Amén, a usted también, que Dios me lo bendiga. Hermano, vamos a escuchar entonces como un relámpago del dúo Líbano. Y luego nosotros vamos a nos vamos a quedar también con Me Voy a la Montaña. Vamos a ver, permítame. Estamos programando por aquí como un relámpago. Ahí estamos, del dúo Líbano. Luego, como le repito, usted se queda con Me Voy a la Montaña. Las 12:54 de la medianoche. Siga pidiendo sus buenos temas musicales porque nosotros con mucho gusto le vamos a complacer por medio de audio o por medio de llamada al 94-20-07-66.

0: el único que provee bendiciones a cada persona, viendo capacidad. Usted tiene la capacidad para no dormir. Usted es una vigilante del Señor. Yo le rindo gracias a nuestro Dios. Bendiciones para toda esa radio evangélica de HCH. Te doy gracias, hermanita Liz.
1: Amén. Amén. Gracias a usted, mi hermano, por su comunicación. ¿Cuál es su nombre, nos dice?
0: Pastor Márquez.
1: Pastor Márquez.
0: De aquí le estoy hablando, de San Isidro, Antioquia.
1: Amén. Con frío, mi hermano.
0: Primera llamada que le hago a usted.
1: Ay, muchas gracias.
0: Visitando muy cariñosamente en su trabajo diario. Ejerce como una luchadora de parte de Cristo.
1: Gracias, mi hermano.
0: Gracias, hermanita. Me complace con una alabanza.
1: ¿Cuál
0: cualquiera
1: quiere escuchar?
0: Que tenga ahí de las dos.
1: ¿Cuál me dice, mi hermano?
0: Gracias y bendición a usted.
1: Amén, amén, amén. Bendiciones, gracias. Hermano Pastor Márquez, que se comunica por primera vez con nosotros. Le mandamos un fuertísimo abrazo. Por aquí tenemos pendiente también La Gloria de Dios, ese tema de Ricardo Montaner. Vamos a ver con quién más se une.
2: Buen día, buen día, buen día. Aquí estamos buen activos. Día. Quiero el himno de victoria.
1: Bueno, La Gloria de Dios se une con el himno de victoria. Así que vamos a escucharlo en este momento. Le estamos complaciendo. Recuerde, al instante, 9420-0766. Por aquí tengo bastantes audios, bastantes mensajes. También a usted que se comunica con nosotros, le bendecimos. Hola, hola.
3: Buenos días, hermana Lizette.
1: Buenos días.
3: Laura del Paraíso, el Paraíso.
1: ¿Cómo está mi querida Laurita?
3: Aquí, escuchándola. Mire, tenía una depresión, un miedo, no sé qué era lo que me pasaba. Ajá. Entonces, ay no, yo con pena le voy a hablar porque todos los días la llamo. Entonces, pero mire, ay, me siento livianita, me siento feliz.
1: Gloria al Señor, hermana. No, y para nosotros es un placer siempre escucharle, hermana.
3: Ah, bueno, bendiciones y que el Señor me la siga bendiciendo.
1: Amén,
3: muchas gracias. La quiero mucho, no la conozco, pero yo la quiero mucho. Diga.
1: Gracias, yo también la quiero muchísimo, mi hermana, y le pido al Señor que derrame paz a su corazón.
3: Gracias, eso es lo que necesito, ¿verdad?
1: Amén.
3: Gracias, hermanita, gracias, gracias, la quiero mucho.
1: Bye. También yo, mi hermana Laurita, un fuerte abrazote.
3: También.
1: Amén, amén, gloria al Señor. Vamos a ver por aquí, nos dijeron el himno de victoria.
2: Dios, quiero el himno de victoria.
1: Correcto, ahí estamos entonces con el himno de victoria y La Gloria de Dios. De Ricardo Montaner junto a su hija Eva Luna Montaner, 1:06 a.m.

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0: Se marca la 1:16. Vamos a escucharle. Bendiciones. Hola. Ahí nos manda, mire que nos están escuchando. Muchísimas gracias.
1: Hermana Liz, Dios le bendiga, hermana.
0: Amén.
1: Hermana, puede complacer con una alabanza, una que dice.
0: ¿Cómo dice la alabanza, mi hermano?
1: Dios manda lluvia, que la canta Mariolita también. Mariolita.
0: Dios manda lluvia, muy bien. Bendiciones. Buen día, mi hermano, ¿cómo está? ¿Quién nos llama?
2: Aquí escuchándole en Danlí.
0: ¿En Danlí?
2: Sí.
0: Qué bueno, mi hermano. Ajá.
2: Un niño que grabó antes de Luis Blanco.
0: ¿Mande?
2: Un niño bien bonito que llama el pastor, mi buen pastor, que es de Luis Blanco, lo tiene.
0: ¿Mi buen pastor?
2: Sí, con Luis Blanco.
0: Espéreme, ¿mi buen pastor?
2: Sí, con Leopoldo.
0: ¿Leopoldo?
2: Sí.
0: Ah, bueno, aquí se lo buscamos, mi buen pastor de Leopoldo.
2: Aquí lo estoy escuchando. Hoy lo voy a mañana.
0: Vaya pues, mi hermano, saluditos. Buenas, buenas, bendiciones. Buen día, ¿quién nos llama?
3: Xiomara Claros, nuevamente.
0: ¿De dónde, mi hermana Xiomara Claros?
3: Aquí, con el mayoreo.
0: Cuéntenos, mi hermana Xiomara, ¿cómo va todo?
3: No, pues, hoy por la gracia de Dios.
0: Qué bueno, mi hermana.
3: Y sigo dando mientras.
0: Amén.
3: Pero no sé, mi papá, que a 8 meses.
0: Sí, amén, hermana. Hermana Xiomara, claro, le bendecimos en el nombre del Señor.
3: Siempre, siempre, hermana.
0: Amén, hermana. Amén. Gracias por su comunicación. ¿Mande?
3: La quiero mucho, la quiero mucho.
0: También le amamos muchísimo. Le amamos muchísimo, mi hermana, y gracias por comunicarse con nosotros, mi hermana Xiomara.
3: Gracias, hermana.
0: Amén.
3: Eso quiero hacer. Siempre la escucho bien.
0: Amén.
3: Y no, siempre me hace.
0: Gracias, hermana, por esa fiel sintonía.
3: Y el mero, mero que...
0: Amén, amén. Gracias, mi hermana preciosa, le bendecimos. ¿Mande?
3: Tenía diez, ¿no?
0: ¿Un día a la vez? Ah, ajá. Sí. Bueno, gracias, mi hermana Xiomara, le amamos. Le amamos muchísimo. Vamos a escuchar este tema, Dios manda lluvia, y luego vamos a disfrutar Mi buen pastor de Leo Dan. A la 1:20, seguimos acompañándole.
4: Señor, en esta noche te pedimos una lluvia, Jesús. Una lluvia de bendición en nuestras vidas. Toca cada corazón, Jesús.

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0: Continuamos a esta hora con buena música, complacencias al instante, mi amado hermano. Estos son los temas que usted ha solicitado y que con mucho gusto le estamos complaciendo al 9420-0766.
1: Dalí, complázcame con la alabanza, Desierto en el Paraíso. Porfa, lo estoy escuchando.
0: Desierto en Paraíso. En el Progreso. Saludos, hermana. Hasta el Progreso.
2: Señor,
0: ¿y con quién se une Desierto en Paraíso? Vamos a escuchar más audios.
3: Bendiciones, bendiciones. Dios me la bendiga, hermana.
0: Amén.
3: Le saluda José Cruz desde Amapala Valle. Vamos a rumbo hacia Tegucigalpa.
0: Qué bendición, que Dios me lo proteja.
3: Por favor, con la canción de El Hombre en la Troca.
0: El Hombre en la Troca. Ah, mire, ¿y quién canta ese tema, hermano? El Hombre en la Troca. ¿Quién canta ese tema, El Hombre en la Troca? La 1:32, vamos a sacar llamadas al 9420-0766. Hola, hola, bendiciones.
4: Bendiciones, hermana.
0: Amén, hermano, bendiciones.
4: Voy con mi alabanza.
0: ¿Cuál quiere escuchar?
4: Viene ya.

0: Venía de San Marcos, hermana.
1: Espéreme, vamos a ver cómo se llama.
0: En ella, mi amado, Cristo viene ya, y volveremos cantando, Cristo viene ya.
1: Amén, y voy saltando, gritando. Amén, hermano, ya le vamos a buscar ese tema.
0: Vaya, hermana, vaya.
1: Vaya, pues, mi hermano, bendiciones. Hola, hola. Hola, bendiciones. Hola, hola. Bueno, no se le escucha nada, hermano. Bendiciones. Hola, bendiciones. Buen día.
2: Hola, buen día, hermana Kenia.
1: Buen día, bendiciones. ¿Cómo está?
2: Pues aquí un poco malito de salud, pero nomás aquí es primera vez que le llamo de Santiago de Pulingla.
1: Eso, qué bueno escucharle. ¿Está laborando, hermano?
2: Dígame.
1: ¿Está laborando o está en casita?
2: Estoy en casa, pero yo laboro en el área de ¿cómo se llama? De limpieza de fincas con una chapeadora.
1: Ah, mire. ¿A qué se dedica?
2: Dígame.
1: ¿A eso se dedica desde tempranito?
2: A eso, sí, mi hermana, a eso.
1: Qué bueno. Cuéntenos.
2: Sí. No, nomás quería que, bueno, una oración porque, bueno, la verdad, ayer que andaba laborando, pues, me golpeé parte de la cara y, bueno, gracias a Dios, pues, veo que ya estoy mejor, pero quiero que ore por mí.
1: Sí, hermano. ¿Algún sí. accidente, hermano?
2: No, nomás ahí un pequeño chiribisco que me pegó en la cara, pero ya estoy mejor.
1: Sí, gracias al Señor que ya está mejor, hermano. Y esperamos que se recupere pronto.
2: Así es, hermana Kenia, y espero que, bueno, mi nombre es Jota Salvador y le hablo de Santiago de Pulingla hoy.
1: Sí, amén, hermano, amén.
2: Bien, buen día, hermana Kenia, que Dios les bendiga.
1: Amén, a usted también, que Dios me lo bendiga siempre. Hola, hola.
3: Bendiciones, hermana Kenia.
1: Bendiciones, ¿quién nos llama?
3: Gracias, María.
1: ¿De dónde, gracias, María?
3: Del paraíso, el paraíso.
1: Eso, la escucho como que ya se está levantando, o es que ya va a acostarse a dormir.
3: No, andamos activados.
1: Ah, mire. ¿Y qué anda haciendo bendecido. Tan temprano?
3: Ah, lo levantamos temprano a orar, a pedirle al Señor por misericordia.
1: Ay, qué bonito. Qué bonito. ¿Qué? Cuénteme.
3: Sí. Pues no, estamos, hermana Kenia. Estamos bendecidos por la honra de Cristo, de Dios, que estamos prosperados, bendecidos.
1: Amén.
3: Y yo soy fiel oyente de todo de HCH.
1: Muchas gracias.
3: Amén, amén.
1: Amén, ahí está. Gracias, María. Gracias, gracias, gracias por comunicarse con nosotros. Le bendecimos en el nombre poderoso de Cristo Jesús. Entonces, vamos a escuchar este tema. Aquí tengo bastantes audios, ya vuelvo, para poder complacerle. Pero tenemos pendientes Desierto en Paraíso y también... Viene ya de Miel San Marcos.

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0: Amén, así es, Él viene pronto, mi amado hermano, viene ya. Viene ya nuestro amado. El tiempo está cerca.
1: Buenos días, hermana Kenia. Tal vez me podría complacer con una niña de tus ojos, por favor. Le hablamos de aquí de la colonia Francisco. Bendiciones.
0: Amén, bendiciones para usted también, mi querido hermano. Nos están solicitando La Niña de Tus Ojos, ya le vamos a escuchar, pero antes vamos a activar las líneas telefónicas al 94-20-07-66. También queremos escucharle a usted, nuestro querido oyente, desde donde nos sintoniza a esta hora. A usted que se conecta a través de nuestras diferentes frecuencias, a usted que está conectado también a través de la aplicación, o usted que nos escucha en hch.tv. Amén. La 1:49. 94-20-07-66. Ya estamos casi finalizando este espacio de complacencias al instante, mi amado hermano. Así que usted, si gusta escuchar su tema, aproveche en este momento. En este momento, aproveche. 94-20-07-66. Ese es el número. Hola, hola, bendiciones.
2: Hola, hermano Kenia.
0: Dios me lo bendiga, hermano. ¿Quién nos llama?
2: Le habla Jacobo de Comayagua.
0: Saludos, hermano Jacobo.
2: Mire, hermana Kenia, quiero que me complace con una alabanza.
0: ¿Cuál quiere escuchar?
2: Una que dice, y ahora yo tengo un amor, de Roberto Orellana.
0: Tengo, un nuevo amor, muy bien, hermano.
2: Sí, bueno, ahí le complace.
0: Vaya, pues Dios me lo bendiga.
2: Bueno, igual.
0: Amén. La 1:50 de la madrugada, mi nuevo amor, de Roberto Orellana, y también tenemos pendiente La Niña de Tus Ojos. Hola, bendiciones. Hola.
3: Buenos días, hermana.
0: Buenos días, mi hermano. ¿Cómo está usted?
3: No, aquí me voy escuchándolo.
0: Qué bueno, gracias al Señor.
3: Aquí, desde temprano estamos escuchándolo.
0: ¿Desde tempranito? Mire, qué bueno. ¿Y a qué se dedica? ¿Está en guardia, hermano?
3: Aquí, mire, tomando cafecito.
0: Qué rico, tempranito, hermano.
3: Sí. Y que me está llamando desde día atrás y no tuve que llamar hasta hoy, me cayó.
0: Hasta hoy, qué bendición poder escucharle.
3: Ahí me canta una alabanza.
0: Ajá, ¿qué alabanza quiere escuchar?
3: La 100 ovejas, hermano.
0: 100 ovejas, vaya, pues ya le tenemos por aquí listo ese tema.
3: Bendiciones, cuídese.
0: Amén, cuídese usted también, mi hermano. Saluditos. Tenemos más comunicación, bendiciones, buen día.
4: Bendiga, hermana Kenia. Dios le bendiga. Estoy escuchando en Olanchito.
0: En Olanchito, qué bueno, hermano. Muchas gracias.
4: Te cuento que acá estamos. Hoy estamos escuchando el programa muy bonito que tiene ahí, hermana Kenia. Me encanta. El programa de alabanza.
0: ¿Qué alabanza quiere escuchar?
4: Quiero que me ponga una alabanza que se llama Era el Puesto Hermanos.
0: ¿Mande?
4: Una alabanza que se llama Era Entre Hermanos, con el hermano y el hermano Trapi.
0: ¿Quién la canta? Vamos a ir por aquí. Eran cuatro hermanos. Ángel Villatoro.
4: Ángel Villatoro, correcto.
0: Ah, muy bien.
4: Estoy escuchando. Entonces, este programa que estoy escuchándolo. Me encanta este programa.
0: Muchas gracias, hermano.
4: Dios le bendiga, hermano, y que Dios le dé fuerza por estar siempre en nuestro programa allí.
0: Amén, muchas gracias. Le bendecimos en el nombre de Jesús.
4: Bien, hermano.
0: Amén, amén. Bendiciones, buen día.
5: Hermana Liz.
0: Ajá, mi hermano.
5: Hay una alabanza que me ministra mucho.
0: ¿Cuál alabanza es, mi hermano?
5: Sobre montañas, sí, hermano. Un río corre para mar. Y al abrir el corazón, ¿sabe cuál es?
0: No, hermano, ¿cómo se llama?
5: Soy feliz en la verdad,
6: esa alabanza, me acuerdo cómo se llama, fíjate, hermano.
0: Espéreme, vamos a buscarla así como usted me la está diciendo. Cánteme un poquito.
6: Sobre montaña, sí, hermano, un río corre para mar, y al abrir el corazón, mi libertador, esa alabanza es de administración.
0: Ah, vamos a ver, cantaré de tu amor por siempre.
6: Me parece.
0: Espéreme, de Claudio Frazón. Sobre montañas y el mar, tu río corre para mar, y al abrir mi corazón, el sanador libre me hará.
6: Esa, mira.
0: Ah, bueno, aquí estamos entonces.
6: Esa alabanza ministra mucho y sería bueno que esta hora es la hora correcta y perfecta que el Señor hizo, ¿no? Perfecta, amén. Hora perfecta que el Señor hizo para entrar a su presencia en adoración, cerrando sus ojos, levantando las manos y sobre todo abriendo el corazón esta hora para poder hacer descender la presencia del Señor sobre nuestros corazones, sobre nuestras vidas, para que todo marche bien, para que todo esté bien, para que haya salud, para que haya aún en lo económico. Casi sí, el tema de lo económico no me gusta tocarlo porque generalmente muchas personas le han hecho daño al ministerio de Cristo con lo económico, pero en realidad el Señor se mueve a través de lo económico y es necesario para que podamos sobrevivir sobre esta tierra, ¿verdad? Pero para que todo esté bien, hermana Liz, en nuestra familia, en nuestros hijos, nuestros padres, tíos, primos, sobrinos, etcétera, etcétera, debe de ser el centro nuestro Señor Jesús. ¿Qué tenemos que hacer? Adorar. Esta es la hora perfecta, lo estoy diciendo, es la hora perfecta que el Señor creó todos los días, la hora perfecta para entrar en ministración y entrar a hacer descender la presencia del Señor en nuestra vida. Dios bendiga a Honduras, Dios bendiga a la humanidad. Oremos muchísimo para que las cabezas que están en manejando nuestro país, pues, maduren y el Espíritu Santo sea el centro de estas personas y para que puedan manejar nuestro país, ¿verdad? Ya que las situaciones están un poco difíciles. No culpando a nadie, más que al enemigo, que es el que vino a hurtar y a destruir, ¿verdad? El Señor lo reprenda a esta hora, porque Dios es el que toma el control. Pero es necesario que nosotros, sus hijos, intercedamos hasta hacer descender la presencia del Señor y hacerle saber al Señor, esto, por favor, con misericordia. Sabemos que no le ordenamos al Señor porque no somos quienes para ordenarle. Le pedimos que se mueva a misericordia, porque el Señor se mueve en misericordia y es así como el Señor saca a su pueblo adelante.
0: Amén.
6: Gracias, hermana Liz. Feliz día.
0: Usted también, hermano. Feliz día. Dios me lo bendiga.
6: Amén, hermana Liz.
0: Amén, amén, amén. Así que aprovechamos este espacio para escuchar entonces estos temas, mi hermano. Tenemos La Niña de Tus Ojos, que con mucho gusto lo vamos a escuchar. Ya en breve vamos a darle a conocer las portadas internacionales. Usted no se desconecte, esto es HCH Radio. La 1:00 a.m, 56 minutos. Le bendecimos en el nombre poderoso de Cristo Jesús en este jueves 30 de julio del 2026. Lo arrancamos con toda la actitud, esa actitud de reino, gozosos en Cristo Jesús y recordando siempre que somos esa niña de los ojos de Dios, mi hermano.

0: Así es, Él nos ha amado con ese amor tan hermoso que no cambia nunca. Tenemos más comunicación. Bendiciones. Buen
1: Buenos días.
0: día. ¿Cómo está, mi hermano?
1: Buenos días, mi padre, todo bien.
0: Qué bueno, gracias al Señor. ¿Quién nos llama y de dónde?
1: Lo llamo Francisco Ángel de aquí de Los Pinos.
0: Cuéntenos, hermano Francisco, ¿cómo la va pasando? ¿Está en turno?
1: Sigue en turno siempre.
0: Qué bueno, hermano Francisco, con toda la actitud.
1: ¿Bien?
0: Con toda la actitud.
1: Sí.
0: Eso, hermano, eso. Cuéntenos, hermano Francisco.
1: Qué bien alabanza allí.
0: Le escuchamos.
1: Y arriba viene lo bueno.
0: Muy bien, hermano, ya le vamos a buscar ese tema por aquí.
1: Bueno, hágame el favor de buscármelo por ahí.
0: Vaya, pues, hermano Francisco, saluditos.
1: Gracias, igual, feliz madrugada.
0: Vaya, mi hermano, para usted también, que tenga una excelente madrugada y, por supuesto, un excelente jueves. Un bonito día jueves. Poder hallar.
2: Buenos días, hermana
0: Buenos
2: Elizabeth.
0: días.
2: Voy a ocuparme con la alabanza de Marco Witt Sobrenatural. Muchas gracias y bendiciones.
0: Bendiciones para usted también. Las 2 de la madrugada con un minuto le hemos escuchado. Hemos disfrutado también de la poderosa palabra del Señor, hermano. Hemos escuchado estos buenos temas que usted nos ha solicitado. Esos temas que nos invitan a reflexionar. Y sobre todo, pues que llenan nuestro corazón cuando escuchamos La Niña de tus Ojos, que escuchamos ahora de fondo que Él es nuestro amor, nuestro nuevo amor, nuestro nuevo amor. ¿A dónde más iremos, Señor, sino a ti? Amén. Las 2:02, hermanos de la madrugada. Vamos a escuchar este tema, Mi Nuevo Amor, de Roberto Orellana. Pero usted no se desconecte.

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Por eso viajo por el mundo diciéndole a la gente que tú eres un Dios maravilloso.

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1: Y a las 2 de la madrugada con 9 minutos, volvemos a activar las líneas telefónicas para que usted se comunique con nosotros. Por aquí dicen, vamos a ver, saludos desde Comayagua, aquí le escuchamos, familia Rivera Romero. Bendiciones, mis queridos hermanos, a la familia Rivera Romero, que el Señor me les proteja siempre allá en Comayagua, que están activos con nuestra señal de HCH Radio. Bendiciones.
2: Dios le bendiga.
1: Dios me le bendiga, mi hermano.
2: Le habla el hermano Carlos, que también está bárbara.
1: Hermano Carlos.
2: Y Rodríguez.
1: Cuéntenos, hermano Carlos Rodríguez.
2: Aquí estamos siempre en el turno de la noche.
1: ¿Y cómo ha ido todo este rato?
2: Bendecido con ese montón de alabanza. Ya ni sueño me pega.
1: No le pega sueño, hermano.
2: Quiero una alabanza de Antonio Ruiz. La muerte te está esperando.
1: ¿La muerte te está esperando?
2: Sí, así se llama.
1: Antonio Ruiz. Muy bien, entonces ya le vamos a buscar por ahí, hermano. Saluditos.
2: Aquí estamos en San Luis, Santa Bárbara, Clínica Luz y Vida.
1: Sí, amén, hermano, amén, amén. Ahí en la colonia Luz y Vida.
2: Sí, es el barrio de Luz y Vida y ahí se llama.
1: El barrio, Luz y Vida, así es, hermano, qué bueno.
2: Me alegro saludarle y cuídese.
1: Usted también cuídese, bendiciones, saluditos. Amén, amén, amén. Amén. Y ahora yo tengo un nuevo amor, mi corazón. Damos gracias al Señor, gracias a nuestro Dios por todos los que están conectaditos. Les bendecimos, mis amados hermanos. Hay total audiencia a esta hora de la madrugada. Podrían decir que estamos locos, que estamos hablando solos, pero déjeme decirle que no. Déjeme decirle, mi amado hermano, que no estamos solos en este momento. Aparte que tenemos a nuestro Señor Jesucristo, que es lo más importante, también los tenemos a ustedes, que es impresionante la cantidad de audiencia que están siempre activos a toda hora. En todo espacio que nosotros habilitamos las líneas telefónicas, usted está ahí diciendo presente. Aquí estoy, escuchando HCH Radio. Aquí estoy, edificándome, informándome con HCH Radio. ¡Qué maravilloso! ¡Qué poderoso, mi hermano, es el Señor! Y por esa razón damos gracias a nuestro Dios, porque nos permite estar compartiendo con usted. Nos permite llegar a usted, a su trabajo, a su vehículo, a su hogar, pero sobre todo, como siempre se lo decimos, al rinconcito de su corazón, porque sabemos que usted ahí, hermano, ahí nos dice, no, es que ni que me vayan a cambiar HCH, no, es que yo aquí estoy con HCH. Muchísimas gracias. Gracias por ese amor hacia esta bendecida emisora. Muchísimas gracias. Las 2 de la madrugada con 12 minutos. Ya le vamos a dar a conocer lo que es la temperatura, cómo amanecemos con la temperatura. También el cambio del dólar y el cambio del euro. Se lo vamos a dar a conocer el cambio del dólar y del euro. También el precio del quintal del café. Y por supuesto, las portadas internacionales. Si usted me dice, no, es que lo que yo me perdí fue la portada de HCH Televisión Digital, pero lo que ocurrió el día de ayer, pues no se preocupe, porque aquí le hacemos un recuento en esta hermosa madrugada para que usted no pase ninguna nota por alto. No pase lo más destacado que ocurrió el día de ayer por alto, mi hermano. Tenemos que informarnos y tenemos que edificarnos también. Y para eso está HCH Radio, para informarle, para edificarle y también para acompañarle las 24 horas del día. Estamos aquí en esta cabina muy contentos de poder saludarle, muy contentos de poder pues estar llevando ese mensaje de salvación, ese mensaje de vida para cada uno de ustedes. Y recuerden, esta madrugada El Señor es maravilloso. En esta madrugada el Señor es bueno. El Señor es perfecto. Recuerde que en este jueves el Señor está obrando. El Señor sigue haciendo maravillas. Él está vivo, hermano. Muchos han querido decir que no, que eso es una mentira, que al final solo vamos a morir y que allí nomás queda todo. No nos engañemos. Por eso dice, mi pueblo perece por falta de conocimiento, por falta de leer la palabra. Entonces no nos equivoquemos en decir que ahí cuando muere uno, pues ahí nomás queda todo. No, lo que viene después es lo bueno. Eso es lo bueno. ¿Para dónde vamos? ¿Para dónde estamos llevando, hermano, nuestra alma? ¿Cuál es el rumbo que está tomando nuestra alma? ¿Hacia dónde la dirigimos? Nosotros somos los que tomamos esa decisión. El Señor no nos obliga. ¿Y quiénes somos nosotros también para obligarle a usted? Imagínese que ni el Señor le obliga. ¿Quiénes somos nosotros para obligarle? Aquí no estamos para decirle, mire, es que si usted no se arrepiente, esto y lo otro. No, no le vamos a obligar. Aquí nosotros le venimos a hablar de Jesús. Venimos a hablarle, le venimos a dar a conocer quién es Jesús. Le venimos a hablar de nuestro Señor Jesucristo, que fue, murió y resucitó. Ya la decisión usted la toma. No podemos cambiar a nadie, hermano. Eso jamás va a ocurrir. Así que yo por eso le digo, la decisión usted la toma. En este jueves usted decide qué quiere hacer. Usted decide si quiere hacer el bien o si quiere hacer el mal. Usted decide, hermano. Y no es cuestión de que qué barbaridad, que mire usted, el diablo aquí, el diablo allá. A veces nosotros estamos, pero que ya sabemos lo que va a ocurrir y aún así vamos. Ya sabemos hacia dónde nos lleva ese camino y aún así decimos, ah, total, ¿qué puede pasar? Bueno, la decisión usted la toma. ¿Cómo vamos a manejar nuestra vida? ¿Qué vamos a hacer? ¿Qué vamos a sembrar? ¿Qué vamos a hablar? Esa decisión nosotros la tomamos y todos los días, déjeme decirle que todos los días, hermano. No es que decimos, no, es que desde que yo acepté, hermano, desde ahí, fíjese, no, hermano, no nos equivoquemos, esto es todos los días, decirle, Señor, perdóname, Señor, inscríbeme en ese libro de la vida, porque yo no quiero que mi alma se pierda, yo no quiero, Señor, que mi alma vaya a sufrir por una eternidad. Oh, mi hermano. Como siempre le digo, ya hemos tenido suficiente en esta tierra, ya hemos llorado lo suficiente, ya hemos sufrido lo suficiente como para seguir después, para condenar nuestra alma. No, no, no. Y por eso es que el Señor nos da esta oportunidad, hermosa oportunidad en esta madrugada. Estamos respirando, estamos aquí exaltándole al Señor. Usted ya tiene ese fogón bien encendido, mi hermano. Usted ya está haciendo ahí las tortillitas de harina. Usted ya está tomando cafecito. Y eso es gracias a nuestro Dios, porque Él sigue teniendo esa misericordia para nosotros. Hasta este momento Él sigue teniendo misericordia. Y gracias por eso. Gracias a Dios por eso, hermano. Porque tenemos esa oportunidad de arrepentirnos. Tenemos esa oportunidad de tomar mejores decisiones. Tenemos esa oportunidad no de arreglar el pasado, porque lo que pasó ya fue, hermano. Eso ya fue. El pasado nos ayuda a que nosotros podamos ver en qué nos equivocamos, qué fue lo que hicimos mal para no cometer lo mismo en el presente. Y entonces, si nosotros cuidamos nuestro presente, también estamos cuidando el futuro, mi hermano. Pero si no cuidamos el presente y nos adelantamos a que yo quiero esto y a que yo quiero lo otro, nos adelantamos al futuro y no cuidamos lo que tenemos en el presente, estamos en nada. Así mismo, mi hermano, estamos en nada.
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1: Pero qué bueno. Qué bueno es exaltar al Señor, es alabarle a Él, es darle gloria, darle honra. Eso es lo maravilloso. Y que si ayer tuvo un día malísimo, no se preocupe que este puede ser mejor. No se preocupe, mi hermano, ayer ya pasó, hoy es otro día. Hoy es nuevas fuerzas, nuevas misericordias y, por supuesto, nuevas decisiones que nosotros vamos a tomar. ¿Qué decisión va a tomar usted? ¿Será que este jueves va a ir tomado del brazo de Dios? ¿Será que este jueves usted desde muy tempranito se va a encomendar al Señor? ¿Será que este jueves usted desde muy tempranito le va a decir, Señor, aquí estoy preparando ya esto que voy a llevar a vender? Bendice mi negocio, Señor. Llama clientes a mi negocio, Señor. Yo ya me estoy esforzando. Yo ya estoy siendo muy valiente porque desde muy tempranito yo estoy haciendo tortillas. Porque desde muy tempranito, Señor, yo estoy con los ojos bien pelados, esperando que amanezca para salir con mi carretita llena de verduras, llena de frutas. Entonces yo estoy haciendo mi parte, Señor. Yo me estoy esforzando. Y lo demás, hermano, créame que lo demás, eso ya está en manos del Señor. ¿Pero qué tenemos que hacer nosotros? Buscar primeramente el reino de Dios. En este jueves le invitamos a usted, busquemos primeramente el reino de Dios y lo demás, todo aquello que usted está esperando, eso viene por añadidura, mi hermano. Eso, lo demás, viene por añadidura. Así que en este jueves, busquemos primeramente el reino de Dios y su justicia y todas las demás cosas, todo aquello que a usted le haga falta, el Señor lo va a ir añadiendo en el tiempo de Él, porque el tiempo de Él es perfecto. Nosotros no entendemos los tiempos y nunca lo vamos a entender. Y como siempre se lo decimos, el Señor sabe por qué permite las cosas. El Señor sabe por qué las permite. Y otras, pues, es que vamos nosotros ahí, ¿verdad? De metiches que no nos están llamando. Y ahí vamos, mire, y como dicen por ahí, metemos las patitas, hermano. Y ahí no hallamos cómo salir. Pero qué bueno es el Señor que siempre está extendiéndonos su mano poderosa para librarnos de la mano del cazador. Sí, hombre. ¿Cómo no le vamos a alabar a Él? No. No, mi hermano, eso es lo mejor que nosotros podemos hacer. Exaltarle a nuestro Dios.
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1: Exaltar a nuestro Dios. Eran 100 ovejas. Así lo dice Roberto Orellana en este hermoso tema musical. Las 2 de la madrugada con 22 minutos. Ya volvemos para poder escucharle. De hecho, mi hermano, también le invitamos a usted. No le estamos obligando, sino que le estamos invitando a que usted se pueda unir con nosotros en oración. A las 3 de la madrugada, nuestra jornada de oración, a la que usted puede ser. Está cordialmente invitado. Es una invitación especial que le hacemos por medio de audio, por medio de llamada. Usted puede comunicarse con nosotros. Envíenos su oración. Mándenos su oración, mi hermano. Y no lo hacemos porque el Señor lo ocupe, así como lo decíamos el otro día. No es porque el Señor lo ocupe, sino en agradecimiento. Señor, estoy con mis ojitos bien abiertos, gracias. Estoy respirando, gracias. Ya tomé cafecito, gracias. Ya me eché mi tortillita con cuajada, gracias. Ya tengo listo lo que voy a hacer de desayuno, gracias, Señor. Ya tengo descongelando el pollito para el almuerzo, gracias, Señor. Muchos ni esperanza, hermano. Ni esperanza, porque están en una cama. Están postrados en una cama, hermano. No tienen a nadie que los cuide. Y nosotros, mi hermano, ¿qué más le podemos pedir al Señor? ¿Qué más podemos pedir a nuestro Dios? Nuestra familia está con bien. Nuestro platito de comida, ahí lo tenemos. Y eso es solo gracias a nuestro Dios. A nadie más. Gracias a nuestro Dios. ¿Cómo no agradecerle? ¿Cómo no levantarnos desde muy tempranito a agradecerle a nuestro Dios? Usted que se encuentra ya en el campo, quizás ya en un rato, ya en unas horitas, usted sale. Usted sale para la montaña a cuidar esos cultivos, mi hermano. Gracias a Dios. Porque qué dicha la que usted tiene de ver sonreír a sus hijos, de verlos correr. Ya ahorita los está viendo en la camita, que están bien dormiditos. Gracias a Dios. Muchos, hermanos, lastimosamente muchos, están en las afueras de un hospital esperando respuestas. No saben si le van a dar a su familiar. Ellos no saben qué es lo que van a desayunar. Ellos ni siquiera andan el pasaje para volver a casa. Ni siquiera eso, hermano. Y nosotros todo el tiempo nos estamos quejando. Qué triste, de verdad. Qué triste, mi hermano. Nos estamos quejando de todo. De todo. Y muchas veces las personas que están pasando esas situaciones que le dicen, mira, ocupas 50,000 lempiras, porque si no, entonces yo no te voy a hacer esa operación para tu hijo, para tu papá, para tu mamá. Y yo me imagino en la mente de esa mujer, en la mente de ese hombre, pero puchica, si ni siquiera tengo los 13 lempiras para el pasaje, ni siquiera tengo para el taxi de regreso, ni siquiera tengo para comprarme un pancito y comer. Y me dicen que ocupo 50,000 lempiras. Y nosotros que porque nos dan huevito en el desayuno, en el almuerzo y en la cena, que qué barbaridad, que solo lo mismo me dan aquí. Creo que tenemos que ser más agradecidos por todo, hermano. Por esas tortillitas duras, por esos frijolitos, por ese arrocito. Por esos huevitos que todos los días los estamos comiendo. Eso es un lujo, hermano, para muchos. Muchos quisieran tener lo que usted tiene. Y no lo valoramos. Así que este es un jueves para reflexionar y para decir definitivamente. Definitivamente yo les doy gracias a mi Señor. Desde muy tempranito, 9420-0766, para que usted vaya preparando su oración. Vaya preparándose, mi amado hermano, con su oración. A las 3 vamos a estarle escuchando. A las 3 de la madrugada vamos a estarle escuchando. Las 2 con 27 minutos. Vamos a escuchar este tema, Eran 100 ovejas, de Roberto Orellana.

0: Así es, eran 100 ovejas, mi hermano. Que había en el rebaño, pero imagínese usted, el Señor nos eligió a nosotros, nos fue a buscar, curó nuestras heridas y aquí estamos. Aquí estamos todavía necesitados de Él, de nuestro pastor. Él es nuestro pastor y dice que nada nos va a faltar. Amén. Confiamos en esa palabra. Poderosa palabra del Señor. Las 2:32 comenzamos en esta madrugada llevándole a usted información a esta hora. Y es que preste mucha atención porque comenzamos dándole estas noticias que ocurrieron el día de ayer. Lo más destacado gracias a la portada de HCH Televisión Digital. Y en lo más destacado que ocurrió el día miércoles 29 de julio del 2026, gobierno reduce mora quirúrgica en el Hospital San Felipe con más de 2.400 cirugías. Y AIP insta al IP a publicar el contrato de placas el 10 de agosto, cierra el plazo. Y como noticia de último momento le dábamos a conocer, la maté por celos, me cambió por otro más joven. Hombre cuenta por qué mató a su expareja dentro de un bus en Sonaguera. Y en deportes, Kiki Ramos, el delantero negro de 17 años que debutó en la selección juvenil de Argentina. La H-Sub-20 empata con Canadá y está obligado a ganarle a Panamá. Mel Zelaya sale en defensa de Roosevelt Hernández. Usted debe estar seguro que en las circunstancias más difíciles siempre contará con mi solidaridad. Así lo dice Mel Zelaya. Dolor se prolonga. Solo 3 de los 6 cuerpos calcinados serían entregados hoy por complejas autopsias. Las 2:34, le damos a conocer lo más destacado que ocurrió el día de ayer miércoles. Además, no me voy a esconder, Roosevelt Hernández niega ataques contra la prensa y promete enfrentar el proceso judicial. Ya tiene fecha. Roosevelt Hernández enfrentará audiencia de imputados el 7 de agosto. Por ataques a la prensa hondureña, Ministerio Público presenta requerimiento fiscal contra Roosevelt Hernández. Se hacía pasar por hondureño. Cae colombiano extraditable de interés para Estados Unidos por narcotráfico. El discurso se estrelló contra los datos. Informe revela que este año el Partido Nacional lidera las declaraciones falsas y Libre las engañosas. Blindado el Congreso, garífunas protestan contra ley de tierra y privatización de la ENE. Tomada la UNA, estudiantes de medicina exigen más aulas y más docentes. Esto para el día de ayer, 29 de julio del 2026. Tomada la UNA, estudiantes de medicina exigen más aulas y más docentes. Demoledor sondeo. El 74% de los hondureños no ve ningún logro en la gestión de Asfura y el 59% cree que está siendo manipulado según, vamos a ver, permítame por aquí, le damos a conocer según el equipo de reflexión, investigación y comunicación. Se marcan las 2 de la madrugada con 37 minutos. 2 de la madrugada, 37 minutos.
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0: Las 2:38 y preste mucha atención porque le damos a conocer la temperatura del día de hoy en las principales regiones de Honduras. Y es que le contamos, varían entre los 20 grados y los 31 grados centígrados. Destacan a Tegucigalpa, San Pedro Sula y La Esperanza. Pronóstico para este jueves 30 de julio del 2026. En Tegucigalpa, máxima de 29 grados centígrados y mínima de 20 grados centígrados con cielo parcialmente nublado y probabilidad de chubascos. Y en la zona norte, en Cortés y en San Pedro Sula, temperaturas cálidas cercanas a los 31 grados centígrados a 33 grados centígrados con nubosidad parcial. En la zona occidente, en Intibucá, en La Esperanza, ambientes más frescos con mínimas cercanas a los 15 grados centígrados y máximas de 24 grados centígrados. Estoy hablando de la zona occidente, 15 grados centígrados y máximas de 24 grados centígrados. Las 2 de la madrugada, 39 minutos. En Colón, máximas de 31, mínimas de 25 grados centígrados. En Islas de la Bahía, máximas de 30 grados centígrados, mínimas de 26 grados centígrados. Pues en la zona sur, como siempre, la más calurosa. En Choluteca, máximas de 36 grados centígrados, mínimas de 24 grados centígrados. Gracias a usted por informarse con HCH Radio. En Ocotepeque, máximas de 31 grados centígrados, mínimas de 20 grados. Y en Olancho le damos a conocer máximas de 32, mínimas de 22 grados centígrados. En El Paraíso, allá en Danlí, máximas de 29 grados centígrados, mínimas de 19 grados centígrados. Y por supuesto en Lloro le damos a conocer también las máximas 31 grados y las mínimas 21 grados centígrados. Gracias a Dios, en Puerto Lempira, máximas de 30 grados centígrados, mínimas de 25 grados centígrados. Le saludamos y le bendecimos a usted que está activo a esta hora de la madrugada, las 2:40.
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1: Amén, así es, esto es HCH Radio.
2: Eres tú mi
1: herencia. Continuamos por aquí, mi amado hermano. Preste mucha atención. Preste mucha atención porque en este momento le damos a conocer cómo estamos con el cambio del dólar y el cambio del euro. El cambio del dólar, su compra, 26 lempiras con 79 centavos. Y su venta, 26 lempiras con 92 centavos. El cambio del euro, su compra, 29 lempiras con 50 centavos. Y su venta, 33 lempiras con 81 centavos. Esto según instituciones bancarias del país, que con mucho gusto se lo damos a conocer en esta hermosa madrugada en HCH Radio. Si usted lo que está es interesado en el precio del quintal del café para este jueves, preste mucha atención. El precio del quintal del café, $333.60, con un aumento de $7.80. Así se mantiene el precio del quintal del café hasta este momento, $333.60. Se marcan las 2 de la madrugada con 47 minutos, 2:47.
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y le damos a conocer a usted también las portadas internacionales. Estados Unidos reanuda ataques contra Irán mientras la guerra involucra a más países. Y es que las fuerzas de Estados Unidos lanzaron una fuerte oleada de ataques en respuesta a una ofensiva interceptada contra sus posiciones militares. Un hombre se atravesó el torso con un bastón de senderismo y caminó 6 horas para salvarse. Trump activa cuestionado tribunal de deportación tras 30 años inactivo. Senado impulsa sanciones contra Rusia e Irán con ley que lideraba el fallecido legislador Lindsey Graham. Y en Latinoamérica, peces rescatados de un restaurante de sushi en Buenos Aires fueron reconocidos como seres sintientes. Venezuela anuncia su salida de la Corte Penal Internacional. ¿Qué impacto tiene en las víctimas? La UNAM, en medio de una polémica por supuestos fraudes con IA en el examen de admisión. En medio de un calor récord, un mundo que se calienta ha llegado a depender de China para mantenerse fresco. Rescatan a un ciervo atrapado y deshidratado tras incendios forestales en la región de Gironda, Francia. Los incendios forestales en España y Francia se estabilizan, pero los riesgos persisten debido a las altas temperaturas. Continuamos informándole a esta hora, le damos a conocer gobierno de Laura Fernández. Endurece el aislamiento de alias Diablo y acusa al Poder Judicial de debilitar el operativo de máxima seguridad. Extraditan a Panamá a alias Gordo Pibe, señalado como operador clave del narcotráfico. Panamá recibe 1.75 millones de visitantes y firma su mejor inicio de año para el turismo de la última década. Salario promedio formal de República Dominicana subió, pero el empleo cayó. Falso arquitecto dejó sin techo la vivienda de su víctima y recibió condena de 3 años en El Salvador. Voy a pensar en ello siempre. El testimonio del único hermano sobreviviente del incendio que dejó 6 muertos en Honduras. Congreso de Guatemala elimina impuestos para viviendas y mantiene el cobro comercial con tasas de 3, 6 y 9 por millar. Nuevo puente sobre el río Rey transformará la movilidad de comunidades indígenas en Costa Rica. El presidente Bukele condecoró a 452 rescatistas salvadoreños que participaron en la misión en Venezuela. Y siempre desde El Salvador se nos informa. El salvadoreño Diego Peña acepta errores en el premundial sub-20 de CONCACAF. Lastimosamente nos tocó perder. Así lo manifiesta. Patrullaje con dron posibilita auxilio a joven accidentada en el Cerro Tecana. El Salvador atraviesa panorama adverso con sequía extrema en el oriente y advertencias por inundaciones urbanas en el occidente.
Y en Guatemala, nos movemos hasta Guatemala en esta madrugada cuando se marcan las 2:53. 2:53 de la madrugada. FMI avala la resiliencia de la economía de Guatemala tras su consulta de 2026. Misiones diplomáticas piden a Guatemala garantías para José Rubén Zamora en su cuarto aniversario de la detención. Dejarán de exigir quitarse los zapatos en el control de seguridad del aeropuerto de Guatemala. Y en Nicaragua, gobierno de Australia rechaza anuncio de Ortega de eliminar elecciones en Nicaragua. Condicionarían la liberación de 8 sandinistas presos a un pacto de silencio en Nicaragua. Oposición denuncia que reforma constitucional busca convertir a Nicaragua en patrimonio hereditario del régimen. En Costa Rica, el estudiante con la mejor nota médica de Costa Rica se acerca a su internado en la caja del Seguro Social. Además, gobierno de Costa Rica impulsa reforma para frenar el contrabando de cigarrillos, que representa el 43% del mercado. Capturan en Costa Rica a nicaragüense buscado por narcotráfico en El Salvador. Será deportado para enfrentar a la justicia. Y en Panamá, el Hospital del Niño recibe certificación internacional como centro de excelencia en el programa Familia Canguro. Inversión social y sostenibilidad fiscal, las prioridades del presupuesto general del Estado panameño para el 2027. Cámara de Comercio, Industrias y Agricultura de Panamá fortalece el sector privado panameño y suma a su membresía 110 nuevas empresas. Pero preste mucha atención porque le damos a conocer lo que ocurre en República Dominicana. Clubes del Caribe revelan sus listas provisionales para la Copa CONCACAF 2026. Emoción y lágrimas, los mejores momentos de los medallistas el día 7 de los Juegos Centroamericanos y del Caribe. Casos de viruela símica en República Dominicana corresponden a variante menos agresiva, según autoridades. Le damos más información de lo que ocurre en el mundo, y es que la Fiscalía de Bolivia ordenó la detención de Evo Morales por terrorismo y lanzamiento armado tras los bloqueos que paralizaron el país. Daniel Haddad en CIP Connect 2026. La IA ya transformó los medios y abre interrogantes sobre el futuro de la democracia. Wall Street cerró en rojo tras la decisión de la Reserva Federal. Cientos de personas envían sus equipos a un remoto campo de Texas. Así funciona uno de los mayores ranchos de telescopios del mundo. Estados Unidos completó un nuevo ataque contra posiciones militares iraníes en respuesta a los intentos de agresiones a sus tropas en Medio Oriente. Condenaron en Londres a un adolescente noruego reclutado por una banda vinculada a Irán para cometer un asesinato por encargo. Y en Irak convoca una reunión de emergencia por los ataques de Estados Unidos y Arabia Saudita.
Los aliados Irán y China se muestran poco solidarios con las desgracias de la revolución chavista. Noticias que se generan desde Estados Unidos. Seguimos compartiéndole a usted información, lo que ocurre en el mundo. Pero usted no se desconecte porque también nuestro coordinador Max Serna trae para usted las portadas nacionales. Ya lo tenemos por aquí, ya está más que listo para agarrar micrófonos con toda la actitud, con esa energía, con esa alegría y sobre todo pues con esas reflexiones que lo caracterizan a nuestro coordinador Max Serna. En Estados Unidos instó a los países latinoamericanos a aumentar el gasto en defensa para hacer frente al crimen organizado. Estados Unidos prorrogó la emergencia por seguridad nacional respecto de Brasil, que sustenta los aranceles impuestos en 2025. Y también en salud, la enfermedad que en el 90% de los casos afecta a mujeres y no tiene cura, los síntomas y cómo tratarlos. El síndrome de Sjögren suele manifestarse con molestias cotidianas, pero puede comprometer distintos órganos y modificar la rutina diaria. Expertos explican cómo identificar las señales de alerta y acceder a un diagnóstico adecuado. La enfermedad de Sjögren se presenta como un enigma clínico que desafía tanto a pacientes como a médicos. Considerada un trastorno autoinmune crónico, se manifiesta inicialmente a través de una disminución en la producción de lágrimas y saliva. Sin embargo, su impacto va mucho más allá de la sequedad en los ojos y la boca. Puede comprometer articulaciones, pulmones, riñones y otras partes del organismo. Esta diversidad de síntomas convierte el diagnóstico precoz en un verdadero desafío y subraya la necesidad de un seguimiento interdisciplinario para quienes la padecen. Se marcan las 3 de la madrugada con un minuto. Ya en breve vamos a escuchar el himno nacional, pero antes invitarle a usted que vaya dejando su audio al 9420-0766, vaya dejando el audio con su oración, porque ya vamos a escucharle. En breve le vamos a escuchar al 9420-0766. Comuníquese con nosotros, prepárese con su oración y nosotros aquí dispuestos, como siempre, a escucharle. Las 3 de la madrugada con un minuto, damos paso al himno nacional.

0: con el cual fuisteis sellados para el día de la redención. Quítense de vosotros toda amargura, enojo, ira, gritería y maledicencia, y toda malicia. Antes, sed benignos unos con otros, misericordiosos, perdonándonos unos a otros, como Dios también os perdonó a vosotros en Cristo. Así que ya lo sabes, pide en oración hoy a Jesús, limpie toda raíz de amargura de tu corazón, para que puedas vivir en paz, y Dios derrame sobre ti las más grandes bendiciones. Un consejo de tus hermanos de HCH Radio.
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0: Activos en Hable Como Habla Radio, gracias hombre, gracias a todos por quedarse con la radio, gracias por acompañarnos, gracias por ser nuestros oyentes, qué bonito saludar a la familia hondureña, aquí estamos activos después de toda una noche de trabajo, aquí estamos hombre, casi no me gusta mencionar esto porque es como recordarle a alguien que estoy trabajando, yo hago las cosas porque me placen. Si yo no quisiera estar en HCH, yo renuncio y me voy, porque no es por dinero, esto es por amor, yo le tengo mucho agradecimiento a la vida, yo le tengo mucho agradecimiento a Dios, yo no debería estar vivo, pero Dios me permite poder estar acá, entonces, no sé si el dueño está o no está escuchando, pero yo estoy acá porque me gusta estar acá. Yo no ando detrás de dinero. Yo no ando detrás de fama, si no me moriría por buscar la televisión. Aquí tengo una televisión, la más famosa de Honduras. Salir un ratito en HD. Miren, ve, la vez pasada don Eduardo me mandó a hablar a... Porque fue él quien me mandó, el dueño. No me fui yo solo de absoluto. Me fui a hablar de la radio en todos los noticieros, él me dio la orden. Para mí se vuelve una carga esa más bien, porque lo mío no es la fama, lo mío no es la tele. Ahí tengo un hijo que le gusta la tele, no sé de dónde lo sacó, pero se le ha dado la oportunidad aquí. Lo mío es hacer esto, a mí me gusta esto. Yo paso chequeando muchas radios del extranjero. No es que no me guste escuchar la radio de Honduras, pero quiero ir siempre por más. No sé qué grado de culpabilidad tengo yo, no lo sé. Para que Radio HCH esté donde está. Yo no sé qué grado de culpabilidad tengo. Yo solo le digo gracias a Dios porque me permitís estar acá. Gracias a Dios porque me permitís estar acá. Yo no me merezco estar acá, pero gracias a Dios porque me han hecho un pequeño hoyito para estar aquí. Un pequeño agujero me han hecho para estar acá. Gracias a Dios, yo no me lo merezco. Yo disfruto ver fotografías de Luis José Maldonado, de don Eduardo, de Ariela, de quién más, de Alex, de Cecia. Yo disfruto de Stephanie Rivera, porque uno tiene que aprender a disfrutar los éxitos de los demás, la victoria de los demás. Uno tiene que aprender a comprender que aquí somos aves de paso. No sé cuántos años más Dios me permitirá estar aquí, yo estoy agradecido con Dios. Porque hay turnos diferentes en la radio. El único que se ha quedado permanente ha sido este. Porque a mí me gusta el horario a las 3 de la mañana, señor director general. A mí me gusta venir a las 3 de la mañana. Y aquí permanezco en la noche. Aquí me duermo. Algunos me van a decir cerdo, chancho, que no se bañe este puerquísimo. No me importa. Yo no tengo que venir a decirle a usted si me baño o no me baño, a qué horas me baño y a qué horas no me baño. Pero yo aquí duermo, ahí estaciono, permiso don Eduardo, ahí estaciono mis medios de transporte, ahí los paso moviendo para no molestar, porque yo siento que aquí es mi casa, aquí me pongo a escribirle a Nelson, ocupamos esto, Nelson, hay un promo que ya no me gusta, modifiquémoslo. Y esta empresa me ha dado la oportunidad de hacerlo. Más bien yo me sorprendo cuando de repente me llaman la atención porque tomo alguna decisión al aire. Porque me han dejado ser libre, han confiado en mí. Si don Eduardo Napoleón Maldonado Macías no se queja de mis promos, no se queja de la programación de la radio, cuando viene y me dice esto no me gusta, no lo vuelvan a hacer, a caramba, digo yo, valoro todo lo anterior. Yo no me enojo por lo que me está reclamando, porque él es el dueño. Y él es un crack en esto, como Messi. Entonces yo no me enojo cuando él me quiere corregir algo que a lo mejor yo creí que estaba bien, pero no estaba bien. Entonces digo, bueno, no está bien, no vuelve a pasar. Se quita del aire. Pero él me reclama una vez cada 1000 veces. Él escucha promos nuevos y no dice nada. Entonces digo yo, no dice nada, no porque le importe un cacahuate, es porque confía en el trabajo que se está haciendo acá. Una vez me dijo, hay unas cancioncitas que no me gustan, pero también déjelas. Ahí están. Son unas pequeñas cortinitas que usted, HSH Radio, donde tu voz sí se escucha. Fuimos la primer radio en Honduras, que nadie lo va a reconocer, nadie va a decir que es cierto, nadie, pero yo sí lo voy a decir porque a mí me consta. Fuimos la primer radio en Honduras en sacar audios de teléfono. Yo tenía un telefonito que hacía un sonidito y pim, pim, pim, pim, pim, pim, pim, pim, pim, pim, pim, pim, pim, pim, pim, pim, pim, pim, pim. Que no volví a sacar ese sonidito porque no me volví a encontrar otro teléfono así. Viera qué pesar tengo porque de ahí busqué otro a ver si no, tampoco, no hallé ningún teléfono. Entonces yo, aunque le ponga sonido a este y comienzo a pedir los amén, caen el montón de amén, pero el pim, pim, pim, pim lo hace bien esporádico, entonces ya no me sirve. Fuimos la primer radio en incluir las notas de voz. Hoy he escuchado otras estaciones de radio importantes en el país pidiendo notas de voz en las transmisiones deportivas, así decían ellos. Mande su nota de voz, queremos escucharlos. Los narradores deportivos de las cadenas de radio importantes comenzaron a incluir las notas de voz en sus transmisiones. Fueron sacadas de acá. Nosotros fuimos la primer radio que hizo eso. Una radio que ha logrado un estatus impresionante. Miré la encuesta de Eric que dice que HCHRN, una radio de 90 años. Sus fundadores ya murieron. Los locutores que estuvieron ahí durante mucho tiempo, periodistas, don Germán Alan Padiet, el mismo don Nahum Valladares, que es una institución, ya no están. Uno ya murieron. Don Nahum Ayanda, pero ya no hace programas de radio a voz tan hermosa. Competir con ese monstruo que en la cabina, mire, ve, en la cabina de la N, saludos a los de la N, mucho respeto, ¿verdad? No vayan a pensar que estoy hablando mal. En la cabina de la N hay 3 operadores en el máster y en la cabina de locutores hay hasta 20 personas y saben que es cierto. En la cabina de ese monstruo de radio hay un montón de gente. Tienen una mesa de redacción solo para ellos, de edición solo para ellos. HCH Radio lo que tienen son un tipo que soy yo, otro que me viene a ayudar los fines de semana que se llama Julio, dos muchachas que eran cajeras, Stephanie Rivera que viene con su Enciende tu Luz los sábados, la gerente de mercadeo que viene con su programa los sábados. Porque de ahí, mire, pura perillita para arriba, puro enlace de la televisión. Y a nivel general, estamos arriba de ellos. Clara muestra que no se necesita aquel gentillal para sacar adelante una radio. Se necesita gente comprometida. Gente que no ande buscando la merusa. Gente que no ande queriendo drenar el medio, aprovecharse del medio para sacar billetillo, medusa o merusa, moje, billetillo. Montón de gente en estas estaciones de peso, montón de gente. Hay 3 operadores, asistente de operador, asistente del asistente del operador, periodista, el que le está sacando las notas, tienen computadoras enfrente, asistentes, bueno, esos noticieros de estas radios importantes, hay hasta 7 personas allá adentro, 8. Y periodistas directos para la radio. Aquí hay que rogar al presentador para que nos, al pecho, y esto lo digo yo y lo denuncio, aquí hay que rogar al presentador para que nos mencione las frecuencias en la propia casa. Porque yo aquí puedo decir que Eduardo Maldonado, Cecia Mejía, Alex Cáceres, Carolina y Cristian mencionan la radio. Los demás saben que están enlazados con la radio, periodistas de las zonas, y no mencionan su frecuencia, y tienen una frecuencia ahí. Menos don Wilmer, ¿va? Don Wilmer Montoya de la Ceiba vive enamorado de la frecuencia de HCH Radio. No, yo digo las papadas al pecho, no me importa. Con el respeto que la gente se merece, pero no voy a venir a inventarle nada. Las redes andan detrás de los famosos. Pero no vienen y dicen, hey, ¿qué están haciendo en la radio? Vamos a sacar algo en las redes que son tan importantes. Las redes más importantes son las de HCH. Es que HCH batió récord en todo. Es el canal más visto, es la radio más escuchada. Bendito el nombre de Jehová de los ejércitos. Y las redes, el Facebook, el Instagram, el YouTube, todo lo que tiene que ver con redes de HCH es un récord impresionante. No hay nadie en Centroamérica que tenga el poderío en redes que tiene HCH Televisión Digital. Pero los 50 mil seguidores que tenemos en Instagram, bendito el nombre de Jehová, han sido una lucha directa de la radio. Los 140 mil o 145 mil seguidores que hay en Facebook es una lucha directa de la radio. Porque la gente de redes que viene son cipotes, ahí andan detrás de los famosos. No hay más creatividad, no hay más allá. Pero eso es así, la nueva ola de juventud es así. Están en las agencias de publicidad y creen que la radio que pone solo música rock, la radio que pone solo música pop de New Wave, Pet Shop Boy, New Order, ¿cómo se llama? In Excess, ¿cómo se llama? UB40, Motley Crue, Van Halen, solo ellos venden. O los que solo tienen reggaetón como el Bad Bunny, como el otro, de eso casi no sé mucho, son los que venden. Son cipotes, la nueva era de comunicadores son cipotes que creen que todo está en las redes sociales y no dejan de tener razón, pero se olvidan que la radio sigue siendo un monstruo. Ah, no me cree, ok, no me cree. Saquemos, voy a pedir 10 llamaditas, solo deme, regáleme una llamadita, solo dígame cuál es su nombre y dónde está escuchando la radio. Ahorita para orar no, solamente quiero saber cuál es su nombre y dónde está escuchando. 10 llamaditas, a las 3:27 minutos solo esta radio logra esto, pero dése cuenta del poderío que la radio como tal tiene. Le voy a pedir el favor a 10 hermanos que se quieran anotar ahorita, para llamarme, solo para decirme que dónde está. Buenos días, ¿dónde está? Buenos días. ¿Dónde está, campeón? Buenos días, campeón. ¿Dónde está?
1: Hermano Billy Grande, aquí San Luis, Santa Bárbara.
0: San Luis, Santa Bárbara. Gracias, Billy. Hola, buenos días. ¿Dónde está? Buenos días.
2: Buenos días. Se habla Jacobo de Comayagua, hermano Mac.
0: En Comayagua está el gran Jacobo, o sea, de San Luis.
2: Yo me congrego en HCH Radio.
0: Mire qué hermoso. Bueno. Permítame, Jacobito, no me corte. De San Luis, Santa Bárbara a Comayagua con Jacobo. Muchas gracias, Jacobo. La tercera llamada. Muy buenos días.
3: Buenos días.
0: ¿Usted dónde nos escucha?
3: Aquí en la comunidad del Guayabal, Mazaguara, Intibucá.
0: Mazaguara, Intibucá. O sea, me pasé de Santa Bárbara, me pasé para Comayagua y ahora me pasé para Intibucá, me dice usted, ¿verdad?
3: La comunidad del Guayabal, Mazaguara, Intibucá.
0: Mire, Mazaguara, Intibucá, en el Guayabal. ¿No se cambia de su HCH usted?
3: No me cambio. Todas las noches, todos los días.
0: Gracias. ¿Y cuál es su nombre, dijo?
3: Carlos Zavala Amaya.
0: Gracias, Amaya. Que Dios me lo bendiga. Cuarta llamada. Muy buenos días.
4: Muy buenos días, hermanito Master. Aquí estamos escuchándolo en el lago de Yojoa.
0: El lago de Yojoa. Clarita la señal, papá.
4: Sí.
0: Clarita la señal. En el lago de Yojoa. Gracias, hermanito lindo. Quinta llamada. Buenos días. Buenos días. Buenos días. ¿De dónde me llama?
4: Dios le bendiga, hermano Mac.
0: Bueno, papá, ¿de dónde me llama, hermanito lindo?
4: San Pedro Sula.
0: San Pedro Sula, mire. Mire, ya estuve en Santa Bárbara.
4: Florencia.
0: Ya estuve en Santa Bárbara, ya estuve en Comayagua, ya estuve en Intibucá, ya estuve en Yojoa, ahora estoy en San Pedro Sula, Colonia Florencia. Hermanito, hermoso día para usted, oye. Que Dios me lo guarde. Vámonos, buenos días, la sexta llamada. Buenos días.
5: Buenos días.
0: ¿Dónde vive, hermano?
5: Me encuentro en Santa Rosa de Copán.
0: Imagínese Santa Bárbara, Intibucá, Comayagua, Yojoa, San Pedro Sula, Santa Rosa de Copán. En un ratito estoy viajando por todo esto. ¿Le gusta esta radio, hermanito?
5: Sí, soy fiel oyente de esta radio.
0: Qué bueno. ¿Cuál es su nombre?
5: Ubense Hidalgo.
0: Ubense Hidalgo, en Santa Rosa de Copán.
5: Sí.
0: Dios me lo guarde, hermanito hermoso. Gracias por comunicarse. Buenos días.
6: Soy Carmen Mairena, la estoy escuchando aquí en Cerro Grande.
0: ¿Aquí en Tegucigalpa?
6: Amén. Dios me lo bendiga, hermano Max.
0: A usted también, hermanita linda, en Cerro Grande, aquí en Tegucigalpa, salida Olancho. Buenos días, ¿dónde está?
7: Buenos días, aquí Rommel Mejía de Madrid, España, hermano Max. Bendiciones.
0: Hasta Europa, no se cambia de su HCH.
7: Yo no me cambio de HCH, soy fiel oyente de la emisora HCH Radio, hermano Max.
0: Dios me lo acompañe, ¿oye?
7: Amén, hermano Max, amén, amén.
0: Gracias, saludos a su familia aquí en Honduras. Buenos días, aquí en Honduras de regreso, buenos días.
8: Buenos días, hermano Max.
0: ¿Y usted dónde está, campeón?
8: De acá de la comunidad del Zapote, San Antonio de Padua, Pespire, lo llama Pompilio Vaca, soy el puro HCH.
0: Radio, hermano. ¿No se cambia usted de HCH, hermano?
8: Por ninguno, me cambio.
0: Que Dios me le bendiga y me le acompañe siempre. Oye, hermanito, usted con usted hago la séptima llamada.
8: Que Dios me lo bendiga, hermano, que Dios me lo bendiga a usted.
0: Gracias, hermano campeón, Pespire. Hola, buenos días, la octava llamada. ¿Dónde está usted? Buenos días.
9: Campamento Lancho, hermano, Max Cerna. Campamento Lancho.
0: Estoy viajando por todo Honduras. ¿Usted no se cambia de radio? 93.5.
9: Nunca, hermano. A las 3 de la mañana, hermano, somos full todos los días, hermano. Estamos pendientes escuchándole.
0: De HCH Campamento Radio. Lancho.
9: Campamento. HCH Radio, hermano. Campamento Lancho, hermano.
0: Dios me lo bendiga, hermanito querido.
9: Amén, hermano. Amén.
0: La octava comunicación le pertenece a este caballero. Octava llamada, yo pedí 10. Por respeto a lo que pedí, voy a sacar 2 llamadas más. Ya estuve en Santa Bárbara, en Intibucá, en Comayagua, en Yojoa, ya estuve en San Pedro Sula, ya estuve en España, ya estuve en Olancho, ya estuve en Pespire, ya estuve donde más estuve, caramba, en Cerro Grande. Ya son 8 comunicaciones, 8 comunicaciones, una tras otra. No pedí audio, pedí llamadas telefónicas y las llamadas telefónicas llegaron. O sea, le estoy diciendo que esto es un monstruo que las nuevas generaciones no entienden. Los hipotes creen que las nalgas de una famosa son más importantes que toda una población. ¿Y hoy qué come? ¿Y hoy qué trae? ¿Y hoy qué va a comer? O sea, han perdido la creatividad. ¿Y usted de dónde llama?
10: Buenos días, Martín.
0: Buenos días, ¿de dónde me llama usted?
10: La Waller Choloma.
0: Choloma, allá en Choloma, sí. Cortés. Con HCH sí. Hasta el tope.
10: Sí.
0: No cambia su radio.
10: No.
0: ¿Cuál es su nombre?
10: Yolanda Osorio.
0: Yolandita, en el nombre de Cristo Jesús, que esté muy bien en todo, oye.
10: Aleluya, gloria a Dios.
0: Gracias, Yolandita. Vuelvo a España. Hola, buenos días, España. Mediodía ya, calor va.
11: Hola, buenos días, hermano Max.
0: ¿Cómo están las cosas? ¿Quién me habla? Ángela Ventura.
11: No, Xiomara Zavala de Barcelona.
0: Xiomarita, le sentí el tonito a Ángela. Hace poco hablé con alguien en Europa, hay calor, me dicen.
11: Sí, lo estaba escuchando, sí, hace mucho calor.
0: Dicen que estos días han estado súper calientes. Está a caballo el calor, pero dicen que así como pega calor, así le truenan los huesitos con el frío.
11: Es igual, acá es igual, todo es un poco extremo.
0: De extremo a extremo. ¿Qué tal todo por allá, hermana? ¿Todo bien?
11: Todo bien, hermano, gracias a Dios. Aquí le escucho siempre a través de la aplicación por medio de mi móvil.
0: ¿Usted feliz con su HCH Radio?
11: Yo feliz, no me cambio, hermano Mac. Lo vengo siguiendo desde que estaba en la Samaritano.
0: En la Samaritano, ya tiempos, porque aquí tengo 11 años, ya estuve 6.
11: Sí, ya tiempos, pero sí. Ahí estamos. Gracias a Dios, todo bien. Y aleluya. muchas bendiciones.
0: Aleluya. Dios me la guarde, hermana querida, oye.
11: Amén, igualmente, hermano Max.
0: Gracias por su comunicación. La número 11, buenos días.
12: Sí, buenos días, don Omar.
0: ¿Cómo va, Toro? ¿Quién habla?
12: Pues aquí, Felipe, el cerro aquí de Lolo. El, estoy escuchándolo.
0: El gran Pipe. ¿En el Lolo?
12: Sí, en el Lolo, sí.
0: En la salida vieja, la salida vieja al norte.
12: Exactamente, ya lo he llamado como tres o cuatro veces y ya usted me
0: Lolo es bonito.
12: ¿De dónde es?
0: ¿Le siguen diciendo, le siguen llamando al de Lolo o ya no?
12: El de Lolo siempre sigue llamándose así.
0: Al de Lolo. Que Dios bendiga su vida, oye.
12: Y amén, quería decirle que ya soy un creyente de esa frecuencia que usted maneja.
0: De HCH Radio.
12: Una radio bien potente, fuerte.
0: Gracias, papá. Gracias, donde papá.
12: Lo escucho toda la noche y toda la madrugada.
0: Gracias, papá.
12: Que se fue poniendo aquí alabanzas.
0: Sí.
12: A montaña y muchas alabanzas bonitas.
0: Sí, sí, no, hoy Liz tiró esa canción faltando para la 1 de la mañana, ¿va?
12: Sí, exactamente.
0: Sí, no, así que quedamos trabajando, sacando, metiendo algunas cosas que deben estar, otras que tienen que ir, y escuchando la programación de Liz. Un abrazo, oye, cuídese mucho.
12: Sí, amén. Mire, quería decirle que si me regalan una memoria de las alabanzas que ustedes tienen, puedo llevarla o me la regalan ustedes, después las pago.
0: No se preocupe, nosotros se la regalamos con mucho gusto. Ahí nos ponemos de acuerdo, ¿yo?
12: De veras, pues sí.
0: Sí, me llama más tarde con mucho gusto. Nosotros no vendemos nada. Se lo regalamos con gusto para servirle.
12: Disculpe.
0: No se preocupe. No se preocupe, aquí estamos para servirle. Es como que yo le mande un medicamento y le cobre. Es como que yo, qué hipócrita, ¿va? Le mandemos pastillas y le hablemos, hermanita, pero nos tiene que mandar tanto para el envío. No. Ni Liz, ni Kenia, ni Max, ni nadie. Si le mandamos algo de HCH, nosotros pagamos. Metemos la mano, mire, a varias personas para poder conseguir bolsas de colostomía y regalárselas a usted. Si nos mandan alguna silla de ruedas, allá vamos donde Lester, que tiene un car wash, mi amigo. Me las pone bien bonitas, me las lava, les pone brillo, quedan pero nítidas. Si hay que socarle algunas tuercas, se las socamos y las enviamos. Muletas, andadores. Ahí me encontré un señor que pone piezas de andadores y de muletas y quedan pero brutales y las regalamos como tiene que ser. Esa es la labor que nosotros hacemos en Hable Como Habla Radio, porque el nombre de HCH se tiene que cuidar como sea, sin hacer daño. Como sea, sin hacer daño. Entonces, la radio es un monstruo. No son las redes más importantes que la radio. El canal está arriba porque el canal es un crack. El canal es el canal que rompió todos los récords de audiencia jamás vista en Honduras y Centroamérica. Hable Como Habla Televisión Digital es una locura. Expresidentes se informan con el canal. Y con la radio, presidentes, ministros. Este canal, esta empresa ha tenido la fuerza de deshacer, de desarmar tomas. Permiso, oyen. Pero los que hacen tomas esperan que llegue el periodista de HCH, porque se van a ir en vivo y van a hablar con un ministro. Nunca antes visto. Y un profesional debe reconocerlo. Si hay algún profesional de esos de alto agallaje, de esos de ala, de esos que con el ala matan. Si hay un comunicador de estirpe, tiene que reconocer que la televisión de HCH es un monstruo, en el buen sentido de la palabra. Y luego de ese tremendo monstruo de las comunicaciones inmenso, está la radio, no las redes. La gente, si no ve a Maldonado, lo escucha. Ojalá que algún día en el matutino reciban llamadas telefónicas solo de los que andan escuchando la radio. Yo se lo propuse a Cecia y a Alex una vez. Solo me quedaron mirando. Pero yo le garantizo que si en el matutino piden comunicaciones de los que están viendo en Facebook, de los que están viendo en YouTube y de los que están escuchando la radio, va a ser una locura de taxistas, de guardias de seguridad, de gente que está en el campo, de traileros, de camioneros, de repartidores, de mercaderos. Ya días no digo mercadero. No se enoja, ¿verdad? El que vende verduras, frutas, mercadero. Está bien. Yo no me molestaría. Viene de mercado. Gracias a Dios por este medio. Yo le digo a las hipotas, valoren, cuiden. Aprovechen porque están en el medio de comunicación más escuchado en Honduras. Bueno, ya revolvimos a la gente. No escucho el audio, las llamadas. Esta radio es un monstruo, es enorme. Pero las nuevas generaciones no lo comprenden. La nueva generación de presentadores le resbala. Cuando terminan una actividad fuerte, saludan a todos los compañeros, pero la radio, X. Pero eso lo hace solo el que no conoce. La magnitud de la radio. Mire Eduardo Maldonado lo que dice. Para los que están viendo y escuchando la radio. Es su consentida esta radio. Porque él ha sido comunicador de diario, de medio escrito, radial y televisivo. Y en los tres medios ha triunfado. Y ahora triunfa en redes sociales. Si él anuncia un TikTok de él o un Instagram directo de él, creo que en un solo día llega al millón. Y hay que reconocerlo. Es uno de los influencers más destacados de Honduras y de Centroamérica. Y muchos le tienen envidia afuera y sorpréndase adentro. Por eso muchos caminan trompudos, porque a la gente no le gusta que le digan la verdad. Se enchila. Y lo resuelve negándote el habla. Pero no importa, cada quien sabe el resentimiento con el que camina. Yo quiero agradecerle, querido oyente, señor ganadero, el dueño de los ganados y el que los ordeña, gracias por escuchar esta radio. Gracias al que siembra, al dueño del terreno, y gracias al dueño del cafetal y al que corta el café. Gracias por colgar ese radio en un clavo. Gracias al bucero, al taxista. Ahorita hay buceros que ya se están metiendo en el bus porque quieren llegar primero a hacer turno. Y ponen HCH. Mire, ahorita me la voy a jugar. ¿Habrá algún Uber trabajando ahorita que ande escuchando esta radio? ¿Habrá algún Uber que ande escuchando esta radio que me mande un audio? ¿Un Uber? ¿O un taxi con número? Que ande escuchando la radio, mándeme un audio 9420-0766. 9420-0766. Aquí me la estoy jugando. Ahorita sacamos llamadas generales y ahorita estoy siendo específico. Ayúdame, señora, a no quedar en ridículo. Yo creo que no. Un Uber. Que ande escuchando esta radio. Hermano, mándame un audio, viejito. 9420-0766. O llámeme directo, para que no se complique. 9420-0766. Mándeme un audio. O llámeme, para que no se... Buenos días. Buenos días. Buenos días.
13: Buenos días.
14: Buenos días.
0: ¿Usted qué anda, usted qué está haciendo, hermanito?
13: Buenos días. ¿Usted qué está haciendo, hermanito?
14: Aquí ando ya trabajando. Aquí estamos en Juticalpa, Taxi 205.
0: Taxi 205, ya trabajando, mi papa. ¿Desde qué hora anda trabajando, hermano?
14: Ahorita voy a traer unos pasajeros que van para San Pedro Sula.
0: Y usted, desde que se sube 93.5, hable como habla radio, papa.
14: Amén, así es, así es, así es.
0: Que Dios me lo bendiga, oye, me lo acompañe, que tenga un espectacular día y que temprano haga la tarifa.
14: Amén, gloria a Dios, gloria a Dios.
0: Gracias, papá, ya en Olancho, escuchando la radio. El primero que se comunica.
15: Hermano Max Serna, Lester Cárdenas, le saluda. Aquí andamos en las labores ya como Uber.
0: Como Uber, Lester Cárdenas también. Ya llevo dos. Me la estoy jugando. Estoy de abusivo. Estoy de gustoso. Ya llevo dos taxistas. Habrá un tercero que me mande un... Que ya estoy de gustoso.
16: Buenos días, hermano Max. Sí. Bendiciones.
0: Buenos días, bendiciones, ya voy a seguir con su audio. Buenos días. Hola. Hola.
17: Buenos días.
0: ¿De dónde llama, hermano?
17: Aquí lo escucho en la Sabana San Manuel Cortés todos los días.
0: Todos los días en la Sabana San Manuel Cortés, que Dios me lo guarde.
17: Amén, cuando estoy por Morazán igual todos los días. Gracias, amén, Dios le guarde.
0: ¿Y qué está haciendo ahorita, hermano? Que escucho bastante aire, ven carro.
17: No, aquí estoy con un ventilador, estoy acostado.
0: Está acostadito, pero escuchando la radio HCH.
17: Escuchándolo todos los días desde aquí de la Sabana San Manuel Cortés. Gracias, amén, Dios le guarde.
0: A usted también, hermanito hermoso. Dios me lo acompañe, hombre, en todo lo que haga.
16: Aquí dándole gracias a Dios por darme otro nuevo día de vida.
0: Sí.
16: Estoy escuchándolo acostadito todavía, hermano Max.
0: Todavía acostado, hombre.
16: Bendiciones, pase buen día, hermano Max.
0: Buen día,
16: un
0: hermano.
16: Un saludo a mi hijo, a la capital de la República.
0: A la capital.
16: A Selvin Morales, hermano Max.
0: Selvin.
16: Bendiciones.
0: Ahí me lo encuentro, en el mall a su muchacho y siempre me pide que se lo salude. Vamos, voy a abrirme más. No solamente el taxista, el que ya anda en el rapidito que va a agarrar turno ahorita. Llame a mi hermano. 9420-0766 o el taxista Uber, el taxista con número, el que va en una volqueta, el que esté estacionado con el tráiler, mándeme audio o llámeme al 9420-0766. Actívese, es una locura esta estación de radio. Dios ha sido bueno y seguirá siendo bueno, porque es un monstruo, es enorme la bendición que Dios nos ha regalado. A cualquier hora, yo muchas veces estoy estacionado en una gasolinera y se estaciona un carro particular, me doy cuenta que es Uber, anda a la radio. ¡Buenos días!
18: Buenos días, buenos días.
0: ¿De dónde llama, hermano?
18: De aquí, de Comayagua.
0: De Comayagua. ¿Y usted qué está haciendo, papá?
18: Ah, alistándome para llevar un pasajero.
0: Para llevar
18: una abogada.
0: Para llevar un pasajero, una abogada. ¿Usted es Uber o taxi con número?
18: No, VIP sin número.
0: VIP sin número. Pero puro HCH, papá, en Comayagua.
18: Toda la noche desde que me acuesto y me duermo y el radio me despierta y no vuelvo a dormir.
0: Y se sube a su carro y es HCH.
18: HCH, pero desde niño me gustó la radio, desde chiquito, y siempre escuché Radio Satélite, Cucastlán,
0: sí.
18: Y Eco.
0: Sí.
18: Y bueno, pero hoy
0: Eco
18: nadie
0: de
18: me apaga el radio.
0: Eco
18: tengo
0: de
18: mi radio en la cama, Eco, conectado.
0: Eco de San Pedro Sula, lo recuerdo bien. Pero se encontró después con HCH y suplantó aquella, así se quedó con esta.
18: Ah, sí, tengo 56 años.
0: 56 años.
18: Y bueno, de niño me gustó la radio y estuve en Estados Unidos 20 años.
0: Sí.
18: Y cuando vine buscando AM y AM ya no se escucha como antes,
0: sí.
18: Entonces agarré esta.
0: Allá en Estados Unidos el AM es bien fuerte todavía.
18: Sí.
0: Sí, en Europa también es bien fuerte el AM. Aquí es que somos tufosos, solo FM nos gusta. Vaya pues, que Dios lo guarde. Que tenga un gran día, que le llegue temprano a la abogada porque la va a trasladar. Ahí las distancias son cortas, va en Comayagua.
18: Mire que sí, yo de mi barrio, ahí por el, no sé si conoce, Centro de Salud.
0: Claro, sí conozco, sí, en el Cuarto Centenario.
18: Ah, ok, para abajo, ahí la agarro y la dejo en la bahía del Presidio y el bus pasa a las 5.
0: Ya sé dónde es.
18: El bus pasa a las 4, yo la llevo a las 4 y...
0: En la carretera vieja.
18: Ahí mero.
0: Sí, ya me ubiqué. Vaya, ahí pues, mero. Que Dios me lo guarde, hermanito lindo, oye.
18: Ya pues, bendiciones.
0: Excelentísimo, muchas gracias por comunicarse con nosotros. Es Hable Como Habla Radio.
19: Saludos, Marcos.
0: Vaya.
19: Buenos días, Dios le bendiga, hermano.
0: Vaya.
19: Aquí mire, escuchando HCH. y aquí vamos bajando la Virgen rumbo a Talanca, Francisco Morazán. Dios le bendiga, buen día, hermano.
0: Vaya, mijo, que Dios me lo lleve con bien, hombre. Puro transportista está hablando ahora. Y espere que antes que empiece el matutino, que han estado haciendo una dupla espectacular, Eduardo Maldonado y Cecia Mejía, y el teléfono aquí está que revienta cada vez que ellos salen al aire. Es que dígale a don Eduardo tal cosa, es que dígale a Cecia, es que tal cosa. Tiene razón don Eduardo, dígale a Cecia que no se enoje. Cecia siempre se mira bonita. Aquí, a este teléfono llaman. Es el turno más fuerte, más duro. Porque hable como habla Matutino, es un crack de los noticieros. Ellos se dan el lujo de tener reflexión hasta media hora. La gente ahí está esperando. Ahí está esperando. Denuncias alcanza bastante audiencia. Y como ellos la saben mantener, porque Julio tiene su estilo también, Julio Alberto Maldonado. Y luego viene el Meridiano con las hipotas, cargado de noticias porque todos los periodistas están distribuidos a nivel nacional y aquí en la radio ya tienen instrucciones. Cada vez que salgamos a pausa, no me rellenen de puros promos. Salgamos al aire, preguntémosle a la gente dónde nos está escuchando, dónde se informa con HCH. La clave del éxito de estos medios de comunicación es abrir la tele para la gente. Aquí en HCH se volvió fácil salir en cámara. Aquí sale la señora denunciando a un marido que la golpea. Aquí sale el vecino anunciando, diciendo que ya no aguanta el vecino, que el montarral le crece. Aquí sale una señora buscando a su hijo. Aquí viene gente que quiere una cirugía. Se ha calmado un poco eso. Se ha abierto la cámara. Y también se abrió la radio. Aquí para todos se le pide audio a la gente. Hasta se enoja a veces la gente. Pedidera de audios que te tenés. No importa, pero es que aquí el oyente es número uno. Por eso tenemos esa variedad de turnos. A mí me gusta este, compréndame, hombre. Me gusta el de las 3 de la mañana, es bonito este turno. Y lo que hacemos es pedaciar, salimos en la tarde, allá sale Kenia o la Liz, le digo a Julio, venga, acompaña a las hipotas. Gracias a la empresa por confiar en este trabajo. Yo no me merezco estar acá. Yo creí que mi carrera estaba terminada. Pero aquí se volvió a elevar. Con los pies en la tierra. Porque así tiene que ser. Perdóneme que hablé de esta manera hoy. Aquí hay más audios, mire. Aquí abundan los audios. Aquí lo que más hay es audio. Nosotros aquí estamos al tope. Mira, aquí hay otro, ¿ves?
20: Buenos días, hermano Max.
0: Mándeme más.
20: Aquí, rumbo Frontera del Amatillo.
0: Frontera del Amatillo.
20: A las 7, a las labores diarias.
0: Sí.
20: De los rapiditos para Guasaule.
0: Para Guasaule.
20: Bendiciones.
0: Bendiciones. Bueno, ahora 5 guardias de seguridad, vaya pues. 5 guardias de seguridad. Ya hablamos con transportistas, ya salieron varios. 5 guardias de seguridad, vaya. Vaya, y me convencen que están pilas. Vaya, los que me encuentro. A ver, me los encuentro en las tiendas, en los moles. Hola.
21: Hola, hola, hermano. Bendiciones aquí, 47 en San Pedro Sula, Julio.
0: ¿Está activo en la seguridad o qué está haciendo? Obdulio no quiso responderme. Vamos, más. Vamos, más audios. Ahora van ustedes, los de seguridad. Activos, 9420-0766. Son las 3:53 minutos de la madrugada. Buenos días.
21: Estamos de guardia de seguridad aquí.
0: ¿A dónde está de guardia de seguridad?
21: Estamos de guardia aquí en San Pedro Sula.
0: En San Pedro Sula, no me dé el nombre de la empresa.
21: Ya estamos amaneciendo, ya lo estamos echando
0: ese tanto. Sí, sí, sí. ¿Está de 12 o de 24? Bueno, ya me cortó, pero muchísimas gracias porque ya se conectó. Que se conecte el otro, que se conecte el otro. Aquí estamos para servirle. Buenos días.
22: Buenos días.
0: ¿Y usted dónde está, hermano?
22: En San Luis Santa Bárbara, en Clínica Luz y Vida.
0: ¿De seguridad?
22: Sí.
0: Ahí está con su radio. ¿Lo tiene en un radio normalito de los que venden en el mercado aquellos negros o en el celular?
22: lo escucho en el teléfono de los famosos cabezones.
0: De los D400.
22: Sí.
0: Es que eso valen, pero son los más seguros. Esas papadas de iPhone se le cae a usted, se hacen trizas. Esos baratucos como el que tiene usted, yo tengo uno. Eso se los puede tirar a donde sea y nunca se quiebran.
22: Carlos Rodríguez, se le ha zafado a veces y hasta la batería sale volando, pero queda bueno.
0: Sí, es buen celular. Gracias, Carlos.
22: Bueno, buen día, Dios le bendiga.
0: Ahí tengo una clínica, Carlos. Buenos días.
1: Buenos días, hermano Mar.
0: ¿Y usted dónde está, manito?
1: Yo estoy en la red que juega de guardias y brámano.
0: Activo con su HCH.
1: Activo, hermano.
0: Gracias por escucharnos, hermanito. Ya va a amanecer.
1: Gracias, hermano.
0: ¿De 24 o de 12?
1: No, 24, hermano. 24 trabajo yo.
0: ¿Hasta las 6?
1: Sí, de 6 a 6, hermano.
0: Bueno, que Dios me lo guarde.
1: Gracias, hermano.
0: Lo apreciamos mucho, gracias. Somos su compañía. Buenos días. Buenos días. Buenos días. ¿Y usted dónde está? Buenos días. ¿Dónde está usted escuchándonos?
2: Sí, en Santa Bárbara.
0: En Santa Bárbara. ¿En la seguridad, hermanito?
2: No, vamos a viajar listo para Choloma.
0: Para Choloma. ¿Y va de salida?
2: Vamos de salida ya.
0: ¿No cambia su HCH?
2: Nunca.
0: Nunca.
2: Activos.
0: ¿Y a qué va para Choloma? ¿A trabajar?
2: Vamos a trabajar, vamos a los labores.
0: ¿De qué trabaja?
2: Trabajamos en las verduras.
0: ¿En las verduras? ¿Cuál es la verdura más complicada?
2: Los papas y todo eso.
0: La que hay que tratar con cuidado porque se arruina.
2: Se arruina, sí. Hay que andar buzo para venderla rápido.
0: ¿Cuál es la que se arruina rapidito? Que hay que ponerse pilas.
2: Lo que es la papa,
0: repollo, sí. El aguacate.
2: Aguacate, todo eso, hay que ponerse
0: pila. Rápido, ¿no? Hay que ponerse vivo. Los mínimos también, rapidito, se pudren.
2: Todo eso se arruina rápido.
0: Sí, activo entonces, ¿va para dónde? Choloma.
2: Para Choloma, Cortejo.
0: Dios me lo acompañe. ¿Y dónde vive, pues?
2: Amén, hermano.
0: ¿Y dónde vive?
2: Aquí en Santa Bárbara, Arada.
0: ¿Va largo? ¿Cuántas horas son? ¿Como dos, va? ¿O tres?
2: 2 horas y media para llegar a Choloma.
0: ¿Todos los días hace lo mismo?
2: Sí.
0: Que Dios lo bendiga por su esfuerzo, oye.
2: Sí, hermano, más o menos, sí.
0: Vaya, que Dios me lo bendiga por su esfuerzo. Aquí hay un montón de araganes que vienen llegando a la empresa cuando se les ronca, aquí en HCH. Y de eso va a haber un montón, va. Entran a las 8 y vienen volados a las 8:03, a veces escapan de estrellar con los furgones que vienen sueltos con ese carrito. Mejor me quedo callado. Las 3:57 de la mañana, activos, son las 8:07, entran a las 8:04 y se van a las 4. Seguimos, buenos días.
3: Buenos días.
0: ¿Y usted dónde está?
3: Venimos bajando la cuesta de la Virgen.
0: ¿En tráiler?
3: En un tráiler, sí.
0: ¿Cuántas velocidades tiene esa máquina?
3: Tiene 14.
0: ¿Cómo se llama eso cuando le hace así?
3: Freno de motor ahí también.
0: Unos le dicen el Jayco, porque le dicen Jayco. Es que era una marca, ¿va?
3: Pues también, sí, claro.
0: El Jayco, pues, dice, cuando viene bajando la Moramulca o la Cuesta de la Virgen.
3: ¿Ya ha manejado usted alguno de estos?
0: No, hombre, si yo a puras cachas manejo el perolito mío, hombre. No, monstruo. Unos animalones esos.
3: Aquí anda un Kenworth.
0: ¿Un Kenworth? ¿Es la marca?
3: Kenworth, sí.
0: Kenworth. Ah, el Kenworth.
3: Sí.
0: Los narizones trompudos.
3: École, claro.
0: ¿No cambia su HCH usted?
3: No, claro que no.
0: Al 100 con ya, HCH. O sea que las noticias, bien, o sea que usted a Ceci allá, don Eduardo, no los mira, los escucha.
3: Aquí ando con un celular de los que lo venden por libra.
0: Ah, el D400.
3: Un cabezón ahí que los vende 6 celulares por hacen la libra y valen 400 lempiras.
0: Un mamonazo de esos al ladrón le raja la mema. Dios lo guarde.
3: Vaya, mi hermano, bendiciones.
0: Para usted también, Dios le guarde, gracias, saludos, que el Señor me lo bendiga. Terminando, me dice el resumen, esa Francia está loca. Mire, 3:59 minutos terminando el resumen. Ya vamos a escuchar el resumen de noticias que la licenciada Francis Tatiana Orellana Vázquez nos hace llegar lo que pasó ayer en Noticias Generales. Y ya vamos a escuchar al periodista Nelson Sorto con el resumen policial. Activos, pues.
4: Hola, mano Max. Sí. Dios me lo bendiga.
0: Amén.
4: Aquí trabajando de oficial de seguridad. 24-7, hermano. Hoy amén. Salgo de turno.
0: Amén.
4: Firme aquí en Tegucigalpa.
0: Amén, amén, amén, amén. Amén. Ahora las amas de casa, pues. 5 amas de casa que ya tienen el fogón encendido. Vaya. Y me convencen, señoras. Ya vamos a orar tranquilos. Es que desde cómo voy a salir al aire con tereré, tereré, tereré, tereré, tereré, tereré, hasta las 5:30. Hasta uno se aburre, hombre. No. No, tenemos que ser versátiles. Aquí ya lo saben, es la instrucción que tienen aquí. Versátiles, un día salgan de una cosa, otro día salgan de otro. ¿Mm? Así debe ser. Vaya pues, 5 amas de casa que tanto se quejan, hermano Max. Yo no soy taxista. Hola.
5: Buenos días, hermano Max.
0: ¿Y usted ya está lista?
5: Habla Doris Cali de Ciudad España, Marateca. Lo estoy escuchando desde las 2:30. Me levanté, estoy haciendo la cocinita y ahí... Y orándole a Dios y escuchando su programa, hermano Max.
0: ¿Y usted, Doris, por qué se levanta tan temprano a hacer la cocina? ¿A qué se dedica en el día?
5: No, hermano Max, a veces le voy a ser bien honesta. Claro que primero Dios, le oro a Dios cuando me levanto a las 5:30.
0: Claro.
5: No tengo que despachar a nadie, pero me levanto para hacer mi cocinita. Y si tengo que salir, dejar aseada mi cosita, aprovechar sí, mi casita, ya. Aprovechar a lavar y que todo esté en orden para poder descansar.
0: Sí, ya es ya sea algo suyo que no puede estar en el juco.
5: Exactamente, así me dice la hija que se levanta oscuro. Cuando ella viene, porque ellos están trabajando fuera de Tegucigalpa. No, le digo yo, ya me gusta, ya me despierto, ya el señor sabe que a qué hora tengo que levantarme a orar.
0: Hay varias holgazanas que hasta lavadora tienen y ni aun así.
5: No, yo no, hermano Max, yo lavo pura manito.
0: Sí. yo conozco un par de holgazanas que donde está el refri, hasta un trapito bonito ponen encima, pero solo les abre la gaveta y es aquel ratonero, ¿ah?
5: Así es, hermano Max, así es.
0: Cuchara, juca y todo. ¿Y tiene fogón? No tiene.
5: No tengo. Tengo mi estufita. Gracias a mi padre que tengo esa estufita.
0: Aleluya. O sea que con usted uno encuentra cafecito a las 5.
5: Yo ya lo tengo en la cafetera, ya haciéndolo, ya hay un platanito frito, mire, y un pancito bueno, de vez en cuando se puede, hermano Max.
0: Qué rico, hombre. ¿Dónde es que vive, dice?
5: En Ciudad España, Marateca.
0: Uy, ahí es un frío caballo, va.
5: Sí, pero ¿qué vamos a hacer? Hay que darle gracias al techito que Dios nos ha regalado.
0: No, pero el frío es rico.
5: Así es, sí, hermano.
0: El
5: Max.
0: Frío es rico.
5: Así es.
0: Ya activa sí. Con su HCH.
5: Activo y todo, HCH, ya.
0: No la cambia.
5: Ahí la noticia. No la cambio por nada.
0: Dígale, por favor, a don Maldonado, yo escucho las noticias en la radio.
5: Yo le voy a ir a don Maldonado, que escucho las noticias por la radio. Doris Cali de Ciudad España, Marateca, hermano Max.
0: Dígale a doña Cecia. Doña Cecia, dígale ahorita, salúdeme, porque yo escucho la radio.
5: Doña Cecia Mejía, escucho la radio y escucho su programa desde las 5:30 que empieza. Bendiciones, hermana Cecia.
0: Vaya, mija, gracias a Doris. Doris, ella me... Doris, gracias Doris, Dios me la bendiga. Vamos a ver otra ama de casa. Pégame una llamadita. Buenos días.
6: Buenos días, hermano Mac.
0: ¿Y usted dónde está?
6: Comayagua.
0: ¿Se levanta tempranito, hermana, a qué?
6: A trabajar, a hacer tortillas.
0: ¿Usted vende tortillas, hermanita linda?
6: Sí, entrego tortillas.
0: ¿Cuántas hacen? ¿Una medida cuántas salen?
6: No, muero más seca.
0: Ah, ya, valga la publicidad, golazo del centro de la... Ni Messi mete dejo goles como el que acaba de meter usted, pues.
6: Sí, hombre, hermano.
0: ¿Y qué tienes?
6: Estoy contemplando una linda luna.
0: Todavía hay luna por allá, ¿verdad?
6: Sí, hermano, ya llevo 120 lempiras de tortilla ya.
0: ¿Ya las lleva hechas o ya vendidas?
6: Sí. No, ya, es que yo las voy colocando para entregarlas.
0: ¿Ya solo de entregar?
6: Sí.
0: Mire, hombre, qué barbaridad, qué bueno. 24-7 con esta radio.
6: 24-7.
0: ¿A qué hora se duerme, hermana?
6: A las 8, hermano.
0: 8, 9, 10.

0: El
1: Sí.
0: chile dulce, qué delicia, con tomate.
1: Sí. No, yo no compro eso, yo lo cosecho.
0: Verduritas,
1: Sí,
0: legumbres.
1: así es. Así
0: Y
1: es.
0: verdura siembra, no.
1: Ayote siembro,
0: Uy,
1: tengo ayote sembrado.
0: el ayotillo en miel va.
1: Sí, es riquísimo.
0: Tierno, ayote tierno.
1: Ayote tierno y yo los dejo que se sazonen para echarlos en miel.
0: Una delicia, hombre. Y en sopa es una ricura. ¿En qué lado de Comayagua
1: Así es.
0: dice?
1: No, yo vivo aquí por el centro penal de Comayagua.
0: Ah, sí, por la carretera vieja. Ah, no, es
1: Sí,
0: que
1: así es.
0: esa zona es bonita ahí.
1: Sí, es bonito aquí, hermano Max. La
0: Esas,
1: Colonia Nueva,
0: sí.
1: se llama la Colonia Nueva Valladolid.
0: Sí, ya sé dónde es. Ahí escucha usted todavía
1: Sí.
0: el sonido de las rastras de los furgones.
1: Ay, sí, hermano Max. Yo aquí soy 24/7 con HCH Radio, hermano.
0: 94.7.
1: Sí,
0: Esa es la
1: soy
0: frecuencia. 24.7.
1: 24/7.
0: Entonces, ¿tiene fogón?
1: Hermana Lidia, ¿ah?
0: ¿Tiene fogón o pura estufa?
1: Lo tengo bien prendido, hermano Max, el fogón.
0: El fogón, ¿es cierto que la leña está cara o usted no compra?
1: Está cara la leña, hermano Max. Yo compro 500 lempiras de leña semanal.
0: 500 lempiras de, y son cuatro tablas, ¿va?
1: No, yo compro de monte.
0: Ah, de monte. Usted no compra leña del camión.
1: No, de monte.
0: 500 lempiras semanal, mire.
1: Sí, hermano Max,
0: Mire,
1: porque yo, gracias a
0: hay
1: Dios,
0: que buscarle a la vida.
1: soy una mujer sola, soltera, no tengo, ya mi pareja ya
0: ¿Cuántos
1: se
0: hijos?
1: fue. Soy una mujer bendecida, hermano Max, parí 14 hijos.
0: 14 hijos, hermana.
1: Sí, hermano.
0: Entre hombres y mujeres.
1: Hay 9 mujeres y 5 varones.
0: ¿Y qué tal los hijos? ¿Le responden? ¿Le apoyan?
1: No, no, nada, nada, hermano Max, nada.
0: Ninguno.
1: No, no.
0: Así conozco yo una señora. Fíjese que esa señora pudo con 6 zarandajos, pero 6 zarandajos no pueden con la nana.
1: Pero tengo un Dios que todo lo puede.
0: Qué bandidos estos. Ojalá que el Señor les toque el corazón porque se están perdiendo la bendición. Porque usted es una bendición para los 14. Deberían de ser un poco más
1: Así es.
0: inteligentes. El hijo
1: Así es,
0: debe ser
1: pero
0: inteligente. El hijo debe de quitarle la bendición a la nana, no dándole problemas, sino apoyándola.
1: Como le digo, Dios no me desampara ni me deja de su mano. No, aquí estoy
0: Amén.
1: siempre al pie de la bandera, gracias a Dios.
0: Amén, amén. Dios me la
1: Sí.
0: guarde siempre. Se nota que es muy guerrera. Dios me la guarde.
1: Así es. Bendiciones, hermano Max, y aquí
0: Amén.
1: estamos escuchándolo
0: Amén,
1: siempre.
0: amén, amén, amén. Si hay algún zarandajo en Estados Unidos que le está yendo bien y no se acuerda de su nana, loco, te estás perdiendo la bendición de tu vida. Cuando llegues a viejito, también tus hijos te van a ver así como ves a tu nana. Así como ves a tu papá. Así te van a ver tus hijos. Es que es ley de vida. Buenos días.
1: Buenos días, hermano Ma,
0: Y
1: ¿cómo
0: usted,
1: está?
0: estoy calidad, aquí estoy sentadito, viendo que en la otra cabina dejé tirado mi cafecito y al rato lo estoy vigiando ya de estar helado, pero me siento cómodo aquí hablando con ustedes. ¿Y usted dónde vive?
1: De Pavana, Choluteca, yo vivo
0: Pavana,
1: aquí.
0: Choluteca. En ese Pavana es un calorón desde la madrugada, va.
1: Uy, sí, mucho, bastante. Ahorita estaba
0: Calorón
1: en la
0: que.
1: mañana. Pero ayer medio brisó.
0: A las 6 de la mañana está sudando la gente.
1: Uy, sí, bastante,
0: Sí,
1: sí,
0: hombre.
1: y el calor.
0: ¿Y usted qué se levanta, hermana?
1: Yo me levanto a las 2 de la mañana.
0: A encender el fogón. ¿Tiene fogón?
1: Sí, tengo fogón. Yo hago ventas, como decir, hoy hago tamalitos pisque. Ayer hice temitas con el pan bollo.
0: Qué rico.
1: Los sábados hago rosquillas y quesadillas. Siempre lo escucho desde las 2 de la mañana, desde que me levanto.
0: Hace semitas, hace bollitos, hace
1: Ajá,
0: tamalitos.
1: tamales,
0: O
1: sí,
0: sea que el
1: tamales
0: que.
1: de pollo.
0: ¿Cuánto generará usted al mes de dinero?
1: Bueno, yo casi, como usted sabe que yo soy mi propia propietaria, pues
0: Ajá.
1: yo la verdad, los sábados hago 5 medidas de maíz y de tamalitos pisque hago 2 medidas y de tamal de pollo hago 3 medidas.
0: Uy.
1: Sí.
0: Le va bien, hermana, para no pedirle cifras porque fui muy irrespetuoso. Le va bien,
1: No,
0: hermana, no se puede
1: gracias
0: quejar.
1: a Dios, sí, gracias a Dios, sí,
0: Eh, la,
1: hermano,
0: la, la,
1: soy.
0: la, la avergüenzan a usted por un par de zapatos o no?
1: No, gracias a Dios, no, soy madre soltera y gracias
0: Y
1: a
0: le
1: Dios he
0: buscó a la
1: criado a mis
0: vida.
1: hijos, sí.
0: ¿Cuántos
1: Estoy
0: hijos crió?
1: criando. Tengo 3 tan pequeños.

0: Todavía tengo una de primero de carrera.
1: ¿Y anduvo pidiendo o decidió ponerle a la vida mejor?
0: No, mejor decidí yo
1: Ponerle.
0: sola, pues sí, gracias a Dios, con la ayuda de Dios. Dios no desampara a nadie.
1: O sea, usted vende pancito,
0: Ajá.
1: bollitos,
0: Sí.
1: semitas, semita de
0: Ajá.
1: orilla.
0: Sí, de arroz.
1: Uy, qué
0: Ajá.
1: rico, hombre. De unas
0: Gracias a
1: largas.
0: Dios, ya a las 7 de la mañana ya hay pan aquí, como trabajo con los de la escuela,
1: Y
0: con los maestros.
1: la gente llega a
0: Ajá.
1: comprar pancito
0: Sí.
1: fresco, calentito.
0: Sí,
1: No es
0: ajá, correcto.
1: guarachas de 3 meses que nos comemos en Tegucigalpa.
0: No, nada, nada,
1: Sí.
0: nada.
1: Ah, rosquillas
0: Sí,
1: que. Es que aquí en Tegucigalpa a veces nos traen unas rosquillas que nos quiebran las prótesis.
0: no, son bien tostaditas y bien pues
1: ¡Ah!
0: salidas del horno. Sí,
1: ¡Uy,
0: todos los
1: hombre!
0: sábados, hermano más.
1: O sea que usted
0: Gracias a
1: tiene de
0: Dios.
1: aquellos hornos redondos afuera de su casa.
0: Ajá,
1: ¿Cu cuántos hornos
0: sí.
1: tiene? Uno.
0: Tengo uno, sí, uno, sí.
1: Grandote, ¿va?
0: Grandote, sí,
1: ¡A
0: y
1: pura
0: gracias a
1: leña!
0: Dios, pues, a pura leña,
1: ¡Qué
0: pura leña.
1: rico, hombre!
0: Sí,
1: ¡Qué
0: gracias a
1: rico!
0: Dios, pues Dios nunca me ha dejado de la mano.
1: No, y ni le va a dejar, hombre. O sea que sí se puede salir adelante en Honduras, hermana.
0: Sí se puede salir adelante,
1: Es que a veces somos
0: sí.
1: la riata, hermana.
0: Sí, porque yo, imagínense, tengo tres niños y los tres niños dependen de mí. Y gracias a Dios, pues yo no tengo a alguien pues que voy a decir que a mí me mantiene o que alguien. No, gracias a Dios, a la ayuda de Dios.
1: Que Dios
0: Dios es
1: me...
0: el bueno, pues, y
1: Sí.
0: desde que me levanto pongo todo en las manos de Dios y
1: Amén.
0: todo me va bien.
1: Amén.
0: Y cuando
1: Amén.
0: escucho sus mensajes, que a veces, pues, uno a veces hay días que amanece que no quiere, pero y cuando usted veo en el teléfono, en el Facebook, yo siempre subo sus cosas así, las que usted publica y me motivan mucho.
1: Y usted también las comparte.
0: Sí, correcto, sí.
1: Dios me la bendiga, oye, y
0: Amén.
1: yo quiero que usted le diga al Señor ahorita, Señor Jesús,
0: Señor Jesús,
1: gracias,
0: gracias,
1: porque no soy perezosa
0: porque no soy perezosa
1: y le he buscado a la vida.
0: y le he buscado a la vida.
1: Yo sé que no es fácil.
0: Yo sé que no es fácil,
1: Pero contigo
0: pero contigo
1: he aprendido
0: he aprendido
1: a luchar
0: a luchar
1: y a ganar.
0: y a ganar.
1: Bendito tu nombre.
0: Bendito tu nombre.
1: Y gracias por las
0: Y gracias
1: fuerzas
0: por la fuerza
1: que me has dado hasta ahorita.
0: que me has dado hasta ahorita.
1: Amén.
0: Amén.
1: Qué bonito hablar con usted, hermana. Dios la guarde.
0: Amén, hermano, de 29 años.
1: ¿Cuántos años tiene?
0: 29 años.
1: ¿Cuántos?
0: 29 años.
1: ¡Tajipota, hombre!
0: Sí,
1: Y aquí hay
0: soy
1: montón
0: yo la que.
1: de 30 que andan viendo a ver cómo consiguen el pisto para ponerse más carne, hombre. En vez de
0: No, me
1: forzarse
0: admira mucho la comunidad y a donde voy a otros lados a
1: Mejor no me
0: entregarme.
1: revuelvo. Está bueno, hermanita. Dios me la guarde siempre.
0: Amén, hermano, usted también, muchas bendiciones.
1: Aleluya, y aquí hay un montón de berijonas que se les da casa, se les da comida, se les da iPhone, se les da Apple Watch, toda papada, y andan renegando de la vida. Caramba. Caramba, qué pesar, hombre. Hombre, cómo admiro yo a estas mujeres hondureñas. Cómo le ponen a la vida. Y no reniegan. 29 años tiene esa mujer. Tremendo, hombre. Buenos días.
2: Buenos días, hermana Max. Le habla Norma de Zambrano.
1: ¿A qué se levanta Normita tan temprano?
2: Uy, hermano Max, ahorita hacer mis tortillitas y
1: Ajá.
2: después ya a las 5 termino. Es poquito lo que hago, pero ya después ya vamos a ahorita estoy con las piñatas, hermano Max.
1: Con las piñatas. ¿Y qué
2: Con
1: más
2: las
1: hace?
2: piñatas.
1: ¿Qué más hace?
2: También hago coronas. Anoche me hice cuatro.
1: Cuatro coronas, porque por ahí
2: Cuatro
1: cerca hay
2: coronas.
1: cementerios.
2: Sí,
1: Ok.
2: y ahora un día hago coronas y un día hago piñatas porque ya para noviembre es un pedido grande que tengo.
1: De coronas. Qué
2: Y las
1: bueno.
2: piñatas, como ya viene el día del niño
1: Ve,
2: también.
1: hace tortillas para la venta.
2: Sí, y tengo la farmacia también.
1: Y tiene farmacia.
2: Ahí tenemos la farmacia vendiendo también. Y otros negocios por ahí también que ahí
1: Que
2: estoy
1: Dios
2: trabajando.
1: Todopoderoso me
2: Dios.
1: la siga bendiciendo. O sea que sí se puede salir adelante en Honduras.
2: Uy, sí, gracias a Dios se puede salir adelante.
1: El que se
2: Mire,
1: queja,
2: por
1: Norma, usted me apoya que el que se vive quejando es el que pasa en chores todo el día.
2: correcto, así es, sí, así es. A mí no me gusta que me anden pidiendo. Mire, yo doy con voluntad porque yo
1: Así es.
2: siempre doy
1: Así es.
2: para ti. Y mire, yo siempre he dicho, hay que empezar vendiendo una bolsa de agua. Se le gana la mitad de lo que vale la bolsa con agua. Uh-huh. Y se le gana. Yo así empecé, hermano Max, así empezamos. Aquí estamos con mi hermana luchando.
1: Y ha sacado adelante a la familia.
2: Sí, no, ya como solo tuve dos niñas, ya están casadas, gracias al Señor, ya tengo las coronas de la vida, como dicen, mis nietas.
1: Mi aleluya, nieto. Aleluya.
2: Mi nieta ya tiene, ya va para 3 añitos, mira qué lindo está.
1: Bendito Dios. Yo quiero pedirle que diga al Señor, Señor Jesús.
2: Señor Jesús.
1: Gracias.
2: Gracias.
1: Por todo lo que me has dado,
2: lo que me has dado
1: y lo que me has permitido,
2: y lo que me has permitido
1: hacer. Gracias a usted, Señor.
2: Gracias a usted, Señor.
1: Porque yo sola no puedo.
2: Porque yo sola no puedo.
1: Con sus fuerzas soy valiente.
2: Con sus fuerzas soy valiente.
1: Protege a los míos, Señor.
2: Protege a los míos, Señor.
1: Y a mis vecinos. Amén.
2: Amén.
1: Saludos, amada hermana. Dios me la bendiga. ¡Hola! Buenos días. ¿Cómo vamos, hermano?
3: Bendiciones. Dios me lo bendiga. Gracias.
1: ¿Qué tal esas señoras triunfadoras? ¿Las escuchó?
3: Hola.
1: ¿Escuchó a esas mujeres? ¿Las escuchó?
3: ¿Cómo estamos, hermano?
1: Estamos bien. ¿Escuchó a esas mujeres ahorita o no?
3: Claro, claro.
1: Emprendedoras.
3: Y aquí estamos nosotros, los varones emprendedores también.
1: ¿Y usted qué hace?
3: Aquí estamos haciendo burritas para ir a vender.
1: Uy, hombre, ¿cuántas prepara?
3: Solamente 30.
1: ¿Dónde vive usted?
3: En la Centroamérica Oeste.
1: ¿Usted es el chef?
3: Sí, con mi esposa, aquí estamos dándole.
1: Los dos rumbándole.
3: Aquí estamos, sí.
1: Hermano, ¿se puede vivir en Honduras?
3: Claro, sí se puede.
1: Es que hay mucho la riata.
3: Toda la vida.
1: Hay mucho haragán que se levanta a las 10, hermano.
3: Sí, muchos barzones hay.
1: Barzones, va, usted lo dijo, pues. Están esperando el billetío de la USA.
3: Sí, es cierto.
1: Allá los miro los viernes en aquella tiendota María, que ni usted ni yo vamos a dejar el nombre. Aquella tiendota María, ahí los veo en chores a los zánganos y con tenis caros.
3: Es cierto.
1: Un viernes a las 2 de la tarde recogiendo el billetío para ir a chupárselo al pecho.
3: Mire, y nosotros, pues en la vida, sí se trabaja aquí en Honduras. Solo de ponerle uno a trabajar,
1: mente.
3: Pues, y la mente.
1: Mente, lo que pasa es que nos da pena sacar una mesa y vender baleadas, pero no nos da pena andar hablando papadas de la gente, ¿va?
3: Cierto.
1: ¿Y la burrita que lleva, hermano?
3: Mire, ahorita estamos haciendo de chorizo o barbacoa.
1: Sí, hombre.
3: Lleva huevo en torta.
1: Sí, hombre.
3: Frijoles fritos, queso y plátano.
1: Ya solo están de entregar.
3: Exactamente.
1: Excelente. ¿Qué vale una burrita, hermano?
3: 50 lempiras.
1: Barato, hombre.
3: Sí.
1: ¿Y no la acompañan con fresquito? ¿No venden?
3: No, fresquito no, porque es más complicado, pero vaya, suficiente con la burrita.
1: La burrita, sí, es porque la gente ahí decide si compra cafecito fresco o agua.
3: Exactamente.
1: Sí. ¿Para qué complicárselo? Tiene razón, hombre. Sí. Tiene razón, hermano. Motívese, siga adelante, no se rinda. Dígale al Señor, Señor.
3: Señor.
1: Gracias.
3: Gracias, Padre.
1: Por la fuerza.
3: Que nos das.
1: Junto a mi esposa. Ayúdanos.
3: A continuar.
1: Nunca, Señor.
3: Gracias, Señor.
1: Nunca, Señor, dígale.
3: Nunca, Señor.
1: Que nunca se aparte tu mano.
3: Que nunca se aparte tu mano.
1: De nosotros. Te amamos, Señor Jesús. Amén.
3: Amén y amén.
1: Excelente, Toro, muchas gracias. Dios me lo bendiga. Estamos en vivo en Hable Como Habla Radio. No nos detenemos. Se nos ha ido el tiempo platicando con la gente. Hombre, qué bonito, hombre. Hola, buenos días. Buenos días. ¿Quién me llama?
4: Díaz, con Doris Martínez de la Nueva Capital, hermano Max.
1: ¿Cómo va la cosa, Doris?
4: Aquí estamos activadas, hermano Max, todos los días con HCH, hermano Max.
1: ¿A qué se levanta, no mi Doris?
4: Jesús, bendición, hermano Max, bendición, recibiéndole gracias a Dios por todo, hermano Max.
1: ¿Dónde vive, Doris?
4: En la Nueva Capital, hermano Max, por cuatro.
1: ¿A qué se dedica?
4: Hermano Max, yo me dedico a trabajar en un colegio donde el padre se llama Padre Patricio.
1: Padre Patricio, es católico.
4: Sí, es católico y son 4,000 niños los que sostiene él con alimentos y ahí trabajo yo con él.
1: 4,000 cipotes le busca ayuda ese hombre.
4: Sí, 4,000 niños son los que sostiene él con alimentos, frutas y todos los alimentos.
1: Bendito sea Dios, existe gente haciendo eso aquí en Honduras entonces.
4: Sí, ahí trabajo yo, se llama Escuela Santa Teresa de Jesús, es la escuela.
1: Bendito el nombre de Dios, les da comidita, les da fruta y usted trabaja en la cocina.
4: Sí, yo trabajo allí, asear ahí, ayudar a asear trastes, asear el salón y todo.
1: ¿Llegan a hacer desayuno, almuerzo y cena o solo un tiempo?
4: Mis compañeras, las cocineras, los felicito porque a las 3 de la mañana ya están cocinando ellos para los niños.
1: Mire, hombre, qué bien eso. ¿Los niños llegan a desayunar?
4: Sí, son 3 jornadas las que cocinan ellas.
1: ¿Y cuántos niños llegan a comer en cada jornada?
4: Son 4,000 niños, hermano, que dan de comer ahí.
1: Dios de la gloria, qué montón de cipotes, bendito Dios por eso.
4: Y todavía los niños que salen bajo el peso les dan de comer también ahí los alimentos y todo.
1: Los alimentos especiales para los de bajo peso.
4: Especiales para el niño, ahí les dan leche y les dan fruta de todo.
1: Bendito el nombre de Dios por esta gente que hace estas cosas, hombre. Haga conmigo esta oración, Señor Jesús.
4: Señor Jesús.
1: Gracias.
4: Gracias.
1: Porque me permitís.
4: Gracias porque me permitís.
1: Servir a estos niños.
4: Los niños, Señor.
1: Gracias, Señor. Gracias, Señor. Está ahí la hermana, gracias Señor, dígale. Ya se le cortó la comunicación, pero que Dios me la guarde, hombre, que Dios me la... Qué bonito, hombre, lo que hace esta muchacha y lo que hacen bastantes personas, servir. Servir, 4:22, las 4:22 de la mañana, en Hable Como Habla Radio, desde la capital de la República de Honduras. Bueno, entonces vamos en este momento a tomar 5 oyentes, cualquiera que quiera, que llamen ahorita para que oren en vivo, porque ya tengo pendiente los resúmenes de noticias, nos tenemos que ir con noticias, las 4:22, 4:22 de la madrugada, 4:22 de la madrugada, ¿quiénes van a orar? Directo, ¿quiénes van a orar? Que me llamen, directo. Que me llamen, ¿quiénes van a orar? 9420-0766, 9420-0766, ¿quiénes van a orar esta mañana? Comuníquese a la radio, 9420-0766, vamos a orar ahora de manera directa. Buenos días, buenos días.
5: Buenos días, hermano, más Dios le bendiga.
1: Aleluya, ¿va a orar, hermana?
5: Sí, hermano, voy a hacer una oración.
1: ¿De dónde llama?
5: Te llamo de aquí, de la Colonia Los Pinos, Danlí.
1: Danlí, Colonia Los Pinos, 91.9. Sí. Adelante, hermana, oremos. Amén. Dele, vamos.
5: Amén. Gracias te doy, Señor Jesús, por un día más de vida que tú me has regalado, Padre. Uh-huh. Gracias porque tú eres bueno y porque grande es tu misericordia. Cada día, Señor, que tú nos das... Abrir los ojos es el primer milagro que tú haces en el día. Señor Jesús, muchas gracias. Yo te agradezco por todo lo que me has dado, por mi vida, por mi salud, por mi familia, por mis hijos, por mis nietos. Por todo, Señor Jesús, te doy gracias porque tú eres mi sustento, porque tú eres mi hacedor, mi consolador, porque tú eres mi proveedor. Señor Jesús, te doy gracias. Porque a pesar de las luchas y las pruebas, tú siempre has estado conmigo y con mi familia. Señor, a pesar que yo vivo sola, pero no me considero sola, me considero que tú estás conmigo en todo tiempo, en las luchas y en las pruebas, en las enfermedades, en las alegrías y en las tristezas. Gracias te doy, Padre, en el nombre de Cristo Jesús. Bendice, Señor, esta emisora. Padre, que nosotros escuchamos una emisora llena de bendición. Bendice al hermano Max y a todos los que trabajan en ese canal y en la emisora. Soy oyente de esta emisora, Señor, y tú sabes que tú eres una bendición, Señor Jesús, para cada uno de nosotros, Padre. Bendice, Señor, a todos aquellos, Padre, y guárdales de todo peligro, que va un señor de camino en todo el rubro de transporte, taxistas, buses y señor cabezales, camiones. También bendice a todos aquellos padres que van, Señor, a sus trabajos, a abrir sus negocios, Señor. Bendice, Señor, a los niños, a los ancianos, a los jóvenes, Padre. Bendice, Señor, a la familia, al hermano Max y a toda su familia, a sus hijos, Padre. En el nombre de Cristo Jesús, que sea, Señor, este día maravilloso, Señor. En tus manos, Padre, pongo toda mi familia, mi vida, mi salud, y en tus manos pongo todas aquellas personas que se están preparando, Señor, para ir a sus trabajos, aquellas personas que en esta hora te están, Señor, de rodillas, clamando por Honduras, Señor Jesús. Bendice a Honduras, guarda a Honduras, Señor, guarda a Israel, Señor, guarda también, Señor, a Jerusalén, y a la nación, Padre de Israel, Padre, guárdala grandemente, Señor, y líbranos de todo mal y de todo peligro, Señor, porque todo lo que estamos viendo, Señor Jesús, todo está escrito, y para nosotros, sus hijos, no es nada extraño todo lo que estamos viendo, Padre. Te pido, Señor, por que, Señor, rescatar a los jóvenes, Padre, en el nombre de Jesús, por aquellos que están presos, privados de libertad, Señor, los que están en las cárceles, también, Padre, por los que están privados en el pecado, Señor Jesús, y en la maldad, Señor Jesús. Te pido, oh Dios Todopoderoso, por los enfermos de los hospitales, por los médicos, por las enfermeras, por los guardias, Señor Jesús, Dios Todopoderoso, por las Fuerzas Armadas,
1: sí.
5: Señor Jesús, por los gobernantes, poderoso Dios. Todo está en tus manos, Señor Jesús, porque tú eres el único que puede tomar el control de todo, porque tú eres un Dios de poder, un Dios de amor y un Dios de misericordia. Gracias, sí. Señor, tú eres bueno por todo lo que has hecho, lo que harás en mí, y mi confianza, Señor, y mi fortaleza está en ti. Padre, gracias te doy en este día. En el nombre del Padre, del Hijo y del Espíritu Santo. Dios le bendiga, hermano Max.
1: Amén. Dios me la bendiga, usted también. Gracias por quedarse con la señal de Hable Como Habla Radio. Vamos a continuar y vamos a continuar siempre agradecidos, hombre. Agradecidos con el que todo lo puede. Vamos a seguir orando. 9420-0766. ¿Quién más va a orar en vivo? ¿Quién más va a orar en vivo? ¿Quién más va a orar en vivo? Comuníquese entonces al 9420-0766, número de teléfono, para que se me pueda activar esta mañana con la señal de Hable Como Habla Radio. Que tengan todos bonita mañana. Que el Dios Todopoderoso me los guarde y me los acompañe. Buenos días.
6: Buenos días, hermano Max. Dándole gracias a Dios por este nuevo día, porque Él nos ha dado una buena noche para descansar. Dándole gracias a Dios por todo, por nuestra familia, por los enfermos, por los que están en los hospitales. También dándole para que le dé fuerza a las personas que han perdido a sus familiares. Especialmente a la doña que perdió a sus hijos, Señor, en el incendio, Señor. Dándole gracias a Dios por todo, Señor, por darnos vida y vida en abundancia. También te pedimos por los enfermos, por los conductores, Señor, que Dios los cuide en esas calles, Señor. Gracias, Señor. Guía cada uno de nuestros pasos, sé que tú vas delante de nosotros, Señor, porque tú eres el alfa y el omega, tú eres el principio y el fin. Y que hoy, Señor, todo lo que nos haga falta nos va a sobrar. En el nombre de Cristo Jesús, bendiciones, hermano más, necesito el alfarero. En el nombre de Cristo Jesús, amén, amén. Normal.
1: Gracias, seguimos activos. Buenos días, buenos días, buenos días. Las 4:30. 4:30 a.m. en Honduras y Centroamérica. Buenos días.
7: Buenos días, hermano Max.
1: ¿De dónde me llama?
7: De la Nueva Cortés, hermano.
1: Vamos a orar, hermano.
7: Exactamente, me lo pone llamado porque desde las 3 está escuchando la radio.
1: ¿Le gusta esta radio?
7: Uy, sí, hombre, déjalo con la radio prendida, paso yo, hermano.
1: Excelente, oremos, hermano.
7: Vaya, ¿sabe quién le habla?
1: ¿Quién me llama?
7: El hermano Chuy.
1: ¡Epa, hermano Chuy! ¡Dios me lo bendiga!
7: Sí, hermano, soy el guardia de seguridad que trabaja 24-24 en la recta de Yehová.
1: Así es, hermano Chuy, oremos.
7: Vaya, hermano, voy a orar, hermano. Padre.
1: ¡Adelante!
7: Padre, adelante, hermano. Gracias, Padre. En el nombre de suyo te pido, Señor, que me guarde, Señor, en ese trabajo, Padre, en el camino, en la montada del bus para allá y aquí para allá y allá para acá, Señor. Guárdame, Señor. Por Dios, sé, Padre Santo, que las cosas buenas cuesta llevarlas, no son fáciles, Señor. Señor, gracias, pero ahí vamos con tu ayuda, Señor. Hoy desde las 3 de la mañana escuchando la mano Max, Señor. Anoche me acosté, Señor, tarde, escuchando la mano a Kenia, Señor. Grande, Señor, es tu poder y tu gloria. Gracias por esa gente que le da inspiración a uno en ese canal de bendición que tienen. Gracias al dedo del canal, hermano Maldonado, Señor Jesús. A toda la gente que trabaja ahí, Padre. Principalmente el hermano Max, que le da acción a uno de perder la pena hasta por la radio. Porque esta oración está saliendo al aire por todos, por todas las partes, de, Señor, de Honduras. Hasta en mi lugar, Señor, Las Vegas, del Mochito, en Santa Bárbara, Señor. Grande es tu poder y grande es tu gloria. Guárdame, Señor, en el nombre de Jesús, el peligro que corre en ese trabajo, de una culebra, de cualquier peligro, Señor Jesús. Yo sé que no es fácil estar armado 24 horas, así como soy yo, de tan temperamentado, de la mente, Señor, de las presiones, con cóleras. Pero tú, Señor, me ayudas a guardarme, a cubrirme con tu espíritu, Señor, de la gloria. En el nombre del Padre, Señor, del Hijo y del Espíritu Santo, que Dios me lleve con bien. Y un saludo para el hermano Max, Señor, en esta mañana. Amén, Señor.
1: Amén, hermano. Dios me lo bendiga.
7: Amén, hermano.
1: Gracias por comunicarse con la señal de Hable Como Habla Radio. Cuánto gusto saludarles a todos a nivel nacional. Son las 4:31 de la madrugada en Hable Como Habla Radio. Actívese esta mañana. ¿Quién más va a orar? ¿Quién más va a orar? 4:32 ya. 4:32 ya. Las 4:32 ya en Hable Como Habla Radio. Estamos al 100%. Cuánta alegría saludar a la familia hondureña que se activa con HCH Radio. Siempre desde la capital de la República Hondureña. Nos gusta saludarles. Nos gusta compartir con ustedes. Gracias por esa audiencia. Gracias por acompañarnos, gracias por ser nuestros oyentes. El periodista Nelson Sorto, a esta hora de la mañana, ya nos tiene el resumen policial y lo vamos a escuchar en este momento a quien Hable Como Habla Radio. 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A las 4:32 de la madrugada.
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1: Atentos todos, 4:33. 4:33 de la madrugada en HCH Radio. Gracias por su sintonía.
9: 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Vivimos en un mundo donde muchas personas esperan recibir ayuda, pero pocas se preguntan, ¿a quién puedo ayudar hoy? La Biblia nos recuerda en Gálatas 6:2, lleven los unos las cargas de los otros y así cumplirán la ley de Cristo. A veces pensamos que ayudar significa hacer grandes cosas, pero no siempre es así. Una llamada a quien está solo, un plato de comida para quien lo necesita, una palabra de ánimo o simplemente escuchar a alguien pueden cambiar por completo el día de una persona. Nunca sabrás la batalla que está librando quien tienes enfrente. Por eso, antes de juzgar, elige comprender. Antes de criticar, elige extender la mano. Hoy te invito a hacer una pausa y preguntarte, ¿quién necesita un poco de mí este día? Porque cuando ayudamos al prójimo, no solo transformamos su vida, también permitimos que Dios transforme la nuestra.
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12: Muchas gracias, compañero control principal de Hable Como Habla Televisión Digital y HCH Radio a nivel nacional. De inmediato presentamos el resumen de sucesos registrados en el territorio nacional.
13: En calidad de desconocido permanece el cuerpo de un hombre asesinado a disparos en una de las calles entre la colonia El Álamo y el barrio La Granja en Comayagüela. El cuerpo fue encontrado en la vía pública a un costado del muro perimetral en construcción con varias heridas de arma de fuego. Al momento del levantamiento no le encontraron documentos personales. El cuerpo fue trasladado a la morgue capitalina a la espera de la identificación. Para los familiares que tengan un desaparecido, el fallecido porta un tatuaje artístico de un alacrán en la parte del abdomen. Además, vestía tenis color negro con franja rosada, short azul tipo jean, además de una camisa manga larga tipo suéter. En el lugar no se encontraron casquillos. En accidente de tránsito registrado en la carretera que dirige al municipio de Reytoca, al sur del país, perdió la vida el niño Josué Uriel Vázquez Alonso, de 2 años de edad. El percance vial se registró a la altura de la aldea Salamares, Reytoca, al sur de Francisco Morazán. El vehículo tipo pick-up se precipitó a un abismo. Otras personas resultaron heridas y fueron movilizadas a centros asistenciales. Hasta la morgue del Ministerio Público en Tegucigalpa se registró el ingreso de partes del cuerpo humano cuyo levantamiento se registró en la aldea El Aguacate, municipio de San Antonio de Flores, en Choluteca. Supuestamente serían parte del cuerpo del ciudadano Olvin Ariel Aguilera Toruño. Como María Luisa Vanegas Laínez, fue identificado el cuerpo de la mujer cuyo levantamiento se registró en Yuscarán, El Paraíso. El personal de medicina forense logró la identificación a través de huellas dactilares. Después de la autopsia médica legal, sus familiares lograron completar la información administrativa y fue entregado el cuerpo y trasladado a su lugar de origen en la zona oriental. En operativos ejecutados por miembros de la Dirección Policial de Investigaciones en Puerto Lempira, gracias a Dios, fue capturado el colombiano Fermín Alberto García Izaza, de 53 años, solicitado en extradición por Colombia.
14: La Policía Nacional el día de hoy, en el municipio de Puerto Lempira, departamento de Gracias a Dios, le ha dado captura a un ciudadano de nacionalidad colombiana con las generales siguientes: Fermín Alberto García Izaza, de 53 años de edad, quien también se hacía conocer como Renan Pich Grean, alias Paqui. Este ciudadano pende una orden de extradición de la República de Guatemala. García Izaza es requerido por la justicia colombiana por suponerlo responsable del delito de tráfico ilícito de droga, de acuerdo con las investigaciones del Ministerio Público. Al extraditable se le vincula con la coordinación de múltiples envíos de sustancias prohibidas hacia nuestro territorio hondureño.
15: Bueno, en lo que va del año, le voy a hablar del año, de enero para acá, el mando político ha logrado la extradición de 7 personas con fines de extradición, y este elemento es el número 7, de acuerdo al dato estadístico que llevamos en investigación criminal.
12: ¿Dónde lo solicita Colombia en extradición?
15: Colombia, pero de gran interés para los Estados Unidos de Norteamérica.
12: Ahora, ¿hay más personas vinculadas con él en esta red de narcotráfico?
15: Se supone, recuerde que estas personas no trabajan solos, Estas son estructuras que se están neutralizando y es donde también se le están golpeando sus economías criminales.
13: Las autoridades de educación y la Policía Nacional instalarán mesas técnicas con la finalidad de intervenir centros educativos que presenten incidencias de inseguridad.
16: Hemos abordado un tema muy delicado aquí en la Secretaría de Seguridad con los altos oficiales de la policía para intervenir algunos sectores donde tenemos problemas de extorsión, tenemos problemas de violencia dentro de los centros educativos, maras y pandillas en esos sectores, y vamos a instalar una mesa entre la policía y la Secretaría de Educación, también el Ministerio Público, para que se pueda intervenir en aquellos lugares donde hay una alta incidencia de esta tipificación de delitos.
17: Policía Nacional siempre anuente, ¿verdad?, para poder apoyar, y en este caso a través de la creación de la mesa técnica que dio instrucción el señor director general de la Policía Nacional, mi general Oseguera Más, ¿verdad?, ya se inició con pie firme, ¿verdad?, creando esta mesa técnica en donde la Policía Nacional, con acompañamiento de la Secretaría de Educación, van a intervenir algunos centros educativos que están presentando en cierta medida alguna problemática educativa a lo interno de cada uno de los centros educativos.
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13: Agentes de la policía detuvieron en San Esteban Olancho a un hombre que portaba un arma de grueso calibre.
19: Policial de Investigaciones, DPI, ha logrado arrestar a un sujeto en poder de un fusil AR-15, esto en el municipio de San Esteban Olancho. Esta intervención fue ejecutada por un equipo especializado de la Unidad Metropolitana de Investigación Criminal número 26, en apoyo con agentes de prevención, quienes ejecutaron diferentes operativos en la zona.
13: En operativos de la Policía Militar del Orden Público ejecutados en la zona sur del país, a través del 5º Batallón detuvieron a un ciudadano por el supuesto delito del tráfico de droga. Mientras tanto, en la colonia Luarque, en Tegucigalpa, miembros del 7º Batallón de la Policía Militar del Orden Público detuvieron a un supuesto miembro activo de la estructura criminal MS-13.
20: Que la Policía Militar del Orden Público, en el marco del Plan Nacional de Seguridad Solución contra el Crimen, continúa desarrollando operaciones para combatir el tráfico de drogas y la criminalidad organizada en el país. En Choluteca, efectivos del 5º Batallón de Policía Militar aprendieron a un ciudadano durante patrullajes de rutina en la aldea Concepción, caserío El Borbollón, municipio de Pespire. Durante la operación se decomisaron 24 envoltorios con supuesta piedra crack, 14 envoltorios con supuesta cocaína y un teléfono celular. El sospechoso fue remitido a la UMED 23 por suponerlo responsable del delito de tráfico de drogas. Mientras tanto, en la colonia Luarque de Tegucigalpa, mediante labores de coordinación y seguimiento en conjunto con el 7º Batallón de Policía Militar, fue capturado un supuesto integrante de la estructura criminal MS-13, señalado por los delitos de tráfico de drogas, porte ilegal de arma de fuego y porte ilegal de munición de uso permitido. Como evidencia, las autoridades decomisaron 10 envoltorios con supuesta cocaína, una pistola calibre 9 milímetros, 31 cartuchos sin percutir, un teléfono celular, 3.300 lempiras en efectivo y una camioneta Honda CRV sin placas de circulación.
12: Para HCH Noticias y HCH Radio a nivel nacional, con imágenes de José Oseguera, Eric Gómez, el acompañamiento de José.
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1: Bueno, estamos activos en Hable Como Habla Radio, ya son exactamente las 4 de la madrugada con 49 minutos en Hable Como Habla Radio. Muy, muy, muy contentos compartiendo con la familia hondureña que permanece siempre, bueno, con la señal de Hable Como Habla Radio. Es grato poderles saludar a todos los que hoy nos están escuchando, donde se encuentre. Que Dios bendiga su vida, hermano querido. Que Dios bendiga su vida, hermano querido, donde usted esté. Que el Hacedor de la vida me le tenga bien, me le tenga al tope, como usted se lo merece. Mándeme sus oraciones, que ya las vamos a escuchar, un poquito de las oraciones que ustedes están mandando. Con mucho gusto, porque de eso se trata esto, de juntos orar, juntos clamarle al Padre, agradecerle al Hacedor de la vida por la oportunidad que nos da de poder mostrar ese amor tan grande que solo el Rey de Reyes nos puede dar. Si hay una persona que es cabalita, puntual en todo lo que hace, es Francia Orellana. Que Dios te guarde, Franci Tatiana Orellana Vázquez, la licenciada Franci Tatiana Orellana Vázquez. ¿Cómo se llama? ¿Cómo te puedo definir? Como una persona puntual, como una persona cabal, como una persona que cumple lo que promete, como una persona disciplinada en todos los aspectos. Hay que decirle en vida a la gente esas cosas bonitas que se merece cada ser humano. Ya vamos a escuchar el resumen de noticias que ella muy gentilmente nos prepara, nuestra compañera Franci Tatiana Orellana Vázquez, desde muy tempranito ahí tenemos ese resumen, así que ya escuchamos a Nelson Sorto, así que en breve vamos a escuchar a la talentosísima Franci Tatiana Orellana Vázquez, comunicadora de raza, así te puedo definir también, de sangre, de estirpe. Así, las 4 de la madrugada con 51 minutos, ya casi arranca el matutino. Mire, si usted tiene sillas de ruedas o una silla de ruedas que ya no ocupe, aunque esté juca, no se preocupe, regálenos esa silla de ruedas, nosotros la mandamos a limpiar. Tengo 5 personas esperando por una silla de ruedas que no pueden, definitivamente no pueden. No pueden, se les ha regalado hasta comidita y todo. ¿Qué van a estar comprando una silla de ruedas? Si usted tiene andadores, muletas que ya no ocupe, hágamela llegar aquí a HCH. Pañales desechables para adulto. La gente que está en Estados Unidos, que pueden recoger pañales desechables para adulto, póngase en contacto con nosotros. Si no puede pagar el envío, nosotros buscamos la manera. Al pecho se lo hablo. El que está en España. Mire, Max, dígame, yo puedo mandarle el envío de pañales y que aquí me regalaron o algo por el estilo para adulto, cualquier talla. M, grande, XL, de calzón, abiertos. Aquí pagamos el envío, no se preocupe. Aquí pagamos el envío. 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Si usted tiene 6 paquetes de pañales para adultos, 3, y están abiertos, porque es que mire que se me murió el pariente y ya habíamos comenzado un paquete, mándelo, que aquí nosotros lo compartimos. Medicamentos que ya no ocupe, mándemelo, pero no me mande cosas vencidas, no me mande jeringas vencidas, porque tras que las recibimos, revisamos la fecha de vencimiento y si ya está vencido, lo botamos. La gente lo trae, pero si ya está vencido, lo botamos. ¿Cómo voy a regalar algo vencido? Hagamos la obra. Tengo en este momento 4 adultos. Ayer logramos salir con un grupo de ellos. Es que mire, ve, ya se nos han muerto como unos 600 personas. Desde hace 10 años, imagínense, dando bolsas de colostomía. Y se han recuperado como unas 1,000 adultos, ¿va? Y ahorita estamos ayudando, gracias al Señor, a 494 adultos y 62 niños. Por eso que usted escucha cada rato que adultos, que tengo 3 adultos, que 2 ancianos, que y tengo 22 personas que usan bolsas para orinar. Entonces yo se lo voy a decir públicamente, hay personas que ya se nos han marchado. No sé, algunos se cansaron de dar, otros entraron en dudas, y todo eso se comprende. Otros simplemente perdieron el número, no se volvieron a comunicar. Y es que el tema de dar no es una obligación, es algo que nace. Nace en el corazón. Yo nunca voy a olvidar lo que Jesús ha hecho en mi vida. Cómo Él me sanó de un cáncer. Yo todos los días le pido a Jesucristo. Yo soy un pidigüeño. Usted también es pidigüeño. Siempre estamos pidiéndole al Señor, dame esto, que el negocio me salga. Siempre estamos pidiéndole al Rey de Reyes. Entonces, usted no puede decir, esa persona es pidigüeña. Porque usted también lo es. El pidigüeño es aquel que pide mucho. Usted pide mucho. Yo también. ¿Alguien me escribe la palabra amén? Todos le pedimos al Señor. Todos le clamamos, Señor, dame, Señor, bendíceme. Si usted hoy está escuchando la radio, quiero invitarle a que sirva. Quiero invitarle a que se desprenda. Una de las cosas por las que yo admiro a nuestro director general y a su esposa es por lo desprendidos que son ellos. Dadivosos. Julio es dadivoso. Aprendamos a ser solidarios. ¿Alguien está escuchando la radio? Por favor, me escribe la palabra amén. No solo me reenvíe su oración, no. Escríbame la palabra amén. Si es de Dios, su oración va a salir al aire. Si no es de Dios, no va a salir. Hay mucho que hacer por la gente. Oremos, claro. Leamos la palabra, por supuesto. Pero dice Santiago que la fe si no tiene obras es muerta. Como le digo, tenemos 11 años en HCH y en 11 años, hace 10 años nosotros estamos con el tema de las bolsas de colostomía. Muchos empezaron con nosotros y ahí siguen. Apoyándonos, nos traen bolsitas, nos apoyan, las compran, vienen aquí al canal. Otros empezaron con un entusiasmo bárbaro y se fueron. Otros comenzaron a solicitar requerimientos, hacer requerimientos, ponían condiciones. Entonces les hemos dicho, ¿sabe qué? Dios ha querido que lo hagamos mano a mano. Dios no quiere que tengamos bodegas, que abramos redes sociales pidiendo. Yo podría abrir un TikTok y dedicarlo a eso, pero no es así. Ya con personería jurídica, entonces, no, nosotros solo somos una radio. No sé si usted me obsequia un amén porque está de acuerdo con lo que estoy hablando. Nosotros simplemente de lo que tenemos damos, como dijo Pedro. De lo que tengo, te doy. Una vez yo estaba necesitado, no estaba trabajando en ninguna radio, mi bolsa olía espantosa. Y recuerdo que le dije al Señor, Señor, un día volveré a la radio y sé que me darás la oportunidad de poder ser de bendición para otros. Y mire, Dios ha sido bueno. Yo me quedo con el montón de gente que se nos ha muerto y se fue feliz. Un amén por eso, por favor, por esa gente que se fue feliz. Sus familiares nos agradecieron en el momento, pero ya se olvidaron y yo creo que hasta el número perdieron. Y está bien, porque así tiene que ser. Mucha gente nos ha apoyado. Ya se fueron, no volvieron a aparecer. Poquitos están ahí. Otros entraron en dudas. Otros nos ofendieron. Y ahí están en nuestros teléfonos. Ninguno está bloqueado. Pero es que nosotros comprendemos que dar es algo que nace en el corazón. No es obligación. Usted llévele hoy una burrita a su compañero de trabajo, pero porque le nace. Por ejemplo, a mi compañera Franci Tatiana Orellana Vázquez le nace porque ama este medio. Le nace prepararnos un resumen, regalarnos un poquito de ese brillante talento que tiene. Espectacular voz. Pero no es porque nosotros se lo pedimos. Nace de ella porque ama este medio. Y ella sabe que aquí tiene gente que la ama también. Pero es porque, la pongo de ejemplo a ella con su permiso, porque es el más claro ejemplo que yo puedo poner en este momento de alguien que le nace hacerlo. Y ella se levanta a prepararle meriendas a sus nenas, a prepararle meriendas a su esposo. No vaya a creer que levanta de holgazana. Y aunque no tenga nada que hacer, no tiene obligación de hacerlo, de levantarse de madrugada a preparar un resumen de noticias, así como lo hace ella con tanto amor, con altas y bajas de su voz. Entonces, es impresionante ver cómo ella atiende a sus nenas, despacha a su esposo, su casa es impecable, sus redes sociales son impecables. Entonces, si decide descansar un poquito después de las 5, merecido lo tiene. Pero tempranito se está levantando a agradecerle a Dios, a hacer ejercicios en gratitud por su cuerpo. Pero todo eso, permiso amiga que te pongo como ejemplo, que te amo tanto, todo eso lo hace porque hay agradecimiento. El ser humano debe de dar o debe dar por agradecimiento. El ser humano tiene que servir por amor, no por obligación. Hoy, por ejemplo, le digo que tengo 4 adultos que ayer ya no pudimos servir. Porque si no le dábamos a los más graves, peligroso y alguno de ellos se nos infectara. Tenemos gente adulta interna en hospitales grave. Que bendito sea Dios, podemos comprarle bolsitas de colostomía gracias a mucha gente que nos apoya. Podemos llevarles sondas, podemos llevarles insulina, podemos llevarles metformina, podemos llevarles linagliptina. Hasta casi ya me he convertido en licenciado en enfermería y licenciado en farmacia, caramba. Empírico, ¿va? O sea, sin universidad. Porque para mí la universidad es la vida. Yo sé mucho de colon, pero es que tengo 18 años de estar ostomizado. Yo podría en este momento dedicarme a vender publicidad, porque lo mío es eso. En los otros medios anteriores me dediqué a vender publicidad. En HCH no. Hacemos algunas otras cositas aparte de la radio y también nos queda tiempo para dar bolsas de colostomía, para mandar un audio y decir, mire, usted me puede echar la mano en esto. Y no todo el mundo viene y dice, sí hombre, con gusto. Hay gente que nos ha ofendido. Y nos disculpamos con ellos y ahí siguen en nuestras redes. Porque no bloqueamos a nadie y nosotros comprendemos que cada cabeza es un mundo. Y que dar es voluntad. Y si usted no quiere dar, no quiere dar. No significa que Dios lo va a matar, no. Dejémonos de tanta tontera. Siempre pensé que el que diezma es porque tiene organizadas sus finanzas. Y siempre pensé que el que ofrenda es porque tiene bien organizado su corazón. Es porque en su corazón hay un recuerdo de que viene de abajo. Perdón, déjeme corregir esa frase. Es porque en su corazón hay un recuerdo que viene desde abajo, que sabe que viene desde abajo, que sabe lo que significa andar deseando un mango. Hombre, quiero hacer una aclaración. La vez pasada una señora que vende mango, de ese que se infla, le dijo a Stephanie Rivera, dígale a Max que estoy resentida con él porque dice que yo soplo los mangos. No, hay gente muy aseada que vende mango pelado. Y hay otros que yo los he visto, ¿verdad?
2: que no son aseados, y tengo que hacer la corrección. Por eso uno tiene que aprender a no echar a todo el mundo en el saco. Hay gente que vende fruta y es muy aseada, pero hay gente que vende frutas y le echa aire de su boca a la bolsa, pero es una realidad. Mire, hasta ese mango soplado que le digo yo, alguna vez he deseado. Una menta, una bolsa con agua que sabe más a bolsa que agua. Entonces, el ser humano, cuando no se olvida de dónde viene, cuando el ser humano sabe de dónde viene, termina siendo recompensado por Dios. Cuando el ser humano agradece lo que Dios le ha dado, Dios le da más todavía. ¿Han escuchado ustedes el pisto sigue al pisto? Eso como tal no existe. Es que simple y sencillamente Dios sabe que no sos una persona miserable. Sabe que de lo que tenés das. Sabe que no sos limitado. Como también Dios sabe que das porque tenés miedo que se te vaya el marido y te han dicho que cuando das el Señor te multiplica. Tengo miedo que se me vaya la esposa. Mi esposa me amenazó, me encontró con otras mujeres y mire que aquí le tengo una ofrenda. Yo quiero servir al Señor. Paja, ¿querés agradar a Dios porque sabes que la regaste? Así también me he encontrado con un montón de gente así. Que cuando ya se arreglan con la mujer se pierden, se hacen ventoso. Porque solamente estaban dando como queriendo comprar el favor de Dios. Hay

Vía. Camino y media. No, es que a mí me gusta servir, a mí me gusta dar porque a mí también me han dado. Yo también he recibido. Yo sé lo que significa necesidad. ¿Sabe por qué no le tomo una fotografía y se la mando a usted que me la ha pedido del ostomizado? Porque también yo me hubiese sentido triste si Loret de Soto, la quiero mucho, si me está escuchando, yo sé que sí. Yo me hubiese sentido muy triste que la hermana Loret, cuando yo andaba muy mal económicamente y ella me regalaba las bolsas, o mi hermana Albaraceli, yo me hubiese sentido muy mal que mi hermana Albaraceli le hubiese dicho a la gente: díganle a mi hermano que necesito que me mande un video diciendo gracias, hermana, hermana mía Alba, por las bolsas que me regalaba, ¿verdad? Y por el hambre que me quitaba, ¿verdad? Uy, yo me hubiese sentido muy mal grabando ese video. O que la hermana Loret me hubiese dicho: bueno, tómame una foto aquí con Max, y luego ver publicado en sus redes: bueno, aquí dándole bolsitas al hermano Max, ¿verdad? Que él ha estado necesitado, ¿verdad? Y dice la palabra de Dios que dando es como recibimos. ¡Hipócrita! Conozco muchos así, que tienen redes sociales. La vez pasada me encontré uno en un accidente. ¡Qué me cayó gordo ver esa actitud de ese brother! Estuvo publicando el accidente. Creo que lo estuvo publicando ese man como 3 semanas. Yo tenía ganas de escribirle. Perdónenme, pero sentí náusea de ver a ese brother cómo se seguía. Mira, está la hermana Loret, la quiero mucho. Narcisa Loret Castro, tiene un corazón de oro esa mujer. Nunca voy a olvidar cuántas veces me quito el hambre. Y mi hermana Albaraceli, jamás Loret de Soto me pidió una foto. Entonces yo practico lo que a mí me enseñaron. Ahora, yo estoy de acuerdo que lo haga un canal, porque es algo grande. ¿Por qué? Porque hay empresas enormes que piden eso. Pero yo a título personal prefiero hacerlo así. No voy a invitarle a usted a comer y le voy a decir a la muchacha de caja: con RTN, por favor. Ah, no me invitó a comer. No, no, porque ya lo va a devolver la empresa. No, cuando usted invite a comer de su cartera, del dinero que no necesita RTN. Se siente bonito cuando usted solo paga y no pide RTN. Y le preguntan: ¿con RTN, señor? No, sí, déjelo. Porque yo quise invitar de mi plata a alguien que yo aprecio. Si usted quiere comprar hoy una medicina, cómprela de su plata, de la que esté en su cartera. Apóyeme con un amén, caramba. No me dan un peso por su amén, pero es una clara muestra de que usted está ahí escuchando. Quiero saludar a mi gente del Palenque. Me da pena. Les tengo mucho agradecimiento porque cuando llego al Palenque tienen un detalle tan hermoso que, pues a mí me da pena, los que me conocen lo saben. No pago. Dios las bendiga y las multiplique. Y cocinan tan delicioso. Dios las bendiga. A esas mujeres que están preparando esos alimentos en el Palenque, allá donde Chayito, el Marañón. Dios les multiplique. Me da pena, entiéndanme, pero gracias por tener eso tan bonito. Vámonos con Francis, porque no quiero desperdiciar ese buen trabajo. Tiene un resumen de noticias, perdóneme si no le leo los titulares, pero es que hoy he querido pedirle a usted, por favor, que deje de hacerle caso a aquel tarado que le dijo: vos sí pareces bruto dándole a la gente, deja de darles a vieja vos. Oh. No, a vieja dicen que tiene hasta condominios. Quede viendo a esa persona y dígale: por eso estás como estás. Déjame a mí tranquilo. Déjame que a mí me gusta servir, dígaselo. Al familiar que le diga: ¿y cuánto te están cobrando vos? Uy, vos qué caro. ¿Y cuánto menos usted? Sinvergüenza, mala persona. ¿Por qué no vas a la ferretería a pedir cuánto menos? ¿Por qué le pedís cuánto menos al que vende tomates en el mercado? ¿Por qué no vas al supermercado a decirle al muchacho de la caja: cuánto menos, hey, cuánto? 2.300, 4.620. Ah, allá va a raspar la tarjeta. Ahí no decís cuánto menos va. No le haga caso a ese tipo de gente. La gente que quiere privarle a usted de servir, no le haga caso. Ese es el mero cachudo que no quiere que usted crezca. Cachudo o cachuda, ¿va? Dígale: déjame en mi onda, vos. Mira, si me están viviendo, deja que me vivan. No le pare bola. Que yo sé para quién trabajo.
para el Rey de Reyes y Señor de Señores.

0: porque una vez yo anduve con hambre y él me dio de comer. Él usó a Loret de Soto, él usó a Albaraceli Peña para darme de comer, a Virgilio Laínez, nunca voy a olvidar que cuando salí de un medio de comunicación que siempre voy a amar para una Navidad, él me llamó a su negocio allá en Nacaome y me regaló un cheque. Y con eso pasó la Navidad a mis hijos. Y no me pidió foto, Virgilio. ¿Quién no conoce a Virgilio Laínez en Nacaome? Dios bendiga al dador alegre. Dios bendiga y multiplique al dador alegre. Vamos con ese resumen de la compañera Franci Tatiana Orellana Vázquez, licenciada.
1: Esta es la hora de darte un resumen de noticias en HCH Radio. Honduras de luto. En las últimas horas, autoridades entregaron los cuerpos de los niños que murieron carbonizados en los bordos de Esquipulas en San Pedro Sula. Sus familias con el corazón roto ya comenzaron a velar a los menores fallecidos por un voraz incendio en su vivienda, una tragedia que ha conmocionado a Honduras. De acuerdo con la información preliminar del cuerpo de bomberos, el incendio se registró alrededor de las 2 de la madrugada y consumió en pocos minutos la estructura de madera donde residía la familia Cortés Mejía. Diversos sectores se han pronunciado cuestionando las condiciones vulnerables en que viven cientos de familias asentadas en los bordos de San Pedro Sula. Ante el incremento de embarazos en adolescentes y estudiantes, organizaciones feministas plantean retomar las guías de educación sexual en escuelas y colegios, además de distribuir preservativos masculinos y femeninos como parte de una estrategia de prevención. El tema ha generado un amplio debate en las redes sociales. Ahí tú puedes opinar. Mel Zelaya salió en defensa de Roosevelt Hernández. Usted debe estar seguro que en las circunstancias más difíciles siempre contará con mi solidaridad. El expresidente Manuel Zelaya Rosales puso el pecho por el general Roosevelt Hernández luego que el Ministerio Público presentara un requerimiento fiscal por sus ataques contra la prensa hondureña a través de un medio de comunicación de las Fuerzas Armadas. En las circunstancias más difíciles siempre contará con mi solidaridad, expresó. También dijo que esta es una nueva persecución y que su pecado fue conocer el sistema socialista de Venezuela. Roosevelt Hernández se enfrentará a audiencia de imputados el 7 de agosto. El gobierno impulsa una nueva estrategia nacional para combatir la corrupción. Sin embargo, la iniciativa surge en medio de críticas sobre la capacidad de las instituciones encargadas de aplicarla y la falta de recursos contundentes contra la impunidad. Sectores cuestionan si las nuevas acciones lograrán traducirse en cambios reales en la lucha contra la corrupción. Es un desafío. Es necesario que el Estado de Honduras cree el Ministerio Anticorrupción, pero creo más que es un tema de discurso que una realidad que se pueda ver en los próximos meses, dijo Jorge Jiménez, representante de JOPRODE. Nuevo extraditado. Un juez natural designado realizará hoy a partir de las 10 de la mañana la audiencia de información del proceso de extradición del ciudadano colombiano Fermín Alberto García, quien fue capturado por fuerzas policiales en el departamento de Gracias a Dios. El expresidente Juan Orlando Hernández enfrentará la justicia hondureña el próximo 3 de agosto y el exmandatario Lobo Sosa asegura que será una prueba de fuego. No sé si la fiscalía va a sacar las cajas de documentos que tienen de los actos de corrupción de Juan Orlando, dijo en una entrevista exclusiva. Preocupación, sequía persistirá en Honduras. Agosto no traerá la lluvia suficiente que necesite el campo. El director del Centro de Estudios Atmosféricos, Oceanográficos y Sísmicos, Francisco Argeñal, informó que las lluvias previstas para el mes de agosto no serán suficientes para restablecer la humedad que necesitan los suelos hondureños, lo que podría afectar el desarrollo de las actividades agrícolas en distintas regiones del país. Y en noticias internacionales, Cuba denuncia la retención de miles de contenedores de mercancías por las medidas de Estados Unidos. El gobierno de Cuba aseguró que las sanciones de Estados Unidos contra la isla mantienen retenidos en diversos puertos del Caribe más de 7.000 contenedores con alimentos, recursos para los sectores energéticos e hidráulicos y medicamentos. El viceprimer ministro de Comercio Exterior, Óscar Pérez, denunció que los contenedores contienen mercancía lícitamente adquirida por Cuba con arreglo a las normas del comercio internacional. La isla caribeña vive una grave crisis económica desde mediados de 2024. Las múltiples detenciones de ICE en Estados Unidos, en algunos de sus aeropuertos, han generado preocupación en la comunidad inmigrante. Según un reporte de New York Times, los agentes realizan operativos ahora vestidos de civiles. Al menos 5 muertos, 5 heridos y 150 evacuados por un fuerte temporal en Brasil. Los estados de Sao Paulo y Río Grande han sido los más azotados con fuertes rachas de viento de más de 100 kilómetros por hora que han provocado caídas de árboles, cortes de suministro eléctrico. El fenómeno asociado a la llegada de un frente frío ha provocado importantes daños materiales, la suspensión de actividades portuarias y mantienen alerta a millones de personas ante el riesgo de nuevas tormentas. 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
0: Bueno, ya nos tenemos que marchar. Gracias a todos por quedarse con la señal de Hable Como Habla Radio. En breve arranca HCH Matutino, no se lo vaya a perder. Gracias a usted por quedarse con nuestra señal. Sabe, antes de irnos tenemos, gracias a los que me están diciendo que tienen medicamentos, hágamelo llegar por favor aquí a HCH. Si los tiene en el interior del país, nosotros pagamos el envío, solo díganos en qué empresa de transporte los hace llegar y nosotros vamos, bueno, escríbanme al 94 95 98 97. Nosotros pagamos el envío, si usted no lo puede pagar, si usted tiene alguna silla de ruedas que quiera donar, que esté en buenas condiciones, porque la gente se merece respeto. Medicamentos que no se venzan ahorita en agosto, que no se venzan en septiembre. Recuerde que no somos médicos y solo somos un medio de comunicación que queremos bendecir al que no puede comprar una medicina. Ahora bien, tengo 4 adultos esperando por bolsas de colostomía y 2 niños. Repito, tengo 4 adultos esperando por bolsas de colostomía y 2 niños. Y nosotros contamos con la mitad para una caja de bolsas de colostomía, pero no para las 2. ¿Qué vale una caja de bolsa de colostomía para adultos? 4,200 lempiras. ¿Qué vale para niños? 4,000 lempiras. Trae 32 unidades. Quisiéramos darle una caja a cada uno, pero no se puede. Pero con, no se puede, no es que sea imposible, es que son 4,200 por adulto y son 4, meta la pluma. Son 2 niños y vale 4,000. Entonces, de una caja le damos un poquito a cada uno. Por ejemplo, a los 4 adultos de una caja vienen 32 unidades. 8 por 4, 32, ¿verdad? ¿Sí? Entonces les damos un poquito a cada uno de ellos para que se vayan ayudando. Les damos 8 unidades de bolsas. ¿Cuánto le dura cada bolsa? Les enseñamos a utilizarla. Le dura 2 o 3 días. Pongamos 2 días. Y 2 por 8, 16. Entonces ya son 16 días tranquilos. En el caso de los niños, como ellos no comprenden que andan una bolsa de colostomía, cuando están jugando se la arrancan. O se arrastran y se la quitan. O si están dormiditos, se jalan la ropita y se jalan la bolsa. Entonces por eso, muchas veces la bolsita le dura un día a cada niño. Que el Señor me les bendiga a todos. Entonces, ¿cómo puede usted apoyar? Bueno, escríbanos al 94 95 98 97. Súmese. Nosotros tenemos la mitad para una caja de bolsas. Si me pregunta cuál es prioridad, las 2, porque son 2 niños que están desnudos. Desnudos es sin bolsita y son 4 adultos que no las pueden comprar, como yo tampoco la podía comprar cuando no tenía trabajo. Uno tiene que ponerse en los zapatos de la persona. Hermano amado, al final cada quien decide el overol que se quiere poner. Cada quien decide el overol que se quiere poner en la vida. Usted y yo no juzguemos, no señalemos. Siempre que demos, demos con una sola mano, la mano derecha. Y si la persona que usted le va a comprar la medicina lo ocupo para otra cosa, no importa. El Señor le va a bendecir a usted. Quitémonos ya de la cabeza esos pensamientos negativos. ¿Será cierto que este hermano lo ocupa para esto? ¿Será cierto que esto? Usted solo dé. Si es cierto o es mentira que la viejita a la que usted le da siempre utiliza el dinero para construir apartamentos, déjela. Imagínese las casacas que le inventan a la gente. Es que hay gente que es mala. Déjelos. Mire, ahí en los centros comerciales siempre se ponen unos locos a pedir, que dicen que son de la alcaldía, ¿se ha fijado? Y me han dicho que es mentira, que hay gente que se pone ese overol. ¿Y a mí qué me importa? Si a mí me dicen que son, yo les doy, déles usted también. Mire, para Navidad, esos niños que andan con latas adornadas de papel de regalo, déjelos que llenen su lata. Y si todos los días abren la lata y sacan el dinerito, también déjelos, hombre. Que alguien me apoye con un amén, por el amor de Dios. Quitémonos esa basura de la cabeza. Sirvamos. Sirvamos, por el amor de Dios, antes de irme. Que alguien me escriba la palabra amén. Y como dice mi amigo Valerio, no demos para recibir, demos porque ya dimos, porque ya nos dieron. Mi amigo Valerio Salgado me dice, yo no doy para recibir, Max, yo doy porque ya recibí. Yo doy porque soy bendecido, Max. Yo doy porque respiro y no me cobra Dios. Yo doy porque camino. Yo doy porque hablo. Si alguna vez alguien se te ha acercado de tus familiares y te ha dicho, ya deja de dar, no seas bruto, y te han hecho entrar en dudas, volvé, por favor, volvé. Seguí bendiciendo a esa señora. Seguí apoyando a esa persona que le mandaba de Estados Unidos para que le compraran su comidita, para que le compraran sus medicinas. ¿Por qué te dejaste contaminar? Dios bendice al dador alegre, ¿oíste? Que el Señor te guarde, que el Señor te acompañe. Ya voy a abrir mi chat. Quería dejarte esto. Esa ropita que le querías regalar a una persona, regalásela. No regales papadas rotas. No regales medicamentos vencidos. Dicen que los hermanos de Venezuela son unos desagradecidos, pero es que hay gente que es perversa. Mandaba bloomers con pupú, bloomers con sangre, comida vencida. Es que la gente no es perra, pero ni los perros, va, porque ahí hay un hospital allá por donde estaba la antigua embajada americana. Ni quiera Dios, hombre, hay gente que trata mejor su perro que a su familia. Mire, ve, al pecho, hay gente que trata mejor a su perro que al marido, a su perro que a su nana. Mejor me voy. Vámonos mejor, porque ya viene Hable Como Habla, por eso no me quieren. Hable Como Habla Matutino. Bueno, los que se quieran sumar con nuestros ostomizados, por favor, escríbame 94-95-98-97. 94-95-98-97. A ese número. Hay gente que trata mejor a su perro que a sus hijos. Hasta hospitales privados hay. Vámonos, porque arranca Hable Como Habla Matutino.
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0: Buenos días, muy buenos días a todos. Bienvenidos a Hable Como Habla Matutino. 5:30 a.m. y hoy ya estamos en jueves 30 de julio del 2026. Qué bueno que hoy Dios nos ha regalado una nueva oportunidad para levantarnos, para que usted nos acompañe en esta primera emisión de noticias en vivo en HCH y se quede con nosotros durante toda la jornada. Y para los que están escuchándonos en HCH Radio, durante toda la noche o madrugada, también a ustedes bienvenidos. No se despegue de nuestra señal o puede conectarse también, ya sabe, a través de las redes sociales. Es un placer saludarles y gracias a Dios que así lo permite. Don Eduardo Maldonado, ¿cómo está?
1: Bueno, fíjese que con un poco como afectado de la garganta y un poco de gripa. Pero yo me muevo, Cecia, con lo que yo mismo escucho y leo. En fe, porque el enemigo siempre va a luchar por verlo a usted derrotado. El adversario, el enemigo, quiere verlo que usted esté tirado. Y ese no necesariamente es un humano, puede ser el mismo cachudo, el mismo que quiere miseria y que quiere pobreza y que quiere ruindad en usted y en su familia. Así es que esta mañana yo quiero decirle a usted que los obstáculos, decía, las pedradas, los obstáculos, las pedradas, las embestidas no llegan para detenerla o para detenernos. Llegan para revelar que estamos hechos para poder enfrentar las dificultades. Porque las dificultades también son temporales, no son permanentes. Pero para ello hay que tener carácter. Y ese carácter lo forjamos cuando permanecemos y seguimos teniendo fe en el Creador. Así es que hoy, que es 30, hoy no termina julio, sino mañana, trae 31 julio. Hoy Dios escribe para usted y para nosotros aquí en este matutino una nueva página para nuestras vidas. Levántese, sí, es lo que la gente quiere escuchar cada mañana, me lo dicen en los mensajes. No se le olvide, Eduardo, decirnos levántate, vieja, levántate, viejo, levántate, güirro. Sí, ya vas para clases, no andes renegando. Bueno, solo eso haces, levantarte, bañarte, arreglarte, porque hasta la comida te la preparan. Te dan el billetillo para que tengas allá opción de comprar en el colegio, ¿sí? Y algunos ya, en otro nivel, tienen hasta tarjetas, ¿sí? Aquí hay colegios que le permiten a usted tarjeta de crédito con determinado banco, porque se convierte en un negocio.
0: Sí, claro.
1: Le ponen a cada jovencito, supóngase que le pongan 500 lempiras a la semana en la tarjeta. Entonces, ya no andan dinero los hipotes ahora. En los colegios ya bilingües, los jóvenes no andan dinero, andan tarjeta de crédito.
0: ¿Usted la puede solicitar a cualquier banco igual? ¿Una extensión?
1: Ah, bueno, con límite. Pero no es lo mismo también andarla de su institución, donde es que se vuelve...
0: ¿Del mismo colegio?
1: Pues sí, se puede, pues usted autoriza, se puede, pero va a haber un momento en que no va a haber billete, no va a haber papel, moneda. Si usted va a otros países, ya no lleva dinero. Fíjese que el último viaje que yo hice no llevé ni un dólar, ni un dólar.
0: Todo fue en línea.
1: Solo llevé
0: tarjeta.
1: Los 1,000 empiritas por la bendición que se le da a la gente en el aeropuerto, a los maleteros. Que aunque uno no traiga, ellos están ahí y necesitan una cosa de usted, cariño. Y muchos de ellos se van desde aquí, desde Tegucigalpa, en el caso de Palmerola.
0: Sí.
1: No llevé ni un centavo, ni un dólar. Porque usted va a cualquier lugar. Todo es con tarjeta. Y en algunos lugares solo es así. Chócala. Si tiene celular.
0: Que la... Ah, sí.
1: Ah,
0: sí.
1: ya no tiene ni que sacarse de la cartera la tarjeta de crédito, sino que la gente la anda en su cámara, en su teléfono, y solo la acerca. Algunos ni la ponen encima de la máquina, sino la acercan y chus. Bueno, ahora los jóvenes así se pasan todo. Un teléfono.
0: Por AirDrop.
2: Sí.
0: Solo los acercan.
1: Solo los acercan. Entonces, el mundo ha cambiado. Entonces, tenemos que prepararnos. No hay que ser, viejo amargado ni vieja amargada. Hay que introducirse en la tecnología.
0: Sí, ni vivir aislado.
1: Ni vivir aislado. El que usted tenga 60, 65, 70 años, no significa que no pueda usar un celular y que aproveche todas sus coyunturas que le facilita el celular. Pero no se vuelva adicto a él. El problema es cuando usted se vuelve adicto a él y comienza a ver cosas que no le ayudan. Ahora, usted puede ver una película en su teléfono. Sí, si baja, pero todo es billete, va. Todas las apps que usted baja, la mayoría son pagadas. Y le cobran mensual. Mensual. Yo solo miro ahí que 5, que 6 dólares, que aquí, que allá, pero no soy yo, es mi hijo menor. Es mensual. Pero el mundo ya está en otro nivel. Estaba viendo yo antier, el lunes. Jonathan, búscamelo porque para que mire la gente cómo tenemos que irnos actualizando. Pero en esa actualización también se está desplazando al hombre. La inteligencia artificial es brutal para desplazar al hombre. Pero fíjese que estaba viendo ya en China o en Japón, no sé qué país allá en ese otro extremo del continente. Rastras, las rastras. Esas enormes rastras, sin motorista.
0: Ya también andan. No,
1: pues sí, ya la va a ver. Sin motorista. Y ya están transitando. Dos cosas quiero hablarles hoy para que miren cómo es la tecnología. Y la rapidez de mis compañeros tiene que ser, porque cuando estoy yo tiene que ser rápido. ¿Verdad? Mire, dos cosas quiero hablarles. Del avión, para que miren cómo el mundo avanza, la tecnología avanza, o será ya el fin. Mire, dos cosas. Una rastra o un furgón, como usted quiera, sin conductor, ya desplazaron. Dentro de pronto ya no va a tener conductores, todos los rastreros ya no los van a ocupar. Porque trae una cabina especial en donde va sin conductor y todo eso es satelital. Un mapa.
0: Y por ejemplo, cuando el vehículo necesita combustible.
1: La mayoría de ellos son eléctricos. Son vehículos.
0: Igual,
1: sí, pero les dan tiempo para cargar. Uh-huh. Ellos ya saben cuánto les dura el tiempo.
0: O en cada estación
1: recorrido.
0: A donde llegan, igual me imagino que hay personal.
1: Sí, pero Cecia, usted váyame apoyando ahí con los datos, porque yo solo leo, paso rápido, pero me entero de lo que está pasando en el mundo. Estoy hablando ahorita de esa rastra que no ocupa motorista. Yo el otro día, bueno, yo creo que aquí la subieron en redes porque le hablé con esta niña que está de vacaciones, Nayeli. Y le digo, mire, esto es noticia. No, que puedes decir ya, bueno, vaya a ver si está en la... No, después me dice, es oficial, don Eduardo. Ya hay rastras que ya primero estuvieran a prueba, pero allá ya están en función. Rastras, o ¿cómo le llaman? Furgones, o no sé.
0: Camiones.
1: Mira, ahí va. No, pero esa no es. Pero esa no usa. Esa es una volqueta sin motorista. Pero yo hablo de una rastra en carretera. También hay volquetas, mire, sin motorista, allá en China. Que las dirige desde alguien, las programa de dónde a dónde y va, y llega. Y también ya hicieron pruebas, Cecia, de un avión que puede volar 24 horas sin combustible, sin tener que estacionar o descender para combustible.
0: Jonathan, aquí en el Apple TV está la rastra.
1: Sí.
0: Que es una rastra, sí, en efecto.
1: Una rastra. Una rastra.
0: Una rastra que va
1: con su furgo, y solo adelante, y en una cosa, ahí es donde tiene el control.
0: Pero lo que son los avances, ¿verdad?
1: Sí, no, se queda medio papo.
0: Claro, siempre hay defectos igual, algún imperfecto que puede fallar.
1: No, Cecia, pero es que cuando ya va al mercado, Cecia, eso...
0: Mire, esa
1: ¿sí? Cuando ya va al mercado, Cecia, eso es que ya lo han probado.
0: Mira, ahí va solo.
1: Hay un periodo de mire, la rastra va sola. Pero hay unas modernas, Cecia. Uh-huh. Estas son en Estados Unidos. Pero las de China no tienen toda esa trompa, todo ese cabezal, pues. Uh-huh. Las de China no tienen todo ese cabezal. Yo lo vi aquí y yo se lo mandé a la Nayeli. Nayeli, me imagino que lo ha de haber publicado en nuestras redes, porque son cosas que nuestra población tiene que ir sabiendo. Tiene que ir sabiendo. Y quiero que me busque, como me hace falta Eduardo José, porque tiene una inteligencia y él siempre que le pregunto algo ya lo sabe. Quedo como papo yo.
0: Ay, es que esos de China son hasta como planos.
1: Sí, por eso le digo, es una cosa, no parece carro, pues. Ajá. Pero sí le lleva la carga. Uh-huh. En la computadora es la que programan. Esa es la computadora que programan. Ahí va en acción. Terminales autónomas. Son ellos solos. Ellos solos.
0: Sí, son diferentes.
1: Sí.
0: Aquí, lo que pasa es que el video me sale en...
1: ¿Chino?
0: No, sí, también. Pero me sale en vertical.
1: Sí, sí, ahí
0: pero
1: está.
0: Sí, son...
1: Sí, pero...
0: Ajá,
1: mire,
0: esos. Eso, planos.
1: Mire. Vaya. Uh-huh.
0: Sí.
1: Ahora la vaina es totalmente diferente. Pero Cecia...
0: Mire, esto quita empleos. No, es un reemplazo.
1: Mire, así es, ¿ve?
0: Sí.
1: Y usted dice, ¿y esta papada será que alguien me está asustando? ¿Es alguna brujería? Ahí va, mire. Ahí va la rastra. Uh-huh. Ahí van los camiones, mire. Sin conductor. Alguien va a decir, ¿sí, eso no es nuevo? Sí, pero para usted, que le gusta la tecnología... Igual como un montón de gente se asustó porque la compañera Noelia abordó un taxi sin pasajero. No, es que todo el mundo lo sabe. El hecho es que usted se haya montado, se haya subido a él y viva la experiencia. Son dos cosas distintas. Una cosa es que usted sepa, pero otra cosa es que usted haya vivido la experiencia porque se siente raro.
0: Claro. Usted ir solo ahí.
1: Ir solo ahí. Y que usted mira que va detrás de, y no sabes. No, eso ya está sincronizado por el humano. Vía computadora. Pero lo otro que quiero decirle, Cecia, ya se experimentó, ya está en prueba ese avión. Dígame, serie, ese avión que tiene capacidad de vuelo de 20. Bueno, ya sobrevoló 24 horas. Ahí está de dónde voló, a dónde llegó. 24 horas en el aire. 24 horas en el aire, sin escala, sin escala. Ya le voy a decir, porque ahí yo lo vi, ¿qué avión es ese? ¿Qué
0: un
1: avión
0: Airbus
1: es ese?
0: 3,
1: ¿ah?
0: Es un Airbus A350.
1: ¿Sí? Ahí está, de Melbourne,
0: horas.
1: Creo que voló de Melbourne no sé a dónde. No me recuerdo a dónde.
0: Mire, 24 horas, 24 minutos.
1: Eso.
0: De Melbourne, Austria, Australia y...
1: De Melbourne, Australia, ¿hasta dónde?
0: Hasta Francia, el más largo hasta la fecha, como parte de una campaña de prueba por el proyecto Sunrise, que contempla la entrega de 12 unidades de este modelo encargadas por la aerolínea para desempeñar la ruta entre Sydney, Australia y Londres, Reino Unido, a partir de octubre del 2027.
1: ¿Qué le parece?
0: La aeronave fue pilotada por una tripulación de 8 personas del departamento de prueba de vuelo de Airbus, acompañada por 2 pilotos de Qantas. Pero impresionante, ¿verdad?
1: 24 horas, 24 minutos sin escala.
0: Uh-huh.
1: O sea, sale hasta donde le toca sin hacer escala, sin tener
0: cruzar,
1: que...
0: dice, la tripulación significa volar para ellos... Del invierno al verano, dependiendo del continente, ¿verdad?
1: ¿Sí?
0: Cruzar 2 océanos, 3 continentes y ver 2 amaneceres,
1: ¿sí?
0: Más 2 atardeceres.
1: Y 2 noches.
0: Todo en un solo vuelo.
1: Bueno. Y eso ya está en prueba y ya están haciendo, ya están hechos los aviones. Porque es que el mundo está loco. El mundo está loco, pero estas cosas son para bien. Será aburrido. Yo ya he volado 16 horas en avión.
0: ¿Un solo vuelo?
1: Un solo vuelo. De Los Ángeles a Taiwán o a China. Es largo. Cuando se fue a Israel, hicimos escala en Madrid. Panamá, Madrid. Y Madrid, Israel. Pero ya así 24 horas. Pero ya va a salir el otro avión. Cecia, ¿se recuerda usted del avión que fue sacado de contexto porque lo consideraron que ya no cumplía su función? Que volaba de París a Nueva York en 2 horas y media, supersónicos.
0: ¿Que fue sacado?
1: Sí, lo sacaron porque se dio un accidente, uh-huh. Un único accidente se dio. Y realmente ya lo están perfeccionando.
0: El Concorde.
1: Sí. Yo tuve la oportunidad cuando el Mundial de Francia, uh-huh. Un buen amigo se sintió mal de salud y dijo que él no estaba capacitado para poder agarrar un vuelo. Y dijo que compráramos los boletos a su cuenta. Pero en el Concorde, uno de los últimos vuelos que hizo. De Francia, o sea, de París a Nueva York. Uh-huh. Eso es una cápsula. Zahir, eso es una cápsula. Es una cápsula, se suspende en dos. O sea, por eso decían que usted puede desayunar en París y almorzar en Nueva York. Ese vuelo de esa aeronave fue suspendido porque tenía que ser preciso engancharse en algo para aminorarle la velocidad a la hora del aterrizaje. Hubo un accidente bastante fuerte, uno, y decidieron...
0: Y con uno lo...
1: Decidieron suspenderlo, los vuelos, que antes usted podría en 2 horas y media estar de Nueva York, por ejemplo, en París. Y viceversa, de varios países sabían, pero eran caros, no como ahora, va. Pero al final parece que lo están perfeccionando y ya lo van a volver a habilitar. Porque ese avión, mírenlo.
0: Dice que además de ser el avión comercial supersónico más rápido de la historia de la aviación, el Concorde logró otros avances significativos. Uno de ellos fueron sus unidades de control de entrada de aire. Esta fue la primera vez que se utilizó un procesador digital para brindar a un avión el control total de su sistema esencial. Los frenos del Concorde fueron diseñados para soportar altas temperaturas. Y fue el primer avión en inaugurar la ruta entre Río de Janeiro, Washington y Nueva York, gracias a su increíble velocidad y al aumento de sus rutas.
1: ¿Qué le parece? Cositas que debemos de saber, Cecilia, nosotros también.
0: Pero uno de los problemas que enfrentó fue el costo del combustible.
1: Sí.
0: En un vuelo regular consumía 6.771 galones de combustible.
1: La velocidad era otro tipo de combustible, caro.
0: Y obviamente esto superó rápidamente las ganancias del vuelo, ¿verdad? Sí. Del tema de los combustibles.
1: Y que recuerde que no todo el tiempo estaba para volar lleno. Uh-huh. Porque ahí solo por lo general eran personas que tienen inversiones multimillonarias y que en ese tiempo pagaban $10,000.
0: El accidente fue el 25 de julio de 2000 en el vuelo 4590. Bueno. Unos restos provocaron el reventón de un neumático y la perforación, uh-huh, de uno de los tanques de combustible. El incendio y la falla del motor causaron que el Concorde se estrellara contra un hotel cercano, sí, causando la muerte de 113
1: Decía,
0: personas.
1: Es bueno tener una biblioteca aquí en el cerebro.
0: Sí. Sí, porque fue en el 2000.
1: Sí, hace 26 años. Uh-huh. Hace 26 años. Dice que este avión ya todas esas fallas que tuvo...
0: Las están corrigiendo.
1: Las corrigieron y tienen que utilizarlo porque el tiempo
0: bueno,
1: también
0: pero,
1: es...
0: Pero mientras... fue el reventón de un neumático y
1: sí,
0: la perforación...
1: Por
0: de
1: eso le digo, pero falló. Uh-huh. Y esos aviones tienen que tener precisión. Entonces, claro que en el mundo se va a ocupar. Está bien que haya un avión que vuele 24 horas sin parar. Pero va a haber un avión que esas 24 horas las puede hacer en 4. Uh-huh. Son supersónicos.
0: Más rápido.
1: Son supersónicos. Bueno.
0: ¿Y usted se subió a ese
1: Concorde? Sí, sí. $10,000 valía.
0: $10,000.
1: De aquel tiempo.
0: $10,000 sí, en el 2000.
1: Sí.
0: Y o sea que lo trasladaba usted. ¿Qué vuelo hizo?
1: De Francia, al terminar el mundial en Francia, uh-huh, a Nueva York.
0: ¿Y en cuánto tiempo?
1: 2 horas y minutos.
0: ¿Y un vuelo normal?
1: Un vuelo normal creo que es Estasus directo. Póngale directo ahí. Creo
0: que
1: sus
0: 12,
1: sus 10 horas. De Francia a Nueva York. Póngale.
0: De 8 a 13 horas y media.
1: Bueno.
0: En 2 horas llegó.
1: En 2 horas, sí. Es que son supersónicos.
0: ¿Y no sintió usted nervios, miedo?
1: No, porque es una cápsula. Usted va adentro, es una cápsula. Me imagino que es como los que van a la luna. ¿No se ha subido usted a ascensor supersónicos?
0: No.
1: Bueno, ahorita en Los Ángeles el ascensor era supersónico, tenía más de 200 pisos. Y yo decía, ¿por qué me duelen los oídos?
0: Es que es muy rápido.
1: Cada vez que yo bajo esta papada, y voy a preguntar porque me voy a quedar como bruto. Uh-huh. No dice que usted es supersónico. Uh-huh. O sea, ve. Bueno, fíjese que el lobby de ese hotel.
0: La velocidad.
1: El lobby de ese hotel es el piso número 70.
0: ¿El lobby?
1: El lobby.
0: O sea que los primeros son.
1: Otro tipo de. Pero el lobby para
0: el hotel,
1: hacer su check-in es en el 70. A ese nos llevó la Kia.
0: Enorme, enorme.
1: A ese nos llevó la Kia. Bueno, pero no estoy de trata. Lo que le quiero yo es decir los avances. Los avances de la tecnología son
0: importantes. Y que uno debe de irse adaptando a ellos.
1: Si no, oponerse. Y no tener miedo. Por eso yo le digo esta mañana, levántese con fe. Hable con esperanza. Trabaje con excelencia. Y camine con integridad. Sí. Si usted no es, ¿por qué va a agachar la cabeza? Así. Camine con integridad. Que no sea el miedo el que le gane o el temor. No permita que el miedo dirija sus decisiones. Permita que sea Dios quien guíe sus pasos y mis pasos. Así levántese esta mañana con esperanza, con actitud positiva, con una manera de poder relacionarse con las demás personas. Y sí se puede renunciar a lo que lo ata. Claro que sí se puede. Si usted tiene una, si es una persona de carácter, usted dice hasta hoy fumo. Y si es de carácter, hasta ahí dejó de fumar. Marihuana, pues. Cigarro, pues. Usted puede decir, no voy a tomar. Hoy es 30.
0: 30 de julio.
1: 30 de julio. No voy a tomar. Por más que me inviten este fin de semana, no voy a tomar y me voy a poner de fecha hasta diciembre. Así comenzamos, hasta diciembre. Y va a ver que le va a gustar el estar sobrio, el estar limpio, que ni los ventosos le van a hieder. Porque yo soy hondureño, un pedo, Cecia, de un bolo o bola, hiede. Hiere. Y además de eso, el aliento es ofensivo. Sí, el aliento es ofensivo.
0: Sí.
1: Yo me pregunto a veces cómo las mujeres toleran a un hombre bolo. O a la inversa, ¿cómo un hombre puede aguantar a una mujer bola?
0: Sí, porque es diferente que sean la pareja que compartan los gustos.
1: Ah, no, sí, pues ahí, ajá, se van en el mismo, en sí, el mismo, en el, se van en el, sí, mismo, sí, barco. Pero mire.
0: Pero que le toque solo a uno.
1: Imagínese un hombre bolo y bien bailado y bien recogido. Que llega a su casa, el aroma. No, eso es horrible. ¿Cómo enseña la cara a César aquí? Es que esa
0: no,
1: es la cara.
0: No, es que yo, por ejemplo, le he dicho a Carlos en pocas ocasiones y yo, ay, no. O sea, siento como que estoy, que fui a recoger a alguien allá,
1: sí,
0: en.
1: Sí, y no es que. No, eso es lo que. A eso.
0: Pero es tema de gustos. Hay quienes,
1: sí,
0: les gustan, hay quienes lo comparten.
1: Sí.
0: Se respeta.
1: Entonces, en este día, usted acérquese a personas que saben hacer el bien. No se acerque a personas que solo le van a proponer cosas malas. O que ande con espíritu de venganza. No. Usted acérquese a personas que han cumplido sus sueños. Que son personas no egoístas. que son personas que no están pensando en venganza, que desde que nos levantamos en la mañana queremos que todo el mundo ande así, activado. Pero no, pero es decisión suya, no mía, es suya. La actitud depende de uno. Y desde luego, que Dios esté ahí a su lado, sin importar lo que haya pasado ayer. Ayer eso es pasado. Lo importante es hoy, cambie hoy. Así es que, dicha esta palabra, estuvo bueno,
0: sí.
1: Lo que hemos hablado hasta ahorita, ¿no perdimos el tiempo?
0: Claro que no. Yo creo que muchos están reflexionando también en casa.
1: Sí. Mire, quiero recordar esto porque es Tochima. Es Tochima. Mire, esas mujeres que tienen maridos, pero bolos. Le hablo yo de que bolos. Ahí es donde yo digo que la mujer tiene un gran valor.
0: El aguantar.
1: El aguantar. Mire, tolerar o viceversa.
0: O no les ofende.
1: Hay mujeres bolos también. Hay mujeres bolas.
0: Sí. O no les ofende. No les molesta.
1: Le tienen tanto amor que el amor sobrepasa. Pero es que, mire.
0: No, simple y sencillamente no les ofende porque yo le tengo amor a mi esposo, pero no lo comparto.
1: Sí, Cecia, pero es que fíjese que a mí una vez un abogado, yo asistía a un lugar que se llamaba aquí de Chico Lara, en paz descanse. Ajá. Chico Lara tenía buen grupo y un buen ambiente ahí.
0: Ajá.
1: Y yo ya medio picado ya con mis traguitos, pues.
0: Ajá.
1: Si hablo así, bueno, ya
0: tocadito se suelta.
1: Y el abogado, yo estuve con él ahí. Él siempre llegaba al bar, tomaba sus whiskitos ahí. Uh-huh. Y yo me puse a platicar con él. Pues fíjese que el martes me llamó y me dice: Eduardo, tiene un buen bufete aquí, puede venir a mi oficina. Yo fui a su oficina y me quedó viendo y me dice: Eduardo, ¿qué jode usted cuando anda bolo? Me dijo. Pero de un solo, al pecho, ¿qué jode usted cuando ando a bolo? Me dice. No me dejó ser feliz esa noche.
0: Platicando.
1: Que lo agarraba, que mire. Y ¿sabe qué es lo peor? Me estaba tirando saliva. Que va.
0: Sí, porque yo creo que no es consciente, ¿verdad?
1: No, es que...
0: Ajá. Pero qué buen amigo.
1: No, pues sí.
0: Porque mire, le dijo a...
1: Y una vez me tocó ir con un amigo. Mire cuál es el camino del bolo arruinado. Porque yo no estoy en contra que alguien se tome su vinito, que alguien...
0: O sea, habla de
1: que
0: ya se pierde.
1: Hay momentos especiales, ese hasta para compartir en la casa. Hay momentos especiales. Yo tampoco soy radical. Pero fíjese que una vez fuimos donde un psiquiatra. Uh-huh. Con un amigo.
0: ¿A consulta? ¿O?
1: Sí, yo lo llevé.
0: Ajá.
1: Yo lo llevé porque él no solo era viernes y sábado, sino que era domingo y ya quería, ya a veces faltaba
0: ya
1: el lunes.
0: Era alcohólico.
1: Ya faltaba el lunes. Y el doctor le dijo, fíjese así, yo es que así es como es la cosa, Cecia.
0: Uh-huh.
1: El doctor lo quedó viendo, usted es esa persona que yo miro en la tele, que yo lo escucho. No, usted es cualquier piltrafa humana. Desde hoy, usted sabe que si supiera la gente esas barbaridades suyas... No, hombre. La terapia verbal que le dio le bastó.
0: Con eso fue suficiente.
1: A veces uno dora...
0: ¿Le tocó el ego?
1: A veces uno dora la píldora. Ahí no hay nada en ese TikTok. A veces uno dora la píldora.
0: Uh-huh.
1: Y a veces lo que se necesita es así como... Dice el hermano Max en la mañana... Que le digan al pecho, ¿verdad? Que le digan al pecho, que a propósito, Max.
0: Saludos a Max.
1: Saludos a Max, que se impacta y se motiva. Así debe de ser, Max. Porque no es lo mismo estar en radio que en tele. Porque en tele escuchan y ven.
0: Uh-huh.
1: Y usted.
0: En radio se las tiene que ingeniar.
1: Y usted es un mago ahí en esa cabina. Un ungido. Porque hoy en la mañana dijo: Ocupo, yo quiero... ¿me ha de estar oyendo Eduardo, el jefe? Dice, no, siempre estoy escuchando la radio, Max. No es casualidad. Entonces dice, quiero llamar, me voy a atrever, dice, a las 3 de la mañana.
0: Sí.
1: Que me llamen buceros, lo llamaron. Que me llamen Uber, lo llamaron. Que me llamen taxista, lo llamaron. Que me llamen amas de casa, lo llamaron. A esa hora, entre 3 y 4. Y lo llamaron de Santa Bárbara, de Comayagua, de Intibucá, de Olancho, de La Paz, del Paraíso, de Choluteca, el sector sur. Bueno, lo llamaron de San Pedro Sula, de Choloma, de Colón. Bueno, una cobertura nacional. La gente valora el esfuerzo de otros. Sigan adelante, sigan adelante, todo un buen equipo. Un buen equipo. Bueno.
0: Que me manda Fabio, el que hace la portada de HCH, ¿sí? Que justo en la portada destaca que en la móvil de Tegucigalpa, esto es amor, marido le quiebra una botella en la cabeza a su mujer. Que Daniel Méndez.
1: Este consejo se lo doy, Ceci.
0: Ajá.
1: Se lo doy abierto. ¿Sí? Para todas las mujeres. Usted no tiene, va. No piensa casarse ahorita.
0: Esther.
1: Usted no piensa casarse ahorita, va. Ahorita no. Pero se va a casar. Obvio, va. Sí, pero hay que casarse bien. Mire, escuche lo que le voy a decir. Cuando un hombre anda bolo, déjelo que mejor se acueste.
0: No pelear.
1: Porque él no anda en sí. Es un monstruo. Por eso usted al siguiente día encuentra desgracias. Con un hombre bolo o una mujer bola o drogada o hombre drogado, déjelo que se acueste, se levante y cuando ya esté en su sano juicio, dígale los desastres. Iba a decir la palabrota, pero muy temprano.
0: Dígale lo que quiera.
1: Dígale lo que quiera cuando ya sienta que usted está en su estado normal. Pero así usted está hablando con alguien que es una víbora. Ahí está Satanás en medio. Ahí está un monstruo. Y no reflexiona. Puede ser bonita usted, puede ser lo más bello, puede ser la mejor mujer. Pero si él se le mete el diablo ahí, porque sí se mete, puede haber una desgracia. Por eso es que hay desgracias. Por eso es que hay desgracias. Mire, le doy cuál era mi fórmula. ¿Cecia?
0: Sí, cuando usted...
1: Era ofensivo lo mío. Le digo cuál era mi fórmula. Sí. Mira, ahí dejo la grabadora encendida. Decime todo lo que querrás decirme y mañana lo escucho. Y le ponía play. Pero ahorita no me digas nada.
0: ¿En una buena medida?
1: No, pues sí, porque...
0: No, pero uno de mujer, don Eduardo.
1: No, pero era para enojarse más, me decían.
0: Sí, claro, se enojaba más. Imagínese como loca. ¿Y vos? No,
1: pues eres mejor allá sola, en vez de estar peleando dos. Para pelear
0: se
1: ocupan dos.
0: No, pero no es lo mismo. No es lo mismo, usted necesita a la otra persona para decirle lo que quiere.
1: Ahí está la grabadora, ya le puse play.
0: Sí, quiera Dios. El consejo de don Eduardo hoy es, cuando usted se pelee con su pareja, dele una grabadora. Para que le diga todo lo que
1: quiere. Todo lo que quiere y después lo escucha, pero no en el momento.
0: Que a veces uno en esos momentos dice cosas que después se arrepiente, ¿verdad?
1: Eso es. Creo que la gente entiende, ¿verdad?
0: Sí.
1: No, porque no es tan fácil tampoco decirle, le sale una mujer musculosa y lo puede doblar también a uno.
0: Bueno, dice Daniel que los dos andaban bolos en ese caso.
1: Claro, por que
0: los dos andaban bajo los efectos.
1: Mejor que le falte a uno y no a los dos.
0: Sí, la verdad que...
1: Bueno.
0: Está, mire, la mujer cuando resultó herida con una botella en la cabeza, es bien complicado, mire, el alcohol...
1: Pero ella es de ella es de calle alcohólica o una persona que de vez en cuando...
0: Confirme, Daniel.
1: Tiene que ser alguna persona alcohólica
2: especial.
1: Con otro alcohólico, por las condiciones que miro. Bueno, pero es que eso sucede todos los fines de semana, donde hay un bolo
0: no, Eduardo,
1: de peligro.
0: Pero ayer era miércoles.
1: Por eso le digo, ya es una persona en estado, ya está enferma.
0: Sí, es alcohólica. Que mire, que honestamente el tema del alcohol es un problema que hay mucha gente que cuando lo abordamos se pone sensible, sobre todo si lo consume.
1: No, el que bolo
0: se enoja,
1: y se toca y es más. Y es a,
0: ¿qué les importa?
1: ¿Qué les cree?
0: ¿Y
1: que se cree? Es tu billete, sí. No, yo conozco aquí en el canal, hay gente que defiende el guaro.
0: Y por eso le decimos, uno respeta, ¿verdad?
1: Sí, y y
0: cada quien,
1: y es bueno escuchar, Cecia, al que ya viene de allá, ¿verdad? Antes de que usted llegue. Es bueno escuchar al que ya anduvo.
0: ¿Hace cuántos años usted tomó la decisión?
1: Yo, así de bolo,
0: Ajá, de no decir, de no perderse en el camino.
1: El día que el doctor Carlos Roberto Reyna cerró su campaña presidencial.
0: ¿Ese día usted celebró en grande?
1: Sí, yo andaba con el doctor Reyna y ese día andaba con mi compañero Javier Gavino Villalobos. Y me acuerdo que el trago famoso de eso, de ese tiempo, era el ron Barceló.
0: Entonces, ¿van a celebrar?
1: Sí, saque la cuenta.
0: ¿Qué año fue?
1: Bueno, yo creo...

0: copa de vino, pero yo me escapo donde me dicen, porque no voy a llegar a algún lado y no, dame vino, tampoco, ajá, porque el vino también lo puede emborrachar. Pero si yo miro, le digo yo, aquí ando una app, Vivino se llama. Si yo miro que el vinito tiene su valor, entonces digo, dame una copita, pues. Un vinito, que ya, pero de esos vinos así que le ofrecen a los restaurantes que no son vinos, son guaros. No, no. Pero bueno, hay gente conectada, Cecilia.
1: Mire, están en el
0: ya
1: YouTube.
0: Casi hay 8,000, ¿va?
1: Ahí sí, 7,898.
0: Yo
1: y
0: tengo
1: en el
0: 7,993.
1: En el Facebook hay 1,200. En TikTok hay, mire, Iba, yo estaba...
0: Iba.
1: 335.
0: Ahí es que está censurado eso, pero aquí ya no se mueve. Porque hay que reiniciar.
1: Pero es que son restricciones que nada que ver.
0: Sí, pues estamos hablando. De seguro sí, les estoy ganando.
1: También, eso es cierto, sí. Porque iniciamos y ya tira restricción y ni se ha dicho nada.
0: No, es por lo viral que es el canal. Bueno, ya superamos los... Tengo 8,184. Yo sé que a ustedes les gustan estos temas, pero también hay otros que se enojan. Y es que solo papadas hablan. Queremos noticias. Sí, aquí están las noticias. Vamos ahora con la portada. La portada de HCH. Que mire cómo se mira esa portada ahora, Cecia Raquel Mejía. Vamos con la portada actualizada de HCH. Gracias al equipo matutino. También hay portada en el HCH vespertino. Ariela Cáceres, Alex Cáceres y el compañero
1: Cristian Morazán.
0: También hay portada en la tarde. Se les hará llegar con las noticias actualizadas, ¿verdad? Con las noticias actualizadas. Así es que vamos con las portadas. Y desde luego la primera es la de HCH.
1: Así es que destaca la portada de HCH. Tragedia en Japón. Confirman 28 muertos a raíz del terremoto 7.1 del pasado martes 28 de julio. 28 muertos, asesinos al volante, bueno, 28 que se sumarían también a...
0: Y no se hace tanta bulla, va como millones ahí.
1: Me decía ayer Fernando que es que aquí no, nunca trascienden, nunca muestran fotos, ni siquiera de los cuerpos como embolsados. Aquí cuidan mucho sus datos.
0: ¿En Japón?
1: En Japón, correcto.
0: Por las inversiones multimillonarias que hay ahí.
1: También,
0: no, pero ahí está, los cables ahí están.
1: Pero de la infraestructura.
0: Los daños.
1: No de los humanos. Ajá,
0: yo vi videos hasta donde puentes se cayeron.
1: Sí, que fueron. Ayer se reportó otro. El martes fue uno de 7.1 y ayer fue uno de 5.2.
0: Ahí ya hubo tsunami.
1: Sí. Bueno, asesinos al volante siguen apagando vidas en Honduras. Maratón hace su debut hoy en Copa Centroamericana. Detienen al supuesto asesino de dos personas en Sonaguera, Colón. ASJ pide al gobierno tomar en cuenta sondeo de Eric. Matan a poblador en Catacamas. En accidente muere militar en Cortés. Estos son los titulares que destaca hoy en su primera plana HCH Televisión Digital. 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
0: Sí, y seguimos con más titulares de portada. Diario El Heraldo. Ruzbel Hernández al banquillo de la justicia por sus abusos. ¿Se acuerda que aquí le dijimos al general que no había que pelear con el gremio periodístico o con la prensa? Pues dice de cargar tomates a liderazgo. Entrevista, dice. Y quien se mira ahí que está en la entrevista es el doctor Ron, que fue ministro de salud. El señor Mateo. Dice otro titular. Otro titular de diario El Heraldo esta mañana. 6 miembros de una familia, entre ellos 5 hermanos y una bebé, mueren en incendio. Alcaldía Municipal ha rescatado 180 mascotas por maltrato animal. Los liberales se tomarán su tiempo para decidir sobre las reformas eléctricas. Hacen bien.
1: Continuamos ahora dando lectura a diario El País. 5 hermanos y una bebita mueren en pavoroso incendio. Un candado en la puerta del cuarto donde dormían les impidió escapar de las llamas, según el testimonio del abuelo de las víctimas. Esta es la portada del País.
0: Y luego seguimos con más titulares. Diario La Prensa.

0: esta mañana. Rubén Hernández enfrenta proceso por ataques a prensa. Tosferina golpea a los recién nacidos. Mis hijos eran mi fuerza. Ahora no tengo nada, dice madre que está sufriendo, pero tremendo dolor. Se queda sin hijos.
1: Ahora damos lectura a Diario Digital Paradigma. Ministerio Público presenta requerimiento fiscal contra Roosevelt Hernández por presuntos ataques a la libertad de prensa. Tomás Zambrano, Congreso Nacional, respetó garantías judiciales al aplicar juicio político. Seis personas de una misma familia mueren calcinados en voraz incendio en San Pedro Sula. Trump amenaza a Irán por ataque a base en Jordania. Le vamos a dar una jodida paliza, dijo el mandatario. Diputado Eder Mejía defiende gestión de Nasri Asfura y pide evaluar su gobierno al finalizar el mandato. Y Salmos 23:1, Jehová es mi pastor, nada me faltará.
0: En serio, Eder. Y seguimos con más titulares de portada esta mañana. Periodista Gon Arévalo se pronuncia satisfecho con requerimiento. Requerimiento contra Rubel es un triunfo a la libertad de expresión, dice Dagoberto Rodríguez. Jorge Jiménez, JOPRODE debe ampliar acciones por ataques a la prensa hondureña. Y el primer requerimiento para General Rubel por ataques a la prensa. ASJ exhorta al gobierno tomar en cuenta sondeo de opinión de Eric SJ. Lluvias de agosto no serán suficientes para la siembra de cenaos. Alerta cenaos. Alertan que 5.000 personas enfrentan hambre por sequía extrema. Gobierno acelera reducción de mora quirúrgica en el Hospital San Felipe. Y periodista Rodrigo Gon Arévalo se pronuncia satisfecho por requerimiento contra General Rubén Hernández. Fíjense que ayer estaba viendo la toma de posesión de la señora Keiko Fujimori en Perú. Y la principal medida es esta situación del fenómeno del niño y de la niña. O sea, porque aquí hay
1: por la sequía.
0: Yo creo que aquí el gobierno, si sé que lo tiene, debe divulgar el proyecto de emergencia que tiene sobre este tema. Para que la gente se forme conciencia. Porque lo vemos como normal haciendo pozos. Y si no hay agua después en los pozos, lo vemos normal el que no llueve en Tegucigalpa. No, hay peligro y el agua es vital, el agua es vida. Seguimos con más titulares.
1: Bueno, le damos a conocer Diario La Tribuna. Banco Central de Honduras asegura que Honduras recuperó la confianza de los inversionistas. Dolor sin consuelo. Las llamas le arrebataron seis hijos, entre ellos una bebé. Pía Ferrari Pastor recibe honroso reconocimiento de periodistas hispanos en Estados Unidos.
0: President Awards. Es hija de Sebastián Pastor, creo. Hija de la señora
1: ¿Es la
0: Pía.
1: Hija?
0: Sí. ¿Es ella? Ah, no, es la esposa.
1: La esposa, ¿verdad?
0: Es la esposa.
1: Sí, la esposa.
0: Felicitaciones a Pía.
1: La esposa, correcto. Sí. También cae extraditable, capturado en Puerto Lempira, es requerido por Colombia por narcotráfico. Salud gratuita llega a más de 10.000 personas en 30 días. Reactivan exportaciones avícolas tras controlar la influenza aviar. Destaca La Tribuna.
0: Bueno, Ceci, antes de lo que le encanta a usted, porque ahí resume lo más destacado, permítame. Mire, este cafecito maya, es que así es que me gusta. Es que así es que me encanta. ¿Ese ahí lo probó usted?
1: Sí. Sí, don Navarro.
0: No, pero es que usted el otro día la vi y no traga. ¿Enseña el gugucho?
1: ¿Cómo que no trago?
0: ¿Enseña el gugucho?
1: Mire, si ya casi no tengo.
0: No, sí, yo sé, pero quiero ver.
1: No
0: traga. Es que se nota aquí. Claro, hoy se tragó.
1: Claro que sí. Lo que pasa es que
0: mire,
1: a veces...
0: Lo que pasa es que usted traga poquito.
1: ¿Y usted cómo le hace, pues? Enseña, a ver.
0: Aunque me queme el pico, pero
1: no, es que es el estilo.
0: Que como está de caliente.
1: Usted tiene más estilo. No, es que se ve. Ahí se ve, mire. Pero así le gusta a usted
0: sí,
1: el café.
0: Sí, así me gusta el café caliente.
1: Sí,
2: súper caliente.
0: Y algunos atarantados dicen, ni toma café, Eduardo, vení enfocame con esa cámara aquí. Vení enfocame con esa cámara. Ahora, lo que no me han traído es el premio. Quiero probarlo.
1: Ni el helado, ¿verdad?
0: Ni el helado, he estado torcido, yo es que estoy caliente. Pero mire, aquí está, ¿ves? Me voy a mover, ¿y cuál es el problema? Que ande con Jim. 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
1: Sí.
0: Sí, hombre, por eso es que los anunciantes dicen, es Eduardo el Gallo.
1: Lo adoran. ¿Cómo vamos con las negociaciones?
0: Es que tengo que ponerle representante a usted, me
1: sí,
0: dijeron.
1: Porque es que a usted...
0: O sea, y que le di una pata cheje.
1: Estamos dispuestos a hacer su community manager. Sí. Podemos empezar a hacer el listado. Lo decíamos, ¿quién no va a querer que le haga usted publicidad? Bueno, pero vamos. Bueno. 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
0: Y ahora sí, vamos con el patrocinio de Claro. Fíjense que esto es lo que vamos a hacer.
1: ¿Qué cosa?
0: En vez de estar cantando anunciantes que cada noticia tenga un patrocinador y solo es noticias. ¿Le parece?
1: Está bien.
0: Mira, por ejemplo, ahorita vamos con lo más destacado. Uh-huh. Y lo más destacado aquí lo patrocina Claro. Ahora, tenemos pendiente de vender. Ustedes tienen un segmento que lo hace Carolina y lo he visto que lo hace también Cristian Morazán cuando viene.
1: Las que impactan. Las
0: noticias que impactan. Sí, hombre. ¿Qué le pasa? Hay que vender ese segmento, noticias que impactan. Vamos, lo más destacado, patrocinado por Claro, con César Raquel.
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1: Y entre lo más destacado, por supuesto, que figura el primer requerimiento que fue presentado por el Ministerio Público para el ex jefe de las Fuerzas Armadas, Roosevelt Hernández, por ataques a la prensa. En un hecho sin precedentes, la Fiscalía presentó el requerimiento contra el ex jefe del Estado Mayor Conjunto, el general Hernández, por presuntos ataques directos a la prensa, abriendo un capítulo judicial que pone bajo escrutinio el papel de los altos mandos militares frente a la libertad de expresión en Honduras. Al respecto, ha manifestado el mismo general que se va a someter a este proceso. El Poder Judicial lo citó para el 7 de agosto al ex jefe de las Fuerzas Armadas y también ex titular de Defensa. Él se va a presentar al Poder Judicial el 7 de agosto para responder por la presunta discriminación contra periodistas. El Juzgado de Letras de lo Penal admitió el requerimiento presentado por la Fiscalía y ya dio a conocer que a las 10:30 de la mañana del 7 de agosto quedó fijada la audiencia de declaración de imputado. También a él se le acusa de la comisión de delitos de incitación, discriminación y limitación de derechos fundamentales, y los perjudicados en la causa son los comunicadores Dagoberto Rodríguez, Rodrigo Arena, Juan Carlos Sierra y José Adán López. Y a propósito, uno de los que ha recién he mencionado es el periodista, el presidente del Colegio de Periodistas, justamente, Juan Carlos Sierra, quien reaccionó de manera favorable ante la acción del Ministerio Público de emitir requerimiento fiscal contra el jefe de las Fuerzas Armadas, el general Roosevelt Hernández, por los ataques a la libertad de prensa y expresión. Él dijo que el Ministerio Público hizo lo que tenía que hacer, manifestó el actual presidente del Colegio de Periodistas de Honduras. Hubo más reacciones, por ejemplo, Rodrigo Gón Arévalo también se pronunció satisfecho por el requerimiento en contra del ex jefe de las Fuerzas Armadas al considerar que la decisión refleja el funcionamiento independiente de las instituciones,
0: bueno,
1: del Estado.
0: Lo que se ha dicho sobre este tema, César Raquel, es que esto es como el indicio de varios requerimientos que podrían hacerles al general. Uh-huh. Uno de ellos tendría que ver, dice, con las los que aseguran que el día de las elecciones internas se dio relajo y que creen que eso fue algo planificado. Lo otro es cuando el comportamiento de él, que prácticamente como que nunca entregó lo constitucional, que es que las Fuerzas Armadas pasen a la orden del Consejo Nacional Electoral, que la actitud de él no fue favorable. Y lo otro que dicen es que porque él quería contar los votos.
1: Eso en el marco de su papel, sí. Pero para los periodistas los ataques denunciados es cuando sí. Les dijo sicarios.
0: Sí, sicarios.
1: Sicarios, sí, ataques que lógicamente fueron directo a la prensa. Un incidente también que ocurrió, recuerdo una denuncia que hizo Canal 10 con el Golfo de Fonseca entre embarcaciones de Honduras y El Salvador, y acá recibió también ataques del general Roosevelt Hernández.
0: Es que ya al final él en sus discursos se refería a los medios. Uh-huh. Sí, él confrontó.
1: Sí, fue desproporcionada la reacción de él en varias ocasiones, es lo que sostienen los denunciantes, y ahora por esta razón han reaccionado satisfechos por la decisión de la fiscalía.
0: Pero también dialogando se entiende la gente.
1: ¿Qué crees que va a pasar en este caso?
0: No, yo digo, no se trata de... Yo soy así. Usted me puede decir algo a mí, Cecia. Uh-huh. Pero yo puedo aceptarle a usted que ese momento mío no fue correcto. Uh-huh. No fue correcto. Yo pienso que
1: el
0: lo malo...
1: admitir y pedir
0: correcto,
1: disculpas.
0: Correcto. Yo pienso que lo malo de uno es cuando uno dice... Cuando uno se empetaca.
1: Sí, y no cambia de posición.
0: Y no
1: reconoce el error.
0: Y más bien se pone más bravo. Uh-huh. Uno se enoja más. Entonces a uno ahí donde se ciega.
1: Y le puede llevar. Esa es la verdad. Pero vamos a ver qué ocurre. La audiencia, le digo que está programada para el 7 de agosto a las 10:30 de la mañana. Él aseguró que iba a enfrentar el proceso, negó las acusaciones, lógicamente. Habló de otros temas ahí que de igual manera generaron reacciones. Mencionando a Juan Carlos Sierra, quien reaccionó de igual manera a través de sus redes sociales. Pero será en los tribunales de justicia sí. Donde se va a resolver esta situación. También le damos a conocer que la Asociación por una Sociedad Más Justa pide al gobierno tomar en cuenta la opinión de los hondureños que refleja el sondeo ERIC. Así lo ha dicho el director ejecutivo de la ASJ, Carlos Hernández. Le pide al presidente Nasri Asfura tomar en cuenta lo que está pensando el pueblo hondureño y que quedó reflejado en el sondeo de opinión pública del equipo de investigación ERIC del servicio jesuita. Honduras vive una multicrisis y hay una realidad que no podemos obviarla, dijo el director de la ASJ.
0: Bueno, el presidente de la República, Nasri Asfura, dijo que yo interpreto sus declaraciones cuando le han preguntado sobre este tema. Y él ha dicho que su trabajo lo van a conocer cuando él esté dejando la presidencia. Y ahí es cuando quiere que lo evalúen. Y ahí es cuando quiere que hablen, cuando ya esté finalizando su mandato. Porque él encontró, dice, un gobierno o una administración destartalada.
1: Bueno, pero ¿y libre cómo le encontró?
0: No, por eso le digo.
1: Todos los gobiernos
0: pero
1: le
0: pasó también lo mismo.
1: Todos los gobiernos dejan de estar
0: talados. A libre también le pasó también lo mismo. Recuerde que libre comienza ya y que hoy está hablando de ello bastante y lo refleja la encuesta fue en las carreteras.
1: Sí, que fue una de las cosas.
0: Cuando allá al final, ¿se recuerda usted que rápido estaban inaugurando calles?
1: Casi una obra diaria.
0: Bueno, por eso le digo. Entonces, al final es lo que la gente recuerda ahora y da como positivo en el trabajo que hizo.
1: Sí, fue de lo que más destacó
0: sí,
1: libre.
0: Así es.
1: Pero al final, don Eduardo, también siempre se dan como los primeros meses para ver el rumbo que se toma. Y es importante que se escuche la opinión. Porque
0: bueno,
1: tanto...
0: pero que nadie pierda la paz. Las encuestas, eso son opiniones.
1: Pero sí tomarlas en cuenta, lo que acabamos de decir.
0: Lo bueno, usted tómelo en cuenta y corrija.
1: Y si hay una demanda del pueblo, pues entonces atiéndala.
0: Así es.
1: Le damos a conocer también que las visitas conyugales vuelven a las cárceles. El Instituto Nacional Penitenciario ha autorizado 4 días de ingreso, pero bajo estrictos controles. Así lo dio a conocer recientemente a través de un comunicado la institución, que el próximo fin de semana volverán ya las visitas familiares y conyugales en los 21 centros penitenciarios de Honduras, una medida que va a permitir el reencuentro de cientos de personas privadas de libertad con sus seres queridos, pero que también llega acompañada de estrictas medidas de control y una contundente advertencia. Las autoridades han informado que las visitas del 31 de julio al 3 de agosto serán bajo un esquema organizado por grupos para evitar aglomeraciones y mantener el orden dentro de las cárceles, y se garantiza derechos, pero endurecer controles. ¿Vuelven las visitas?
0: Bueno, en ninguna cárcel usted va a estar como en su casa.
1: Sin duda. Sí, sin duda. Y la Fiscalía de Bolivia, a nivel internacional, le damos a conocer que han ordenado la detención del expresidente Evo Morales, al que investigan por supuestamente liderar las recientes protestas contra el gobierno que paralizaron al país por más de 50 días. Se ha librado la orden de aprehensión contra Evo Morales en el marco de una pesquisa por los cortes de rutas, informó el fiscal general del Estado. Y el régimen de Irán afirmó que los países que colaboren con Estados Unidos recibirán una dura respuesta y ratificó el cierre de Hormuz. Esto ya en el Medio Oriente. Se ha informado por la Guardia Revolucionaria Islámica de Irán. Han amenazado con esta dura respuesta, mejor dicho, contra los países que colaboren con Estados Unidos en la región. Ratificaron que el estrecho de Hormuz va a permanecer cerrado mientras continúen los bombardeos y presencia estadounidense en la zona. Esto ha sido lo más destacado.
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0: Y comenzamos a revisar cada uno de los departamentos y quiénes son los que se levantan también temprano de nuestros periodistas. Nosotros en el caso personal no le llamamos corresponsales, sino periodistas acreditados en cada uno de los departamentos del país. ¿Quiénes son los que se levantan y que no son pellejudos y que procuran cada mañana en este espacio de noticias? También tiene sus seguidores, su rating. Así es.
1: Lo está poniendo en duda.
0: No, Cecia, es que para motivar a los muchachos.
1: Este es el noticiero con mayor audiencia a nivel nacional.
0: Mire, y algunos les pido, yo le he dicho a la compañera coordinadora de prensa, que el que va a hacer un comentario, que no le dé pantalla. O al que no tenga noticia, que no, porque hay que prepararse en la tarde, noche, para tener una noticia que trascienda en su departamento. Y no necesariamente tiene que ser, les he dicho, un hecho violento, sino noticia que es importante para su zona. Tengo al destacado periodista de Olancho, Iván Moncada. Iván Moncada, cátedra de cómo se cubre una zona, de cómo se cubre una zona limpia, editada, sin miedo y muy responsablemente. Felicitaciones al equipo de Olancho allá en Catacamas, Iván. Mucho cariño, mucho afecto. Vamos a saludar también a nuestra periodista sensible, solidaria, contundente, dispuesta, a la popular Crixia Estrada. Uh-huh. Ahí está Crixia, siempre activa. Guapa la Crixia, ¿va?
1: Sí.
0: Guapa.
1: Está bien grande su bebé también.
0: Sí, pero ya presentó al esposo. Hay mujeres que no presentan al esposo.
1: Sí, ella sí.
0: ¿Ah?
1: Sí.
0: Ah, bueno, pero va la gente a decir, ¿por qué quiere Eduardo? ¿Qué? ¿Cómo que sí?
1: Los esconden.
0: No.
1: Oye, eso usted está diciendo.
0: Es que no, digo yo, no, yo no lo conozco al esposo de
1: no, Cristian. Pero sí, a través de las redes sociales.
0: Ah, bueno, mírela, bueno.
1: Solo respira, Cristian.
0: Bueno, reaparece en el escenario, tengo que hablar con ella, con la compañera Heidi Gudiel, que ya vamos a ir con sus noticias. Felicitaciones, Heidi. Heidi Gudiel. Fíjense que... No, después le cuento una historia de la compañera Heidi. Bueno, tenemos también a la señorita, señora, va, tiene gemelos.
1: Lindos.
0: Sandy.
1: Son mellizos.
0: No, y Sandy aspira, ya la miro yo en los fines de semana.
1: Sandy Gallardo
0: también aspira, déjeme ahí con el que voy hablando. Yo motivo a mis compañeros. A Sandy la miro,
1: ajá,
0: ya con más añitos, en un noticiero.
1: Sí.
0: Presentando oficialmente un noticiero. No se confíe, Sandy, le doy un consejo sano. Usted tiene talento también, pero no se confíe o no siga al Aragán. O a la Aragana. Usted siempre haga con excelencia su trabajo, porque también tiene esa capacidad. Uno percibe, cuando uno ya tiene más de 45 años, percibe y huele. Así como cuando pasa aquella jovencita que me dijo ayer usted.
1: Usted tiene... Ah, correcto. ¿Verdad?
0: Uno sabe cuando alguien... Porque uno debe de esmerarse, sí, de hacer su trabajo bien, porque no es para uno, sino para que la gente la vaya calificando y valorando con su trabajo.
1: Y usted tiene buen ojo.
0: Sí. La compañera Daniela... También que cómo se ha superado contundentemente. Nuestro cariño, Daniela Mejía. Daniela Mejía, que tiene razón de resentirse, fíjate que yo realmente digo que a nosotros nos pasa de todo, pero así es. Entre más cachetadas nos dan, mejor nos sentimos, más fuerza cogemos. Mire, Daniela Mejía fue a cubrir una cuestión de los amigos que están reclamando sus tierras, que tienen derecho.
1: Ajá.
0: Y dijeron ahí, no dejen entrar, ahí se oye, una persona fue la que dijo, ¿sí? No dejen entrar HCH, ajá, y aquí les pasamos la noticia. Y fue el único lugar donde salió Daniela, ¿verdad que fue el único lugar donde salió esa noticia? Ah, aquí la tiramos nosotros en la mañana. Ah, bueno, también está...
1: Ya nos va a contar Daniela.
0: No, también está nuestro compañero...
1: Ángel Galo.
0: Ángel Galo. ¿De dónde es Ángel Galo?
1: De Olancho.
0: ¿No es del mismo lugar de...
1: De Friedel?
0: De Friedel. Porque parecen primos.
1: Sí, parecen primos. ¿Sí? No, pero es de Olancho.
0: Sí.
1: Es de Olancho.
0: Y está, pucha, no traje los lentes. Está mi amigo José Luis Teruel. Desde El Progreso. Ese hombre sí es batería. Mire, no pierde ese ritmo. No pierde ese ritmo, José Luis Teruel. Progreso lo quiere. Y Honduras. También está Luis Anariba, que se estabilizó.
1: Ajá.
0: Se estabilizó, ¿se acuerda?
1: Sí.
0: No hay por qué agachar.
1: ¿De qué cosa?
0: A Luis Anariba,
1: muy
0: licenciado.
1: Muy buen periodista.
0: Muy buen periodista, Luis Anariba. Uh-huh. Calificado. ¿Quién más está?
1: ¿Señales en directo?
0: No, ¿quién más está? ¿Quién más está? Nadie.
1: Eduardo, pero hay 8 activos.
0: Falta Lenín. Falta Roatán.
1: Rigoberto.
0: Colón. Azael, Wilmer Montoya, La Ceiba. ¿Quién más?
1: Sí, Ricardo Castro.
0: Luis,
1: Julio Ruiz.
0: Julio Ruiz desde Danlí.
1: Ángel David Muñoz.
0: Pero que siempre Adriana sale casi Oliva. Todos los días, casi en la mañana.
1: Sí, Julio Ruiz.
0: Adrianito Lima.
1: Y sabe que de Julio Ruiz, por ejemplo, cuando
0: terminamos
1: los turnos de fin de semana.
0: Él manda siempre material.
1: Hay día que no mande.
0: No hay día que no mande, sí. Es cierto.
1: Bueno, saludos a todos nuestros compañeros.
0: Comencemos pues, Raquel, este día ha sido así, pero vamos bien.
1: Bueno, vamos con la información a las 6 de la mañana con 34 minutos, con noticias de último momento, porque de varios impactos de bala han asesinado a una persona en El Progreso y Oro. José Luis Teruel, adelante con los detalles.
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4: Gracias, compañeros. En estudios de HCH Televisión Digital, de varios impactos de bala le quitan la vida a un hombre en horas de la madrugada, esta vez en el sector de Agua Blanca Sur. Nuevamente, aquí en el departamento de Oro se registran hechos violentos. Ángel David Bueso Espinosa sería el nombre de esta persona, supuestamente quien le habrían quitado la vida de varios impactos de bala. En una afuera de una cuartería, nos dicen que le habrían disparado a este hombre en reiteradas ocasiones. Producto de las heridas de bala, este pues ha perdido la vida. Compañeros, en estudios, al lugar ha llegado la Policía Nacional, la DPI, Medicina Forense y pues el Ministerio Público. Se han llegado a la zona y han levantado el cuerpo de este ciudadano y lo han trasladado hacia la morgue San Pedrana. Continúan los hechos violentos, repito, de varios impactos de bala le habrían quitado la vida al señor Ángel David Bueso Espinosa. Esa es la información que manejamos, compañeros, en estudios. Nuevamente se registra otro hecho violento acá en el departamento de Oro, en El Progreso. Así informamos, en el sector de Agua Blanca Sur. En Agua Blanca Sur le habrían quitado la vida a este ciudadano de varios impactos de bala. Con el permiso de la familia doliente, compañeros, en estudios, en cámaras de Eduardo Morales, yo soy José Ritterbell. Retorno con ustedes a Estudios Principal.
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0: Saludamos a todas las personas conectadas en TikTok, en Facebook y a los 12.672 conectados en YouTube. Y mucha atención, vamos ahora hasta Catacamas, Iván Moncada. Lastimosamente, tiene que reportarnos un hecho violento, sexo masculino. Buenos días, Iván Moncada.
5: Don Eduardo, qué gusto saludarles, Cecia, también en los principales estudios de HCH Noticias. En efecto, ayer en horas de la noche, dos personas que se conducían en motocicleta en el sector de Ciguaté, una comunidad acá cercana a la ciudad de Catacamas, pues fueron interceptados por otras personas desconocidas fuertemente, armadas, quienes dispararon sin mediar palabra hasta quitarle la vida a uno de ellos y otro pues fue gravemente herido. La persona a quien le quitaron la vida fue un jovencito de tan solo 18 años de edad, de nombre Ángel Fuentes. Funes, repito, Ángel Funes, de 18 años de edad, quien perdió la vida ayer cuando se conducía en su motocicleta. La segunda persona fue trasladada hasta un centro asistencial, que por ahora pues no se tiene mucha información, solo se manejaba ayer ya eso de las 11 de la noche, que se encontraba estable. Esperemos que pueda salir de esa situación. Mientras tanto, horas más tarde de haberse registrado este hecho violento en el sector de Ciguate, acá en Catacamas, se registró otro hecho violento, un segundo hecho violento ahora en Santa María del Real, aquí a tan solo unos minutos de la ciudad de Catacamas. En otro municipio, en la ciudad turística, que poco se sabe ver este tipo de hechos violentos en Santa María de Real, pues también le quitaron la vida de varios impactos por arma de fuego a Delvin Ostilio Hernández Portillo. Repito, Delvin Ostilio Hernández Portillo, de tan solo 27 años de edad. Los familiares y amistades llevaron a cabo el levantamiento cadavérico correspondiente, lo trasladaron hasta su casa de habitación para llevar a cabo lo que es el velatorio. Posteriormente llegó tanto la Policía Nacional, el sector de Ciguaté, para llevar a cabo la investigación, y también en el sector del municipio de Santa María del Real para llevar a cabo la investigación correspondiente en torno a estos hechos violentos que se han registrado tanto en Santa María del Real y Catacamas. Compañeros, mi contacto a esta hora de la mañana junto a Gerson Cruz, con ustedes, don Eduardo Cecia.
0: Muchas gracias, Iván Moncada, y un saludo a toda la gente en Catacamas, Solancho. Bueno, y voy ahora con Cris Estrada. Con profundo pesar, familiares despiden a 5 menores y una joven que murieron en incendio en Esquipulas, el Bordo, allá en Esquipulas, en San Pedro Sula. Crisia, voy con usted.
6: Compañeros en estudio, buenos días, buenos días. Mire usted qué tremendo. 6 ataúdes, no uno, no dos, no tres. Son 6 ataúdes los que permanecen bajo una humilde galera este día jueves, tras este terrible incendio que consumió una humilde morada y con ella apagó 6 vidas. Tenemos por acá los 6 ataúdes, sobre ellos la fotografía de quien en vida fuese cada uno de ellos. Están en el orden de sus edades. Vea usted qué lamentable y qué dolor para la familia tener que afrontar esta terrible realidad que aún para muchos es increíble. Amiga, han sido horas duras las que han pasado desde que les entregaron los cuerpos. Ustedes, como dicen, no han pegado el ojo porque han estado pendiente de este velatorio.
7: Así es, toda la desde que estamos ahí en el amor, que no hemos podido, bueno, que ni probar bocado ni nada, porque ni ganas de eso le pagan a uno con esta tragedia.
6: Fueron más de 12 horas esperando a las afueras de la morgue, pero finalmente pudieron retirar los cuerpos de sus familiares. Ahora viene de Cristiana Sepultura. ¿Cómo se preparan como familia?
7: Créanme lo que es lo más duro que nos toca. Es lo más duro que nos toca, créanme. Y pues de antemano agradecerles a ustedes, va, porque ustedes estuvieron ahí desde el primer momento hasta lo último con nosotros, ayudándolos. Que gracias a ustedes, señor, agradecido por ustedes que estuvieron metiendo presión con nosotros, no nos hubieran entregado todos los hipótesis. Es un agradecimiento a HCH, a don Eduardo y a ustedes, porque desde el primer momento hasta lo último han estado con nosotros, Crixa.
6: La gloria y la honra sea para Dios, amiga. Nosotros estamos para servirles y aquí estamos con ustedes una vez más apoyándole en lo que necesiten, tal como lo ordenó el licenciado Eduardo Maldonado. Hemos estado de principio a fin con ustedes y aún así, en lo que sigan necesitando, aquí estamos para apoyarles.
7: Así es, se lo agradecemos mucho. Yo antemano se lo agradezco a nombre de mi hermana.
6: ¿Cómo está doña Mirta? Yo sé que para ella ha sido muy duro tener que hacerle frente. Ella sigue en pie, ha sido una mujer muy fuerte, pese que ha perdido a 5 hijos y a su nieta.
7: Créame lo que no sé, ya Dios con ella, que le ha dado la fuerza y la fortaleza, porque aparte de esto, Cris, antes ha pasado otras cosas más duras también, y ya este como que el golpe final, pero gracias a Dios, Dios lo ha tenido levantada de pie, pero ya es con la ayuda ya de Dios más que todo.
6: Incluso me comentaban que uno de sus hijos recibía tratamiento cada mes porque tenía una anemia bastante difícil de tratar.
7: Sí, sí era el de 9 años. El de 9 años tenía una anemia drepanocítica. Mes a mes tocaba que llevarlo al catarino, a las citas, y había veces que mes a mes le cambiaban sangre.
6: Y ella me contaba que todos los vecinos le habían en más de alguna ocasión ayudado para donarle las transfusiones.
7: Sí, gracias a Dios a él nunca le faltó sangre, más bien le sobró, gracias a Dios. Créame lo que convivieron con nosotros. Bueno, yo fui como la segunda madre para ellos, porque yo una queja, cualquier cosa, yo, tía, es duro acercarse a eso, de donde fue esa tragedia, créame. No se puede.
6: ¿Con ustedes que se está criando el pequeño Dylan?
7: No, con la otra hermana mía.
6: ¿Cómo ha estado él, ya que es el único de los hermanos que ha sobrevivido a esta tragedia?
7: Destrozado ese niño. Bueno, ayer cuando ya veníamos con los cuerpos, se nos desmayó varias veces. Se nos quedó así que se le entizaron los deditos y se desmayó, y ya como pudimos, lo logramos así volver de nuevo. Pero duro ese niño.
6: Claro, ha sido una realidad muy dura para un pequeño de esa edad.
7: Así es. Créame lo que sí, horrible, Grisa, pero...
6: Bueno, como familia ya han tomado la determinación, mi estimada, que este día se haga el sepelio a eso de las 2 de la tarde, me comunicaba.
7: Sí, a la mamá dio la orden que a las 2 de la tarde se les va a dar la Cristina sepultura a ellos.
6: Tremendo también tener que velar a sus familiares, como dicen, con la puerta del ataúd cerrada y saber que no se les va a volver a ver.
7: Sí, créame que... Es duro, pero ¿qué le vamos a hacer? Yo solo pedirle al Señor que nos dé fuerza y fortaleza nada más.
6: ¿Su nombre, mi estimada?
7: Bessie Cortén.
6: Muchísimas gracias, Bessie, quien es una de las tías de los menores que hoy están descansando en paz. Mire, 6 ataúdes, son imágenes crudas, son imágenes fuertes. Sin embargo, Dios ha sido quien ha fortalecido a la familia para que se mantengan en pie y en estos duros momentos estén dando el último adiós, don José.
8: Ahorita vamos saliendo, primero Dios, vamos para el cementerio. Vamos a ver si hacemos a comenzar a hacer las lápidas. Entonces, en el nombre de Dios, que todo los va a salir bien ahorita. Ahorita solo andamos preparándolo con las partidas de nacimiento de los difuntos.
6: Bien, muchísimas gracias, don José. Aquí les vamos a estar apoyando. Ya vamos a ver, porque estamos gestionando también, compañeros, tal como lo demandó el licenciado Eduardo Maldonado. Estamos gestionando ahorita para ir al panteón donde se van a sepultar los restos de estas 6 personas. La madre ha dicho, yo quiero que se haga en el cementerio de Locotillo, que queda unos escasos metros del sector donde nos encontramos, puesto que ahí ella ya ha enterrado al padre de sus hijos y también a otra niña que perdió anteriormente. Entonces estaremos dando continuidad, compañeros, desde la zona norte a esta tragedia que vino a enlutar no solo al borde de Esquipulas, sino al país completo, dada la conmoción que ha causado esta triste noticia. En cámaras de Manuel Peña, una vez más Cris Estrada con ustedes, retornamos hasta Tegucigalpa.
0: Gracias, compañera Cris Estrada, ahí en... Qué tremendo.
9: En el norte del país, sí.
0: Esos son 2 tipos de velorio, mire. El velorio de donde hay desayuno, cafecito, anteojos oscuros, vestidos de primer nivel. ¿Usted ha ido a velorio, Paz?
9: Sí. Aquí era una familia de escasos recursos, sí, económicos. Sí. Pero nada se iguala, ¿verdad? Nada. O sea, qué terrible realmente el pensar en esta madre, y había ya perdido a otra hija, nos decía Crisia, sí, y por eso quieren enterrar a las 6 personas en este mismo cementerio.
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1: Continuamos con más noticias a las 6 de la mañana con 48 minutos. Vamos de inmediato también a hablarles de lo que ha ocurrido. Más adelante vamos a hacer un nuevo contacto con José Luis Teruel, ¿verdad? Con José Luis Teruel, porque ya se ha registrado un incendio en una vivienda en la colonia Anexo Suapa 2. Según el dueño de la vivienda, este habría sido provocado por otra persona.
0: ¿Me permite a mí? Porque José Luis Teruel está poniendo de moda esta vaina. Hay gente que lo mira no serio, pero cada quien tiene su propio estilo. Mire. Los de José Luis Teruel, ¿qué color son? Amarillo. Mire, José Luis Teruel. Está José Luis Teruel ahí. Estará viendo José Luis Teruel.

0: Yo le dije ayer que José Luis Torel pone moda.
1: Sí.
0: Con nuevos lentes. Estos los utilizan para andar en moto.
1: Sí.
0: En carro.
1: ¿O para deportes? No. No.
0: Yo siento que es para...
1: Los ciclistas.
0: Los ciclistas también.
1: Sí.
0: ¿Verdad? Pero... Y... Ah, dices ahí que estos son anteojos de soldadura.
1: Que también son para soldar, dice.
0: Ay, hombre. No, pero hay que... ¿Estás viendo, Teruel? ¿Crees que los de Teruel son más grandes, va? ¿Ah?
1: Son un poquito distintos.
0: Un poquito distintos. O sea, ya va usted metiendo cizaña, que los míos son mejores que los de él.
1: No, yo no he dicho eso. Usted quería remarcarlo.
0: No, un poquito distinto, dijo. No,
1: sí,
0: solo,
1: porque la
0: una cosa es que hubiese dicho distinto color.
1: No, la forma, son un poquito diferentes.
0: ¿Y estos qué marca son, pues?
1: No sé.
2: Déjame. Ah, no, por los lentes. Quítale los lentes,
0: mírelo. Ah, bueno.
1: Estilo.
0: Vámonos. Lastimosamente no con una noticia agradable, pero usted impuso moda, José Luis Torel. Voy con usted con un incendio que se ha registrado ahí en el sector del Progreso.
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4: Así es, gracias compañeros. En estudio en estos momentos se registra un incendio en vivienda. Miren, en estos momentos ya está el cuerpo de bomberos. El cuerpo de bomberos en estos momentos pues se han desplazado de inmediato para evitar que este pues incendio se propague. Ustedes son de aquí, de la colonia, ¿verdad?
5: Sí.
4: ¿Quién vive ahí?
5: Mi hija.
4: ¿Tu hija? ¿Dónde está su hija?
5: Ella está ahí abajo, pero ya va a venir ella.
6: Todavía nadie.
4: ¿Qué? ¿Sospechan que pasó algo ustedes? No.
5: Pues no sé, fíjese, no le podré decir.
4: Bueno, lo importante es que no había nadie ahorita.
5: En sí, no hay nadie. Sí.
4: Y con esto pues se evita lo que pasó ayer allá en San Pedro Sula.
5: Ajá, sí.
4: Bueno, mire, ¿el nombre de su hija?
5: Merlin Jocelyn Garmendia.
4: ¿El suyo?
5: Norma Gómez.
4: ¿Tiene familia Merlin?
5: Sí. ¿Hijos? Sí, tres hijos.
4: ¿Tres hijos? ¿No estaban ellos
5: en casa? No, lo estaban durmiendo, unos con el papá y el otro conmigo.
4: Bueno, gracias a Dios, pero...
5: Gracias a Dios no pasó nada.
4: Bueno, en estos momentos, compañeros en estudios, mire, con esto pues, gracias a Dios, gracias a Dios, gracias a Dios, los niños y las personas que viven en esta vivienda no estaban, mire, y con esto pues se evitó prácticamente la tragedia que pasó ayer, donde perdieron la vida varias personas. Compañeros en estudios, así informamos esta hora. Ya el cuerpo de bomberos en vivo, al estilo de HCH Televisión Digital, los hemos desplazado para acá, para Barrio Suyapa, anexos. Barrio Suyapa, anexos. Siempre acá, colindando con la colonia Vendec. En estos momentos ya, bueno, el cuerpo de bomberos se encuentra adentro, evitando que este incendio se propagara. Así informamos, compañeros en estudios, lo que está sucediendo acá en la ciudad de Progreso. Yo, gracias a Dios, no se encontraba nadie, ¿verdad? Los niños pues estaban durmiendo, dice la abuela. Bueno, vamos a ver aquí.
7: Fue que les amparon huevo.
4: ¿Cómo, amigo?
7: Fue que les amparon huevo a la casa.
4: Ah.
7: Sí, hombre.
4: ¿Usted vive aquí usted?
7: Yo hice esa casita para mis hijos.
4: Ah, usted vive con...
7: Sí, pero la estaba alquilando mi ex a una muchacha y ha tenido problemas ellos dos. Y entonces, como la muchacha no está viviendo aquí, aprovechó él y les ampó juego.
4: ¿Quién es él?
7: El marido de la muchacha que alquilan aquí.
4: ¿Cómo se llama la muchacha?
7: Nicole se llama.
4: Nicole se llama.
6: Para tomar carta.
4: O sea que ustedes alquilan acá. ¿A quién les alquilan?
7: Nosotros le alquilamos a ellos.
4: Le alquilan
7: a la muchacha esa.
4: ¿Y de quién sospechan ustedes?
7: Del marido de ella.
4: ¿Y cómo se llama el marido?
7: Marco se llama.
4: Marco. Ah, bueno. ¿Van a poner la denuncia?
7: Sí, claro, la vamos a poner porque antes de cuando los bomberos entraron, había un montón de nylon puestos debajo del mueble y ahí miré yo que les amparon huevos, porque ningún... Si hubiera sido así, hubiera agarrado huevos todas las demás casas y hubiera sido el alambre, mire, ve. El alambre no ha agarrado juego, mire. Y lo que pasa es que fue, si hubiera agarrado juego, fue provocado, hubiera agarrado juego por parte del alambre, han agarrado juego todas las demás casas.
4: ¿Tu nombre, amigo?
7: Dimas Izaguirre.
4: Bueno, mire, dije don Dimas que fue que le metieron juego, dice. Fue que le metieron juego. Gracias a Dios, Dimas, no había nadie adentro, ¿ah?
7: No, no, claro, como él sabía que no había nadie adentro, aprovechó para pararle juego.
4: Bueno, mire, compañeros, en estudio, aquí estamos en la Suyapa.
7: Anexo Nuevo Suyapa.
8: Anexo Nuevo Suyapa.
4: Sí. Anexo Nuevo Suyapa. Mire, compañeros, en estudio, bueno,
7: ya está denunciado ya.
4: O sea que tienen problemas.
7: Sí, ellos tienen problemas, pero el hecho de que tenga problemas no tiene por qué, no, por qué quitarse con las cosas o con la casa. Él, a ver, sabe cómo sea, a mí me tiene que responder. No sé cómo le va a hacer.
4: Bueno, mire compañeros, en estudios, en estos momentos, está el cuerpo de bomberos ya sofocando el incendio, porque aquí hay otra vivienda, ¿verdad? Entonces, la persona que vive acá es su hija.
5: Mi hija ya no vivía allí porque desde que se separaron con él, él es el esposo de ella. Entonces, desde que se separaron, él agarró su parte a vivir y ella parte. Entonces, aquí esta casa la tenían alquilada. Y entonces, ayer la muchacha de aquí se peleó con el marido, él la arrastró. La vecina de allá la salvó y se la llevó. Y entonces, y ella le fue a poner una denuncia. La policía estuvo ayer acá.
4: Ah, o sea que tiene, pero tiene hijos la pareja que vive aquí.
5: Sí, dos niñas.
4: Dos niñas.
5: Sí.
4: Mire, compañeros en estudio. Bueno, es otra versión, ¿verdad? Es otra versión entonces la que se nos había dado en estos momentos. Pero dice una de las personas que supuestamente es dueño de esta vivienda que fue provocado. Así informamos. Aquí está el cuerpo de bomberos al estilo de HCH, compañeros en estudios, únicos en noticias acá en el Progreso de Oro, y que somos los que llegamos en estos momentos para informar. Con este contacto, compañeros en estudios, en cámaras de nuestro compañero Eduardo Morales, yo soy José Luis Teruel. Retorno con ustedes a estudios principales.
9: Muchas gracias, José Luis Teruel. 6:56. 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
0: 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Tengo dos coberturas importantes. Mucha atención a estos informes de último momento. Y de último momento tengo desplazándose al compañero Ernesto Alonso Rojas en San Pedro Sula para un desalojo que se llevará a cabo. Esperamos que el desalojo sea sin violencia. ¿O habrá desalojo sin violencia?
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9: Cuando llegan a un acuerdo.
0: Sí, cuando llegan a un acuerdo, sí.
9: Que generalmente no pasa.
0: Bueno, pero los últimos, yo he visto algunos últimos que sí les dan oportunidad. Y también mucha atención, se reporta un hecho violento en la populosa colonia Villanueva. Y ahí está el israelita Nelson Sorto. Último momento.
10: Buenos días, licenciado Eduardo Maldonado, buenos días, Cecia Raquel Mejía, compañero del control principal de Hable Como Hable Televisión Digital, y a todos los amigos que a través de HCH Radio, a través de la 94.9 nos sintonizan a nivel nacional. Estamos ubicados desde el sector 5, en la colonia Villanueva, una persona muerta aquí en este sector, donde en unas gradas que da acceso al anillo periférico, licenciado, ha sido identificado ya por los familiares como Marcelo Sánchez Hernández, 36 años de edad. Aparentemente él salió temprano a trabajar y no se sabe las causas de muerte. Tiene bastante sangre en la cabeza y en la cara. Podría ser que él sufrió algún paro cardíaco y cayó sobre la grada y golpeó. Pero puede ser que haya mano criminal. Por eso es importante medicina forense para la autopsia correspondiente. Usted puede observar aquí que ya las autoridades de la Policía Nacional ya acordonada la escena. O sea, tanto policías al inicio de las gradas como aquí al final. Por otro lado están los familiares. Nos han pedido la a través de Josué 19, ya saben ellos que aquí se les entrega el ataúd a ellos para que puedan tener un sepelio digno. Marcelo Sánchez Hernández es el hijo que le ayudaba, nos decía, hay uno de los familiares a la señora, más adelante daremos la vuelta para poder hablar con ella para que nos dé el testimonio también, porque pues el señor salió a trabajar y miren, en cuestión de minutos pues le reportan que el señor está muerto acá, lo han cubierto con una sábana color blanco, ahí para que no esté expuesto tanto a la gente que camina por acá, porque aquí una gran cantidad de gente que sale a trabajar, licenciado, y que dan acceso al anillo periférico. Marcelo Sánchez Hernández es el nombre de este ciudadano que ha muerto acá de manera pues indeterminada, diríamos, en este momento, porque vamos a esperar que se haga el levantamiento y posteriormente la autopsia. Aprovecho también, licenciado, para darle a conocer otro hecho lamentable que se ha registrado en las últimas horas aquí en la capital de la República. Mi compañero Ángel Galo el martes le daba cobertura a un supuesto asalto en una unidad de transporte en el Boulevard Fuerzas Armadas a la altura de la colonia Espíritu Santo. Ahí salió herido un guardia de seguridad. Supuestamente la policía iba a capturar a los delincuentes, pero hubo disparos al momento de ese altercado ahí en el Boulevard Fuerzas Armadas y hubo una persona herida. No se sabe si fue por parte de los delincuentes que lo hirieron al hombre o fueron los disparos de la policía, pero se trata de don Gerson González Andino. Él fue trasladado al hospital escuela el día martes y hoy se ha reportado su muerte. Su cuerpo ya fue trasladado a la morgue del Ministerio Público y ya fue entregado a los familiares. Repito el nombre, Gerson González Andino, herido de bala en un incidente que hubo en un bus de la ruta urbana en el Boulevard Fuerzas Armadas el pasado martes, y en las últimas horas se reportó la muerte en el hospital escuela. Desafortunadamente el hombre no pudo resistir a las heridas y a las cirugías que en ese momento le realizaron en el hospital escuela. En nuestro contacto a esta hora de la mañana, junto a José Ceguera y Marlon Osvaldo Barahona Drón, retorno con ustedes. Buenos días.
9: Gracias, Nelson. Lamentable la violencia imparable en el país. Y ahora vamos hasta el norte de Honduras. Ernesto Alonso Rojas nos tiene detalles sobre este desalojo que está programado para hoy, 30 de julio. Adelante, Ernesto.
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0: estudios, televidentes, vamos en este momento hacia don Eduardo César Raquel, televidente de Hable Como Habla Televisión Digital. Vamos en este momento en la móvil de Hable Como Habla Televisión Digital, aquí a la comunidad de La Granja. La Granja es donde se van a desalojar, don Eduardo. Pues yo creo que va a ser un desalojo pacífico, un desalojo tranquilo. Son 7 lotes los que van a desalojar, nada más, 7 casas o comunidad, como usted lo quiera, 7 propiedades, 7 casas, 7 lotes, me lo ha confirmado el propietario de aquí, que ya se puso de acuerdo con lo mismo. Lo que pasa es que traen todo este contingente, compañeros, televidentes, de Hable Como Habla Televisión Digital, por si se ven ellos que los demás vecinos acuerpan o se solidarizan con ellos y se oponen a que sean desalojados. Pero reitero, aquí vamos en la unidad móvil y el dueño de estos lotes nos ha confirmado que ya se puso de acuerdo, que ya llegó a una negociación, porque habían aparecido como 4 o 5 dueños, que esto se vuelve normal en este tipo de invasiones, y después empiezan a venderlos lote por lote, y en función por ello se trajo esta cantidad de elementos policiales para ver cómo reaccionan los demás vecinos, los demás habitantes de este sector, donde me lo han confirmado que se llama La Granja. El juez ejecutor va aquí custodiado, vamos muy cerca del juez ejecutor, o sea que todavía no empieza el desalojo, porque aquí lo llevamos cerca nosotros, vamos donde está la noticia también, don Eduardo César Raquel, y cuando estemos ya llegando, estamos a pocos metros, a pocas cuadras, para llegar aquí a la comunidad de La Granja, sector de Cofradía Cortés, donde se va a realizar este desalojo, repetimos, de 7 lotes, nos lo ha confirmado el propietario del mismo, que tiene ya una sentencia firme por parte de los tribunales de justicia de San Pedro Sula. Pendiente, don Eduardo, de otro contacto, dándole cobertura total a este mini desalojo que se va a desarrollar aquí en el sector de La Granja, aquí sector de la comunidad de La Granja, sector de Cofradía Cortés. Don Eduardo César Raquel, desde aquí, vuelvo con ustedes a los estudios, quedamos pendientes de otros contactos informativos.
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3: $26.79 la compra del dólar y 26.9270. Estaba 92.41, ¿verdad? Ayer fue que le tomamos
4: 92.
3: Fotos. Pero las últimas cifras...
4: No, estaba 92.42.
3: ¿Ayer?
4: Sí, si no me equivoco.
3: Sí, 92.42. Hoy está 92.72.
4: Sí, son centésimas. Uh-huh. Todavía no ha llegado al 1.
3: Pero ya se va acercando.
4: En el otro tiro.
3: Uh-huh. Así es.
4: Pero lo conveniente es que retrocediera, que se revaluara el lempira.
3: Pero no, sigue aumentando.
4: Y con tanto dólar que ingresa al país. En otros países, usted va a México, cada vez que yo he ido a México, el dólar se devalúa frente al peso mexicano.
3: Aquí es al revés.
4: Uno cada vez que va da menos pesos mexicanos.

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4: Bien, a esta hora de la mañana, seguimos en vivo a las 7:08, seguimos en vivo. Seguimos en vivo. Mire, esto es un hecho importante porque aquí hay bastante circulación de vehículos. La periodista Sandy Gallardo y su equipo ahí de camarógrafos nos han enviado un video donde nos muestran que está habilitado ya el paso de Colonia Florencia Norte a Boulevard Suyapa. Este paso ya está habilitado. Habilitado el paso de la Colonia Florencia Norte a Boulevard Suyapa, medida que busca reducir el tráfico en ese sector de mayor congestionamiento vial. Gracias a la periodista Sandy Gallardo, que nos ha mostrado que ya está habilitado este tramo importante para descongestionar el tráfico vehicular entre la Colonia Florencia Norte a Boulevard Suyapa. Me dicen aquí, Cecia, que tiene un disparo en la cabeza, el muerto de...
0: De la Colonia Villanueva.
4: De la Colonia Villanueva.
0: Sí, se ha confirmado que fue violento.
4: Fue violento, un disparo en la cabeza.
0: Así es. Bueno. Por eso lo decíamos imparable. La violencia todos los días estamos reportando.
4: Bueno, hay gente que le encanta las estadísticas. A mí, en ese caso, no me gusta. Son bastantes.
0: Es que nos gustaría que fuesen inventadas.
4: Menos.
0: Exacto, pero no. Al final, aquí demostramos cada vez que damos estos hechos.
4: Bueno, otro hecho noticioso importante. Voy con Luisa Nariva. Dice que hoy van a audiencia 4 jóvenes universitarios que mataron, entre comillas, a su amigo. Recuérdenos, Luisa Nariva.
5: Gracias, compañeros. En estudio principal, hoy, en el Tribunal de Sentencias, en la Sala Segunda del Tribunal de Sentencia en materia de criminalidad organizada, medio ambiente y corrupción, se estará desarrollando o se estará retomando el desarrollo del juicio oral y público en contra de 4 jóvenes universitarios que son acusados, escuchen bien ustedes, de supuestamente haber secuestrado y haberle quitado la vida a un supuesto amigo. La víctima, de nombre Andrew Arriola, quien fue encontrado sin vida en el año 2024 en la ciudad de La Ceiba. Según dan a conocer detalles, pues estos jóvenes, de nombre Manuel Enrique Peralta, Dimitri Ángel Rafael Oliva, estudiaban en el Centro Universitario Regional Litoral Atlántico, CURLA, y ellos supuestamente habrían secuestrado a su propio amigo, a Andrew Arriola, a quien lo conocían desde la infancia. Habían solicitado dinero por su rescate y aparentemente, 17 días después fue encontrado sin vida el joven Andrew Arriola, esto en el municipio o en la ciudad de La Ceiba. Hoy continúa el juicio oral y público. Había un receso en el proceso debido a la carga que mantienen los jueces y las agendas que tenían programadas para estos días. Sin embargo, ya hoy se va a continuar, ya en la etapa de conclusiones, ya pues próximamente conoceremos el fallo en este proceso de juicio oral y público. Estas personas, estos 4 jóvenes, supuestamente formaban parte de una estructura criminal denominada Los Grillos. Junto a mi compañero Gerson Ávila en cámaras, regreso con ustedes.

0: Roder Acosta nos confirma una persona muerta en un accidente de tránsito registrado en la carretera de Olanchito, en el departamento de Yoro. Un joven que se conducía en una motocicleta impactó contra una vaca y murió lamentablemente. Esto ocurrió en el tramo carretero Olanchito Coyoles a la altura de Bugambilias, nos ha confirmado Roder Acosta desde el sector.
1: Mire, si el dueño de esa vaca tuviera la vaca en el predio, en el terreno de él, por eso es que usted no puede tener animales si no tiene el área. Hay gente que los animales los tiene y los suelta.
0: Y ocasionan estas tragedias. Es normal, en la carretera, por ejemplo, en el tramo de Comayagua, también ocurre bastante.
1: Se cruzan animales.
0: En varias zonas, sí, en varias zonas, y ya se han registrado muchos accidentes así. Entonces, aquí el llamado es a los dueños, a controlar a los semovientes para que no
1: registren. Yo he visto en el sector de Lago Yojoa, ahí por Taulabé, en algunos lugares, que hay personas que llevan en temporadas así, cuando hay escasez de zacate, los llevan a las orillas de las carreteras. Pero ellos están ahí.
0: Eso es el responsable.
1: Y los están cuidando.
0: Correcto.
1: Pero así soltaron.
0: Dejarlo.
1: O salvo que.
0: Que se le haya escapado.
1: Se le haya escapado.
0: Bueno. Eso es en Olanchito. Vamos ahora hasta San Pedro Sula con Ernesto Alonso Rojas. ¿Nos tiene detalles sobre el desalojo en este sector?
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3: Buenos días, es Raquel Mejía Méndez. Buenos días, televidente de Hable Como Hable Televisión Digital. Es un desalojo, como le había dicho, mire, son propiedades, ya casas, donde hay ya casas construidas, pero no están en un solo bloque, no es un predio de 10, 20 manzanas, don Eduardo, César Raquel, son casas construidas así sectorialmente, si podemos utilizar el término aquí. Por ejemplo, esta es una, mire, esta es una casa que va a ser desalojo, esta propiedad, los habitantes están aquí, va a ver si hablamos, si nos permite Jimmy para hablar con él. Mire, esta es una propiedad que va a ser desalojada, ¿verdad? Para ello están aquí los miembros de la policía, los antimotines que han venido aquí. Amigo, ¿qué tal? Buenos días. Ya aquí pues se ha levantado usted con la sorpresiva noticia que tiene que desalojar el predio. Buenos días, lo escuchamos el pueblo hondureño, tres diablos, ¿cómo habla?
4: Bueno, mire, esto, como les vuelvo a repetir, no se sabe cómo es que han llegado a este punto.
3: ¿Sí?
4: Porque aquí es una zona expropiada, tenemos un decreto de expropiación. Ahí tenemos el polígono donde los cubre a nosotros. Aquí no es San Bartolo, aquí es la cofradía. Título la cofradía pertenece aquí, San Bartolo.
3: ¿Tiene documentos reales que le acrediten ya que logró la legalidad de esta casa?
4: Correcto, yo
3: aquí, ¿este terreno?
4: Aquí los tengo. Aquí los tengo. Aquí los tengo, aquí los hemos mostrado nosotros.
3: Sí, este documento que tiene ahí, enséñeme documento ahí. ¿Qué documento es?
4: Esta es una constancia.
3: ¿Una constancia de dónde?
4: Del Instituto de la Propiedad.
3: ¿Sí? ¿Cuánto tiempo viviendo usted aquí con su familia?
4: Tenemos 11 años de vivir acá.
3: ¿11 años?
4: Sí, 11 años.
3: ¿Y ahora cómo va a ser? Porque aquí viene con una orden de desalojo. El propietario dice que hay una sentencia firme por parte de un juzgado.
4: Sí, bueno, hay que esperar a ver. Hay que esperar a dialogar y a ver. Porque como le digo, aquí no es la San Bartolo. Pues. La San Bartolo es ahí. Que vayan allá a San Bartolo a desalojar.
3: Sí.
4: Y otra de las cosas, fíjate, han venido a desalojarlo a nosotros y aquí no ha venido un juez ejecutor para decir, mire, tiene 15 días, aquí está este documento donde tiene 15 días para que usted me desaloje esta propiedad.
5: Y no nos han traído.
3: O sea,
5: no nos han traído ningún documento. Que diga que desalojemos.
3: ¿A quién le compraron ustedes aquí? ¿Quién?
4: No, esto
3: hace 11 años.
4: Esto lo adquirimos por medio.
3: ¿Cómo adquirieron este terreno?
4: Esto lo adquirimos por medio de la institución de la CONAFE con los procesos de legalización. Entonces, esta propiedad acá es expropiada junto con aquella de allá. Ahora yo me hago la pregunta, si él dice que es dueño de esta propiedad, ¿cómo es posible que va a estar en medio de una de todas las colonias que han sido legalizadas? Porque si usted lo vamos para acá arriba, mire, esta colonia fue lo mismo, legalizada por medio así. Esta de acá también, la de allá abajo también.
3: ¿Se llama La Granja?
4: Aquí se llama La Granja, dicen ellos. Pero aquí es Brisas de Occidente número 2. San Bartolo es allá arriba.
3: Sí. Bueno, muchas gracias. Es el testimonio de uno de los propietarios que dice que tiene documentación, compañero César Raquel Dora, compañero don Eduardo Maldonado. Aquí la policía está lista aquí. Está lista ya solamente esperando la presencia del juez ejecutor. ¿Podemos hablar con el comisario? ¿Dónde está el comisario? A ver si podemos hablar con el comisario aquí, porque son casas ya construidas, don Eduardo. Casas construidas, por ejemplo, no sé si llegamos hasta allá, porque hay hasta otra casa que también va a ser desalojada. También van a desalojar aquí los habitantes. Tal vez podemos caminar un poco rapidito, don Eduardo, para llegar a otro terreno aquí, para darle la cobertura total al estilo de Hable Como Habla Televisión Digital. Tal y como lo ha dicho el propietario, son siete casas. Que en su momento, pues de acuerdo al testimonio del señor, dice que lograron la documentación a través de la CONAFER, pero 11 años viviendo él ahí, y ya ahorita pues vienen a desalojarlo. Acá está otro contingente, acá nos vamos a caminar un poco rápido aquí para poder saber cuál es la otra propiedad que se va a desalojar aquí. Aquí está, ¿cuál es la casa que se, a ver si podemos hablar aquí con los jefes policiales? Esa es la que se va. ¿A dónde? ¿Pero aquí, cuál es la que se va a desalojar aquí? Esto nos dice, mire, aquí nos dice aquí. Comisario, solamente aquí estamos en vivo, ¿no? ¿Qué tal, comisario? Buenos días.
6: Buenos días.
3: ¿Qué tal? ¿Esta es la que se va a desalojar?
6: Sí, son seis predios los que se van a desalojar.
3: ¿Esto es otro de ellos?
6: Sí, claro que sí.
3: Ahí no hay gente, ¿verdad?
6: No. Todos, creo que la mayoría están, solo una creo que está de concreto y seis están casi solares baldíos.
3: En el caso de aquella, ya una casa construida, ¿no?
6: Sí, hay una que sí.
3: ¿Ya el juez ejecutor está aquí ya?
6: Sí, ya está todos los equipos.
3: ¿Ya ordenó otro?
6: Así es, vienen uno por uno. Son seis, viene comenzando en orden uno, dos y así sucesivamente.
3: Son seis bloques, son seis lotes, ¿verdad?
6: Seis predios, sí.
3: Seis predios los que se van a...
6: Así es.
3: Bueno, es lo que podemos informar, compañero. Este es otro lote, o ya es el segundo. Así se está realizando este, como decimos nosotros, este mini desalojo que se está realizando aquí con la comunidad de la Granja. Esa es otra casa ahí, ¿verdad? Aquí. Vamos a hablar aquí con la señora aquí. ¿Fue desalojado usted?
7: Buenos días. No, por los momentos ahorita vengo yo de hacer un mandado y ya veo yo que están estos policías aquí. No sé qué es lo que...
3: ¿Dónde vive usted?
7: Aquí, en mi casita.
8: ¿Ahí están los niños?
7: Aquí en la brisa, no, más para acá.
8: ¿Y usted tiene alguna orden ahí de desalojo? ¿Le han notificado?
7: No, fíjese que eso sí no me han dado.
8: ¿No le vinieron a marcar ayer su terreno?
7: No, pues no, en mi casa no.
8: ¿Con quién viviste ahí?
7: Pues yo solo con yo y mi niña.
8: ¿Tu nombre es de lámina?
7: Mi casita es de lámina.
8: ¿Tu nombre?
7: Mi nombre es Neldi Patricia Ramos.
3: ¿Ahí dónde están esas láminas ahí?
7: Sí, ahí es.
3: Ahorita ya se la van a desalojar, no sabía.
7: No lo sabía, pero para yo lo que sé que para desalojar tienen que tener una orden. Y pues a mí no me han dado ninguna orden.
3: Bueno, es el testimonio de otra persona, una señora aquí que dice que viene, se topa con la sorpresa también, que ya pues viene a querer entrar a la vivienda aquí, unas casitas, ¿verdad? No se les puede llamar casitas hasta porque realmente no son casas, son mediagua, como decimos, aquí en este sector de la Granja. Aquí venimos a otra propiedad, repetimos, son propiedades así que están casas construidas. Aquí, ¿cuál es la que se va a dar, comisario? Comisario, buenos días.
9: Permítame.
3: A ver si podemos ver cuál es la... ¿Esta es otra propiedad aquí?
2: Último momento.
3: Inspector, ¿cuál es la propiedad que se va a desalojar aquí? ¿Esta? ¿Esta?
2: Último
3: ¿aquí?
2: Momento.
3: ¿Ya les comunicaron a ellos?
10: No, todavía no nos ha comunicado.
3: Hasta que venga el juez ejecutor.
10: Sí, se va a realizar. El ejecutor le va a leer la orden judicial y para hacer el procedimiento correspondiente.
3: Sí. Bueno, muchas gracias. A ver si hablamos con ellos. Señora, buenos días. Amigo. Bueno, ella quiere hablar, ¿ve? Ella nos está llamando aquí que quiere hablar. Buenos días.
2: Último momento.
3: ¿Qué tal? ¿Cómo está? Buenos días.
11: Mucho gusto.
3: Mucho gusto.
2: Último momento.
11: Mire, yo sé que para que haya un desalojo tiene que haber una orden, ¿verdad?
3: Sí.
11: Y una orden tiene que venir 15 días antes del desalojo. Para que se haya desalojado una parte, ¿va?
3: Sí.
11: Y otra cosa, que yo sé que un desalojo viene, pero para San Bartolo. Y aquí no es San Bartolo, aquí es vía de cofradía. ¿Cómo va a creer usted que San Bartolo va a estar en medio de cofradía? Si San Bartolo está por allá, por aquellos cerros, para que puedan desalojar.
3: ¿Ahora su casa fue marcada?
11: No, pues no está marcada.
3: ¿Cuánto tiempo viviendo usted?
11: Pues sí, tal vez vinieron a marcarle, pero algún tantito le marcarían.
3: ¿Cuánto tiempo vive aquí usted?
2: Último momento.
11: Porque...
3: ¿Dónde está la marca? ¿Está la marca? Esta es la marca, ¿verdad?
2: Último momento.
8: Según lo que denunció...
3: ¿Esta es la marca que le ponen ahí?
8: Es que según ayer andaba...
3: ¿Señora? ¿Cuánto tiempo viviendo acá?
11: No, nosotros estamos aquí desde el principio. Yo tengo años ya de estar aquí.
8: ¿Cómo adquirieron el terreno?
11: Pues mire, el terreno lo adquirimos porque no teníamos dónde vivir.
12: ¿Pero cómo adquirió?
11: Estamos alquilando.
12: ¿A quién se lo compraron?
11: No, nosotros no lo aquí no lo compramos.
8: ¿Se lo regalaron?
11: Sí, regalado.
12: ¿Hace cuánto año?
11: Sí, como una donación.
8: ¿Quién se lo regaló?
11: Pues aquí lo que lo regalaron fueron unas personas que andaban.
12: ¿Cuánto tiempo?
11: Ya hace años ya. Tiempo ya.
8: ¿Más o menos cuántos años?
11: Como más de 15 años.
12: Más de 15 años. Sí. Bueno, otro testimonio, compañeros televidentes. Ahí está la situación, compañeros. Don Eduardo César Raquel, televidente de Hable Como Habla Televisión Digital. Estos desalojos que se están realizando ya en propiedades ya construidas, en terrenos ya construidos. Dos, en este momento, una zona ya donde la señora pues se ha topado con la sorpresa que va para la casita, pero ya no la van a dejar entrar. Así está este desalojo que se está. Bueno, no ha empezado el desalojo todavía, hay que manifestarlo. Comisario, le pregunto aquí. No puede hablar, comisario, dice. No ha empezado el desalojo, vamos a estar pendientes cuando ellos estén desalojando a las personas, cuando venga un juez ejecutor y ya les lea la sentencia y luego ellos tengan que decirle que tienen que abandonar la propiedad de la casa del solar aquí en este sector de Cofradía. Compañeros, desde aquí, con Víctor Carranza en cámaras, don Eduardo César Raquel, en la presencia informativa y noticiosa, con ustedes en los estudios a esta hora de la mañana.
1: Gracias, compañero Ernesto Alonso Rojas, que se queda ahí un momento en el lugar. Para estas noticias, para uno como medio, es bastante complicado, porque tiene tanta razón el que es dueño y tiene documentación legal de que es de su propiedad, como también el que mira que hay un terreno baldío y que no,
0: y se siente con el derecho.
1: Y no produce nada y se siente con el derecho. Uh-huh. Pero también le decía a César, es bastante difícil que alguien se le vaya a meter a un predio suyo, que usted lo compró, que usted lo heredó, que usted, bueno, algo pagó, su familia. Yo siempre he dicho que aquí lo salomónico es cuando usted le invaden algo o que alguien toma posesión de algo, es llegar a un acuerdo, ¿verdad? No de ganancia para ninguno de los dos, pero sí que hay un pago.
0: O sea, que sí se venda el terreno.
1: Quizás.
0: Por pagos que sean accesibles.
1: Accesibles.
0: O que el Estado también intervenga. Que el Estado cree aquí proyectos habitacionales.
1: Sí, pero también, Cecia, yo me pregunto, ¿por qué el Estado permite que haya tanto tiempo para poder ordenar un desalojo de alguien? No es lo mismo que a usted lo desalojen a la semana
0: instalándose,
1: que ya tengo 11 años.
0: Así es.
1: Se deben de actuar más rápidamente los tribunales.
0: Estoy de acuerdo, dejan que se desarrolle toda una vida.
1: Dicen que muchos desalojos se dan porque hay tusa.
0: De por medio.
1: Bueno,
0: pero
1: no me
0: tusa. Dentro de las autoridades y evitar el desalojo.
1: Pues sí, hay una cadena, estusa.
0: Creo que es cierto.
1: Bueno, nos vamos de inmediato, Cecia, porque nos fue el tiempo. Vámonos con FANASA y la noticia financiera. 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
0: Y el petróleo sube entre 11 y 15% en julio. Y se acerca a los $100 por barril, mientras Honduras enfrenta los nuevos aumentos en combustible y presiones inflacionarias. Vamos de inmediato con Daniela Mejía, quien nos tiene la noticia financiera.
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0: repunte de la tensión geopolítica en Medio Oriente volvió a sacudir los mercados internacionales y elevó el precio del petróleo entre un 11 y un 15% en lo que va de julio. A inicio de este 2026, el barril del crudo rondaba los $85, mientras que actualmente se cotiza cerca de los $98 a $100, lo que representa un incremento de $13 a $15 por barril, escalada que se le atribuye a los temores por interrupciones en el suministro mundial de petróleo debido a la reactivación del conflicto en la región. Mientras tanto, los sectores productivos en Honduras advierten que el encarecimiento del petróleo podría trasladarse nuevamente al costo de los alimentos, el transporte, la construcción y otros bienes de consumo.
1: Lamentablemente, lo que está ocurriendo en este momento en el estrecho de Hormuz genera zozobra e inestabilidad en los mercados de inversión, en los mercados cambiarios, en los mercados de combustibles. El incremento del petróleo, hay tres sectores que tienen un impacto en el cortísimo mediano plazo. Número uno, alimentos. Número dos, transporte. Y número tres, en la industria de la construcción. Y los tres son sectores cruciales y estratégicos para la economía nacional.
0: El impacto ya comienza a sentirse en Honduras tras los nuevos aumentos en los combustibles, con alzas de hasta 5.73 lempiras por galón en el querosén, 3.67 lempiras en el diésel y 3.32 en la gasolina superior, mientras la gasolina regular y el diésel continúan recibiendo un subsidio parcial para amortiguar el golpe al bolsillo de la población.
2: Y nosotros no tenemos suficiente capacidad como para paliar eso, aunque se den subsidios, porque de alguna manera tienen que salir los pagos. Pero tenemos que ser conscientes que este es un país pequeño, dependiente, y que desafortunadamente no tenemos las armas como para poderlas combatir. Si nosotros tuviésemos, de alguna manera, producción de petróleo en nuestro país, que creo de que se ha olvidado de hacer en el pasado, y tuvieron algunas perforaciones en el Atlántico, tal vez podríamos hablar otro idioma, pero mientras seamos 100% dependientes de la importación, andamos mal.
0: La experiencia internacional demuestra que cuando el petróleo supera los $100 por barril, también se incrementan los costos del transporte de mercancías, los insumos derivados del petróleo y la cadena de abastecimiento, presionando al alza la inflación. El gobierno de Honduras, por su parte, reconoce que el comportamiento del mercado internacional seguirá marcando la tendencia de los precios internos.
3: El impacto que estamos teniendo por el incremento en los precios del petróleo ha sido igual que hace unos meses. Vamos a tener, lamentablemente, incrementos de precios locales en las próximas semanas. Esperamos, tenemos fe, que esto pueda tener no una solución parcial, sino que una solución definitiva para poder empezar nuevamente la bajada de precios internacionales y poderlos trasladar al consumidor final aquí en Honduras. El gobierno siempre hace las recomendaciones para ahorro de combustibles de parte del público, de dar un apoyo temporal a los precios en la medida que el presupuesto lo permita.
0: Con el petróleo nuevamente al alza, Honduras se enfrenta al riesgo de una nueva escalada en el costo de vida, mientras el desafío será contener el impacto sobre los hogares sin comprometer las finanzas públicas. Con las imágenes de Arnold Aguilera, la edición de Alejandro Enríquez, para HCH Noticias, Daniela Mejía.
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6: Al regreso, mujer queda noqueada y gravemente herida luego que su pareja la atacara con una botella de vidrio en su pareja en el Boulevard del Norte, en la capital. 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
20: Le queremos saludar esta mañana, son las 7:35 minutos, 7:35 minutos de la mañana en Hable Como Habla Radio. Les saludamos 7:35 de la mañana del día jueves.
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2: Atentos, 7:40 minutos de la mañana.
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2: Atentos a la hora, 7:42 en Hable Como Habla Radio. Día jueves 30 de julio, 7:42 de la mañana. Buenos días.
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7: Vamos con noticias, vamos de inmediato con Luisa Nariva porque ha llegado a la corte la persona que ha sido solicitada HCH en extradición. Radio. De inmediato vamos con usted.
8: Que no es hondureño.
7: No, es de origen colombiano. Radio. Adelante, Nariva.
9: Gracias, compañeros en estudio principal. Bueno, ha llegado aquí a la Corte Suprema de Justicia esta persona de nombre Fermín García Isaza, de origen colombiano y quien es solicitado en extradición por su país de origen. Esto por el presunto delito de tráfico de drogas. Cabe mencionar que esta persona pues tiene un amplio expediente en Honduras. Ha cumplido penas por los delitos relacionados también con tráfico de drogas, supuestamente. También, ayer en horas de la mañana fue capturado en la Mosquitia hondureña cuando pretendía abordar a una aeronave, esto en el aeródromo de Puerto Lempira. Según detalles de la Policía Nacional, el expediente o los expedientes que tiene esta persona delictivos son tanto en Honduras como también en Colombia, que datan desde el año 2015, incluso ha tenido sentencias o ha cumplido sentencias aquí en Honduras por diferentes delitos. Así que hoy comparece en esta primera audiencia de extradición, donde se le darán a conocer en primer lugar los delitos y también la solicitud enviada por el país solicitante o requirente, que en todo caso es Colombia, su país de origen, y por el cual pues está siendo solicitado. Únicamente se le da a conocer los delitos y la medida, que en todo caso pues ya todo mundo conoce que es una medida temporal de privativa de la libertad durante se lleve el proceso de extradición. Así que estaremos pendientes, compañeros, cuando finalice esta audiencia, que es la primera para este ciudadano de origen colombiano capturado en Honduras por esta solicitud de extradición pendiente en su contra. Junto a mi compañero Gerson Ávila, regreso a estudios principales.
10: Bueno, tengo una curiosidad. ¿En qué estado están todas esas mambas? Mambas les dicen, ¿verdad?
7: Las mambas.
10: ¿Dónde están asignadas? A mí me gustaría ver un reportaje ahí. ¿Dónde están asignadas las condiciones que están? Porque aquí es normal, cuando es algo del Estado, si es carro, si es moto, si es un bien del Estado, el que lo usa, lo descuartiza. El que lo usa, no lo cuida, lo destruye.
7: Aunque estas las vendieron como indestructibles y bueno, no son tan viejas.
10: Por eso le pregunto yo, ¿en qué condiciones están cada una? Porque hubo una que falló. ¿En qué condiciones están? ¿Están funcionando todas? están en buenas condiciones. Y lo otro, ¿qué pasó con los helicópteros de la policía?
8: La policía tenía dos helicópteros. La vez pasada yo salí y vi dos ahí que estaban deshuesados. Dos helicópteros de la policía no tienen reparación. Y si compran, que compren algo bueno. Que compren algo bueno. Y aquí mismo en el país pueden comprar si quieren. Que compren algo bueno. Mire, las cosas del Estado hay que cuidarlas. Hay que cuidarlas de hoy, mañana y siempre. ¿Te recuerda que la policía tenía dos helicópteros? Uh-huh. Que fue un helicóptero es una buena inversión. Pero allá están destartalados. Y nunca fueron utilizados para verdaderos operativos policiales, sino que era para andar a los jefes.
7: Aquí estoy viendo que hace 4 meses publicaron una información. Uh-huh. Que dice que la policía también te cuidará desde las alturas.
8: Sí, aquí lo propusimos así.
7: El helicóptero de la policía está preparado y en alerta para brindar la atención que se necesita.
8: ¿Se recuerda que aquí propusimos?
7: Sí.
8: Y tengo entendido que sí quiere comprar, pero que no vaya a comprar chatarras. ¿Verdad? Mire, ese es uno de los de la policía. ¿Pero dónde está?
7: Este es el Halcón 02.
8: Cuando volaba. Ese video no es nuevo. De archivo. Yo los vi destartalados allá en la policía. Y el cuento, cuando hice las preguntas que me dieron, no, es que los helicópteros nadie los cuida. Nadie los cuida y los usaron solo para que se movieran los jefes. Más de alguna operación hicieron ahí, pero mire, eran buenos aparatos. Pero puede ser muy bueno un aparato, pero si usted no lo cuida,
7: pero dice, se va a arruinar.
8: Y ojalá que para comprar helicópteros, el Estado, que sí debe tener para dar seguridad aérea aquí en la capital y en el norte, es correcto, no vayan a comprar chatarras. No vayan a comprar que solo los pinten. Compren buenas unidades. A veces la marca es importante. Porque si le va a dar bastante uso... La marca es importante. A veces es mejor comprar algo bueno.
7: Que dure y no algo barato que va a salir caro.
8: Así es. Correcto. Bueno, seguimos con más cobertura noticiosa esta mañana a las 7:48.
7: Pero le invito a que desayune.
8: Ah, ¿quiere que coma ya?
7: Sí, porque están calientes. No, don Eduardo, lo que pasa es que el desayuno es importante para iniciar el día. Hay que arrancarlo con energía. Bueno. Con cereal y cremor el migo.
8: Este del migo, a mí me cae bien este cofre.
7: Así es. Con usted con café y solo le agrega un poquito de cremora, lo disfruta, o su cereal favorito que nunca falta, el migo lo
8: Pero
7: tiene
8: dije que el cofre es como una entradita. Del migo.
7: Ajá.
8: Sería bueno que alguien nos traiga un buen restaurante, nos diga, bueno, les voy a pagar
7: el desayuno completo, el desayuno. Don Eduardo. Este desayuno en muchos hogares. Y también lo que pasa es que a usted le hace falta ahí como una taza más grande. Por eso no se llena.
8: Es que mejor así.
7: Sí.
8: No
7: pero
8: mucho.
7: Aproveche usted y comience su día con energía, con cereal y cremora el mío.
8: Cristian, el matutino lo por esto viene. ¿Cómo le cae, va?
7: Sí, le gusta. Le gusta. Saludos a nuestro compañero Cristian.
8: ¿Se vienen ayunas?
7: Es que desayunaron bien temprano.
8: Se vienen sin nada para esperar el
7: conflicto. A las 5 desayunaron.
8: Amigo, bueno, vamos hasta...
7: ¿Vamos con las móviles de emergencia?
8: O va a San Pedro, que ya están desalojando la gente.
7: Con Ernesto Alonso Rojas, en el sector de Cofradía. Él nos va a dar a conocer que se está ejecutando ya el desalojo...
8: Antes de irle a los tres mensajes, pues...
7: Ya vamos a estar con Ernesto Alonso Rojas para que nos dé todos los detalles, pero en efecto les hablamos en este momento de la Ensenada, porque todavía está a tiempo, playa, piscina, gastronomía y actividades para todas las edades. 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Vamos de inmediato con usted, Ernesto Alonso Rojas. Nos confirma cómo avanza este desalojo programado en el sector de Cofradía Cortés.
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12: Compañeros televidentes de Hable Como Habla Televisión Digital, se inicia ya el desalojo oficialmente. Don Eduardo César Raquel, televidente en todo el país, ya la jueza ejecutora ha dado la orden aquí y ya se están pues destruyendo la primera casa, la primera vivienda. Repito, son siete lotes que se van a desalojar. Aquí el dueño de aquí tenía un criadero de gallinas, patos, bueno, de todo. Vamos a ver si podemos hablar con la jueza ejecutora. Abogada, ¿puedo hablar con usted, abogado? Sí, ¿verdad? Abogada, buenos días.
13: Muy buenos días.
12: ¿Qué tal? ¿Ya realizando atendiendo una orden judicial?
13: Ya estamos dando cumplimiento a una orden judicial del juzgado de ejecución penal. Estamos aquí, ¿verdad? Gracias a Dios, la persona que está usurpando nos salió de forma voluntaria y no hubo necesidad de usar la fuerza. Entonces esperamos que los otros desalojos que tenemos con las siguientes personas no salgan de forma voluntaria.
12: Abogado, ¿son siete lotes los que se van a desalojar?
13: Son siete lotes que tenemos la orden judicial, ¿verdad?, de que quede completamente desalojado y que ya pase el nombre del propietario.
12: Hay una sentencia firme de parte de un juzgado sanpedrano que no hay, bueno, como diríamos, no hay vuelta atrás, podemos decir. No hay forma aquí de poder...
13: No, ya hay una sentencia que está firme, ¿verdad?, por un juez que lo conoció el caso. Es un expediente desde el año 2024 que se está manejando hasta el día de hoy que estamos dando cumplimiento. Todo fue un debido proceso.
12: ¿Espera que los otros seis propietarios, los otros seis, actúen de la misma forma?
13: Así es, esperamos que sea, ¿verdad?, de forma voluntaria, porque aquí venimos en son de paz para que todo, ¿verdad?, se haga voluntariamente. Y aquí tenemos también lo que es el SENAD para protección de los menores, ¿verdad? Y queremos calma, eso es más que todo. Porque la orden judicial se está dando cumplimiento, aquí ya no cabe ninguna instancia. Este es un expediente que se está conociendo desde el 2024.
12: ¿Se agotaron todos los recursos para ellos?
13: Todos los recursos fueron agotados en su debido momento. Exacto.
12: Sí. Bueno, muchas gracias, muy amable a la jueza ejecutora, que ya aquí se ha iniciado. Don Eduardo, podemos caminar aquí, ¿verdad? Podemos aquí, don Eduardo César Raquel, mire aquí el cuadro que estamos viendo aquí también, mire, ¿es hijo suyo?
14: Sí, él es hijo mío.
12: ¿Usted vivía aquí?
14: Sí. Aquí vivía, pero como cuando vinieron la primera vez nos sacaron de allá y tumbé la casita. De ahí me mandaron para acá y ahora mire.
12: ¿Y ahora para dónde se va a ir con el niño?
14: Pues no sé. A ver para dónde agarramos. Porque aquí no es nuestro.
12: ¿Qué enfermedad tiene?
14: Él le pegó derrame infantil y ahorita ya ha perdido todo el movimiento. Ahorita está con fiebre.
12: ¿Derrame infantil? ¿Cuántos años tiene?
14: Tiene 25 años.
12: ¿Tu nombre?
14: Yamilet.
12: ¿Cuántos hijos más tiene usted, doña Yamilet?
14: Tengo cuatro.
12: ¿No están aquí?
14: No, uno está con su padre en Comayagua y el otro, y él, la chiquita que está en la escuela ahorita, y el niño que anda ahorita aquí, solo es.
12: Muchas gracias, doña Yamilet. Cuando se ha procedido ya a desalojar a la primera familia, aquí en este sector de lugar conocido como La Granja, compañeros televidentes de Hable Como Habla Televisión Digital, un desalojo pacífico. el jefe de familia aquí ha admitido, ha entendido, de acuerdo a lo que nos ha dicho la jueza ejecutora, ha entendido que tiene que desalojar porque ya no hay ningún recurso, no hay ninguna instancia que le pueda favorecer a él. Aquí en este sector, mire, toda esta casa está en terreno bastante grande, aquí una huerta, tenían crianza de patos, ya lo llevaron, patos, gallinas, de todo tenían aquí, pero ya lo recogieron aquí. Televidente Diablo, como habla Televisión Digital. Este sería el primer lote, el primer desalojo. Faltan seis casas más, compañeros, don Eduardo, César Raquel, que se van a estar realizando en el transcurso de la mañana. Y como la jueza ejecutora ha dicho, espera que el comportamiento de los otros propietarios sea de la misma forma, que acepten, admiten. Y todo nos decía el. Perdón. Él expuso una cuota, don Eduardo, César Raquel. En el proceso de negociación, a todos los propietarios de lotes, todos aceptaron una cuota de 5.000 lempiras de prima. Oiga bien, 5.000 lempiras de prima, y él empezaba a hacer las escrituras, a escriturar todos los terrenos. Los demás aceptaron, todos aceptaron, pero estos 7 propietarios no aceptaron, no se pusieron de acuerdo. 5.000 lempiras iban a pagar una cuota mensual como de 2.500 a 3.000 lempiras, y ni aún así aceptaron ellos, estos propietarios de estos 7 lotes, y por ello es que él está actuando de manera legal, el propietario de estos terrenos aquí, que son, me dice que son como 15 manzanas, pero los demás sí aceptaron, y iniciará el proceso de escrituración para los otros. No obstante, estos 7 lotes no se pudieron de acuerdo, no pudieron ponerse de acuerdo en el proceso de la negociación con el propietario de estos terrenos, aquí conocido como La Granja. Don Eduardo César Raquel, desde aquí seguimos dándole cobertura por cualquier circunstancia que se presente en la presencia informativa y noticiosa en los estudios con ustedes a esta hora de la mañana.
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10: 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Vámonos ahora a Cecia, las móviles de emergencia.
7: Comenzamos en la capital de la República con Daniel Méndez, quien nos da a conocer todos los hechos reportados en horas de la noche y madrugada en la capital.
15: Buenos días. Desde el caserío Palo Real, en la aldea La Ceiba, en Sabana Grande, Francisco Morazán, los hechos noticiosos ocurridos anoche y esta madrugada se los damos a conocer a bordo de la móvil de emergencia nocturna de HCH, con reacción inmediata en Tegucigalpa, Comayagüela y en sus alrededores. Noqueada y gravemente herida quedó una mujer luego que su pareja sentimental la hiriera con una botella de vidrio en su cabeza. Según testigos, un un hombre seguía a una mujer. Tras un pleito en vía pública, la mujer logró refugiarse en una llantera, donde fue alcanzada por el agresor, quien la golpeó fuertemente en su cabeza. La mujer cayó al suelo por un momento inconsciente y de inmediato llamaron a una ambulancia a la línea de emergencia 911. Al lugar llegaron paramédicos de la Cruz Roja Hondureña, quienes atendieron a la fémina, la estabilizaron y posteriormente fue trasladada a la emergencia del Hospital Escuela con una herida abierta en su cabeza. Mientras tanto, el hechor se fue del lugar después de herir a su pareja. Ambos andaban en estado de ebriedad sobre el Boulevard del Norte, a la altura del barrio Belén, en Comayagüela. En calidad de desconocido continúa en la morgue capitalina el cuerpo de un hombre que fue brutalmente asesinado en plena calle principal de la colonia El Álamo en Comayagüela. El cuerpo ingresó como desconocido al Centro de Medicina Legal y Ciencias Forenses, ya que no se le encontró documentos personales al momento de su levantamiento. Para conocimiento de familiares, el fallecido tiene un tatuaje con un alacrán dibujado sobre su abdomen y sobre su vestimenta. El joven vestía una calzoneta jeans y una camisa manga larga. Aún se espera que familiares lleguen a la morgue a identificarlo y posteriormente hacer los trámites legales y retirarlo. Anoche ingresó a la morgue capitalina el cuerpo de un hombre de la tercera edad, quien fue atacado a machetazos por un menor de 17 años en la aldea El Cablote, Las Lajas, departamento de Comayagua. Según el reporte de cómo ocurrieron los hechos, es que el señor fallecido en estado de ebriedad fue a amenazar a muerte al jovencito de 17 años. El menor, después de la amenaza, se fue a su casa por un machete. Esperó a que el señor se durmiera bajo la sombra de un árbol cerca de un campo y le comenzó a atacar a machetazos hasta matarlo. El cuerpo ingresó en calidad de desconocido, ya que no portaba documentos personales al momento de realizar el levantamiento. Hasta ahora las autoridades no han confirmado si ya capturaron al hechor o anda prófugo de la justicia. En una operación de vigilancia y seguimiento, agentes de la Dirección Antiextorsión y Asociaciones Terroristas DAET capturó a una pareja de presuntos pandilleros vinculados a la venta de drogas en la capital. La operación se ejecutó en la colonia Betania de Comayagüela, donde fueron sacados de circulación alias La Flaca y El Barbitas, quienes, según las investigaciones, son reincidentes en las actividades vinculadas al microtráfico y son piezas claves en la distribución de drogas en la capital para la pandilla 18. Durante la captura, a los detenidos se les decomisó droga, polvo blanco, supuesta cocaína y varios envoltorios conteniendo supuestas piedras crack. Asimismo, se incautó dinero en efectivo que, según los investigadores, sería producto de la comercialización de los estupefacientes. Los dos supuestos pandilleros fueron puestos a la orden de la fiscalía para el debido proceso judicial. La policía militar del orden público, a través del séptimo batallón, ejecutaron una operación en la colonia La Rosa de Comayagüela, donde fue capturado un ciudadano por suponerlo responsable del delito de tráfico de drogas. Durante la detención se le decomisó droga, supuesta cocaína, piedras crack y hierba seca, supuesta marihuana. El detenido fue trasladado fuertemente custodiado a la unidad receptora de detenidos de la policía militar para posteriormente ser remitido ante el Ministerio Público por los delitos antes mencionados. Esta madrugada ingresó a la morgue del Ministerio Público un ciudadano quien murió en la emergencia del Hospital Escuela luego de luchar por su vida desde el pasado martes, día en que el joven Gerson David González Andino recibió un disparo en el Boulevard de las Fuerzas Armadas. De inmediato fue trasladado a la emergencia del Hospital Escuela, pero en las últimas horas fue declarado muerto. Familiares consternados llegaron a la morgue a realizar los trámites legales para retirar el cuerpo y piden una investigación, ya que supuestamente habría un policía involucrado en el asesinato del joven. Con las imágenes de Mauricio Pavón, la edición de Stanley Paz y el apoyo logístico de Juan José Corea, comandando la móvil de emergencia en la capital, Daniel Méndez les informa. Buenos días.
7: Y reciente Luisa Nariva nos confirmaba sobre la audiencia en contra de un solicitado en extradición por el sector de Colombia, por el país de Colombia. Y nos ha confirmado que de igual manera hay una segunda audiencia de extradición y se trata para el salvadoreño Humberto Eliseo Sánchez Vaca. Él fue capturado en el sector de Amapala, en Valle, y hoy está en la audiencia de extradición el señor, repito, Humberto Eliseo Sánchez Vaca, acusado de proposición y conspiración para el delito de homicidio agravado, extorsión agravada y organizaciones terroristas. También en el caso 2, extorsión agravada, fundamentos de derecho único, da a conocer el documento, pero hoy ya se ha presentado al juzgado de extradición designado por la Corte Suprema de Justicia, el salvadoreño Humberto Eliseo Sánchez Vaca. De igual manera, le damos a conocer que las Fuerzas Armadas, a través del Comando de Operaciones de Apoyo Institucional C-11 y otras organizaciones, han localizado y asegurado una plantación de 5.500 plantas de supuesta hoja de coca en una extensión aproximada de una manzana de tierra. La operación se desarrolló en el sector montañoso de Quebrada del Diablo, en el municipio de Iriona, en el departamento de Colón, como parte de las operaciones permanentes contra el narcotráfico, han dado a conocer las autoridades. Es una manzana con 5.500 plantas de supuesta hoja de coca en el sector de Iriona, en el departamento de Colón. Continuamos con más noticias a las 8 de la mañana con 6 minutos. Vamos con la móvil de San Pedro Sula.
16: Bueno.
7: En este momento, pero
16: vamos con Orlin Castro entonces. Uh-huh. Con Orlin Castro hasta San Pedro Sula en la móvil de emergencia.
17: Buenos días, a continuación les presentamos un amplio resumen de los hechos más relevantes que se han registrado la noche de ayer y la madrugada de hoy. En la móvil de emergencia en la ciudad de San Pedro Sula, familiares de 6 personas que murieron quemadas en un incendio estructural en la colonia Esquipulas la madrugada de ayer retiraron los cuerpos anoche de la morgue del Ministerio Público, trasladados a su lugar donde están siendo velados.
18: Ahorita anda allá, anda el carro allá adentro con los 6 ataúdes, entonces ahorita ya van a salir y que tenemos los otros carros aquí afuera para montar 2 en 2 en cada carro, porque adentro no permitieron que entráramos 2 carros más, entonces allá adentro el carro blanco a sacar los otros compañeros nosotros, y ahorita nomás que

0: carro, vamos a pasar dos y dos en cada carro, lo que tenemos aquí afuera.
1: Sí, esperemos que sí.
2: Sí, esperemos que sí.
3: ¿Ya ingresaron ahí el
1: vehículo? Sí, ya ingresó el vehículo, ya esperemos que ya lo entreguen para irnos.
4: Un miembro del segundo batallón de artillería con sede en el sector de Pinalejo, Quimistán, Santa Bárbara. Hoy anoche un accidente vial que se registró en el barrio San Ramón, esto en el sector de Cofradía Cortés, cuando su motocicleta impactó contra un vehículo turismo color negro. Producto del fuerte impacto, murió de manera inmediata. Otro resultó gravemente herido, según informaron autoridades de la Policía de Tránsito. La víctima correspondía al nombre de Cristian Vallecido Chávez, de 22 años de edad, que era originario de la colonia Gracias a Dios y gozaba de su día libre. Autoridades de Medicina Forense realizaron el levantamiento de ley hoy en horas de la madrugada en la morgue del Hospital Mario Catarino Rivas de una persona. Según sus familiares, sufrió una aparatosa caída, el cual lo dejó inconsciente. Al momento de ser atendido en la sala de emergencia, este murió. La víctima fue identificada con el nombre de Norman Vázquez Velázquez. Mientras tanto, hora más tarde se reportó la muerte de una dama, quien también ingresó a la morgue del Ministerio Público. Y autoridades, era originaria del sector de Comayagua, que murió producto de varios golpes que sufrió en diferentes partes del cuerpo. La víctima correspondía al nombre en vida de Rudy Elizabeth Vega. Mientras tanto, médicos de turno de la sala de emergencia del hospital más importante en la zona norte del país, Mario Catarino Rivas, reportaron el ingreso de un joven que resultó herido en un accidente vial en el sector de Cofradía Cortés. Según manifestaron, el estado de salud del joven es muy delicado. Aquí finalizamos el resumen de noticias a bordo de la móvil de emergencia en la ciudad de San Pedro Sula, con las imágenes y edición de Mauricio Rodríguez. El propio lugar de los hechos para HCH Televisión Digital, les informó Orlin Castro.
5: Los saludos desde Nicaragua.
6: 8 de la mañana con 10 minutos.
5: Esta no es así.
6: No es así. Seguimos con más información y más mensajes importantes para todos los que nos están viendo y escuchando. Gracias de verdad a los que están activos en este momento en YouTube, porque tenemos a 11,460 conectados en YouTube, cerca de 500 en Facebook. En TikTok, ¿cómo tiene usted audiencia en TikTok?
5: No, aquí ahorita, como aquí se va, se viene, yo creo que hay que volverlo a encender.
6: Es que la pausa es que le gusta
5: 230,
6: platicar.
5: No, don Eduardo, regáleme, dice... A Ivania, ¿cómo que le he pedido a Ivania?
6: Colindres.
5: Colindres, sí. Y yo creo que ella tiene marido. ¿Para qué ya tiene usted?
6: ¿Tiene novio?
5: Ella sí. Tiene, y ella no lo ha negado.
7: Novio.
5: Ni... Sí, y tiene sí, el novio de ella, esos ojos verdes y tiene pelitos en la barba.
7: Es de Santa Bárbara. Bárbara,
5: es parte pluma el suyo, ¿va?
7: Es de Santa Bárbara.
5: Sí.
6: ¿Y usted de dónde es, Ivania?
7: De Danlí el Paraíso.
6: Ay, de Danlí.
5: Apoyemos a don Eduardo con el quiéreme. Mire, no importa, yo me la robo, dice siempre. Dice que aunque tenga, él siempre se la va a robar. Saludos desde Madrid. Saluditos, don Eduardo. Óigame, ¿por qué ya no ponen ustedes el de vez en cuando? En vez de a veces que uno a veces habla tontera, ¿por qué no ponen el TikTok a veces reflejado allá? Porque es lo que a la gente le gusta.
6: Los comentarios.
5: Que le ponga los comentarios. No, que quieren. Sí, los comentarios. Para que ahí se identifique quién es cada quien. ¿Quién es cada quien?
6: Pero, ¿usted quiere que aparezca reflejado en pantalla?
5: Pues sí, vamos a ver, que la gente salude, que la gente salude la mientras, ya más adelantito.
6: Lo voy a dejar conectado.
5: No, lo apaga y lo vuelve a encender.
6: Ok, solo lo deja conectado.
5: Sí, sí, para... porque tenemos muchas noticias. Uh-huh. Ahorita voy con el resumen legislativo. ¿Qué pasó? El Congreso ha estado sesionando desde el lunes, Cecia. Aprueban reformas a la ley del adulto mayor que obliga al Estado a dar una pensión. Presentan iniciativa para remover el centro penal de Comayagua. Upa, ¿cómo lo van a remover? No, hombre, si ahí está bien. ¿Ya quieren sacar a los...? Bueno, es que las ciudades crecen. Vamos mejor para conocer estos proyectos, que muchos de ellos se quedan engavetados.

cantando las mañanitas al presidente del Congreso Nacional, Tomás Zambrano, por su cumpleaños. Comenzó la sesión del pasado miércoles, en la que se aprobaron varias reformas a la Ley de Protección al Adulto Mayor, entre las que se enumera la entrega de una

0: pensión y la apertura de puestos laborales a través de incentivos a la empresa privada.
1: Lo que planteamos en alguna medida va a mejorar su calidad de vida. Estamos planteando una pensión para el adulto mayor. Estamos planteando también centros de día para llevar al adulto mayor a como un centro de recreación que tenga actividad física adaptada y que además que pueda alimentar. Por lo menos es un tiempo de comida, ¿verdad? Y estamos planteando también la atención para aquel adulto mayor que esté inválido, que tenga una atención domiciliaria.
0: Aprueban una moción exhortativa para ordenar al gerente de la Empresa Nacional de Energía Eléctrica buscar una solución al conflicto que están atravesando pobladores de Los Naranjos y Buenos Aires en el lago de Yohoa por la suspensión de las prácticas de kayak en la zona.
2: La moción exhortativa para la creación de una mesa técnica convocada por la ENE con los señores de kayak y además de la comunidad de Buenos Aires y Los Naranjos, municipio y el municipio de Santa Cruz de Yohoa. Así que esperamos que con el diálogo quede todo establecido y que se siga utilizando esos 630 metros aguas abajo del proyecto Cañaveral con sostenibilidad, con reforestación, con cuidado y con disposición de excretas adecuadas.
0: El Congreso Nacional entregará un apoyo económico a la madre de los menores que fallecieron en un incendio en los bordos de Esquipulas, en San Pedro Sula.
3: Hemos pedido que sean más ágiles en la atención de este caso, que lo tomen como un caso especial, y también el próximo martes estaremos presentando una moción para ya formal para que se le pueda apoyar a la señora Mirta.
0: ¿El apoyo sería a través del Congreso, a través del Fondo Social que maneja?
3: Sí, va a ser a través del Congreso, correcto.
0: ¿Cómo se le va a poder apoyar a esta señora?
3: Bueno, en eso estamos. Estamos haciendo unas conexiones también con empresa privada para ver si podemos articular estos esfuerzos y estamos determinando si esto va a ser en especies o va a ser en efectivo. El martes lo vamos a presentar, pero sí le vamos a dar el apoyo a la señora.
0: Presentan iniciativa para remover el centro penitenciario de Comayagua debido a que se encuentra en el centro de la ciudad y esto está afectando el desarrollo urbanístico y estético.
4: He presentado un proyecto de decreto que va encaminado hacia el cierre de las instalaciones de la penitenciaría que está en Comayagua. Eso responde precisamente al crecimiento poblacional, al crecimiento de la infraestructura de viviendas en Comayagua. Después de que funciona el aeropuerto y que la ciudad ha ido creciendo para esa zona, prácticamente la penitenciaría quedó en el centro de la ciudad. Y eso representa un peligro para la población, pero también representa un peligro para los mismos privados de libertad.
0: Presenta proyecto de reforma para varios artículos de la ley electoral para facilitar el ejercicio del voto a personas discapacitadas.
5: Un proyecto de reforma electoral para que las personas con discapacidad o física y motora tengan un espacio preferencial durante las elecciones, preferiblemente en zonas de los primeros centros o aulas donde están las primeras urnas, sean solamente para la gente con discapacidad, que haya un censo dado por la Dirección de Discapacidad con su debido carnet y estas personas no tengan que atravesar una barrera de un colegio que es muy grande, un centro de votación que es muy grande, tener que ir hasta el último lugar, ya que están con discapacitados o alguna discapacidad física o motora. La idea es que tengan acceso preferencial de las primeras urnas que se instalen en los centros de votación, sean para estas personas.
0: Presentan iniciativa para reformar la ley de la OAVI y poder donar a grupos campesinos tierras que han sido incautadas a estructuras criminales. Asimismo, reducir el valor de la renta de 500 a 200 lempiras por manzana de tierra para cultivo.
6: Proyecto de ley para que la OAVI haga dos cosas. Primero, identificar los terrenos ociosos que son eminentemente agrícolas y junto con el INAH puedan identificar las empresas campesinas debidamente constituidas y legalmente reconocidas además, pero que también le bajen el costo a la renta, porque hasta ahora tienen que pagar 500 lempiras por manzana.
0: Diputado nacionalista Juan Carlos Vargas presentó un proyecto para la creación del Hospital Renal en la ciudad de Comayagua.
7: Un centro de diálisis en el municipio de Comayagua. Tenemos muchos pacientes con insuficiencia renal crónica, que sabemos que es una gran necesidad, es una emergencia de salud que tenemos en el departamento, y queremos esta instalación de este centro para que venga a dar beneficio a muchos municipios que son del departamento y también de otros departamentos como Ser La Paz y Francisco Morazán.
0: Algunos diputados del Partido Libertad y Refundación se quedan hasta después de las sesiones del Congreso Nacional, practicando y ensayando cómo hablar en redes sociales y medios de comunicación. El instructor es nada más y nada menos que Sergio Castellanos. Con el apoyo en cámaras de Gerson Ávila y la edición de Aldo Acosta, para HCH Noticias les informó Luis Anaribo.
8: Gracias, Luis Anariba. Y antes de más noticias, prepárese para que sus hijos inicien el año escolar con todo. 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Y continuamos con más noticias a esta hora de la mañana, a las 8:20. Vamos de inmediato también a darle a conocer la noticia del día, que está patrocinada por Cemento Bijao. 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Y María Fernanda Martínez nos da a conocer justamente que crece el interés por ingresar a las Fuerzas Armadas. La alta demanda mantiene los batallones y genera lista de espera. Muchos porque ya tienen un salario fijo, un sueldo fijo y preventas que la institución castrense les ofrece. Vemos el reporte.

0: criterio del jefe del Estado Mayor Conjunto, Valerio Ardone. Los batallones de Honduras están hasta el tope de tantos hondureños que quieren ingresar a la institución castrense. La alta demanda de aspirantes ha generado una larga lista de espera para poder entrar y formar parte de tan prestigiosa institución.
1: En las Fuerzas Armadas tenemos una organización, una tabla de organización y equipo, la cantidad de personas que nosotros tenemos. Para eso contamos con el Centro de Adiestramiento Militar de las Fuerzas Armadas, donde adiestramos nuestros soldados. Siempre estamos al límite. Como dice usted, hay soldados que están esperando para poder entrar a nuestras Fuerzas Armadas, tanto mujeres como hombres. O sea, no hemos tenido ningún problema hasta este momento. Tenemos nuestra propia forma, protocolos que nosotros contamos para cuando un ciudadano ingrese a nuestras Fuerzas Armadas.
0: Expertos en materia de seguridad consideran que sí debe haber un relevo generacional, pero voluntario, procurando el orden que ya manejan las autoridades castrenses. Además, en una encuesta de ERIC, se revela que el 40% de los hondureños dice sentirse más seguro cuando ve a las autoridades del orden en las calles, entre ellas las Fuerzas Armadas.
2: Las Fuerzas Armadas no se debe tomar como un centro de corrección para muchachos y muchachas, ¿verdad?, hondureños de 18 a 25 o 30 años, sino más bien tiene que ser refugio de hombres y mujeres de bien que quieren prosperar dentro de la misma institución. Pero si se tratara de eso, Fuerzas Armadas tienen la capacidad inclusive de ayudar de manera semanal, fines de semana, con programas que vayan enfocados a salvaguardar lo que son los intereses de la juventud como también de la niñez.
0: La Constitución de la República de Honduras, en su artículo 272, establece que las Fuerzas Armadas tienen como misión defender el territorio nacional, proteger la soberanía del país, mantener la paz, garantizar el libre sufragio. Para ingresar a la Academia Militar, los aspirantes deben cumplir con los siguientes requisitos: ser hondureño por nacimiento, tener entre 18 y 22 años, medir al menos 1.68 metros en hombres y 1.65 metros en mujeres, aprobar los exámenes de admisión médicos, psicológicos, de conocimientos generales y el polígrafo, presentar antecedentes penales y policiales, ser soltero y no tener hijos, no tener tampoco tatuajes.
3: Nos dice eso que, lógicamente, creo que es un buen sitio donde la gente se forma, se educa, y no solo pensemos de que va a recibir un salario, sino que ahora dentro de las Fuerzas Armadas es obligatorio que se capacite el personal y que siga estudiando, y eso le va dando un mejor estatus dentro de la institución. Se les aumentó por parte del presidente un 33% a todo el personal de tropa, ¿verdad?, y auxiliares y que nos están apoyando en las distintas funciones.
0: Según los últimos datos, las Fuerzas Armadas cuentan con más de 25 mil integrantes. El interés de muchos jóvenes por ingresar a la institución castrense se debe a que ofrecen un salario fijo desde el inicio, atención médica a través del hospital militar y otros beneficios para su personal. Con la edición de Roberto Briceño, para HCH Noticias, María Fernanda Martínez.

0: Bueno, seguimos dando seguimiento porque este fue un hecho noticioso que quedará a la historia. Porque esta señora se quedó sin hijos. No, si tiene uno, ¿va? ¿Vivo?
1: Creo que dos hermanos. Dos hijos.
0: Entonces tenía siete.
1: Siete hijos.
0: Tenía una marimbita de hijos. Perdió cinco, lastimosamente. Es un impacto fuerte. Si usted no lo ha vivido, no opine. Pero sí ha de ser muy doloroso. Crisia Estrada está en el lugar. Para ella debe ser difícil ver esa fosa.
1: Sí, imagínese. Mire, para la familia, para la mamá.
0: Le hicieron con tractor.
1: En una sola fosa será.
0: Sí, están todos, ahí se van a ir todos. Vamos, Crisia Estrada.
2: Así es, compañeros, en estudio les saludamos desde el cementerio municipal de Locotillo, donde en estos momentos, en estas crudas imágenes que usted observa, aquí se está preparando para hacer el escenario donde se le dará el último adiós a las seis víctimas de este fatal incendio que ha cobrado la vida de cinco menores y una joven de 19 años de edad, incluyendo también una bebita de tan solo seis meses de nacida. Ustedes en estos momentos observan una sola fosa, una fosa común. Sin embargo, se está gestionando justo en estos momentos con la alcaldía municipal para poder realizar los trabajos necesarios de albañilería para poder acondicionar la tumba. ¿Cuál será el trabajo que se va a realizar, don Toño, en estos momentos?
3: Es que el problema en el trabajo que estamos ahí, que usted sabe que esta fosa la hicieron bien honda, ¿va? Entonces nosotros lo que estamos pensando es de que, según como dicen los albañiles, tiene que echarle por lo menos la mitad de tierra a eso, porque no todo eso se va a hundir.
4: O sea que habría que hacerle una reparación, hacer un terraplán más para que suba.
3: Para que suba, porque está demasiado de hondo. Está demasiado de hondo, dicen los albañiles, ¿va? Y usted sabe que yo no soy nadie, ¿va? ¿Me entiende? Pero ahí lo que dicen son ellos. Entonces, ahí es donde yo no. Y supuestamente quedaron de que los iban a ayudar ahorita a rellenar y no han rellenado. Y ya es tarde, ya pues son las 9 de la mañana. Ya
2: bueno,
3: 8
2: Antonio, lo que necesita ahorita en estos momentos es celeridad para poder avanzar. Bueno, ya viene en camino el material, tenemos entendido, para poder realizar las hileras de bloque.
3: Ya viene en camino, pero no sé nada de eso yo. Y aquí yo simplemente soy un representante nada más.
2: Se han reunido varios vecinos para poder colaborar.
3: Sí, yo los tengo ahí, pero ellos quieren trabajar, pero no podemos trabajar por el mismo sentido que no hayamos ahí que...
5: Cada ataúd va a ser sepultado en su propia fosa, ¿verdad? O sea, se van a hacer divisiones.
3: Supuestamente así dicen ellos que así va a ser. Pero... Pero el problema, ese es el detalle, que el tiempo lo va avanzando a nosotros ya.
2: Bueno, se estipula que para las 2 de la tarde ya sean traídos los ataúdes para dar cristiana sepultura.
3: 2 de la tarde, usted sabe que ya nosotros fuéramos por lo menos por mitad de trabajo.
2: ¿Preocupa en esos momentos la cuestión de tiempo?
3: Se preocupa porque usted bien sabe que las personas que están allá en los ataúdes, usted sabe que ya se pueden descomponer y todo eso. Y nosotros, ¿qué vamos a hacer con el montón de gente?
4: Y hay que trabajar con esto, con trabajos de albañilería, que quedaría muy tierno, claro, esto, ¿verdad?
3: Queda tierno, entonces usted sabe que eso tiene...
2: Bueno, escuchábamos... Uno de los encargados... De...

buenos días al pueblo hondureño, buenos días licenciado Eduardo Maldonado, Cecia, bueno, más adelante continuaremos con nuestra compañera Crisia Estrada. Estas son las rapiditas de HCH, más noticias, menos palabras. Y preste mucha atención, pues, Choluteca, la jornada más calurosa se registrará en este lugar, donde el termómetro podría llegar hasta los 40 centígrados. En el resto del país esperan máximas de 34 y 30 en Francisco Morazán. Las altas temperaturas aumentan el riesgo de deshidratación y golpes de calor. Recomendación, manténgase bien hidratado, evite la exposición prolongada al sol entre las 10 de la mañana a las 3 de la tarde y use ropa ligera. Lo que era una celebración terminó en una intensa riña durante una feria en Campamento Olancho. Un video muestra el momento en que una mujer vestida de rosado es derribada en medio del altercado, presuntamente tras una discusión bajo los efectos del alcohol. El video del incidente se ha viralizado rápidamente en redes sociales, generando cientos de reacciones. En internacionales, fuertes tormentas con ráfagas superiores a los 100 kilómetros por hora provocaron la muerte de 5 personas en Brasil y causaron severas afectaciones. Los intensos vientos interrumpieron las comunicaciones terrestres, marítimas y aéreas, además de provocar apagones que dejaron a miles de personas sin energía eléctrica. E imágenes muestran a miles de migrantes reunidos en la frontera entre Marruecos y el enclave español, mientras aumenta la tensión por un posible intento de cruce masivo. La situación mantiene en alerta a las autoridades españolas debido al incremento de la presión migratoria en uno de los principales puntos de acceso hacia Europa. Estas son las rapiditas de HCH. Más noticias, menos palabras a esta hora de la mañana.

0: regreso. Más despidos. Sindicatos de trabajadores del Instituto Nacional de Migración denuncian despidos sin seguir el procedimiento adecuado ni respetar la ley. Vienen más demandas para el Estado. Continúa la extorsión atando de manos a operarios del transporte. A reunión, autoridades de la DAET con transportistas para combatir de frente la extorsión que está afectando al rubro. Sociedad de Padres de Familia se toman instalaciones del Instituto Ramón Amaya Amador en Olanchito por despido injustificado de personal del área administrativa.
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las 8 de la mañana. Atención, es jueves 30 de julio, 8 de la mañana, 34 minutos.

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5: Así es, gracias a usted por acompañarnos. Gracias por su sintonía para con HCH Radio. 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De momento vamos a buscar el termómetro para medir la fuerza de la audiencia que tenemos esta mañana. ¿Cuántos de nuestros oyentes que andan en los taxis, en los tráiler, en las volquetas, en los autobuses urbanos o interurbanos, están escuchando la radio en esos carros repartidores en las aldeas, en los caseríos? Mándeme audio, dígame qué medio de transporte utiliza para trabajar, para llevar el sustento diario a su casa. Hágamelo saber al 9420-0766 para simplificarle. ¿Dónde nos anda escuchando? ¿Qué está haciendo en ese vehículo? ¿Anda taxiando? ¿Anda en un autobús? ¿Transportando material en alguna volqueta, en algún camión, en alguna rastra? 9420-0766, ¿cuál es su primer nombre? Hágamelo saber a ese número, 9420-0766. Buenos días, hondureños que nos sintonizan en algún lugar de nuestra república. Les saludamos desde los estudios de Hable Como Habla Radio.
6: Aló, aló, buenos días, hermano Max. Aquí reportándome desde la máquina 3925. Escuchando siempre HCH, la mejor radio de todo Honduras. Saludos, bendiciones.
5: Las 8 de la mañana con 40 minutos. 8 de la mañana con 40 minutos. Le agradezco por su sintonía. Por supuesto, para nuestro medio de comunicación, Hable Como Habla Radio a nivel nacional, audiencia total.
7: Buenos días, hermano Mac. Aquí en De La Ceiba, Marlon. Siempre en la taxiada, hermano.
5: Gracias, Marlon.
8: Buenos días, hermano Mac. Buenos días desde San Pedro Sula, desde la unidad 0315, transporte de Tazac. Saludos ahí, hermano, ahí, saludos, bendiciones para usted.
5: Muchas gracias por quedarse con HCH Radio, audiencia masiva comprobada en cualquier parte de Honduras donde usted se encuentre. Buenos días, gracias por informarse con el medio de comunicación más grande, más fuerte de la República Hondureña. Es Hable Como Habla Radio, gracias.
9: Buenos días, Dios le bendiga. Taxi 18.
5: En el taxi dice 18.
9: 31, Tegucigalpa, por la, al lado de la San Miguel.
5: Le agradezco por esa audiencia. $325.65 el precio del café a nivel internacional. Es jueves 30 de julio, 8:42 minutos de la mañana.

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1: Seguimos con más noticias, 8 de la mañana con 42 minutos. Vamos de inmediato con Roder Acosta. Él nos da a conocer detalles sobre este accidente de tránsito que dejó a un joven muerto tras impactar con un animal. Adelante, Roder.
2: Gracias, compañeros televidentes de este medio de comunicación. Nos ubicamos en el tramo carretero que conduce de Olanchito al sector de Coyoles, a la altura de la curva que está precisamente a unos pasos de llegar a las Bugambilias. Una persona del sexo masculino ha perdido la vida cuando se conducía en su motocicleta e impactó precisamente con un semoviente, con una vaca. Nosotros ya se lo habíamos advertido, le habíamos hecho cualquier cantidad de reportajes a la municipalidad para que tomara cartas en el asunto, porque Olanchito se ha convertido en potrero. Este es el casco que portaba precisamente esta persona que ha perdido la vida acá en este sector. Somos el referente de las noticias en Honduras, HSH Televisión Digital. Aparentemente, la persona que ha perdido la vida es de acá del sector del Valle Arriba. Mientras el alcalde municipal de Olanchito se burlaba de nosotros por estar sacando la vagancia de animales en los diferentes barrios, colonias, comunidades, en el centro, en el parque. Aquí están los resultados, mire. Síganme haciendo memes. Mire. Se tiene que llegar a esto para que agarren conciencia. En una conferencia de prensa. El alcalde municipal manifestó que andaba un periodista sacando reportajes de vagancia de animales, que lo quería extorsionar. Lo mismo dijo de otro compañero cuando lo tenía acorralado, cuando estábamos pasando lo que sucedía. Mire, licenciado Juan Carlos Molina, no todos somos iguales, no se equivoque. Yo lo he respetado a usted como autoridad, pero como hombre y como político no. Aquí están los resultados. Mientras sus activistas me hacen memes, estos son los resultados que nosotros damos a conocer acá. ¿Por qué digo, licenciado Juan Carlos Molina? Porque usted es la autoridad. Porque la vagancia de animales ya no se aguanta en los barrios, en las colonias, en las comunidades, en el parque, frente a la municipalidad, en el mercado, frente a los bancos. Solo en el trayecto de 1.5 kilómetros donde nosotros andamos en estos momentos, encontramos más de 100 animales. Mire qué lamentable, ¿verdad? Qué lamentable. Amigo, usted de acá de la zona, permítame,
3: Sí.
2: Mire, se ha tenido que llegar a estas instancias para que, ojalá que las autoridades correspondientes tomen cartas en el asunto. Algunos dirán, bueno, la municipalidad no tiene que ver. Claro que tiene que ver, porque tiene un departamento de justicia municipal para enviar la ordenanza a los dueños de estos animales y posteriormente el que no haga caso, pues multarlo, ¿verdad? Capturar estos animales y multarlo.
3: Es lastimoso, mire, un muchacho joven. Pues nadie quiere, como dueño de animal, tal vez a captar las órdenes, pero yo también soy motorista y también circulo y ya mis años de experiencia, pero los jóvenes caminan tal vez rápido por sus trabajos, por sus labores, pero sí es bueno la limpieza tanto de la calle para tener visualidad como también la vagancia de animales, que parece ser que este animal no es un animal vago, sino que se había salido de la propiedad, pero anyway, como dice el americano, estamos viendo que es un muerto el que hay.
2: Sí, usted de acá de la zona, ¿conocía al muchacho?
3: Lo conocí allí en el trabajo de él.
2: ¿Cómo se llamaba él?
3: No recuerdo, no le conozco nombre, solo que yo he llegado
2: a comprar. ¿Dónde era él?
3: El de Olanchito.
2: De Olanchito. Bien, gracias. Bueno, así está la situación, miren. Ya vamos a investigar el nombre de esta persona que ha perdido la vida. Cuando se conducía a bordo de su motocicleta e impactó con una vaca acá acá en el tramo carretero de Lanchito a Coyoles, a la altura precisamente de las bugambilias. Lamentable lo que ha sucedido. Nosotros ya habíamos hecho cualquier cantidad de reportajes dando a conocer la vagancia de animales. Incluso ustedes van a poder ver y observar, ahí les vamos a enviar algunos videos para que ustedes puedan observar cómo está la situación acá en la zona. Alex, maneja el nombre del muchacho.
4: Sí, se llama el nombre de él.
2: Dice que es de Olanchito.
4: Fernando Urbina, él es de, sí, vivía en Olanchito y pasa, iba a trabajar en lo que es Acoyola Central. Fernando Urbina es el nombre de él.
5: ¿Cuántos años?
4: Aproximadamente, Roder, tiene unos 22 años este muchacho, muy joven.
2: Sí. ¿Qué piensa, Alec, usted como comunicador social referente a esta situación que nosotros habíamos hecho hincapié sobre la vagancia de estos animales?
4: Bueno, primeramente, lamentar, Roder, porque es una familia que se está enlutando. Y segundo, no te puedo obviar la pregunta, porque es una pregunta directa, y entonces esto es por culpa de la vagancia de animales. Lo que se venía dando, se ha estado dando una situación ahorita, vamos a decirlo con su persona, porque está sacando algunos videos allí, tal vez pues alguna persona lo pueden ver con mala intención, pero mire lo que está sucediendo.
2: Estos son los resultados, Ale.
4: Esos son los resultados de la vagancia de animales. Entonces aquí lo que tienen que hacer, señores, es tomar una decisión, lo que es el Departamento de Justicia Municipal, el alcalde municipal, reunirse y darle por definitivo lo que es esta vagancia de animales, porque esto no se puede estar dando.
2: Muchas gracias. Otro de los comunicadores sociales de la zona de Lanchito que ha sido fuertemente criticado por sacar las cosas que en su momento otros no lo hacen. Regreso con ustedes hasta los estudios.
6: Muchas gracias a nuestro compañero allá en el sector de Lloro, en Olanchito. En Olanchito, donde desde temprano informábamos sobre este hecho que se suscitó producto de animales en la carretera. Pero a cuenta, le voy a hacer una pregunta, Cecia. ¿Usted cree que en Honduras va a haber segunda vuelta en el próximo proceso electoral?
7: No.
6: Así pienso yo que no.
7: Difícilmente van a...
6: Yo siento que le tienen miedo a las alianzas.
7: ¿A las reformas?
6: A las alianzas. El que gane, quiere ganar, no le importa si es con un 30, con un 35, con un 40.
7: Y con un país dividido.
6: Y con un país dividido, porque por eso es que no hay fortaleza en muchos gobiernos últimamente, porque el gobierno que llega, ya llega con una oposición de un 60%. Por eso son buenas las alianzas.
7: Se creía que en este gobierno, al tener 80 entre nacionalistas y liberales, iba a ser diferente.
6: Lo que pasa es que no hicieron de verdad
7: No trabajaron como debían.
6: No trabajaron o no incluyeron o no se unieron de verdad.
7: Y se
6: la
7: quedó
6: prueba
7: solo
6: es que está a punto de terminarse la
7: ¿el
6: relación.
7: Matrimonio?
6: El matrimonio. Está a punto de esta situación. Pero la cuenta regresiva de las próximas elecciones generales de 2029... Las reformas electorales continúan estancadas en el Congreso Nacional, aunque las distintas bancadas aseguran que el debate sigue abierto. Tango, están dejando correr el tiempo. Sandy Gallardo tiene el informe.
8: Las reformas electorales siguen ocupando un lugar en la agenda política, ya que siguen sin acuerdos definitivos. Desde la instalación del actual Congreso se han presentado decenas de iniciativas para modificar la legislación electoral. Sin embargo, varias continúan pendientes de discusión o aprobación. Entre los temas que siguen generando debate figura la segunda vuelta electoral, el financiamiento de los partidos políticos, el voto en el extranjero, la representación partidaria de las mujeres, la regulación de las campañas anticipadas y el fortalecimiento institucional del Consejo Nacional Electoral y el Tribunal de Justicia Electoral. Para el diputado Antonio Rivera Callejas, asegura que durante el mes de octubre podrían aprobarse varias de las reformas que permanecen en discusión, aunque reconoce que todavía será necesario construir consensos entre las distintas fuerzas políticas.
9: Mira, algunas reformas electorales, sobre todo el funcionamiento del órgano CNE, TJE, posiblemente la próxima semana serán presentados. Vamos a eliminar la palabra unanimidad, esa camisa de fuerza que tenían los consejeros la vamos a quitar y las decisiones van a ser por mayoría. Luego también vamos a quitar que el quórum era unanimidad. No, quórum es la mitad más uno. Y vamos a establecer penalidades muy fuertes para el consejero o el magistrado que no vaya a sesión o se retire de la misma. Y cuando exista una sesión legalmente establecida, y si en ella el consejero o el magistrado se retiran, la sesión va a continuar con los dos presentes.
8: No obstante, otros sectores consideran que el tiempo comienza a jugar en contra. Expertos recuerdan que las reglas del proceso electoral deben aprobarse con suficiente anticipación para brindar certeza jurídica tanto a los partidos como a los ciudadanos y evitar modificaciones de última hora.
10: Entonces son temas que son álgidos y entonces tenemos que esperar a ver, analizarlo bien, estudiar bien el tema para poder tomar una decisión en el Congreso.
11: ¿Podría ser este año? ¿Usted cree que hasta el próximo año podríamos tener a esos representantes?
10: Tiene que ser este año, porque no pueden estar esas vacantes acéfalas, ¿verdad? Ya se acerca las elecciones internas, porque ya el próximo año ya abre la campaña para las elecciones internas.
8: Mientras tanto, la oposición sostiene que cualquier cambio debe responder al fortalecimiento del sistema democrático y no a intereses partidarios.
12: Frente a la delincuencia organizada, una reforma electoral no impide los fraudes, porque son expertos, porque hicieron fraude en 2013, lo volvieron a hacer en 2017, se hizo reforma, volvimos a elecciones en 2021 y el factor que definió en 2021 la elección viene dado en parte por la no intromisión de los Estados Unidos.
8: A medida que avanzan los calendarios políticos, las reformas electorales continúan sin terminar de cuajar en el Congreso Nacional. El reto será alcanzar acuerdos antes de que los tiempos electorales limiten las posibilidades de realizar cambios profundos en un país donde cada proceso comicial vuelve a poner en prueba la confianza ciudadana en las instituciones democráticas. Con imágenes de Kevin Ruiz y edición de Jorge Godoy para HCH Noticias, Sandy Gallardo.

0: 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Vamos de inmediato con el resumen de la información deportiva aquí en HCH Matutino este jueves.
1: La selección sub-20 de Honduras dirigida por Orlando López rescató un valioso empate 1-1 frente a Canadá en el Estadio Universitario de Puebla en México, manteniendo vivas las opciones en el premundial sub-20 de la CONCACAF, tras haber debutado con una dura derrota de 2-1 ante Jamaica. Honduras mostró gran iniciativa e incluso superó la posesión de pelota con un 53% contra un 47%. En las acciones de los goles, en la segunda parte 57, el mediocampista canadiense Lucas Lima rompió la igualdad con un potente remate desde fuera del área. 7 minutos más tarde, al 64, el legionero Richard Martínez anotaba el gol de la paridad con este remate cruzado que batió al arquero rival. Con este resultado, Honduras suma un punto de oro en la clasificación del grupo C. La Mini H cierra la fase de grupos este próximo sábado enfrentado a la selección de Panamá. El equipo está obligado a conseguir la victoria para clasificar de manera directa a los cuartos de final o meterse como uno de los mejores terceros. Y en la actividad de la Copa Centroamericana, Maratón juega este día frente al Herediano de Costa Rica en su debut de la Copa Centroamericana. El partido arrancará eso a las 7 de la noche en el estadio Alejandro Morera Soto en Alajuela. Cabe destacar que Maratón clasificó a la Copa Centroamericana como el equipo mejor ubicado en la tabla acumulada de la temporada de la Liga Nacional. El monstruo verde quedó emparejado en el grupo B de la competición. Maratón llega al debut de la Copa Centroamericana inmerso en un proceso de renovación total, marcado por el estreno de su nuevo director técnico, múltiples fichajes de peso y el ritmo de una intensa pretemporada. Y el Barcelona ha comenzado la instalación del nuevo césped híbrido en el Spotify Camp Nou para el arranque de la temporada. El club aprovecha los meses de verano para retirar el terreno de juego anterior, nivelar el subsuelo y colocar un tapete de última tecnología. El estreno del nuevo césped se presentará el próximo 19 de agosto durante el trofeo Joan Gamper ante el Al Ahly egipcio. El nuevo césped híbrido cuenta con sistemas modernos de drenaje, ventilación y climatización ya finalizados. Entre otras novedades, coincide también con el nuevo verde. El estadio estrena las primeras cristaleras del anillo VIP. Y Andy Najar tuvo una destacada actuación en el juego de las estrellas de la MLS, contribuyendo al triunfo de las figuras de la liga estadounidense por 4-3 sobre el combinado de la liga mexicana. Los goles del equipo de la MLS fueron obra de Evander Philly y el surcoreano Son Heung-min, quien debutó en el evento con un doblete. Najar, futbolista del Nashville, disputó su segundo juego de estrellas de manera consecutiva. Inició el partido en el banco de suplentes e ingresó al minuto 35 en sustitución del defensor Esteban Moreira. El lateral hondureño tuvo una destacada participación durante el tiempo que estuvo en el terreno de juego, aportando profundidad por la banda y siendo determinante en la jugada que terminó en el cuarto gol del conjunto de la MLS. 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

0: 8:58. Gracias a todos por continuar con nosotros en Hable Como Habla Matutino. A los que siguen conectados en YouTube, 9,562.
1: Sí, y fíjese, Cecia, que me están diciendo que la policía tiene que actualizar su manual para atacar temas como la extorsión. Dicen que el manual con que trabaja es desde hace 20 años.
0: Sí,
1: entonces tienen que...
0: Sí, ha evolucionado el crimen.
1: Sí, o sea, va más adelante.
0: Toda la vida.
1: Sí, entonces dicen que deben de mejorar muchas condiciones y me interesa este reportaje, a usted también le debe interesar sobre el tema de la extorsión con Ángel Galo.
2: Extorsión, flagelo que sigue siendo el mal de nunca acabar. Esto ha obligado a miles de hondureños a abandonar su fuente de ingresos, llámese empresarios o emprendedores. Y es que para el director de Seguridad y Justicia de ASJ, el manual que utilizan las autoridades para el combate de este delito está desfasado.
3: Es que el tema de la extorsión es que lamentablemente se ha investigado bajo un manual de hace 20 años y eso no es efectivo. Ya las estructuras criminales han mutado, han evolucionado y lo hemos dicho muchas veces. Ya ellos, ya no los vemos como pandilleros cobrando extorsión, sino que ya ellos trabajan más como un grupo estructurado que ya saben dónde colocar sus finanzas para evitar que el Estado las identifique. Eso es lo que se tiene que investigar. Si usted quiere desarticular una red criminal, siga el dinero.
2: Por su parte, dirigentes del transporte público, uno de los rubros más afectados por la extorsión, aseguran que han perdido la confianza ante las autoridades de seguridad, ya que los hondureños han dejado de interponer denuncias porque no se sienten seguros en el país.
4: Cuando usted vive en un barrio, en una colonia o trabaja en el transporte, usted va a denunciar, es usted contra una estructura criminal diferente. Que el Estado puede hacer algo contra esta estructura. El Estado es el que tiene las armas. Pero usted como simple ciudadano ya ahora tiene temor de ir a denunciar. Yo creo que debe de devolver el tema de la confianza para denunciar, pero también hay que tener la confianza que lo van a proteger el Estado.
2: Por su parte, autoridades de la Secretaría de Seguridad aseguran que el flagelo de la extorsión está alcanzando los sistemas educativos, principalmente los colegios públicos, según información de inteligencia de la División Antiextorsión y Asociaciones Terroristas.
5: Pues se nos ha dado información muy valiosa que podemos comenzar con las intervenciones. En esta planificación, de hecho, el subdirector de la policía, mi general Molina, hizo todo el organigrama de una presentación fuerte para iniciar con estas intervenciones fuertes en estos colegios donde se han reportado diferentes actividades. Es decir, alumnos a lo interno de algunos colegios están cobrando por permanecer, estar, circular o entrar a ciertas áreas a lo interno de estos colegios.
2: Mientras tanto, las instituciones de seguridad no generen confianza en la población. El delito de la extorsión seguirá siendo un dolor de cabeza para miles de hondureños. Con imágenes de René Martínez, la edición de Alexander Fonseca para Hable Como Habla Televisión Digital. Soy Ángel Galo.
0: Gracias a Ángel Galo. 9:02.
1: Las profundidades de trabajo es horrible. 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
0: Y seguimos con más noticias.
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0: Ayer ya se hizo el envío, ¿verdad?
1: De sí, los ya yo ya entregué y no les di 5.
0: Les dio 6, ¿verdad?
1: 6, porque
0: me
1: cada
0: me enteré.
1: Sí.
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0: De 2000.
1: Yo en serio.
0: Bueno, fue bendición de las dos personas
1: sí,
0: ganadoras.
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0: Y les hablamos ahora de Cable Color, porque ha reafirmado su liderazgo. Ookla la reconoce por tercer año como la red fija más rápida de Honduras. Stephanie Rivera nos tiene los detalles.
6: Cable Color, empresa hondureña de telecomunicaciones más grande del país, vuelve a marcar un referente en este sector al ser reconocida por Ookla, líder mundial en análisis de rendimiento de redes, como la red fija más rápida de Honduras, alcanzando este reconocimiento por tercer año consecutivo, representando la continuidad de una estrategia empresarial enfocada en fortalecer la infraestructura tecnológica, ampliar las capacidades de conectividad y brindar a los usuarios experiencias digitales acordes con las nuevas necesidades del entorno.
7: Bien, Ookla es la empresa dueña de la aplicación Speedtest, una aplicación de uso para mediciones de velocidades de Internet, ¿no? Estamos de vuelta aquí a Honduras por tercer año consecutivo. Estamos otorgando el premio a Cable Color como el Internet fijo más rápido a nivel nacional. Esta está basada en mediciones por un periodo de 6 meses. Aquí específicamente un periodo de 6 meses del primer semestre de 2026. Fueron más de 2 millones de usuarios y pruebas que recompilamos en Honduras, ¿no? Entonces eso nos da mucha confianza estadística en los resultados que estamos otorgando. Y algo muy importante como hito aquí a Honduras, por primera vez estamos entregando este premio a un operador, Cable Color, que está por 3 años consecutivos como la Internet más rápida a nivel nacional.
8: Representa mucho orgullo, mucho patriotismo como hondureño, recibir por tercer año consecutivo el premio a la red fija más robusta, más rápida, eso nos llena de satisfacción. Y más aún, como hondureño, nos llena de satisfacción haber podido trascender las fronteras y haber podido ya también repetir por tercer año consecutivo este premio en Guatemala, por 4 año consecutivo en Costa Rica, por 4 año consecutivo en El Salvador. Agradecerles por usar Speedtest para probar su ancho de banda y ahí poder sumar a las estadísticas que ellos utilizan para premiarnos como la red fija más estable y rápida del país. Decirle a nuestros clientes que todo lo hacemos en función de que ellos tengan un servicio de calidad, un servicio de primer mundo, y Cable Color se lo brinda y hacemos todos nuestros esfuerzos diarios para que eso sea así y continúe siendo así.
6: Con estos resultados, Cable Color consolida su liderazgo regional en esta edición de los Ookla Speedtest Award. El Salvador y Costa Rica alcanzan su 4º reconocimiento consecutivo, mientras Honduras y Guatemala celebran su 3er año consecutivo, reafirmando el compromiso del grupo con el desarrollo de infraestructura digital de alto desempeño en la región. En cámara de Jeffrey Enríquez y Axel Flores, en edición, Aldo Acosta. Para HCH Noticias, Stephanie Rivera.
1: Vamos de inmediato con Pinturas Americanas. A propósito, siempre que me acuerdo de Pinturas Americanas, sé que tengo que...
0: ¿Se recuerda del edificio?
1: Voy a hablar con...
9: ¿Con Carlos?
1: Con
9: Carlos. Carlitos, Carlos.
1: Con Carlitos para que hable con... con Luis. Y a ver, porque... pero pintura, como dijo Cecia, de exteriores y resistente a la lluvia.
9: Sí.
1: ¿Verdad?
9: Sí, sí,
1: hay
9: sí.
1: Ese tipo de pintura en Pinturas ¿Tenía? Americanas. Delton.
9: Buenos días, licenciado. Qué gusto saludarle, Cecia, también. Buenos días. Sí, tenemos una pintura para cada espacio, licenciado. Tenemos pintura para exterior, para interior. Y hoy les vengo a hablar para las personas que ahorita tienen problemas de humedad y filtraciones de agua. También tenemos una pintura para techo. Si usted sufre de goteras, madrecita bella, usted es de las personas que pone pailas, que pone ollas, deje de hacer eso. Tiene que solucionar el problema de raíz. ¿Cómo lo puede hacer? Pintando su...

0: Didemo. Y le damos a conocer un comunicado que ha emitido recientemente el Ministerio Público. Realiza cuarta búsqueda de restos de ex dirigente sindical del CURLA, Donatilo Jiménez Euceda. Dan a conocer que un equipo multidisciplinario integrado por la Fiscalía Especial de Delitos contra la Vida, la Agencia Técnica de Investigación y la Policía Militar del Orden Público están realizando una nueva búsqueda de los restos cadavéricos del presidente del sindicato del Centro Universitario Regional del Litoral Atlántico, Donatilo Jiménez Euceda, desaparecido el 8 de abril del 2015. En las instalaciones de su centro de trabajo.
1: Hace 11 años.
0: Y la jornada de búsqueda y excavación se realiza en los sectores de la colonia 1 de Mayo y colonia Armenia Bonito de la ciudad de La Ceiba, con el fin de localizar sus restos óseos. Pese a que se han realizado varias inspecciones, no se ha localizado el sitio donde enterraron de forma clandestina al ex dirigente sindical. Y vamos ahora con Daniela Mejía,
1: sí. Porque
0: médicos del Instituto Hondureño de Seguridad Social están exigiendo destituir del cargo al presidente Narri Afura, destituirlo como secretario de salud, porque ambos cargos, quien los está actualmente...
1: Son médicos, son doctores.
0: Los que están exigiendo, pero están pidiendo que el presidente se dedique a la presidencia nada más, a estar frente al Poder Ejecutivo y que asigne a una persona como titular de salud, que sería lo correcto para atender tanta demanda.
1: Lo dice el doctor Ricardo Rojas.
0: Presidente de la
1: Ricardo
0: Asociación.
1: Rodas.
0: Que es el presidente de la Asociación de Médicos del Seguro Social. Daniela, vamos con usted.
2: Un informe especial.
3: Gracias, qué gusto saludarles. Como ustedes lo mencionan, en ese momento me acompaña el doctor Ricardo Rodas, quien es el presidente de la Asociación de Médicos del Seguro Social, porque pese a que está en vigencia un decreto de emergencia, continúan las carencias, la falta de insumos y otro tipo de medicamentos que son indispensables para la población, pero sobre todo aquellos materiales que ocupan los médicos para cirugía. Doctor, ¿tomarían ustedes ciertas acciones para exigirse mejoren las condiciones del Seguro Social o qué han determinado hasta este momento como asociación?
4: Bueno, no, nosotros dentro del Seguro Social vemos con preocupación que esta oportunidad de oro que se le ha dado a las autoridades de hacer un decreto de emergencia que permitiría resolver con agilidad y prontitud cualquier tipo de circunstancia, porque el decreto de emergencia permite actuar con agilidad saltándose los procesos ordinarios como las licitaciones y las normativas. Podrían hacer compra directa y solucionar rápida y efectivamente problemas puntuales como la compra de equipos, la compra de insumos, la compra de medicamentos, la contratación de médicos directa. Y pues vemos que pasa el tiempo, ya llevamos casi 3 o 4 meses de este decreto de emergencia y hasta la fecha no vemos esa agilidad. Es decir, consideramos que se está perdiendo una gran oportunidad de resolver los problemas del Seguro Social, porque podríamos actuar dentro del margen del decreto de emergencia con prontitud y resolver problemas puntuales, rápida y efectivamente, porque la ley, esa es la potestad que le está dando a la institución.
3: ¿Cómo catalogar el papel que está jugando en este momento el presidente de la República como ministro de Salud?
4: Bueno, consideramos que tal vez pueda tener muy buenas intenciones, pero físicamente el tiempo no lo tiene. La Secretaría de Salud es probablemente la segunda secretaría más grande del país y requiere de atención 24 horas. Yo creo que para un ministro el día se le hace pequeño con la variedad de problemas que tiene, y pensando solo en la salud, y no digamos siendo un presidente que tiene que pensar en problemas internacionales, política exterior, seguridad y tantos temas que son necesarios que el presidente esté metido, y probablemente no dedique el tiempo necesario para resolver esta promesa que hizo él de mejorar la salud del pueblo hondureño. Todos los hondureños bien nacidos queremos que el presidente triunfe y que tengamos un sistema de salud pública excepcional como él prometió que iba a darnos. Esperemos que lo esté haciendo, pero que necesitamos como avances, que nos diga qué son los

0: pasos puntuales que está haciendo para cumplir su promesa que recibió también el pueblo hondureño.
1: ¿Debe ser destituido, colocar a alguien que le ponga más tiempo?
0: Pues yo creo que debería enseñar o mostrar a alguien capacitado a quien poderle exigir que cumpla lo que él prometió. No, nadie le impuso eso. Él prometió darnos una salud pública excelente a este país, como la merecen todos los hondureños. Entonces, en vista de que probablemente no tiene el tiempo físico para dedicarse, pues poner a alguien a quien exigirle con vehemencia y con fuerza que cumpla la promesa que él mismo hizo.
1: Muchísimas gracias al doctor Ricardo Rodas, quien es el presidente de la Asociación de Médicos del Seguro Social, con las imágenes de Arnold Aguilera con ustedes nuevamente.
2: Este es un informe especial.
3: Esto es lo que declaraba el presidente de los médicos del Instituto Hondureño de Seguridad Social. Bueno, hay algunas personas que han sido detenidas, Ceci.
4: Sí, ellos son integrantes, según la Dirección Policial de Investigaciones, son varias personas las detenidas por distintos delitos y han sido trasladados justo a las instalaciones de la DPI para continuar con las investigaciones. Estamos hablando de al menos 4 las personas detenidas.
2: Un informe especial.
4: 4 los detenidos aquí en la capital de la República. Ya Nelson Sorto nos tendrá todos los detalles.
3: Ahora, Cecia, mire, yo no sé quiénes son ellos. Yo no sé quiénes son ellos. Pero fíjese que yo he visto que últimamente creímos que en este momento la policía iba a tener una escuela diferente.
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3: Porque que iba a haber menos, no sé si es que es parte de la justificación de la policía, tener que presentar a las personas. Pero mire, hay muchas de esas personas que los delitos son menores. Los delitos son menores. Y algunos los exhiben como que si fueran grandes delincuentes.
4: Y no están, ya quedan.
3: Y no están ni los 6 días ahí. Sino que ¿me explico?
4: Sí, por no tener sustento en las investigaciones.
3: Sí.
4: Quedan en libertad.
3: Quedan en libertad y estas personas, y la ley es bien clara, Ceci. Que usted no puede mostrar ante las cámaras.
4: Son 6 los detenidos.
3: Sí, no puede mostrar ante las cámaras una persona si no hay una evidencia, una contundencia que realmente es la responsable de un delito.
4: Es un tema que siempre ha sido cuestionado, no, pero que nunca se ha cumplido, ¿verdad? ¿Ah? Aquí en el país.
3: Nunca se ha cumplido y tampoco la policía le da una nota a ustedes que se equivocó. Aquí hemos venido.
4: Y esto daña la imagen.
3: Por eso le digo, aquí hemos tenido caso de personas que fueron detenidas, quizás hubo equivocación, no era responsable, estaba en el grupo y quizás no era, pero lo mostraron y le marcan la vida.
4: Sí, y no solo una vez ha ocurrido. Bueno, ya vamos a tener el reporte completo con Nelson Sorto, porque sí creo que son más de 6 personas las detenidas. Mientras tanto, vamos con Rogelio Trejo. Vean la situación en la que amanecieron en estas viviendas. Varias casas inundadas con aguas negras. Aguas negras y literal están inundadas. Esto en la colonia Éxito de Anash, número 1 en Choloma. Rogelio Trejo.
5: Muy buenos días, gracias compañeros. En estudios ubicados en la colonia Éxito de Anash, número 1. Vecinos preocupados, están inundados, no hay lluvia, pero hay una irresponsabilidad por parte de algunas compañías constructoras, amigos. Inundados amanecieron hoy la vivienda.
6: Sí, buenos días. Lastimosamente, mire que ustedes van a ver las tomas, estamos completamente inundados, las casas y los solares de aguas negras, debido a un proyecto que gracias a Dios se está trabajando, ¿verdad? Pero como que los contratistas, no sé qué les pasa, tienen experiencia o no la tienen, ya llevan 3 semanas haciendo ese trabajo, solo han avanzado 1 cuadra.
5: Sí.
6: Y rompieron los tubos de la tubería vieja y los dejaron taponeados. Y ellos se fueron, no les importó, y miren el desastre que nos han dejado. Todas las casas están inundadas de aguas negras.
5: Sí. ¿Cuántas semanas llevan con eso?
6: Ya llevamos 3 semanas, y vemos que no avanzan, pues. Entonces nosotros le queremos hacer un llamado a la municipalidad, que qué es lo que está pasando, que manden a los encargados, a los ingenieros, que los saquen de esas oficinas y que se bajen de esos carros de aire acondicionado y que vengan a ver los proyectos que están ejecutando. los contratistas, si en verdad están trabajando y están avanzando, porque como le digo, 3 semanas y no vemos avance.
7: Que se pongan a trabajar.
6: Que se pongan a trabajar, que vengan a revisar, a supervisar los supervisores de esos contratistas, que para que avancen, porque mire que ahora estamos inundados de agua y sin lluvia.
7: Sin lluvia. ¿Ahora estas aguas son aguas limpias o aguas negras?
6: Puras aguas negras. Sí. Puras aguas negras. Como digo, rompieron la tubería vieja y la taponearon, pero no les importó y se fueron y nos dejaron a nosotros este desastre.
5: Sí. Vamos a caminar para este sector aquí, nos acompaña Paola Saldívar. Aquí, mire, vamos aquí, amigo, rompió la acera, el muro de la acera ahí, sí, porque realmente hay problemas con estas inundaciones.
8: Sí, así es, mire que el agua viene desde allá, esta casa está toda llena, sí. Y desde allá arriba también está inundado. Sí. Está inundado arriba y mire aquí cómo está. Las camas están, no se sabe cómo están allá las camas, están llenas de agua también. Ya,
5: se inundó toda la vivienda.
8: Toda la vivienda está inundada, sí. Desde la mañana, desde la madrugada está inundado acá. Sí. Como esa agua también se absorbe también por todos lados. Sí. Que son aguas negras estas, como rompió la máquina allá, rompió el tubo allá. Y dejaron roto el tubo ahí y sí. Por la tarde y se fueron y quedó allá... Ya malo, todo eso estuvo roto.
5: Mire, por acá tenemos una... Venga, acérquese acá, mire, aquí queremos entrevistarla también. Venga, mire, aquí está la dama, mire, con esa laguna de agua ahí.
8: Mira, dígale que...
5: Venga, ¿cómo está la situación? Yo no puedo entrar ahí porque ya y ahí sí me va a la rodilla el agua ahí, venga.
8: Es que ya bajó,
5: acerca un poquito acá, no, sin ningún problema.
9: Dígame. Es que está lleno aquí, pues, produce desde abajo. Sí. Por abajo produce el agua y se lo llenó adentro también y de aguas negras.
5: Son y esto
9: aguas.
5: Cuando calienta el sol es complicado.
9: Sí, es complicado, sí, es cierto. Sí.
5: Bueno, mire, esto es lo que ocurre en la colonia Éxitos de Anach y precisamente aquí estamos en un lugar que bastante complicadito también porque estamos ahí... precisamente en unas cunetas, estamos aquí en unas calles, además unas calles bastante malas en este sector de la colonia Éxitos de Anach número 1. Compañeros, con este informe junto a Paola Saldívar, a Estudio, buen día.
10: Muertos y apagones por vendavales de más de 100 kilómetros por hora en Brasil. Intensos vendavales de más de 100 kilómetros por hora azotaron la sur y suroeste de Brasil, donde la noche del martes y durante todo el miércoles dejaron 5 víctimas mortales y decenas de heridos, sobre todo por la caída de árboles. En Sao Paulo, un hombre murió en la ciudad portuaria de Santos por la caída de un árbol. Otro falleció en el municipio de Sorocaba por el mismo motivo, mientras un pescador perdió la vida al naufragar. En el Río de Janeiro, 2 personas fallecieron al ser aplastadas por la caída de un muro. Las zonas afectadas reportaron calles anegadas, derrumbes, así como árboles y postes de luz caídos. Además, se registraron interrupciones del suministro eléctrico y suspensión de algunos servicios del transporte público, marítimo y aéreo, tanto en Sao Paulo como en Río de Janeiro. El temporal afectó el puerto de Santos, el mayor de América Latina, y en varios aeropuertos. España y Marruecos han acordado reforzar la coordinación para acelerar el retorno lo antes posible de las personas que han accedido de forma irregular a Ceuta durante la actual crisis migratoria. Según ha informado este jueves el Ministerio de Interior a través de un comunicado difundido por la delegación del gobierno, el departamento que dirige Fernando Grande ha explicado que ambos países se han comprometido a revisar e implementar las medidas necesarias para agilizar la entrega de las personas que han entrado ilegalmente en la ciudad autónoma. En un contexto marcado por la llegada continua de migrantes desde Marruecos. El anuncio se produce en una jornada en la que Ceuta ha seguido registrando un flujo constante de entradas irregulares, tanto al lado como bordeando el espigón de Tarajal. Sobre el terreno, la presión migratoria no ha remitido. Con la llegada ininterrumpida de centenares de personas a lo largo del día. En su comunicado, Interior ha destacado la ejemplar colaboración entre España y Marruecos en materia migratoria y ha señalado que el ministro ha permanecido en contacto permanente con su homólogo marroquí para coordinar la respuesta a la situación. Con la edición de Stanley Paz, para HCH Noticias, María Fernanda Martínez.
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Recta final de esta emisión noticiosa. De inmediato nos enlazamos nuevamente con HCH Televisión Digital, 9:33 de la mañana. Es jueves 30 de julio, 9:33 minutos de la mañana.

0: inmediatamente para nosotros es de sumo gusto, de sumo placer presentar el emprendedor de hoy. Hay presentación de emprendedor de hoy en todos los días, patrocinado por BAC, también en la revista, aquí procurar, los fines de semana vamos a los municipios y buscamos los emprendimientos para promoverlos. Pues hoy la historia de Crixie Estrada, seguimos en la zona norte, dice que de un food truck a un sueño hecho realidad, Luis Felipe conquista con el sabor de taquería Noa Noa. Luis Felipe Ordóñez es el emprendedor de esta taquería y bueno, miren cómo le va.
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0: Desde un pequeño troco inició un gran sueño. Luis Felipe siempre pensó cómo sería convertirse en cocinero, y aunque la vida le presentó retos en el camino, su esfuerzo y perseverancia lo llevaron a hacer realidad ese anhelo: crear su propio emprendimiento gastronómico.
1: Pues mire que este emprendimiento nace de un deseo propio de tener siempre un negocio de comida. Yo siempre quise ser cocinero. Entonces, pues por las situaciones de la vida no pude nunca estudiar eso, entonces me dediqué a otras cuestiones, y pues ya cuando tuve la oportunidad en el 2021 nace la idea con un amigo, cocinero también, de emprender en el negocio de las comidas, y pues decidimos Taco Birria, empezamos con el producto con Taco Birria, y pues después le fuimos dando forma al negocio hasta lo que hoy es en día Taquería Nova Nova.
0: Los inicios no fueron fáciles, pero la determinación y las ganas de salir adelante fueron los ingredientes principales para que Luis Felipe pudiera darle vida a Taquería Noa Noa.
1: Arrancamos con un food truck, un carrito que teníamos ahí abandonado, lo acondicionamos. Ni baños teníamos cuando empezamos, pero teníamos que empezar a hacer algo, pues entonces así arrancamos de a poco, luego le fuimos dando forma, que comprando mesas, que poniendo adornos, que dándole forma a un negocio, pues, pero al inicio fue una cosa que empezamos, como usted, como le enseñaba unas imágenes, era un food truck pequeño.
0: Con una propuesta que combina la riqueza de la gastronomía mexicana con el toque especial de Honduras, Taquería Noa Noa ofrece platillos icónicos, preparados con recetas propias y mucho sabor.
1: Pues mire, tenemos la especialidad es comida mexicana. Nos especializamos en tacos de birria, tenemos tacos de tinga de pollo, tacos de lengua, de asada, de pescado, de chorizo. Bueno, hemos tratado de tener una amplia variedad de tacos y darle una oferta variada a los clientes. Si no le gustan los tacos, pues tenemos sándwiches. Si no le gustan los sándwiches, tenemos nachos. Si no le gustan los nachos, tenemos gringas, tenemos sopas, chicharrones, camarones. Hemos puesto de todo un poco para que pues tener una amplitud de que el cliente pueda decidir qué es lo que más le gusta.
0: Hoy, este sueño continúa creciendo en un espacio al aire libre que poco a poco ha sido transformado. Lo que antes era un solar baldío, ahora se convierte en un lugar acogedor para que los sanpedranos y visitantes puedan disfrutar de una tarde agradable, compartir en familia y vivir una nueva experiencia gastronómica.
1: Estamos ubicados en la colonia Prado Alto, contiguo al túnel de la 28 calle, 10 avenidas. Pues nuestro horario es de 11 de la mañana a 10 de la noche, de lunes a sábado. Los domingos sí estamos cerrados. Pues es un lugar que lo hemos tratado de acondicionar para que podamos hacer cumpleaños, la gente pueda venir en familia. Pues nuestras redes sociales, para todos los que nos quieran seguir, aparecemos como Taquería Noa Noa, y pues ahí nos van a distinguir por nuestro logo.
0: En cámara y edición de Manuel Peña, para HCH Noticias, Cris Estrada con el emprendedor de hoy.
1: Amigos, les esperamos aquí en Taquería Noa Noa, en San Pedro Sula.
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3: 9:39.
4: Bueno, tenía un mensaje puntual ahí.
3: 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Seguimos con más noticias.
4: Fíjese que me voy a ir hasta Copán.
3: Ajá.
4: Porque yo creía que ya no había problema. Me dicen que la incertidumbre crece entre comerciantes y consumidores de granos básicos en Copán. Parece que ya ha hecho falta, dice allá, la lluvia. La falta de agua y lluvia pone en riesgo las siembras de maíz, frijoles y arroz en productos fundamentales en la alimentación de las familias hondureñas. Ahí en Copán. ¿No ha estado lloviendo en Copán?
3: No nos han reportado lluvias como en otras zonas.
4: Yo creo que sí, bueno, pero hay problemas allá también. Yalile Dubón tiene esta nota.
5: 10 compañeros en estudio de Hable Como Habla Televisión Digital. Me encuentro con don Ricardo Arévalo como comprador, ¿verdad?, de granos básicos y vendedor también, sobre los precios y cómo les está afectando a ustedes el tema de las pérdidas de cosechas, esto por lo que es la falta de lluvia. Muy buenas.
6: Bueno, buenas tardes. Hablando del tema de los granos básicos, tanto frijol como maíz, que son los más importantes que debe ser del plato de la mesa, en el occidente del país, que tiempos anteriores, pues aquí ha sido fresco, las lluvias no han faltado, pero hoy está preocupante el occidente del país, cuando este verano estamos viendo que ya la producción, pues no se ve nada, porque años anteriores en estos tiempos ya estaba la producción, y ahorita, pues lo que confiesa la mayor parte de la agricultura es que debido al verano, pues se está secando, porque los frijolares están floreando y ya no hay tiempo de que pueda haber producción. Entonces, ¿qué significa? Que si esto continúa así, ese verano, pues van a haber pérdida y va a haber escasez en estos momentos.
7: Que no tenemos lluvias, definitivamente vamos a tener severos problemas en la parte de seguridad alimentaria.
5: Licenciado, grandes pérdidas se están teniendo los agricultores por la sequía.
7: Claro, claro que tenemos. En La Mosquita ya reportaron pérdidas por allá por inundación. Mire que tenemos los dos extremos. En la parte de La Mosquita se perdieron las cosechas por efecto de las inundaciones. Y en el interior del país, en las otras regiones del país, estamos perdiendo los cultivos por la falta de lluvias.
5: De que las personas que tienen, por ejemplo, maíz, frijoles, arroz almacenado, está viniendo más caro.
7: Claro, tenemos ya un sobreaviso de que hay gente que en algunas regiones están ya acaparando productos para poder venderlo más caro, y Santa Rosa de Copán no es la excepción.
5: Bien, muchísimas gracias, licenciado Luis Chávez, como enlace interinstitucional de la Comisión Permanente de Contingencias COPECO. Compañeros en estudios de Hable Como Habla Televisión Digital, con este contacto retorno con ustedes a estudios principales.
3: Muchas gracias, Yalile. Vamos hasta la zona insular del territorio hondureño con Rigoberto Torres, porque en los espacios de HCH se denunció un problema en un centro educativo y ahora las autoridades están trabajando.
8: ¿Qué noticia buena?
3: Están construyendo, claro, y por eso la compartimos también. Vamos de inmediato con usted, Rigoberto, ¿quién nos tiene los detalles?
9: Gracias. En estudio del auditorio de HCH Televisión Digital, es este mismo centro educativo ubicado en el Berrinche, en West End. Aquí recuerdo yo que transmitimos la información donde los niños tenían que ser subidos a hombros de otros niños para poder ingresar al centro educativo que existía en su momento aquí, totalmente colapsado, la planta abajo inservible, lleno completamente de agua, literalmente estanco. Y aquí denunciamos esta situación caótica de estos niños a través de estos medios de comunicación. Recuerdo perfectamente cuando el licenciado Eduardo Maldonado lamentaba las condiciones de estos centros educativos acá en el departamento insular. Gracias a ellos, la importante labor que se ejerce a través de este gran medio de comunicación como es HCH, las autoridades municipales asumieron ese reto después de ver esa calamidad que los niños recibían clases. Solo una aula en la parte de arriba o dos aproximadamente estaban en función, porque la parte de abajo era totalmente un suampo. Pero mire, esta es la diferencia ahora, un centro educativo hermoso, precioso, la infraestructura completamente nueva. Adiós a Laguna, adiós Swamp, pues aquí le podemos mostrar a ustedes una gran diferencia de aquel entonces, donde las aulas que existían en la parte de abajo completamente dañadas, sucias y lleno de lodo, literalmente, y en las lluvias, obviamente los niños no podían ingresar a este centro educativo porque estaba completamente inundado toda la parte de abajo de agua. Y aquí está la diferencia ya. Varias aulas se han hecho en el mismo, un techado hermoso que va quedando y el centro de recreación y posiblemente una cancha multiuso que se estará realizando aquí en este espacio físico. Y de esta forma avanza lo que es este centro educativo aquí en el Birrinche West End, después de haber emitido esta noticia, las condiciones que estaba el mismo. Así luce actualmente este centro educativo. Lento, pero seguro, hermoso, espacioso, pero sobre todo pensado a futuro, con el incremento de la matrícula escolar que se da cada año. Así se construye este centro educativo con los impuestos netamente del pueblo del municipio de Roatán bajo la administración del alcalde Mr. Romanov. Enhorabuena que como medio de comunicación seamos el ente que identifique estas dificultades y que las autoridades tomen cartas en el asunto. Compañero y compañero, Rigoberto Junior en cámara para HCH Televisión Digital, ha informado Rigoberto Torres.
3: Bien, muchas gracias, gracias a Rigoberto Torres. Vamos ahora hasta Choluteca.
4: Ahí sí hay que ir a pasear a Choluteca, pero vamos ahorita con unos detenidos en el sector de La Ceiba.
3: Ah, es que en Choluteca también hubo detenidos allá por tráfico de drogas. Bueno, vamos con Wilmer Montoya porque la policía ha capturado a tres personas que se conducían en un taxi con dinero en efectivo y supuesta droga.
8: Así es, efectivamente, compañeros televidentes de HCH Televisión Digital, HCH Radio en la 101.5 FM en todo Atlántida. Le han dado captura a tres personas que se transportaban en una unidad de taxi en la salida de La Ceiba buscando hacia Tela, en el Porvenir Atlántida. La subinspectora Janet Figueroa nos va a dar a conocer por qué capturaron a estas personas, cuál es el delito que ellos cometieron y qué es lo que transportaban.
10: Gracias, qué bueno poder saludarle y a las personas, por supuesto, que se informan con usted a través de su medio. Nuestros funcionarios asignados a la posta de control López Bonito, licenciado, han ejecutado una captura de impacto en las últimas horas donde retuvieron a un vehículo tipo taxi donde se trasladaba el conductor y dos personas. Estas personas, al ser revisadas y requeridas, pues se les encontró en posesión de un bote, presumiblemente medicamentos. Sin embargo, al ser inspeccionado, pues se les encontró dentro de ese mismo 15 bolsas plásticas conteniendo en su interior presunta cocaína y además $3,100 y lempiras en billetes de diferentes denominaciones. Estamos hablando, licenciado, que estas personas anteriormente habrían sido investigadas y dándole seguimiento a través del equipo de inteligencia, donde presumiblemente estas personas estaban entrando y saliendo de este sector para traficar este alucinógeno. Estamos hablando, licenciado, de estas tres personas, una de 32 años, él es originario de Tela y residente aquí en Atlántida, La Ceiba, el otro también de 39 años y originario aquí en Atlántida, La Ceiba. También tenemos una persona, la tercera persona detenida, es una persona de 67 años de edad, él es originario de Roatán y reside aquí en este sector de Atlántida, La Ceiba. Estas tres personas, licenciado, como le menciono, están siendo investigadas para que respondan por este delito de tráfico ilícito de droga aquí en este sector de La Ceiba. Además, se les decomisó tres celulares y el vehículo en el que se transportaban para indicios de investigación en este sector.
8: Bueno, muchísimas gracias a la subinspectora Janet Figueroa, portavoz policial en la UDET número 1 en la ciudad de La Ceiba, de lo que corresponde a esta captura de estas personas por suponer los responsables del delito de tráfico de droga. Regreso a los estudios principales de Hable Como Habla, Televisión Digital. Les informó Wilmer Montoya de Ciudad Puerto de La Ceiba.
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0: 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Vamos de inmediato con el resumen de la información deportiva a continuación, este jueves en HCH Matutino. En la disciplina de ajedrez se realizó el Campeonato Regional Sub-20 de la Liga Regional con más de 30 atletas para buscar el campeón nacional y también sirvió como fogueo para torneos internacionales.
1: El evento es un torneo avalado ante la Federación Internacional con la participación aproximada de 30 atletas, esto de cara para sacar al campeón regional y de preparación para varios atletas que estarán participando en el Campeonato Panamericano Sub-20 que se estará realizando del 3 al 10 de agosto en la ciudad de San Pedro Sula. Así es, ahorita se están llevando el Campeonato Centroamericano del Caribe en República Dominicana, no solo de ajedrez, sino que otras disciplinas deportivas, y ahí está participando la maestra FIDE de Tegucigalpa, Carolina Torres, y la maestra FIDE de San Pedro Sula, Valeria Viana, que son las que nos están representando al país en la rama femenina en ajedrez en este país. Bien, continuando la actividad del ICEA, pues vendrían ya los campeonatos de primera fase de liga, y también el Campeonato Panamericano en la ciudad de San Pedro Sula, donde la idea es llevar atletas y de cara también a los Juegos Jodicader, que serán en el mes de noviembre, que tenemos la sede aquí en Tegucigalpa.
0: En el fútbol internacional era un secreto a voces y, como ha confirmado el propio protagonista, Marcus Rashford no seguirá siendo jugador del Barcelona. El atacante inglés dejó de pertenecer al Barcelona el pasado 30 de junio, pero ha sido hasta el día de hoy cuando ha querido despedirse del club cuya camiseta defendió durante la pasada temporada. Estoy muy agradecido a todos en el Barcelona por hacer que mi etapa aquí haya sido una experiencia tan positiva e inolvidable. He disfrutado de cada momento y me llevo conmigo muchos recuerdos muy especiales. Le deseo al club y a todos los aficionados la mejor de las suertes y mucho éxito en la temporada que está por comenzar. Esas han sido las palabras emotivas de despedida que el inglés ha publicado en sus redes sociales. Y el futbolista inglés John Stones se encuentra en Milán resolviendo los exámenes médicos protocolarios para firmar un contrato de 2 años con el Inter de Milán. El defensor central y mediocampista inglés de 32 años llega al vigente campeón de la Serie A como agente libre tras expirar su contrato oficial y su vínculo con el Manchester City el pasado 1 de julio. Según reportes, firmará por 2 temporadas con un sueldo estimado en 4 millones de euros netos por año. Y el Inter Miami ha presentado oficialmente su tercera equipación para la temporada 2026, bautizada con el nombre de Zenit. La colección tiene como gran inspiración la inauguración de su nuevo estadio, el New Stadium. Vuelve el color blanco como tono principal, algo que no sucedía en los uniformes del club desde el año 2022. Cuenta con un sutil patrón gráfico inspirado directamente en las líneas arquitectónicas de la cubierta del New Stadium. Las mangas, el cuello y las 3 icónicas tiras de la marca incorporan una combinación de colores rosa, negro y verde menta. El equipo estrenará esta indumentaria el mismo sábado 1 de agosto en su partido de la MLS contra el Columbus. La información deportiva en HCH Matutino llegó a ustedes gracias a Super Repuesto, donde compran los expertos. En edición de José Molina, imágenes de Fernando Martínez.
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4: Salmo 56.4. Salmo 56.4. Confío en Dios y alabo su palabra. 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
7: Buenos días, lo escuchamos en la unidad 0010, Oticalpa Loncho, Gabriel Salinas.
8: Aquí el 1838 de Tegucigalpa, aquí andamos por lado de la Vía Olímpica, bendiciones al pecho.
9: De la Ceiba, Oscar, de la Máquina 07 de Chantillico, saludos, buen día.
10: Salud Hombaste, 342 en Comayagua, bendiciones.
11: José Mejía, La Paz, Taxi 017, escuchando HCH Radio.
12: Buenos días, Rey Antonio, Tijal Polancho, Taxi 0115.
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14: A las 11 de la mañana comienza Hable Como Habla Meridiano a través de HCH Radio. Buenos días.
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14: Les saludo esta mañana. Gracias por acompañarnos. Quedarse con la señal de Hable Como Habla Radio. ¿Quién es el primero que me manda un audio? ¿Quién es el primero que me manda un audio? ¿Quién es el primero que me da la hora en este momento? 9420-0766. Ajá. ¿Cómo está la gente hermosa esta mañana? ¿Han terminado las noticias? Terminaron las noticias. ¿Quién es el primero en mandarme un audio? ¿Dónde está usted? 9420-0766. Se activa, hermano. Se activa, hermano. Se activa. Se activa. San Antonio, Texas. Desanimado, hermano. ¿Qué pasa?
17: Soy fiel oyente de su programa.
14: Gracias.
18: Número de taxi 136.
14: El Gato,
17: gracias. Buenos días, hermano Más. Que Dios lo bendiga.
14: Activos todos.
17: Son las 10 y un minuto. Aquí lo estoy escuchando en Santa Lucía, Ercilia Carrillo.
14: En Santa Lucía y en todas partes de Honduras sintonizando esta señal de
17: radio.
14: Dios bendiga
17: su vida, mi hermano Max. Son las 10 y 1 aquí en Tela.
14: En Tela, sintonía total, hermoso.
19: Buenos
14: Tela.
19: Días, Dios me le bendiga. Los escuchamos, ¿sí? En Roma,
14: Tela Atlántida, me imagino, ¿verdad? Que así quiso decir. En Roma, Tela Atlántida.
19: Atlántida, con mi nieto, Giancarlo.
14: Gracias.
19: Y mi madre, Dorilla Matute.
14: Gracias.
20: De San Pedro Sula, de San Pedro Sula, hermano Mar, de San Pedro Sula, San Pedro Sula.
14: Gracias.
20: 10:01.
14: 10:01. Gracias.
17: Buenos días, hermano.
14: Audiencia masiva.
17: Cortés, yo soy operador de retroexcavadora.
14: Gracias, hermano. Gracias. Bendiciones, pero ¿para dónde, hermano? ¿Dónde está escuchando la señal de la radio? Buenos días, Honduras. Buenos días, hondureños. Que el Señor me los guarde, bendiga, acompañe siempre en todo lo que ustedes hagan. Muy, pero muy buenos días.
17: Mano Max, aquí lo estamos escuchando en la venta, Carretera Olancho.
14: Carretera Olancho.
19: Mano Max, aquí en sintonía siempre Jessy de Lepaterique. Bendiciones.
14: Gracias, Jessy de Lepaterique.
21: Buenos días, Mano Max. Buenos días.
14: Hello.
21: Aquí, 385, haciendo un vuelo aquí por la Centroamérica Oeste. Dios lo bendiga, hermano Max. Tegucigalpa, las 10 y 2 minutos.
14: Centroamérica Oeste.
0: Bendiciones, gracias. Bendiciones, hermano Max. Soy Claudia Rodríguez de la colonia Nueva Suyapa. Aquí
14: Claudia Rodríguez, escuchándonos en la Nueva Suyapa.
1: Corozal. Dios te bendiga, Roberto David. Que Dios te bendiga ahí. Y HCH, que es una alabanza. Me levanto mi mano. Y no tendrá suerte.
14: Se mueve.
0: Estamos escuchando, hermano Max. Acaba. Son las 10 y 2 minutos, hermano Max. Bendiciones, aquí moliendo, hermano Max. Bendiciones.
14: Más o menos así, Kenia, lo escucha.
22: Buenos días, hermano Max. Saludos, hermano Enrique Evidencia. Aquí lo andamos escuchando Full HCH. En estos momentos son las 10 y 3 minutos, hermano Max. Bendiciones.
14: Ajá.
22: Buenos días.
14: Sí.
22: Trabajando aquí por la era.
14: Qué bueno.
0: En el Pacayalito Colinas, hermano Max, escucha de Maris Pineda, Dios me le bendiga y me le bendiga. Dios le bendiga, hermanos, y a todos los oyentes, aquí siempre, como todos los días. Eso. No mando audios, pero no es que no esté conectada con la 94.9.
14: Gracias.
0: Dios bendiga su vida, hermano Max. Aquí lo escucho desde Santa Bárbara.
23: Buenos días, bendiciones. Aquí Noel Cáceres, tocó a Colón. El taxi 29, aquí andamos sintonizando.
14: Siento un río de agua viva en todo mi ser.
0: A las 10 y 3 minutos estamos escuchándolos. Dios le bendiga, hermano Max, aquí en Marales, Ana Luisa Alonso. Ana Luisa Alonso. Escuchándolo, HCH.
14: Gracias. Siento un río de agua viva en todo mi ser. Óigame. Que Dios le guarde, hermano. Gracias. Esto es bonito, saludar a la familia hondureña que se activa con la señal de Hable Como Habla Radio. Qué bonito poderle decir a usted gracias por esa audiencia. Qué bueno que usted se queda con la señal de este medio de comunicación.
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4: Estamos activos, gracias, me pidieron un papurrí, yo les voy a complacer con un papurrí, pero yo quiero saber si lo quieren escuchar. Es este, ¿ve? Es este, ¿ve?

0: Saludos, seguimos activos. A mi amigo Jacobo, Jacobito, en Comayagua. Tremendo ser humano, mi amigo Jacobo. Que Dios me lo bendiga. Allá en la Antañona, Comayagua. Qué gusto poderlo saludar, Jacobito. De verdad que Dios Todopoderoso me lo guarde, me lo bendiga. Sé que está sintonizando la señal de Hable Como Habla Radio, y lo bendigo en el nombre de Dios, no en el nombre mío, lo bendigo en el nombre de Dios a mi amigo Jacobo. Que Dios me lo guarde y me lo acompañe siempre, hombre. Qué bueno poderlo saludar a mi amigo Jacobo. Saludos, Jacobito, allá en Comayagua. Súper noble, de verdad. Dios sabe siempre lo que hace, Jacobo, y eso es una realidad. Estamos ocupando una silla de ruedas. A él no le gusta que se diga esto en público, pero yo sí lo digo. Y me dijo, véngase, que esa silla de ruedas está segura. Gracias, Jacobito, corazón de oro. A todo su personal, a la gente de La Paz. Dios lo bendiga, mi amigo personal. Saludos, Jacobo. Un abrazo. Usted que sintoniza, Hable Como Habla Radio. Que Dios me le guarde, que Dios me le acompañe. Buen día, Max Serna, soy el sobrino, dice. Ok, Tito, espere que ya voy para afuera, ya le llevo las bolsas. Aguántese un rato, ya voy por ahí. Saludos, no es que aquí estamos en vivo. Aquí no vamos a mentir, aquí es de una sola cara. Saludos a todos, vamos a ver, ¿quiénes quieren el clásico? Necesito audio, si no,
1: póngalo,
0: no sale.
1: Póngalo,
0: póngalo,
1: la alabanza.
0: Póngalo, ok, póngalo.
2: Dicen, hermano más, ajá, póngalo, la alabanza.
0: Póngalo,
2: favorita.
0: Póngalo, dice, ok, vaya a ver. ¿Quién más?
3: No, hermano, póngalo otro, el más alegre, hermano, el más alegre, ponga, ese no me gusta.
0: ¡Eso no, sí, le gusta!
4: Hermano Max, sí, ¿quién? Hermano Max, está, ajá, bello el tema, está bello ese popurrí, qué hermoso, Dios me le bendiga.
0: Hola, un abrazo, Jenny, saludos a Jenny, allá en los Estados Unidos, amiga amada, Dios me la bendiga. Cuando Jenny viene acá a Honduras, me trae andadores, me trae pañales, me trae bolsita de colostomía. Saludos a todos allá en Lea, Jenny. Lea se llama la fundación de ellos. Dios no desampara a nadie. Saludos, Jenny. Un abrazo allá en los Estados Unidos. Dios es bueno. Seguirá siendo bueno. De eso no cabe duda. ¡Ey! ¿Nadie quiere entonces esto? Nadie lo quiere. Si no lo quiere, lo cambio. Usted es el que manda.
5: Buenos días, hermano Max. Bendiciones. Aquí lo escuchamos siempre en Cofradía Cortés, hermano Max. Bendiciones.
0: Cofradía Cortés, bendiciones a todos. Nadie lo quiere, ¿ah? ¿Ah? ¿Cómo hacemos? Nadie lo quiere. Que Dios me lo bendiga a todos los que hoy están sintonizando. Hable Como Habla Radio, hombre.
6: Buenos días, hermano Max.
0: A ver.
6: Aquí estamos en primera fila. Aquí estamos en el portón, hermano Max.
0: Ah, en el portón. Perfecto. Otro hermano buscando bolsita de colostomía. Bueno, ya vamos a atenderlos como se lo merecen. Solo voy a confirmar si en realidad está ahí el hermano esperando por su bolsita. Dios es bueno, hombre. Gracias a Dios por HCH, caramba. Gracias a Dios por HCH, que se nos permite, bendito sea el nombre de Jehová, poder hacer esto. Qué bueno es Dios. 10:15 de la mañana, pero esto no se detiene y estamos ocupando bolsita de colostomía. En la mañana lo dije, para los niños, decidimos para los adultos, bolsita de colostomía. Mi amigo Darwin, estar escuchando a Darwin Flores, mi amigo, un abrazo, Darwin, gracias por ser un ser humano tan especial, querido Darwin, un abrazo muy grande, hermanito lindo, en vivo, saludando a mi amigo Darwin, ojalá me responda, saludos, Dios lo bendiga, Dios me lo acompaña, a todos los que hoy están sintonizando, Hable Como Habla Radio, desde Tegucigalpa, no nos detenemos.
7: Max, una canción buenísima, póngala.
0: No, pero es que solo la hermana, no. Yo necesito que 10 personas, 20 no, 10 me manden audio si quieren esta canción. 10, vamos a ver. 10. 10 que la quieran. 10 hermanos, mándeme audio. Y se va de inmediato. 9420-0766. Yo creo que los hermanos no quieren esa canción. Yo creo que los hermanos quieren algo más o menos que va así. Se lo voy a mostrar acá, este que va más o menos así. Yo creo que los hermanos más bien quieren algo así. Vamos a ver qué pasa. Vamos a ver si es esta. ¡Ajá! Pero se me tienen que revolver, va. Andaré escuchando Carlitos Reyes.

0: Saludos a todos los hondureños que nos están sintonizando en algún lugar de Honduras, activos con la señal de Hable Como Habla Radio. Actívese esta mañana. Hoy sí, pues, ¿la quieren escuchar esta canción? 94-20-07-66, última oportunidad.
1: Hola, buenos días.
0: Si no, no va, no va.
1: ¿Qué tal? ¿Cómo estás?
0: Sí,
1: así,
0: bien.
1: Hermano Max, tire de popurrí para Hermano Max.
0: Ajá, el popurrí.
2: Esa, hermano, esa la que se está escuchando ahorita.
0: Mi amigo Osman Reyes.
1: Cristo me puede bautizar y yo sé que es el Señor. Puede bautizar.
0: Saludos, Osman.
1: Y yo sé que es Cristo. La segunda.
0: La segunda.
3: Bueno,
0: saludos,
3: mía, Mar,
0: la audiencia, señor.
3: De Dan Lee, César, le hablo, mano, Mar,
0: saludos.
4: Hermano, ponga el popurrí aquí en De La Ceiba, Marlon.
0: Popurrí, la gente quiere un popurrí.
4: Bueno, Mac, Dios le bendiga. Le hablamos de aquí de Tocoa, Colón. Andamos activados aquí en la máquina 354, hermano. Dios le bendiga a todos. Queremos a la banda, póngala.
0: Excelente.
4: Mándela, hermano, mándela esa, mándela.
0: Excelente, seguimos aquí.
1: Dios le bendiga, hermano Max, que Dios le bendiga.
0: Así es.
1: Y esa, la segunda que puso, hermano Max.
0: La segunda.
5: Amén, amén, hermano, alguien está aquí, yo sé que es el Señor.
0: Así es, que Dios me le bendiga. Sí, saludos, Dios me le bendiga. Max me dice, ¿me podés poner el techo? Imagina lo que me dice la... Y me manda una fotografía. Ya tenés levantada la casa, hermanito, ahí vas poco a poco. Hay que seguirse esforzando. Mire lo que me dice el brother, que si le podemos regalar el techo. Y te veo que tenés buenas paredes, viejito. En el nombre de Dios, que te va a proveer para poder poner también tu techo. Es que la gente... es especial.
5: Alguien está aquí y yo sé que es el Señor.
0: Lo siento, hermano, en mi ser.
2: Ya me fui. Ajá. Churro, porque yo quería la primera.
0: Vaya, se fue churro la hermana, ya se enojó.
5: Alguien está aquí, sí. Y yo sé que es Cristo.
0: Alguien está aquí y yo sé que es Señor. Este del techo está igual a aquellos que quieren comprar. Han comprado como 20 veces la bomba y para todo piden contribución.
4: Bendiciones,
0: estamos
4: en La Paz,
0: Oscar
4: Castillo. Oscar
0: Castillo.
4: Alguien está aquí, yo sé que es Cristo.
0: Alguien está aquí,
4: activo, el pecho.
0: Yo sé que es Cristo.
1: Esas ondas que lo motivan a uno, hermano Max. Aquí le hablo de Monterredondo, carretera Olancho. Esas ondas que le... Esas ondas que le alegran el espíritu, hermano Max. Dios le bendiga. Bendiciones, hermano.
0: El Espíritu Santo. Bueno, seguimos, pues. 10:19. ¿Qué onda, loco? Regálame un almuerzo, pues, que no he hecho nada. Ando taxiando. Venite, hermano, un almuerzo no se le niega a nadie, muñeco. ¿Ah? Venga, sí, hombre, dice que no he hecho nada, dice. No me vayan a revolver, va. Venite, hermano, con gusto. Con gusto, hombre, saludos, 10:20. 10:20 minutos de la mañana.

0: Una breve pausa, ya regreso. Estamos en vivo en Hable Como Habla Radio. Qué gusto saludarlos.
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3: Romanos 8:15. Pues no habéis recibido el espíritu de esclavitud para estar otra vez en temor, sino que habéis recibido el espíritu de adopción, por el cual clamamos, Abba Padre.
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8: Salmo 56:4.
9: Salmo 56:4.
8: Confío en Dios y alabo su palabra. Confío en Dios y no siento miedo. ¿Qué puede hacerme un simple mortal?
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10: Las 10 de la mañana, 36 minutos. 10:36 minutos. En Hable Como Habla Radio, qué gusto saludarle.
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10: Gracias por acompañarnos, qué gusto compartir con usted que es nuestro radio oyente que se queda siempre con HCH Radio. Tras 11 años desaparecido, realizan cuarta búsqueda de los restos del líder sindical Donatilo Jiménez. Además, los médicos del Instituto Hondureño de Seguridad Social exigen la destitución de Nasser Rías Fura del manejo de salud. La periodista Daniela Mejía platicó con los médicos sobre este tema y esto le manifestaban esta mañana en Hable Como Habla Matutino los médicos respecto a la destitución que piden como ministro de salud del actual presidente Nasser Rías Fura. Esto le decían a nuestra compañera.
11: Nosotros dentro del Seguro Social vemos con preocupación que esta oportunidad de oro que se le ha dado a las autoridades de hacer un decreto de emergencia que permitiría resolver con agilidad y prontitud cualquier tipo de circunstancia, porque el decreto de emergencia permite actuar con agilidad saltándose los procesos ordinarios como las licitaciones y las normativas. Podrían hacer compras directas y solucionar rápida y efectivamente problemas puntuales como la compra de equipos, la compra de insumos, la compra de medicamentos, la contratación de médicos directa. y pues vemos que pasa el tiempo. Ya llevamos casi 3 o 4 meses de este decreto de emergencia y hasta la fecha no vemos esa agilidad. Es decir, consideramos que se está perdiendo una gran oportunidad de resolver los problemas del Seguro Social.
10: Esto lo solicitaron los médicos del Instituto Hondureño de Seguridad Social, que exigen la destitución del presidente de la República, Nasri Juan Asfura, de su cargo como ministro de Salud. Lo que nos aseguran que persisten las dificultades en los hospitales, ya escuchaban ustedes al representante, la falta de soluciones y las condiciones que afectan tanto al personal médico como a los pacientes. Además, la dura realidad, más de 378 mil hogares hondureños siguen sin acceso a la electricidad. Ministerio Público ejecuta una nueva jornada de búsqueda y excavación para localizar los restos del exdirigente sindical del Centro Universitario Regional del Litoral Atlántico, el CURLA, Donatilo Jiménez Euceda, desaparecido desde el 8 de abril del 2015. Las diligencias se desarrollan en sectores de la Colonia 1 de Mayo y Armenia Bonito en la Ceiba Atlántida. Además, distintos sectores cuestionan la estrategia utilizada por las autoridades de seguridad para combatir la extorsión en Honduras, al señalar que actualmente se estaría trabajando con herramientas y métodos considerados desactualizados. Por otro lado, la Embajada de Estados Unidos en Tegucigalpa reitera que cruzar las fronteras estadounidenses ilegalmente puede resultar un arresto, detención y deportación, además de otras consecuencias migratorias. Por otro lado, en Venezuela hablaban de Nayib Bukele y del Salvador con cariño. El periodista Moisés Urbina le confirmó al mandatario salvadoreño cómo los venezolanos expresaban su gratitud por la importante ayuda de El Salvador al país sudamericano. A medida que avanza la cuenta regresiva para las próximas elecciones generales de 2029, las reformas electorales continúan sin lograr acuerdo en el Congreso Nacional, aunque las distintas bancadas aseguran que el debate permanece abierto. Los consensos aún no llegan en temas considerados fundamentales para fortalecer la democracia hondureña y garantizar procesos electorales más transparentes. 10:41 de la mañana en Hable Como Habla Radio. La periodista Cristia Estrada en San Pedro Sula dice que en medio de profundo dolor y consternación, familiares decidieron sepultar en una misma fosa a los 5 menores de edad y una joven que perdió la vida en el trágico incendio registrado en los bordos de Esquipulas, esto allá en San Pedro Sula. Y esto decía nuestra compañera desde la costa norte de la República.
9: Desde el cementerio municipal de Locotillo, donde en estos momentos, en estas crudas imágenes que usted observa, aquí se está preparando para hacer el escenario donde se le dará el último adiós a las 6 víctimas de este fatal incendio. Incendio que ha cobrado la vida de 5 menores y una joven de 19 años de edad, incluyendo también una bebita de tan solo 6 meses de nacida. Ustedes en estos momentos observan una sola fosa, una fosa común. Sin embargo, se está gestionando justo en estos momentos con la alcaldía municipal para poder realizar los trabajos necesarios de albañilería para poder acondicionar la tumba. ¿Cuál será el trabajo que se va a realizar, don Toño, en estos momentos?
12: Es que el problema en el trabajo que estamos ahí, que usted sabe que esta fosa la hicieron bien honda, ¿va? Entonces nosotros lo que estamos pensando es de que, según como dicen los albañiles, tiene que echarle por lo menos la mitad de tierra a eso, porque no todo eso se va a hundir.
13: O sea, que habría que hacerle una reparación, hacer un terraplán más para que suba.
12: Para que suba, porque está demasiado de hondo. Está demasiado de hondo, dicen los albañiles, ¿va? Y usted sabe que yo no soy nadie, ¿va? ¿Me entiende? Pero ahí lo que dicen son ellos. Entonces ahí es donde yo no. Y supuestamente quedaron de que los iban a ayudar ahorita a rellenar y no han rellenado.
10: Esas eran las impresiones de uno de los familiares de las víctimas de este incendio. Y finalmente, del lobo un pelo, localizan 5.500 plantas de coca en Colón. Y por último, el presidente de Estados Unidos, Donald Trump, renovará el aeropuerto de Dulles, ubicado a unos 40 kilómetros de las afueras de Washington, D.C., en el que es un ambicioso proyecto del actual mandatario de los Estados Unidos. Alcance histórico, crece el interés de jóvenes hondureños por ingresar a las Fuerzas Armadas. Lo hacen por seguridad hospitalaria, lo hacen por un sueldo fijo, lo hacen por alimento diario, lo hacen por muchos factores estos jóvenes que en una gran mayoría se encuentran sin oportunidades en el país y encuentran en las Fuerzas Armadas una posibilidad de crecimiento. 10:44 minutos de la mañana, a las 11 más información con nuestros compañeros que se encuentran tras la noticia y un equipo de editores, camarógrafos, editores, motoristas listos aquí en Master también para la siguiente jornada informativa. Qué gusto saludarles, 10:44 minutos de la mañana.
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10: 10:45 minutos de la mañana, es jueves.
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10: Así es, gracias, gente hermosa que escucha la señal de Hable Como Habla Radio. Espéreme, antes de irme con ese tema de Alex Zurdo, mi amigo, mi compañero y un periodista de altos rangos, Ernesto Alonso Rojas, muy temprano por la mañana, siempre activo, me dejó este audio que yo quiero compartirlo con usted, que es oyente de Hable Como Habla Radio. Saludos, gracias, qué bueno que usted se queda con la señal de Hable Como Habla Radio, siempre desde la capital de la República de Honduras. Este audio lo dejó el dinámico, el impresionante periodista de casta, el que con el ala, ¡rua! Por su gran experiencia, nuestro querido Ernesto Alonso Rojas, en la presencia informativa, nos dejó este audio muy pero muy tempranito. Neto Rojas, en la presencia informativa.
17: Aquí estamos, la presencia informativa desde Cofradía, hermano Max, con usted,
10: el gran Ernesto Alonso Rojas. ¡Epa, Neto!

0: la audiencia de esta estación de radio es realmente impresionante, caramba. Dios Todopoderoso le bendiga, querido hermano. Gracias, esa es la audiencia masiva para con este medio de comunicación. Oiga, mándeme audio, por favor, 9420-0766, actívese. Es la señal de Hable Como Habla Radio, siempre desde la capital de la República de Honduras. Óigame, yo le aseguro que todos los taxistas andan escuchando esta radio, hermano. ¡Ah! Recojamos audio de puros taxistas. De ahí las amas de casa. Las amas de casa, por favor, no se metan. Sigan platicando con las flores ahorita. Hasta que yo les diga. Señoras, hasta que yo les diga. Por favor. Que Dios me les bendiga. No se preocupe, que habrá tiempo para dejar una palabra. Palabra de vida. Ya se quedará aquí Kenia Elizabeth Sánchez Amador, periodista. En los controles de Hable Como Habla Televisión Digital. Y por la tarde estará con Julio César. Julio César Rodríguez. Celaya. Vamos a ver, pues, los puros taxistas. Vamos activos ahorita.
1: Monte, Colón, Noel Cáceres. Aquí andamos, el taxi 29. Así siempre activado todo el día.
0: Ah, mira cómo me activo con esta gente. Yo, vamos a ver, pues, ¿qué pasó con el resto de los taxistas? No se duerman, hermano. Hermano, no se duerman. Me los dejan tirados las otras radios. Nosotros no, no sean así. Aprovechen. Mándenme el audio.
2: Buenos días. Sí, hombre. Franklin Ávila en Danlí. Taxi 149.
0: Danlí, saludos.
2: Saludo para todos los compañeros taxistas.
0: Saludo a todos los taxistas de Danlí, el paraíso. Vamos a ver los de Comayagua. Atención, Comayagua. Por allá voy a estar en breve, Comayagua. Por allá vamos a andar en breve. Mire, si usted tiene algún medicamento que ya no lo ocupe. Usted vive ahí en Comayagua. Si usted tiene pañales para adultos que ya no ocupe, si usted tiene alguna silla de ruedas que ya no ocupe, escríbame, hombre, le voy a dar mi número. Ah, si nomás aprovechamos el jalón y lo traemos para Tegucigalpa, sí, hombre, para poder seguir apoyando a la gente que no puede. Ah, no hay que andar acumulando lo que ya no se quiere tener, hermano, lo que ya no se ocupa. Lo que para muchos es basura, para otros es bendición, hermano. Ah, saludos, Antañona, Comayagua. La tierra de Gerardo Antonio Rodríguez Chichán. ¿Quién conoce al Chichán? Allá en Comayagua. Dígale que le saludó Max, el de la radio. Ya le van a empezar a escribir al Chichi. Saludos, Chichán.
3: Buenos días. Manolo. Aquí andamos activos siempre en la ciudad de La Ceiba. Siempre en la 101. Vamos. 101.5.
0: Póngase pila los taxistas.
4: Bendiciones, mano Max. Sí. Taxi 125. 125
0: tocó a Colón.
4: Activado, pa.
0: No, ¿y aquí en Tegucigalpa? ¿Qué pasó con Tegucigalpa?
3: Buenos días, mano Max. Aquí andamos activos siempre en la ciudad de La Ceiba. Siempre en la 101.5. Marlon, siempre.
0: Marlon, gracias a Marlon que está activo ahí en la ciudad de La Ceiba.
5: Eso, hermano Max.
0: Saludos, Dios le bendiga.
5: Buenos días, hermano Max.
0: Buenos días, que Dios me le bendiga. Gracias. Activo todo, revolvieron las amas de casa. Y los señores taxistas. ¿Qué pasó? ¿Qué pasó con los taxistas? ¿Cómo es posible que les están ganando las amas de casa, hermano? Vamos a ver una nueva oportunidad para los hermanos que andan en los taxis. Que Dios te bendiga, querido campeón. Sonríe. Sonríe a la vida, que el Señor Jesucristo está de tu lado. Sonríe a la vida. Sonría la vida, a pesar de las tribulaciones, hermanito lindo, sonría. Sonría que Cristo le ama, sonría que Cristo está de su lado, sonría que Él no le va a dejar nunca de la mano, hermano.
3: Buenos días, bendiciones, hermano, bendiciones. Saludos, lo escuchamos aquí sobre ruedas, vamos
0: sobre ruedas.
3: Esparta. Un saludito ahí para nuestra hermana Susana, que los escucha en vivo.
0: Susana.
3: Como fieles oyentes, saludos, bendiciones a todos los radios que escuchan, muchas bendiciones en el nombre de Jesús. Amén.
6: Buenos días, hermano Max. Aquí hablando de Tegucigalpa, el taxi 4162. Saludos para Noemí Rodas y para doña Isabel, de parte de Alberto González. Activos aquí en el taxi.
5: Está bien, hermano Max, ponga esa alabanza.
0: ¿Cuál, hermana? ¿Cuál quiere que pongamos, hermana? Cualquiera que pongamos, hermana. Llegó tarde el audio. Saludos, buenos días. No olviden algo bien sencillo, que el Señor les ama, gente hermosa. No olviden algo bien sencillo, que el Señor Jesucristo está con ustedes, hombre.
6: Sí, aquí activo, Luis Sánchez, aquí el taxi 5670. Aquí
0: vamos, Sánchez.
6: Vamos a la universidad de aquí de la Kennedy.
0: Vamos, Sánchez.
6: Aquí siempre escuchándole, activo, Dios le bendiga.
0: Así es, Sánchez, activos todos con la señal de esta estación de radio.
7: Despídase con sonríele a la vida, hermano. Sonríele a la vida. Estoy moliendo tortillitas calientes, hermano. Sonríele. Bendiciones, hermano.
0: A la gente le gusta sonríele a la vida. Bueno, saludos a todos. Que Dios me lo guarde, oyen. Que Dios me lo bendiga. Ánimo, que hay alguien que está del lado de ustedes. Y ese alguien se llama Jesucristo. Ustedes tienen que saberlo. Hay alguien que se llama Jesucristo. Hay alguien que les ama. Hay alguien que nunca les va a dejar de la mano. Eso es una realidad. Bendito sea el nombre que es sobre todo nombre. Bendito sea el nombre del eterno hacedor de la vida. Hay un Dios que nos ama. Por favor, sépalo. La tribulación es parte del proceso. La tribulación es parte del proceso. Es parte de ese momento complicado que muchas veces podemos pasar. En el nombre de Cristo Jesús, yo quiero decirle que el hacedor de la vida nunca le va a dejar de la mano. Hermano, usted tiene que saber eso. No se me rinda, campeón. Campeón, no se me rinda. No se me rinda, por favor, que Cristo le ama. Siga, luche, avance, crea, confíe. Pero no deje de trabajar, va. No deje de trabajar porque el aragancito va. No tiene derecho a comer, papi. No deje de trabajar, es que es el problema, que queremos dejar de trabajar y que Dios nos regale todo y las cosas no son así, muñeco. Hay que ponerle a esto. Nadie dijo que la vida era fácil, queridos campeones. Que Dios te bendiga. Que Dios te acompañe. Por donde quiera que vayas. Por donde quiera que te encuentres. No olvides que hay un Dios que está de tu lado. Hay un Dios.

Dese cuenta que en Cristo Jesús somos victoriosos. Dese cuenta que hay un Dios que nunca, mi campeón, nunca, toro, te va a dejar de la mano. Levanta la mano, hermanito. Si vos le estás creyendo al Rey, levanta la mano y decirle: Señor, yo sé que no me vas a dejar de la mano. Yo sé, decirle, hermano, hacelo por fe. Yo sé que esa situación que ahora estoy enfrentando, dentro de muy poco va a tener una respuesta, Señor. Porque nunca me has dejado solo. Grande es tu misericordia. Decíselo, viejo. Decíselo, hermano, no seas duro de corazón. Ese es tu problema. Que está lleno de tribulaciones, pero no quieres ceder, hermano. Cede. Cede ante el Todopoderoso. Y decirle al Hacedor de la vida, Rey Eterno: solo tú tienes el control de mi vida. Bendito sea tu nombre. Alabo tu nombre, Señor. Dígaselo. Que tengan todos una hermosa, hermosísima mañana. Hermanito guapo, Dios te bendiga. Uy, uy, uy, uy, qué bonito es tener ese Cristo que nos ama. Qué bonito es saber que en Él vamos a encontrar siempre respuestas. No hay otro como Él. De eso no cabe la menor de las dudas. Gracias. ¡Actívese! Una señal de Hable Como Habla Radio. Hey, ¿cuántos Judas están escuchando? Saludos a todos los Judas que rodean mi vida. Brother, ora por los Judas que te rodean, hermano. Pedile, decirle: Señor de la Gloria, bendice a cada uno de los Judas que me rodean. Y a esas Jezabeles, que me rodean también, Señor. Gracias por la vida de esas Jezabeles, que apenas doy la vuelta son unos mulas de puñal. Gracias, Señor. Bendito sea tu nombre que me has puesto al lado de ellas. Decíselo. Porque si no me pones al lado de ellas, a saber qué sería de sus vidas. Señor de la Gloria, dígale, dígale así, hermano. Gracias porque me permites bendecir a tantos Judas. Loco, ¿y si vos sos el Judas, viejo? Papi, fíjate que no había pensado. Muñeco, ¿y si vos sos el Judas, el que andas taxiando? Papi, compone este. ¿Y si vos sos la Jezabel, mija? ¡Uy, hombre! ¡Hasta la propia Jezabel te huye, mija! Bueno, si ni el diablo quiere que peques. Si es que no quiere que te mande allá al infierno. ¡Ni el diablo te tolera, viejita! ¡Epa, Jezabel y Judas! Daddy Yankee, 11 en punto de la mañana.

0: Oiga, amigos hermosos, ya me tengo que marchar. Que Dios me los bendiga a todos. Los que hoy están sintonizando la señal de Hable Como Habla Radio. Que el Todopoderoso me le bendiga. Queridos hermanos, hagamos el bien, por favor. Hay un Dios que todo lo mira. Hay un Dios que todo lo puede. Por el amor de Cristo, mándeme un audio. Dígame, aquí me quedo escuchando HCH Radio. Vamos a ver quién se lo quiere mandar el audio. Aquí quedo en el fogón, hermano Max. Ay, aquí estoy en la caseta de vigilancia. Quedo en el taxi. Hermano, hey, a mi gente en las cárceles, cómo los amamos, hermanos. Estamos orando por ustedes y a ustedes también. Dejen de estar con la pedidera, Señor, dame. Ay, Señor, dame, mándame a las naciones. Ay, me empodero, declaro y decreto las riquezas del impío. Arrebato la Prado, arrebato. No, orá por la gente de los presidios. Mas buscad primeramente el reino de Dios y su justicia, y lo demás vendrá por añadidura. Ah, rapidito, nos vamos, gente hermosa. Esto se está terminando.
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0: Eso, papá.
2: Hermano Max, me quedo con el gran gigante de tres letras en el informativo meridiano de HCH Radio.
3: Alabo tu nombre, señor. Alabo
0: tu nombre, señor.
4: Ven, hermano Max, si lo tenemos a él, lo tenemos todo. Sin él no somos nada.
0: Así es, nos vamos. Titulares para el día jueves 30 de julio. ¡Vamos!
5: Comenzamos las noticias a través de HCH Meridiano. Mucha atención a nuestros titulares. Alba Consuelo Flores, ex ministra de Salud del gobierno del expresidente Juan Orlando Hernández, se presentará de manera voluntaria ante la justicia hondureña. Defensa de Roosevelt Hernández presentará recurso contra la admisión del requerimiento fiscal presentado en las últimas horas. Doloroso, suman 6 días de búsqueda de adolescente desaparecido entre Cayos Cochino y Corozal. ¿Y quién brinda los datos? Gobierno afirma haber realizado más de 2.400 cirugías en los últimos 3 meses en un hospital. Y en el campo internacional, otro temblor sacude Ciudad de Guatemala de 4.1, poniendo en alerta a las autoridades. Estas y otras informaciones a continuación en HCH Meridiano.
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0: días, buenos días a todo el pueblo hondureño. Buenos días, Sirle. Hoy iniciamos con la noticia del día con Luisa Narija.
1: Así es, y vamos de inmediato con nuestro compañero porque él nos tiene señal totalmente en vivo. Todo está listo para que ya se presente la ex titular de la Secretaría de Salud, prófuga de la justicia, esto en el gobierno del expresidente Juan Orlando Hernández. Vamos con usted, Luisa Narija, con todos los detalles.
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3: Gracias, compañeras, en estudio principal. Así es, ya se ha presentado pues esta solicitud de presentación voluntaria por parte de la ex ministra de Salud, Alba Consuelo Flores, quien tentativamente estaría regresando o presentándose de manera voluntaria ante la justicia hondureña el próximo 4 de agosto. Esta fecha, compañeros, está pendiente a confirmarse por parte del juez que conoce la causa judicial y ante quien se ha presentado esta solicitud de presentación voluntaria. Entre los argumentos planteados por la defensa, en todo caso, la abogada Carla García Arita, se encuentran algunos documentos que podrían indicar de que la ex ministra de Salud enfrenta pues una situación delicada de salud y también se estaría presentando se estarían adjuntando en la misma solicitud que fue presentada ya ante el juez en materia de criminalidad organizada, medio ambiente y corrupción, acusada por el presunto delito de fraude por la supuesta participación en la compra de los famosos hospitales móviles, por el cual ya otras personas se encuentran ávidas de la justicia hondureña. Hablamos de la ex ministra de Finanzas, Rocío Tábora, así como también el ex director de Inversiones Estratégicas de Honduras, Marco Bográn, entre otras personas que ya están ávidas de la justicia por este mismo proceso judicial. Así que estaremos pendientes, compañeros, este requerimiento fiscal que se presentó específicamente en noviembre del año 2023, prácticamente 3 años después, o 3 años y meses después, se estará presentando entonces la señora Alba Consuelo Flores. En su momento, recordemos que ella se mencionaron diferentes situaciones, incluso se habló de la supuesta salida del país, se mencionaron diferentes situaciones, sin embargo, se ha confirmado ya que en las últimas horas su defensa ha presentado este escrito de presentación voluntaria. Así que estaremos pendientes. Se nos ha informado también desde la vocería de la Corte Suprema de Justicia que en horas de la tarde se podría informar ya con certeza la fecha exacta en la cual se estaría realizando la audiencia de declaración de imputado. Cabe mencionar, compañeros, en estudio principal, que hasta el momento el delito de fraude es un delito que, según las reformas que se hicieron al Código Procesal Penal, no incurre en tanto la medida de detención judicial o la medida privativa de la libertad, ya cuando las personas son ávidas ante la justicia. Así que vamos a darle seguimiento a este caso, que sin duda alguna se reactiva con esta presentación voluntaria y que en su momento ha estado detenido porque hay otras personas que sí están en el proceso, pero que han presentado diferentes recursos. Junto a mi compañero Gerson Ávila, regreso con ustedes a Estudios Principales.
0: Bien, muchas gracias a nuestro compañero Luis Anariba. Y usted se preguntará, ¿quién es Alba Consuelo Flores? Pues ella fue ex ministra de Salud. Y le vamos a dar lectura a exfuncionarios del periodo del gobierno 2018-2021 a la espera de un camino libre para retornar al país sin problemas con la justicia hondureña. Esa es la pregunta que se plantea. Prófuga de la justicia desde el 2023. Estas son las acusaciones del Ministerio Público contra la exsecretaria de Salud, Alba Consuelo Flores.
1: El Ministerio Público interpuso un requerimiento fiscal con orden de captura en el que se le imputan formalmente los siguientes delitos penales: fraude a delito de cooperadora necesaria, violación de los deberes de los funcionarios y también falsificación de documentos públicos. Se tiene prevista ya la audiencia para el

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1: Bien, así le damos a conocer las noticias más destacadas de este día, gracias al patrocinio de Claro, y es que violencia no para. De un certero balazo matan a hombre en gradas de la colonia Villanueva en la capital.
2: Y también lo más destacado le seguimos mostrando, preste mucha atención porque motociclista muere tras impactar con una vaca en Olanchito.
1: Y también entre lo más destacado de este día, entre llanto y consternación, velan a las 6 víctimas del incendio en San Pedro Sula, y esto ha roto los corazones de los hondureños.
2: Y también en lo más destacado le seguimos mostrando, masivo despliegue policial ejecuta orden de desalojo en la granja, esto en Cortés.
1: Y también entre lo más destacado de este día, indignado, el dueño inquilino le quemó la casa tras discusión de pareja en el Progreso Lloro.
2: Imagínese usted quemar una casa que no es suya solo por estar peleando con su mujer o con su esposo.
1: Y que no es de su propiedad.
2: No es de su propiedad. Es alquilada y todavía le quemó la casa al que le alquilaba. Y por una pelea con su esposa, mire, yo por eso digo que...
1: Pues si fuera de él la casa, no importa, pero imagina.
2: Sí, pero ahí se le fueron las cositas también.
1: No.
2: Bueno, terrible. Pero en lo más destacado también le seguimos mostrando noticias para que usted se informe. Entre lo más destacado, continuamos mostrándole. El Ministerio Público realiza cuarta búsqueda de restos de dirigente sindical del CURLA en Atlántida.
1: Y también entre lo más importante de este día, miles de migrantes ilegales de África asaltan frontera española de Ceuta en Marruecos. Esto ha sido lo más destacado gracias a Claro.
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0: la presencia informativa se la mostramos a esta hora. Nos acompañan distintos colegas, periodistas, compañeros de HCH distribuidos en todo el territorio nacional para brindarle a usted información desde Gracias Lempira. Nos acompaña la periodista Adriana Oliva desde San Pedro Sula, Cris Estrada y Campo Parada Marte, la compañera periodista Sandy Gallardo desde otro punto de la capital de la República, Ángel Galo, Carlos Amador desde Talanca, Francisco Morazán y desde el sector de Intibucá, Charlie Pineda.
1: Y siempre con la presencia informativa de HCH Televisión Digital, tenemos a muchos compañeros ya con señales totalmente en directo para poder conectar con ustedes e informarles de lo que sucede a nivel nacional. Ya vamos a estar conectando también desde Puerto Cortés con nuestro compañero Gustavo López, también en San Pedro Sula. Ya vamos a estar con la presencia informativa de Ernesto Alonso Rojas en Ocotepeque, Juan Ojara desde La Ceiba. Ya vamos a estar con nuestro compañero Wilmer Montoya desde la Corte Suprema de Justicia. Ya vamos a estar también con señales directo con nuestro compañero Luis Sanariba.

0: Bien, y a esta hora vamos con Luisa Nariva porque termina la audiencia de los dos extraditables que hace unos instantes le informábamos en HCH Matutino. Luisa Nariva nos tiene toda la información. Adelante con usted, Luis.
1: Gracias, gracias, compañeras. En estudio principal, rápidamente, Carlos Silva nos da detalles sobre estos procesos de extradición. En primera instancia, un ciudadano colombiano solicitado por su país de origen y también un hondureño solicitado por El Salvador. Carlos, buenos días.
2: Se ha llevado a cabo dos audiencias en procesos de extradición, uno de ellos realizado por la hermana República del Salvador y otro más, como usted la refiere, por la República de Colombia.

0: En el caso del ciudadano de Sudamérica, Fermín Alberto García Isaza, ya se ha confirmado durante la audiencia de información que ha finalizado hace unos instantes que a él se le acusa por parte de la Fiscalía de aquel país de tráfico, fabricación o porte de estupefacientes agravado. Recordemos que él fue detenido en Puerto Lempira, departamento de Gracias a Dios. La parte resolutiva que ha dado el juez de extradición de primera instancia indica que él deberá cumplir la medida del arresto provisional en la Penitenciaría Nacional de Támara, departamento de Francisco Morazán, a la espera que se le realice la segunda audiencia de presentación y evacuación de prueba. Dicho sea de paso, esta misma ha quedado agendada para el próximo jueves 10 de septiembre a partir de las 9:30 de la mañana, momento procesal oportuno para la evacuación de los medios de prueba del estado requirente, en este caso Colombia, así como por su equipo de defensa privada. Dentro de la resolución que ha dado el juez de extradición de primera instancia es remitir los oficios correspondientes a la Secretaría General del Ministerio Público, así como a los diferentes juzgados y tribunales de sentencia en materia de criminalidad organizada, medio ambiente y corrupción, y en materia penal a nivel nacional. Esto incluye la Ceiba y Tela, ya que él manifestó que su domicilio es en el departamento de Atlántida. Finalmente, se solicitarán los antecedentes penales y policiales. Esto es lo que se ha llevado a cabo en esta audiencia de información para el ciudadano de origen colombiano.
1: ¿Para el de origen hondureño, Carlos?
0: Bueno, en este caso también la República del Salvador hizo la petición en extradición del ciudadano hondureño Humberto Eliseo Sánchez Vaca, a quien se le acusa por la fiscalía de aquel país de proposición y conspiración para el delito de homicidio agravado, extorsión agravada y organizaciones terroristas, y en otra jurisdicción por extorsión agravada. La parte resolutiva de esta audiencia de presentación y evacuación de medios de prueba será a partir de las 2 de la tarde. Tengo que informarles además que su equipo de defensa pública ha solicitado al juez de extradición de primera instancia que esta extradición quede de carácter diferida, lo anterior, ya que en los juzgados de Amapala hay una causa pendiente donde al señor Sánchez Vaca se le dictó el auto de formal procesamiento correspondiente. Por lo tanto, su defensa solicita que si se declara con lugar, esta quede en carácter de diferido hasta que él cumpla con la justicia hondureña.
1: Bueno, muchas gracias, Carlos Silva. En cuanto a un proceso de extradición de un ciudadano colombiano, pues se ha dictado un arresto provisional y pues en el caso del hondureño se ha solicitado por su defensa de que la resolución sea diferida debido a que hay procesos en Honduras que están pendientes antes de que sea trasladado a El Salvador. Junto a mi compañero Gerson Ávila, regreso con ustedes.
2: Bien, y continuamos con más información. Y ahora le vamos a dar a conocer que desalojan a 7 familias en la comunidad de La Granja en Cofradía Cortés. En este momento se encuentra ahí nuestro compañero Ernesto Alonso Rojas con todos los detalles.
3: Estudios televidentes de Abre Cómo Habla Televisión Digital, se ha logrado este desalojo aquí a 7 propiedades, 7 viviendas que ya estaban, 7 propiedades que ya habían construido viviendas. Al final hemos logrado entender que son los únicos que no se pudieron poner de acuerdo en las negociaciones con el propietario de los predios. Él admitió que con ellos no pudiera ningún acuerdo, y los mismos desalojados entendieron también por su cuenta propia, están desalojando las viviendas. Estoy con María Elena Rivera del patronato de Perlas, colonia Perlas, ¿de qué este sector? Antes la colonia La Hacienda, la granja.
4: Buenos días, Neto, mucho gusto, gracias por cubrir las noticias HCH, saludos a todo el personal. Sí, estamos aquí, yo como presidenta de la colonia Perlas de Cofradía, les puedo asegurar de que nosotros llegamos a un acuerdo. La mayoría de los habitantes de esta colonia, que antes le llamaban Granja Ayala, ahora nosotros estamos con el propietario, llegamos a un acuerdo para negociar los lotes, el cual él se puso de acuerdo con todos los pobladores, excepto los que se quedaron sin negociación.
3: Así lo entiendo yo, que todos los que están ustedes aquí avalan el desalojo, porque ustedes llegaron a un compromiso de pago con el dueño del terreno. Los 7 que están desalojados, desalojando o que han desalojado no quisieron ponerse de acuerdo, no quisieron pagar el lote.
4: Es correcto, ellos no quisieron pagar porque siempre existió la duda de que don José Arturo Ayala fuera dueño, del propietario de estas 10 manzanas de tierra que estamos ubicados nosotros acá. Nosotros creímos en el trámite porque nos fuimos al Instituto de la Propiedad a ver el extracto sucesivo y ahí nosotros constatamos que él era el propietario único dueño de estas 10 manzanas.
3: Entiendo que el proceso de escrituración está todavía en trámite en los tribunales para que a cada uno de ustedes, una vez hayan pagado cada lote, les dan la escritura.
4: En ese trámite está el propietario del terreno a través del Instituto de la Propiedad. Es más, él no ha querido que nosotros comencemos a pagar hasta que el Instituto de la Propiedad, Catastro, Instituto de la Propiedad, Regularización Predial, venga y regule el predio.
3: María, por eso es que ha sido un desalojo pasivo aquí. Prácticamente no hubo ningún tipo de oposición, ni los mismos desalojados se han opuesto.
4: No, correcto, porque ellos sí, al final, hoy están viendo la realidad de que el dueño del terreno es él, porque creo que el juzgado no emitiría un desalojo sin saber y constatar que él es el verdadero dueño de este predio.
3: ¿Cuántas manzanas son aquí?
4: 10 manzanas.
3: 10 manzanas.
4: Así es.
3: Bueno, muchas gracias. María Elena Rivera, presidenta del patronato de la colonia Perla del sector de aquí, ante la granja, donde ellos mismos, miren, aquí están los vecinos, ellos mismos avalan el desalojo a estas siete propiedades, a estas 7 viviendas, porque ellos están pagando, han firmado un compromiso de pago. Obviamente los 7 no lo quisieron hacer, por ello están por su propia cuenta ya prácticamente abandonando el sector, y la policía está también aquí. Hay que recalcar que también ha habido un buen contingente de la Policía Nacional Preventiva por cualquier situación que se presentara, pero todo se ha desarrollado tranquilamente. Presencia informativa y noticiosa en los estudios a esta hora.

0: Y a esta hora continuamos. Excelentes noticias de parte de Grupo Financiero. Grupo Financiero BSC cumple 10 años como la plataforma financiera de mayor crecimiento en Centroamérica. El aniversario de la holding de Banco Cuscatlán y Sisa Seguros llega en un momento clave para el grupo, que inicia una nueva etapa de evolución con la incorporación de Banismo en Panamá y el fortalecimiento de una visión que busca integrar capacidades, ampliar oportunidades y generar mayor valor de forma sostenible para sus clientes y los países donde opera. San Salvador, 22 de julio del 2026. El Grupo Financiero BSC celebró junto a colaboradores y aliados estratégicos 10 años de trayectoria en Latinoamérica. Una década marcada por decisiones clave, crecimiento sostenido y la construcción de capacidades que hoy le permiten acompañar el desarrollo de millones de clientes, empresas, comunidades en la región. Desde su creación en 2016, Grupo Financiero BSC ha evolucionado hasta consolidar una plataforma financiera con capacidades en banca, seguros y mercado de capitales, construida a partir de instituciones con profundo conocimiento de sus mercados y relaciones de confianza con sus clientes.
1: El verdadero éxito de una institución financiera no se mide únicamente por sus resultados, se mide por el valor que genera para las personas, las empresas y los países donde opera. Estamos convencidos de algo muy poderoso: cuando a nuestros clientes les va bien y los países donde operamos avanzan, a nuestras empresas también les va bien. Nuestros objetivos están alineados con nuestro propósito de seguir construyendo bienestar, solidez y crecimiento para las personas, las empresas y la región. Estos 10 años no representan una meta alcanzada, sino el inicio de un nuevo capítulo, consolidar una institución cada vez más sólida, afirmó Federico Nasser Facusé, presidente de Grupo Financiero BSC, durante la celebración. Durante estos 10 años, Grupo Financiero BSC ha tomado decisiones orientadas a construir una plataforma sólida y sostenible, fortalecer instituciones financieras con amplia trayectoria, desarrollar nuevas soluciones para sus clientes, impulsar la transformación digital y ampliar su presencia en mercados estratégicos de Latinoamérica.
0: Hoy celebramos 10 años de BSC, una organización conformada por instituciones que a lo largo de décadas ha consolidado su trayectoria y construido relaciones de confianza con sus clientes, aliados estratégicos y colaboradores. Cuscatlán, El Salvador, se fundó en 1972. Banismo, 1984. Cuscatlán, Honduras, antes Banco Los Trabajadores, opera desde 1966. Cuscatlán, Guatemala, antes Banco Inmobiliario, nació en 1958. La Hipotecaria desde 1977 y Sisa, El Salvador, desde 1962. Mi compromiso es el de los accionistas, nuestra junta directiva y líderes regionales. Es respaldar a estas instituciones con excelencia para el bienestar de cada operación, nuestros clientes y los países donde operamos por los siguientes 100 años o más, agregó el presidente de BSC. A través de estas instituciones y alianzas estratégicas para brindar soluciones como NIU, el grupo continúa desarrollando nuevas formas de acompañar a sus clientes, combinando experiencia, innovación y cercanía para responder a las necesidades actuales y futuras de la región.
1: A lo largo de esta década, Grupo Financiero BSC ha construido su trayectoria sobre tres principios que orientan sus decisiones y su visión de futuro: contribuir al bienestar de comunidades, apoyando a las personas y las empresas a cumplir sus sueños por medio de soluciones financieras que impulsen su crecimiento, construyendo solidez, generando relaciones de largo plazo basados en la confianza que brinda una gestión responsable, ética y sostenible, impulsando crecimiento por medio de la innovación y la evolución, poniendo al cliente siempre al centro de todas las decisiones para asegurar un impacto positivo en la región. Después de 10 años de construcción, Grupo Financiero BSC mira hacia adelante con la misma convicción que marcó su origen: seguir generando bienestar, fortaleciendo la confianza y creando oportunidades de crecimiento sostenible para las personas, empresas y economías de la región.
0: Acerca de Grupo Financiero BSC, Grupo Financiero BSC, anteriormente Inversiones Cuscatlán, es un grupo financiero regional con sólida presencia en diversos países de América Latina. Opera como plataforma financiera de crecimiento regional a través de subsidiarias especializadas en banca, seguros, financiamiento corporativo e hipotecario, con un modelo de negocios orientado al crecimiento sostenible, la transformación digital y la inclusión financiera. El grupo articula sus capacidades bajo estándares comunes y una visión de largo plazo, acompañando las decisiones de crecimiento de personas, empresas e instituciones en la región por medio de las operaciones de Banco Cuscatlán, El Salvador, Honduras y Guatemala. CISA Seguros, El Salvador, Guatemala y próximamente Honduras. NIU, El Salvador y Banismo, Panamá. A diciembre del 2025 superaba los 3.3 millones de clientes entre todas sus operaciones.
1: Bien, y continuamos con más información y ahora nos vamos con nuestro compañero Luis Anariba, porque el próximo lunes inicia el juicio contra Chante Ardón. Él nos tiene más detalles. Vamos con usted, compañero.
2: Gracias, compañeros. En estudio principal, el próximo lunes va a dar inicio este juicio oral y público en contra del exalcalde del Paraíso Copán, Alexander Chande Ardón. Josué Salinas nos da mayores detalles y, bueno, estos detalles, aparte de lo que nos va a hablar Josué, también hay que conocerlo. Chande Ardón en su momento declaró en la Corte del Distrito Sur de Nueva York en el caso del expresidente Juan Orlando Hernández. Los dos estarán el próximo lunes aquí por diferentes procesos enfrentando a la justicia hondureña. Josué Salinas, sobre este caso del exalcalde del Paraíso Copán.
3: Así es, muy buenos días, Luis Anariba, buenos días a todos los televidentes de HCH Televisión Digital, y sí, efectivamente, ese próximo lunes, a primera horas de la mañana, 3 de agosto, se estará desarrollando en la sala segunda del Tribunal de Sentencia con competencia nacional en materia de criminalidad organizada, medio ambiente y corrupción, el juicio oral y público para el ciudadano Amílcar Alexander Ardón Soriano. A él, pues, él fue exalcalde del Paraíso Copán, el ex acusado del delito de lavados de activos en perjuicio del orden socioeconómico del estado de Honduras. Ese lunes comienza el juicio, en donde en ese día, pues, el Ministerio Público, que es el ente acusador del estado, y también la defensa técnica de Alexander Amílcar Ardón, pues estarán presentando diferentes medios probatorios, ¿verdad? Se estarán desarrollando toda esta semana, todas las próximas semanas se estará desarrollando este juicio oral y público, en donde por parte de la defensa de Amílcar pues estará pues evadiendo todo lo que expondrá el Ministerio Público ante el Tribunal de Sentencia. Recordemos también en ese sentido que a él, pues, según las investigaciones, el cartel conocido como AA operaba desde aproximadamente el año 2003 en actividades vinculadas al tráfico de drogas y lavado de activos. Presuntamente también Ardón habría construido una vida de lujos mediante la adquisición de residencias, vehículos de alta gama y diversas propiedades. Así que ese lunes, próximo lunes 3 de agosto, se estará desarrollando ese juicio oral y público para el ciudadano Amílcar Alexander Ardón.
2: Bueno, muchas gracias a Josué Salinas, portavoz del Poder Judicial, así que estaremos pendientes el próximo lunes. Habrá, pues, importantes noticias aquí en la Corte Suprema de Justicia con el inicio de este juicio y también el otro proceso del que hablábamos, compañeros. Junto a mi compañero Gerson Ávila, regreso a estudios principales.
0: Gracias, compañero Luis Sanariba. Y a esta hora tenemos excelente visita en HCH Meridiano. 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Tenga una buena cama usted. Adelante, los bienvenidos a HCH Meridiano. ¿Cómo están?
4: Gracias, María Fernanda y Shirley, por el espacio, ¿verdad? 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
4: Con su almohada.
0: Se acueste, así va, mire. Se acueste, mire qué delicioso acostarse en una cama así deliciosa. Sí. Vamos a sacar dos llamadas, ¿le parece?
4: Está bien.
0: ¿Qué número escogen? ¿Usted o usted? Primero usted, vaya.
4: Ok, el número 4.
0: El número 4, vamos a ver quién está en la línea número 4. Vamos a anotar aquí de un solo el número, el nombre de la persona y también el número de teléfono para que se pueda llevar esta cama deliciosa o una cama Olimpia deliciosa para que usted pueda descansar. Le escuchamos en HCH Meridiano.
6: Hola, Delmi Suyapa Estrada.
0: Suyapa Estrada, bueno, sí. Mire qué rápida, ¿ves?
4: Su nombre es Suyapa Estrada. Hermosa.
0: ¿Cuál es su número, Suyapa?
6: 88-86-81-94.
0: ¿Desde dónde nos llama, Suyapa?
6: Yo estoy llamando del Bosque.
0: Mire cómo le gusta esta cama.
6: Ay, sí.
0: Así se va a mirar, mire, como yo.
6: Sí, encantada.
0: Como yo se va a mirar, ya quiere estrenarla usted, ¿verdad?
6: Sí, hombre, claro que sí. Sí. No
4: te... ¿Cuál es su nombre completo, Suyapa?
6: Delmi Suyapa Estrada.
4: Delmi Suyapa Estrada.
0: ¿Con quién va a dormir en la cama, Suyapa?
6: Ah, pues yo sola, porque yo estoy sola.
0: Ah, vaya, pues sola. Pues va a disfrutar de una cama completamente nueva, gracias al Gallo Magallo y Camas Olimpia.
6: Ay, gracias.
0: ¿Es de Tegucigalpa, dice?
6: Sí, aquí es Tegucigalpa.
0: Ah, okay. Listo. Bueno, vamos con otra comunicación. La siguiente cama se va en este momento y se lleva, ¿cuántas almohadas?
4: Una almohada por cada cama.
0: Una almohada por cada cama. Bueno, vamos con el número...
5: 8.
0: El número 8, vamos a ver quién está en la línea telefónica número 8. Le escuchamos en HCH Meridiano.
7: Hola.
0: ¿Cuál es su nombre, amiga?
7: Denise Olivet.
0: Denise Jolivet, ¿desde dónde nos mira, Denise?
7: Tegucigalpa, son el reparto.
0: En el reparto, ¿cuál es su número de teléfono?
7: 3310.
0: ¿3310?
7: 2126.
0: 2126. Ok, bueno, y mire, vamos a sacar otras dos llamadas porque cada persona se va a llegar en estos momentos, no una cama, se va a llevar cinco almohadas. Dos personas se llevan cinco
4: almohadas. Ah, ok.
0: Para que amueblen todas las camas que tengan en la casa, ¿verdad?
4: Sí, así es. Sí.
0: Así es, dos almohadas cada cama. ¿Cuál otro número, Sirle?
4: Escojamos el 5.
0: El 5. Vamos a ver quién está en la línea número 5. Hola, en HCH Meridiano le escuchamos. ¿Cuál es su nombre?
8: Olga Leticia Rivas.
0: Olga Leticia Rivas, se ha llevado 5 almohadas, amiga.
8: Ah, bueno, gracias.
0: ¿Para usted y para quién más?
8: Para mis hijos.
0: Para sus hijos. ¿Desde dónde nos mira?
8: Piedra Morales.
0: ¿En San Pedro Sula?
4: Sí, se las podemos hacer llegar allá.
0: Ah,
4: en la tienda de Gallo Magallo.
0: Tegucigalpa. Tegucigalpa. ¿Cuál es su número de teléfono?
8: 3353.
0: 2627.
4: 3 almohadas.
0: ¿De dónde es? Y quedan 3 almohadas.
4: Sí.
0: ¿Desde dónde nos miran?
8: De aquí, de Tegucigalpa.
0: Tegucigalpa. Bueno, vamos con otra comunicación. En esta vez se va a llevar 3 almohadas. Voy a escoger el número 20. Vamos con el número 20. Vamos a ver quién está en la línea telefónica número 20. Número 20. ¿Cuál es su nombre? Le escuchamos en HCH Meridiano.
9: Mary Marcela Vázquez.
0: Sí, solo quedan Mary 3 almohadas. Solo 3 almohadas quedan. ¿Cuál es su nombre?
9: Mary Marcela Vázquez.
0: Merlin.
9: Mary.
0: Nelly.
9: Mary.
4: Mary.
0: ¿Cuál es el número, Mary?
9: Ahorita, permítame.
0: Mary Vázquez.
9: Mary Marcela Vázquez.
0: Mary Marcela Vázquez.
9: 9769. Permítame.
0: No,
9: 4639.
0: ¿Desde dónde nos mira, amiga?
9: De aquí, de Santa Ana.
0: Bien, desde Santa Ana. Bueno, muchas gracias por su comunicación. Palabras finales.
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1: Bien, bien, muchas gracias por esta visita. La miré bien cómoda, María Fernanda.
0: No, muy rica esa cama, ¿ah? Fíjese.
1: Está deliciosa.
0: Voy a cambiarla.
1: ¿Está deliciosa?
0: Sí, está muy deliciosa, la voy a cambiar.
1: Bueno, las almohadas también, así que muchas felicidades a nuestros ganadores. Y ahora nos vamos con más información, porque Defensa de Roosevelt Hernández presentará recurso contra admisión de requerimiento fiscal presentado en las últimas horas, solicitando que el caso se maneje en el ámbito privado. Luisa Nariva con Darwin García, el abogado representante.

0: Gracias, compañeros. En estudio principal, el abogado Darwin García, representante legal hasta este momento, el señor Rubén Hernández, anuncia la presentación de un recurso contra la admisión del requerimiento fiscal que fue presentado en las últimas horas. Abogado, si nos explica.
1: Efectivamente, la norma procesal me establece que cualquier resolución que emita el juzgado puede ser objeto de impugnación a través del recurso de reposición. En las próximas horas estaremos presentando un recurso de reposición en el sentido de que no debió ser admitido en ese honorable tribunal dicho requerimiento fiscal, porque consideramos que las declaraciones o las publicaciones que se realizaron a través de un medio digital son de orden privado y no es la competencia de este honorable tribunal para conocer. Se relaciona en el mismo requerimiento que estas publicaciones han afectado el honor, la dignidad de dichas personas denunciantes, y nosotros consideramos pues que en ningún momento estas publicaciones ponen en riesgo la vida o incitan al odio. Lo que creemos y estamos convencidos que estas declaraciones o estas publicaciones son producto de una reacción ante una acción que estaba en ese momento recibiendo la institución de las Fuerzas Armadas a través de las personas que hoy han presentado esa denuncia y el cual tenemos este requerimiento fiscal ante este honorable tribunal.
0: ¿Y en ese recurso qué se va a solicitar?
1: Vamos a solicitar que este tribunal pues no admita el requerimiento fiscal, que se establezca de que después de leído o de analizado la conducta o los hechos fácticos planteados en el requerimiento fiscal no constituyen delitos de orden público, sino que tal vez acciones de orden privado. Entonces vamos a hacer el análisis y estaremos presentando el recurso de reposición en las próximas horas.
0: En palabras simples, lo que cabía aquí era una querella en la Corte Suprema.
1: Nosotros creemos que eso es lo que procedía, una acción privada a través de una querella, pero al final el Ministerio Público debemos de entender que hubo mucha presión para que se presentara este requerimiento fiscal. Nosotros siempre hemos creído que las autoridades deben de actuar con la independencia, con absoluta transparencia y con la objetividad. No pensábamos de que realmente se iba a presentar este requerimiento porque todo indicaba que estas acciones eran de índole privado.
0: Muchas gracias al abogado Darwin García. Junto a mi compañero Gerson Ávila, regreso con ustedes.
2: Tipo volcamiento en la carretera CA5. Nuestro compañero Ricardo Castro se ha movilizado a la zona para poderlo brindar más información, porque esto ocurrió en el kilómetro 100 hacia Comayagua. Un cabezal blanco tipo cisterna volcó en una curva, dejando solo daños materiales. El conductor afortunadamente salió ileso. Hasta el lugar ha llegado la Policía Nacional, Vialidad y Transporte, para poder brindar protección a todas las personas que circulan por este lugar. Pero si usted está escuchando HCH, procure ir lento, no vaya a alta velocidad, porque se registra este accidente de tránsito tipo volcamiento de una rastra. Pero a esta hora continuamos. 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

0: Sí, es esto en torno a la venta del avión presidencial en Honduras. El ministro de Defensa ha expresado que se encuentra en una revisión técnica antes de irse a su nuevo hogar allá en México. Sandy Gallardo nos tiene toda la información. Adelante.
1: Gracias, compañeros. En estudios principales, en estos instantes me acompaña el ministro de Defensa, Enrique Rodríguez. Queremos consultarle. Bueno, hoy se está desarrollando este simulacro que busca, pues, militar.
2: Sí, efectivamente, hoy estamos aquí en una actividad que es importante para la Secretaría. Son los simulacros o los drills que se hacen con el objeto de membranza de situaciones extremas. A las que puede ser sometido personal de las diferentes ramas de las Fuerzas Armadas. Vimos aquí como la Policía Militar de Orden Público intervenía un bus para neutralizar. Ahora estamos viendo una evacuación médica aérea y vamos a estar haciendo diferentes actas mañana en estas situaciones.
1: Ministro, y en otros temas, su reacción sobre este requerimiento fiscal a Roosevelt Hernández, teniendo en cuenta de que, bueno, él fue un alto mando aquí en las Fuerzas Armadas.
2: Sí, mire, no tengo conocimiento de los datos o de las particularidades. Creo que ese no, en estricto derecho, eso no es un tema que concierne a la Secretaría de Defensa. Pero tuvimos días muy convulsos el año pasado y esperamos que esas cosas no se vuelvan a repetir. Y creo que esta es una intención del Estado de ir buscando la verdad, de ir aclarando responsabilidades. Y nosotros pues le deseamos la mejor de las suertes a todos, dando la verdad fiscal como aquel señalado que también tiene derecho a que lo presumamos inocente y tiene derecho a una defensa justa.
1: Eso pues se debería de respetar a la prensa nacional.
2: Efectivamente, yo creo que tenemos que respetar a la prensa, tenemos que ser condescendientes, a veces pacientes, porque estos cargos nos someten al escrutinio público y ustedes son la primera línea de opinión pública y entonces definitivamente primero como lo que representa la prensa dentro del sistema democrático de Honduras y segundo como ser humano obviamente.
1: Ya para finalizar, y otro tema, ¿ya recogieron o vinieron a traer el avión presidencial?
2: Fíjese que no sé, ese tema como quien lo vendió. Yo fue bienes nacionales de ese fin, pero sí la última dos técnicos para ponerlo a punto, lo que llaman ellos ponerlo a punto y llevárselo ya a México, creo que va el avión presidencial. Lo que sí estuve pendiente es que dos días después pagaran el resto, ¿verdad? Porque había.
1: Ya está pagado
2: eso. Se pagó dos días después de la subasta.
1: ¿Y los fondos ya están distribuidos?
2: Eso no lo sé, fíjese cómo se va a distribuir. Acuérdese que todos esos fondos entran a tesorería, a caja única, y luego de ahí van a los destinos que establece el decreto que autoriza la venta del avión.
1: Muchas gracias al ministro de Defensa, Enrique Rodríguez, y quien nos daba pues de detalles de diferentes temas, entre ellos esta venta del avión presidencial. En cámaras de Axel Flores, retornamos a estudios principales.
0: Bien, continuamos con más y para este día ya se espera que el cuerpo de bomberos tenga un informe de qué fue lo que sucedió en el incendio allá en la zona norte del país donde murieron esos seis menores. Ya vamos con nuestro compañero Ángel Galo que conversa con Marco Antonio Artica. Escuchemos.
3: Gracias, así es, compañeros, en estudios principales de Hable Como Habla Televisión Digital. Desde el benemérito cuerpo de bomberos se trabaja en la investigación de lo que ocurrió en la zona norte del país donde perdieron la vida seis menores de edad. Y el trabajo es arduo. Hoy se va a tener ya un informe oficial por parte de los especialistas. Y lo más lamentable es que siguen teniendo problemas las unidades del cuerpo de bomberos para ingresar a lugares que son estrechos. Me acompaña el general Marco Antonio Artica para que nos brinde más detalles sobre este hecho donde lamentablemente cinco menores perdieron la vida.
4: Sí, exactamente. Realmente para nosotros es muy doloroso, ¿verdad? Esta pérdida de estas vidas humanas, ¿verdad? Y lamentamos, porque realmente que no tuvimos acceso, como usted dice, con nuestras unidades hasta el lugar donde estaba la vivienda, no porque no hubiese calle, sino que ahí no existen calle. Ahí la unidad se tuvo que quedar aproximadamente a unos 150 metros de donde estaba la vivienda, y los espacios son bien reducidos, y en ciertos lugares no hay calle. Lo mismo que ese problema no solamente lo tenemos en San Pedro, sino que lo tenemos también aquí en la ciudad capital, donde hay muchos lugares que no hay acceso para una unidad contra incendio cuando se presenta una emergencia de esta. Ya en el informe ya se está trabajando, ya hoy por la tarde el personal de la Oficina Técnica de Prevención y Seguridad contra Incendios OXI de San Pedro Sula ya va a tener el informe oficial para darlo a conocer a la ciudadanía.
3: Se habla de algo preliminar, que los menores no pudieron salir porque quedaban con candados, producto de la problemática que hay ahí con temas de inseguridad. La madre salía y había una menor que ya había sido acosada. Bueno, todos esos puntos los van a estudiar y se está haciendo el trabajo de investigación por parte de ustedes. ¿Qué fue lo que provocó este incendio?
4: Sí, exactamente. Nosotros pudimos observar, ¿verdad?, de que realmente sí existía una cadena con un candado que estaba por la parte de adentro. Posiblemente en el lugar cuando se dio el incendio, pues en ese momento las personas que estaban adentro, principalmente la persona de 19 años y el de 17 años, posiblemente no encontraron la llave o no la tenían a mano, o no sabemos con qué rapidez se propagó el fuego y qué fue lo que lo provocó, pero ya lo vamos a tener hoy en la tarde, ya que los materiales combustibles que estaban en el lugar, pues son altamente inflamables, como ser la madera, el cartón, tela, y supuestamente estaba forrado también con plástico el interior del cuarto. Entonces esto aceleró el proceso de que el fuego se propagara con mayor rapidez.
3: Gracias, muy amable. El general Marco Antonio Artica, él es el jefe de la, del Benemérito Cuerpo de Bomberos. Hoy en la tarde tendrán el informe sobre lo que ocurrió, qué fue lo que provocó este incendio donde 5 menores perdieron la vida en la zona norte del país. Con las imágenes de nuestro compañero René Martínez, retorno a los estudios principales de Hablicomado, la televisión digital.
5: Ángel Galo, por esta información, importante información. Aún se está investigando las razones por el cual pues se suscitó este fatal incidente en la zona norte del país que le quitó la vida a 6 personas, entre ellos varios menores de edad. 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
5: Y a esa hora Nelson Sorto nos informa de una importante captura que ha realizado la Policía Nacional. Un hombre de 19 años por el presunto delito de violación agravada en contra de su propio primo. Adelante con usted, Nelson.
6: Gracias, compañero de control principal, Diable Como Habla Televisión Digital. Bueno, continúan las capturas por parte de las autoridades policiales de diferentes unidades. En esta vez, la Dirección Policial de Investigaciones ha capturado a un ciudadano de 19 años de edad aquí en el Distrito Central por el supuesto delito de violación agravada. Oiga bien, en contra de su propio primo. ¿Me da más detalles la subinspectora Mairena, portavoz de turno de la DPI?
7: Muchas gracias, licenciado. Como usted bien lo apunta, en las últimas horas la Dirección Policial de Investigaciones, DPI, mediante los operativos desarrollados aquí a nivel central y mediante la aplicación de pruebas técnicas científicas, se ha logrado aprender a un joven de 19 años por suponerlo responsable del delito de violación agravada. Esta importante captura fue desarrollada por un equipo especializado de la Unidad Nacional Antisecuestro, quienes lograron ubicar a este sujeto en un sector capitalino de aquí del municipio del Distrito Central, donde posteriormente, de acuerdo a las diligencias realizadas por los especialistas, este sujeto desde el año 2024 abusaba sexualmente de su propio primo, donde al realizar las diligencias correspondientes a este caso, a esta persona se le ejecutó una orden de aprehensión emitida por las autoridades de la niñez y adolescencia de Tegucigalpa, donde posteriormente será remitido al ente judicial para continuar con el procedimiento legal y este responda por el delito de violación agravada.
6: Muy bien, muchas gracias. Subinspectora José Mairena, con estos detalles informativos sobre la captura de este ciudadano, 19 años de edad. En las próximas horas lo trasladan ya a los juzgados de lo penal aquí en la capital hondureña. Nuestro contacto a esta hora, junto a José Seguera, Alan Godoy y Marlon Barahona, retorno con ustedes.

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14: Las 12 del mediodía con 7 minutos. 12 con 7 minutos del mediodía. Este día jueves 12 con 7 del mediodía.

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2: Bueno, se queda usted con HCH Meridiano. Estamos en la pausa de este noticiero que ya está justo a la mitad de su recorrido. 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

0: Y a esta hora continuamos con las noticias que impactan a la hora en HCH Meridiano. Se las damos a conocer y es que luego de 3 años de permanecer prófuga de la justicia en Honduras, se presentará de manera voluntaria este 4 de agosto la exministra de Salud Alba Consuelo Flores, quien había sido acusada en ese entonces por la compra de hospitales móviles. Así que nosotros estamos pendientes en HCH para brindarle más información sobre la presentación voluntaria de la exministra de Salud este 4 de agosto. Pero también continúan los desalojos en la zona norte del país, tal y como se lo habíamos informado más temprano. Han desalojado ya a 7 familias en la comunidad de La Granja, Cofradía Cortés. Nuestro compañero Ernesto Alonso Rojas se encuentra pendiente para brindarnos más noticias desde este sector del territorio nacional. Pero también elementos del Cuerpo de Bomberos este día tendrán el informe sobre lo ocurrido en el incendio, donde lamentablemente murieron 6 personas en la zona norte del país. Terrible, se había presumido en primera instancia que habría sido por un cortocircuito de alambres que se habían colocado de manera ilegal. Sin embargo, las autoridades ya han informado de parte del Benemérito Cuerpo de Bomberos que este día saldrán los resultados de esta investigación. Lamentamos este hecho ocurrido en la zona norte del país. Estas son las noticias que impactan a la hora en HCH Meridiano. Se las damos a conocer.
1: A conocer que frente al polideportivo de la UNA se registra un accidente de autobús. Ya vamos a estar con señales totalmente en vivo. Mire, este es el momento donde se desvió de la carretera ese autobús, justamente frente al polideportivo de la Universidad Nacional Autónoma de Honduras. Estas son las imágenes que nos ha llegado al departamento de prensa aquí en HCH Televisión Digital, y este es el momento donde se bajan los usuarios de este autobús. Desconocemos si es que fue un asalto, si fue un accidente, si perdió el control de la unidad de transporte, si se le fueron los frenos. Bueno, no sabemos qué pasó, pero ahí se ve el momento. Gracias a Dios se ve que las personas han podido bajar con tranquilidad de esta unidad de transporte, justamente frente al polideportivo de la Universidad Nacional Autónoma de Honduras. Gracias a Dios, pues los usuarios ya han bajado de esta unidad y han salido algunos ilesos, como podemos ver en imágenes. Ya vamos a estar conectando con nuestros compañeros para que nos brinden más detalles de qué fue exactamente lo que ocurrió con este autobús que se tuvo que desviar de su camino. No sabemos si es que se esquivó alguna persona y eso provocó que se fuera a estrellar a esta orilla de calle. Sin embargo, pues vemos, María Fernanda, que las personas han salido ilesas y que esperemos no haya una persona herida.
0: Así es, para todas las personas que nos están escuchando a través de HCH Radio, esto ocurre específicamente

0: sido pues solamente el desvío de la unidad de transporte y que pues no haya resultado ninguna persona herida y ojalá que haya sido solamente tal vez algún descuido, el susto y que bueno, fue a impactar ahí a esta orilla. Sin embargo, pues ya la unidad al parecer la han quitado. Ojalá quitado. Las personas que iban dentro de esta unidad de transporte pues estén bien y que ya haya pasado esto, que no hayan atropellado a alguna persona.
1: Mire, desconocemos realmente si se trató también de un asalto, si le, y en el susto del conductor también se orilló de inmediato y lo que provocó fue este accidente. Aquí está el equipo de HCH, ahí fue donde impactó la unidad, ya lo retiraron. Y pues las personas, así como usted lo pudo observar en el video, pues circuló con normalidad y salió con normalidad de la unidad de transporte. No hubo heridos. Pero continuamos.
0: Bien, y a esta hora también, 12:13, tenemos una visita muy importante aquí a HCH. 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
1: 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La gala contará con la participación de Ana Lucrecia García, soprano Venezuela, Juan José Micheletti, tenor Honduras, Pedro Carrillo, tenor Honduras, Pedro Carrillo, barítono Venezuela, y Raluca Paschetti, mezzosoprano Rumania, bajo la dirección musical del maestro Oscar Barahona.
0: Bien, con esta iniciativa, Banco Cuscatlán reafirma su compromiso de impulsar espacios que fomenten el acceso al arte y la cultura, acercando al público hondureño a experiencias que enriquecen la vida cultural en el país. 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Muy buenas, Osmar, ¿qué tal? 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
1: 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Una experiencia única para el pueblo hondureño y que se apersonen. ¿Qué tipo de actividades, qué cantos vamos a ver? Todo eso.
3: Bueno, en especial, es un repertorio seleccionado de áreas importantes, de óperas importantes. Igual contamos con la presencia de personas del extranjero, personas que han tenido un nivel importante mediante la música, que se han presentado en grandes óperas del mundo. Igual bajo la dirección del maestro Oscar Barahona, que es el director de la Orquesta Filarmónica de San Pedro Sula, e igual el Coro Sinfónico de Honduras, que no hace mucho de ese año, creo, ¿verdad? Sí, estuvieron en el Carnegie Hall de Nueva York, y pues es una experiencia única donde podrán haber muchas emociones. Igual, muchas piezas creo que las personas las habrán escuchado por ahí, pero esto ya será único porque será en vivo.
0: Ahora, hay expertos, porque viene un mezzosoprano, viene también barítono. ¿Nos puede hablar de esto al respecto? Porque tal vez ignoramos. Coméntanos un respecto sobre esto.
3: Bueno,

0: ¿Usted qué es también? Porque va a estar cantando.
1: Sí.
2: ¿Nos puede hacer una demostración? no es una demostración.
1: Bueno, ¿será?
2: Sí.
1: Voy a cantar algo, pero no es de la gala.

0: ¡Wow! ¡Hermoso, hermoso!
1: Gracias.
2: ¡Qué talento, qué talento! Y sabemos que hay muchos hondureños que le encanta este tipo de arte. Y la invitación es para todos ellos que nos están viendo.
3: Exacto, es una invitación única, como le digo. Es algo de primer mundo, la verdad. Entonces, es una experiencia que no se puede perder las personas, porque van a haber muchas emociones. Y sobre todo, escucharlo ya en vivo ya es otra experiencia.
2: ¿Usted es soprano?
3: No, yo soy barítono.
0: Más difícil, ¿verdad? Es más.
3: Es un rango menor al tenor. Entonces, como se distinguen entre voces, entonces...
0: ¡Qué bonito!
2: Sí. Tiene una voz espectacular, sin duda alguna. Y para toda la población, muchísimas gracias a Noé Hernández, a Osmar Guerra. Y solo para que nos haga una invitación, por último, a todo el pueblo hondureño que nos está viendo, gracias a Cuscatlán.
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0: Bueno, ahí están los datos para que usted, si quiere ya irlo a ver totalmente en vivo, disfrutar de este talento, porque es verdadera música.
2: Soprano solo las mujeres, me dice.
3: Soprano
2: solo las mujeres.
3: Sí. Igual las mezzo.
2: Sí, hay muchos que desconocemos del tema también, pero está muy, muy bonito, muy bonita estará la presentación. 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

0: Continuamos con las noticias. El mundo, le vamos a conocer qué es lo que ocurre en el mundo a esta hora y durante todo el trayecto de este día, las noticias más importantes que acontecen a nivel mundial. No saldrán por televisión. Así están las playas de Ceuta ahora mismo. ¿Y esto por qué? Porque pues varios inmigrantes ilegales de Ceuta han llegado hasta Marruecos en España y hay una emergencia. Se ha declarado también por parte del gobierno y han dicho que el plan es retornar de Marruecos a las playas y han hecho un convenio con las autoridades para poder retornarlos a su país.
1: Bien, esto también entre lo más importante y también le vamos a conocer que Arabia Saudí anuncia la creación de una alianza multinacional para proteger el Mar Rojo. Es también otra de las noticias más importantes que se ha dado a nivel mundial.
0: Y también le vamos a conocer cientos de migrantes que cruzaron desde Marruecos a España, rompieron el cordón policial en el paso de El Tarajal para avanzar hacia el interior de Ceuta. Las fuerzas de seguridad desplegadas en la frontera no lograron contener la irrupción masiva de migrantes.
1: Y también hay conmoción en el fútbol mundial, porque escuche muy bien esta información, y es que ya han dado a conocer la UEFA que sus selecciones nacionales no participarán en los torneos FIFA. Y es que la UEFA anunció que sus 55 federaciones nacionales no van a competir en todos los torneos de la FIFA. Esta medida por un boicot contra los planes del presidente Gianni Infantino de vender parte de los ingresos del Mundial a inversores privados. Esta noticia que se ha dado a nivel del fútbol.
0: Y también CNN en español nos informa que un misil ruso se estrelló contra una casa en Ucrania. Entre los muertos hay 4 niños. Esto es lo que ocurre en el mundo en HCH. Se lo damos a conocer.

0: continuamos. 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
0: Y a esta hora establecemos rápidamente un contacto. Luisa Nariva nos indica que ya hay fecha para que se presenten los ex miembros de la Comisión Permanente del Congreso Nacional cuando fungía el ex diputado Luis Redondo. Adelante con ustedes, Luisa Nariva.
2: Gracias, gracias, compañeras. En estudio principal, el próximo viernes 7 de agosto han sido convocadas las defensas de los 12 exmiembros de la ex comisión permanente del Congreso Nacional, del Congreso que dirigió el señor Luis Redondo. Esto para la juramentación de un perito que forma parte de las diligencias prejudiciales que realiza el Ministerio Público en este proceso investigativo. El perito, según dieron a conocer, se va a encargar de la extracción de los videos de la sesión del 8 de enero del año 2026, donde se aprobó un polémico decreto que ordenaba el recuento de votos. Es lo que está investigando el Ministerio Público, por lo que ya se ha notificado a las 12 defensas de estos ex y actuales diputados para que lleguen a la Corte Suprema de Justicia el próximo 7 de agosto para estar presentes en la juramentación de este perito, pues que forma parte de este proceso investigativo. Recordemos que la ex comisión permanente o la última comisión permanente del Congreso Nacional es investigada por varios delitos, por la aprobación de este famoso decreto, acciones que comenzaron y se dieron a conocer por parte del Ministerio Público desde el pasado 18 de mayo. Así avanza la investigación, en este caso, compañeros, que sin duda alguna tiene mucho de qué hablar en diferentes sectores de la población hondureña. Junto a mi compañero Gerson Ávila, regreso con ustedes.
1: Bien, bien, muchas gracias a nuestro compañero Luisa Nariva. Pero ahora nos vamos con la noticia financiera que llega a usted gracias al patrocinio de Vanna, porque con Vanna puede resolver hoy con préstamos de hasta 7,000 lempiras. Y la noticia financiera nos la tiene nuestra compañera Daniela Mejía, porque la CRE llama al Congreso Nacional a destrabar las reformas de la ENE y advierte que más retrasos profundizarán la crisis energética en Honduras. Daniela Mejía conversa con el comisionado presidente de la CRE.
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4: Gracias, qué gusto saludarles y al pueblo hondureño. Como ustedes lo mencionan, en este momento dialogamos rápidamente con el comisionado presidente de la CRE, Héctor Corrales, precisamente para conocer cuál es el posicionamiento que tienen hasta el momento ante el estancamiento de la aprobación de las reformas a la Empresa Nacional de Energía Eléctrica por la falta de consensos en el Congreso Nacional. Qué gusto saludarle.
5: Mucho gusto, gracias. Es importante, bueno, recalcar de que se han tenido suficientes insumos, se ha dado suficiente socialización adentro del Congreso Nacional, con la recepción de opiniones e insumos de expertos centroamericanos, y consideramos de que ya es hora de que la conversación a nivel político continúe y se lleguen acuerdos para poder avanzar en esto. Es importante de que Honduras no deje más tiempo, porque vamos a seguir teniendo los mismos problemas de mala calidad de servicio y de precios altos en la tarifa si esta reforma no se va.
4: Ahora, ¿hay puntos que la CRE podría respaldar ante las modificaciones que están solicitando, por ejemplo, los liberales en cuanto a la propuesta original?
5: Bueno, es importante mencionar que ya presentaron varias propuestas, pero ninguna contrapropuesta formal como un proyecto de decreto. En lo que presentaron durante la socialización del Congreso, como ustedes lo conocen, ellos hablaron públicamente sobre todo lo que se había incorporado. Sobre el resto de cosas que quieren que se incorporen, no estamos claros. Se sigue hablando del tema de privatización, pero eso ya se solucionó, ya se incorporó en el dictamen que se llevó a debate. Entonces estamos atentos a ver cuándo presentan la propuesta, pero creemos que esto, más de tener una propuesta alternativa, se trata de tener acuerdos políticos.
4: Si no se logra la aprobación y se rechaza las reformas, ¿qué estaría sobre la mesa? ¿Qué propuesta?
5: Bueno, no sabemos si habría una nueva propuesta. Simplemente se tiene que seguir avanzando en este tema. No es una opción no hacer nada. Si no se hace nada, el costo político lo va a absorber también el mismo Partido Liberal, el mismo Partido Nacional, pero lo que es importante es que tengan esta conversación para que avancen, porque el próximo año no podemos seguir en esta conversación. Ya tenemos que estar avanzando en la implementación de la ley para ordenar la ENEP, para tener mejores compras de energía, mejores precios y mejor calidad de servicio.
4: Actualmente, a su criterio, ¿cuáles son los mayores riesgos que enfrenta Honduras ante la falta de la aprobación de estas reformas?
5: Bueno, lo primero es la disponibilidad de energía a buenos precios, y eso es todo lo que busca esta ley, ¿verdad? Al final del día, también la falta de orden financiero en la Empresa Nacional de Energía Eléctrica lo que causa es un peso tremendo sobre las finanzas del país, que le quite espacio a inversión en salud, educación, infraestructura y todo lo demás.
4: Muchísimas gracias. Ahí hemos escuchado las declaraciones por parte del comisionado presidente de la CRE, con las declaraciones por parte de él y las imágenes de Arnold Aguilera, con ustedes nuevamente.
3: Van a presentar.

0: Bien, y Charly Pineda a esta hora nos informa que en la aldea Aguazarca, Camasca, Intibucá, se realiza el sepelio del presbítero Lucio Amaya. Será sepultado en las instalaciones de la Iglesia Inmaculada Concepción de María. Adelante con usted, Charly Pineda.
1: Así, muchas gracias, teniente. Estoy entendiéndole cómo habla Televisión Digital, ubicado en el sector de Aguazarca, esto en el municipio de Camasca, en el departamento de Intibucá. Rápidamente voy a conversar con el reverendo Sandro Aguilar, él es de la Iglesia Católica del sector de Erandí, que me está comentando, ¿verdad? Se le da el último adiós al padre Lucio Amaya, el cual ha dejado un legado en esta zona occidental del país.
2: Sí, realmente hoy esta tarde, ya creo, nos hemos unido para celebrar la Santa Misa. Y uno habla del último adiós, pero veo que su legado, su historia, su trabajo pastoral en la diócesis queda ya en nuestros corazones, por lo tanto será recordado, pero sí, venimos para solidarizarnos con su familia y como iglesia de diócesis también poder participar de esta Eucaristía.
1: Hemos visto que esta obra o este templo donde nos encontramos, Inmaculada Concepción de María, aquí en Aguazarca, es una obra que él ha iniciado y en este mismo lugar ha sido sepultado.
2: Sí, realmente es algo que él tenía esa ilusión, porque lógico, va a haber una aldea pequeña, pero va creciendo los habitantes. Entonces, su ilusión era ver este templo bonito. Pero ya han dicho los otros compañeros, familia de él, que van a continuar esta obra, pero sí, fue de él que sale esa idea para tener un templo bonito en su comunidad que nació.
1: Hablaban ustedes cuando realizaban la misa entre los sacerdotes, al ver a un amigo, a un compañero en un ataúd, nos deja también a la reflexión, ¿verdad?, que en cualquier momento podemos partir.
2: La vida es así, o sea, cuando escuchamos en este día la muerte del padre Lucio, joven, yo he dicho un año menor que mí, 54 años, yo 55, realmente lo pone a pensar a uno, pero eso da una enseñanza, que estemos preparados. Como dice el Evangelio, a la hora menos pensada, el Hijo del Hombre viene. Así de que, creo que como dije en la homilía yo, él ese transcurso de su enfermedad prácticamente fue preparando su alma para Dios.
1: Gracias, muy amable. El reverendo Sandro Aguilar, él es de la iglesia de Erandique, en el departamento de Lempira. El reverendo Lucio Amaya, o el presbítero ahora Lucio Amaya, estuvo en diferentes partes del país, en el occidente, en Copán, en Ocotepeque, en la última iglesia que él estuvo fue en la Virtud de Lempira, y también la iglesia de Intibucá, en el departamento de Intibucá. Ahora descansan sus restos en la iglesia Inmaculada Concepción de María, en este sector de Aguazarca, municipio de Camasca, Intibucá. Mi contacto a esta hora del día, retorno con ustedes hasta los estudios.
0: Bien, muchas gracias, compañero, por esta información. Pero ahora nos vamos hasta la zona norte del país porque el Ministerio Público y la ATIC realizan en la Ceiba Atlántida la búsqueda del cuerpo del exdirigente sindical Donatilo Jiménez Sauceda. Ahí se encuentra nuestro compañero Wilmer Montoya. Vamos con él.
3: Así es, efectivamente, compañeros televidentes de HCH Televisión Digital, HCH Radio, en la 101.5 FM en todo Atlántida. Me encuentro con el licenciado Selvin Fernández, portavoz del Ministerio Público en el litoral atlántico. Se continúa la búsqueda o nueva inspección en la zona de encontrar el cuerpo del exdirigente sindical presidente en aquel entonces del CURLA, del Centro Universitario Regional en Atlántida. Selvin, pues se ha nuevamente abierto el expediente y la búsqueda del cuerpo de esta persona, pues que esto de hecho ocurrió hace años.
4: Así es, se han desplazado equipos de la Fiscalía Especial de Delitos contra la Vida y Agencia Técnica de Investigación Criminal, ATIC, una nueva búsqueda del que fuera presidente del Sindicato de Trabajadores del CURLA, Donatilo Jiménez Auceda, quien fue raptado el pasado 8 de abril del año 2015... de su centro de trabajo, y desde entonces no se supo más de él. Se ha vuelto a abrir este expediente, se ha vuelto a abrir la búsqueda. Los equipos han estado trabajando en algunos puntos de la colonia Primero de Mayo, de también Armenia Bonito, y este día también están en la colonia El Búfalo haciendo la respectiva búsqueda.
3: Esto pues prácticamente sería una nueva pista de poder lograr encontrar este cuerpo desde este año que ha ocurrido. Pero hay dos personas detenidas ante este caso, ¿no?
4: Sí, hay dos personas que se encuentran con detención. Están en un centro penitenciario del país. Se trata de José Augusto Turcio Salinas, alias Mayimbú, y también el otro ciudadano, Roberto Javier Alemán Castellón, alias El Flaco, también conocido como El Largo, por el delito de secuestro en perjuicio de este líder sindical Donatilo Jiménez, de acuerdo al expediente de investigación coordinado por la Fiscalía Especial de Delitos contra la Vida y con los agentes asignados al Departamento Técnico Científico de la ATIC, realizaron las pericias técnicas cuando se hizo el vaciado telefónico de 4 celulares, en donde se encontró suficientes elementos de juicio en los que lo vinculan a la planificación y ejecución del secuestro de este sindicalista.
3: Bueno, ahora esperar de que haya, existan resultados de esta búsqueda.
4: Así es, estamos esperando que los equipos notifiquen en el transcurso del día o al finalizar la jornada si se van a encontrar o no los restos mortales de Donatilo Jiménez.
3: Bueno, gracias al licenciado Selvin Fernández, portavoz del Ministerio Público, dándonos esta importante noticia ante la nueva búsqueda que se está realizando aquí en la ciudad de La Ceiba, en la colonia El Búfalo, en la Primera de Mayo, en Armenia Bonito, todos estos lugares donde pues son lugares que aparentemente podría estar el cuerpo enterrado de este ex dirigente sindical del Kurla en aquel entonces del año 2015. Regreso a los estudios principales de Hable Como Habla Televisión Digital en Ciudad Puerto de La Ceiba, les informó Wilmer Montoya.
0: Buenas tardes al pueblo hondureño, las rapiditas, más noticias, menos palabras. Y es que importante información ha dado el gobierno, exactamente la Secretaría de Salud, y es que la mora quirúrgica es grande en el país y es por ello que han hecho 2.400 cirugías en hospitales públicos. Como parte de las acciones para reducir la mora quirúrgica y mejorar la atención de los pacientes. Y es que las autoridades reportan que solo 5.700 migrantes han cruzado a Honduras en lo que va del año, una cifra muy inferior a la registrada durante las recientes crisis migratorias. Las proyecciones indican que en 2026 cerraría con 11.000 y 12.000 migrantes en tránsito, consolidando una reducción sostenida respecto a los últimos 3 años. En internacionales se difundieron imágenes en las que presuntamente se observa autoridades policiales abriendo portones que permiten el ingreso de numerosos grupos de migrantes hacia territorio español. El hecho ha generado un intenso debate político y social en España en medio de la creciente presión migratoria en diferentes fronteras. Y es que un sismo de magnitud 4.3 se registró este 30 de junio en la zona fronteriza entre Perú y Ecuador. El movimiento ocurrió a 15 kilómetros de profundidad y tuvo un epicentro de 68 kilómetros al suroeste de Zamora, Ecuador. Debido a su poca profundidad, el temblor pudo sentirse en varias comunidades cercanas, aunque hasta el momento no se reportan víctimas ni daños de consideración. Estas son las rapiditas de HCH. Más noticias, menos palabras a esta hora de la tarde.

0: continuamos con nuestro compañero Gerson Guzmán hasta Copán, porque él nos tiene la buena de hoy. Es que con la participación de todos los centros del bello municipio de La Jigüe en Copán, se realiza el Festival Cultura y Folclórico como parte de las actividades de su Feria Patronal 2026. Él nos tiene todas las imágenes y vea qué bellas esas niñas, que los padres de familia siempre se lucen para poder llevar a sus niños bien cambiaditos en estas actividades tan bellas que se desarrollan en los diferentes departamentos del país. En esta ocasión en Copán, Gerson Guzmán con usted.
1: Compañeros en estudio, continuamos en el desarrollo de las actividades de la feria patronal en el municipio de La Jigüe de Copán. Nos acompaña la profesora Leticia Perdomo, quien es parte de la organización de este bonito festival folclórico que hoy se está desarrollando también. Y como estamos todavía aún en el mes de nuestra identidad, es por ello que se está realizando esta bonita actividad. Profe, cuéntenos.
2: Bueno, en el marco de la feria patronal de La Jigüe Copán, en honor a Santiago de los Caballeros de Cihuat, este día estamos celebrando una feria gastronómica y cultural organizada por el Comité de Feria y la Dirección Distrital, donde estamos aquí presentando los talentos que tenemos en cada uno de los centros educativos de nuestro municipio.
1: Bueno, y eso es lo que vemos, muchos cuadros de danza talentosos, desde los más pequeños hasta los más grandes, están demostrando por qué somos catrachos.
2: Claro que sí, aquí en La Jigüe hay talento. Tenemos hermosas cuadros de danza desde prebásica, que esta mañana pues nos han deleitado y nos tienen acá entretenidos. Tenemos dentro del marco de la feria del pueblo, también la feria gastronómica, valga la redundancia, y cultural, porque tenemos esta mañana presentación de danzas, de canciones folclóricas, y tenemos ventas de comidas típicas por los emprendedores de este municipio.
1: ¿Se va a estar eligiendo, profe, al mejor cuadro de danza hoy acá?
2: Tenemos concursos de pintura, de danza, de canciones, y vamos a estar eligiendo tres lugares de cada uno de las competencias.
1: ¿Están participando los centros educativos a nivel de todo el bello municipio de La Jigüe?
2: Los centros educativos del municipio de La Jigüe, desde prebásica, básica y media. Aquí están todos los centros educativos, todos involucrados, porque amamos nuestro pueblo y estamos proyectando, ¿verdad?, aquí en la comunidad y fuera de ella, lo bonito que La Jigüe tiene.
1: Muchas gracias, profe Leti. Acá, pues, celebrando las actividades de la Feria Patronal en honor a Santiago de los Caballeros en el bello municipio de La Jigüe, con este festival folclórico y cultural que se está desarrollando a esta hora del día, compañeros, con las imágenes de David el Travieso Murcia. Vamos a regresar con ustedes a los estudios principales, ahí en Tegucigalpa.

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17: Les compartimos Biblia, interpretando brevemente la verdad que nos hará libres.
18: Génesis 2:1-4. Así fueron acabados los cielos y la tierra, y todas sus huestes. Y en el séptimo día, completó Dios la obra que había hecho, y reposó en el día séptimo de toda la obra que había hecho. Y bendijo Dios el séptimo día, y lo santificó, porque en él reposó de toda la obra que él había creado y hecho. Estos son los orígenes de los cielos y de la tierra, cuando fueron creados, el día en que el Señor Dios
12: hizo la tierra y los cielos.
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19: Atentos a la hora. Son las 12 del mediodía con 48 minutos. Las 12 con 48 minutos. Que tenga usted un buen provecho.
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21: Bien, continuamos con más aquí en Noticias Meridiano. Y es que el director de la SAR se refiere sobre denuncias interpuestas por la administración pasada por evasión fiscal. Darán seguimiento. Además, habla sobre el proceso judicial que enfrenta por presuntos delitos. Ya con declaraciones de Manuel Cerón, director de la SAR. Ya vamos a estar con él.
22: Pero a esa hora vamos a hacer una denuncia porque hay un número telefónico que ha estado mandando. Y mire, qué asquerosa es la gente. Varios hombres también, porque eso nos ocurre a todas las que tenemos público el teléfono celular. En esta ocasión le está pasando a la coordinadora de prensa de HCH, Mariela Arteaga, porque esa persona, pese a ser bloqueada en varias ocasiones, le sigue mandando los packs, le sigue mandando fotos desnudos, le sigue mandando fotos de su miembro, de sus partes, a su teléfono personal, telefónico, que está a disposición de usted para que pueda interponer denuncias. El número es el 8843-7875, a las autoridades que corresponde, bueno, que actúen, porque ya no puede estar pasando eso. Eso se llama acoso, eso se llama acoso. Usted no puede estar mandando sus fotos íntimas como que si es que Mariel las quiere ver.
21: Están
22: ¿Qué
21: hostigando?
22: ¿Le importa a ella?
21: Están hostigando a Mariel, dice que ella no quiere ver esos... esas imágenes.
22: No, la verdad es que la gente se pasa, y los hombres en este caso, la verdad es que son demasiado chanchos, cerdos, que mandan ese tipo de cosas. Lo hemos denunciado un sinfín de ocasiones.
21: ¿A usted le manda, María?
22: Uy, no, a mí sí. Sí. A mí hasta en Instagram. Hasta en Instagram. Pero bueno, mira, al final de cuentas eso da más a ver la educación que usted tuvo que lo demás. Pero la verdad que es lamentable. Vuelvo a repetir el número por si usted le quiere mandar un saludito. O a la que esté interesada, o al que esté interesado, que le mande la fotografía.
21: No, el llamado es a los hombres, que no ande haciendo esas cosas, que no ande mandando. Sí. Si usted, nadie le está pidiendo, no mande eso. A veces le dicen, miren, ahí le mando para que descanse. Y yo, ¿qué necesito? Yo, por ejemplo, ya tengo mi esposo. ¿Yo para qué voy a andar recibiendo fotos que no deseo? Imagínese, Mariel ya la tiene cansada, dice que lo bloquea, le escribe de otro número,
22: mire,
21: le vuelve a mandar.
22: ¿Qué oficio va? ¿Qué oficio de tener ese hombre?
21: No, el llamado es para los hombres también, que dejen de hacer esas cosas. Nadie quiere andarle viendo sus partes íntimas. Nadie.
22: Sí, el 8843-7875 es el que pasa mandando sus packs. Me imagino que los regala, no sé, la verdad. Lo que quiera hacer usted con ese número, hágalo. A esa hora escuchamos al director del SAR.
0: En este momento, el señor Marlon Ochoa presentó una serie de denuncias por corrupción y evasión fiscal. ¿Ustedes darán seguimiento a estas denuncias? ¿Qué opinión le merece y qué información nos puede brindar al respecto?
3: No puedo hablar de esos temas porque no tengo pruebas para poder hacer eso.
0: ¿Pero darán seguimiento? ¿Porque eran de evasión fiscal?
3: No, nosotros lo que estamos haciendo es aplicando la normativa. Eso es lo que corresponde hacer al SAR, aplicar la normativa. No andamos persiguiendo a nadie, simplemente estamos aplicando la normativa y pedimos a los contribuyentes que cumplan con las obligaciones que tienen con el Estado. Recuérdese que todos los impuestos son los que sirven para el desarrollo del país. Entonces lo que pedimos a los contribuyentes es que se apeguen a la normativa.
0: ¿Pero actuarán en irregularidades?
4: ¿Han aumentado los controles en contra de la evasión fiscal?
3: Es que se trata de aplicar controles. Nosotros no andamos persiguiendo a nadie, sino aplicando los controles para que la gente, los contribuyentes, puedan cumplir sus obligaciones. Y si necesitan apoyo de parte del SAR, que lo hemos hecho.
23: Impulsamos la energía para las familias de Honduras.
24: Vamos a continuar escuchando
23: un sistema
24: este
23: paralizado.
24: Es el Servicio de Administración de Renta.
3: Sí. Bueno. Como les mencionaba, nosotros no estamos persiguiendo a nadie. Estamos tratando de apoyar al contribuyente para que cumpla con la normativa. Estamos capacitando, estamos dando información para que la pueda cumplir. Estamos capacitando a las personas. Los contribuyentes que necesiten información de parte de nuestra para que cumplan con sus obligaciones, lo vamos a hacer. No puedo hablar de sanción ni nada. Ya está aplicando la norma. Si la norma dice que no procede, se procede con la normativa.
0: Pero hay la obligación y la responsabilidad de si identifican irregularidades también presentarla o darle seguimiento.
3: Se aplica la normativa. No hay persecución de nadie. Se aplica la normativa. Eso es lo que hacemos nosotros al contribuyente para que cumpla con sus obligaciones.
25: Al inicio de la administración, algunos diputados mencionaban la necesidad de reducir el tema de los impuestos sobre la venta, reducirlo de un 2 a un 12%. ¿Cómo se ha analizado desde el SAR este tema?
3: Está en un proyecto, lo llevaron al SAR para reducirlo. Eso no. Las políticas de efectos fiscales corresponde a la Secretaría de Finanzas, no le corresponde al SAR. SAR lo que hace son los análisis y da las sugerencias.
25: ¿Y el análisis que ustedes tienen, miran factibles?
3: No, estamos haciendo el análisis ahorita.
25: ¿Y en estos momentos cómo avanza la recaudación, ministro?
3: La recaudación en relación al año interanual, con el año pasado, está en 11% arriba del año pasado.
25: ¿Qué impuesto es el que más se está recaudando?
3: Impuestos sobre la renta e impuestos sobre venta.
25: ¿Y los pagos a cuenta cómo se están en estos momentos?
3: Bien, la gente está cumpliendo, los obligados tributarios están cumpliendo, que eso es lo importante.
4: ¿Ha incrementado también el número de empresas
3: Sí, se está incrementando.
4: ¿En cuánto? ¿En qué porcentaje?
3: Es relativo, ¿verdad? Recuerde que ese crecimiento se da a los nuevos negocios, también salen en negocios que estaban anteriormente, van cerrando algunos, van viendo nuevos negocios, y ha crecido como un 5%. Lo que baja la fecha ahorita.
4: ¿Qué factores inciden para que aumente la recaudación fiscal?
3: ¿Qué factores inciden para qué?
4: Para que aumente la recaudación fiscal.
3: La economía, que se mueva la economía. Eso es bien importante, la generación de empleo y la economía. Recuerde que los impuestos son, los obligados tributarios son agentes retenedores de nosotros. Mientras se mueve la economía, lógicamente crecen los impuestos sobre venta, entre más genera el empleo y cae dentro de los rangos de aplicación de la normativa, hay retenciones de impuestos. Y entre la economía esté mejor, las empresas generan más impuestos sobre la renta.
25: ¿Qué le representa es que para el trabajo de la evasión fiscal en este momento? Porque la administración anterior también denunció muchos casos, ministro.
3: ¿Perdón la pregunta?
25: ¿Qué se está haciendo para trabajar o para reducir la evasión fiscal? La administración anterior denunció a muchas empresas que estaban haciendo evasión fiscal.
3: No tengo prueba yo de evasión fiscal. Yo estoy aplicando la normativa para la aplicación de ella, para que los obligados tributarios paguen sus impuestos.
0: Ministro, en este caso también le consulto, ¿qué le respondería a aquellos sectores que están cuestionando su nombramiento tras este proceso judicial? ¿Cómo terminó en su contra?
3: ¿Cuál proceso judicial?
0: El proceso judicial que llevó en su momento. No, ese... las presuntas acusaciones que se le hicieron por unos cheques.
3: Ese es un tema aparte, ¿verdad? Eso no tiene...
0: ¿Cómo está el asunto hasta este momento eso, para todos los sectores?
3: Eso tendrían que verlo en los juzgados, ¿verdad? Yo no...
0: ¿No se le dio seguimiento?
3: No, es que en el tema del juicio es un tema legal, no es un tema nada que tiene que ver con SAR, ¿verdad?
0: Eso lo que pasa legal. Es que se cuestiona porque usted estaba en un proceso y en ese momento pues se le ha dado nombramiento en la SAR.
3: Pero la pregunta, ¿hay alguna sentencia?
0: No, por lo mismo.
3: No, no hay.
0: Queremos saber si hubo seguimiento, se cerró el caso, qué pasó, se engavetó.
3: Sí, yo pienso que ese tema se debería llevar cuando el juzgado dé una sentencia, ahí sería el tema. De momento, mientras usted no esté, que lo hayan acusado, que lo hayan... ejecutado la sentencia, no hay nada en contra. Es un proceso.
5: HCH felicita a todos los cumpleaños de este día. Queremos felicitar a Mario Sierra hasta Langevalle. Hoy que se encuentra de cumpleaños, toda su familia quiere celebrar a lo grande este día tan especial y desearle muchas felicidades. Felicitamos también a la hermosa Nayeli, que siga cumpliendo muchos años más de vida. Que la gracia y el favor de Dios siempre esté sobre ella. Que cada sueño y cada anhelo se puedan cumplir. Feliz cumpleaños de parte de toda su familia. Happy birthday para Emilia Yasuri Valeriano. La felicita a su familia hasta la aldea Río Abajo. Por supuesto, su madre le manda muchas felicitaciones en este día tan especial. A comer pastel, se ha dicho. Queremos felicitar por su cumpleaños a la hermosa Cindy Marisol Martínez, de parte de su padre Antonio Martínez, su madre Maris Cruz. Muchas felicidades en este día tan especial, princesa. Happy birthday para el ingeniero Giancarlo Salinas Calix. Que el favor de Dios siempre esté sobre su vida, que derrame abundantes bendiciones sobre él y, por supuesto, que la pase de lo mejor en compañía de toda su familia en este día tan especial. Y queremos felicitar a la hermosa Valentina Alejandra Pérez Reyes, porque hoy está cumpliendo años y toda su familia festeja a lo grande este día tan especial. La felicita su abuela y su hermana y, por supuesto, toda la familia, quienes hoy están contentos y celebrando lo grande este día. Y a todos los cumpleañeros del día de hoy, HCH les desea muchas felicidades.

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2: Atentos a la hora. Preste mucha atención a la hora. 1:00 p.m. Es la 1:00 p.m. en HCH Radio.
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4: Puesto los ojos en Jesús, el autor y consumador de la fe, el cual, por el gozo puesto delante de él, sufrió la cruz, menospreciando el oprobio, y se sentó a la diestra del trono de Dios. Hebreos 12:2. Así que cuando seamos acosados por nuestros propios pecados que nos envuelven, atormentan y nos hacen sentir culpables, miremos a Jesús, porque Él también pasó por una lucha así. Pero a diferencia de nosotros, dice la Biblia que Él no pecó. Aunque le costó mucho padecer todo, fue fiel a su Padre Celestial. Así que mantengámonos firmes en el amor de nuestro Padre, porque en Él tendremos recompensa.
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2: Es la 1:01 p.m. Preste mucha atención. Si usted está interesado en conocer la compra y venta de la moneda extranjera en nuestro país, bien, a continuación se la damos a conocer. Es la 1:01 p.m. La compra del dólar para este día es de 26 lempiras con 79 centavos y su venta es de 26 lempiras con 92 centavos. Mientras tanto, el euro, su compra 29 lempiras con 52 centavos y su venta es de 33 lempiras con 83 centavos. 1:12 p.m.
6: Sométase toda persona a las autoridades superiores, porque no hay autoridad sino de parte de Dios, y las que hay por Dios han sido establecidas. Romanos capítulo 13, versículo 1.

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2: Dios bendice a los que soportan con paciencia las pruebas y las tentaciones, porque después de superarlas, recibirán la corona de vida que Dios ha prometido a quienes lo aman. Santiago 1:12.
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0: Ya no, ya no. Ni modo, ya pasa para factura. Cierta edad. ¿Ah?
1: Pasa factura, los años van pasando factura.
2: No, pues sí, porque le costó, ¿verdad? Está cara. O sea, no le estoy diciendo... ¿Ah? Señora de las cuas, señora de las cuatro décadas.
0: Sí, sí, sí, sí, no hay problema, sí. Sí, es que estamos hablando aquí con mis compañeros. ¿Eh? Estamos hablando aquí con mis compañeros que les digo que hoy me fui a aplicar la vacuna, la última dosis de la vacuna del virus del papiloma humano.
2: ¿Cuántas son?
0: Son tres dosis.
2: Tres.
0: Para las niñas, el sistema de salud público es gratis.
2: ¿De qué edad? ¿A partir de qué edad?
0: De los 9 años. Si no estoy equivocada, es a partir de los 9 años. Entiendo que de los 9. Yo durante mucho tiempo les he dicho que hagan una nota, pero no, es que no me hacen caso. La Mariela es mala. De los 9. Y es importante, si te he dicho.
2: Hasta
0: los 15, creo.
2: De los 15 para ahí hay que pagarla.
0: De los 15 en adelante hay que pagarla.
2: ¿Y qué cuesta?
0: Si usted tiene niñas, llévelas al centro de salud y vacúnelas. Es importante, hágalo. Si usted tiene niños, vacúnelos, pero le va a tocar pagarla porque para los niños es pagada. Para los niños es pagada. Y si usted se la quiere aplicar, pero ya tiene más de esa edad, tiene que comprarla. Tiene hasta los 45 años de edad para aplicársela, pero le va a costar su billetío.
2: ¿Qué cuesta más o menos?
0: 5,000 lempiras cada dosis.
2: Sí, es cara.
0: Son tres dosis y le tiene un valor de 5,000 lempiras. Aproveche, pero le va a ayudar a prevenir cáncer de cuello cervicuterino y, bueno, y el tema del virus del papiloma humano. Es importante que lo haga. Cuídese. Nosotros aquí le vamos a presentar alguna nota para orientarle, para ayudarle.
2: Mariel, entonces, desde los 11...
0: Es importante que lo haga.
2: Desde los 11, pero se puede desde los 9.
0: De los 9 es ideal que lo haga antes de que empiece su vida sexual activa. Niñas y niños. Le repito, también para todas las niñas...
2: Para los niños también es...
0: Sí, para todas las niñas es gratis. En el sistema de salud nacional es gratis, totalmente gratis. A veces hay campañas de vacunación y lo llevan a las escuelas públicas y privadas. Si usted tiene niñas, permita que se la apliquen. Y si no llegan a su escuela, entonces usted llévela al centro de salud y que se la apliquen.
2: Es gratis.
0: Es bueno, es gratis y es bueno. Si usted tiene hijos varones, no se la van a aplicar de manera gratuita. Y mira qué contradictorio, porque el portador son ustedes los hombres. Pero haga un esfuerzo y aplíquesela. Aplíquesela, haga un esfuerzo, compre la vacuna y aplíquesela, haga un esfuerzo. A veces gastamos dinero en tonterías, entonces invirtamos en la salud de nuestros hijos.
2: ¿Qué se evita? ¿Cáncer de qué?
0: De cuello uterino.
2: ¿Cuál otro?
0: Cáncer, le voy a dar bien la información porque no, en temas de salud es bien complicado, entonces mejor hay que darla.
2: Hay que prevenir y es importante.
0: Sí, hay que darla bien.
2: Desconocía sinceramente que se le podía aplicar también a los varones.
0: Sí, hay un límite de edad para la vacuna contra el VPH, puede que no sea demasiado mayor, lo que debes saber. Vacuna fue aprobada originalmente para mujeres entre 9 y 26 años, 9. Pero luego se amplió hasta los 45 años de edad. La edad recomendada para vacunarse contra el virus del papiloma humano ha ido aumentando progresivamente desde que se introdujo la vacuna en el 2006. ¿Por qué debería vacunarte contra el VPH? Según un amplio y creciente número de investigaciones, la vacuna reduce el riesgo de padecer ciertos tipos de cáncer, especialmente el de cuello uterino. En febrero del 2025, Centros para el Control y la Prevención de Enfermedades informaron que la incidencia de lesiones precancerosas disminuyó aproximadamente un 80% entre las mujeres de 20 a 24 años que se sometieron a pruebas de detección de cáncer de cuello uterino.
2: Ahí está.
0: Entre el 2008 y 2022, el informe señala que es el grupo de edad con mayor probabilidad de haber sido vacunado. ¿Qué otros tipos de cáncer previene la vacuna contra el VPH? Presta atención, el VPH puede causar cáncer de cuello uterino, cáncer anal, cáncer de cabeza y cuello, cáncer de pene,

0: en nuestro tiempo no estaba, por eso yo no la tenía, porque en nuestro tiempo no estaba en el sistema de vacunación público. Sí. Entonces, por eso, obviamente, pues no la tenía. Pero si usted ya es adulta y a veces lo gasta en ropa o se lo bebe o se lo echa en un perfume o algo, inviértalo en su salud,
1: salud
0: y aplíquesela. Aplíquela, son 3 dosis, le va a costar cada una 5,000 lempiritas. Pero si no se cuida usted, ¿quién la va a cuidar?
1: Sí. Y óigame, a propósito que estoy viendo esta foto, esta imagen, ¿usted anda la marca? La que andamos todos.
0: No, fíjese, mira.
1: No.
0: No, ni la que me aplicaron hoy, mira. Aquí está.
1: No anda, la marca.
0: No.
1: Pareciera que no fuera de barrio y colonia, ve.
0: Ni la que... Es que tengo piel fina. No, es broma.
1: Y andamos todos.
0: Aquí está la que me aplicaron hoy. No me quedó marca tampoco. Y de las anteriores tampoco.
1: Tampoco.
0: No.
1: Tuvieron cuidado, le tuvieron miedo al verla. Porque... La mayoría, la mayoría de nuestra generación ahí tiene esa marca.
0: Ay, mamá, mire, tampoco. Ay, mamá, le tuvieron miedo.
1: Bueno.
0: Haber dicho, me va a regañar, sí. Pero si le hacemos algo a esta niña. Pero bueno, este es un consejo gratuito, ¿verdad? Sí. Nadie me pagó para darlo ni nada. Un consejo gratuito de HCH Televisión Digital.
1: 630 millones infectados.
0: Sí.
1: Son 100 cepas conocidas. 75% causan verrugas. ¿Ah? O papiloma en la piel. 25% de tipo mucoso o genital. Muy bien.
0: Es ideal por eso que lo haga antes de iniciar su vida sexual activa. Porque ahí no ha tenido contacto con ninguna, con ninguna cepa, así con es. Ninguna. Pero bueno, le repito, este es un consejo gratuito de HCH. Nadie nos ha pagado para darlo, sino que... Es importante porque a veces no sabemos las cosas y por no saberlas no las hacemos y el Estado la tiene gratis para las niñas. Está totalmente gratis. Hágalo, hágalo por sus hijas. Pero bueno, dejamos ahí esto.
1: Sí, vamos
0: con un consejo gratis de HCH Televisión Digital y vamos a darle lectura a la palabra.
1: Vamos a comenzar y les vamos a hablar hoy de... Hoy tenemos 2 citas. Hoy es 30 de julio. Hoy es 30 de julio, miren qué rápido vamos concluyendo este mes, el mes de julio, y entramos al octavo. Cuidado. Venga, ya me la dijo, véngase, se preocupe.
0: Y ojo, gracias. Me dicen acá porque venden la vacuna, porque es que la vacuna para los varones siempre en todas partes del mundo, para los varones no es gratuita.
1: Sí, no es gratis.
0: En todas partes del mundo y en todos los gobiernos, no solo en este, no politicen, gente.
1: Estamos en vivo, no, gracias Mari.
0: Gracias Mari, tan bella. Doña Mari nos trae agüita, nos café. Trae cafecito, miren. Hay un serio problema en la gente que politiza, porque me dicen acá cómo la pueden vender. No, le repito, es gratuita para las niñas, y para las niñas, para las mujeres adultas.
1: Fue gratuita en el gobierno pasado, es gratuito en este gobierno.
0: Correcto.
1: Pero es que ya van politizando
0: las papadas. No politicen, óiganme eso.
1: Ya van politizando las cosas. Mejor vamos a relajarnos.
0: Ay, sí, hombre.
1: Mejor vamos a relajarnos, vamos a respirar, vamos a hablar de Dios. Hoy hay 2 citas que nos han traído aquí para poder compartir con todos ustedes. La primera la encontramos en Gálatas, Gálatas 2:20. El Hijo de Dios me amó y se entregó a sí mismo por mí. Y en Juan 15:13, nadie tiene mayor amor que este, que uno ponga su vida por sus amigos. El texto de hoy, la reflexión de este día, se llama Murió por sus compatriotas. Así se llama, así se titula. Murió por sus compatriotas. En Praga, Europa, en junio de 1286, sonaron las campanas y todo el mundo estaba contento. El rey Wenceslao II se disponía a entrar en la ciudad para visitar especialmente al barrio judío. Al final de la visita, un enorme trozo de ladrillo cayó a sus pies, pero no lo hirió. Indignado, el rey dio 8 días de plazo para que le entregaran al culpable. De lo contrario, todo el barrio sería destruido. El rabino intercedió para que se revocara la orden.

0: pero todo fue en vano. Y pronto solo se oyeron lamentos, gritos y llantos. Por más que buscaron al culpable, fue imposible hallarlo. Toda la comunidad judía debía sufrir el castigo por el crimen cometido por uno de sus miembros. Finalmente, un judío llamado R. Schirfl decidió salvar a sus hermanos, muriendo en lugar de todos. A pesar de ser inocente, se entregó. Fue condenado y ejecutado, liberando así a su pueblo de la ira del soberano. Este acto admirable que muestra el amor de Dios, y también este acto que muestra el amor de este hombre que se entregó por sus semejantes, es solo una pequeña imagen del sacrificio del Señor Jesús, quien también sufrió y murió no solo por sus amigos, sino por todos los pecadores, incluso por sus enemigos y por usted, que nos está escuchando, que nos está viendo. Un líder judío había dicho: nos conviene que un hombre muera por el pueblo y no que toda la nación perezca. Jesús, el justo, vino a sufrir el castigo que nosotros merecíamos por nuestros pecados, para salvarnos y darnos la felicidad eterna. Entonces nos preguntamos, ¿puede usted decir: el Hijo de Dios me amó y se entregó por mí? Con todo, pudiera ser que alguno osara morir por el bueno, mas Dios muestra su amor para con nosotros, en que siendo aún pecadores, Cristo ha muerto por nosotros. Así nos habla hoy de nuestro Señor Jesucristo a través de esta reflexión. Y la historia de este judío que se entregó para salvar a todo el pueblo, a todo el barrio judío, luego de que no encontraban a quien hizo esta falta al tirarle ese ladrillo en los pies al rey Wenceslao II, luego de llegar a visitar este barrio judío allá en Praga, Europa, allá por 1286. ¿Y usted? ¿Usted a veces no ha confesado algún error que ha cometido y otro ha tenido que pagarlo? Reflexione. Está tiempo de salir y decir: fui yo. A veces es mejor decir la verdad. A veces uno está tranquilo con la conciencia. Así comenzamos HCH Vespertino. Bienvenidos. Estamos listos para comenzar con las noticias.
1: Así es, vamos de inmediato. 1:21. A continuación le informamos lo más destacado. 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
1: Como parte de lo más destacado que le hemos informado hasta esta hora, mucha atención, la exsecretaria de Salud, Alba Consuelo Flores, se presentará voluntariamente el 4 de agosto por el caso Hospitales Móviles.
0: El mismo escenario del gobierno anterior, cuando comenzaron. Llegaron de Nicaragua algunos, otros de Estados Unidos, como el caso de Padilla Sunseri, porque él es ciudadano estadounidense, a enfrentar la justicia, debido a que ellos se califican de que ya no es persecución política y el gobierno
1: se
0: para el cual...
1: ¿Se sienten más cómodos?
0: Sí, porque el gobierno al que pertenecen es el que está en este momento en el poder. Y al parecer es una pauta que vamos a tener cada 4 años.
1: ¿Agosto al costo?
0: Sí, porque ahorita se han ido otros. Por ejemplo, ahorita Marlon Ochoa no está en el país, asegurando que también es persecución política. Luis Redondo no sé si regresó al país, porque Luis Redondo la última vez lo vieron en España, supuestamente sí, en un tema de salud. ¿Verdad? Sí. Y no sabemos si en realidad se quedó allá o él es ciudadano español también.
1: Sí.
0: Entonces él tiene esa nacionalidad.
1: El único que está comprobado que está atendiendo temas de salud es el señor Carlos Zelaya.
0: Carlos Zelaya, que ya se adelantó también que en los próximos días, en las próximas semanas, estaría regresando al país.
1: Pero él se está confirmado que está enfermo.
0: Sí.
1: Está luchando contra el cáncer.
0: Sí, ese es el... Ese se mandaron incluso al Ministerio Público porque fue citado y mandaron a través de sus abogados las pruebas de que él se encontraba en un centro de salud. Así que, al parecer, cada 4 años será la misma pauta. Vamos a estar viendo a exfuncionarios que salieron del país supuestamente por persecución política. Y en lo más destacado, también, la defensa del ex jefe del Estado Mayor Conjunto, Roosevelt Hernández, presentará este recurso contra la admisión del requerimiento fiscal y pide que el caso se maneje en el ámbito privado.
1: Bueno, va para agosto también, ¿sí? Agosto al costo.
0: En agosto.
1: Este agosto viene cargado. Continuamos con lo más destacado que le hemos informado hasta esta hora. Mucha atención. La policía captura a joven de 19 años acusado de violación agravada en perjuicio de su primo.
0: Óyame, todos los días estamos dando información de violaciones, ¿verdad?
1: Sí, qué terrible.
0: Todos los días.
1: Terrible, terrible, terrible.
0: Todos los días hablamos de violaciones, de denuncias de violación, de maestro a niños, de padre a hijos. Óigame, y ahora hasta de primos. Es increíble.
1: Terrible.
0: Muy bien. En lo más destacado, la CRE pide al Congreso Nacional destrabar reformas de la Empresa Nacional de Energía Eléctrica. Advierte que retrasos agravan la crisis energética en el país.
1: Entre lo más destacado que le hemos informado, mucha atención, América Latina enfrentará el fenómeno del Niño más intenso en décadas. Países se preparan para su impacto.
0: En el caso de Honduras ya lo estamos sintiendo.
1: Sí, no ha llovido, sí, mira.
0: Ya lo estamos sintiendo.
1: Aquí ya deberíamos de estar con lluvias.
0: En la zona sur del país también se siente.
1: No ha llovido, hablamos de sequía. Aquí en la capital ya estamos preocupados ya con el tema del agua.
0: Sí.
1: Se incrementa aquí en la capital. Quien no lo quiera reconocer está equivocado.
0: Bueno, sí, las autoridades están buscando otras opciones, que es una de ellas la perforación de pozos, para poder atender esta advertencia que hemos tenido. Si usted tiene racionamiento en su casa de agua, cuídelo. Cuide el agua, cuide el vital líquido, porque se están buscando otras maneras, ya que agosto, si usted recibía 2 veces a la semana el agua, en agosto es probable que solo la reciba una vez. Una vez. Y miren, y los que tienen suerte, ¿verdad? Así es que a cuidar el agua, cuídela, porque nos espera una tremenda sequía.
1: Hay gente que hay gente que no tiene conciencia, ¿sí? Por más que le dicen, por más que
0: se ponen a lavar carros afuera de su casa.
1: Sí, hombre, con la manguera.
0: Sí.
1: Sí, no tienen piedad, no tienen cuidado. Y este es un trabajo de todos, no es un trabajo solo del alcalde, va.
0: No, de todos.
1: Este es un trabajo de todos. Todos tenemos que cuidar el agua, todos tenemos que hacer algo por nuestros recursos.
0: Y está cara. Y el camión de agua está caro, va. Mucha gente ya lo está comprando. En el caso de la capital de la República, mucha gente. Bueno, fíjense que hay colonias, hay residenciales. Y se lo voy a decir dónde exactamente. Residenciales en la zona sur de la capital. Al sur de la capital. Hay residenciales que no cuentan con agua. Que tienen que estar llenando.
1: Muy cierto. Tienen que estar comprando.
0: Sí, tienen que estar llenando. Y le estoy hablando de residenciales construidas. Con casas bonitas.
1: Pero casa bonita, pero sin agua.
0: No tienen agua. No tienen agua. Las construyeron sin agua. Así es que, a cuidar.
1: Y así las vendieron y carísimas.
0: Sí, sí, sí. A cuidar el vital líquido. Cuiden el vital líquido los que tenemos, porque gracias a Dios, fíjense que yo tengo la bendición, que no tengo problemas con agua, gracias a Dios, no tengo, pero sí, hay que cuidarlo, hay que cuidar el agua.
1: Bueno, esto ha sido lo más destacado, gracias al patrocinio de Claro.
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0: Y mire, Ariela, que mucha UMAPS siempre, bueno, pone a disposición algunas camiones de agua, sin embargo, no se da abasto. No se da abasto hasta ante tanta demanda, porque hay mucha demanda por falta de agua normalmente.
1: Bueno, no digamos tener ahora agua es un privilegio.
0: Sí, es un privilegio.
1: Esa es una realidad en la capital, los sanpedranos, usted sabe que se burlan de nosotros por el tema del agua, ¿verdad?
0: Pero estaba hablando con unos ciudadanos de San Pedro Sula y me expresaron su preocupación y por eso están luchando contra el merendón.
1: Sí,
0: es una lucha,
1: ya lo quieren.
0: Es su principal fuente. Nosotros tenemos agua, gracias, miren, me señalan, gracias al merendón, pero hemos comenzado una lucha porque nos quieren destruir nuestra fuente de agua. Y nosotros aquí hemos ido destruyendo. Mire, aquí había...
1: La Tigra, aquí, es por eso que aquí se ha estado peleando mucho porque la gente quiere construir casas en el sector de La Tigra.
0: Sí.
1: Y por eso es que se lucha para que no se permita. Miren, por la importancia le vamos a dar lectura a esta nota que publicó CNN, donde hablan de cómo nos va a afectar el fenómeno del Niño en América Latina. América Latina enfrentará el Niño más potente en décadas. Los países ya se preparan para el impacto. El Niño, un evento climático caracterizado por un aumento de la temperatura en el Océano Pacífico, oficialmente ha comenzado y se espera que este año sea el más potente en décadas. Escuche bien, el más potente en décadas, al grado de que popularmente ya es conocido como un super niño. La Administración Nacional Oceánica y Atmosférica de Estados Unidos informó el 11 de junio que el Niño se había formado en el Pacífico tropical, emitió un aviso y dio algunos datos sobre la fuerza que podría alcanzar. Pronosticadores predicen una posibilidad del 63% de que las temperaturas superficiales del mar superen los 2.0 centígrados en la región del Pacífico, monitoreada por el Niño. Si se supera este umbral, la NOAA considera el evento muy fuerte. En este marco, algunos países de América Latina ya han comenzado a publicar información sobre los impactos que este evento podría tener en sus territorios, así como sobre algunas de las medidas que tienen contempladas para hacerle frente. Argentina, Brasil, Centroamérica. Vamos a situarnos en Centroamérica. Para la franja de países de Centroamérica, el panorama es de un déficit de lluvias en la mayor parte de la región y de un aumento de las temperaturas, según se informó el 23 de julio al término del Foro del Clima y del Foro Hidrológico de América Central, en los que participaron instituciones y especialistas de Belice, Costa Rica, El Salvador, Guatemala, Honduras y Panamá. La Coordinadora Nacional para la Reducción de Desastres de Guatemala, el país anfitrión en estos encuentros, dijo en un comunicado que el objetivo de quienes se reunieron es poder contar con información sólida que sirva a las instancias de protección civil en cada nación para planificar y tomar decisiones. Carl Scout, director ejecutivo interino del Programa Mundial de Alimentos, dijo recientemente a CNN que el Niño podría afectar a unos 16 millones de personas en América Latina y el Caribe. Mencionó como ejemplo que el incremento de las temperaturas en algunas regiones, que se estima que sería de 3.0 centígrados en ciertos lugares de Guatemala, podría impactar en la agricultura e impulsar un alza de precios de los alimentos y con ello generar hambruna. Frente a esto, los gobiernos de El Salvador, Guatemala y Honduras están diseñando planes para dar orientación a los agricultores sobre cómo reducir el golpe del Niño en sus cosechas. Esto nos va a afectar en todo. Si usted quiere, preguntemos un poquito.
0: Sí.
1: Preguntemos un poquito.
0: Aquí me mandan un mensaje, disculpe que le interrumpa, Ariela. Buenas tardes, me dicen aquí. Quiero hacer una advertencia respecto a la perforación de pozos. Yo soy técnico en buscar agua subterránea. Quisiera que me den la oportunidad de ayudarles con el estudio, dice. En el caso del barrio La Hoya, quiero que me den la oportunidad. Yo trabajé con Salud Pública perforando 22 años. Lo hago por un don de Dios que me dio. Yo puedo andar por sobre el agua. Si abajo de la tierra no hay, no me marca. Ah, mire, dice que lo hace con varillas de bronce y que nunca ha fallado. Así bueno, nos dice. Bueno.
1: Bueno, permitamos algunas llamadas porque han surgido muchos temas en torno a la sequía, que sin duda alguna ya nos está afectando y la gente está hablando de hambruna en el sector de la montaña, de la flor, Y el gobierno estuvo mandando, yo estuve viendo que hizo una fuerza de tarea y mandó alimentos y mandó, pero ese es...
0: Es que esta sequía se transforma, Ariela, en inseguridad alimentaria.
1: Correcto.
0: Ah, miren, la zona sur del país, la zona sur del país se va a ver afectado, ya en El Paraíso, en Olancho, ahí en la zona oriente de Honduras, ya hay reportes, los productores están elevando el grito al cielo, porque... Muchos han visto cómo se han perdido sus cosechas porque no hay lluvia. En su momento, y fue en la administración del expresidente Juan Orlando Hernández, ¿por qué traigo esto? ¿Por qué lo traigo en este momento? Porque da pesar no aprovechar estos proyectos. Miren, en Israel, óigame, en Israel, producen en el desierto con este proyecto que se trajo a Honduras, que hablamos de... por goteo, riego por goteo. ¿Recuerda usted que trajeron ese proyecto a Israel? Que ese proyecto se necesitaría en este momento, riego por goteo. Óyeme, los israelíes en medio del desierto producen.
1: Yo tuve la oportunidad de ir a ese.
0: Mío, ¿verdad? Aquel gran desierto.
1: Yo tuve la oportunidad de ir a ese viaje con el gobierno del presidente Hernández.
0: Aquel gran desierto, y usted va a ver una gran producción por este riego por goteo. Ahora, les pregunto hoy, a los que me están escuchando, y sería bueno que nos llamen los productores o allá al interior del país, ¿qué se hizo este riego por goteo? ¿Qué se hizo?
1: Mire, aquí es donde yo siempre le digo que las cosas buenas que trae un gobierno deben de continuar. No importa qué gobierno es el que le sigue.
0: Sí, no.
1: No importa si terminó un gobierno nacionalista y sigue un liberal, uno de Libre, no importa. Si el gobierno de Libre inició algo, este gobierno debe darle continuidad.
0: Así es.
1: Lo bueno debe continuar, no importa, óiganme, si es de beneficio para la ciudadanía, debe de continuar.
0: Y
1: miren, yo he visto mucho movimiento por el tema de gente que está aguantando hambre.
0: Fíjese
1: desde
0: que
1: ayer
0: me quitó las palabras.
1: Diciendo yo a ustedes, les estoy diciendo
0: nos
1: yo a ustedes.
0: Nos vamos a morir de hambre, Ariela.
1: No crean que todo el mundo está igual que como está usted, que usted llega a su casa y ahí tiene su comidita. No crea que todo el mundo está igual, no crea eso.
0: Y aunque,
1: hay gente
0: que
1: está aguantando hambre,
0: Ariela,
1: sea
0: y aunque,
1: solidario,
0: y,
1: no crea
0: y aunque,
1: eso.
0: Y aunque esta gente, Ariela, tenga dinero para poder llevar a su casa, ¿a qué nos vamos a enfrentar?
1: ¿Cómo vas a comprar si no hay?
0: Sí, y no queremos alarmar, no
1: pues
0: queremos alarmar. Aunque
1: si no hay
0: frijoles
1: que comprar, ¿cómo los vas a comprar?
0: Aunque tenga pisto, va a ir al súper y le va a decir que no hay.
1: Tener,
0: no hay carne,
1: vaya, es como
0: no
1: cuando,
0: hay huevos,
1: es como
0: la
1: cuando no,
0: no, hay.
1: No hay agua. No te, bueno, ya dijiste que no, usted ya dijo que no sufre de agua. A mí me ha pasado que no tengo agua, tengo el dinero para comprar, pero ¿y dónde voy a comprar si no
0: hay,
1: tengo?
0: No hay, sí.
1: A mí me pasó, se lo digo, Cristian, a mí me pasó, no tenía agua, sí tenía el dinero para comprar una pipa, pero no tenía quien me vendiera.
0: Sí, ahí está.
1: Y llamé a alguien y me dijo, eso no es una emergencia, me dijo, no va a ser una emergencia que
0: hombre,
1: no tenga agua.
0: Y mire que una cosa trae la otra. O sea, usted tiene pisto, usted tiene dinero para poder ir al súper a comprar. ¿Qué le van a decir? No hay. Y
1: no
0: lo
1: hay.
0: Poco, y lo poco que exista, que lo traigan de otros países, va a estar súper carísimo.
1: No, y a veces hay acaparadores,
0: recuerda. Y ahí entra la especulación.
1: Y hay acaparadores.
0: Por eso esta es una cadena. Entonces, hay que tomar medidas, bueno, desde hace tiempo las hubiésemos tomado. ¿Dónde está el riego por goteo? Eso estuviera funcionando en este momento que estamos en sequía. Eso debería estar funcionando actualmente.
1: Permitamos llamadas. Mire, rápido, rápido. Esto nos llamó mucho la atención y lo hablábamos con Cristian antes de entrar al aire, porque es un tema que se está tratando a nivel del mundo.
0: Sí.
1: Del mundo.
0: Hay que tomarlo en serio.
1: Colonia Toncontín. Hable como habla, muy buenas. Vamos a sacar seis llamadas de eso, porque tenemos informes también de último momento y otras noticias, estamos pendientes de lo que está ocurriendo en San Pedro Sula. Estamos cargados. Bueno, vámonos a Sulaco y Oro. Hola, muy buenas.
0: Sulaco es un lugar
1: Sulaco,
0: clave.
1: Muy buenas. Hola, hola, muy buenas.
3: Toncontín.
1: Toncontín, hola,
3: sí,
1: le escuchamos.
3: Perfecto, Arielita, y ¿cómo se llama? Y el periodista.
1: Cristian.
3: Mire, yo le digo una cosa, esto ya, pues lo que hubiese, hubiera ya, no estamos en hubiera y hubiese, ahorita estamos en este momento, y realmente sí, es algo muy, pero muy alarmante, no lo podemos tomar a la ligera. Ahorita es nosotros todos, la educación, ustedes que es un medio tan, pero tan escuchado, no solo en Honduras, sino que en todas partes, ¿verdad? fuera de Honduras, por favor, pero los que estamos aquí ahorita, bueno, yo estoy acá de pasada, pero ¿sabe qué? Por favor, la educación, por favor, educarnos para poder guardar el agua. Yo les digo algo, desde hace tiempo, yo siempre que me baño, me he bañado y recojo el agua que me baño en un pailón, en una balde, lo que sea. Esa agua me sirve para los servicios sanitarios durante el día. Ahí estoy ahorrando agua. Mire, otra cosa, cuando uno lava la loza también, usemos otro pailón y entonces esa agua me sirve a mí para mis plantitas, para regar, ¿verdad? Cuando pues tengo que estar acá y regar mis plantas. Y entonces, mire, yo sé lo que es eso. Mire, Ariela, yo viví hace muchos años ahí cerca donde usted vive y le digo, voy a decir una cosa, también había un problema serio ahí también con el asunto del agua, pero yo aprendí, uno va aprendiendo, pero ahorita ya esto es crucial, por favor, y cómo alimentarnos también mejor, buscar las formas de también alimentarnos, poder, hay un montón de cosas que los hondureños
0: sí.
3: Tenemos que educarnos y aprender. Y agradecería mucho a ustedes que son tan vistos que hablen, que hagan una campaña para cómo ahorrar el agua, ¿verdad? Sí. Porque sí, yo la estoy recibiendo ahorita, estoy en otra parte del sector Toncontín, pero estoy ahorita recibiendo cada 7 días el agua. Y yo cuido, mire, yo no hay lo que hacer porque yo tengo un Rotoplas y todo lo demás, pero ¿sabe qué? Yo tengo que agarrar agua en todas partes que yo puedo agarrar, ¿verdad? Bueno, pasen buen día.
1: Hasta las cacerolas llena uno.
0: Sí.
1: Tienes razón.
0: Muchísimas gracias. Vamos rápidamente con otra comunicación. Buenas tardes hasta Sulaco y Oro. ¿Cómo está en Sulaco y Oro el tema de la sequía? Buenas tardes.
4: Buenas tardes, caballero. Un saludo también a las damas que están ahí acompañándole. En Sulaco tenemos... Buenas.
0: Sí, les estamos escuchando.
4: Hola, ¿me escucha?
0: Sí, está al aire.
1: Fuerte y claro.
4: En Sulaco tenemos serios problemas con lo que es los siembros, con lo que es la cosecha de maíz. Porque se están secando debido a la falta de lluvia. Tenemos un sistema de riego por goteo en Sulaco. Anda un promedio de 1.800 manzanas. Ajá. Que se está produciendo maíz, se está produciendo plátano, se está produciendo frijol, también yuca. Pero cuando la depresión Sara se nos dañó un subproyecto Ciguapa, que abarca entre 600 a 700 manzanas, eso está parado, estaba...
0: Se le cortó la comunicación, qué pesar. Bueno. Hablábamos de eso, por supuesto que hablábamos del sistema de riego por goteo, a propósito de eso que hablábamos. Y miren que nos está contando que vino un fenómeno natural y se les dañó.
1: Sí, qué terrible.
0: Sí, hombre.
1: Bueno, vamos, otra llamada. San José de Soroguara, vamos a procurar no hacerlo esperar. Hola, buenas.
5: Hola, buenas.
1: Hola.
5: Fíjese que una denuncia aquí en San José de Soroguara hicieron un pozo como lo que está haciendo Juan Diego en la alcaldía anterior y no les quieren dar el pegue porque si uno no paga 27.000 lempiras.
1: ¿Cómo así? ¿Y a quién le tienen que pagar los 27? Ay, pucha.
0: Cortó la comunicación.
1: Bueno, vamos. Colonia La Joya. Hola, muy buenas. Hola.
6: Yo le quiero tocar dos temas. Usted habló hoy de la vacuna de
1: del papiloma.
6: Sí. Ariela, pero dice que en el centro salud yo tengo una niña especial y a ella me dijeron que hasta los 11 años.
1: Sí, este los 11 en adelante.
6: Solo era una, pues no me dijeron que había que ponerle otra.
1: Mi amor, lo dijimos, si no ha iniciado la vida sexual activa, solo es una.
6: Ah, ya, otra Ariela, esto es preocupante, que ya estábamos viviendo los últimos días, Ariela. Mire, ¿cuándo se había habido esos temblores en todos lados? Y todo eso está en la Biblia, estamos ya viviéndolo ya los últimos días. Esto es horrible, Ariela, esto es de preocuparse, porque nunca habíamos llegado a una situación como esta, pues, en un plano que en mayo llueve y ahorita nada, es preocupante. Sí, yo fíjese que yo trato de ahorrar el agua, yo la cuido, hasta con la que me lavo los dientes, yo le echo en un tambo para el servicio.
1: Claro.
6: Sí, porque está feo esto, Ariela.
1: Hay que cuidarla.
6: Sí, así es. Vaya pues, Ariela, gracias.
1: Bueno, gracias, amor. Vamos, otra llamada telefónica, vamos, otra llamada. Aldea El Chimbo, muy buenas.
7: Muy buenas, Ariela. Fíjese que quería dar la opinión acerca de la situación. En este sentido, yo casi estoy seguro y creo que ustedes se acuerdan que cuando estábamos pequeños, todo el mundo sembraba árboles.
1: Plantaban árboles.
7: Sí. escuelas, colegios, universidades, empresas privadas, incluso hasta el gobierno.
0: Reforestar.
7: Este problema empezó desde que se dejó de sembrar árboles. Aumentaron las quemas, aumentaron las sequías y no tenemos ecosistema sostenible. Creo yo que es momento oportuno para que el gobierno reactive esa situación. Logística tenemos, incluso se puede atacar hasta el desempleo en ese sentido. ¿Por qué? Se le puede hacer un proyecto dos veces al año donde se le contrata a las personas que están sin empleo y se les paga que 15, 20 lempiras por árbol sembrado. Supervisado por Amitigra, tenemos ICF, tenemos Serna, tenemos logística. No hay excusa. Y la otra, felicitarla también, aunque ya no escucho bulla, yo que vivo en el Chimbo, de que el proyecto de ley que se presentó por parte de la diputada con respecto al cuerpo bombero, que son los que miramos nosotros aquí en el Chimbo, atacando los incendios forestales. Pues que creo que también es prudente mencionar a las personas, a la institución tan loable como es el cuerpo bombero.
1: Muy bien. Sí, mire que Saraí Espinal, la diputada Saraí Espinal, presentó un proyecto de ley respecto a una campaña que tenemos nosotros aquí en el Vespertino, que se les aumente a los bomberos. Hola. Todo esfuerzo suma. Nosotros aquí tenemos una campaña permanente, sí, para que se le aumente a los bomberos y se les dé los ascensos. Y mire, durante mis vacaciones, que ella presentó también un proyecto.
8: Sí.
1: Todo suma, nosotros lo aplaudimos. Eso viene a reforzar también. Todo suma. Todo suma. Nosotros seguimos con nuestra campaña aquí en Hable Como Habla Vespertino para que se les dé el aumento y se les dé el ascenso.
0: Jorge, porque ellos están presentes en todo.
1: Sí, hombre.
0: En inundaciones, están presentes.
1: En todo tiempo.
0: En
1: pandemia,
0: incendios.
1: Todo. En todo
0: hasta
1: están.
0: Hasta en bajar un gatito de un palo.
1: En todo.
0: En todo. Colonia Montelimar, buenas tardes.
1: Y no le importa nada, ¿sí? Se creen Superman.
0: Sí. Buenas tardes. Montelimar.
9: No la conocen, él no es muy conocida. Pero yo le voy a decir algo.
1: ¿Quién, amor? ¿Quién no es muy conocida?
9: La colonia Montelimar.
0: Ah, ah, ¿dónde está ubicada?
9: Queda por el Pedregal. Esta colonia le daña al Pedregal.
0: Ah, excelente.
9: Queda por la defensa familiar. Mire, nosotros, en la parte de arriba, nosotros tenemos de no recibir una gotita de agua desde el Viernes Santo. O sea, desde Semana Santa,
0: quiera,
9: a nosotros
0: Dios.
9: No nos viene naditita de agua. Y la parte de abajo hasta la botan. No dejan que el agua suba hasta arriba porque lavan hasta carros con manguera en la parte de abajo. Entonces, por eso a nosotros no nos viene agua. Y yo, bueno, yo le dije a Alzana la vez pasada que sí, el recibo venía al día. Pero si nosotros no pagamos ese recibo, nos quitan lo que no nos mandan. Y si nosotros no nos pagan, nos cobran la mora de lo que no nos mandan.
0: Bueno. Muy bien. Muchísimas gracias.
1: Bueno, hemos escuchado las comunicaciones de nuestros televidentes. Después no digan que no les advertimos.
0: Sí,
1: y cerramos el tema, Cristian, diciéndole a la gente, cuide el agua, cuide el agua, cuide el agua, cuide el agua. No la desperdicie, cuídela, cuídela. El agua es de todos. Óigame, el agua es de todos. Cuando usted la desperdicia, se hace daño y se perjudica usted también, porque va a haber un momento en que a su casa no le va a llegar.
0: Sí, hombre.
1: No le va a llegar, no
0: terrible,
1: la va a tener.
0: Es terrible estar sin agua, hombre.
1: Las próximas guerras van a ser por el agua.
0: Sí.
1: Cuide el agua. 1:47, mucha atención a este informe de Último Momento. Mucha atención.
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1: Mariel Wilmer.
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1: Mucha atención a este informe de Último Momento. Mucha atención. Don Wilmer Montoya, allá en la ciudad de La Ceiba, nos da a conocer que ha encontrado el cuerpo de una persona. Mucha atención. En un callejón en el sector de La Ceiba, Atlántida, en una colonia conocida como El Confite. Mucha atención a este informe de Último Momento. ¿En qué circunstancias perdió la vida este hombre, don Wilmer Montoya? Adelante con usted.
11: El niño, ¿cómo se
8: Así es, efectivamente, licenciada Ariela Cáceres, compañeros televidentes de HCH Televisión Digital, pues las condiciones son indeterminadas porque no ha venido ni la Policía Nacional ni Medicina Forense, porque aquí quienes están alarmados son los vecinos. En esta casa que está aquí atrás, él vivía supuestamente y lo encontraron, está en el callejón, se desconoce la circunstancia. Él se trata de una persona que trabaja como guardia de seguridad y pues aquí hay familiares donde vamos a ver de quién se trata, vamos a ver si nos podemos hablar con ellos, donde pues, mire, no quieren salir en cámara, pero aquí está la vecina. Vamos a ver, usted nos quería decir, ¿cuál es el nombre? ¿Cuál es el nombre del muchacho? ¿Usted es familia?
11: Ah, mi familia.
8: ¿Hay su familia?
11: Mis familiares, sí, ahorita viene.
8: ¿Cuál es el nombre?
11: Este se llama Aumentar, tenía sobrenombre gordo, tenía no sé el nombre perfecto.
8: Allen Misquito.
11: Sí, Misquito Yang Nara, estaba gordo. Gracias a Dios estaba gordo con Yang Nara, nuestra carrera.
8: Ramón Taylor, dice que se llama.
11: Ah, sí.
8: Ramón Taylor.
11: Ramón Taylor, sí. Y aquí está un poco ahorita. Yo no puedo hacer nada. Hasta ahorita le escuché que está muerto aquí. Yo no sabía nada tampoco. ¿Y
8: aquí vivía él en esta casa?
11: No, en pocos días aquí lo pasó. Gracias a Dios estaba en Búfalo, pocos días pasó para acá. Pero así es la vida uno y Dios es grande.
8: ¿Usted qué es de él?
11: Es de mi primo, pues.
8: ¿Su primo? Sí. ¿Su nombre?
11: Miqueas Warren.
8: Hace el llamado a las autoridades que vengan y hagan el levantamiento cadavérico.
11: Exactamente, ahorita mismo se puede hacer ahorita y ya vienen los familiares y yo voy a avisar ahorita para que venga para mirar el levantamiento de cadáveres. Es por eso que vengo para hablar con usted a ver si puede ayudarme para levantar.
8: Está en vivo en HCH, haga el llamado, que las autoridades sean presentes.
11: Pues estoy pendiente para ver si puede ayudarme para levantamiento.
8: Bueno, esto es lo que está sucediendo. Mire, compañeros, todavía se espera que las autoridades vengan aquí a esta casa porque se encuentra en este callejón. Los vecinos lo han encontrado tirado ahí y pues él aparentemente reside en esta casa, pero no se sabe las circunstancias de muerte, compañeros. Se supone que podría ser, pues si es muerte natural, pues serán las autoridades que den a conocer cuando hagan el levantamiento cadavérico, pero él se dedica como guardia de seguridad, trabaja en una empresa aquí en la zona de la ciudad de La Ceiba, pero residía aquí en la parte de la colonia El Confite, precisamente donde existió la posta policial de la Policía Nacional al frente. Aquí está este cuerpo de esta persona, donde las autoridades esperamos lleguen y hagan lo correspondiente. Esto es lo que podemos informar. Ramón Jairo Taylor es el nombre de él, de 38 años de edad, nos han dicho, la persona que han encontrado sin vida aquí en este callejón, en esta casa de habitación, en la colonia El Confite de la ciudad de La Ceiba. Regreso a los estudios principales, les informó Wilmer Montoya.
1: Bueno, gracias, don Wilmer Montoya, por este informe desde la ciudad de La Ceiba. Con el permiso de la familia y de nuestros televidentes, pasamos a otros temas. 1:51 p.m. Una de la tarde con 51 minutos y a esta hora le damos buenas noticias. Quiero hablarles de lo veo. Cristian, vos deberías de ser un mejor compañero.
12: ¿Por qué?
1: Deberías, no, hasta me voy a poner de pie porque deberías de ser un mejor compañero y usar lo veo. No, oíme, mira, ve. De Honduras a Honduras, de durante mis vacaciones punto. me hubieras usado lo veo, Cristian. De Honduras a Honduras, el dinero llega en un momentito con lo veo. Me hubieras hecho un envío ahí, mira, ve. Con lo veo envías y retiras dinero en menos de un minuto, seguro y sin mucha vuelta. Yo no sé qué le hicieron a mis compañeros, pero vieran cómo los encontré de tacaños.
12: No, para nada.
1: Los encontré duros. 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
9: Preste mucha atención a la hora, son las 2 de la tarde con 12 minutos. Las 2 de la tarde con 12 minutos en HCH Radio. Hoy es jueves 30 de julio. ¡Feliz tarde!
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Qué gusto que continúe con nosotros a través de HCH Vespertino. Mucha atención a las noticias que impactan. Se han encendido las alarmas con el tema de la tosferina en nuestro país, sobre todo con menores de edad. Se han elevado los casos de nuestros infantes. De acuerdo a las autoridades de salud, la tosferina continúa cobrando vidas en Honduras tras la muerte de más infantes, con lo que la cifra de fallecidos asciende. También han atribuido esta situación a la baja cobertura de vacunación en mujeres embarazadas y menores de edad frente a esta enfermedad que se ha calificado como completamente inmunoprevenible. Así también han hablado del aumento en las muertes, el número de casos registrados en el país que se duplica en comparación con el año anterior. Desafortunadamente, continúa la muerte por tosferina en nuestro país, una enfermedad completamente que no se está atacando, y es que han fallecido infantes, sobre todo los que se ven afectados con esta enfermedad que está presente en nuestro país y que las autoridades de salud ya están en alerta para seguir evitando muertes aquí en Honduras. Muy bien, y en las noticias que impactan, mucha atención a la decisión que ha tomado el presidente de los Estados Unidos, Donald Trump, con la comunidad migrante. Donald Trump y su política antiinmigrante en los Estados Unidos, pues, ha propuesto una nueva regla que faculta a los jueces de inmigración a imponer sanciones civiles por desacato de hasta $3,500 a los inmigrantes, sus abogados o también a los testigos que incumplan con las órdenes judiciales. La normativa propuesta para la Oficina Ejecutiva de Revisión de Casos de Inmigración, que regula las Cortes de Inmigración, permitirá a jueces por primera vez imponer multas de entre $1,000 y $3,500 si un abogado o también otra persona persiste en desobedecer las órdenes del tribunal. Y mucha atención a las noticias que impactan. Se está llevando a cabo en este momento un torneo de fútbol que vincula a la selección de Honduras, pero en el nivel sub-20. Ha conseguido una derrota y un empate. ¿Y cuáles son las opciones que le quedan al conjunto hondureño sub-20 que está disputando esta eliminatoria rumbo al Mundial? Pues únicamente le queda ganar y ganar frente nada más y nada menos que a Panamá. Ayer empataron a un gol con la selección canadiense sub-20 y todo está listo para que esta semana pueda enfrentarse a Panamá y buscar que avance a la siguiente ronda con aspiraciones hacia el Mundial sub-20. Así es que el próximo encuentro es ante Panamá. Y estamos con calculadora en mano, como siempre. Estamos con calculadora en mano, esperando que a la selección le vaya bien. Aquí está el técnico que está a cargo de la selección mayor. Él es el que está enfrente de este torneo en el que está compitiendo la selección sub-20. ¿Por qué hablamos de la selección sub-20? Porque prácticamente son los jugadores que nos van a representar en la próxima eliminatoria que aspira a Honduras a estar en otro mundial de fútbol. Las noticias que impactan a esta hora de la tarde en HCH Vespertino.

0: Y continuamos en Hable Como Habla Vespertino. Mucha atención, le vamos a conocer que ha sido reprogramado una vez más a la continuación del juicio oral y público en contra de 4 jóvenes acusados supuestamente de haber secuestrado y asesinado a un amigo, este hecho en la ciudad de La Ceiba en el año 2024. Luis Anariba nos informa.
1: Gracias, compañeros, en estudio principal. Bueno, se reprograma nuevamente para el próximo 6 y 7 de agosto la continuación del juicio oral y público para este caso donde jóvenes estudiantes son acusados de supuestamente haber secuestrado y asesinado a un amigo y ex compañero de universidad. Este caso que se registró en la ciudad de La Ceiba en el año 2024. El abogado Gustavo Varela forma parte del equipo de defensa de 2 de los acusados. Abogado, en primera instancia le pregunto en qué etapa se encuentra el proceso, también sobre las vinculaciones que hacen en contra de sus representados.
2: Muy buenos días, un placer, ¿verdad?, a todo el auditorio. Deseamos manifestar en primer término que mis representados, Brian Alberto Ruiz Duarte y Manuel Enrique Peralta Everett, no forman ni han formado parte de la estructura criminal denominada Los Grillos. Desconocemos por qué se ha socializado eso, supuestamente a raíz de un comunicado en el pasado del Ministerio Público. Sin embargo, en el expediente no obra ningún tipo de indicio de que ellos formen parte de esta estructura. Esto por seguridad de mis representados en primer término. En segundo lugar, manifestar que el juicio oral y público ya ha iniciado. Se ha comenzado pues con la etapa incidental, de la cual como defensa hemos planteado un incidente de nulidad contra el allanamiento, ya que se realizó de manera ilegal, sin una orden judicial, sin acompañamiento de ningún fiscal y con muchas cosas que estuvieron al margen de la ley. Asimismo, esta nulidad será resuelta al final del juicio y se ha comenzado a evacuar prueba testifical del padre del ofendido, así como alguna que otra acta que ha sido ratificada. El día 6 y 7, que está programada la continuación del juicio oral y público, se va a comenzar con la prueba pericial y esperamos al final del juicio obtener una sentencia absolutoria a favor de mis representados, ya que ellos no han cometido estos hechos que se le imputan.
1: Sí, abogado, ¿qué fue lo que pasó? ¿Qué es lo que conoce usted de la situación que plantea el Ministerio Público sobre supuestamente el secuestro de este joven y también el asesinato?
2: Muy bien, el Ministerio Público lo que establece es que mis representados, 10 días después de que el joven hoy difunto no llegó a su casa, 10 días después mis representados se conducían en un vehículo y fueron detenidos. Y un vehículo de estos tenía características similares a un vehículo que transitaba el occiso, y esta es la imputación que realizan. De esos 10 días para atrás no tienen nada, y de los 12 días posteriores a su detención, en el que aparece el cuerpo de esta persona, tampoco tienen ningún medio de prueba para vincular a mis representados al secuestro o a la muerte de esta persona.
1: Bueno, muchas gracias. Ahí entonces el abogado Gustavo, dando a conocer mayores detalles, Gustavo Varela, sobre este caso, este proceso de juicio oral y público que va a continuar el próximo 6 y 7 de agosto. Estos cuatro jóvenes, ex estudiantes de la Universidad Nacional de Agricultura, esto en la ciudad de La Ceiba. Junto a mi compañero Gerson Ávila, regreso con ustedes.
3: Muy bien, muchísimas gracias a nuestro compañero Luis Anariba. Bueno, seguimos con más noticias, Ariela. Y seguimos con el tema también que hemos, durante todo este año, cómo hemos hablado de la violencia intrafamiliar.
0: ¿Usted es celoso?
3: Todos somos celosos. Todo el mundo es celoso. El que diga lo que... No, el que diga no.
0: ¿En serio?
3: Todo el mundo es celoso. Todo
0: Entonces
3: el mundo.
0: Usted...
3: Pero hay celos excesivos.
0: Revisa el celular.
3: No.
0: Pasa llamando.
3: No.
0: De verdad.
3: No.
0: Entonces, ¿cómo es que es celoso?
3: No, todo el mundo es celoso. Todo el mundo tiene ese... Nace con esa... Por ejemplo, si a usted viene y a su esposo le dice por redes sociales, una muchacha, qué guapo estás.
0: No, a mí me encanta que le digan.
3: No, pero usted le va... Y esta va a decir usted. ¿Y esta
0: no,
3: quién es?
0: No, fíjese que no.
3: Pero hay categorías,
0: Cristian,
3: de celos.
0: No, mire.
3: Hay categorías de celos.
0: La verdad es que no.
3: ¿Qué?
0: El concepto que tiene la gente de mí en ese aspecto... Es

0: ayer le voy a contar que ayer hice una entrevista a él y le dijo, te pega, vale.
1: Bueno, ¿por qué hablamos de esto?
0: Pero bueno.
1: Hablamos de esto porque hoy una mujer ha vivido una pesadilla.
0: Qué raro eso.
1: Al ver su lugar de residencia calcinado. Lo estamos viendo en imágenes.
0: Mire.
1: O sea, quemado. Hablo de la hondureña Nicole Flores, quien, de acuerdo a lo que ha expresado, quien hizo eso fue su expareja.
0: Qué terrible eso.
1: Su expareja sería la responsable del incendio que destruyó por completo la vivienda que ella alquilaba en el departamento de Lloro.
0: No puede ser esto, Cristian.
1: Aquí está con nosotros.
0: Ajá, pero yo le voy... Y es por eso que le pregunto, o sea, es celoso, porque este es un ataque de celos, de cólera. No puede ser.
1: Sí.
0: Y me gustaría escucharla a ella para preguntarle, ¿estaba adentro?
1: Sí.
0: ¿Qué pasó?
1: Aquí está con nosotros Nicole. Buenas tardes, le saludamos desde HCH Televisión Digital, en HCH Vespertino. ¿Qué fue lo que sucedió? Cuéntenos.
2: Pues mire, de que yo me fui a quedar en la casa de mi vecina, me aparté yo de él, y pues cuando ahora a las 5 de la mañana que yo me levanto, que la gente está gritando, estaba acostada en la casa de la vecina, y cuando ya escucho yo y salgo, ya miro la casa que está agarrando fuego. Pues yo miré que él pensó que yo estaba ahí en la casa, y pensó que yo estaba ahí, y de seguro quería que yo me muriera con mis dos niñas.
1: ¿Con sus dos niñas? ¿Estaba adentro? Sí. ¿Es el papá de sus dos niñas?
2: No, es padrastro de las niñas.
0: ¿Y cuánto tiempo vivió con él usted, Nicole?
2: Un año.
0: ¿Un año?
2: Sí.
0: ¿Por qué se dejaron?
2: Bueno, porque ya no nos entendíamos, ya no podíamos estar juntos porque él era muy violento.
0: ¿Le pegaba él a usted?
2: Varias ocasiones.
0: ¿Y de quién era todo lo que estaba dentro de la casa? ¿Quién lo había comprado, él o usted? ¿O de quién alquiló la casa, él o usted?
2: Yo vivía con el papá de mis hijas ahí, y yo tenía todo de cuando él llegó a la casa. Y entonces él poco a poco él me iba maltratando, pues yo lo que hice es decidir, y fue que me quemó todas mis cosas.
0: ¿Usted sacó al papá de sus hijas para meterlo a él?
2: Meterlo a él, porque con el papá de las niñas también era otro, de que solo tomando pasaba, y ya no nos entendíamos, pues yo me aparté de él y me hice de esta persona que me encendió la casa.
1: ¿Cómo se llama?
2: Se llama Marcos Tulio Mejía.
0: ¿Cuántos años tiene Marco Tulio?
2: Marco Tulio tiene 27 años.
0: ¿Y usted?
2: Yo tengo 20 años.
0: ¿Y sus dos hijas?
2: Una tiene 4 añitos y la otra tiene 6.
0: Bueno,
1: ya
0: mi madre bien joven.
1: Fue interponer la denuncia.
2: Sí, ya fui a poner la denuncia. Desde ayer fui a poner la denuncia antes que me pasara esto de una orden de alejamiento, y ahora también fui a poner la denuncia por daños materiales, y que no, porque como yo quedé en la calle, no tengo dónde ir.
1: O sea, cuando fue a interponer la primera denuncia, no había sucedido el suceso, el incendio.
2: No había sucedido eso todavía.
1: Ay, la autoridad no fue a darle protección, no le dijeron. Para prevenir que sucediera esto.
2: Yo puse la denuncia nada más, y lo único que dijeron es de que tenía que esperar que ellos me avisaran a decirme algo. Dando una orden de captura, lo que sea.
1: Bien, la hubiera matado.
0: Marco Tulio, ¿ya la había amenazado su expareja?
2: Sí, ya me habían amenazado muchas veces de que él lo que quiere es matarme, según él, y siempre digo que él no se iba a quedar así mientras yo no estaba con él.
0: ¿Cuánto tienes de haberse separado?
2: Yo me alejé hace como una semana de que no llegué, yo no llegaba a mi casa. Ahí donde yo arreglaba, yo no llegaba.
0: ¿Y él seguía viviendo ahí?
2: Él seguía ahí, y como él se dio cuenta donde yo estaba, entonces él vino. Y fue ahí con el antier, empezó a darme... a joderme la vida, pues a marcarme los días.
0: ¿Y usted ya tiene otra pareja?
2: No, yo no, ya no quiero, ya quiero estar sola con mis hijas ya.
1: ¿Cómo fue el momento del incendio? Cuéntenos, ¿cómo se dio cuenta? Afortunadamente no estaba usted y sus hijos, porque hubiera sido una tragedia,
0: sí,
1: sinceramente, hubiese sido una gran tragedia, como dice usted, el...

0: objetivo de él es matarla. Entonces, imagínense ustedes pasar del amor al odio, increíble.
1: ¿En una semana?
0: Sí, y ¿cómo se dio cuenta del incendio usted? ¿Por qué decidió no ir ese día?
2: Es que yo no llegaba a la casa porque yo sé lo que, como él me ha amenazado. Entonces yo lo que yo he hecho es apartarme de no llegar a la casa. Entonces él ayer me mandó un mensaje diciéndome que yo iba a soñar con él, todo eso. Y como él me tiene mi Facebook a mí, entonces él me mandó ese mensaje, yo solo lo miré y lo ignoré. Y ahora cuando escucho que la gente está gritando, pienso yo que es otra casa la que está agarrando fuego. Pero en la mente de él pensó que yo estaba ahí adentro.
1: ¿Con sus niñas?
2: Con mis niñas.
1: ¿Y él está prófugo, está detenido? ¿Qué sabe de él?
2: Él le dije a la policía yo de que él estaba dentro donde la mamá y los policías no quisieron entrar. O sea que él está libre, él anda como si nada en la calle, no pasa nada. Vuelve y vuelve a pasar otra cosa, también va a quedar así porque no tengo respuesta de la policía.
1: Qué barbaridad.
0: Óyeme, pero yo aquí veo también que la policía ha fallado porque sí, desde ayer que fue a poner la denuncia, eso fue a las 5 de la mañana, ¿verdad? Eso fue tempranito.
2: Sí.
0: Y ella fue a poner una denuncia.
1: No, pero la casa la quemó hoy.
0: Hoy a las 5 de la mañana.
1: Hoy a las 5. Sí, después de que le metió fuego a la casa.
2: Yo ayer fui a poner la denuncia por una orden de alejamiento, porque yo no quería que tenerlo ya, o sea, que él se saliera de la casa, me daría en paz todo esto, y por maltrato. Entonces me dieron la orden, fui a la fiscalía donde me examinaron los golpes. Ya una muchacha me mandó para la casa y que ahora me iba a dar respuesta, y fue cuando ahora a las 5 de la mañana ya amanece la casa prendida en llama.
0: Y usted prácticamente quedó en la calle, está solicitando ayuda también, Nicole.
2: Estoy solicitando una ayuda porque realmente yo quedé en la calle con mis dos niñas.
1: Usted quedó desnuda prácticamente y sus hijas también.
0: ¿A qué número, a qué número está solicitando ayuda? ¿Cómo se le puede ayudar para los que nos están escuchando o viendo a través de HCH Televisión Digital?
2: Mi número de teléfono es 3311-7881.
0: Ahí está el número. Repítalo nuevamente, por favor.
2: 3311-7881.
0: Muy bien. Bueno, lamentable lo que le ha sucedido a Nicole Flores. Luego ve que su expareja, Marco Tulio Mejía, de 27 años, le metiera fuego a su casa, tenía sus pertenencias. Usted decidió dejarlo hace una semana y es ahí donde él tomó la decisión. ¿Él tomaba, utiliza algún tipo de drogas?
2: Sí, creo que últimamente estaba drogándose.
0: Bueno.
1: Pero ya antes habían tenido problemas de violencia.
2: Sí, habíamos tenido problemas así, como entre parejas, pero no tanto como ahora.
1: ¿Le pegaba?
2: Sí, me golpeaba, pero éramos ambos los dos.
0: ¿A los niños entonces, no le pegó, va?
1: ¿Se golpeaban entre ambos?
2: A ellos nunca.
1: Mire.
2: Esto es...
3: Yo ya me arreglo, me va.
2: Sí, eso siempre fue pelea entre nosotros. Las niñas nunca las tocó.
1: ¿Cómo le surgió, o sea, sintió algo usted? ¿Cómo se le ocurrió irse a dormir a otro lado? Mire, Dios es grande, sí. La verdad. La intención de él era matarle y matar
0: sí,
1: a las niñas.
0: Sí, hombre.
1: O sea, ese hombre es un demonio.
0: Que murieran calcinadas.
1: Sí, hombre.
2: Sí, pero yo decidí apartarme de él porque yo estaba buscando las cosas de Dios, ¿verdad? Entonces yo le decía a él, bueno, yo voy a estar con vos, le digo, pero quiero que cambie, y él nunca quiso cambiar. Y yo llegué a entender de que él no quería cambiar y lo mejor era que yo me apartara, y eso no fue lo que yo hice.
1: Sí, usted, bueno. 20 años tiene usted, ¿verdad?
2: 20 años tengo yo.
1: ¿Está bien joven?
2: Sí, claro, estoy bien joven.
1: Está bien joven, usted también tiene que...
0: Poner freno ya, con
1: sí,
0: dos niños
1: que
0: ya
1: tener
0: que
1: sosiego ya.
0: Se dedique a sus hijos.
2: Sí, claro.
1: Tiene que tener sosiego ya no más hijos, tiene que poner un alto.
2: No, yo planifico, yo tengo, desde que tuve la última niña, yo planifico con anticonceptivos.
1: Opérese, amor.
2: Sí.
1: Opérese. Bueno, Nicole, gracias a Dios, sus hijas están vivas, usted también. Hemos compartido su número para que la gente le ayude. Gracias a Dios están vivas.
0: Sí.
1: ojalá que la gente le pueda apoyar y le hacemos el llamado a la policía que capture a ese hombre.
0: Sí, hombre.
1: Que capture a ese hombre, o sea, que lo capture, que están esperando para capturarlo. Este es el grave problema, miren. La mujer sufre violencia y denuncia al hombre, pero de nada sirve. De nada sirve, la mujer está totalmente desprotegida.
0: Vulnerable, no actúan de inmediato las autoridades.
1: De nada
0: sirve. Mucha burocracia, hay demasiada burocracia. Porque ven, en el caso de Nicole...
1: Y un montón de ONG son de mentiras.
0: Solo para pedir dinero al extranjero.
1: Sí, son de
0: gracias,
1: mentira.
0: Nicole, ahí compartimos su número y esperemos que reciba ayuda. Gracias, gracias.
2: Buen día.
1: Bueno, mire qué terrible, ¿verdad? Y a veces, pues, cuando todo inicia, ustedes saben que cuando todo inicia, todo es bonito. Cuando todo inicia, todo es color de rosa, todo sí. Es bonito, todo es maravilloso. Vení, mi amor, te amo, todo es lindo. Ella lo dejó, se apartó de él. Hay hombres que se obsesionan con la mujer y mujeres también que se enloquecen con el hombre. Se enloquecen, se obsesionan, no permiten que las dejen o no permiten que los dejen.
0: Pero ya cuando comienzan los golpes hay que tomar decisiones para no para que no ocurra una tragedia.
1: Desde que le levanta sí. La voz, usted tiene que irse. Si usted inicia una relación con alguien de noviazgo y esa novia le grita, váyase. Si usted tiene una relación de noviazgo y ese novio le grita, váyase. Porque el que grita, pega. Y el que pega, mata. Punto y final. Y
0: este es uno de los casos, mire, prácticamente... Mire,
1: vamos a permitir algunas llamadas porque hubo otro caso también en donde el ex dijo de que los mató. Mató a la ex y a la nueva pareja.
0: Imagínense en qué estamos, en qué
1: hay hombres
0: estamos.
1: Que creen que la mujer es de su propiedad. Escuchemos el testimonio.
0: Sí.
1: Está bien, escuchamos el testimonio porque estos casos no, óiganme, estas cosas no pueden permitir. Esto ocurrió en Colón y estas cosas no pueden permitir. Y yo siempre les digo, aquí tenemos serios problemas de salud mental. Yo he insistido durante mucho tiempo que aquí necesitamos de manera urgente la construcción de otro hospital psiquiátrico. Debería de ser allá en la zona norte del país, en San Pedro Sula, para que atienda norte y occidente del país. Aquí ya tenemos pues el Hospital Mario Mendoza del Santa Rosita, pero aquí es urgente, ¿verdad? Urgente. Escuchemos el testimonio obtenido por nuestro compañero. Vamos a ver.
4: Bus, caballero, ¿por qué lo han traído detenido?
5: Mira, la verdad, yo lo hice porque por celos y porque caí en droga. Por eso que lo hice yo y por eso me entregué.
4: ¿La señora no te entregaste?
5: Anduvimos un romance con la señora y por celos fue que la maté.
4: ¿Con el ayudante era el que andaba la señora?
5: No, la señora andaba con el chofer nada más.
4: ¿Hace cuánto tenías problemas con tu señora?
5: No, con ella teníamos ya desde como unos 5 meses, por ahí tuvimos los problemas.
4: ¿Terminaron?
5: Sí, que terminamos, me cambió por otro más joven que uno, pues la verdad uno anda metido en droga, pero es porque cometió lo de raro.
4: ¿Acepta ser culpable de esta situación?
5: Acepto ser culpable.
4: ¿Hablaste mucho de eso por qué lo mataste?
5: La verdad yo el otro lo maté porque me quedó viendo, le dije, no me quedé viendo, no, me la cagaste, no me quedé viendo, le dije, pero es porque le pegué los tiros.
4: ¿Tú venías de pasajero o los interceptaste en otro vehículo?
5: No, ya venía, ya, ahí en el bus.
4: ¿Ya tenías planificado cometer
5: ya
4: este acto?
5: Ya estaba.
4: ¿Te arrepientes de esta situación?
5: Sí, me arrepiento y me siento culpable también. Y tengo que, pues, pagar. Me toca pagar los hechos, me toca que pagar. ¿No?
4: ¿Estabas alcoholizado bajo alguna droga al momento de cometer este hecho?
5: Pues, la verdad, había fumado marihuana con piedra. Sí. Por eso, pues.
4: ¿Tenías hijos con la señora?
5: No, con ella no tuvimos hijos ni nada. Solo fue un romance que hay como de 12 meses, 11 meses.
4: ¿Usaste alguna arma especial para matarlo?
5: Sí, fue una personal.
4: ¿Ya la habías atrapado a ella?
5: ¿Mande? Una 40 andaba.
4: ¿Ya le habías advertido a la doña?
5: No, no le hice huella ni nada.
4: ¿Luego de cometer el crimen, hacia dónde agarraste?
5: Pues agarré para las montañas y pues... mi conciencia me dijo, a lo mejor me entregué, le digo a mi mamá, me voy a entregar, llamarle a la policía.
4: ¿Cuál es tu nombre y tu edad?
5: Adonis Moisés Orellana Castañeda, tengo 29 años.
4: O sea, celos, ha sido...
5: Por celos fue.
4: No, te arrepentiste asaltar la unidad.
5: No, nada, y asaltarlo fue por celos.
4: ¿Te sacaste de celos?
5: Por celos fue, y más que andaba drogado, por eso fue.
4: Personas inocentes también cayeron en esta balacera.
5: Ahí, pues la verdad, yo lo disparé a quemar ropa para que me entiendan, por lo mismo, para darle al chofer también.
4: ¿Y al chofer por qué?
5: Pues había romance también ahí, aparte del otro. Pues. La señora ya como que ya se le había soltado las hormonas también. Y uno por celos, pues, hace lo que sea uno. Pues.
4: ¿Y quién te pasó la información de que estaba en romance con esta persona?
5: Pues ahí se sabe todo, entre buceros y ayudantes, todos se saben todo.
4: ¿Era bucero anteriormente?
5: Anteriormente era bucero.
4: ¿Ayudante?
5: Ayudante y después pasé a chofer.
4: ¿Era compañero de ella de trabajo anteriormente?
5: Anteriormente, y ahí cuando anduve ahí fue que empecé yo el romance con ella.
6: ¿Qué sintió tu madre al saber esta noticia?
5: Pues la verdad es que se siente destrozada, pues, y tengo que pagar, pues. Ya, pues estoy arrepentido, pues.
4: ¿A la familia de las víctimas qué les dices?
5: Pues que me disculpen, pues, y la verdad fue por celos, pues que me disculpen, estoy arrepentido, pues.
6: ¿De dónde eres originario?
5: Yo soy de Sabá, de la Cholomeña.
4: Ahora te toca, bueno, aceptar la justicia.
5: Me toca que cumplir lo que diga la ley.
4: Bueno, ¿tu nombre y tu edad?
5: Adonis Moisés Orellana Castañeda, 29 años.
4: Bueno, ahí lo que manifiesta don Adonis, ha llevado la información.
1: Los celos, ¿verdad? Son mal consejeros.
0: No, pero ese está loco, hombre.
1: Sí, es una locura. Es que los celos son una locura.
0: Pero está demente, hombre. Normal, ese tipo no le veo remordimiento, preocupación.
1: No, dijo que estaba arrepentido, pero lo dijo así, de la forma más fría posible.
0: Había metido un puro de marihuana con piedra. Que lo había matado con un nombre.
1: Dijo que estaba arrepentido, pero es que la mujer lo había cambiado por uno más joven, dijo.
0: ¿En qué tiempo estamos?
1: La gente...
0: Ni quiera Dios, hombre, no, sinceramente.
1: Mire, hay muchas mujeres, yo les digo, hay muchas mujeres que callan porque ni modo, la casa donde viven es del hombre.
0: Terrible.
1: Entonces, ¿cómo lo denuncian si la casa es del marido? Y aguantan aquellos grandes gritos, aquellas grandes macaneadas. Pero denúncienlo, váyanse de ahí.
0: Pero hay también en ambas vías, ¿verdad? También hay mujeres que maltratan a los hombres también. No, y hay estadísticas. No me mire así. Hay estadísticas. Es que ahora en estos tiempos...
1: ¿Y lo maltratan cómo?
0: En estos tiempos todo es igual. Bueno, y lo que yo escuché en los últimos... La semana anterior fue en la fiscalía...
1: ¿Y lo maltratan cómo?
0: Que había aumentado en un 60% las denuncias en contra
1: Cristian, pero
0: de
1: ¿cómo
0: mujeres?
1: Lo maltratan? No es igual que le pegue un hombre a una mujer a que una mujer le pegue a un hombre, Cristian.
0: En estos tiempos todo es igual.
1: No, Cristian. Todo es igual. Si claro, yo le pego a usted, no es igual un golpe que usted me dé a mí a un golpe que yo le dé a usted.
0: Va a haber un mayor grado hacia la mujer, eso no es discutible. Va a haber un mayor
1: no
0: grado.
1: No es igual que
0: va
1: usted.
0: Va a haber un mayor grado, pero no. También hay muchas mujeres que se portan mal con los hombres.
1: Cristian, pero no es igual que yo le pegue un golpe a usted, es que usted me pegue un golpe a mí.
0: Es que no solo...
1: Si usted me pega un puñetazo a mí y yo le pego un puñetazo a usted,
0: es que no solo
1: no
0: se trata
1: igual,
0: de golpes.
1: Cristian.
0: Es que no solo se trata de golpes, se trata de infidelidades, se trata de gritos, se trata de que no traten bien al hombre en el aspecto de que lo miren como perro en la casa. Es que hay tantas cosas. Es que no solo no,
1: el bueno, pero es que el hombre también ahora solo es princeso, trabaja, ¿verdad? El hombre se
0: mujeres,
1: le olvida.
0: Y hay
1: no,
0: mujeres
1: hombre,
0: que ahora también.
1: El hombre quiere olvidar la función que tiene como hombre.
0: Y hay mujeres que también
1: el
0: ahora.
1: El hombre no puede olvidar la función que tiene como hombre.
0: La mujer ahora
1: el hombre,
0: también hay unas que se han disparado.
1: No, Cristian, el hombre tiene que cumplir la función que tiene de hombre.
0: Pero
1: tiene que
0: no
1: cumplirla.
0: Pero no podemos dejar
1: y ahora el hombre
0: también
1: quiere, el hombre ahora quiere que lo traten como mujer y así no son las cosas. El hombre tiene que comportarse como hombre y punto.
0: O sea que no importa que maltraten al hombre.
1: No importa que lo maltraten, claro que no. Yo jamás voy a estar a favor del maltrato. Pero el hombre tiene que comportar como hombre. O sea, el hombre
0: no
1: ahora
0: puede,
1: quiere...
0: Por esas palabras que usted está diciendo, muchos hombres no denuncian porque mis amigos me van a fregar. Mis amigos, voy a servir de burla.
1: Es que, no,
0: por eso,
1: no, pero
0: porque
1: es que hay hombres.
0: Ariela, ella dijo en HCH de que si yo iba a denunciar no era hombre.
1: No he
0: era
1: dicho
0: marica.
1: Eso. En ningún momento he dicho eso, no quiera manipular. Pero el hombre tiene que comportarse como hombre.
0: Y mira, lo estaba repitiendo.
1: No.
0: El hombre
1: es que son realidades, Cristian.
0: O sea, que ir a poner un hombre, ir a poner
1: el
0: una
1: hombre,
0: denuncia,
1: el
0: no se está
1: no,
0: comportando
1: Cristian,
0: como
1: pero
0: hombre.
1: Es que mire, ve, ahora el hombre quiere que la mujer le abra la puerta del carro. El hombre tiene que abrirle la puerta del carro a la mujer.
0: Usted está siendo
1: el
0: feminista.
1: El hombre tiene que ser proveedor del hogar, hombre. No,
0: parejo.
1: Mire, ve.
0: Debe ser parejo.
1: No,
0: parejo.
1: El hombre ahora no se acuerda que tiene que ser hombre y comportarse como hombre.
0: Ahí está, ve lo que está diciendo.
1: El hombre
0: tiene que
1: ayudarle a la mujer a cargar las bolsas. El hombre ahora quiere que la mujer haga todo. No, tampoco.
0: Entonces, no es así.
1: Ahora el hombre quiere ser un princeso y así no son las cosas.
0: No utilice esas calificaciones porque esas calificaciones evita a que el hombre continúe denunciando. Porque también tienen derecho.
1: Mira lo que me dicen aquí. Mira lo que me dicen aquí. Son muy mamaditas los hombres de ahora. Hombre. No tienen carácter.
0: Que escucha
1: y
0: muy
1: les
0: feminista.
1: Encanta hacer escenas. Ya no cumplen con su función. Tiene razón, oígame, colega. Tiene razón. Muchos
0: se
1: hombres
0: escucha,
1: así.
0: Se
1: y ahora me dicen aquí. Hay un trastorno de celopatía, me dicen.
0: Miren.
1: Celopatía es un trastorno psicológico caracterizado por celos enfermizos, ideas delirantes, desconfianza absoluta hacia la pareja.
0: Excesos.
1: Se diferencia de celos comunes, que estos son transitorios, no extremos, y otros que caminan bolos y drogados. Es cierto también. Ahora hay
0: son los hombres que drogan y beben. ¿Solo los hombres beben y se drogan?
1: No. Bueno, no. La mujer también.
0: Bueno,
1: en eso la mujer también.
0: Pero
1: es que es una combinación. Mire, la mujer también ahora bebe. Esa es una realidad. Pero no quiera perder. Usted dice que es que el hombre ahora también, la mujer lo maltrata.
0: Sí, mire,
1: es que ahora el hombre a todo le llama maltrato. Que la mujer le diga, que la mujer le diga, oíme, ya no hay comida. Ya no hay esto. Entonces el hombre ya dice que es que la mujer le está diciendo de que no provee.
0: Pues
1: pero es que es labor del hombre también, pues.
0: A saber dónde ha escuchado testimonio
1: usted. La mujer
0: yo no
1: puede.
0: Yo he escuchado los testimonios.
1: ¿Cómo?
0: Cuando no hay comida en la casa, el hombre busca la forma como ir a buscar a la calle.
1: Ahora el hombre dice, no, es que mi mujer me exige mucho.
0: No.
1: Yo me siento mal porque mi mujer me pide mucho, me exige mucho. Ahora ya eso le llaman exigencia.
0: Son como
1: el tipo ese de la triple hamburguesa.
0: Hasta aquí.
1: Como ese tipo viral, es
0: hasta
1: cierto,
0: aquí,
1: como ese tipo
0: hasta
1: viral.
0: Aquí en
1: que
0: Master
1: dijo que
0: estoy lleno de feministas. ¡Ey, hombres!
1: No,
0: ¡alcen
1: mira,
0: la voz,
1: no,
0: hombres!
1: Mira,
0: vamos a abrir llamadas para que alcen la voz los hombres también.
1: Mira, las mujeres tenemos una gran responsabilidad.
0: Ajá.
1: Tenemos una gran responsabilidad. Y es recordar al hombre como ser hombre. Como ser hombre.
0: Está escuchando bien feminista usted.
1: No.
0: O sea, está dejando al hombre como M.
1: No, ¿eh? Y yo
0: como papá,
1: si
0: como
1: persona,
0: que no sirve.
1: No.
0: Óigame.
1: Y hay personas que no es feminista, soy yo.
0: Pero se
1: o
0: escucha
1: sea, yo
0: así.
1: Yo soy bien equilibrada. Yo soy de las que creo que una pareja sale adelante junta.
0: Bueno.
1: Yo soy así.
0: Y
1: usted bien lo sabe.
0: Juntos.
1: Pero yo he escuchado mucho hombre que dice, no, es que mi mujer me exige, es que no sé qué.
0: Yo
1: sí, hombre, oíme.
0: Y
1: a mí me da una vergüenza. Escuchar ese tipo de cosas me da una vergüenza. Y yo, ¿cómo puede ser? ¿Cómo puede ser?
0: No.
1: ¿Cómo puede ser? Es verdad lo que dice Ariela. Dice, ahora son princesos los hombres.
0: No,
1: dice, son mantenidos.
0: No.
1: Dice, Ariela, qué bonita anda hoy. Gracias, mi amor.
0: No.
1: Así es, Ariela dice.
0: Alcen la voz, hombre.
1: La verdad se habla. Cristian, es que no se trata de alzar la voz.
0: No.
1: Mira, ve, me encanta. Mira, Cristian, las mujeres no tenemos problema de trabajar hombro a hombro. Porque es cierto, el tiempo ha cambiado, y la vida está más cara.
0: Oiga,
1: y sabemos
0: Mariel,
1: que para tener una buena vida familiar tenemos que trabajar ambos.
0: Dice Mariel que yo soy princeso y que no llevo nada a la casa.
1: Ah, bueno, eso yo no lo sé.
0: No.
1: Bueno, eso yo no lo sé.
0: No.
1: Eso yo no lo sé porque yo no vivo en tu hogar.
0: No.
1: Eso yo no lo sé. Pero yo sí soy consciente que para poder trabajar, vivir bien, tenemos que trabajar ambos.
0: No distorsionemos las cosas.
1: Pero sí
0: he escuchado mucho.
1: He escuchado mucho, ¿me entendés? De que ahora el hombre.
0: Pues yo no he escuchado.
1: Espera, fíjate, de que la mujer pague.
0: Yo no lo he escuchado.
1: No, mira, gracias a Dios no me tocó a mí. Gracias a Dios no me tocó
0: yo,
1: a mí
0: los
1: que
0: ejemplos,
1: me conquistaran en este tiempo. Porque
0: los ejemplos que yo he visto es que la pareja se apoya mutuamente.
1: Ni al caso, dice las explicaciones que da Ariela.
0: ¿Ah? O sea,
1: que Ariela dice, el 8 de agosto es el aniversario de Blackpink. ¿Y qué es eso?
0: Ajá.
1: Ariela, te amo, dice Colonia La Joya. Hola, muy buenas. Yo también te amo,
7: muy
1: bebé.
7: Buenas tardes.
1: Hola, muy buenas.
7: Un placer saludarles y como HCH están visto, no solo a nivel nacional, sino fuera de acá. Casi siempre que se dan estos temas así antagónicos, considero que Ariela debería de capacitarse. Asuman ustedes, hombres que están escuchando, y yo por eso alzo la voz y llamo aquí. Figúrense ustedes esta mujercita, y la voy a llamar así porque tiene mucha capacidad, pero se le olvida su labor como periodista imparcial. Ariela, si fuera juez, ay Dios mío, los hombres que llegaran ahí, no le importaría ni siquiera investigar por qué llegan. Y se lo estoy hablando no porque he ido ahí, me ha tocado saber de amigos, algunos parientes cercanos, señor santo, que Dios nos libre de personas como usted. Hay miles, millones de mujeres muy buenas que no solo adoptan el papel de mujer, de hombre, porque les toca crecer a los varones, a los muchachitos cuando quedan solas. Pero usted es una mujer, repito, la capacidad la tiene, pero se excede. Usted cree que es la dueña de Honduras y cree que es la esposa de Trump o de Putin, una capacidad que nadie le puede igualar. Quédesela, créasela. Pero habemos muchos televidentes que observamos y sabemos quién es usted. Valoro usted, Cristian, cuando estaba en otro medio de comunicación, no me perdí ese programa, porque me gusta escuchar personas profesionales. En los momentos que puedo, lo escucho, valoro, punto a favor de usted, porque está defendiendo el sexo masculino y lo está haciendo con prudencia y con capacidad. Allá el que no quiera decir nada, que le caiga el guante quien se lo plante. Usted tiene sus admiradoras, porque hay muchas mujeres ofendidas, así como quizá hombres hay ofendidos, en mi caso no es ese, bendito Dios. Pero repito, si usted se corrige, con un 20% que se corrija sería demasiado. Ya no es una cipotía de 19 años, tampoco una anciana de 90, de 80. Así es de que recórtele un poquito, y si aquí hubieran encuestas correctas, imparciales, de esas que no se pagan, que no se compran, no se venden, me gustaría que le dieran el tipo de OK que usted cree que se tiene. Buenas tardes, y que esos hombres que se sientan castigados, ofendidos, humillados, que por pena, que por miedo no lo hacen, ellos sabrán si van permitiendo que lo lleven disposible hasta la muerte. Y a los hombres que se castigan de machos, al mamo tienen que ir a dar, y bien castigados. Saludos, buenas tardes.
0: Bueno, muchísimas gracias.
1: Caballero, gracias. Para poder dar su opinión, desde que dice Ariela a mujercita, desde ahí él está siendo violento. Desde ahí él está siendo violento. Era necesario que diera esa mujercita. No es correcto. Entonces se fija, él es un hombre violento. Al hombre no le gusta la mujer que se defiende. No le gusta la mujer con la que no puede. No le gusta. Chamelecón, muy buenas.
8: Sí, buenas tardes.
1: Buenas tardes.
8: Ariela y Cristian. Fíjese de que la verdad es que son cosas de que no se puede, del hombre, ¿verdad? Porque el hombre es cabeza del hogar. Yo tengo 25 años de casada y yo amo a mi esposo, somos felices. Y aquí, no es que es macho, como dicen, ¿verdad? No. Es un hombre sabio. Una de las cosas es, las personas han perdido el amor, el temor de Dios. Entonces, ese es el caso, porque hay mucho celo, y el celo es el del diablo. Entonces, el problema estamos en este mundo de que las mujeres a veces son celosas, a veces los hombres, pero si buscamos un poquito del Señor, todo va a estar bien. Y yo felicito a Cristian, porque él defiende al hombre. No es que porque yo soy, no. Simplemente porque yo vivo con un hombre, mi esposo es caballeroso. Entonces, no podemos nosotros, ¿verdad?, estar diciendo que el hombre es aquí, que el hombre es allá. No, no. No todos los hombres son iguales, Ariela.
1: Claro que no.
8: No todos los hombres son iguales. Entonces, ahorita llamaron allí, pero bueno, yo no opino. Estoy opinando sobre mi hogar, sobre que nosotros somos unas personas y los hombres no todos son iguales, como se lo repito, no todos son iguales, pero no hay que tirarle tanto, porque el hombre es hombre. El hombre es hombre y no se le quita eso. Buenas tardes.
1: Bueno, gracias.
0: Buenas tardes. Feliz tarde. Vamos con otra comunicación. Vamos hasta la zona sur del país, en Choluteca. Buenas tardes. Se cortó la comunicación. Vamos de inmediato, rápidamente, con otra llamada. Hola, buenas tardes. Buenas tardes. Hola, hola.
9: Sí, hola.
0: Buenas tardes.
1: Hola.
9: Buenas tardes.
1: Sí, hola, muy buenas.
9: Como dama, voy a dar mi opinión. Y mi opinión es muy negativa hacia Ariela, no de ahorita, sino de siempre. Porque es muy soberbia. Bájale a la soberbia, muchacha. Es muy soberbia esta niña, está igual a James, a Jaime, el de la noche, que no deja hablar a Brider. Deja hablar a Cristian, que cada quien tiene su opinión, y si la opinión de él es esa, pues tienes que respetarla. Y si es la opinión tuya, pues él también tiene que respetar la tuya también. Pero no seas tan soberbia, claro. Que vos, es cierto lo que te dijo el señor, que no solo te crees dueña del canal, sino del mundo. De Honduras y de todo el mundo, y te crees la esposa de quien puta.
1: De Putin, pues no, y de Trump.
9: No, son así. Dejarlo, que él opine y que él hable, que lo peor es que no lo dejas hablar. Malcriada, vieja, sos una odiosa, ordinaria. Y además fea, Dios me libre.
1: Bueno, ¿algo más, señora?
0: Vamos con otra comunicación.
1: Vale, que soy yo la malcriada, ¿verdad? Bueno, vamos con otra llamada. Colonia La Primavera, muy buenas.
10: Buenas tardes.
1: Buenas tardes.
10: Saludo respetuosamente a ambos. Quisiera aportar la idea de que en asuntos de maltrato no estamos en competencia.
1: Ya te escuché.
10: Lamentablemente, si fuera una competencia, las mujeres salimos perdiendo porque somos las más agredidas, y eso no es una apreciación subjetiva o una opinión personal. Las estadísticas lo respaldan y los números no mienten. En el mundo, según estadísticas de las Naciones Unidas, una mujer es asesinada cada 10 minutos por una persona bastante cercana a ella, que puede ser pareja o un pariente. Esa es la realidad. Aquí no se trata de excusar de que si, como dice Cristian, que si una mujer agrede a un hombre, vamos a decir que eso está bien. No está bien. Lo que no podemos decir es que el problema es igual, que es del mismo tamaño y que las pérdidas son iguales. Esta no es una competencia. No deberíamos estar debatiendo que quién va a sufrir más. Aquí no deberíamos de estar muriendo ninguno, ni hombre ni mujer, porque no somos pertenencia de nadie, porque nuestro cuerpo es, por decirlo así, nuestra república soberana, donde nadie puede poner una mano a menos que uno se lo permita. Entonces, por favor, cuando debatamos estos temas, yo les animo verdaderamente que los varones, en este caso voy a respaldar a Ariela, porque me he fijado que cada vez que se toma, que se maneja este tema, tanto Alex como Cristian empiezan a competir, empiezan a defender cosas que en realidad no están en el mismo plano ni en el mismo
1: nivel.
10: No
1: hay igualdad.
10: Estas
1: ni va a haber.
10: Estas son oportunidades realmente de educar a la población, ¿verdad? Y de decir, sí, cada vez que hay violencia debemos de reclamar justicia, sea quien sea la víctima, niño, que los niños son muy violentados en este país también, niñas, hombre o mujer, pero por favor, respetemos la magnitud y respetemos a las personas que están sufriendo más.
1: Y ocurre algo.
10: Nosotras.
1: Mire, y ocurre algo, que cuando sufre violencia la mujer, sufre violencia los hijos. Mire este caso de esta mujer, se tuvo que salir de su casa y tuvo que sacar a sus hijos, a sus hijas de su casa a dormir en la calle. Si no la saca, hubieran muerto calcinadas las tres, porque el hombre le fue a meter fuego a su casa.
0: Y también es un llamado para las mujeres que tienen hijos.
1: Y nadie, pero permítame, Cristian, y nadie hizo nada. Fue a denunciar y nadie hizo nada. Nadie hizo nada. ¿Y sabe qué es lo peor? Que empiezan otras mujeres a atacar a las mujeres que hablamos en contra de los hombres. Yo, la verdad, nunca he entendido por qué. pero es una realidad que se vive y termina la mujer siendo culpada.
10: Sí, realmente tenemos en el país una situación que se le crea más al agresor que a las víctimas. Hay como una preferencia de excusar comportamientos violentos, gritos, insultos. Siempre la pregunta es, ¿qué hiciste para provocarlo? Dígame usted, ¿qué hace una mujer para que traten de estrangularla? Nada, porque un estrangulamiento, un intento de estrangulamiento es prácticamente un intento de homicidio. Entonces, no hay razón. Tenemos que saber todos que nuestras manos están pegadas a nuestros brazos y ahí se tienen que quedar. Y usted tóquese todo lo que usted quiera. Si quiere pegarle a alguien, pégale a la pared, ¿verdad? Nuestro cuerpo no tiene que tocar a otro ser humano jamás, a menos que sea en un acuerdo con consentimiento y que no sea tampoco con un menor de edad, ¿verdad? Niño o niña.
1: Ni insultarlo tampoco. ¿A cuenta de qué?
0: Sí, y lo que le iba a decir, lo que les iba a aportar es que en el caso de muchas madres que se han separado por primera vez y que tienen hijos, deben saber a quién van a meter a su casa también.
1: Dicen, pero deben es que todo empieza bonito.
0: Muy bien, porque hay hijos de por medio, y usted lo decía, al final ellos son los que sufren, lamentablemente. Lamentablemente que vengan menores a sufrir por culpa de gente mayor, de malas decisiones que se han tomado en el pasado.
1: Pero es que todo empieza bonito. ¿Usted cree que si esa madre supiera que ese hombre era un loco desquiciado lo iba a meter? No lo mete. Pero todo empieza bonito y la gente tiene derecho a enamorarse, pues. Y todo empieza como empezamos todos, enamorados y bonito.
0: Sí, estamos de acuerdo.
10: Afortunadamente se puede vivir sin pareja.
0: Hay gente que no puede.
1: Es que el ser humano...
10: Es más peligroso terminar con una persona violenta. Esos comportamientos se tienen que filtrar en realidad lo más pronto posible, a la primera. No dar 1, 2, 3, 4, 5 oportunidades.
0: Bueno, muy bien, muchísimas gracias.
1: Gracias por su llamada.
0: Gracias por su aporte, muy amable.
1: Gracias. Estamos mostrando en pantalla las imágenes de una tragedia, ¿verdad?
0: Sí, ya salen de su casa.
1: Están saliendo de su casa.
0: Donde fueron velados. Ya Cristian nos va a contar si van hacia una iglesia o van directamente al cementerio. Y
1: ya
0: ahí
1: en
0: vemos.
1: Ya en breve, solo vamos a cerrar con las llamadas, Cristian, para que saquemos unas 4 llamadas para que no dejemos el tema así como en el aire y que la gente pueda hablar, porque si no van a decirte que no les permitimos, ¿verdad?, hablar. Vamos con estas últimas 4 llamadas, ¿le parece?, para que la gente pueda hablar de un tema que...
0: Es que es delicado, un tema que es bien difícil también de tratar.
1: Y está generando dolor en el país, sí. Miren, si esta joven no se hubiera ido a dormir a otro lado con sus dos hijas, hubiera sido una tragedia, porque ese hombre le metió fuego a esa casa esperando que ella estuviera ahí adentro con sus hijas.
0: Y con sus hijas.
1: Esperando que estuviera ahí adentro con sus hijas. Colonia La Popular, hola, muy buenas.
11: Buenas tardes.
1: Buenas tardes.
11: Los quiero felicitar a los dos, porque los dos, hoy no está Alex, pero cuando están los tres, a mí me encanta escucharlos porque tocan temas buenos. Y con respecto a usted, Ariela, créame y se lo digo de todo corazón, no le haga caso a las personas que le dicen cosas feas. Esas personas, voy a decir la palabra, son machistas, que les encanta mandar a otras personas. Lo que usted está diciendo, de que no estoy en contra de los hombres, pero en un hogar la tarea es de los dos, no solamente de una, no solamente la mujer. Que dice, eso no, ya no estamos en los tiempos de antes, que no, que el hombre es el que manda en la casa y que la mujer no, en la casa mandan los dos, tanto el hombre como la mujer, y lo que usted dice, que el trabajo, o sea, las obligaciones se comparten, tanto en lo económico como en lo que es quehaceres de la casa, es para los dos. Y yo, por suerte, soy una madre soltera, no tengo marido, va. Pero yo no aguantaría, y gracias a mi Dios, no aguantaría tener un esposo que me maltratara y que fuera machista, que dijera, pucha, que yo tenga que poner el dinero y que él lo anda guardando para otra cosa. Entonces, no, las mujeres somos muy, pero muy especiales, y esto va para todas las mujeres del mundo, digamos, del mundo, para todas las mujeres. Somos muy, pero muy especiales, somos inteligentes, somos guerreras, somos trabajadoras, y yo felicito a todas las mujeres y a los hombres también, que no son machistas.
1: Muy bien.
0: Muy bien, muchísimas gracias. Vamos de inmediato con las últimas tres comunicaciones para continuar con más noticias. Hola. Hola, buenas tardes.
12: Hola.
0: Buenas tardes.
12: El Negrito de Oro.
0: Adelante, le escuchamos.
12: Pues ahora yo pienso que la cosa es igual. Ahora los jóvenes solo quieren fiesta y droga. Y las muchachitas también en redes, imagínese. Imagínese usted cómo está la cosa hoy. Les hablo desde el Negrito de Oro. Un saludo para mi amigo Olga y Don Chindo hasta el Negrito de Oro.
0: Muy bien, gracias. Bueno, vamos de inmediato, vamos con más comunicaciones.
1: Vamos, Ariela. vamos. Nos quedan dos llamadas. Hable como habla. Muy buenas. Colonia Centroamérica, hola.
13: Buenas tardes.
1: Buenas tardes.
13: Felicitarlos a los dos por un excelente tema. Y felicitarla a usted, Ariela, porque es la voz, gracias, de muchas mujeres que sufren maltrato, muchas mujeres que callan por diferentes situaciones. Y jamás un hombre se puede poner al nivel de la mujer.
1: Nunca.
13: Porque somos vulnerables. Hasta la Biblia dice que somos vasos frágiles.
1: Así es.
13: Inteligentes, valientes. Y esto, como dijo la señora anterior, va para todas las mujeres. Valemos mucho, somos empoderadas. Y la verdad es que muchas, no están siendo valoradas como lo que somos. Yo quiero felicitarles porque es la voz de muchas mujeres que quizás no se atreven. Y gracias por ser siempre la defensora de nosotras las mujeres, ¿verdad? Y animo a aquellas que se sienten así violentadas a que defiendan sus derechos. Somos valiosas y somos joyas preciosas. Gracias, Ariela, y gracias al joven que la acompaña. Porque él también tiene que defender a los hombres, pero haremos más las mujeres, papá.
0: No, gracias. Claro que sí. Yo amo a las mujeres
1: y miren, yo lo único que les puedo decir es no se dejen. Si usted se dejó pegar una vez, le van a pegar toda la vida. Pero también yo jamás le voy a decir péguele, ¿verdad? Yo nunca le voy a decir grítele, no. Pero yo siempre les digo no se dejen. Por nada del mundo deje que le griten ni que denuncie, le peguen ni nada.
0: Y si
1: no
0: está
1: se
0: viviendo,
1: dejen.
0: Y está viviendo una vida como todos los casos que hemos estado, porque este año se han elevado los hechos violentos en la familia, dentro del hogar, la violencia intrafamiliar. Sí. Hay que denuncie.
1: Debe ser bien complicado
0: sálgase
1: vivir
0: de su
1: así.
0: Casa. Sálgase
1: debe
0: de su casa.
1: Cristian, debe ser bien complicado vivir en una casa donde hay gritos, donde hay...
0: Sí, donde no hay paz.
1: ¿Cuánto? Y mire, ya le dije, desde novio, si a usted le quiere gritar o ve que le levanta la mano, hey, corta esa relación porque ahí no es.
0: El lugar que uno más desea es la casa. Porque en la casa usted se relaja, se quita el saco, la mujer se quita la ropa, anda en short, anda relax. Entonces uno llega a tener paz, a sentarse en su juego de muebles, a acostarse en su cama, en su casa.
1: A ver tele ahí, tranquilo. Y que tus hijos...
0: Pero si vive un infierno.
1: Y que tus hijos tengan el ejemplo de paz, de respeto. Uh-huh. Hijos que ven violencia van a ser niños violentos, hombres y mujeres violentas.
0: Así, vamos con la última comunicación. Río vamos. Abajo. Se mantiene. Buenas, sí. Hola, buenas tardes.
1: Buenas tardes.
14: Gracias, Arielita. Gracias por el espacio, ¿verdad? Fíjese, Arielita, yo quería contar un poquito de mi caso de la violencia que yo he estado sufriendo. Mire, Arielita, mi situación fue muy difícil, muy triste. Yo perdí 3 hijos. Incluso yo no he encontrado uno. Está desaparecido. Yo saqué, no voy a meter más personas, ¿verdad?, por no poner en riesgo. O sea, mire, en el momento que salimos, yo salgo por bajo de un asilo político a Estados Unidos, yo llevo a mi esposo. Él no es el papá de ninguno de mis hijos. Cuando yo estoy en Estados Unidos, yo sufro violencia por él, Yo sufro violencia por él en Estados Unidos hasta el momento de quererme meter a un centro psiquiátrico ahí en Estados Unidos. Y es como dijo la señora la otra, parece que le dieran prioridad al agresor, al que daña, no a mí, como era yo la perjudicada. Mire, Arielita, no voy a mentirle, yo tuve que regresarme bajo de un asilo aquí a Honduras. ¿Qué ha pasado, Arielita? Por él desobligarse de mí, por no ayudarme, por no hacer nada, he recibido amenazas, Ariela, por parte de él de Estados Unidos. Lo he bloqueado. La última vez me ha llamado de otro teléfono. Mire, puse la denuncia en la DPI, le he puesto en CONADE, la he puesto en todo. Arielita, a mí como que si tal, el delito grande que ellos han dicho, usted se vino bajo su responsabilidad. O sea, y se los he explicado, Arielita, de que yo me vine por violencia, porque allá todo el mundo habla inglés, ¿cómo me defendía yo, Ariela?
1: Correcto.
14: Y usted sabe que una madre que pierde 3 hijos, Arielita, nadie sabe la situación que yo estoy pasando, nadie. Yo he querido contactarme a mí con Cristian en privado para ver cómo está mi estatus, porque yo siento, ¿verdad? Arielita, yo aquí estoy sola, estoy solita, Ariela. Aquí no tengo familia, aquí no tengo nada. Y yo me regresé y mi esposo muy bien se quedó en Estados Unidos. A él sí, le ayudaron donde él no era el papá de mis hijos. Era yo. O sea, yo era la agredida, yo era la perjudicada y a quien favorecieron fue a él en Estados Unidos. ¿Y qué es lo que dice la ley aquí? Que no puede hacer nada porque no le pueden hacer nada si reciben las denuncias y todo eso. O sea, a mí me puede matar, me puede mandar a matar, como él lo ha dicho. Y no pueden hacer nada, dice, porque él está en Estados Unidos.
0: Sí, hay una gran deficiencia.
14: Entonces, es bien complicado, Arielita, porque mire, aquí yo se lo voy a decir bien sincera, dentro del fondo de mi corazón, con la muerte de mis 3 hijos, mire, de la muerte de mis 2 hijos y uno desaparecido, Arielita, es una angustia que yo he pasado. Y en vez de tener apoyo en Estados Unidos por la institución que me recibió allá, a quien le dieron el apoyo fue a mi esposo, que no era ni arte ni parte de mis hijos. Y yo tuve, cuando yo miro que ellos me quieren ingresar a un centro de internamiento, porque yo soy mayor ya bastante, ya paso a los 50, y resulta de que yo veo que me van a meter en un centro de internamiento, yo lo más que hago, de buscar una muchacha ahí que me comprara un boleto, yo me vine, Arielita, pero yo aquí estoy bajo la cobertura de Dios, pero yo estoy sola, Ariela, yo estoy solita. La autoridad aquí no me ha ayudado en nada. A mí la autoridad solo dice, usted perdió su estatus, usted perdió su beneficio, usted le ayudamos, que eso fue lo que hicimos, le ayudamos y eso es todo. Y usted se vino, fue por su gusto. Ahora, como decir, si le pasa lo que le pasa, ya es su problema. Y eso no es así, Arielita, eso no es así, porque el agresor es el que le ayuda más que quizás a la persona agresiva. Entonces, en este caso ahorita no sé cómo hacer, no sé cómo está mi estatus migratorio, no sé si podré ir a volver a Estados Unidos. Como digo, no voy a aumentar, ¿verdad?, mis demás personas porque pues, un riesgo, ¿verdad?
0: Bueno, pero Estados sí. Unidos, madre, Estados Unidos ha incrementado las medidas para no seguir dando asilo. De hecho, han estado deportando a muchas personas. La recomendación que le podemos dar desde aquí es buscar otro país. Otro país. Hay muchos países que tienen una cooperación con Honduras para poder llevar a cabo este tipo de procesos. Sin embargo, yo le digo que Estados Unidos está bien difícil por la política anti-inmigrante de Trump. ¿Ya fue a Derechos Humanos? ¿Fue el comisionado de Derechos Humanos?
14: ¿Cómo dice?
0: ¿Fue el comisionado de los derechos humanos?
14: Correcto, fui al comisionado de derechos humanos, pero miren, yo tengo todos mis documentos, miren, yo tengo mi permiso de trabajo, yo tengo mi social, yo tengo mi carta de aceptación de Estados Unidos, pero yo me vine por miedo a que mi esposo y otra persona, que no voy a mentar nombre, me quiso meter a un centro psiquiátrico de Estados Unidos, donde yo estoy lúcida. Si yo voy al canal, vaya, por si me quieren conocer o algo, yo voy al canal, ustedes me van a ver lúcida, ustedes me van a ver una persona normal. Y ellos lo que querían era beneficiarse de mí para lograr llegar a Estados Unidos, porque ellos llegaron con, como le dijera, ellos ya les están avanzando bastante los documentos a ellos. Ellos ya no los van a retomar. Pero vamos, que la que está sufriendo amenazas todavía por mi esposo soy yo aquí en Honduras.
9: Yo no puedo decirle, Cristian, que
0: le voy a dar, hagamos algo, le voy a dar mi 9469.
9: Permítame, Cristian, permítame un momento,
1: Está bien, voy
0: sí, para que, tema, ¿no? Para que podamos hablar tranquilamente. Dígame, pero sí, sí les digo que está bien difícil, Estados Unidos está bien difícil. Está poniendo las cosas más difíciles porque Trump, ese es su rollo. 9469-9613.
9: Ese es mi número.
0: 9613.
9: 96.
0: ¿Cuál es su nombre, madre?
9: 13.
0: ¿Cuál es su nombre?
9: Me voy a dar mi segundo nombre, Cristian. Marlene.
0: ¿Perdón?
9: Marlene.
0: Ok, entonces ahí me escribe ese nombre y yo ya voy a saber qué es usted, no se preocupe. Bueno. Gracias.
9: ¿Cómo haría, Cristian, para hablar como privado con usted?
0: Ahí yo le voy a llamar, solo escríbame y yo le llamo. Al terminar el programa.
9: Perfecto. Dele. Se lo agradezco mucho porque a mí me da gracias. Miedo. También como este por... Perfecto, gracias.
0: Cheque, vaya.
9: Se lo agradezco. Muchas gracias, Arielita. Muchas gracias, Cristian.
1: Bueno, estamos a la orden. Bueno. Mire, una gran cantidad... Ahí cerramos las llamadas telefónicas. Una gran cantidad de mensajes de WhatsApp que nos han enviado. Les agradezco a todos por sus palabras. Pero gran cantidad de mensajes. La gente es ocurrente, ¿verdad?
0: Sí, no, la gente...
1: Hola, no le haga caso a toñas malcriadas, me dice ustedes, única saludos. Me dicen, Ariela, no le conteste, usted no es monedita de oro, muy profesional, deje esa gente chusma, me dice, por algo están chimados, tenga buenas tardes, usted es el cerebro de canal, gracias, tan bello. Ariela me dice, lastimosamente todos los que han hablado corren la suerte que encontraron... un buen hombre, pero vemos otras mujeres que tenemos mala suerte. Me dice que vivimos con hombres irresponsables.
0: Como lo dijo
1: con diferentes mañas y nadie que vive bien va a entender cómo es un hombre machista. Hablando de malcriadas y soberbia, esa vieja me dice, qué feo le pega a esa señora. Esa vieja que le dijo es loca, dice, los hombres ahora son princesos. La sociedad y los hombres no pueden con una mujer de carácter. Las mujeres ahora están locas. Ariela, yo tenía una ex que estaba loca, me dice, decía que nunca me iba a dejar que me casara con alguien más y pues gracias a Dios se encontró a un amigo mío y ahora es a él al que amenaza y pues yo feliz de la vida cuando me di cuenta, se libró. Se libró. Bueno, Ariela, hola Ariela, si tiene razón, Cristian, me dice. Hay más apoyo hacia la mujer por la feminista, yo conozco... a un periodista de Tegucigalpa que lo golpea a la mujer. Sí, hay mujeres violentas también. También hay mujeres violentas, pero no debe haber violencia de ninguna de las partes. ¿Verdad?
0: Así es.
1: De ninguna de las partes. Yo jamás voy a apoyar que una mujer le pegue a un hombre ni que un hombre le pegue a una mujer. Sí. Por eso le digo, si usted es novia o novio de alguien y le grita, váyase, porque es el momento justo ahí. Porque si le gritó, después le va a pegar y le pegó, la puede llegar hasta matar o lo puede llegar a matar.
0: Sí, no.
1: Pero bueno, Cristian, dejamos ahí por el momento. Estamos cargados de información. Son las 3 de la tarde con 7 minutos. 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Vamos de inmediato a atender a las personas que nos visitan aquí en el estudio. Y tenemos a Patrina Baltazar. Ella viene a solicitar al Ministerio Público, al Ministerio de Educación, que le dé una explicación de por qué la despidieron. De por qué la despidieron. Véngase pues, Patrina Baltazar. Buenas tardes. Véngase, doña Patrina. Buenas tardes. Gusto saludarla. Cuéntenos. Usted viene a preguntar por qué la despidieron, no le dieron explicación. Veamos hacia enfrente, por favor.
15: Sí, fíjese que nada fue, no me dieron nada de...
1: ¿Y hace cuánto la despidieron y en qué área trabajaba usted?
15: Yo trabajaba en el Instituto Técnico José de la Rosa, en Guaymaca.
1: ¿De qué trabajaba?
15: De aseadora. Entonces, el 20 de junio me despidieron, entonces, sin justificación.
1: ¿Y hace cuánto trabajaba?
15: Estuve 3 años y 8 meses estuve trabajando.
1: ¿Entró ahí en el gobierno anterior entonces?
15: Sí, pero eso tuve que dar mi pulmón para poder conseguir el acuerdo, ¿verdad?
1: ¿Tenía acuerdo o contrato?
15: Acuerdo tenía yo.
1: Muy bien.
15: Entonces tuve que estuve trabajando 3 años en ruego y después conseguí el acuerdo.
1: ¿El acuerdo?
15: ¿Verdad? Sí.
1: ¿Y usted quiere saber por qué la despide?
15: Sí, yo quiero saber.
1: ¿Y le pagaron ya sus prestaciones
15: y
1: todo?
15: No, nada. No, yo quiero hacer el llamado a la ministra que me reintegre a mi trabajo, porque yo soy de La Mosquitia y por medio de mi trabajo yo mantengo a mi madre en lo que es medicamento, la alimentación, todo eso, a mi hijo. Y entonces yo no puedo estar sin trabajo.
1: Sí, correcto.
15: Usted sabe, la situación de La Mosquitia es complicado.
1: Sí. ¿Tiene algún número al que la puedan llamar?
15: Al 33-64-40-74.
1: Bueno, excelente, doña Patrina.
15: Gracias.
1: Vaya la orden, para servirle. Bueno, feliz tarde. También está aquí el señor Nelson Alexis Álvarez y Jaciel Bermúdez. Ellos van a realizar un sorteo de 5,000 lempiras a beneficio de la escuela Albanora Gunera de Melgar. Buenas tardes, gusto saludarles. ¿Qué tal están?
16: Muy buenas tardes, licenciada, un gusto saludarle. Efectivamente, nosotros venimos a realizar un sorteo de 5,000 lempiras a beneficio de la Escuela Albanora Gunera de Melgar.
1: Bueno, ayúdenos entonces, amor, a sacar el... Si quiere, vamos a revolver y que el niño saque el boleto. Hijo. Son 5,000 lempiras. Saque un boletito usted. Quedó alto, ¿verdad? Mostrémoslo en la pantalla. Vamos a ver quién se lo ganó. Jenny Guevara. Vamos a ver, se lo ganó Jenny Guevara de la Colonia Alemán. Vamos a mostrarlo. Jenny Guevara de la Colonia Alemán. Ahí está, mira. Aquí le entregamos. Gracias, feliz tarde.
16: Gracias.
1: Vaya la orden.
16: Feliz tarde.
1: Bueno, vamos a pasar un servicio social también porque se ha perdido una gata. La gata de Mariel se perdió. ¿Es suya, Mariel, esa gata? No, no es suya. Bueno, se perdió una gatita. Y los datos, Marielita, bella, hermosa, preciosa. Vamos a ver, esta gatita, con razón, ¿verdad? Se perdió Blanquita, mire. Se perdió Blanquita. Si usted la ha visto, por favor, comuníquese al 9995-1738. Blanquita se perdió. Están llorando un montón de niños por Blanquita. Si usted la ha visto, comuníquese al número 99-95-1738.
0: Muy bien. 3:13. Mucha atención a estas informaciones de último momento que compartimos con ustedes de inmediato. Mucha atención.
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0: Siguen los accidentes de tránsito, lamentablemente pasando factura. Siguen las muertes por accidentes de tránsito. Este que estamos viendo en este momento es en la carretera que conduce de La Esperanza a Jesús de Otoro. Aquí, lamentablemente, ha muerto un conductor de esta motocicleta. Ha muerto arrollado por un vehículo, específicamente cerca de las atoleras. Esto es la carretera que conduce...

0: muertes, pero sí hay personas heridas y también daños materiales. Ahí vemos al momento que son trasladados las personas que lamentablemente han resultado heridas luego de este accidente en el sector de Olanchito. Repetimos, se ha reportado un accidente de tránsito, únicamente personas heridas que están siendo trasladadas ya, gracias al benemérito cuerpo de bomberos, a un centro asistencial. Así, lamentablemente, están los hechos en nuestro país. También vamos a aprovechar para dar otras noticias, y es que, Ariela, continúan más acciones en contra de este requerimiento que se presentó en las últimas horas en contra del ex jefe de las Fuerzas Armadas de Honduras. Hablo del general en condición de retiro, Roosevelt Hernández, pues se interpone recurso de reposición contra la resolución de fecha 28 de julio que admite el requerimiento fiscal presentado contra el señor Roosevelt Leonel Hernández Aguilar. La defensa está solicitando que se revoque dicha resolución por improcedente e inadmisible, al no concurrir con los presupuestos legales mínimos para poder habilitar la persecución penal pública, por tratarse de hechos que, conforme a la propia descripción fáctica del requerimiento y de la denuncia, se orienta esencialmente a supuestas afectaciones al honor, a la reputación, imagen o prestigio profesional de personas determinadas en materia que corresponde a delitos perseguibles, dice la defensa, por acción privada conforme también al artículo 27 del Código Procesal Penal, asimismo por la falta de imputación individual suficiente, ausencia de tipicidad objetiva y subjetiva, vulneración del principio de legalidad, desconocimiento del carácter de última ratio del derecho penal y afectación indebida a la libertad de expresión e igualdad ante la ley. Ahí está prácticamente el abogado Darwin Lindolfo García, que es el abogado defensor que está presentando este recurso de reposición contra este requerimiento fiscal que fue presentado en las últimas horas contra el ex jefe de las Fuerzas Armadas, Roosevelt Hernández. 3:17 p.m. Tengo otras noticias que compartir con ustedes también. 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
1: Damos un avance informativo, un nuevo avance informativo de esto que está ocurriendo ya en la zona norte de nuestro país con nuestra compañera Crisia Estrada. Así avanza el cortejo fúnebre de las 6 personas que lamentablemente perdieron la vida producto de un voraz incendio allá en el norte del país. A nuestro regreso estaremos brindándole todos los detalles. Una pausa, ya volvemos.
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1: Feliz tarde con la hora a tiempo.
5: Las 3:26.
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Gracias, gracias por continuar con nosotros a esta hora de la tarde. Las rapiditas, más noticias, menos palabras. Y es que varios doctores han denunciado que sin anestesia y sin cirugías, la escasez de medicamentos anestésicos y la falta del personal especializado mantiene en crisis a varios hospitales públicos del país. Médicos denuncian que decenas de cirugías han sido suspendidas porque no hay anestesia general, dejando numerosos pacientes en lista de espera. Y pelea en gasolinera se vuelve viral. Dos mujeres protagonizaron una fuerte pelea en una gasolinera de Tegucigalpa en enfrentamiento. Y es que España refuerza vigilancia por migración en internacionales, donde España se movilizó tropas para reforzar el control fronterizo tras un incremento en la llegada de migrantes. Las autoridades buscan fortalecer la seguridad y atender el flujo migratorio registrado en las últimas horas. Y Turquía combate intensos incendios forestales. Los incendios forestales continúan avanzando en las provincias turísticas de Antalya y Muğla, obligando a evacuar a cientos de personas y al cierre de varias carreteras. Las autoridades mantienen operativos para proteger a la población mientras los aeropuertos continúan funcionando con normalidad. Las rapiditas a esta hora de la tarde. Más noticias, menos palabras. Continúa informándose con nosotros a esta hora de la tarde.

0: Por favor. Tras con 29 minutos, Mariel, te queremos, Mariel. Te queremos, Mariel. Vamos de inmediato, 3:29 con Luis Anariba. Luis Anariba, ¿qué está pasando en el caso de la ex titular de la Secretaría de Salud? Adelante con usted, compañero.
1: Buenas tardes, licenciada Ariela Cáceres, Cristian Morazán y el pueblo hondureño. Bueno, aquí en los tribunales en materia de criminalidad organizada, medio ambiente y corrupción, donde se presentó un requerimiento fiscal por el caso de los hospitales móviles en el año 2023, en el mes de noviembre, donde se amplió la acusación para exfuncionarios del gobierno del Partido Nacional que dirigió en su momento el expresidente Juan Orlando Hernández. Pues hay varias personas, o algunas personas todavía no se habían presentado ante la justicia hondureña. En las últimas horas, la ex ministra de Salud, Alba Consuelo Flores, ha presentado una solicitud para comparecer de manera voluntaria. El mismo ya fue admitido y en las próximas horas se hará conocer la fecha en la cual estaría llegando aquí a este juzgado, licenciada Bárbara Castillo.
2: Buenas tardes, efectivamente pues he presentado a través de la defensa de la ciudadana Alba Consuelo Flores una solicitud de presentación voluntaria, la cual ha sido admitida en esta judicatura y en estos momentos pues están trabajando para definir la fecha y la hora de la audiencia de declaración de imputado para esta ciudadana a quien se le supone responsable de los delitos de fraude y falsificación de documentos.
1: Sí. Licenciada, ¿ya se suspendieron las órdenes de captura?
2: Bueno, hasta el momento no le puedo confirmar ese extremo en virtud de que también pues no me lo han comunicado.
1: ¿Por qué delito va a comparecer?
2: Por fraude y también por falsificación de documentos.
1: ¿Hay más personas en este proceso?
2: Sí, hay más personas, incluso ya se ha aperturado para juicio oral y público para uno de ellos.
1: Bueno, y al presentarse de manera voluntaria, licenciada Bárbara Castillo, significa de que la persona pues está dispuesta a comparecer ante la justicia hondureña.
2: Así es, eso ella está pues ha decidido presentarse voluntariamente, quiere someterse al proceso.
1: Bueno, muchas gracias a la licenciada Bárbara Castillo, portavoz del Poder Judicial. Cabe mencionar de que hasta el momento no se han notificado a las partes. Las partes son el Ministerio Público y la Defensa, pero se manejan fechas tentativas. Podría ser el próximo lunes, 3 de agosto. Es una fecha tentativa que estaba pendiente a confirmación, pero es la fecha tentativa que se mantiene. Y también se había informado en horas de la mañana que podría realizar el 4 de agosto, sin embargo, esto está pendiente de confirmarse en cuanto a la agenda que tenga el propio juez y también la disposición.

0: que tengan los fiscales. Recordemos que cuando hay una presentación voluntaria viene a afectar la agenda que ya tienen los fiscales. Quizás puede hacer de que los fiscales digan que se dé otra fecha debido a que ellos también tienen agenda en los días que tienen pues estimado o que podría estar estimada esta audiencia de declaración de imputado en contra de esta ex ministra de Salud. Junto a mi compañero Gerson Ávila, regreso con ustedes.
1: Bueno, gracias Luis Anariva por este informe. Vamos a darle buenas noticias, Cristian, a esta hora, y les quiero hablar de Corporación Flores. 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
2: Muy bien, son las 3 de la tarde con 33 minutos. 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
1: Bueno, queremos avisarle a Arlis David Corea Mejía, que aquí está su billetera con sus documentos. Arlis David Corea Mejía, aquí está su billetera con su tarjeta de identidad. Arlis David Corea Mejía, aquí está su billetera con su tarjeta de identidad. No hay dinero, ya la revisé, no hay dinero, pero hay una revisión y hay otros documentos. No he querido escurgar mucho acá, algunas fotografías y la billetera, así que puede venir a HCH, ahí va a quedar en recepción, pregunte por Perla. Arlis David Corea Mejía, aquí está su billetera con sus documentos. Bueno, vamos de inmediato al norte del país, 3:35. Crisia Estrada, adelante con usted.
3: Así es, compañeros en estudio, tremendo lo que se está dando a esta hora de la tarde. Una multitudinaria caravana, vea usted qué cantidad de personas han decidido acompañar esta tarde el dolor de una familia en estas honras fúnebres. En el transcurso de este día se realizó el velatorio justo en una casa que los vecinos adecuaron y pusieron a su disposición para poder dar el último adiós. Sin embargo, cada vez las horas eran más pesadas porque se iba acercando justamente las 4 de la tarde, la hora que se fijó para poder despedir a las 6 víctimas de este terrible incendio. De esta manera, vemos que continúan las caravanas. Estamos próximos a llegar al cementerio municipal El Ocotillo, donde estaremos en breve dándoles a conocer todos los detalles de esta terrible tragedia que enluta al país. Retornamos con ustedes, compañeros. En breve estaremos con nuevos contactos para dar más indicios informativos de cómo avanza esta lamentable noticia.
2: Muy bien, muchísimas gracias, Crisia Estrada. Pendientes que vamos a presentarle todos los detalles al momento de llegar al cementerio y que posteriormente pues le van a dar el último adiós a toda esta familia que murió en el norte del país. Con el permiso de sus familiares, a esta hora vamos a compartir también con ustedes noticias que nos tiene preparada nuestra compañera Estefanía Rivera. Miren qué comunidades que llegan desde lejos, pues el Grupo Ficosa está presentando su memoria de sostenibilidad 2025 a través de historias que transforman vidas y que lo hicieron durante el año pasado. Adelante, Stephanie Rivera.
4: Gracias, compañeros en el estudio. Gracias, auditorio de HCH. Muy bien acompañada del licenciado Germán Castañeda, vicepresidente de comunicaciones de Grupo Ficosa, porque hoy están presentando pues esta importante memoria. Yo sé que pues representa muchísimo para todo el grupo.
5: Sí, emocionados, satisfechos y además de poderlo hacer de la manera en que lo implementamos hoy, porque más allá de la memoria, y los invitamos a todo al público general a que consulte nuestra memoria de sostenibilidad, porque esta es muy rica, es muy profunda, tiene muchísimos datos. Pero lo que nos gusta hoy es que hoy le pusimos nombre, apellido, cara a toda esa data, con el objetivo de que puedan entender de que detrás de cada rótulo, detrás de cada caja Ficosa, detrás de cada centro educativo de Fundación Ficosa, hay gente, hay comunidades, hay gente que está teniendo sueños, y servir nosotros de aglutinador, servir a nosotros de esa herramienta, de canal, para permitirle a esa gente poder alcanzar sus metas, es algo que nos gusta contar. Y por supuesto hoy, en este lanzamiento donde rendimos un poco cuentas de nuestra gestión del 2025 y resumimos nuestro actuar desde esta perspectiva, pero hacerlo poniéndole caras a todos estos protagonistas, de verdad que nos encanta.
4: Así es, me encanta ese principal mensaje en esta memoria de sostenibilidad. También este año decidieron presentar la memoria a través de un foro con historia. ¿Por qué darle este enfoque, Germán? Cuéntanos.
5: Mira, yo lo que creo que aquí al final del día, lo que nosotros nos gusta hacer, y es una responsabilidad que asumimos con muchísima alegría, es que somos un canal, somos una herramienta. Y hoy, esos números, más allá de hablar de la cantidad de niños en los centros educativos o de los puntos de caja Ficosa, las mujeres que han estado en el programa de Mujeres Adelante, lo que me gustó es que hoy tuvieron nombre. Hoy sabemos que detrás de eso hay familias, hay comunidades. Y lo que más me gusta es entender que esa interacción que hay dentro de la comunidad, en donde Ficosa sirve nuevamente de articulador, están prosperando, están avanzando, están generando empleo, están haciendo que niños cumplan su sueño, que se preparen y que se puedan colocar el día de mañana o que puedan emprender. Así que el ponerle esos rostros para mí fue una gran alegría.
4: Bueno, importantes alianzas también que han desarrollado durante todo este proceso en esta memoria de sostenibilidad 2025, comunidades que llegan lejos. Bajo ese gran lema, compañeros en el estudio, auditorio de HCH, retornamos con ustedes en cámara de Kevin.
1: Stephanie Rivera, 3 de la tarde con 40 minutos, 3 de la tarde 40 minutos. Y en el momento de los deportes, en Hable Como Habla Vespertino con Noelia León.

La información deportiva en HCH Vespertino. Neymar ha recibido un gran homenaje del Santos con un nuevo espacio en el museo del club que incluye un busto, una estatua y una camiseta gigante en su honor. El delantero agradeció la sorpresa en sus redes sociales y recordó con cariño a la hinchada que lo apoya desde sus inicios. Hoy me agarró por sorpresa que tu equipo favorito te rinda un homenaje. Es increíble formar parte de la historia del Santos. Es un honor. Doy las gracias en primer lugar a Dios, a mi familia y a toda la hinchada que me ha acompañado desde mis primeros pasos en las inferiores, dijo el exfutbolista del Barcelona para abrir un mensaje en su cuenta de Instagram. Por otra parte, Marc-André ter Stegen ha sido desbloqueado su salida al Barcelona y saldrá cedido al Ajax de Ámsterdam hasta final de la temporada. El guardameta alemán abandonará este viernes la concentración del equipo para firmar con el conjunto neerlandés. Ya no se entrenó en la sesión de esta tarde con el Barcelona, con la idea de agilizar todas las gestiones de su salida de forma inmediata. Algunas diferencias en la negociación mantuvieron la sesión en suspenso en las últimas semanas. Sin embargo, esas diferencias no hacían presagiar un descarrilamiento total de la operación que finalmente sí sigue en curso. Por otra parte, la UEFA anunció que sus 55 federaciones miembros no participarán en ninguna competencia de la FIFA, incluida la Copa del Mundo. Esto como medida del boicot ante el plan del presidente Infantino para dar entrada a inversores privados en los derechos comerciales del torneo. Las 55 asociaciones nacionales de fútbol europeo votaron de forma unánime rechazando la propuesta del organismo internacional. El bloque europeo argumenta que la Copa del Mundo no es un producto de inversión ni está en venta. El boicot se mantendrá al menos que la FIFA retire por completo la iniciativa y otorgue garantías vinculantes de que sus torneos jamás pertenecerán a la propiedad privada. En tanto, la CONCACAF y sus 41 asociaciones miembros rechazaron esta tarde por unanimidad la propuesta de la FIFA para crear la filial FIFA Forward Enterprise, un proyecto diseñado para vender participaciones comerciales de la Copa del Mundo y otros torneos a inversores privados. La CONCACAF cuestionó la necesidad real de recurrir a fondos de inversores privados externos después de haberse celebrado la Copa del Mundo más rentable de la historia. Ratificó firmemente que el futuro del deporte y su principal activo económico deben permanecer exclusivamente en manos de la familia del fútbol. La información deportiva en HCH Vespertino. Con la edición de Carlos Romero, les informó Noelia León.

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7: Venid a mí todos los que estáis trabajados y cargados, y yo os haré descansar. Llevad mi yugo sobre vosotros y aprended de mí, que soy manso y humilde de corazón, y hallaréis descanso para vuestras almas, porque mi yugo es fácil y ligera mi carga. Mateo 11:28-30. 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
14: Las 3:48.
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15: El amor es sufrido, es benigno. El amor no tiene envidia. El amor no es jactancioso, no se envanece, no hace nada indebido, no busca lo suyo, no se irrita, no guarda rencor. Primera de Corintios, capítulo 13, versículos 4 y 5.
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16: Fiallo, fiallo, fiallo. 3 de la tarde, 48 minutos en todo el territorio nacional. Cristian, ¿qué le pasa?
17: Estoy esperando que...
16: ¿El qué?
17: Estoy escuchando.
16: ¿El qué está escuchando?
17: A usted.
16: ¿Ah?
17: Ajá, ¿qué me iba a decir?
16: Pero lo veo así como...
17: ¿A la defensiva o a la...? Sí,
16: no, a la espera.
17: A la espera.
16: Sí. Pero no sé, lo veo a la espera, pero ¿a la espera de qué?
17: De sus palabras. ¿Qué iba a decir?
16: Sí, es que estábamos en una plática previa a salir al aire. En una plática previa a salir al aire. La verdad es que estábamos chismeando ustedes. Yo no les voy a... Y nos vieron con cara de chimboso. Va, díganos la verdad. Estábamos chambreando aquí por el apuntador con los de Master. Y acá adentro, a mí no me metas, dice la machismosa.
17: Ni quiera, Dios, no.
16: Entonces estábamos en una plática aquí interna. Una plática interna. ¿Cómo? Ah, está bueno que los haya golpeado. Queremos mostrarles un mural que se está desarrollando gracias de nuestro compañero Alex Cáceres.
17: Está de aniversario.
16: La Libertad.
17: La Libertad, y de ahí él es oriundo.
16: Originario.
17: Sí.
16: Ahí está, mire. Y están haciendo un mural.
17: No, si es que de hecho a Alex le iban a entregar un premio.
16: Ajá, le estaban dando un reconocimiento.
17: Sí, pero no pudo estar ya que, bueno, anda disfrutando con su familia en un periodo de vacaciones.
16: Anhelas Europa.
17: Sí. Entonces se había preparado también un premio que se le entregaría en el marco de el aniversario de un año más.
16: Y ahí
17: de
16: la entiendo yo que en ese mural están pintando hijos pródigos, pues, sí, de la Libertad Comayagua. Y destaca Alex Cáceres.
17: Sí, así que felicidades a nuestro compañero.
16: Y ayer salió.
17: Le escucho cuando llega la Libertad tantas historias que uno cuando va. Es como cuando usted va al Lato. Y mira todas esas casas, se le vienen a la mente tantas historias que vivió ahí en familia, con sus amigos. Entonces uno también, cuando el caso mío, Boyan Lee, Alex cuando va a la Libertad, siempre viene contando anécdotas con sus primos, con su familia.
16: Sí, solo contando anécdotas, ¿sí? Porque nada trae. No,
17: ¡qué bárbara!
16: No trae nada, Alex, de la Liber. Y usted también cuando va a Alex no trae, pero ni rosquilla este muchacho. No, es broma, ganas de molestar. Pero ayer salió un reportaje en la revista, pero nosotros no podemos dejar de sacarlo, sí, aquí. Pues entonces le dijimos, ey, guárdenos ese video para sacarlo en Hable Como Habla Vespertino, el espacio en el que participa Alex Cáceres. Así que queremos resaltarlo. Ah, eso iba a decir yo, que le dibujaron hasta la bala. Miren, esa foto la sacaron de alguna foto de acá del canal, ¿verdad?
17: Del canal, sí, de
16: y le hicieron hasta la bala. Así que felicidades a Alex y a toda su familia, porque se sienten orgullosos, pues, al igual que nosotros,
17: sí,
16: nuestro compañero, que representa de manera digna a la Libertad Comayagua. Ahí está, miren. Bueno, 3 con 52 minutos y felicidades a todos los liberteños.
17: Sí. Aquí estuvieron la semana pasada.
16: Estaba
17: aquí estuvieron.
16: De vacaciones,
17: sí,
16: yo,
17: estaba de vacaciones, vinieron, nos trajeron pan, café, delicioso el café de la Libertad Comayagua. Estuvieron con la agenda de toda esta festividad que te han tenido durante estos últimos días. Así
16: que tengo,
17: felicidades.
16: Yo que tengo ganas, Cristian, de comerme un chicharrón con una panceta, la verdad es lo que quiero.
17: Ya le dije dónde.
16: Sí, es que desde ayer le dije, ¿verdad?
17: Sí,
16: tengo ganas
17: dónde.
16: De comerme una, agarrar la tortilla, ponerle panceta,
17: guacamole. Qué rico.
16: Y estoy procurando comer, les dije, ¿verdad? Estoy procurando comer menos.
17: La dieta.
16: Porque, sí, por los excesos de las vacaciones, para bajar un poquito todo lo que haya subido, pero pucha mano. Sí, lo que pasa es que vieran qué cáchalas de ellos. ¿Qué creen ustedes? Miren, yo les voy a preguntar, ¿qué creen ustedes? Ellos quieren, yo regreso a vacaciones y ellos quieren que yo invite. Yo creí, les digo, que ustedes me iban a recibir con algo, pero no. Ellos quieren, mire. Ustedes mejor no quiero ya. Mejor nadota, les digo, no.
17: Es que,
16: ajá.
17: Es que la verdad que ella andaba de viaje y tenía que traernos algo, más bien. Es al contrario. Ella tenía que venir
16: Mire,
17: un cafecito de Santo Domingo.
16: Yo me voy a justificar.
17: No, dominicana, ¿va?
16: No traje nada porque estuve en un resort, entonces no salí.
17: Ahí está.
16: No salí.
17: Sí, hay tiendas que venden.
16: Estuve ahí, no salí.
17: Sí, hay tiendas que venden ahí.
16: Le voy
17: en
16: a contar,
17: el aeropuerto.
16: Le voy a contar después una anécdota que cuenta Patty siempre. Ajá. De un pito. Nos vamos y les voy a contar algo que cuenta Patty. O cuando miren a Patty, pregúntenle por el pito. Para que piten. Nos vamos. Feliz tarde, Cristian. Feliz tarde, Mariel. Feliz tarde a todos. Nos vemos mañana.
4: Más noticias aquí en HCH. El periodista Luis Sanariba en la capital de la República nos informa. Defensa de Roosevelt Hernández presentará recurso contra la admisión del requerimiento fiscal presentado en las últimas horas, solicitando que el caso se maneje en el ámbito privado.
18: Efectivamente, la norma procesal me establece que cualquier resolución que emita el juzgado puede ser objeto de impugnación a través del recurso de reposición. En las próximas horas estaremos presentando un recurso de reposición en el sentido de que no debió ser admitido en ese honorable tribunal dicho requerimiento fiscal, porque consideramos que las declaraciones o las publicaciones que se realizaron a través de un medio digital son de orden privado y no es la competencia de este honorable tribunal para conocer. Se relaciona en el mismo requerimiento que estas publicaciones han afectado el honor, la dignidad de dichas personas denunciantes, y nosotros consideramos pues que en ningún momento estas publicaciones ponen en riesgo la vida.
4: La periodista Daniela Mejía en la capital. 378.920 viviendas no cuentan con acceso a electricidad en Honduras, es decir, que el índice de cobertura eléctrica es de el 84.64%.
19: Todo esto requiere una gran inversión y va ligado las inversiones al tema principal, que es el de las dificultades por las que pasa la Empresa Nacional de Energía Eléctrica. Por eso la reforma en el Congreso para poder cambiar la ruta de la empresa eléctrica es vital, no solo para resolver las 378.000 familias que están aisladas, sino también para resolver el problema que tenemos en las zonas interconectadas para acceso a las nuevas urbanizaciones, nuevas torres de edificios con vivienda y nuevas industrias que vengan al país. Necesitamos energía.
4: Juan Ojara, desde el departamento de Ocotepeque, en el Día Internacional contra la Trata de Personas, organizaciones informan a habitantes de Ocotepeque sobre los riesgos que se corre en la zona y cómo identificar este delito.
20: El gobierno local de Ocotepeque está llevando a cabo diferentes actividades para conmemorar este día que luchamos, principalmente haciendo actividades en el marco de la prevención con las juventudes. El delito de trata es uno de los delitos más aberrantes de la actualidad. Consiste en la captación de personas a la fuerza con fines de explotación sexual o laboral. El territorio, por ser un territorio fronterizo, compartiendo fronteras con dos países, tiene una dinámica migratoria que permite de alguna manera que este tipo de delitos se consensúen en el territorio. Por ejemplo, en los últimos ciclos evaluados, los menores de 30 años representan aproximadamente el 45% total de los hondureños retornados desde México y Honduras. Entonces son los jóvenes los que se están yendo, ¿verdad? Por eso no hay relevo generacional, por eso no hay mano de obra. Y en este camino, en esta ruta, son víctimas y se exponen a este tipo de delitos, ¿verdad? Hay redes criminales que trabajan para la captación y su grupo de meta, su objetivo es reclutar y captar jóvenes, ¿verdad?
4: Más noticias aquí en HCH.

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5: Buenas tardes, qué placer saludarle, 4 de la tarde, más bien un minuto nos separa de las 4 de la tarde. Ha finalizado Hable Como Habla Vespertino y le acompañamos a partir de este momento con buena música, palabra de Dios y esa interacción con usted, puesto que esto es Hable Como Habla Radio. Por supuesto, donde su voz sí se escucha. Que Dios le bendiga, donde quiera que usted nos esté sintonizando en esta maravillosa tarde. Le invitamos a quedarse siempre en sintonía de HCH Radio. Disfrute de esta tarde linda. Con buena música, aquí le dejo a Alex Zurdo junto a Unción Tropical para que usted disfrute de este tema musical. Y en breve continuamos. Aquí en las tardes de HCH Radio. 4 de la tarde en punto. Las 4 en punto. Que Dios le bendiga y le guarde donde quiera que usted esté escuchando HCH Radio. Saludos a todos, disfruten la buena música solo aquí en HCH Radio. ¡Qué bendición!

ven para acá muchachos, corriendo, corriendo, corriendo. Vamos a recibir rápidamente, que le demos un micrófono a la gente de Unción Tropical. ¡Mano arriba! Pues si te sientes el jueves y me...

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buenas tardes, buenas tardes. Que Dios me le bendiga en este jueves. Ya dicen que el jueves es como un viernes chiquito. Dicen. Saludos a todos, bendiciones. Que el Señor les bendiga, que estén disfrutando de una tarde maravillosa ya, prácticamente despidiendo este mes número 7. Ay, Dios santo, ya casi entramos a agosto, el mes de la familia, ¿no? Me encanta el mes de agosto. Pero bueno, hoy es 30 de julio de 2026, el reloj marca las 4:13. Las 4 de la tarde, 13 minutos, y es un placer para mí poder acompañarle a usted que va en carretera, ¿sí? Usted que conduce a esta hora de la tarde disfrutando de un maravilloso sol. Y por supuesto, de la compañía nuestra. Qué privilegio ser su compañía. Mientras conduce, usted que va en el tráiler, en su taxi mientras trabaja, o usted que regresa del campo de trabajar y que a esta hora pues se dispone a descansar, que ya está en la hamaca, sí, en la hamaca del corredor de su casa y que tiene por ahí una tacita de café, infaltable el café a esta hora de la tarde. Qué bendición, ¿no? Bueno, acomódese, porque hoy tendremos un programa muy especial. Siempre digo que todos los días son únicos, nunca volvemos a repetir los momentos. Es por eso que hay que apreciarlos. El mejor momento que usted y yo podemos disfrutar es el ahora. Es el ahora. Así que deje de quejarse, deje de renegar. Y agradezca a Dios por este momento. Agradezca a Dios que está vivo. Agradezca a Dios por las oportunidades. Agradezca por ese café que se está tomando. Por esa tortillita, por ese pancito que usted está disfrutando. Agradezca. Agradezca por todos esos momentos. Agradezca por este. Sea lo que sea que usted esté haciendo, de repente usted está en su casa haciendo esos

Si usted va ahora mismo de regreso a casa, luego de una jornada laboral, agradezca por la esposa que irá a ver de nuevo a su casa. Valga la redundancia de palabras. Agradezca que llega a casa y que llega a su lugar seguro. Agradezca porque podrá ver a sus hijos. Agradezca por todo. Agradezca por el auto, que ahora mismo es su medio de transporte. Agradezca. Agradezcamos. Yo agradezco al Padre, al Hijo y al Espíritu Santo por estar en este medio de comunicación, en esta plataforma, una nueva tarde. Este programa será único. Es único. Porque siempre el Espíritu de Dios es tan maravilloso que nos da cosas nuevas. Cosas nuevas para hablar. Él siempre trae revelación a nuestra vida. No porque seamos los santos, los perfectos. No, es por su gracia. Es por su gracia. Es por su amor que Él extiende esa gracia maravillosa. Y Él siempre ha querido relacionarse y por eso se relaciona con nosotros y nos habla y nos hace sentir amados. Entonces hoy tendremos un programa único. ¡Claro que sí! No espere usted un programa igual al de ayer. No, no, el de ayer lo disfrutamos. El de mañana seguramente lo disfrutaremos también. Pero el pasado y el futuro no nos pertenecen. Hay un abismo grandísimo entre lo que pasó y lo que viene. El Señor nos manda a disfrutar el ahora. Dejando atrás, dice la palabra, olvidando lo que queda atrás. El pasado no me pertenece. No hay manera de recuperarlo. No hay manera. Y lo que está adelante tampoco me pertenece. No puedo adelantarme al mañana. Lo que tengo es el hoy. Y por eso el Señor dice que no nos afanemos, que cada día trae su propio afán. El presente es lo que tenemos, es lo que hay que disfrutar. Lo que usted está haciendo ahora mismo, hágalo con amor. Si ahora mismo usted está en casa, qué sé yo, arreglando los granos, el maíz, los frijolitos, ahí ordenándolos, barriendo, haciendo el cafecito, haciendo una tortillita. Sea lo que sea que está haciendo, disfrútelo. Disfrútelo porque tiene vida y tiene fuerzas para hacerlo. Disfrútelo. Disfrútelo. Y si puede levantar las manos, levántelas y dele gracias. Dele gracias al Señor, porque realmente Él ha sido bueno, Él es maravilloso, Él es precioso. ¡Qué hermoso! Alabado sea el Señor. Vamos a gozarnos en esta tarde. Vamos a darle gloria. Vamos a darle alabanza. Vamos a darle adoración al que vive, al que reina, al que nos ha dado la vida, al que nos ha dado una nueva oportunidad, el que no se le olvida de qué cosas tenemos necesidad. En esta tarde yo quiero motivarle, yo quiero inspirarle. Más que motivarle, yo quiero inspirarle. La motivación y la inspiración son dos cosas muy diferentes porque la motivación tiene que ver con puras emociones, pero la inspiración viene del Espíritu. Viene del Espíritu de Dios cuando es una inspiración correcta. Entonces hoy yo quiero inspirarle a ser agradecido. Yo quiero inspirarle a disfrutar de lo que Dios da. Yo quiero inspirarle a que usted pueda ver lo afortunado que es. A que no se enfoque en lo que no tiene, sino en lo que tiene ahora. Hay gente que no disfruta nada en la vida. Se dio cuenta que llegó a los 40, 50, 60, 70 años y que no ha disfrutado nada. ¿Por qué? Porque siempre ha dicho, cuando yo tenga voy a disfrutar.

cuando yo compre aquel carro, yo voy a ser feliz y yo voy a disfrutar. Cuando yo me case, yo voy a disfrutar. Y te das cuenta que el matrimonio no era lo que esperabas. Cuando yo sea mamá, voy a disfrutar. Es que cuando yo logre graduarme de la universidad, voy a ser feliz. ¡Uy, qué alegría! ¿Y por qué no disfrutas tu vida de estudiante? ¿Por qué no disfrutas tu soltería? ¿Por qué no disfrutas ahora que no tienes responsabilidades de papá o de mamá? Ay, es que cuando mis hijos están grandes, espérate que el tiempo se va así. Tus hijos, cuando menos acuerdas, estarán grandotes. Y la niñez de ellos no la habrás disfrutado. Que cuando yo tengo una casa, ¿y por qué no disfrutas? Cuando yo tenga la casa, una mansión de 3 pisos, ¿y por qué no disfrutas de la casita de adobes que tienes ahora? ¿Por qué no disfrutas de la casita de madera que tienes ahora? ¿Por qué no disfrutas del carrito que tienes ahora que te aguanta 1000 batallas? No, pero ahí andas queriéndonos cuando yo tengo una camionetota. Ay, Dios santo de la gloria, y se te va la vida. Y resulta que cuando ya logras aquello, ya ni fuerzas tienes para disfrutarlo. Se va la vida y nunca fuimos felices. No disfrutamos de lo que Dios había puesto ya en nuestras manos. Que no se nos pase la vida anhelando lo que quisiéramos tener y no podemos ahora. Hoy yo le motivo y le inspiro más que todo a que disfrute lo que tiene hoy. Disfrute de que puede acostarse en esa hamaca. Disfrute del carrito que hoy puede conducir. Disfrute del trabajo que hoy tiene. Ay, es que cuando yo trabajé en tal lugar, no. Disfruta ahora la bendición que tienes. Trabajo perfecto no hay. Ambiente laboral perfecto no hay. No existe perfección. Problema vas a tener en todos los trabajos que vayas. Porque vas a trabajar con personas. Y donde hay una persona, ahí hay un problema. Entonces, disfruta ahora de la bendición que el Señor te ha dado, de la bendición que el Señor, que papá me ha regalado. ¡Aleluya! Vamos a gozarnos en esta tarde, vamos a disfrutar y le vamos a dar gloria, le vamos a dar honra, alabanza a nuestro Dios. Hoy vamos a sonreír en esta tarde y vamos a agradecer por lo que hoy tenemos. Hoy vamos a dejar de renegar y de aspirar. No digo que no tenga visión, no digo que usted no tiene que aspirar a más. Yo no he dicho nada de eso. Yo no he dicho nada de eso. Sino que hay que ser agradecido con lo que ahora tenemos. ¡Aleluya! ¡Gloria al Señor! ¡Saludos! ¡Que Dios le bendiga! Y con esta hermosa reflexión, iniciamos este jueves 30 de julio de 2026. Contentos, alegres, porque el Señor es bueno. ¡Saludos a todos! A todos los que nos escuchan en las diferentes frecuencias de HCH Radio. Saludos a todos los que nos escuchan a través del tuning. A todos los que nos están escuchando a través de la aplicación. Saludos a los que nos escuchan a través de la página web hch.tv. Saludos, que Dios les bendiga. Tus ojos mirar. Que el Señor les guarde. 4 de la tarde, 25 minutos. Junto a ti. Saludo en especial. Y quiero mencionar las frecuencias, 9 frecuencias de HCH Radio. Yo hoy en esta tarde quiero agradecer por la vida de cada uno de ustedes. Qué bendición que hacemos radio y que llegamos a miles y miles de personas. Para mí, para nosotros, eso representa, es algo tan emocionante. Y claro que aspiramos a llegar a muchas más personas.
Pero hoy nos alegramos por usted, que es nuestro oyente. Saludos a toda la gente de la 94.9, aquí en Francisco Morazán. Gloria a Dios por sus vidas. La gente del Paraíso, en la zona oriental del país, en la 91.9. Qué bendición es poderles saludar y acompañar e inspirarles a ser agradecidos, a deleitarse en lo que el Señor nos ha dado hasta ahora. La gente bonita de Comayagua, ¿cómo no saludarla? ¿Cómo no saludar a la gente linda de Comayagua en la 94.7? 94.7, zona central de nuestro país. Que el Señor los bendiga a todos. Hey, por cierto, saludos a nuestro coordinador, que por ahí le escuché que andaba en Comayagua haciendo algunas donaciones, como siempre en su labor para el Señor. Gloria a Dios por su vida también. Saludos a toda la gente bonita de Comayagua, que el Señor los bendiga. Dios es bueno. Dios es bueno. Gracias por, como dijo Dante, gracias por prestarnos sus oídos. Gracias por hacer de HCH Radio su favorita en Santa Bárbara. Gente bonita, y no solo físicamente, sino también del corazón. No digo que no seamos bonitos todos, ¿verdad? No. Todos somos lindos. Pero dice que en Santa Bárbara son las mujeres principalmente, son bellísimas. Y no lo dudo, porque realmente son preciosas. Que el Señor les bendiga a todos en Santa Bárbara, 89.5. En la zona norte de nuestro país, en San Pedro Sula, El Progreso, La Lima, en Cortés. Les amamos, bendecimos sus vidas. Gracias por escucharnos en la 100.5. En la 100.5, abrazos y muchas bendiciones. La gente de Colón, de Lloro, que nos escucha en la misma frecuencia, que es la 102.1. Estás aquí siempre tan cerca. 102.1. Gracias. Saludos en especial para la hermana Santitos Canales. Ay, siempre nos está escuchando. Y en la Novia de Honduras, en la ciudad Novia de Honduras, en La Ceiba. Les amamos. Gracias. Saludos a la gente que nos está escuchando en Corozal. Ajá. En la 101.5. No tienen idea de cuánto les amamos. En la zona sur, a todos los que están conectados en la 102.3, que el Señor les bendiga. Me encantaría que se comuniquen con nosotros, que nos manden una notita de voz y nos digan, aquí estamos, hermana, en Amapala, en Cedeño. Ay, hermana, aquí estamos en Choluteca, en Nacaome, aquí estamos escuchándole. Vamos, mándenme un audio. Y por supuesto, en el departamento más grande de nuestro país, en Olancho. Qué bonito es poder llegar hasta sus hogares en la 93.5 FM, Olancho. Que Dios les bendiga, gente linda. Qué placer acompañarles. Nueve frecuencias a nivel nacional. Llegamos a todo Honduras. Así que bonita tarde, Honduras, tierra bendita. Buenas tardes, amados hermanos. Que el Señor los bendiga en gran manera. 4:30 PM. Siga con nosotros. Esto es HCH Radio. Mándeme audio. Dígame dónde me escucha, mándeme audio. Si usted me escucha en alguna de estas frecuencias o a través de nuestras plataformas digitales. 4:30, disfrute de este tema de Hilson. Esto es Tu Amor es Real. Y ya venimos.

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1: Feliz tarde con la hora a tiempo.
2: Las 4:34.
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2: Que Dios bendiga su vida en esta hermosa tarde. Preste mucha atención. De inmediato le doy a conocer cuál es la compra y la venta del dólar y el euro para este día jueves 30 de julio. La compra del dólar 26 lempiras con 79 centavos y su venta es de 26 lempiras con 92 centavos. Preste mucha atención. El euro, su compra 29 lempiras con 52 centavos y su venta es de 33 lempiras con 83 centavos. Las 4:35.
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2: Atento, si usted está interesado en conocer el precio internacional del café. A continuación, aquí en HCH Radio. Y el precio del quintal del café para este día es de $324.50. Repito, $324.50. $1.30 bajó en su precio para este día jueves. 4:36.
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1: Y son las 4 de la tarde con 38 minutos. Seguimos activos en HCH Radio. Qué bonito poderles saludar y también es lindo para nosotros poderle escuchar. Así que de inmediato habilito la línea telefónica. Gracias por todos los audios que ya me ha enviado. Procedemos a escucharlos. Claro que sí. Porque nos encanta, amamos poder escucharle. Aleluya, gloria al Señor por su vida. Vamos a ver de inmediato por acá a escuchar esas notitas de voz. Y por supuesto me encanta dar lectura a sus mensajes. A ver, déjeme ver aquí el primero. Que el Señor le bendiga y le guarde donde quiera que usted esté. Dice, hermana, una pregunta. Dice la Biblia que el pisto es bendición. ¿Cómo que el dinero no va a ser bendición? El dinero no es malo. Hermano, por el amor a Dios. Claro, dice, el amor al dinero. Yo creo que no necesita gran revelación, hermano. Esa es una cuestión de lógica, algunas cosas, ¿verdad? Que es bendición y que no. El dinero es una manera de cómo mover la economía. Dice la Biblia, el amor al dinero es la raíz de todos los males. O sea, cuando mi corazón se inclina al dinero, está puesto en el dinero. O sea que eso, mi corazón está no en Dios, sino que para mí lo más importante es el dinero. Ahora bien, el dinero es una manera de cómo usted puede pagar sus cuentas, ¿verdad que sí? Puede llevar alimento a su casa, puede traer el sustento, ¿verdad que sí? Entonces, ¿cómo no va a ser bendición? Es de lógica que es una bendición. Pero el Señor dice que no podemos servir a dos señores, a Dios o a las riquezas, o sea, a Dios o al dinero. Entonces mi corazón debe estar en el Señor. No debería costarme a mí desprenderme del dinero. Eso es una señal de que mi corazón no está allí. Y eso es lo malo. Cuando yo me vuelvo una persona tacaña, una persona miserable, que solo me importa el dinero, me vuelvo una persona avara, incluso morosa, no me gusta pagar mis deudas porque soy demasiado tacaña. Entonces, habla de que mi corazón está enfocado en el Dios mamón y no en lo que a Dios le importa, que es el servicio a nuestro prójimo, el amor a nuestro prójimo. Entonces, pero por supuesto es una bendición. Vamos a ver, aquí tengo más audios. Hola, hola.
2: Hermana Lizette, Dios le bendiga, hermana.
1: Saludos. Julio
2: Nariva, de aquí de Agua Blanca Sur. Estamos escuchando, hermana. Bendiciones a todo el pueblo hondureño.
1: Saludos, bendiciones. 4:42 PM. La hermana Kenia Sánchez tiene el placer de acompañarle en esta bendecida tarde. Es un placer. Por acá dice, hola, hola. Buenas tardes. Buenas tardes. Que Dios le bendiga. Hola, hola. Hola, hola por aquí.
3: Hermana, Dios me le bendiga. Bendiciones. ¿Cómo está usted, hermana Kenia?
1: Excelente.
3: Estamos escuchando su programa aquí en Choloma, San Nicolás, Santa Bárbara. Lindo mensaje, hermana. Lindo consejo, hermana. Hay que disfrutar lo que papito Dios le regala a uno, hermana.
1: Amén, así es. Así es, mi amada hermana. Por acá, hola, saludos, buenas tardes.
4: Buenas tardes, hermana, buenas tardes.
1: Hello.
4: 16 de la tarde con 29 minutos. Aquí estamos, hermana, en Jícaro Galán, haciendo fila en el puesto de control toxicológico de la policía. Vamos en equipo pesado, hermana. Dios le bendiga.
1: Excelente, saludos hermano, que el Señor le bendiga, gracias. Vamos, tenemos más notitas de voz. Hola, hola, saludos, buenas tardes.
3: Dios le bendiga, hermana, aquí le estamos escuchando en la casita de Bajarete. Ya muchos ya se olvidaron de la casita de Bajarete, pero yo todavía vivo.
1: Ok, saludos.
3: Dios le bendiga, hermana Liz, aquí estamos escuchándole.
1: Saludos, hermana, que Dios le bendiga.
3: Con agua en la casita de Bajarete, feliz, contenta, bendiciones, le apreciamos mucho.
1: Gracias, hermana linda. Hola.
5: Buenas tardes, hermana Kenia.
1: Hola.
5: Aquí la estoy escuchando en la Trinidad de Comayagua. Son las 4:30 de la tarde. Hermana Kenia, bendiciones. Pase feliz tarde.
1: Igual usted, feliz tarde. Que Dios le bendiga. Gracias. Mesías, ven. Hola, buenas tardes.
6: Kenia, quiero que me complazca con una alabanza. Aquí lo escuchamos en la nueva venta. Complázcame con una alabanza, el alfarero.
1: Saludos, hermana, que Dios le bendiga. Vamos aquí, hola, buenas tardes.
7: Saludos, hermana. Aquí la estoy escuchando, aquí en el sector de Villanueva Cortés.
1: Villanueva Cortés.
7: Excelente programa, hermana. Gracias por esa motivación que nos está dando, ¿verdad? Cada día, que nos motivemos. A pesar de las luchas, de las adversidades, de lo que podamos estar pasando, pero debemos de tratar de ser felices, así como Dios nos tiene. Que Dios me la bendiga, hermana, y pues siempre la escucho aquí en el sector de Villanueva Cortés. Soy el hermano Josué Guzmán. Siempre le escucho a estas horas de la tarde, hermana. Bendiciones.
1: Saludos, hermano Josué Guzmán. Que el Señor le bendiga. Bendiciones, hermana Kenia. Le escuchamos todos los días, dice. En las Lomas, Victoria Lloro. Que Dios le bendiga a usted también. Vamos, comuníquese con nosotros. Vamos. Sola, buenas tardes,
8: hermana Kenia.
1: Hola.
8: Que Dios me la cuide, me la proteja en el camino. Que los ángeles del cielo la cuiden. Que pase una feliz tarde, la saludamos, la de la Salmo 23. Feliz tarde, hermana Kenia, complácame con una alabanza.
1: ¿Cuál?
8: Tonelada de alabanza, pero la original, porfa.
1: Ok, ya la vamos a buscar por ahí. Saludos, hermana. Contentos en esta tarde. Si no puedo vivir, hola.
9: Dios la bendiga, hermana Kenia, aquí la estamos.
1: ¿A dónde me está escuchando?
9: Escuchando allá en Agua Blanca.
1: En Agua Blanca. Y por acá, hola, buenas tardes.
10: Dios la bendiga, hermana Kenia. Te habla Rigoberto del Rosario, Macuelizo, Santa Bárbara.
1: Santa Bárbara.
10: Me complace con la alabanza, El cristiano no puede estar enojado, de Giovanni Ríos.
1: El cristiano no
10: Rigoberto
1: puede
10: del Rosario, Macuelizo, le saluda.
1: Gloria al Señor. Gloria a Dios. Siga comunicándose con nosotros en esta tarde maravillosa que nos ha regalado el Rey de Gloria. Santo es el Señor. 4:47. Estamos contentos, activos. Siga comunicándose con nosotros. Hola, buenas tardes. ¿Quién me llama?
11: Buenas tardes, ¿cómo están ustedes?
1: Excelente, muy bien. ¿Y usted cómo está? ¿Dónde me está escuchando?
11: No, pues aquí nomás escuchándola, aquí en Santa Bárbara.
1: Santa Bárbara 89.5, ¿con quién me está escuchando?
11: Yo solo nomás.
1: ¿Usted solito? Ok, qué bueno, hermano. ¿Siempre nos escucha? ¿O es nuevo de escuchar la radio?
11: No, tengo días de escucharle. Yo siempre le he llamado y he platicado con ustedes.
1: Ay, gracias, hermano. Que el Señor lo bendiga.
11: Bueno, igual ya me hace falta llamarle a usted ya.
1: Ah, de veras. Siempre le gusta estar interactuando con nosotros. Gracias.
11: Siempre. Todos los días me acuerdo de usted.
1: Qué bueno. Ajá. Qué bueno, hermanito. Saludos. Sí,
11: igual, pero digo yo, voy a cargar de hablar porque ya le voy a llamar a Kenia, digo yo.
1: Mire qué bonito, que siempre está pendiente de nosotros por acá en la radio. Gracias.
11: Ajá. Kenia.
1: Mande, dígame.
11: Y solo cuando está usted que ya le llamo yo.
1: Ay, el hermano Max no lo llama.
11: Es que sí, cuesta que me entren llamadas cuando está él, cuando está él, ahí en el turno, sí. Pero usted, ahí, cuando está en el programa suyo, sí, dijeron, me caen las llamadas.
1: Ah, de veras. Bueno. No, pero es que tiene que insistir hasta que le caiga la llamada.
11: Ya que es nueva.
1: Sí. Mande.
11: Hasta cuando, en toda cosa así, hasta cuando uno está de novio y que tarde, necio, va.
1: Habría que ver la circunstancia. Pero gracias por llamarnos. Bendiciones, que el Señor le bendiga. Siga buscando de Cristo, oiga. Siga buscando del Señor, porque el Señor suplirá absolutamente todo lo que usted necesite. El Señor llenará su corazón. Entonces, siga buscando del Señor. Él es lo más importante. Para nosotros, Él debe ser lo más importante. Jesús, Jesús y Jesús. De ahí viene todo lo demás.
11: Y así es, Kenia.
1: Gracias por su llamada, que el Señor le bendiga.
11: ¿Está complaciendo la banda ahorita?
1: Ah, claro, claro que sí. Dígame, ¿qué tema desea?
11: ¿De cuál está complaciendo?
1: Así, bien alegre, de júbilo, como la que tenemos de fondo.
11: Ajá, ahí me complace con una que le guste a usted entonces.
1: Vaya pues, yo coloco una ahí buenísima.
11: Déjeme pues, feliz tarde, adiós.
1: Adiós, bye, un abrazo. Las 4 de la tarde con 50 minutos, 4 con 50.
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1: Me encanta.
12: Kenia Sánchez, buenas tardes.
1: Hola.
12: ¿Cómo está usted? Qué placer saludarle. ¿Hasta qué hora va a estar ahí hoy para llevarle un cafecito?
1: Santo Dios, los milagros existen. Bendiciones, saludos Rey, saludos Reycito, que el Señor le guarde siempre, gusto escucharle. Vamos a ver, acá tengo más audios. Hola, buenas tardes.
13: Hermana Kenia, es que ese varón, ajá, ese varón que está hablando ahí está tirando el anzuelo como los pescadores.
1: Ah.
13: Y es que este varón, no, es que no se van a arrepentir, hombre. Busquen de Dios, tirando siempre el anzuelo, como que si la hermana anda buscando novio o qué. Barbaridad, arrepiéntanse, elementos. Buscan de Dios, de Papito Dios, Padre Celestial, de Él, enamórense. Bárbaros, arrepentidos y convertidos, dije la palabra. Y van además para pensar que van a enamorar a la hermana, están equivocados, señores. Así que si van a llamar, hagan para una llamada productiva. No quedan tirando el anzuelo como el pescador.
14: Bendiciones, hermana Kenia. Es que enojan esos hermanos que llaman solo para ver si que usted está dispuesta para aceptarlos como novio. Bárbaro.
1: Ay, hermano. Ya me imagino si usted fuera mi papá. Ay, no, pero qué lindo. Gracias por ese cuidado, gracias. Eso habla de que ustedes, bueno, nos quieren mucho, ¿verdad? Nos quieren mucho. Gracias, bendiciones. No, gracias a todos por sus llamadas. Que el Señor les bendiga en gran manera, independientemente, ¿verdad? Yo sé que hay muchas personas que nos llaman, se desahogan con nosotros y está bien, porque aquí le brindamos consejo. Y el consejo aquí que le damos es busque de Jesús. Yo me sumo a ese consejo suyo, hermano. Busque de Cristo, Él suple absolutamente todo lo que nosotros necesitemos. En cuanto a mí, yo no, yo como dijo el hermano, pareciera que la hermana anda buscando. Bueno, quiero decir, yo no ando buscando nada. Así que pierde su tiempo. Si su intención es como lo que dijo el hermano, que bueno, lo analizo, digo, será. Bueno, pierde su tiempo. A mí no me ande enamorando ni mandándome nada. Usted me tiene que ver a mí como una persona, como una mujer de respeto. Usted me tiene que respetar a mí. Y me sumo a lo que dijo el hermano también. Procure llamarnos. Yo a mí me encanta que nos llame de todo. Porque aquí hay palabra, aquí hay palabra. Y no pretendemos llegar solo a los cristianos. No. Les amamos a todos y pretendemos llegar a aquel que no conoce del Señor también. O que anda desanimado, que anda en otro enfoque. Nos interesa que nos escuchen todos, porque eso es HCH Radio. Sabemos que no llegamos solo a cristianos o a los super espirituales. No, aquí llegamos a todo tipo de público. Y está bien, porque el mensaje del Evangelio del Reino es para todos, para todos. Ahora, si usted específicamente me quiere preguntar si la hermana Kenny anda buscando novio, no. No. Si usted me va a enamorar a mí, pierde su tiempo, porque definitivamente yo ando en otro enfoque. Ahorita la hermana Kenia anda full ministerio, anda full en otras cosas. No estoy interesada en nada de eso, porque todo es hermoso en su tiempo. Todo es hermoso en su tiempo. Y bueno, así que no, pero me interesa predicar a Jesús, ¿verdad? A predicar al Rey de Reyes y Señor de Señores, a brindar el consejo de la palabra del Señor. Que Dios les bendiga a todos. Gracias por estar allí, siempre pendientes. Les amamos a todos, bendiciones. Vamos a ver, tengo más audios. Hola.
15: Mi hermana Kenia, hoy va a llover fuerte en la capital, porque le van a regalar un café, hermana Kenia.
1: Ay, no, santo Dios. Hermanos, ustedes son tremendos. Vamos a ver. Hola, hola.
16: Bendiciones, mi amada hermana. Que el Señor le bendiga. Estoy gozosa en esa tarde, escuchando, hermano. Este paisano, hermana, que le acaba de hablar.
1: Ajá.
16: Él está admirado de usted, hermana. Admira su voz y todo,
1: sí, y está
16: pero
1: bien.
16: No creo que esté enamorado, y el hermano lo regaña todo. No, hombre, hermano, me suena como celos o reclamos esos, hermana.
1: ¡Ay, santo Dios, hermana! Usted ya le está metiendo otro feeling a eso. ¡Ay, hermana! Vamos a ver aquí, hola.
17: Dios le bendiga, hermana Kenia. Se le espantó el avispero. Han enojado, varones.
1: ¿Qué ha pasado, Dios mío, hermano?
18: Buenas tardes, hermana Kenia. Aquí escuchándola en el 94.9.
1: ¡Eso!
18: ¡Saludos! A las manos.
1: En coma,
18: Dios me lo bendiga. Y hay que seguir adelante. En el nombre de Jesucristo. Un conductor de flyer nicaragüense, José Dolores Olivas.
1: Ay, saludos, que el Señor le bendiga, qué bueno. Gracias por escucharnos. Hola.
19: Es bueno que te vayas arrepintiendo, muchacho. Pero arrepintiendo de tus malos deseos. Arrepintiéndote de todos tus pecados. Y buscando al Señor Dios Todopoderoso de los cielos. La hermana Kenia anda buscando novio. Ella está casada con el de arriba. Está casada con el de arriba. Y al mismo tiempo es novia. Así es de que aquí habemos un montón a la defensiva ahí. Arrepentiste, muchachos, arrepentiste. Porque la palabra dice que aquel que tratare de hacerle mal a uno de mis pequeñitos, yo le destruiré. ¡Qué palabra! Bendiciones, hermana Kenia. Aquí estamos, hermana Kenia. Aquí estamos escuchando y estamos... Los ojos pelados. Nosotros somos sus defensores. Dios me la bendiga, mi hermanita linda.
1: ¡Ay, Dios mío! Yo... Creo, me estoy dando cuenta que tengo un montón de hermanos. Tengo un montón de hermanos protectores. Ajá, mire. Qué bueno. Hola.
20: Al pecho, hermana Kenny, al pecho. Sí, usted está buscando, pero la salvación de nuestro Señor Jesucristo. Norma Rodríguez, Joya Grande.
1: Que Dios le bendiga. Dios le bendiga, hermana. A ver, se revolvieron. ¿Qué os pasa?
21: Negativo ese alfa metro, dígale. Negativo ese metro alfa, el Papa Romeo. Es que estos varones piensan que es que la cosa no papa. Arrepientan y busquen de Dios, hombre.
1: Bueno, me puede complacer una alabanza, dice, por favor, Tu Arte en Mí, desde Salmo 23. Saludos para la hermana y Zulina, ok. Saludos, bendiciones. Por acá, ay, cafecito con pan, hola.
22: Ojalá el siervo que hizo el ayuno por mi hija, ese fue un ángel que Dios mandó. Él sí sirve para que Dios lo mandó a esta vida y a esta tierra, para orar por los que están necesitados, para apoyar a los que quieren una oración de fe y de milagro. Ese siervo, que Dios me lo bendiga. Creo que es conductor de tráiler. Oramos anoche por la chiquita que está en Costa Rica, que es mi hija. Lo bendigo fuertemente en el nombre de Jesús y a la hermana Liz Álvarez.
1: Amén. Gracias, hermano. Qué bendición. Dice, oiga, hermana, dice, conmigo también. Bueno, hola.
23: Hermana Kenia, Dios le bendiga. ¿Qué cosa, va? ¿Qué siervos estos? ¿Cómo tratan de cuidarla, de protegerla tanto de los buitres que andan por ahí, como dicen? Pero yo digo algo, hermana, bien, tiene el control ahí de todos ustedes, y usted dice sí y dice no, pues. Entonces yo digo, pues, que cada quien puede hable, pues, que si se siente bien. De repente decirle algo bonito, pues que lo diga, pues, ¿verdad? Los halagos, pues, son bienvenidos. Entonces, quien tiene el control es usted, hermana. Listo, que Dios le bendiga y bendiciones para todos.
1: Amén. Bueno, voy a escuchar los audios.
24: Hermana Kenia, Dios me le bendiga. Amén. En defensa, salud, del varón que le envió el audio, pues de repente no sabemos sus intenciones, pero él solo quiso hacer un cumplido, ¿verdad? Y,
1: sí, no dijo nada ofensivo.
24: Y de repente no está pecando porque él busca su ayuda idónea, su costilla, pues. Entonces, las intenciones del corazón solo Dios las conoce y Dios se encarga de poner a esa persona o de quitarla.
1: Ok.
25: Le ha llovido fuego al pobre hermano. Dios le bendiga, hermana. Me alegra escuchar esos programas porque nos relajan.
1: Y sí que se van riendo, bien relajados. No sé, ¿a qué
26: un
1: hora?
26: Saludo.
1: Ajá.
26: Para usted, hermana Kenia.
1: Gracias.
26: Que siga perseverando en la palabra de Dios.
1: Amén. Lo verdaderamente importante. Así es. Vamos a ver aquí. Hola.
27: Dios le bendiga, hola, hermana Kenny. Aquí lo, amén, estamos escuchando siempre en el Pacayalito Colinas. Y para los que, según hermana Kenny, anda buscando novios, no, yo no le he visto, no le hemos visto rótula a la hermana Kenny ahí en la radio buscando, que dice que busca novio, porque la hermana Kenia es una mujer que solo tiene la vocación para el Señor, así que diablo mentiroso, lo reprendemos y lo echamos afuera, ¿verdad? Los deseos de la carne son reprochados, hermana Kenny, rechazados, porque los que vivimos en el Espíritu, del Espíritu somos. Amén, así que el Señor me le bendiga a ellas.
1: Me escucho.
27: Declaro. La hermana Kenia no anda roto buscando novio. La hermana Kenia está comprometida con el Padre Celestial.
1: Ok, hola.
28: Buen día, hermana Kenia.
1: Amén, amén.
28: Yo pienso de que el hecho de que le regalen un café no es que estén enamoradas de usted, porque pues de repente cuando uno regala algo, lo regala porque siente el deseo de regalar aquello, no porque tenga interés en las personas.
1: Así es.
28: Dios le bendiga. Saludos desde aquí de Comayagua.
1: Saludos, bendiciones. Está lleno esto de audio.
0: Buenas tardes, hermana Kenia. Estoy sorprendida con ese varón, hermana Kenia. Ajá. Soy una mujer de 61 años, pero hasta ahora he visto eso, hermana, que una persona así como es el que la llamó, le ha faltado el respeto a una sierva de Dios. Pobre de ese muchacho, hermana Kenia, porque pobre de los que se meten con los que glorifican el poder de mi Dios, como usted, que es una sierva fiel a su palabra. Bendiciones desde La Paz, Doris, hermana Kenia. Aquí estoy escuchando, hermana Kenia. Saludes.
1: Ok, saludos.
12: ¿Cómo he gozado yo? Estos hermanos están llenos del celo santo.
1: Ay, no. Hola.
2: Hermana Kenia, Dios le bendiga, hermana Kenia. Un amén. Placer, un gusto escucharle aquí en San Pedro Sula, el hermano Cándido Becil, soy yo. Le escucha, hermana Kenia, somos bellos para el Señor.
1: Amén.
2: ¿Verdad? Somos tan preciosos para el Señor. ¿Por qué somos preciosos? Porque Él los hizo a imagen y semejanza de Él. ¿Sabe qué es lo que pasa, hermana Kenia? Que ha habido descuido tanto en nosotros los hombres como en las mujeres. A veces no los damos el puesto. A veces nosotros no decimos, bueno, yo soy tal y tal persona. Vengo y le pertenezco a Cristo Jesús. Entonces, ¿qué pasa en nosotros? Muchos de nosotros no nos arreglamos, hermana. No nos arreglamos. Mire una casita, puede ser muy humildita que sea aquella casita. Pero si aquella casita viene y se pinta bien bonita, ya tiene otro sentido. Entonces, la mujer tiene que arreglarse para el esposo y el esposo para la esposa, ¿verdad? O sea, yo para mí, un noviazgo nunca tiene que terminar, porque ese noviazgo, aunque sean pareja, tiene que estar ahí. Uno tiene que estar enamorado de la esposa y la esposa también de uno. Entonces, ese es el sentido de arreglarse, ¿verdad? Mujeres bonitas hay, hombres guapos sabemos, pero mal arreglados es que estamos muchas veces, ¿verdad? Entonces tenemos que volar ojo en eso. Somos bellos para el Señor, y como somos bellos para el Señor, nos vamos a arreglar para la esposa y la esposa para nosotros, ¿verdad? Así que, claro. Bendiciones, hermana.
1: Bendiciones.
2: Kenia, qué precioso programa, la verdad. Bendiciones.
1: Bendiciones.
3: En el nombre de Jesús y a la hermana Liz.
4: Dios también va a poner la mano sobre la vida de tu familia, papito. Solo es de creerle. Solo es de creerle. Filipenses 4:13, todo lo puedo en Cristo porque me fortalece, papá. Y solo es de pedirle a papito Dios, solo es de doblar rodillas y creerle, papá. Cree que tu familia va a ser salva de toda maldad del enemigo, papá. Dios te bendiga, papá. Sí, pero es que este es un programa para bendecir, papá, no para enamorar. O sea, no los equivoquemos, ¿verdad? Es un programa que si tú quieres expresar algo, está bueno, exprésatelo. Pero tú sabes que la hermana no anda buscando novio. La hermana ya está casada con el rey de reyes, y como dijo el varón.
1: Ajá.
4: Y el hermano. Uh-huh. ¿Ah? Que es esposa y novia de papito Dios. Arrepentidos y convertidos. Hermano, Dios. Chavo.
5: Hermana Kenia, no hagas caso, hermanitas. No hagas caso, hermana. Hable el hermano Antonio de acá del barrio Danto. Aleluya, hermana. Ya se va Julio, fíjese. Se va Julito. Pero no, el Julito, el que trabaja ahí con ustedes, ¿va? Sino que el mes, hermana. Ya viene agosto. Aleluya, sí, hermana.
1: Así es.
5: Acá estamos saludándole, hermana.
1: Así
5: aleluya,
1: es.
5: Gloria a Dios, hermano Antonio, Barrio Danto, La Ceiba, la 101.5, hermana, aleluya.
1: Aleluya, hola.
6: Buenas tardes, bendiciones, hermana Kenia, la escucho aquí en la capital, Socorro Murillo, saludos a todos los hermanos que están escuchando la radio aquí en la capital, fuera del país.
1: Hermana,
6: y si tiene su
1: apareció.
6: Esposo, hermana, Jesús es nuestro esposo.
1: ¿Verdad
6: que
1: sí?
6: No tenemos esposo, pero Dios ahí lo tiene en la iglesia para usted. Ahí está.
1: Amén, hermana. Amén.
6: Solo es que todavía, ¿verdad? No le ha llegado el tiempo, pero ahí le va a llegar, hermana. Saludos, bendiciones.
1: Bendiciones.
7: Buenas tardes, hermana.
1: Voy a pasarlo
7: rapidito. Ya que está con el ritmito así como bachatero, ajá, merenguero, ajá, por ahí así. ¿Por qué no trata de ubicar la canción de este señor Don Daddy Yankee?
1: ¿Cuál?
7: La canción...
23: sonríele a la vida. Yo sé que por ahí debe estar. Sí. Entonces, es una canción que, qué bueno, levanta bastante espíritu de alegría, ¿sí? Amén. Entonces, tal vez la puede ubicar por ahí, hermana, y disculpe el atrevimiento, pero me atrevo a pedírsela para si la tiene ahí, pues,
1: claro,
23: complazca ahí, hermana.
1: Con mucho gusto, ya la vamos a colocar. Hola.
8: Dios le bendiga, hermana Kenia.
1: Bendiciones.
8: Es normal que un hombre se enamore de una mujer, pero la mujer tiene que ser cortante y no darle lugar, ¿verdad? Si no, ajá, tiene ningún interés.
1: Ok, sí, claro. Hola.
9: Hermanita Kenia, ¿cómo está?
1: Bien, bendiciones. Bien, hermana. Uh-huh.
9: Mire, yo tengo tres hijos por un cafecito que a mí me invitaron. Yo tengo tres hijos, hermanita Kenia. No lo voy a aceptar usted.
1: Hermana.
10: Dios le bendiga, hermana Kenia. Yo quiero saber a ver qué fue lo que le dijeron, porque yo no estaba hasta ahorita que vengo.
1: Pues nada, no me dijeron nada.
10: Encuentro con la bulla y escucho, pero no sé qué fue lo que le dijeron a usted, hermana. Quiero saber, hermana, dígame, quiero saber.
1: Oye, hermana, el chisme. Ay, no, discúlpenme. Ajá.
11: La estamos escuchando.
1: Quiero escucharlos
11: aquí
1: a ustedes.
11: En Santa María Suma, Zapa, uh-huh, Olancho.
1: Ok.
11: Juticalpa, Olancho.
1: Que Dios le bendiga.
11: Y quiero que me complazca con una alabanza. Herencia en el cielo.
1: De Agustín Amador, ok. Saludos, hermano. Hola.
13: Déjenla que sea feliz la sierva. Ahí le va a llegar un buen esposo. Déjenla, déjenla. Tantas cosas y tiene derecho a ser feliz.
1: Dios mío. Ajá.
14: Muy buenas,
1: hola,
14: tardes. Dios le bendiga, hermana Kenia. Uh-huh. Es un gusto y un placer que esta tarde sea tan amistosa con todas las hermanas a nivel nacional.
1: Sí.
14: Y quiero decirle de que es un canal de bendición.
1: Amén.
14: Me gusta escuchar a la hermana Kenia porque usted inyecta energía. Mm. Y gracias,
1: gloria a Dios,
14: ¿verdad? Porque realmente, pues, nosotros tenemos que estar cerca de las personas que alaban y glorifican a Dios. En este tiempo a uno no lo pueden ver como una mujer porque ya todas son mujeres.
1: Ok.
14: Uh-huh. Soy viudo. Y sin embargo, busco de Dios, que Dios me va a regalar una dama, una ayuda idónea, pero al mismo tiempo la gente critica, juzga, señala y no sabe cuál es la relación de una persona. Yo primeramente alabo a Dios y glorifico a Dios, ¿verdad? Aunque con los hombres no va a quedar bien, pero con Dios sí puedo quedar bien.
1: Amén.
14: Dios
1: así
14: me bendiga,
1: es,
14: hermano.
1: Amén.
15: Qué barbaridad, hermana Kenia. Ese muchacho le cayó sobre mojado por lo que le dijo a usted, ¿verdad? Bueno, ahí sabrá Dios, ¿verdad? Que Dios la bendiga, hermana Kenia.
1: Amén.
16: Mana, esa hermana es chismosa. Pero yo también la vengo escuchando hasta ahorita.
1: Yo también soy chismosa, creí que iba a decir. Vamos a un último mensaje, ya, vamos a ver.
17: No, yo le voy a contar el chisme a la hermana que preguntó que qué le había pasado, que qué le habían dicho, que ella no había visto, que no había escuchado, que a usted le invitaron un café.
1: ¿Desde cuándo el programa se convirtió en un programa de chisme? Hermanos, sosiego. Sosiego. La verdad es que yo me he reído como nunca. Les amo y les bendigo a todos. Yo sé que usted también va disfrutando ahí donde nos va escuchando. Yo sé que usted también ha disfrutado escuchar todas las opiniones. Y me encanta porque esto es HCH Radio, donde usted puede opinar de lo que guste. La verdad, no me sentí ofendida. No siento que el hermano realmente quiera hacerme ningún daño. No dijo nada ofensivo. Lo bendigo donde quiera que esté. Y a usted también. Muchas bendiciones. Gracias por su audio. audio. Gracias por su llamada. A la persona del cafecito, saludos, Reycito, que fue nuestro compañero por acá en HCH. Bendiciones para usted. Gracias. Nos hemos reído bastante esta tarde, ¿verdad? Y está bien, está bien. Hay que sonreírle a la vida. No hay que tomarse todo tan a pecho uno, ¿verdad? Sino no ser religiosos tampoco, no juzgar a los demás. Amémonos todos. Mi mensaje siempre será de amor, siempre será de unidad. Así que ese sea nuestro enfoque, ¿verdad? Servir al Señor, buscarlo a Él, amar a nuestro prójimo, no lo critiquemos, no lo condenemos, no condenemos a nadie, sino amémonos, amémonos unos a otros, tengamos empatía siempre, ¿verdad? Y la paz de Cristo, hermano, la paz del Señor sobre usted. Este es un programa de bendición. Por ahí alguien dijo, este es un programa de bendición. Y claro que sí, no vamos a dar lugar al chisme, ni al debate, ni nada de eso. Ya nos reímos un poquito, ¿verdad? Ya, yo sé que usted iba riéndose ahí en el camino o en casa. Ya nos reímos un poco. Ya, qué lindo poder escucharles. Pero bueno, sigamos edificándonos, ¿sí? Nos seguimos edificando con la palabra del Señor, que creo que es lo que verdaderamente importa. En este programa, claro que no sé, queremos sacarle una sonrisa a usted, queremos que usted se entretenga, pero más de entretenerse, queremos que usted sea edificado. Queremos que la persona que está triste en esta tarde pueda reír y pueda recibir en su espíritu una palabra que penetra lo más profundo de su corazón, que nunca regresa vacío. Queremos que la persona que está alegre pueda regocijarse más todavía y alabar al Señor. Quiero que la idea es que todos nos fortalezcamos en nuestro espíritu, ¿verdad? Que nuestro espíritu sea fortalecido a través de la palabra, porque por el oír la palabra, por ahí viene la fe. Entonces, esa es la idea, que en medio del desgaste de este mundo, del cansancio, podamos ser fortalecidos a través de la palabra. Así que prestemos nuestros oídos, nuestro corazón a todo lo que es bueno. Pensemos en todo lo que es bueno. No nos enfoquemos en lo malo, sino en lo bueno, en todo lo que es bueno, dice la palabra, en esto pensad. En esto piensa. Las 5 de la tarde con 15 minutos. Nos vamos con música. A esta hora de la tarde seguimos activos en HCH Radio.

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7: Buenos días, hermano Max. 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

0: noticia de
1: última... ¡Aleluya! 5:30 PM, las 5:30 de la tarde. Y por supuesto que estamos contentos. Estamos contentos en esta tarde porque el Señor es bueno. El Señor es maravilloso porque la mano de Jehová está a nuestro favor. Porque la misericordia de Dios es tan maravillosa. Se renueva cada día. Hay como una, ¿cómo decirlo? Un reinicio. Cada mañana hay un reinicio. Y este tema de el reiniciar es un tema realmente maravilloso, ¿saben? En algunas ocasiones yo me he preguntado, me he hecho algunas preguntas y parecieran que son preguntas de esas ilógicas o preguntas que simplemente uno no debe hacerse. ¿Cómo así que preguntas que no debe hacerse, hermana Kenia? Sí, preguntas que aparentemente son como bien tontas o absurdas que nos hacemos acerca de nuestro Dios. Preguntas como, por ejemplo, que a la gente le gusta, algunas personas les gusta hacer preguntas como, ok, pero ¿quién hizo a Dios? Preguntas así, ¿verdad? Bien absurdas. Pero, ¿y por qué Dios aquí? ¿Por qué Dios allá? Pretendiendo querer entender todo cuando no lo vamos a entender todo. Porque eso significaría que estaríamos al mismo nivel de Dios, ¿verdad? Y eso jamás. Entonces, una mentalidad es como, por ejemplo, la mente de un gato, no sé, de un animalito. ¿Cómo podría un gatito, cómo podría mi gatita, por ejemplo, yo tengo una mascota, una gatita, cómo podría Aria, que así se llama mi gata, cómo podría ella entender? Entender a su dueña. ¿Cómo podría ella entenderme? Por mucho que yo le tratara de explicar, ella es un animalito. Entonces, imagina usted y yo que somos simples humanos o simples mortales, por así decirlo. O sea, no me malinterprete la frase, ¿verdad? De repente suena como despectivo. Y obviamente, usted y yo, dice la Biblia que por medio del sacrificio de Cristo, usted y yo estamos a la par de Cristo. Herederos y coherederos con Cristo. Somos hijos. Jesús es el Hijo de Dios, el primogénito, y nosotros también somos hijos y tenemos acceso a todo lo del reino, puesto que somos hijos. Pero nosotros somos humanos. A eso me refiero, así que no me malinterprete. Entonces nosotros somos seres, o éramos seres inferiores, por así decirlo. Yo quiero que usted me entienda de lo que estoy hablando. Y entonces, pretender querer entender a Dios en todo, eso es imposible. Y mucho más cuando queremos entenderlo en nuestro propio razonamiento y no con la revelación del Espíritu de Dios. Porque el Espíritu de Dios puede hacernos entender muchas cosas. Muchas cosas que nos estemos preguntando, cuestionando. El Espíritu de Dios da unas respuestas tan maravillosas. Pero por lo general, la gente quiere entender cosas por razones personales, o porque quiere discutir, o porque quiere avergonzar a otra persona por ser cristiana, por ejemplo. Y su intención al querer entender algo nunca es por amor al Señor. Entonces el Espíritu de Dios, o sea, ¿cómo lo va a entender? Y hay gente que queda hasta loca, ¿verdad? O sea, quiere entender en su propia humanidad. Y eso será imposible. Eso no puede ser. Entonces, ¿por qué le digo todo esto? Porque yo me he hecho algunas de esas preguntas locas. Sí, me he hecho algunas de esas preguntas, pero siempre le digo al Espíritu de Dios, cuando tomo la palabra y empiezo a escudriñarla, le empiezo a preguntar a él, bueno, tú inspiraste este libro tan lindo, maravilloso, ¿qué quieres decir aquí? ¿Qué quieres enseñar? Enséñame, y empiezo a buscar y a buscar y a buscar, y llego a esa revelación hermosa que da el Espíritu de Dios. Y usted me dirá, pero ¿qué pregunta loca se ha hecho, hermana Kenia? Preguntas como, por ejemplo, ¿será que Dios fracasó al haber creado a los humanos y que luego pasó todo lo que pasó, toda la catástrofe? Tanto es que la Biblia dice que Dios se arrepintió de haber creado al hombre. Dios se arrepintió de haber creado al hombre, le dolió en su corazón. Pero la Biblia también dice que Dios no es hijo de hombre para mentir o para arrepentirse. Entonces, preguntas como esas yo me he hecho. Y en cuanto a esto, yo quiero que me preste mucha atención. ¡Atento! ¡Atento, atento, atento, atento! Ya voy a seguir con los audios, ya voy a seguir con las llamadas, pero yo quiero que usted esté atento a lo que quiero hablar. Porque usted me dirá, hermana Kenia, pero las preguntas locas así que uno se hace, ¿qué tienen que ver con reiniciar? Bueno, le cuento que reiniciar tiene que ver con algo nuevo, tiene que ver con misericordia, tiene que ver... Sí, con una nueva temporada. Reiniciar tiene que ver con un nuevo principio. Tiene que ver con nuevas oportunidades. Entonces, yo a lo largo de la Biblia veo que Dios eliminó a la humanidad con el diluvio. ¿Sí se acuerda? Que Dios le dice a Noé, construye un arca y el Señor, bueno, destruye la humanidad. Y los únicos que se salvan son Noé y su familia. Fueron los únicos. De ahí todos, bye bye, ¿verdad? Bye bye. Y entonces yo me pregunto, Señor, ¿será que fracasó? ¿Ese contaría como un fracaso? ¿Acaso Dios fracasa? Santo Cristo de la gloria. Y entonces, ok, Dios hace a Adán y Eva y ya sabía lo que iba a pasar. Y luego pasó todo lo que sabemos. Entonces, ¿contaría como un fracaso? ¿Dios fracasó en su creación? Y yo llegué a una conclusión en compañía de mi amigo, el Espíritu de Dios, mi cómplice. Y mi conclusión es esta. Mi conclusión es esta, mi amado hermano. Si usted se fija cada mañana a las 12 en punto, al cumplirse las 24 horas del día, el día se reinicia. El día se reinicia, termina un día y volvemos a reiniciar uno. Entonces, y en la vida hay algo que se llaman nuevas oportunidades. La Biblia dice que Dios es un Dios de oportunidades. Yo creo que usted ya me está captando por dónde voy. No se trata de que Dios no tenga todo calculado. No se trata, porque yo siempre he dicho, en el cielo nada es improvisado. El Señor, por ejemplo, el Señor vio a Kenia Sánchez, la creó con un propósito, un destino profético, Dios ya sabía. Ok, y está el camino de Kenia en su vida por esta tierra, desde la eternidad viene a esta tierra y va el caminito hasta que tiene que regresar de nuevo al cielo. Entonces, ¿qué hubiese pasado si de repente el plan de Dios es que Kenia no se equivoque? Que Kenia no se case con alguien que no es cristiano y luego fracase. ¿Será que, ay, diría Dios, ya se echó a perder el propósito de Kenia? Ni modo, esta cipota se desvió. No, ni modo. ¿Se imagina que la cosa fuera así? Dios ya sabía que yo le iba a fallar y él ya estaba esperando adelante. O sea, no es como que fallaste, te descarto. ¿Se imagina que la cosa fuera así? No, en el cielo yo tengo claro que todo está, como tiene que ser. Ese es nuestro Dios maravilloso, que siempre nos está esperando más adelante con una nueva oportunidad. El Señor destruye la humanidad con agua y luego hace un pacto con nosotros, y usted sabe la historia, con el arco iris. Dice: pondré mi arco en el cielo, nunca más volveré a destruir al hombre con agua. Y qué lindo, porque un día no habrá cielo, esta tierra, perdón, no quedará piedra sobre piedra. Esta tierra será destruida por completo. Dice la Biblia que habrá un cielo nuevo y una tierra nueva. Habrá un reinicio. Volveremos a la idea original del Señor. De nuevo, un día cuando pasen todos los tiempos, todo haya pasado, y nosotros, bueno, estaremos allí. El reinicio, las nuevas oportunidades. A veces nosotros creemos que el fracaso es sinónimo de total destrucción, es sinónimo de no más oportunidades. El fracaso nunca será sinónimo de pérdida. La pérdida es cuando usted no se reinicia, no se levanta y se queda allí tirado en el suelo. Yo creo que usted me está captando. El Señor, no es que Él haya fracasado. Él quiso enseñarnos que siempre tenemos la oportunidad de volver a reiniciarnos. Que siempre vamos a tener una nueva oportunidad. Y Él nos ha enseñado. Obviamente nos envía a Cristo, ¿verdad? Nos envía a su Hijo, una promesa que viene desde el Génesis, inmediatamente que el hombre falla. Viene la promesa de su Hijo, que sería el que aplastaría, la simiente de la mujer sería el que aplastaría la cabeza de la serpiente. Ese es Jesús. En esa promesa, Él nos envía, ¿para qué? Para darnos una nueva oportunidad. Tenemos la reconciliación, el reinicio. Si usted ha estado perdido y ha creído que no hay esperanza para usted, yo quiero decirle, siempre va a tener una oportunidad de levantarse, de reiniciarse y de comenzar nuevamente. El Señor no nos abandonó. La humanidad fue destruida por rebelde, porque le dio la espalda a Dios. Y todo el dolor que ha enfrentado la humanidad desde su creación ha sido por la rebeldía, ha sido por la desobediencia. Pero qué hermoso el Señor con su sistema de reinicio. Sin duda que su creación es maravillosa. Todo lo que Él hace es perfecto. Pareciera que el Señor se haya equivocado, pero no se equivocó. Nos quiso enseñar que siempre, a pesar de todo, podemos tener una nueva oportunidad. Podemos levantarnos. El peor fracaso de una persona no es que le vaya mal en algo, es que no se levante. Es que no pueda entender que siempre hay una nueva oportunidad para empezar de nuevo. Ese sí es un fracaso. Y obviamente, ¿verdad? Yo le llamo el fracaso de los fracasos, aquella persona que no entiende que en el Señor siempre hay una nueva oportunidad y que el Señor no lo desecha y que hay una oportunidad de reconstruir su relación, su vida y su relación con el Señor a través de Cristo. Que nunca será tan pecador como para que Dios no le dé una nueva oportunidad. Tu propósito sigue en pie. Mientras estés con vida, Dios no te va a descartar. Él quiere cumplir su propósito en ti. Obviamente hay propósitos que definitivamente hay destinos proféticos que pueden ser abortados cuando una persona, por ejemplo, una persona que dice no, no, no, no y se niega a Dios, que se niega a Cristo y opta por el mal y definitivamente endurece su corazón contra Dios, Dios no obliga a nadie. Aborta su destino profético. Pero para aquellos que entienden esta palabra, que siempre Dios estará dispuesto a amarlos, a darles una nueva oportunidad para que se levanten, allí estarán las oportunidades. En el Señor siempre podemos comenzar de nuevo. Siempre podemos reiniciarnos. Siempre podemos levantarnos, sacudirnos del polvo. Y si hay que empezar de la nada de nuevo, se empieza. Pero se da para adelante. No se queda uno tirado en el suelo. Ese sí que es un error. Hoy el Señor te dice, yo te doy nuevas oportunidades. Reiníciate, reiníciate, haz algo nuevo, pero sal de ahí. Lo que ahora has enfrentado, si te fue mal, mija, si te fue mal en tu matrimonio, reiníciate. Mire, cuando yo entendí esto, porque yo me lamentaba y, ay, Dios mío, perdóname, Dios mío, ¿qué hubiese sido de mí? Mi anhelo de servirte, Señor. ¿Sabe que yo de joven, una joven pequeña de 15 años, que amaba servir al Señor, amo servir al Señor, y a los 15 años yo me iba a mi pueblo, reunía gente, la casa se abarrotaba y empezaba a predicar y era una locura. Iba allá y me ponían a predicar y yo predicaba con una pasión y tocaba puertas y evangelizaba, cosa que aún hago. De repente, bueno, mentirosa sería decirle, ¿verdad?, que voy casa por casa, pero sigo predicando la palabra del Señor. De repente en una temporada distinta, pero sigo haciéndolo. Pero y entonces lo que le quiero contar es que en ese tiempo yo le decía al Señor, yo quiero servirte a tiempo completo, Señor. Yo quiero servirte a tiempo completo y derramaba mi corazón y le decía, Señor, yo admiro a los hombres de Dios. Yo admiro a las pastoras. Yo admiro a los pastores. Y yo crecí con ese anhelo. Le decía, Señor, y cuando me equivoqué siendo una jovencita de unos 18, 19 años, cuando me equivoqué y me casé con una persona que no estaba dentro del propósito, dentro del plan para mi vida, yo creí que ahí se había acabado todo, que lo que un día había soñado nunca más se cumpliría, que Dios me había descartado, que ya el propósito se había extinguido, ya no más. Y de repente terminé aquí, ¿verdad? Sirviéndole a tiempo completo. Vea usted cómo es la cosa. ¿Por qué te digo que el Señor no te descarta? Es porque yo lo he experimentado. Yo he experimentado que las oraciones que un día nosotros le hacemos al Señor, Él las toma en serio. Y entonces, aquí estamos sirviéndole. ¿Por qué? Porque Dios no te descarta. Dios siempre te da nuevas oportunidades. Y de los fracasos, uno aprende. Ay, Dios mío. Si de repente te fue mal en el matrimonio, yo quiero decirte, vendrán nuevos tiempos. Vendrán nuevas oportunidades. Y ya no cometerás los mismos errores que cometiste antes. Ahora vas como una mujer madura. Ahora vas con una nueva intención. Ya aprendiste. Ya no vas a hacer lo mismo de antes. Ahora vas a ser diferente. Ahora vas a ser diferente como esposa, como profesional, como madre. En lo que sea que te haya ido mal, en el negocio, en el emprendimiento, ya no cometerás los mismos errores. Ahora vas con más conocimiento. Ahora vas con más fuerza. Pero levántate y reiníciate. Reiníciate, que siempre hay nuevas oportunidades. ¿Sabe? Yo amo cuando de repente me llaman y me dicen, hermana Kenia, ¿cree que puede venir a predicar? Yo dije, santo Dios, porque después de mis errores y de mis fracasos, yo llorando, yo le dije, Señor, yo renuncio, yo nunca más vuelvo a servir. Y yo antes de venir a esta radio, hace unos años atrás, yo estaba yendo a la iglesia, me congregaba, pero sin ninguna intención de servir. Porque estaba adolorida, porque me sentía descartada, porque sentía que no, ya ese tiempo para mí había pasado. Pero ¿sabe qué? Nuevamente volvió a arder. ¡Arder! Empecé de nuevo a operar en mis talentos, en mis dones. De nuevo lo que estaba dormido se empezó a despertar de nuevo. Y amo cuando me dicen, hermana, ¿puede soltar una palabra? ¿Puede venir? Y yo, ay, me emociono porque es algo que arde en mí. ¡Arde! ¡Arde en mí! No para mi vanagloria, es para la gloria de Jehová que hizo los cielos y la tierra. ¡Arde en mí el deseo de predicar! Y cuando voy por ahí, por la calle, y si comparto palabra con alguien en algún lugar, en el gimnasio, donde sea que yo vaya, siempre está Cristo en mi boca. Siempre está Cristo, que es la esperanza de vida, que es el que da nuevas oportunidades. Y predico así, que hablo de un Dios, y no me interesa parecer una persona que sabe de Biblia, que sabe de la teología. No me interesa que usted me escuche como, uy, la hermana Kenia sí sabe de Biblia, bien teológica. No, no me interesa que usted me vea como la hermana teológica. Me importa que usted escuche y que yo pueda hablarle de alguien al que yo conozco. Me interesa eso, que usted pueda conocer a aquel que yo conozco. Saca una sonrisa. No en teoría, no en teoría, en mi vida, en la práctica, en mi día a día, donde veo al Señor. Hoy en la mañana me levantaba y mientras preparaba la merienda para mi hijo, le decía al Espíritu Santo, y me nació de mi corazón, y le decía, Espíritu Santo, gracias por acompañarme mientras hago la merienda de mi hijo, porque esa es mi relación con él. Y el Señor hablaba a mi corazón y me decía, ese cuidado, ese amor con el que tú haces estas cosas que parecen insignificantes, eso es lo que yo hago contigo. Yo te cuido, yo te guío. Yo siempre he estado contigo. Y qué bonito cuando uno no solo sabe eso, sino que se le es revelado. ¡Aleluya! ¡Levántate! ¡Levántate! ¡Reiníciate! Hay una nueva oportunidad para ti. Dios no te ha descartado. Siempre puedes empezar de nuevo. Ánimo, dale para adelante, sonríe, sécate las lágrimas, que no importa qué tan bajo hayas caído. Yo me acuerdo cuando recién me separé de mi exesposo, una depresión terrible, yo he hablado mucho de eso, una depresión terrible, mi hijo con autismo que lloraba y que lloraba, una miseria que estaba viviendo, una cosa horrorosa, una cosa horrorosa. ¿Y sabes qué? Me puse pilas a estudiar, terminar mi carrera. Me puse pilas a trabajar, a no renegar. Cambié mi mentalidad, empecé a dar gracias. Empecé a dar gracias por todo. Iba con las uñas llenas de grasa, de tile, qué sé yo. Porque salía del restaurante y salía corriendo, a veces solo con 3 lempiras en la bolsa. Iba corriendo, salía corriendo para la universidad. Pero daba gracias por la oportunidad de estudiar. Gracias, Señor, porque estoy estudiando. Gracias, Señor, por la clase que terminé. Tenía 4 exámenes. Me acuerdo un día, tenía 4 exámenes en un solo día. En la Nacional Autónoma, ¿verdad? Que no te van a regalar un punto. Y entonces, y yo, ay, Dios mío santo. Y una clase de estadística que llevaba, que me daba dolor de cabeza esa clase. Y examen. Entre otras, tenía otras, Dios mío santo. Y yo, Dios santo de la gloria, de ahí salía corriendo, agarraba un bus. Siempre me dormía en los buses. siempre me dormía en los buses, te cuento, nunca me asaltaron. Mientras fui estudiante, nunca me asaltaron. Me asaltaron en otras ocasiones, ¿verdad? Pero mientras fui estudiante, yo solo dormida pasaba todo el viaje. Y da la casualidad que una cuadra antes de bajarme me despertaba. Hasta en esos detalles uno tiene que aprender a ver a Dios. Hasta en esos detalles uno tiene que aprender a ver a Dios. Iba corriendo, pero yo daba gracias. Gracias, Señor. Pasé mi clase. Pasé mi clase. Ya solo me faltan tantas. Entonces, si yo te puedo dar un consejo hoy, si sientes que ya no puedes más, quiero decirte, esfuérzate. Deja de quejarte. Cambia tu mentalidad. ¿Cómo de que no tuviste o que no tienes oportunidades? Aquí venimos desde abajo. Aquí venimos desde abajo. Yo andaba descalza cuando era niña. Yo iba a una escuela que quedaba lejísimo, lejos, lejos. Tenía que caminar casi 2 horas en una cuesta terrible. Ay. En una escuela donde un maestro cubría los 6 grados. No se daba abasto con aquel montón de cipotes. Una mala educación, por así decir. La verdad no era una escuela donde pudiera obtener yo una formación distinta. Diferente a mi hijo hoy, va, que dos idiomas, el colegio es trilingüe, no sé, les enseñan no sé qué cosa por ahí. Pero tú crees que yo, o que el Señor me hubiese permitido cambiar la historia si me hubiese quedado de brazos cruzados lamentándome. No. Entiendo y digo de todo es por gracia, pero hoy la situación es diferente. ¿Por qué? Porque Dios honra a aquellos que se atreven a confiar en Él, pero que también se esfuerzan, pero que no se quedan ahí, que entienden que siempre se puede volver a comenzar. Siempre se puede volver a comenzar. En el Señor siempre habrá una nueva oportunidad. Y eso es a lo que yo le quiero motivar en esta mañana. Levántese, levántese, esfuércese, no importa qué tan bajo haya caído. No importa, no importa qué tan grande sea su fracaso. El fracaso no es malo. No, no es malo. No satanice el fracaso. Sino más bien, como le he mencionado antes, quedarse ahí. Sea visionario. Usted tiene el poder de cambiar su situación. Aquí todos tenemos, como le decía ayer, las mismas 24 horas del día. Todos nos enfrentamos a diferentes cosas, pero usted depende. De usted depende si está cómodo como está, si se queda en su zona de confort o quiere algo diferente. ¿Está cómodo? ¿No quiere nada más? Ok, está bien, es su decisión. Pero si usted es una persona visionaria, usted va a ver más allá. En todo. Así que levántese hoy. Reiníciese. Que lo que hasta ahora no ha salido bien, o ese fracaso, solo usted decide si le sirve para aprender y para cambiar más adelante, si lo usa como para su beneficio, o se queda lamentándose. Es su decisión. Está en usted el poder de elegir. Que Dios le bendiga. Sonríale a la vida. Dele gracias al Señor por las nuevas oportunidades. Vea para adelante. No se quede ahí. Siempre hay una nueva oportunidad. Así es. Sea feliz. Sea feliz. Sea feliz. Sea feliz. Hoy yo en esta tarde le quiero invitar a ser feliz. Yo le quiero invitar a darle gracias. Le quiero invitar a sonreír. Le quiero invitar a reiniciarse. Mándeme audio si usted ha recibido algo del Señor en esta tarde. Mándeme una notita de voz. ¿Ha recibido del Señor? Mándeme un audio. Queremos escucharle. Queremos escucharle en esta tarde. Y de esta manera ya llegamos prácticamente a las 6 de la tarde. ¡Qué tarde tan bonita! ¡Uy, sin duda! Sin duda ha sido un programa muy especial. Sea feliz, sonría.
0: Te propongo que no hable.
1: Alabe a Dios, dele gracias por lo que ya pasó y hoy sirve de enseñanza, de aprendizaje. Y vea su futuro como lo ve Dios, como lo ha planificado el Señor. Él tiene pensamientos de bien para usted y no de mal, a fin de darle un futuro esperanzador. 6:00 p.m.